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0: esa combinación no falla, parceras.
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Gracias, Sara. Gracias. 97.1

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0: Gaby Moreno, de Guatemala.
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0: Hola, hola, hola, hola, hola, ¿qué tal? ¿Cómo andan? Bienvenidos, bienvenidas una vez más. Somos Infobae al amanecer desde este momento, 7 en punto de la mañana hasta las 9 nos quedamos acá con toda la actualidad que tenés que saber en este día tan especial, en este jueves 16 de julio de 2026. Todos con una sonrisa, todo es alegría en la República Argentina, que le ganó contundentemente, sufrió por supuesto, como corresponde, en un Mundial, a Inglaterra, ni más ni menos, y tengo el agrado de decir que estamos de vuelta en una final del mundo. Qué lindo, qué alivio poder decir eso después de una última final el Mundial pasado y de haber ganado, por supuesto, ese Mundial y de ser los campeones vigentes del mundo, que vamos a ir a defender la Copa, vamos a terminar jugando todos los partidos que queríamos jugar, así que de vuelta la alegría es total, a tal punto la alegría es total que el AMBA está caliente, subió la temperatura, estamos en 15 grados pese a ser mediados de julio con una máxima de 22 y probabilidad de lluvias, más allá del cielo, algo o bastante nublado a lo largo de toda la jornada. Vamos a estar alegres las próximas dos horas. Estas son las claves del día. Argentina hace historia. El campeón es finalista de la Copa del Mundo después de vencer 2-1 a Inglaterra con goles de Enzo Fernández y Lautaro Martínez. El domingo vamos a enfrentar a España en Nueva Jersey en nuestra segunda final consecutiva.
1: Hoy hay que ganar, dice Primero. Esta loca dejando por la
2: costa. Volando a la final. Aerolíneas Argentinas anunció dos servicios adicionales entre Ezeiza y Estados Unidos para quienes viajen a la definición del Mundial. Serán este viernes y sábado. Y el Senado sesiona hoy para aprobar la ley de propiedad privada. Oficialismo y aliados se reúnen después de las 10. El proyecto tiene 15 borradores post-dictamen y busca garantizar la titularidad de bienes. Hay polémica por el porcentaje de tierras que podrán comprar los extranjeros en Argentina. Acciones en alza y riesgo país en baja. Wall Street reaccionó con subas tras la licitación del Tesoro y el debut del Bonar 2029. Riesgo país descendió a 404 puntos básicos y el dólar blue volvió a 1.530 pesos.
0: Y acá estamos, listos para encarar este jueves con Belén Escobar, con Mika Mendelevich, todos atravesados por una sonrisa divina. Buen día, ¿cómo andan?
3: Buen día, hermosa mañana, ¿verdad? Claro. Es lo que estoy repitiéndole a todas las personas me cruzo. Y es lindo porque del otro lado hay reciprocidad y te responden con otro chiste argentino.
0: Ya es parte, ¿no?, del léxico popular y de las frases que hay que usar en un día como hoy, Mika.
4: Qué lindo, me encanta, estoy muy contenta. Quiero decirles que vi el partido y no perdimos.
0: Bien, excelente.
3: Ahí está. Rompiendo cábalas al último momento.
4: Para
3: pero
4: ustedes, no, se los, no se los hubiera contado jamás.
0: No, claro.
4: O sea, si
0: esto se blanquea una vez que ganamos, ¿no?
4: Claro, si el desenlace hubiese sido otro, hubiese guardado.
0: Yo creo igual en el equilibrio de cábalas, porque para mí, por ejemplo, ella rompió una, pero otro que la mantiene, mirá la locura mental.
3: Lo neutralizás.
0: Lo neutralizás. Por ejemplo, yo lo neutralicé. ¿Por qué? Porque después de ese intenso debate con mis amigos, nos quedamos en el mismo canal. No cambiamos.
4: Bien. O sea que gracias a vos pude ver el partido. Sí. Esa es la lectura.
3: Claro,
4: la
3: porque
4: lectura.
3: Si hay algún desprevenido.
0: Completamente racional, por supuesto, ¿no? Y cargada de intelecto.
3: Bueno,
0: ¿no?
3: Si hay algún desprevenido, Nacho Girón estaba dudando de cambiar el canal de transmisión que venía sintonizando en cada uno de los partidos. Yo le decía, es peligroso, no lo hagas. Bueno, finalmente. Pero aportaste lo tuyo.
0: Pero pese a ser un racional abierto a la trascendencia, hay algo de mí que piensa realmente que yo equilibré la macana que se mandó Mika viendo el partido cuando los otros no los veía. Pavadas,
4: está
0: ¿no?
4: muy bien. Yo igual quiero decirles, no me enorgullezco de ser tan arribista, pero realmente me llegó. En un momento me llegó.
0: Sí, tenías que sumarte, está bien.
4: Finalmente sucedió, vi el partido muy contenta y grité los goles y abrí la ventana para escuchar también el fervor de la ciudad totalmente cooptada por la alegría.
0: Es que fue un partido hermoso, sobre todo por esta situación de estar abajo, ¿no? Dar vuelta un partido siempre tiene un no sé qué. Obviamente que si me preguntás y si nos preguntás, ¿a quién no le hubiera gustado meterle un 5-0 a Inglaterra desde ya? Pero tiene una épica esto de, che, estaba trabado, no lográbamos entrar, se cerraban bien, nosotros tratando de hacer todo lo posible. Nos meten un gol en un solo contraataque y darle vuelta en los 90 minutos sin necesidad de alargue, sin necesidad de penales, en una ráfaga de inteligencia colectiva, obviamente liderada por nuestro capitán y nuestro DT, y dárselo vuelta ni más ni menos que a Inglaterra, como para no estar contento, ¿no?
3: No, totalmente. Ahora, no sé si a ustedes les pasó, a mí lo que me ocurrió es, en un momento los teníamos contra el arco, estaban ellos totalmente retraídos, pero no entraba. Y en un momento llegué a pensar, decir, bueno, hoy la suerte quizás no está de nuestro lado y, como se dice en el fútbol, no ligamos. Y si no ligás, también, viste, es un factor que te puede jugar en contra. Evidentemente, después lo logramos revertir de tanto intentar.
0: No es un
3: pero
0: deporte que sea
3: goles...
0: justo, necesariamente,
4: ahí,
0: ¿no?
4: Hay
0: muchas
4: algo...
0: veces
4: sí.
0: hay equipos que juegan bien, que intentan y se quedan.
4: Bueno, ahí hay algo muy lindo que es todo lo que estaban diciendo recién, el pensamiento mágico. Hay un montón de gente, acá en el chat hay alguien que está diciendo que hay que... cumplir las promesas que se hacen
0: no,
4: en ese
0: no,
4: momento para pedir que la suerte esté de nuestro lado. Sí. Acá hay alguien en el chat que dice tengo que caminar a Luján. Bueno, debe haber un montón
0: hay
4: de
0: que
4: promesas hoy empezando a ser cumplidas.
0: Sí, yo creo que esas cosas hay que hacerlas. A mí me pasó alguna vez, ya ni me acuerdo qué prometí, pero por ejemplo en una turbulencia fea en un avión, dije, si zafamos de esta tal cosa... Lo terminé cumpliendo porque yo sabía que si no, el próximo avión se caía. Con ese peso de ley.
4: Yo prometí no comer chocolate y empecé a... Y a la única que se lo conté fue a mi hermana. En una difícil prometí eso y después comí una torta de chocolate y le dije, no, era la tableta de chocolate. Y después y no la cumplí.
0: Claro.
4: Y me jugaron muy mal por eso. No la cumplí. Y no pasó nada, quiero decir.
0: No, probablemente te la equilibró otro, como yo hice
4: ayer.
0: Claro,
4: gracias,
0: de canal,
4: otra
0: ¿no?
4: vez.
0: No, por favor, servicio a la comunidad. De vuelta. Súper racional, ¿no? Digo, todo recontra científico.
3: Científicamente comprobado.
4: Claro. O sea, Nacho me equilibra. ¿Qué le estaré equilibrando yo a Nacho?
0: A otro.
4: Para mí, a vos.
0: Es como el efecto mariposa de las cábalas, ¿no?
4: Exacto.
0: Ayer yo te soy sincero que quiero tratar de sacarme cábalas de encima porque ser cabulero o ser ritualista te hace sufrir un poco.
4: Al borde del TOC.
0: Bueno, totalmente. Cuando empezamos a remarla y estábamos perdiendo, sinceramente terminé cayendo en todos los rituales en los cuales no quería caer y los avisé. Les dije, chicos, voy a ir al baño. No tengo ganas de hacer pis, pero voy a ir al baño y vuelvo porque la otra vez fui. Y después en un momento dije, che, me voy a sacar esta prenda de ropa que la otra vez que lo dimos vuelta la colgué acá. Y querer o reventar, lo dimos vuelta. ¿Qué querés que te
3: es
0: diga?
3: Es tremendo. Bueno, a mí me llegó por WhatsApp una serie de cadenas, algo que ya había ocurrido en el anterior.
0: Para
3: por
0: frizar
3: ejemplo.
0: A los jugadores, ¿no?
3: Exacto. Sí. Por ejemplo, decía, congelado el arquero de Inglaterra. Entonces, me lo mandaban de varios grupos. Después, otro de una banda, creo que One Direction, una banda. Decía, congelado One Direction, supongo que serán ingleses. Entonces, te iban llegando...
4: ¿Vos congelaste?
3: Yo no soy muy fan de congelar,
4: no,
3: la
4: no
3: verdad.
4: Me gusta.
3: Porque siento que le estás haciendo... A ver, que la intención no es buena con la otra persona. Y que eso es pues, no sé, yo tengo miedo que te vuelva. Así que, por las dudas, siempre cábalas a favor, nunca nada en contra.
4: A mí
3: pero
4: no me
3: soy
4: gusta,
3: muy respetuosa.
4: Sí, no me gusta eso y no me gusta el decir que alguien es drapia.
0: Claro, no, estamos eso. En la misma
3: bueno,
0: línea.
3: Bueno, ayer estaba Mick Jagger. Y sí, ¿se acuerdan estaba. Que en una época decían bueno, que traía mala suerte?
0: Hay memes con Mick Jagger sobre eso porque se decía... Y a veces con malicia se sigue diciendo. Ya les adelanto que entre las muchas cosas que preparamos para ustedes, no saben todo lo que trabajó este equipo adelante y afuera del aire para poder entretenerlos esta mañana, sacarles una sonrisa o estirarles la sonrisa que tuvieron ayer. Ya les adelanto que tenemos el compilado de los 10 mejores memes, porque si hay victoria de la escaloneta, hay memes también, así que en un ratito nos vamos a concentrar en eso para reírnos. Pero no pusimos ya adelanto el de Mick Jagger, porque justamente la posición editorial de este programa es no hay gente mufa.
4: Lo que pasa es que Mick Jagger venía como complicado en el tema mufacil
0: sí.
4: En un momento dijo en un recital en Portugal, dijo Portugal va a ganar el mundial y Portugal quedó eliminado en fase de grupos.
0: Sí.
4: Entonces se le complicó, se la complicó solito. Y debo decir que a pesar de que estoy en contra de fomentar este tipo de cosas, primero que es Mick Jagger y tiene todo en el mundo. Entonces si le toca...
0: Sí, algo
4: si le
0: que
4: toca
0: perder,
4: hacer un
0: Mick.
4: Bueno,
0: sí.
4: ¿Viste? Qué sé yo, sos Mick Jagger. Y segundo que cuando lo vi en la tribuna me alegré.
0: Claro.
4: Me realicé.
3: Igual te digo... había personalidades muy relevantes de Inglaterra y que ahora a todos los van a tildar de mufas.
4: No, no, pero por eso te digo, hizo varias.
3: Claro.
4: La de Portugal fue como, ah, bueno. Sí, o sea, fue, sí. Lo dijo en un recital y
0: fue como un increyendo y el tipo tira frases que por ahí envejecen mal, sí. Que es todo lo contrario de lo que le pasa a él, que envejece bien, ¿no?
4: Claro,
0: bueno,
4: claro. Pero los ingleses, su pacto con el diablo.
0: Exacto.
3: Igual son más, por lo que vimos en las últimas horas, son más confiados a la hora de hablar. De hecho, nuestra entrevistada, sí, periodista en Inglaterra, nos contaba que los ingleses decían que los argentinos eran más fáciles, que no venían jugando bien. Y de hecho, la postura argentina es mucho más, me parece, criteriosa en ese sentido y no habla ante los partidos, lo cual me parece
4: fanfarrones son un poco los ingleses.
0: Así es. Por supuesto, les contamos y abrazamos a todos los que están en YouTube viéndonos. Muy fácil entrar a Infobae en vivo. A los que nos están escuchando en radio, FM 97.1, que estamos compartiendo algunos momentos importantes de este partido que otra vez fue típicamente mundialista. No nos tocó hasta acá ninguno que vos digas, che, estuve tranquilo todo el partido. La verdad, me senté, me tomé algo, disfruté con mis amigos, me abracé con mi gente. No, la verdad, siempre con el corazón en la boca. Y este que encima era, para muchos, incluso generando presión extra a la selección, escuché los típicos, bueno, este es el primer partido en serio que tenemos, porque todo bien con Cabo Verde, con Egipto, con Suiza, esto es Inglaterra, bueno, toma, ahí tenés Inglaterra y estamos en la final.
3: Sí, a ver, todos los partidos fueron muy ásperos para Argentina y siempre corazón en la boca. Es cierto que otros rivales no tenían la historia mundialista que por supuesto tenía el partido de ayer, pero la verdad, Argentina tuvo partidos muy ásperos, pero me gusta saber que todos aportamos, ¿no?
0: Sí,
3: cada
0: sí.
3: uno con sus cábalas, salvo Mica. Acá en el chat, por ejemplo, decían, las cábalas no se dicen hasta que hasta que se termina. Me parece un buen dato ese. Yo no la tenía. O sea, si vos tenés una cábala, por las dudas, Nacho, no la cuentes.
0: Sí, vi que ya es la sofisticación de sí. la cábala. Es como, che, no solo tener cábala, cumplirla, y encima no poder decirla hasta el final. Déjenme igual, vivir tranquilo.
4: Gracias al pensamiento mágico, sí. Me ahorré como 200 lucas. No sé cuánto está la camiseta, porque le dije a mi hijo, y ahora sí. Me dijo, no se compra una camiseta ahora.
0: Claro. Está bien, lo recontrabanco.
4: Está muy bien, ¿no? Como,
0: después bueno, sí, después todo lo que quieran. De todas maneras, y nos vamos a ir a Estados Unidos, porque de verdad tenemos muchas cosas para contarles con varios focos como hacemos siempre. Alguito de lo que dejó ayer hay que tocar y después nos vamos a ver o a concentrar no solo en lo que es la algarabía y la estela que quedan de los festejos, sino también lo que viene, porque se viene el domingo un partidazo con España, ¿eh? Así que sí, banco esta decisión de no comprar camiseta hasta el final. Yo les soy sincero, les abro el corazón, igual estoy recontra tranquilo porque siento que había que llegar hasta acá y que llegamos hasta ahí. Ya, pero de verdad lo digo, ¿eh?
4: Sí, sí.
0: Ya no me importa nada. Quiero ganar, obvio, quiero salir campeón del mundo dos veces. ¿Te imaginas? Tengo 40, esperé toda mi vida salir campeón la vez anterior, como no voy a querer salir. Pero no sé si se entiende el punto.
4: Total.
0: Pero en el fondo no me importa.
4: Hay mucha gente que comparte tu espíritu, sí. Como que ya hay un estado como de tranquilidad. Me parece que hasta el propio Scaloni, que
0: sí,
4: dice que igual
0: ¿no?
4: Que igual no lo motiva el triunfo siempre, que él está pensando en otra cosa, que uno dice, está buenísimo que ese sea el discurso, dale, ¿no? Como hay algo que es obvio, que en algún lugar de tu ser sí. Pero me parece que hay muchos argentinos que comparten.
0: Sí, esto de ya nos sacamos un peso de encima en Qatar 2022, ahora lo que venga está bien, ¿no?
3: Sí.
0: Y realmente lo siento, no es una frase hecha. De vuelta, ¿querés ganar? Y sí, querés ganar. Ahora, me imagino perdiendo, no me pasa nada, ya estoy recontra feliz. Así
3: totalmente,
0: que,
3: sí, lo hablamos fuera de cámara, de hecho, porque sí. Yo ayer planteé esa disyuntiva y la mayoría consensuaban esa situación. Ahora, también qué difícil para los argentinos que están en el mundo, por ejemplo, en España,
0: sí.
3: Muchísimos argentinos, mi hermana vive en España, de hecho, le mando un abrazo a Flor, y tremenda la cantidad de argentinos que había en las plazas principales de ahí, pero parecía que estábamos sí. en Buenos Aires, así sí, que me imagino
0: realmente.
3: Que el partido el domingo va a estar muy dividido de la cantidad de argentinos dando vuelta por ahí.
0: Increíble. Qué hombre Lionel Scaloni, que ahora lo vamos a estar escuchando. Qué hombre Lionel Messi. Qué hombre Juanjo Siceri, del otro lado, durmiendo minutos todos los días para estar online con nosotros. Juanjo, te dije ayer, ojalá que te salude con una sonrisa y quiero ver esa sonrisa. ¿Cómo le va, maestro?
5: ¿Qué hace, Nacho, chicas? ¿Cómo andan? Creo que la sonrisa es una... es una de las pocas cosas que quedan de mí.
0: Sí,
5: y
0: claro.
5: La voz más o menos.
4: Pobrecito.
0: Ya va a haber el momento para descansar. Mirá, es tan temprano allá que ni siquiera como acá, ¿no? Que está amaneciendo en un ratito nada más. También nos habla desde la penumbra, Juanjo, que
4: yo siento que nunca se movió. O sea, que estuvo ahí.
0: Está ahí parado.
4: Estuvo ahí. Como los maestros de la escuela que vos sentís que viven ahí adentro. Sí. Bueno, Juanjo está ahí.
0: Hermosa mañana, ¿verdad? Lo venimos diciendo. Me imagino, y es lo primero que te quiero preguntar, lo voy a decir bien lunfardo, como a mí me gusta. ¿Hasta cuándo habrá seguido la joda ayer en esa ciudad, no?
5: La verdad que fue hasta tarde. La verdad, Nacho, que fue muy especial. Salí un ratito del hotel para comer algo y después volver, porque estábamos escribiendo para infobae.com. Y la verdad que se veían muchos argentinos en las calles. Ingleses también, que estaban recluidos en algunos bares todos juntos, claramente con cara de decepción, que es un poco lo que marcó la prensa también de allá y muchos de los integrantes del equipo. Pero la verdad que me imagino que la noche fue larga, ya muchos llegaron, te diría que tocados al partido, que fue temprano. Así que imagínate lo que habrá sido el postpartido de los argentinos acá en Atlanta, después de lo que fue, la verdad que... una demostración, otra más de esta selección, ¿no?
0: Sí,
5: ahora vamos a hablar seguramente.
0: Sí, totalmente. Pero sí, algo que no quiero que pase de largo, porque lo decís en un entrecomas y está muy bien marcarlo, es que pese a la alegría argentina, pese a la desazón de Inglaterra y toda la pica lógica que había por todos los factores que pusimos sobre la mesa en estos últimos días, salvo alguna escaramuza puntual, parece haber sido todo relativamente en paz, ¿no?
5: Sí, tenía un amigo que estaba en unas zonas por debajo, digamos, en el anillo medio, si no recuerdo mal, del estadio, Nacho. Hubo ahí algunos encontronazos, pero muy tranquilo. Sí. O sea, la verdad que lo remarcamos desde la previa, de cómo la gente entraban juntos. Había solamente una división de unas vallas en los accesos, pero la verdad que en la previa, acá fuera del estadio y demás, fue la verdad el comportamiento ejemplar de los dos, ¿no? Tanto de los argentinos como de los ingleses. Adentro del estadio también, la verdad que fue, en ese sentido, fue un comportamiento muy, muy bueno de ambos lados.
0: Bravo. Recién estábamos compartiendo de fondo, solamente para repasarlo en nuestra retina, algo del partido, pero tenemos cositas lindas en general que nos fuimos a buscar con bisturí. Algo muy emocionante, y ya lo podemos ir poniendo de fondo y lo vamos charlando, es ese abrazo muy sentido que se dio precisamente entre Lionel Messi y Lionel Scaloni. Lo estamos compartiendo en pantalla, les contamos a los que están en radio. Se quedan un rato largo, mirá, se abrazan. 1, 2, 3, 4, 5, 6, 7, 8, 9, 10, 11, 12, 13, 14, 15. No termina más, ¿eh? Más de 20 segundos, fíjate que recién ahí se dicen algo al oído, Juanjo, y me parece que es casi un símbolo, ¿no? De lo que ha pasado ayer y del funcionamiento colectivo que vemos en la cancha y también el que quizás no vemos, ¿no? El de la intimidad de esta escaloneta.
5: Sí, sin duda, Nacho. No sé si recordarás vos o las chicas también, pero hubo un abrazo muy similar después de lo que fue la conquista en el Maracaná, en la primera Copa América que gana este grupo en el 2021, en el medio de la pandemia, un momento muy particular. Siempre lo remarcan ellos porque muchos de los futbolistas no pudieron dar nacer a sus hijos. Siempre está la clásica arenga esa de Messi antes de la final contra Brasil, justamente que le dice a sus compañeros, Dibu no le pudo hacer upa a la nena, ¿no? Que es la segunda que tiene.
0: Claro.
5: Y creo que ese abrazo también es muy similar a ese y marca un poco, como bien decís, Nacho, la mancomunión que hay en este grupo, ¿no? Entre el cuerpo técnico, los futbolistas. La verdad que fue muy especial el partido ayer, ¿no? Yo lo hablaba con algunos colegas que tuvieron la suerte de estar en el Mundial de Qatar, que por supuesto para muchos de ellos que no habían visto a la selección campeona del mundo trabajando, ¿no? En este rol de periodistas, y me decían que tal vez que lo de ayer superó lo que fue el Mundial de Qatar 2022. Imagínate comparar, ver a tu selección levantar la copa, ver a Messi levantar la copa, que era lo que esperábamos todos los argentinos durante tantos años. Y ayer lo que se vivió fue muy particular. Y creo que esto que decís, y volviendo al punto del trabajo que ha hecho este grupo con este cuerpo técnico, es sobresaliente, ¿no?
0: Sí,
5: y la verdad que...
0: De hecho, hacia ahí íbamos, ¿no? Porque uno puede analizar horas, si querés, lo estrictamente futbolístico, cómo se paró el equipo al principio, qué hizo cuando nos metieron un gol, cómo dinamizó la entrada de otros jugadores. La derecha de Messi, la derecha, estoy diciendo bien, no la zurda de Messi, también la derecha de Messi. Podríamos estar infinito tiempo, de acá hasta las 9 de la noche. Pero hay algo que marca Juanjo que tiene que ver con la actitud general, con algo un poco más inexplicable, que Scaloni resume muy bien en este video cortito que tenemos también para ustedes, donde habla del corazón, no de lo futbolístico, del corazón.
6: Más emocionado vos que yo, bueno, sin palabra. Una alegría a nuestro país, a nuestra gente. El otro día dije que este grupo no deja de sorprenderme, la verdad. Y te digo la verdad, vamos a intentar ganar, vamos a dejar todo, pero ya después de esto es muy difícil intentar que la gente entienda lo que demuestran los jugadores. Es impresionante.
7: Mira lo que es esto. ¿Cómo nos vamos a entender?
6: Somos únicos, de verdad, y no es arrogancia, ¿eh? Es corazón, somos únicos. Esto es, esta gente hoy nos llevó a ganar el partido, así que agradecido.
0: Somos únicos, ¿no? No es arrogancia, es corazón. Linda frase de T que destacaba de vuelta, ¿no? Algo más, Juanjo, por fuera. Y que se nota, ¿no? Vos que has estado en el Mundial, yo he tenido la posibilidad de viajar a un partido. Digo, se nota allá y se nota mucho acá. Y pareciera que esta energía llega hasta los Estados Unidos de Norteamérica.
5: Ah, es tremendo, Nacho. Y la verdad que, bueno, lo venimos compartiendo con vos, con las chicas y en el resto de los segmentos de Infoba en vivo, ¿no? Que este equipo juega con el corazón, o sea, está siempre con el corazón en la mano. Y ayer fue una demostración, además de esa demostración de mística, de coraje, de valentía, de garra, también le agregó el fútbol que no había tenido hasta el momento en el Mundial, ¿no?
0: Sí.
5: Soy sincero y pongo solamente este asterisco de lo personal. Nunca perdí la confianza de ver al equipo en la cancha a pesar de estar 0-1 y a pesar de que quedaban pocos minutos para el final. El equipo iba, intentaba las dos jugadas de Alexis McAllister, el cabezazo de Nicolás González. O sea, el equipo iba y la verdad que, viste, ahora que hablamos de sensaciones, y este equipo vive un poco de sensaciones, ¿no? Acá no hay estructuras. Esto marca un poco, este equipo marca claramente el gen argentino, ¿no?
0: Sí.
5: Cuando las estructuras fallan, cuando la organización no funciona, bueno, saca eso que es muy difícil explicarle al resto del mundo lo que nos pasa a veces a los argentinos cuando estamos en una situación negativa, especial, particular. Bueno, este equipo es claramente lo que somos nosotros tal vez en la vida y lo que hemos sido como argentinos en toda nuestra historia.
0: Sí, por eso también decíamos acá, ¿no? La importancia hasta más filosófica de no es que arrancamos ganando y siempre estuvimos ganando. Fue bien argentino esto de arrancar intentar perdiendo y tener que darlo vuelta. Es la historia de nuestra vida hecha a partido de
4: fútbol.
0: Para
4: mí se resume muy bien en lo atamos con alambre.
0: Sí.
4: Cuando algo se está por romper, lo atamos con alambre. Esa cosa resiliente, ¿no?
0: Sí, solucionamos probablemente con alambre, al menos momentáneamente, sí. Y eso está bueno.
3: Sí,
0: está bueno.
3: Gestión de crisis tenemos los argentinos y nos destacamos mucho en el mundo, de hecho en el mercado laboral, por tener esa capacidad de siempre saber de qué manera salir. Ahora es tremendo cómo replegó además la Argentina, ¿no? A Inglaterra, que se puso ultradefensivo y Argentina iba.
0: Sí, no paraba. Mirá, y nos da el pie para lo siguiente. Porque queremos ir mechando algunas declaraciones, momentos, cosas que seguramente no viste porque te fuiste a festejar. También este es el servicio social que queremos aportar nosotros acá desde Argentina. Juanjo desde Estados Unidos ya desde hace muchos días. Decíamos el corazón, pero también obviamente hay que destacar lo futbolístico. Y a Lautaro en este Mundial en algún momento le costó. Y entraba poquito y cuando entraba por ahí no mojaba. Y termina metiendo un gol clave que lo emociona hasta las lágrimas. Lautaro.
8: Tengo a mis dos hijos ahí que me han cambiado la vida desde que han llegado. Bajé un cambio. Disfruto de todo esto. Disfruto, mi hija me hizo bajar un cambio. Mi hijo tres cambios y hoy soy un hombre, disfruto de la vida.
7: Bueno, hiciste disfrutar a 47 millones de argentinos hoy con ese cabezazo. Como nunca.
8: Lo soñé, te lo juro, se lo dije. Alexis que iba a hacer un gol, se lo dije.
0: Qué fuerte, ¿no? Soñó que iba a hacer un gol. Y mirá que metió un gol cualquiera, ¿viste? No, le ganamos una selección 7-0 y metió el sexto. No, no, metió el definitivo, qué increíble.
3: El gol.
4: Él, un ratito antes dice lo de que la madre le siguió haciendo la cama, ¿no?
0: Cuando entró
4: apenas
0: a Racing.
4: Termina el partido. Una de las primeras cosas que dijo fue que su mamá le seguía tendiendo la cama en el momento en el que él se había ido a Racing. Y acordarse de ese gesto en ese momento, me parece que también resume bastante bien el espíritu de la selección. Tiene sí, los pies en la tierra, Scaloni tiene los pies en la tierra, muy en la tierra.
0: Sí, y los pies en la tierra, y Juanjo, ya te escuchamos, así escuchamos a un par de jugadores, desde lo estrictamente futbolístico, pese a un partido que, si bien quisimos desdramatizar, bueno, tenía su contexto de fondo bastante picante porque Argentina enfrentaba a Inglaterra. Y habló Messi sobre enfrentar a Inglaterra.
9: Sí, sí, la verdad que fue increíble todo lo que vivimos. Desde el principio, como dijimos, si bien era un partido de fútbol, cuando empezamos a entrar en el himno y todo, vivimos sensaciones especiales, y creo que el grupo lo sintió, y sabíamos que era una victoria, no era una victoria más, que era una victoria importante, la cual el pueblo argentino la quería, nosotros también, y la cual nos metían en otra final del mundo, que es una locura jugar dos finales del mundo seguida. Y nada, este grupo es increíble. Hoy lo fuimos a buscar otra vez cuando se había puesto fea. Nunca dejó de creer, de intentarlo, con juego, porque hoy le metimos mucho juego cuando estábamos con el marcador abajo y lo metimos en un arco, y la verdad que una felicidad enorme.
0: Nuestro capitán, Juanjo, que en este caso no pudo meter su propio gol, pero ayudó mucho al funcionamiento colectivo, y decíamos, ¿no? Un centro con derecha del zurdo, con derecha a la cabeza del que cabeceó, que sinceramente definió perfecto, pero también es verdad que Messi se la puso ahí, ¿no?
3: La pelota que le
0: El famoso tomá, nene, hacelo, ¿no?
5: El famoso fue un pase, no una asistencia, ¿no? Porque la verdad que fue increíble, la verdad lo tenía en diagonal y lo vi perfecto, y lo mismo que el gol de Enzo. La verdad que ayer el equipo, como decíamos, más allá de una demostración emocional, volvió a tener, o sea, yo creo que esto es algo que le preguntaron a Scaloni, yo no estuve en la conferencia, estuve en la zona mixta, ahí cerca de los jugadores, pero la verdad que... digamos, el que no es futbolero o el que tal vez no está tan... es difícil en la Argentina que nadie no sea futbolero, ¿no? Porque esto te seduce. O sea, no hay forma de que esto no te enamore.
0: Sí, sí, cayó hasta Mika Mendelevich. Imagínate que ayer vio el partido, así que ya está, estamos todos adentro.
4: Realmente.
5: O sea, pero está bien, porque creo que también, o sea, es parte de nuestra esencia. O sea, somos un país netamente deportivo, en todo lo que nos pase. Le pasó a Mika con el Mundial, le pasa a mucha gente en los Juegos Olímpicos, yo vengo más de ese palo y no sé... es espectacular, pero a lo que iba es que la verdad que la demostración que tuvieron estos futbolistas otra vez ante una situación adversa, y cómo lo sacaron adelante, creo que demuestra un poco lo que veníamos hablando, Nacho, ¿no? El temple que tiene este equipo, pero además se animó a jugar en un momento, porque se lo ganó con juego a Inglaterra, y cuando, ¿viste? Cuando notase esa sensación en el estadio que si Argentina llegaba a hacer el empate se lo ganaba antes de los 90, vos que sos futbolero, que viste mucho fútbol, que vas a la cancha, bueno, pasaba eso, la vibra era esa, no te das una idea cómo
0: sí,
5: fue,
0: sí, sí.
5: Creo que fue un partido muy especial en cuanto a la vibra, no, y aparte fue un partido muy especial en cuanto a la vibra, desde lo que fueron la entonación de los himnos, en donde el hincha argentino estuvo cantando El que no salta es un inglés durante todo el himno inglés, y después los ingleses que intentaron abuchear nuestro himno cuando llegó el turno, y el semblante de los futbolistas cantando, que se notaba que estaban viviendo un momento especial, toda la gente gritando más fuerte, más de lo que podían para sobrepasar esos abucheos de los ingleses. La verdad que te puedo decir que fue un momento muy, muy especial en la calle.
0: Sí, para la historia. Estamos en vivo justamente en Infobae del Amanecer a las 7:30, repasando alguito de lo que dejó cuando seguramente te fuiste a festejar, o quizás ya va a apagar la televisión, o incluso si estás en Estados Unidos te fuiste a dar un vueltín. Y una de las cosas, yo creo que trascendió poco, empezó a trascender más en las siguientes horas, cuando podemos mirar con lupa todo lo que ha ido dejando este partido, es que obviamente los ingleses querían ganarlo desde ya, querían estirar el partido lo más posible y se habían preparado para los penales. Así que fíjense este momento que también tenemos para ustedes, donde encuentran los jugadores, ¿no? Ahí está Lionel Messi mirando la botellita del arquero con, no sé si lo viste, Juanjo, esto, con las anotaciones de cómo iba a patear cada uno los penales.
4: Hecho además en tinta blanca, ploteado o impreso sobre la botella, en una letra miniatura total, una letra minina que se ve que
3: tipo ninguno
4: tiene presbicia, sí, de los muchachos.
0: Y se ríe Messi, ¿viste? Como que agarra, pregunta, primero no entienden bien qué es y después se la guardan de recuerdo.
4: Es buenísima esa botella, subastada pronto.
0: Ahí está la foto, les contamos a los que están en radio de ya el detalle específico. Y dice, por ejemplo, bueno, tal, tira left, ¿no? Este tira para la izquierda, este tira para la derecha, este fue arriba. Es impresionante.
4: Después hay uno que dice, Almada la siente en el día. Después dice López, no llego a ver quién es. Hace como que la tira a la derecha y en verdad la tira a la izquierda. Es buenísimo. No,
0: muy bueno,
4: la
0: muy
4: sostiene
0: bueno.
4: Y después la tira.
0: Pará,
4: falsa derecha y después izquierda.
0: Y en el
4: izquierda.
0: Video que empezaron a trascender distintas tomas, y viste que ahora con la inteligencia artificial vos podés ver qué dice el jugador. En un momento Messi se acerca con esta botellita, con las indicaciones de los penales, y dice algo así como, che, ¿vos entendés inglés? Y le pide a uno que le traduzca qué
4: bueno,
0: es esto.
4: El de Messi decía, fake left, then right. O sea, primero la finge a la izquierda y después la tira a la derecha.
0: Muy bueno. Muy
4: y
0: bueno.
4: Era el primero en la lista de la botella.
0: Está bien igual, ¿no? Digo, los ingleses haciendo lo que tenían que hacer, que era estudiarnos y tratar de llevarnos hasta los penales. No pasó.
3: El machete al final
0: el
3: no
0: machete
3: lo
0: te lo llevas para Londres y ni siquiera, porque no lo terminamos ganando nosotros, ¿no? Te digo que es una pieza esa que dentro de 20 años Mica cuenta, Sotheby's la está vendiendo a 2 millones de dólares, ¿no?
4: Mañana se subasta millones, esto, sí, es buenísimo.
0: Sí,
4: en realidad, ¿sabes qué deberían hacer? Deberían vender la botellita ahora.
0: Sí, claro.
4: ¿No? Claro. Se le tiene que ocurrir.
3: A ver los que trabajan haciendo merch, entonces, claro. Acá los emprendedores que se avispen y hagan sus propias botellitas que se las compramos, están buenísimas.
0: Pero bueno, un poco lo que decía Juanjo, ¿no? Volvemos a vos, esto de, bueno, la querían ganar y estirar lo más posible, afortunadamente no se dio.
5: Sí, claro, bueno, les aseguro que también tanto Dibu Martínez como Martín Tocali y el resto de los arqueros habían estudiado pateadores, porque es normal eso, ¿no? Lo que es particular es que Pickford se olvidó la botellita, la dejó ahí.
0: Excelente.
5: Y el que la tomó, que ustedes lo ven compartiéndosela con Messi y después con Enzo Fernández, es David Andrea, el histórico masajista de la selección argentina, que está hace más de 20 años acá, y que por supuesto se lleva, creo que un trofeo de guerra deportiva.
0: Muy bueno.
5: Para su casa, veremos dónde va esa botellita, ese machete. Pero igual me ponía a pensar ayer en un momento en donde pude tratar de pensar algo. Mm. Bastante pobre el análisis, porque he visto machetes en donde, por ejemplo, te ponen el dibujo del arco impreso y, por ejemplo, dónde fueron los últimos 5 penales,
0: sí,
5: que pateó el jugador.
0: En el sector específico.
5: Tuvieron bastante pobres en eso. Claro, estuvieron bastante tranquilos con el análisis los ingleses, pero bueno, lamentablemente no llegaron.
0: Sí, sí. Con Juanjo Ciceri, entonces, que sigue en Atlanta, que sigue en Estados Unidos, repasando alguito de lo que dejó un partido muy especial que tenía, de hecho nosotros mismos lo fuimos abordando con lo que decía en términos filosóficos nuestro DT Lionel Scaloni. Hablamos con algún combatiente, héroe de Malvinas acá, porque si bien todos decíamos, es un partido de fútbol y no le endilguemos a los jugadores liberar las Malvinas porque no va a pasar eso. La verdad es que el tema geopolítico estaba presente. Esto es innegable, sería tapar el sol con la mano. Bueno, fíjense que al final, después de tanta controversia, esta situación del Ministerio de Seguridad de la Nación de la República Argentina, por supuesto, subiéndose a una decisión de la FIFA y de Estados Unidos de no poder dejar meter al estadio ninguna referencia política, incluida, por ejemplo, ninguna foto de las Malvinas. Y salió Monteoliva a... por ahí hacer gala de eso. Yo creo que se le volvió un poco en contra ese tema porque terminó generando más ruido, más polémica de lo que querían. Pero fíjate, vamos a compartir, ustedes seguramente esto lo vieron. Al principio mucha gente dudaba, cuando se empezó a viralizar esta imagen. Che, viste que ahora, no sé, tenés la duda de todo. ¿No será inteligencia artificial? No, los que nos quedamos viendo el partido y los festejos de los jugadores y no salimos automáticamente a festejar porque primero queríamos escuchar a ver qué decía cada uno. Lo vimos a los Chelsea, justamente recibiendo o desplegando esta bandera que decía: las Malvinas son Argentina. Ya se quejaron, por supuesto, los ingleses del otro lado, pero bueno, la verdad que un tema que se termina colando en la cancha pese a cualquier tipo de prohibición, ¿no?
4: Sí, y más que quejarse los ingleses, reglas son reglas. Vos decías recién lo de Monteoliva, la ministra de Seguridad de Argentina, que uno se pregunta qué tiene que ver en un partido que se juega en Estados Unidos. Bueno, como era un partido considerado de alto riesgo, se pusieron de acuerdo autoridades locales para colaborar con el operativo, que tenía 16.000, como lo contó Juanjo, 16.000 efectivos alrededor del estadio. Y lo que intentó decir la ministra de Seguridad argentina es bajar una línea de que decir las Malvinas son argentinas es político, porque acá en un momento se discutía como decir, no, bueno, eso es una verdad, no es un emblema político. No, eso sí es un emblema político, y a lo que se enfrentan la AFA es a una posible multa. ¿De cuánto? Me dirás, bueno, hay antecedentes, sobre todo uno en Argentina del 2014, en el Mundial que se jugó contra Brasil, pero esto era un amistoso que fue poco tiempo antes contra Eslovenia, donde la misma AFA había desplegado una bandera. En ese momento la multa fue de 30.000 francos suizos, porque la sede de la FIFA está en Suiza, entonces se pone en esa moneda, que son unos $37.000. En ese momento, organizado por la AFA, la multa fue de $37.000. ¿Cómo funciona esto? Se abre un expediente disciplinario y en todo caso se pone una multa, que nunca es mucho más que eso. De hecho, en los casos anteriores que estuve mirando, en Qatar, Serbia, el tema Serbia-Kosovo, que es uno de los que más generó este tipo de situaciones, también las multas eran 20.000 francos suizos, 10.000 francos suizos. Es poca plata para la FIFA.
0: Es casi simbólico, ¿no?
4: Es casi simbólico. Lo que sí es cierto es que estaba prohibido entrar con banderas, que esta bandera no debió haber pasado. Algunos medios ingleses dicen que llegó a través de la tribuna. No hay ninguna confirmación al respecto cómo llegó a manos de los jugadores, y los jugadores decidieron, aún sabiendo que se estaban enfrentando una posible multa, desplegar la bandera. Lo hicieron, muy probablemente la multa suceda, se pague y fin de la cuestión.
0: Claro. Hubo repercusión, y ya volvemos con vos, Juanjo, que estás obviamente siempre conectado con nosotros. En Inglaterra, en el mismísimo momento en el que, después del partido y con todo lo que estaba pasando por quedarte afuera del Mundial y tener que jugar por el tercer y cuarto puesto, rebota mucho lo de esta bandera, y fíjense que los medios se hacen eco de esta situación allá, en Inglaterra, por ejemplo. Teníamos ahí la foto del diario The Sun, que es, para que ustedes se den una idea, de los tabloides quizás más sensacionalistas, ¿no? Justamente de toda esa zona.
4: Sí, ahí en la nota de The Sun dice, lo traduje para tenerlo en español, dice: los jugadores argentinos celebraron su victoria en la semifinal del Mundial contra Inglaterra mostrando una pancarta repugnante que reivindicaba las Islas Malvinas. También se pudo ver a aficionados exaltados ondeando el deplorable cartel que reivindica la soberanía de las Islas Británicas. Eso dice la nota, que tiene este título sobre la arrogancia
0: argentina, ¿no? Es el título que le ponen, RG, nos dice a nosotros. Besito, ¿no? Para todos. No sé si hay que agregar mucho más. ¿Y cómo se vivió ese momento allá, no, Juanjo?
5: Sí, también destaquemos que es un medio que le gusta, nosotros que lo revisamos mucho, porque seguimos los medios deportivos.
4: Es como un crónico
5: del mundo. Ah, sí, pero te digo que, Mica, un medio que todavía se quedó en el tiempo, ¿no? Que le gusta poner a mujeres en paños menores, para decirlo de alguna forma, que siempre resalta mucho lo que son las mujeres de los futbolistas en ese término. Así que ellos analicen cómo su selección jugó y lo que hizo en el campo
4: de
5: juego.
4: Como de quién viene, está muy bien lo que dice Juan.
0: Sí, absolutamente.
5: Exactamente.
0: Igual tengo inesperado un detalle en cuanto a esto.
5: La bandera.
0: Eso, ¿no? La bandera que despliega a los Chelsea, pero estábamos todos tratando de reconstruir cómo llega hasta ahí, ¿no?
3: Estaba de la hinchada, me parece.
5: La bandera estaba en la hinchada, exactamente, Belén, pero la bandera nunca se exhibió a lo largo del partido. Ajá. Una vez que terminó el partido, seguramente algún grupo la tenía guardada, la sacó, y como le dieron los bombos y le dieron algo más a algunos futbolistas de la selección, también bajó esa bandera, que uno de los que más la tuvo, más allá de que vimos esas imágenes de Giovanni Lo Celso, fue Licha Martínez, ¿sí? Un futbolista que siempre ha estado, en cuanto a declaraciones, pensamientos e ideas, esto lo digo desde la posibilidad de él de tomar la decisión como ser humano de expresar decisiones políticas o pensamientos políticos, mejor dicho, siempre ha estado mucho en el costado, tal vez, del otro lado, de la otra vereda del gobierno actual que tiene la Argentina, y que se hizo muy propio también disfrutar con esta bandera no solamente mostrándola, sino en algunos momentos también poniéndose en los hombros como una bandera argentina y demás. Un personaje que más allá de esto que te digo, Nacho y chicas, demuestra un poco ese carácter que tiene y lo hemos visto a lo largo de esta Copa del Mundo en la cancha, ¿no? Es uno de los mejores jugadores de la selección, sin dudas, pero también muy, muy habilitado por él a dar estos mensajes y a disfrutar esto también, porque es uno, creo que, de los que más sintió y también creo que más transmitió esta cuestión de que, por supuesto, Scaloni dijo que era un partido más y está bien ese mensaje desde afuera, pero internamente ellos sabían lo especial que tenía este partido. Enzo Fernández dijo que con Julián en la habitación estuvieron viendo el partido Argentina-Inglaterra en México estos días.
0: Lo vieron varias veces.
5: Varios momentos.
0: Sí.
5: Exactamente. Y este grupo, y a pesar de que para muchos este grupo había declarado que no se iba...
0: Ahí lo perdimos un instante a Juanjo, que bueno, nos está dando el contexto, ¿no?, de ese momento particular después del festejo, que de vuelta, como muchos salieron acá y allá a celebrar la victoria argentina y el pase a la final, quizás se perdieron, y por eso queríamos hacer doble clic ahí. Hablando de ingleses, no estos sensacionalistas que nos atacan, sino alguno que nos quiere, por ejemplo, Liam Gallagher, uno de los líderes de Oasis, hermosísima banda británica, que visita mucho la Argentina y que tiene muy buena onda, la verdad, con los argentinos, posteaba en la previa, ¿se acuerdan? Que era, bueno, quiero Argentina, pero por supuesto quiero mi país. Y ahora decía, ¿no?, respeto a los chicos, no es el derecho divino de nadie ganar el Mundial. Felicitaciones, Argentina. El mejor equipo ganó, tira Liam Gallagher. Hacia adelante de lado, dice, ¿no? En inglés, a ver cómo dice. Sí, sideways, ok. Ahí está, uno de los líderes por ahí del mundo pop y cultural, sí. Un ícono. De alguna manera tratando de matizar el ser inglés, pero también gustar bastante de Argentina.
4: Es picante en Twitter y en otro momento criticó la forma... La reconversión esta que está teniendo el fútbol inglés en algo muy elitista.
0: Claro.
4: Dijo, por ahí lo que falta es un poco de barro, como diciendo todavía, bueno, esto es una interpretación mía, pero creo que es el espíritu de lo que quería decir, que en Argentina todavía había algo del potrero, aún en el espíritu de estos chicos hiperprofesionales, de estos jugadores hiperprofesionales, todavía como que hay una pervivencia de la manera de jugar que a los ingleses, según la lectura de Gallagher, les falta. Algo de ese tecnicismo elitista se los comió. Me parece que estaba diciendo eso. Y es fuerte que lo diga un inglés.
0: Muy fuerte, realmente. Y lo dice un inglés, obviamente, que, salvando las distancias, es más de barrio, ahora no, pero viene de Manchester, no viene de lo más high de la sociedad londinense, sino siempre fue sindicado un chico malo, ¿no? Sí. Y de un barrio trabajador obrero, ¿no?
4: Sí, sí, que dijo que se gastaba la guita en falopa, lo dijo en Twitter hace un par de semanas también. Pero me parece que eso que da cuenta de algo que se está viendo en el fútbol inglés, que es una pérdida de cómo era originalmente y que algunos hinchas todavía lo tienen, pero que tiene que ver, entre otras cosas, y te lo ligo con esto, por ahí un poquito tirado de los pelos, pero creo que tiene relación con el costo de las entradas, por ejemplo. Con eso que estamos viendo de que las entradas cuestan según quién las puede pagar. Bueno, eso empieza a dejar afuera a un montón de gente, a dejar afuera de la cancha.
3: Sí, gente que viajó. Y que no puede ingresar al estadio porque no tiene su...
0: Yo admito que ayer, que ninguna autoridad de Infobae se preocupe, pero yo termino y dije, voy a ver cómo están los pasajes. Por las dudas, ¿no? Digo, total, es gratis mirar. $15,000 un pasaje directo a Nueva York ayer, ni bien terminó el partido,
3: sí,
0: ¿no?
3: En un ratito traemos todo el detalle de cuánto salen las entradas, los pasajes, un hospedaje, porque ahí estuvimos haciendo el trabajo de investigación. Hay otros presupuestos, pero hay que ajustar bastante.
0: Viste que ahora es oferta y demanda, entonces vos decís, probablemente me vas a traer uno más barato. El tema es que minuto que pasa, minuto que eso se agota, y además hay que conseguir las entradas. Tengo mucha gente que está dando vuelta por ahí que dice, che, yo me voy a mandar. Está bien, pero te vas a mandar un estadio en Estados Unidos, que no es que te podés colar así nomás, y no es que las entradas son infinitas.
3: Y cantidad de estafas también que se han conocido en las últimas horas de argentinos que, claro, compran el QR porque la reventa ahí es oficial, pero que quizás lo compran de una manera en la que no tienen forma de chequear que ese QR no haya sido utilizado, y quizás pagan $5,000 una entrada para después llegar al molinete y que le digan que el ticket había sido utilizado y finalmente quedarse afuera del partido al que quería ir. Imagínate la desilusión de ese momento y la bronca también, porque un fangote de plata para algo que te termina siendo una estafa. La verdad que hay que tener muchísimo cuidado a la hora de adquirir tickets por esta reventa que es oficial y que es está habilitada, ¿no? No es ilegal.
0: En un ratito hablamos entonces de precios para, seguramente lo vas a disfrutar en la República Argentina, Mundial. Acá estoy. Sí, me parece que se nos trajo una cámara.
3: Te digo, hay presupuesto para todos. Sí. Y les traigo también la duración de cada uno de los vuelos. ¿Cuánto sale con escala, sin escala? Agárrense porque la verdad que departamento, les anticipo, un departamento.
0: Pero bueno, esa venta les quiero hacer y en un ratito también nos vamos a reír con los memes que deja cada victoria de la escaloneta. ¿Cómo no iba a haber memes cuando uno habla de un partido contra Inglaterra? Y además las repercusiones políticas, porque obviamente esto se da, como se dio el Mundial anterior, en el marco de un gobierno que está llevando adelante los destinos de nuestro país y que a poquito se va subiendo. ¿Viaja Javier Milei a ver la final? Ya les adelanto que no, esto lo veníamos contando, pero ayer decidió él mismo aclararlo y decir, no, yo me voy a quedar en Olivos como siempre. No sabemos si por cábala o no, también me parece que hay una gestualidad de no quererse meter demasiado y está muy bien, pero lo cierto es que en un ratito también las repercusiones políticas. Le mandamos un gran abrazo a Juanjo, que volverá en estas horas, por supuesto, constantemente, teniendo en cuenta que desde el inicio del Mundial, y ya estamos llegando al final, esto es impresionante, qué vacío vamos a sentir la semana que viene. Ojalá que con una sonrisa, si no, trabajo hecho, igual lo dijimos, yo estoy ya completamente satisfecho con esta situación y creo que acá compartimos.
4: Y en algún momento tiene que terminar y hay que seguir con otra cosa y quedará en el recuerdo y uno será feliz con ese recuerdo y está muy bien.
0: Sí, de todas maneras, hay que preparar una final, amigos, amigas de la República Argentina. Un partidazo, una final Argentina-España, España-Argentina en Estados Unidos, particularmente en Nueva York, nos va a hacer hablar mucho en las próximas horas de ese país. Queridísimo Alberto López Marín, nuestro periodista de Infobae en España, te abrazamos desde acá. Durante las próximas horas te vamos a tratar bien. Después, no sé. Hola, amigo.
10: ¿Qué tal, amigo? ¿Cómo estás? Muy buenos días.
0: Muy bien.
10: Felicidades, finalistas.
0: Mirá, ahí está, perfecto. Qué correctos que somos y es lo que corresponde. Gran finalista España, que le pasó por arriba a Francia, no le dio ni chance, no le logró meter un solo gol. Y te quiero preguntar antes que nada, obviamente no podés resumir el sentir de todos los españoles, pero más o menos, línea gruesa, ¿preferían jugar con Inglaterra a la final o con Argentina?
10: Con Argentina.
0: Con Argentina, bien.
10: Con Argentina porque Inglaterra es un rival que ya conocemos y Argentina es un partido que yo particularmente solo he podido ver en dos ocasiones y eran amistosos. Creo que solo se han cruzado una vez en mundiales, en el año 66. Además hay una rivalidad muy buena ahora porque son campeón de América, campeón de Europa, no se pudo jugar la finalísima. A Inglaterra ya le ganamos la Eurocopa hace poquito. Hombre, una final mundial España-Argentina creo que era el partido soñado, no viendo las semifinales, incluso al principio del torneo, una España-Argentina creo que era el partido más bonito que se podía imaginar para este final.
0: Absolutamente. Ayer, teniendo en cuenta que hay muchos argentinos viviendo en las principales ciudades de España, particularmente en Madrid, en Barcelona, por citar dos, ¿había expectativa, había tensión, había gente que dejaba de hacer lo que tenía que hacer para disfrutar de este partido que finalmente gana Argentina?
10: Sí, porque evidentemente la semifinal de España, el país se paralizó. Pero ayer también España estaba bastante paralizada viendo la semifinal. Aparte porque hay muchos argentinos en España, porque en España conocemos muy bien a los jugadores argentinos, 14 de los 26 han jugado, juegan en la Liga Española, pero los bares, las calles, la Puerta del Sol de Madrid, había muchísimo ambiente y los goles se cantaron, se escuchaban por el vecindario los goles del partido, sobre todo cuando marcó el empate a Argentina, el ánimo era de que eso se remontaba y mira, al final se remontó.
0: Sí,
10: incluso las emisoras de radio, los medios de comunicación en España, el tratamiento al partido de ayer fue glorioso, vamos.
0: Claro.
10: Primera línea.
0: Y qué enfrentamiento histórico. Esa finalísima que nunca se dio, ¿no? Entre Argentina y España, finalmente suspendida, se va a terminar dando ni más ni menos que en la final de un Mundial con dos equipos de características muy diferentes, pero ya muy aceitados, con varios partidos encima. encima, así que va a ser realmente, como se dice aquí, para alquilar balcones. Hay detrás una historia que queremos compartirle juntos con el equipo, y te sumamos, por supuesto, Alberto, que tiene que ver con una foto, ¿no? Lo comentábamos fuera de aire con Mika, empezó a rebotar una foto que vamos a compartir y les vamos a describir a los que están en radio, que muestra a un Lionel Messi que estaba un poquito más joven que ahora, en una fotografía muy, muy bonita, donde está ayudando a bañar a un bebito, ¿no? En una, ¿cómo se llama esa?
4: Una bañadera. De las que se usan para bebés, para bañar bebés.
0: Y esta foto, y te tiro el pie porque sé que estudiaste este tema, Mika, esta foto pasó inadvertida, digo, como una más que para una revista, una publicación importante, hacía Messi en términos publicitarios. Más... ¿Qué pasó?
4: Más que eso fue, porque fue para un calendario de UNICEF en contra de la discriminación y fue una cosa totalmente azarosa, porque hicieron un sorteo en Mataró, que es el barrio catalán, a ver si alguien quería sacarse una foto con un jugador del Barça adentro del Camp Nou, o sea, en el vestuario habían armado para hacer el calendario 2008 con los jugadores y gente que se quiera sacar una foto. Y ganó el sorteo Yamal. ¿Y por qué lo pusieron con Messi? Por azar también.
0: Claro, porque esto es lo que todavía no dijimos. Esta foto muestra a Lionel Messi y Lamine Yamal, que es el crack hoy en día que juega en España, un Messi un poquito más grande, pero todavía joven, y un Yamal completamente bebé.
4: Bebito, de hecho, en alguna otra foto se ve a la mamá. Esto fue hace casi 20 años, fue en el 2007.
0: Increíble.
4: Hace 2008, 21. Decía, sí. 2008 en el calendario, pero las fotos las sacaron, obviamente, el año antes para preparar el calendario. Por obra total del azar, están ahí, además, en el estadio. O sea, claro. No es que era una cosa
0: externa. Y ese Messi de ahora 39 y ese Yamal, ya un poquito más entrado en años, en fútbol encima, hasta en millones, porque se ha convertido en un crack, se van a enfrentar a Alberto este domingo en la final. Es muy curiosa esta historia. Me imagino que ha generado alguna repercusión también allí en España, ¿no?
3: 19 años creo que tiene a mí Yamal.
0: Sí,
10: 19 tiene. Acaba de cumplirlos, de hecho. Claro, cuando Lamine Yamal ganó la Eurocopa con España tenía 17 años nada más. Ahora tiene 19. Fijaos porque se llevan 20. Y una cosa que tienes que saber en Argentina es que Lamine todavía no ha hecho su gran partido este Mundial. Él tiene cierta ansiedad porque él llegó al torneo como una de las figuras emergentes del fútbol, quedó segundo en el Balón de Oro y él veía su gran escaparate en el mundo, ¿no? Y realmente no está haciendo un campeonato sobresaliente, está haciéndolo muy bien, pero no lo que se esperaba de él, de hecho solo tiene un gol.
0: Claro.
10: Y él esperaba que contra Francia pudiera ser el partido, tendrá que ser con Argentina o no, en cualquier caso se va a enfrentar contra Messi, que es particularmente un caso insólito, histórico en el fútbol, 39 años, 20 años más que Lamine, y tiene 8 goles y tiene 3 asistencias y está fascinando al mundo.
4: Y Alberto, y Messi fue a su primer mundial a los 18 años. Y a diferencia de Lamine, a los 15 minutos de su primer mundial hizo un gol. O sea, el chavo entró, ¿no? Y la rompió apenas llegó al primer mundial. Después, bueno, tuvo otro vínculo con los mundiales y demás hasta ahora que es más grande.
10: Sí, de hecho, a Lamine hay una cosa que le hace daño y es que las comparaciones, sobre todo en el FC Barcelona, las comparaciones con Messi son evidentes cada vez que salta un jugador que tiene unas cualidades
4: no
10: como las suyas, pero quizá puede ser más perjudicial para él.
4: Sí, no creo que a Lamine, yo estaba pensando eso, que no creo que a Lamine lo haga muy feliz la foto donde él es bañado por Messi, ¿no? Como, me parece que lo deja mejor para Messi que a Lamine.
0: Igual, yo lo vi como algo tierno, pero bueno.
4: Es tierno, pero no. No, imagínate vos ser el bebé bañado por el tipo.
0: Bueno, pero te baña un número uno del mundo que tiene más experiencia de vos por más años en la vida.
4: Estaban Iniesta, Thierry Henry, o sea, había otros. Le podría haber tocado que lo bañe otro, ¿entendés? No justo el tipo con el que se va a enfrentar en la final.
0: ¿Ahí qué se dijo? O sea, ¿más lo que está diciendo Mika o más por el lado de la ternura?
10: No, aquí lo que sorprende es la casualidad, claro, de que haya una foto de Messi con... Fue, aquí se toma que sí, como un bautismo, como de un relevo, como de yo soy ahora la leyenda y pronto lo serás tú. Pero sobre todo la casualidad. Pero como digo, para la niña Mal, creo que ahora mismo es más una losa que le comparen con Messi, porque Messi solo hay uno. Sí, y la niña Mal es un jugador diferente que tendrá que hacer su camino.
0: Y además que se crió prácticamente en el mismo lugar donde se crió Messi, que es la Masía, ¿no? Sí. Esa fábrica de pibes de grandes jugadores de fútbol que tiene el Barcelona, él con raíces de un lado marroquíes y del otro lado ecuatoguineanas, ¿no? O sea, tiene

0: a Lamine Yamal como a Nico Williams como ejemplo de españoles que tienen unos orígenes en otros lugares. Lamine Yamal es para la juventud de España en estos momentos una referencia, también un mensaje contra el racismo como el que lanza Nico Williams, y sus orígenes son muy particulares. Se crió en un barrio humilde, pero pronto entró en la Masía, empezó a despuntar y es lo que es hoy, es la máxima figura del fútbol español.
1: Muy importante esto que nos cuenta por todo el trasfondo que fíjate sale de distintos partidos de equipos diferentes en la Copa del Mundo 2026. Queríamos ir justamente a España por las repercusiones que está teniendo todo este tipo de tópicos que estamos desarrollando, pero sobre todo ahora que está confirmada la final del mundo, que va a ser infartante, ¿eh? Sí. En nuestro caso, la séptima final del mundo va a ser. Argentina, a lo largo de su historia, ganó 3, perdió 3, y acá puede desempatar la estadística o no, diferente de la estadística de España, ¿no? Que busca su segunda estrella, Alberto.
0: Sí, es la segunda vez que España está en unas semifinales y la otra vez que estuvo ganó el Mundial. Para España es como un punto que no conocía hasta 2010, el hecho de haber ganado un Mundial. Llega a la segunda y no sé si os pasa a vosotros, pero hay mucha ilusión por ganar, pero hay también mucho miedo a perder. Porque sabes que esa derrota se va a quedar por años y por años y por años como luego algo que no se va a poder superar del todo. Una derrota contra Argentina sería muy dura, como lo sería entre cualquier otro rival, pero un partido tan histórico que sabes que termine como termine, va a pasar a la historia del fútbol. Sí. Quieres ganarlo y tienes mucho miedo de perderlo. No sé si eso también contará en los jugadores a la hora de saltar al campo.
1: Sí, no, totalmente. Y digo, del lado argentino te complemento, que coincido y coincidimos acá completamente, y todos lo van a querer ganar. Sí, acá hay algo de sensación, lo contábamos antes de hablar contigo, Alberto, que por ahí... nos sacamos una mochila tan grande en el mundial anterior, que por supuesto todo el mundo lo quiere ganar, pero siento que no está la ansiedad que había en el mundial anterior, porque hacía casi 40 años que no salíamos campeones. Pero va a tener un condimento especial que quiero poner sobre la mesa, que es que muy probablemente pase lo que pase, muy probablemente no, va a ser así, va a ser el último partido de Lionel Messi con la selección argentina, al menos en mundiales, ¿no? Pase lo que pase, gane o pierda. Sí. Entonces eso va a tener ya un condimento muy, pero muy especial.
0: Sí, a mí lo que me gusta es que está habiendo mucho respeto.
1: Sí.
0: Por ejemplo, España hace algunos mundiales metió mucho la pata porque era el último mundial de Zinedine Zidane, y desde España se lanzó una provocación de vamos a jubilar a Zidane, ¿no? Vamos a derrotar a Zidane. Francia pasó por encima de España y Francia luego se salió en aquel mundial. Claro. Y esta vez respecto a Messi, hay algunas voces, las más forofas, quienes dicen vamos a jubilar a Messi, y de repente la mayoría dice por favor vamos a calmarnos, es un grandísimo equipo. Argentina además nos da mucho miedo porque se nos está pareciendo mucho al Real Madrid, al mejor Real Madrid de estos últimos años, que era un equipo que cuando quería hacía y remontaba partidos inverosímiles y sacaba corazón, sacaba casta. Y Argentina está sacando el Mundial de esa forma.
2: Ahora,
0: y por eso es un partido en el que, aunque a España le vayan bien las cosas, sabes que Argentina se la puede llevar.
2: Alberto, ¿hay parte de la población de España que quedó enojada con Messi o eso ya se subsanó?
0: Es más una rivalidad Real Madrid-Barcelona.
2: Okay.
0: Básicamente se puede basar en eso. Creo que todo el que al que le guste el fútbol no puede sino rendirse a lo que ha hecho Messi y lo que está haciendo, porque quienes pensaban que podía ir a este Mundial como un homenaje a su carrera prácticamente, va a ser el mejor jugador del torneo con todo merecimiento y veremos si no gana el Balón de Oro.
2: Bien. Claro, tremendo.
1: Importantísimo este contacto entonces con nuestro querido Alberto López Marín, que está allí en una España, en una Madrid en este caso, muy expectante por el partido del domingo. Lo decimos desde una Argentina, desde una Buenos Aires en nuestro caso, también expectante por lo que va a pasar este fin de semana. Ya un poquito se me pone la piel de gallina. Digo que estoy relajado y al final me estoy automintiendo. Alberto querido, te mandamos un gran abrazo. Obviamente seguiremos en contacto, a concentrarnos en nuestras selecciones y que viva el fútbol, que también estamos hablando de eso, de un lindo deporte que nos ha entretenido y mucho, ¿no?
0: Que viva el fútbol. Un abrazo a todos, muchas felicidades y vamos a llevarlo con alegría hasta que nos entren los nervios finalmente.
1: Exactamente.
0: Un abrazo.
1: Abrazo interoceánico para nuestro querido compañero de Infobae en España, nosotros en Buenos Aires, él en Madrid, ya pensando de a poquito en lo que viene.
2: Te contagió, Alberto. Sí, para mí te contagió, Alberto, sí, porque él dijo sí. No y todo.

0: todo lo que se juega y los nervios, y ahí vos venías tranquilo.
1: Sí,
0: y
1: yo venía tranquilo diciendo, bueno, si ganamos, ganamos, si perdemos, perdemos, y ahora estoy para ganarla.
0: Te contagió.
1: Sí,
0: me fue la conversación me con Alberto lo que te...
1: me metió en otro mood.
0: Sí.
1: En un ratito, los valores, los números detrás de la final, cuánto hay que garpar si un loco loca quisiera improvisar e ir para allá. En un ratito, las repercusiones políticas. En un ratito, los memes de la victoria ante Inglaterra. Todo es alegría aquí en la República Argentina, una República Argentina que está viviendo, al menos en el AMBA, 15 grados de temperatura, rarísimo para ser 16 de julio, máxima 22, y me viene mintiendo un poco el pronóstico porque yo ayer les dije, che, ya ayer empezaba a llover.
0: Cayeron tres gotas.
1: Tres gotitas, pero
0: real.
1: No es que
0: punto tres.
1: No hubo un chaparrón tremendo. Hoy no me marca lluvia. Sí, nublado todo el día con esta temperatura extraña y de vuelta, ¿no? No me peguen a mí. Se ha corrido como para adelante y lo que veo en cuanto a lluvia es dramático. A mí me dice, mañana viernes, lluvia, 95% de chance. Sábado, lluvia. Domingo, lluvia. Lunes, martes, miércoles, jueves, viernes, lluvia también.
2: Tremendo.
0: Cucharita.
2: Ayer sí, perfecto. Es cierto, cayeron...
1: ¿Hay con quién cucharear? Si no salimos a buscar, ¿eh?
0: Te digo que hay una consecuencia... Mirá las 8 de la mañana que te voy a tirar.
1: Sí.
0: Muy negativa del Mundial en las apps de citas. Una sequía, están todos en otro lado.
1: Eso te iba a decir. A mí me interesa eso, porque y a mí me gusta que abras tu corazón, porque Belén es más dura con eso.
0: Sí.
1: Yo siempre le intento sacar data.
0: No, está
1: no me cuenta nada.
0: Todo el planeta en otro mood.
1: Claro.
0: No hay. Si no tenés un cuchareo fijo.
1: Podemos poner Mendelevich 2 puntos.
0: No, es algo que se ha conversado
1: con
0: mis amigas.
1: Está difícil chonguear en el mundial.
0: Yo estoy bien, yo no necesito nada, pero se ha conversado con mis amigas las dificultades que hay en este momento para encontrar un nuevo. Alguien nuevo, ¿no?
1: Sí.
0: Como están volando cosas.
1: Sí, sí.
0: Está muy bien. Pero bueno, está complicado. ¿Qué va a ser?
2: Está bien, los problemas. El lado B del mundial.
0: El lado
2: está
0: B
2: muy bien. Mi lado B del mundial es la temperatura que acaba de decir Nacho Girón, que va a ser, que es dramático.
0: Hermoso.
2: Acá en el chat dicen.
1: Máximo 22, rarísimo.
2: Mariana dice, Belén, hoy la temperatura zarpada para invierno. Y sí, voy con Mariana ahí a la lista de queja, por favor. Sí, ¿dónde firmamos?
1: Pero, es el argentino promedio que elevó la temperatura ambiente. O sea, estamos tan alegres que subimos la temperatura.
2: Y ayer, con las dos gotas que cayeron, a los 2 segundos, argentinos cantando Es Inglaterra, que no para de llorar.
1: Sí,
2: ¿no?
1: Pero claro, por supuesto.
0: Claro,
1: sí.
0: Qué lindo.
2: Todo tiene una canción acá.
1: Sí,
0: todo
1: sí,
0: lo
1: sí.
0: Hacemos canción.
1: Sí. El tránsito está cargadito, ahora sí salió todo el mundo. Ayer era un caos. La previa, un viaje de media hora, te costaba 1:30 para llegar, porque todo el mundo quería volver a la casa o a sus lugares de pertenencia para ver el partido. Acá nos informan que están todos los accesos cargados a la capital federal, que trenes y subtes por ahora están funcionando con sus cronogramas habituales y hay más demora que de costumbre en algunos accesos particulares por algunos choques, por ejemplo, un motociclista que tuvo una caída en Juan Bautista Alberdi y Azul y una moto que chocó contra un auto estacionado en Cuenca y Magariños Cervantes y el resto eso, ¿no? A tener paciencia. 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Un par de minutos y enseguida regresamos con más.
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3: Y seguimos en vivo a las 8 y 7 de la mañana de este jueves 16 de julio de 2026. Todo alegría, una vez más lo repito, justamente por la victoria de Argentina ante Inglaterra, que nos depositó en otra final, en la séptima final de nuestra historia futbolística moderna. Dicho esto, nos vamos a meter con los temas que tenés que conocer a esta hora de la mañana con nuestra puesta a punto. Y hoy prácticamente todo tiene que ver con el Mundial y con sus repercusiones. De hecho, Javier Milei expresó emoción infinita textual tras el triunfo de Argentina sobre Inglaterra. El presidente reiteró que en caso de coronarse el domingo, el plantel va a tener a disposición la Casa Rosada, si así lo deciden, y que no va a haber nadie que quiera colgarse justamente de su cuello y de su eventual festejo, pase lo que pase, por supuesto, ¿no? Nadie les va a cogotear la fama y el momento y el espacio que es de ellos, dijo justamente Milei. En un ratito te contamos más repercusiones políticas.
4: Casi 330.000 puestos de trabajo de asalariados se perdieron desde noviembre de 2023. Son datos oficiales, datos que se dieron a conocer por parte de la Secretaría de Trabajo, que van hasta abril, mientras que algunos indicadores de mayo no están anticipando que haya una mejora al respecto.
5: El Reino Unido da un paso más en su estrategia para limitar el acceso de los menores a las redes sociales y así también minimizar las consecuencias negativas. En este caso van a imponer un toque de queda nocturno en redes sociales para adolescentes de 16 y 17 años. Ya estaba prohibido para menores de 16 años, pero ahora lo que hacen es, por default, la plataforma no va a dejar entrar entre la medianoche y las 6 de la mañana a los usuarios que tengan entre 16 y 17 años. Se van a desactivar funciones diseñadas para prolongar el tiempo de uso también. Y veremos si otros países los imitan / imitamos. Ojalá así sea.
3: Bien, Reino Unido, entonces, que se prohíbe el acceso a redes sociales y a acceder a finales del Mundial. Ay, lo dije, lo pensé. Me la dejaste picando, ¿no?
5: Claro.
3: Por otro lado, en términos políticos, atención, porque si bien estamos todos mirando el Mundial, el Senado sesiona para aprobar o intentar aprobar la ley de propiedad privada, que va a tener un cambio importante en la cantidad de tierras a la que pueden acceder, comprar los extranjeros, los que no hayan nacido en la República Argentina. Una iniciativa que tiene dando vuelta ya 15 borradores después de haber conseguido dictamen el oficialismo, y hay bastante tensión en los despachos de todos los colores políticos. Oficialismo y aliados se van a reunir a las 10, en un ratito nada más, 2 horas antes de que se abra la sesión en el recinto, para justamente ponerse de acuerdo, achicar un poco la incertidumbre y ver si finalmente el gobierno puede sacar esta situación. Recuerden que el Senado y el Congreso en general venía bastante paralizado por la situación de un Manuel Adorni que ya no está. Imperdible, increíble, hasta les diría, el cruce que hubo durante la madrugada entre Patricia Bullrich y Victoria Villarruel por este tema. Se dijeron de todo menos cosas lindas.
4: Y en un ratito abren los mercados y estaremos atentos a lo que ocurra con el dólar, porque el dólar oficial rebotó después de algunas jornadas consecutivas a la baja. Hay que tener en cuenta que además, después de conocerse el dato de inflación de junio de 1,9%, ese va a ser el porcentaje por el que se va a actualizar entonces el techo de la banda de flotación a partir de agosto y va a quedar en torno a los 1.880 pesos.
5: Ay, sigue la ola de calor en Europa. Escuchen esto, 45 grados en Sicilia y en Cerdeña. Wow. Y hay alerta roja, a partir de hoy van a ser 15 ciudades, había 7 en alerta roja hasta hoy. Riesgo de muerte, sobre todo por deshidratación. Sabemos que las olas de calor afectan a los más grandes y a aquellos que tienen alguna comorbilidad. Es la tercera ola de calor y está en este momento entrando en su fase más intensa de nuevo, 45 grados. Bel, no viajes a Italia.
3: No, no, no. No, se muere Belén de solo tocar el suelo. Algunas cuestiones más allá de todo lo que venimos contando desde temprano. ¿Qué tenés que saber a esta hora de la mañana? ¿Qué tenés que saber a las 8 y 11? Y vamos a continuar con Infobae al amanecer, todos con una sonrisa, todos contentos, somos todos amigos, porque obviamente estamos en una nueva final impresionante para nuestra generación, ¿no? Yo lo decía hace un ratito, los que tenemos 40, esperamos casi 40 para salir campeones, nos costaban las finales, y ahora de repente me quiero pellizcar de pensar solamente que estamos en otra final.
5: Vos decís para tu generación, y ¿sabes lo que me dijo mi hijo ayer? Tiene 14. Me dice, desde que me acuerdo, claro, porque...
3: Toda su vida.
5: Pero además fueron la de Qatar, ¿y cuál fue? ¿La anterior salimos?
3: No, después la de Brasil, ¿no? Que llegamos
5: que
3: a la final.
5: En 2014.
3: Y 2014, sí.
5: En el 2014, claro, o sea, tiene muchos mundiales, muchas finales en su haber,
3: sí,
5: a los
3: sí.
5: 14. Es
3: por
5: un
3: eso,
5: montón.
3: Le decimos a los pibitos que no es lo habitual.
5: Bueno,
3: digamos,
5: capaz
3: ¿no?
5: que ahora lo será.
3: Ojalá que para ellos
5: anulo
3: sí.
5: Mufa.
3: Pero para nuestra generación fue todo muy remado. Pensá que yo nací en el 85, vos también. Sí, salimos campeones en el 86. No lo vi, no me acuerdo. Y esperamos hasta 2022 para repetir y de repente estamos en otra
5: ¿sabes
3: final.
5: ¿Sabes lo que pasa? Rocco me dijo ayer de memoria la formación del 86.
3: Claro.
5: O sea, es él y muchos de sus amigos. No es nada extraordinario de mi hijo, que igual creo que es extraordinario. Sabe mucho de fútbol y de historia de fútbol. Entonces tiene plena conciencia de que está viviendo, de que es una generación bendecida.
3: Claro.
5: Plena conciencia.
3: Perfecto, eso
5: es muy hermoso.
3: Porque
5: eso.
3: Lo que yo no quiero es que piensen que esto fue sin trabajo, ¿no? Fue después de muchos años de sufrimiento. Messi renunció a la selección en un momento,
5: sí.
3: ¿no? Y ahora está jugando sus últimos partidos, acariciando el bicampeonato, ¿no? Bueno, o al menos estando cerca. La verdad que... es increíble la historia de este país, y la futbolística incluida desde ya. Todos mirando a España desde la República Argentina porque es el partido que vamos a tener que vivir / sufrir este domingo a las 4 de la tarde, hora local. Vamos hacia allá, vamos hacia España una vez más, vamos hacia Málaga particularmente porque queríamos hablar con un argento que tuvo que vivir este partido contra Inglaterra ahí y que obviamente va a vivir la final del mundo en tierras españolas. Juan Manuel Chapu Muñoz, buen día para vos y felicitaciones también al ser argentino. ¿Cómo lo viviste?
2: Increíble fue esto. Una locura absoluta. Unas ganas de estar allá imposibles, pero igual nada, se disfruta y tiene un sabor, es como estar de visitante y se siente especial. Vamos a ver el domingo qué pasa, pero también acá donde estoy yo hay una colonia inglesa muy grande, de hecho mi vecino de enfrente es inglés, así que hicimos, cuando fue el segundo salimos todos a gritar al patio, una locura.
3: ¿Con buena onda o se puso un poco picante?
2: No me enteré, no dijeron nada,
3: okay,
2: tenemos la bandera colgada en el balcón que da derecho a su casa y todavía no dijeron nada.
3: Bien, excelente, bien, que siga así, digo, un poquito de color está bien, pero acá destacábamos siempre que fue destacable, que salvo alguna excepción, no pasó a mayores esta pica futbolística, cultural, política que por ahí tenemos. Allá en Málaga hay una comunidad de argentinos importante que ha sufrido justamente este partido.
2: Sí, hay muchos argentinos acá y sí, se sufrió, bueno, como venimos sufriendo todos los partidos, pero pues sí, hay una comunidad muy, muy grande.
3: Mm. Y decíamos, ¿no? Recién se lo preguntábamos a nuestro hombre allí en Madrid, España, que buena parte, nos decía, de los españoles, no sé si ahí sentís lo mismo, prefería jugar una final, sabiendo que ellos ya estaban en la final de la Copa del Mundo 2026, con Argentina y no con Inglaterra.
2: Sí, es verdad. La verdad que hay mucho de eso. Creo que es más los medios españoles que la gente en sí. Y hay un poco de esto de bajarle el precio a Argentina. Algunos medios, de hecho, dicen es más fácil ganarle a Argentina por cómo veníamos jugando. Pero creo que eso esconde, para mí, para mi análisis, eso esconde algo en realidad. Es quiero pero no quiero, porque el miedo creo que está ahí por detrás.
3: No perdamos de vista que igual van a tener que jugar con la defensora del campeonato del mundo, claro, digo, ¿no? Ojo con eso.
2: Total. Pero es como en los medios venían bajando el precio y hablando de... La final fue el otro día con Francia y es como está esa narrativa y como que bueno, esto va como antes del partido de ayer como que le bajaban el precio y esto ya está resuelto, somos los mejores del mundo y olvidándose que Argentina es el campeón actual.
3: Me sale uno de la cabeza cuando escucho esas cosas. Mirá que a diferencia de los ingleses, yo a los españoles los amo, me llevo bárbaro, me encanta España, pero me cuentan estas cosas y me empieza a salir humito.
5: Se te nota en la cara, es como que algo se...
3: No, se pudre todo.
5: Se le nota. Pero, Juan Manuel, ¿cómo son como hinchas? Recién, ayer hablábamos con una argentina que vivía en Inglaterra. Hacenos un poco una especie de kit, como de identikit del hincha español.
2: Uy, me da miedo, de hecho, que me esté... No sé si mi mujer compartió el link con los amigos españoles que tenemos y me estén mirando, así que me da miedo responder esta pregunta.
5: Hacé de cuenta que lo estás diciendo solo para nosotros.
4: En confianza.
5: Olvídate que te están mirando españoles, contanos la posta.
2: No, bueno. A ver, sinceramente es como le falta un poco de ese folclore que tenemos nosotros del fútbol y logran entender lo que el fútbol significa para nosotros o cómo lo vivimos nosotros. Entonces, con la vara siendo como argentinos vivimos el fútbol, mirarlo me parece como que es un poco que le falta un poco de sabor y de alegría a la situación. Pero bueno, vamos a ver qué pasa el domingo. Pero están, sí, no, es incomparable. Lo ven un poco, no sé, creo que lo viven de otra manera, no le ponen todo el como el valor agregado y la carga emocional que le ponemos nosotros al fútbol, me parece.
4: Claro, tanto peso. Y de cara al partido de la final, teniendo en cuenta que, por ejemplo, en Málaga hay tantos argentinos, ¿cómo vas a ver el partido? ¿Están organizando quienes viven allí en comunidad, juntarse, o es cada uno en su casa? ¿Cómo es?
2: No, hay muchos que se juntan, hay muchos restaurantes argentinos que hacen juntadas con pantalla gigante y se ven en esos lugares, o muchos grupos argentinos que se juntan. Yo quiero mantener de momento como lo vi hasta ahora, viéndolo en casa con la familia y disfrutar así, y después vemos qué pasa. Pero sí, hay un poco de todo y hay muchas juntadas grandes. De hecho, hay puntos donde se juntaban muchos argentinos después del partido, donde se va a festejar, pero en cuanto a verlo... Lo voy a ver acá. Estoy ahí en duda, tengo como la... Se me cruzó por la cabeza ir a Nueva York, que estuve en el Mundial pasado, fui así de...
3: ¿Quién no lo pensó en estas horas?
2: Sí, pasa que en el Mundial pasado, después de la semi con Croacia, con un amigo que estábamos, otro argentino, vivíamos en Holanda, dijimos, vamos para Qatar y nos subimos a los dos días, estábamos arriba de un avión.
3: Espectacular.
2: Y esta vez lo pensé, ¿no? Pero el precio también no es el mismo de lo que fue Qatar, así que lo veré en casa, creo.
3: Bien, bien, bien. Excelente. Y además podemos decir, haces tu contribución de no cambiar cábala, lugar y demás. Si todos nos ponemos de acuerdo, yo creo que la sacamos adelante,
2: Total.
3: Hay que
4: pensar en positivo.
3: Sí, Juan Manuel Chapu Muñoz, argentino en Málaga. Queríamos viajar al menos un ratito ahí para ver cómo lo habían vivido y cómo estaban en la previa de una hermosa final que se nos viene el domingo. Juan Manuel, abrazo desde tu país y gracias por este tiempo.
2: Muchas gracias por el tiempo y bueno, vamos el domingo.
3: Vamos.
2: Abrazo grande, chicos.
3: Vamos, che. Y hay muchos comentarios en YouTube, ¿no? De gente, por ejemplo, alguien que dice, soy más 60 y viví las tres estrellas, soy una persona privilegiada, claro. Uf. Que sí. Mucha gente que se acuerda de algunos jugadores históricos de España, como Iker Casillas, que dice... que está boqueando un poco en contra de Argentina y le dan un correctivo por acá. Esta selección abra la cancha, nos dice Ezequiel. No hay que hablar antes del partido, dice Germán Mendoza, completamente de acuerdo. Paso a paso, ¿no? Y hoy a disfrutar, por supuesto, de un Mundial que es caro. La verdad, es el Mundial más caro de la historia de los Mundiales y habrá más de uno pensando... Che, ¿qué onda si me voy a tratar de disfrutar de la Copa del Mundo? ¿Es picante o no?
4: Y les anticipo que puede costarte un departamento viajar a ver la Mundial. Porque claro, ayer, cuando terminó el partido, ¿qué hizo Infobae al amanecer? Empezó a buscar precios. Y nos encontramos con eso. Podés llegar a gastarte un departamento en ir a ver la final de la selección argentina. A ver, vuelos. Les anticipo que esto va cambiando minuto a minuto. Esto es lo que encontramos ayer a última hora. Podés encontrar más caro o más barato según el momento del día en el que busques, de hecho. El más económico, pero atención, más de 21 horas de viaje también, 1.304.000 pesos más o menos en promedio, estoy redondeando algunos números para quienes nos escuchan y no hacer mucho lío. Ahora, el recomendado, es decir, que no tenés tanta escala, porque el primero tiene dos escalas, bueno, ahí vas a encontrar un precio de 1.317.000 pesos. No hay tanta diferencia, la verdad, entre el que tiene más escala y el recomendado. Y después, si querés hacer el más rápido, es decir, ese sin escala, el directo, que vas a tener poquito más de 10 horas de vuelo, bueno, en este caso 1.800.000 pesos, estoy redondeando algunos números. Después también tenés que tener en cuenta el hospedaje, porque tenés casi 2 millones de pesos en pasajes nada más. Si querés alquilar una habitación en un departamento, no el departamento entero, atención, la habitación para dos personas, por ejemplo, por noche vas a encontrar un precio de casi 1 millón de pesos, 998.000. Yo lo que estuve haciendo a la hora de buscar estos precios es simular que vos viajas, por ejemplo, el sábado a última hora para llegar el domingo, para el partido directamente, y te volvés el martes. Claro. Es decir, una estadía corta, ¿no? Sí. Solamente para esta fecha.
3: Arriesgado, ¿no? Porque depende, por supuesto, que no se te cancele ningún vuelo, cosa que le ha pasado a gente que iba, por ejemplo, a ver el partido con Suiza, ¿no? Hubo alguna tormenta dando vuelta, la compañía que él le sacó, y yo conozco gente que ha tenido que salir a vender la entrada, rematarla, rifarla, porque nunca pudo llegar a la ciudad indicada.
4: Sí, totalmente. Ahora, lo que yo calculé es, bueno, a ver, saco el pasaje el jueves, me voy el sábado para tener un día, armar la valija y también trabajar, ¿no? Porque también con tan poca anticipación es difícil quizás poder pedirte el día. Ahora, un poco más económico si te vas a un hotel. Un hotel para dos personas la noche y esta estadía que les digo, más o menos de 3-4 días, vas a tener por noche 778.000 pesos. Así que ya tenés 2 millones en el pasaje y casi 800.000 pesos en el hotel más económico
3: no
4: que puedas encontrar.
5: Perdón, ¿quedándote dónde, Bel?
4: En Nueva York.
5: Porque el partido, claro, pero Nueva York es el estado, entonces vos te podés quedar en Manhattan, que
4: cerca del centro.
5: Por eso, pero el partido se juega en Nueva Jersey. Entonces, claro, capaz que si no te quedás adentro de la isla, que siempre es más caro, te podés quedar o en Brooklyn o en cualquier lugar en los alrededores, sino adentro de la isla, ahí podés ahorrarte unos mangos y además te evitás, como Manhattan es una isla, se embotella. Entonces, ¿para qué te vas? Para irte a ver el partido te tenés que
3: ahí
5: ir.
3: Ahí igual yo voto donde sea, ¿no? Si es en un barquito en el río Hudson, también
5: por
3: vale,
5: eso,
3: ¿no? Lo importante es estar. Pero no, estamos haciendo un promedio de algunos lugares donde es más...
5: Te quedás más barato.
4: Y también, a ver, si sos una persona que quizás no viajaste mucho y preferís quedarte en el centro de Nueva York porque además podés pasear por ahí esos días que vas a estar, bueno, casi 800.000 pesos esta estadía de 3 noches, les digo. La verdad que es un presupuesto. Todo esto sin entrar al estadio.
3: Entonces, no, por
4: casi,
3: eso, no entraste todavía.
4: Casi, para repasar, casi 2 millones de pesos en pasajes y aproximadamente 900.000, 800.000 pesos en esta estadía de 3 noches.
3: Y te ves una cosa, como hay precios dinámicos, obviamente que estos precios existen, probablemente vuelen enseguida. Yo ayer me fijé, apenas pitó el árbitro y dije, a ver qué onda, y entro a una página que siempre entro, que tira buenas promociones, y el vuelo directo a Nueva York que había ahí para comprar, $16,000.
4: Sí, sí.
3: De un pasaje que suele salir 1.100, 1.200, 1.300, 1.500, si quieres. Jamás 16.000, ¿no?
4: No, claro, pero cambia mucho la fecha que vos pongas. Hay algunos recomendados que si te quedas 15 días, por ejemplo, claro, puedes llegar a encontrarlo por claro, más, menos dinero, de hecho. Mm. Yo puse ahora una escapada de ir y volver, teniendo en cuenta que estamos tan sobre la hora.
5: Siempre es más caro, ¿no? Sacar pasajes claro, sobre la hora y de estadías cortitas es sí, lo más caro que hay. Como claro, vos decís, si sacás de ahora para quedarte un mes, seguro es más barato. Además, el estadio no tiene una capacidad inmensa.
3: No, es bastante chico, de hecho.
5: No, es como una, digo, ahí son precios dinámicos, entonces hay un tema de oferta-demanda y encima se juega la final en un estadio que no es enorme, con lo cual uno puede estimar que las entradas pueden ser aún más caras. Es claro, una
4: bueno,
5: decisión.
4: Hasta ahora tendríamos entonces casi, para redondear, 3 millones de pesos en un vuelo más o menos recomendado y un hotel medio pelo para dos personas. Ahora, el precio de las entradas, porque todo eso es sin entrar al estadio. Si quieres entrar al estadio, los tickets que están circulando ahora ya por reventa oficial van desde los 7.000, atención, hasta los $39.000.
3: Sí, 7.000 te diría bien arriba en el gallinero, ¿eh?
4: La
3: son
4: más
3: barata. Las más baratas, te digo, porque yo...
4: La más barata.
3: Por cuestión profesional, que siempre me gusta saber estos datos, ayer pregunté a todos los contactos que me hice en Estados Unidos, che, ¿a cuánto tenés? Primero te dicen, no tengo, ya volaron, pero el que tiene... ¡Ey! 7.000 es sentado casi adentro del baño, ¿eh?
4: Totalmente.
3: Impresionante.
4: Totalmente. A partir de ahí empezamos a hablar. Podés encontrar estas entradas que van al hospitality, como se le dice, sí, que es que tenés comida, claro. Tenés comida, otra experiencia. Es decir, se te va a un departamento entre una cosa y otra en solamente un partido de fútbol, pero claro, la final, Argentina-España, que de por sí, ya durante todo el Mundial, las entradas de Argentina eran muchísimo más caras que la
3: si
4: de otros equipos.
3: Si tuvieran mucha plata, no te digo mega millonario de vivir en avión privado, pero ponele que decís, che, tengo un buen ahorro, ¿cuánto estarían dispuestos a gastar?
4: No, menos de eso seguro.
3: Pero literal, o sea, decís, che, hasta esto yo llego.
4: No, o sea, $15.000 si tuviera mucha plata.
3: Yo estoy más o menos en ese número, si tuviera mucha,
4: pero
3: mucha.
4: Pero porque me parece un despropósito después 39.000.
5: No, ni me haga la pregunta.
3: Ni $500.
5: O sea, realmente, no, o sea, no iría, no tengo, no me dan ganas de ir al Mundial, claro, perdón. Digo, claro, los quiero mucho,
3: sí,
5: pero
3: sí,
5: no.
3: Perfecto, perfecto.
5: No,
3: o sea, aún teniendo mucho dinero, decís...
5: No me dan ganas de ir al Mundial.
3: Y si tu hijo te dice, ma, este es el sueño de mi vida,
5: si mi hijo me dice, ma, este es el sueño de mi vida, yo estoy dispuesta a darle todo.
3: Perfecto.
5: O sea, ¿qué quiere que te diga?
3: La
5: vendo
3: respuesta que quería.
5: Lo que quiere, el auto, y sí, que anda.
3: Sí, vendo la casa y andá
5: todo,
3: y después vemos, dormimos, ¿no?
5: Todo.
3: Sí, excelente, excelente. Esto entonces es lo que cuesta viajar. Muy probablemente si estás del otro lado disfrutando Infobae al amanecer a las 8:27 de la mañana cuando hacen 15 grados de temperatura en el AMBA, lo vayas a ver acá y ojalá vayas a celebrar acá, pero seguramente celebraste acá. Y en eso nos queremos meter, porque hablamos mucho del partido que pasó, hablamos mucho del partido que viene, pero hay que hacerle un reconocimiento a toda la gente que salió, por ejemplo, en el obelisco, en el emblema, por supuesto, de la Ciudad Autónoma de Buenos Aires. Compartimos algunas imágenes y les contamos a los que están ahora mismo, que son muchos siempre, en FM 97.1, la celebración masiva que hubo en este ícono porteño, con miles y miles y miles y miles de argentinos dando vuelta por la zona. Ya la caravana, apenas terminó el partido, que trataba de llegar al microcentro, era impresionante. Y en esta toma, donde ya se ve la gente festejando y cantando, obviamente el que no salta es un inglés, fue como el clásico, ¿no? Aparte de todas las canciones modernas, de arriba, de abajo, las tomas que tenemos y que marcan que fue increíble lo que pasó. Y espontáneo, ¿no?
4: Tremendo. Y la verdad, qué lindo, vos hablabas ayer del proceso, ¿no? Mm. O sea, el proceso hasta llegar al punto de encuentro donde estaban los festejos. A mí me pasó que yo estaba en bicicleta, volviéndolo de una amiga, y le digo, voy a dejar la bicicleta a mi casa, así después vamos a festejar, porque claro, quería ver cómo estaba mi perrijo. Y en el camino, mientras yo andaba en bicicleta, la verdad no pude filmar porque justamente estaba manejando, la cantidad de gente que me crucé arriba de los colectivos, pero totalmente sacada, con banderas, y los choferes de los colectivos arengando también. Qué increíble que son los festejos en estas instancias. Realmente hay que vivirlo,
3: sí,
4: para...
3: Es lindo hacerlo, ¿eh? Y ni hablar lo que fue la final primero y la Copa del Mundo después, en el año 2022.
5: ¿Fueron al obelisco?
3: Sí, sí.
5: Sí, yo también.
3: Sí, sí. ¿En serio?
5: Nadie se lo esperaba.
3: Impresionante.
4: Nadie se esperaba. No fui. Mundial pasado no fui.
3: Mirá, sí. ¿Por qué? Pero ni siquiera cuando ganamos.
4: Me quedé en mi barrio.
3: Ah, en el bar, está bien. bien, pero saliste, claro. Está bien.
4: Sí, bueno, sí, ayer también me quedé por Cabildo y Juramento, digo, por las inmediaciones, porque moverse, la verdad,
5: estaba difícil.
4: Por esas zonas.
3: Bueno, yo en un viaje que desde mi casa al obelisco puedo tardar 45 minutos, una hora, si hay un quilombo. Habían pasado 4 horas el día del festejo cuando llega la escaloneta. Sí. 4 horas y yo todavía no había llegado al obelisco. En un punto me cansé, me abrí, me fui a festejar.
5: Yo salí en el momento justo
3: donde encontré.
5: Claro, yo en ese momento lo vi, estaban Diego Leuco y mi ex marido en casa y tenían que ir a Canal 3, tenían que ir a laburar. Entonces terminé yendo haciendo de chofer, pero salimos inmediatamente y llegamos, los pude llevar y después nos fuimos al obelisco. Y ayer salí, apenas terminó el partido, a buscar a mi hijo y fuimos todo el camino tocando bocina muy divertidas con mi hija.
4: Es que el camino, el
5: fui todo el camino tocando bocina y eso estuvo muy lindo.
4: Yo en el Mundial pasado, en el festejo del Mundial pasado, estaba en zona sur y tenía que volver a mi barrio donde me quedé después a festejar. Y ustedes no saben lo que era subir a General Paz, porque estaba toda la gente ahí cuando en las arterias en donde uno sube, tirando espumas, amarreando los autos. Decí que era todo un clima de buena onda y festejo, pero realmente meterse entre esa cantidad de gente era todo un desafío hasta que logramos subir a la General Paz y después ya iba fluyendo. Pero ayer, lo digo, lo que era mi barrio, las inmediaciones de temprano, 2 de la tarde ya cornetas, bubucelas, y todavía no había empezado el partido.
5: Ayer esto que estamos viendo en el obelisco, no hubo incidentes ni alteraciones ni nada, la desconcentración fue tranquila, dicen que hubo grupos hasta la 1 de la mañana, algunos incidentes menores, mucha gente después de la una, trabajando con limpieza, espacio público, 800 policías, o sea, tampoco es que había una cantidad de efectivos. Tengo una teoría.
3: Bueno, es bastante. Bueno.
5: Sí, pero hubo más, parece que hubo más en la última que hubo detenidos. No sé cuántos había. Ahora me voy a fijar, pero cuando hay tanta gente, ¿viste que siempre decimos que los que hacen lío son un porcentaje menor? Pero son el núcleo duro, van bastante.
3: Sí, sí, entonces, van
5: cuando
3: siempre,
5: hay tanta gente, ese núcleo duro se diluye y hay menos incidentes. Sí, esa es mi teoría. Como que los inadaptados son siempre unos poquitos.
3: Sí,
5: y toda esa cantidad de gente que estamos viendo, que parece, de verdad, es impresionante. O sea, es todos puntitos y mucho celeste y blanco alrededor de los.
3: Y aparte de todas las generaciones, que eso es lo lindo de ese tipo de festejos, y les recomiendo ir al que sea, al de su barrio o al del obelisco, vos ves nenito, gente grande, jubilado,
5: y toda esa
3: anciano,
5: gente que está festejando bien.
3: Sí,
5: entonces,
3: claro,
5: el incidente se diluye a mayor cantidad de argentinos.
4: No, y esa cosa de comunidad, ayer yo estaba festejando, estaba el hijo de una amiga, que es chiquito, va a la primaria, y estaba re emocionado, por supuesto, con su amigo.
5: Sí.
4: Y decía, quiero que el auto que estaba musicalizando ahí, porque un auto que se frenó en la esquina, pero no en la esquina, en el medio de las dos intersecciones, de la intersección, digamos. Y ponía música. Entonces, claro, ponía música mundialista y todos cantábamos. Y el nene va y le pide, le dice, ay, poné la nueva canción de la selección. Entonces, el conductor le pone, y ese momento de felicidad le va a quedar para toda la vida.
3: Pará, y en todos estos partidos estuvimos mostrando distintas curiosidades vinculadas a los festejos. Me acuerdo hace poquito, en el último partido de Argentina, mostramos cómo se festejaba en un avión. Vamos por más. ¿Cómo se festejó en un tren? Porque claro, y sí, hay poquitos, pero había gente en movimiento y había gente que después del partido decía, bueno, me subo al tren a volver a mi casa o a ir a mi laburo, para los que laburaban tarde. Entonces, mirá, me callo un cachito. Es un muchacho que graba desde la ventanilla del tren cómo va pasando por las estaciones. Y la gente está como loca. Mirá lo que... O sea, panean un momento y muestra un lugar cualquiera de Ramos Mejía, en este caso, en zona oeste de la provincia de Buenos Aires.
5: Repleto de gente.
3: Que mostramos el obelisco como un emblema, pero esto se replicó en todo el conurbano, en todas las grandes ciudades de la República Argentina.
5: ¿Sabés dónde hubo festejos muy lindos? Recién bien decías, los niños festejando en Parque Saavedra, que es un parque al que habitualmente nos juntamos con las otras mamás, vamos con nuestros hijos, no sé qué. Se armó mucho festejo de, che, llevamos a los chicos un rato al parque a festejar.
3: Tienen que vivirlo.
5: Como un festejo muy centrado en la infancia. Estuvo muy lindo.
3: Che, y se festejó en Argentina y se festejó en el mundo, sobre todo en lugares donde hay argentinos o muy fanáticos de los argentinos. Fíjense, tenemos un compilado para ustedes. Esto es Escocia. Ayer lo adelantábamos.
5: Un chevoli.
3: Escocia por ahí, enfrentamiento,
4: sí,
3: ¿no? Alguna diferencia,
4: tiene,
3: rivalidad con Inglaterra, alentada por nosotros. Acá hay una suerte como de boliche. Haití, ¿no? Lleno de haitianos con bandera argentina que en el medio de un paraje rural, creo yo, están ahí celebrando como si nada. Si yo esto se los paso rápido y les digo, sí, esto pasó acá a la vuelta, me creen de la cantidad de gente que hay. Otros lugares de Haití, donde realmente tenemos muchos fanáticos. Y Bangladesh, ¿no? Acá queríamos llegar, un clásico de los festejos.
5: Parece el obelisco.
3: Sí, totalmente. Pues mirá que de hecho hacen pogo entre ellos. Agitan banderas, agitan camisetas.
5: Están contentísimos.
3: Tremendo, ¿eh?
5: Qué bueno saber
3: que. Hay uno que está como loco, mira, un también. Barbudo ahí que te va a hacer mal, no, maestro.
5: Te va a hacer mal, amigo.
3: ¿No? Impresionante, ¿eh? Y nos vamos a Cardiff, justamente, donde. Bueno, mira, encontramos a un grupo no tan nutrido en este caso de argentinos desde ya. En Gales. Pero. Hay argentinos presentes ahí, o sea, sí. Vos somos 47 millones más o menos, pero donde vayas hay uno y Estados Unidos, ¿no? El esto Empire es Nueva State. York, esto es el Empire State, famosa por su escena de King Kong, por ejemplo, ¿no? Cuando se colgaba el mono gigante ahí, bueno, vestido de celeste y blanco.
5: Hace poco una pareja, ¿verdad?
3: Sí, ¿te acordás? Sí. Vestido de celeste y blanco, el Empire State, que precisamente celebraba
5: a la República Argentina. Me queda lindo, ¿eh? Lo podrían dejar así.
3: Sí, no estaría mal.
5: La verdad que le quedaba lindo.
3: A los argentinos nos gustaría, ¿no? Digo, ¿por qué no?
4: Me gusta pensar que estamos argentinizando el mundo, porque la verdad es increíble ver estas imágenes de los festejos en tantos puntos del planeta, ¿no? Y la cantidad de gente que acá en el chat siempre nos comenta de dónde nos escucha, de qué manera va a vivirlo. Es realmente emocionante, argentinizando el mundo. Me gusta pensar
5: sí,
4: eso.
5: Me gusta más pensar así que algún otro pavote hablando en contra de la Argentina. Siempre, viste, el que el triunfo trae detractores, ¿no? Mejor a esos ni les damos bolilla.
3: Bien, en un ratito memes, porque lo vengo prometiendo y vamos a dejarlo para el final, justamente. Pero obviamente queríamos también buscar alguna curiosidad extraña, bien llamativa de esta hermosísima victoria de Argentina frente a Inglaterra, que nos deposita en la final para jugar contra España este domingo. Y se festejó también en la Antártida. Vamos a compartir precisamente un video que muestra cómo en la base Esperanza.
5: En remera, no.
3: En el sur del sur del sur del planeta Tierra, un muchacho sale en remera.
5: ¡Abrigate!
3: Con una bandera argentina. Realmente con temperaturas dramáticas, ¿no? No. Que evidentemente o habrá cumplido una promesa o está completamente del tomate.
5: Pero
3: bien.
5: Pero ponete una térmica abajo, sí. ¿No? Mi dilema mismo se me subleva. O sea, me hace mal verlo. Está nieva además con viento.
3: ¿Qué,
5: o sea,
3: qué sería? ¿Explicarlo en castellano?
5: No, que ¿qué? Soy dilemame, que me agarra la madre judía y lo que más le dice a los chicos es abrigate y me sale esta en remera en el medio de la base de Esperanza con las ráfagas blancas de nieve y me pone mal.
3: Sí,
4: abrigate. Estás tan eufórico, no sentís el frío, me parece.
3: Ayer,
5: después te enfermás.
3: Más o menos a esa hora, cuando este niato salió en remera a festejar la victoria de la escaloneta, hacía menos 15 grados.
5: No, ves.
3: Y no es tanto, podría ser peor, ¿eh? Impresionante.
5: O sea, se tropieza ahí y.
3: No, olvídate, la quedó ahí. Es zarpado lo que pasa las noches en la Antártida. He tenido la posibilidad de viajar a esas bases y es una experiencia espectacular. Vamos a hablar con la Antártida. Sí, así como lo escuchan. Vamos a dialogar con el teniente coronel Fernando Sosa, jefe de la base Esperanza allí en nuestra Antártida Argentina. Y estaba ahí dando vuelta, lo vamos a mencionar, el suboficial principal Jorge Urrutia, que es el que salió en remera. Teniente coronel, un abrazo enorme desde Buenos Aires. Felicitaciones y cómo lo han vivido allí en el fin del mundo.
6: Bueno, muy buenos días, un gran saludo acá a todos desde la base Esperanza. Y sí, el médico casi tuvo trabajo, pero bueno, por suerte llegamos a buen puerto. Pará, disfrutamos y.
3: Con todo respeto, porque estoy hablando con un teniente coronel, pero ¿el loco que tenés al lado es el que salió en remera?
6: El mismo. Sí.
5: Bueno, me alegra mucho verlo con campera. Para los que están en radio, quiero decirles que está con una campera naranja, sí, bastante abrigada. ¿Y tenés voz? ¿Podés hablar?
3: Preséntese, por favor.
7: Sí, no, tenemos voz, estamos recuperando un poco.
5: Increíble.
7: Pero bueno, ahora por la parte protocolar me dijeron ponerte la campera.
5: No querría ser tu madre.
3: No, ahora decime una cosa, Jorge, y ahí vuelvo con vos, Fernando. ¿Por qué saliste en remera? ¿Fue algún tipo de promesa que hiciste o te pintó en el momento?
7: No, no, ninguna promesa. Fue tema de descarga del partido, ahí los nervios. Cuando el árbitro dijo al final que no lo quería dar, me salió ahí, agarré la bandera y salí afuera. Y mi señora me filmó y se descontroló todo.
3: Pará, y esto no es joda. Yo he ido a la Antártida, afortunadamente tengo la posibilidad de conocer esas bases. ¿Saliste unos segundos? Porque contale a la gente qué pasa si te quedás más.
7: Y sufrís congelamiento, corres riesgo de que se te caiga la oreja o perder un dedo por el congelamiento. En ese momento teníamos menos 30 de térmica.
3: Ah, menos 30, yo me quedé corto.
7: El viento estaba en 130.
3: Wow.
7: Así fue salir, revolear la bandera y volver a entrar. No fue tanta locura ahí.
3: Tremendo. Y ahí voy con el teniente coronel Fernando Sosa, que es el jefe de la base Esperanza, nuestra queridísima Antártida Argentina. ¿Dónde y cómo lo han disfrutado? Porque me gustaría que le cuenten a la gente que está del otro lado, que no conoce la Antártida, cómo es el lugar precisamente y si llega bien, por ejemplo, la señal del partido.
6: Bueno, base Esperanza tiene la particularidad que cuenta con familias. Somos la única base del mundo que tenemos familias. Así que esto es un pequeño pueblito, por decirlo de esta manera.
3: Sí.
6: Y tenemos un lugar de reunión común de toda la dotación, donde tradicionalmente los sábados por la noche también nos juntamos a cenar pizzas. Y el punto de encuentro es ese. Igual son algunos cabuleros que piden mantenerse en su casa, en silencio, o hablando, o tomando mate, lo que sea. Así que bueno, respetamos a los cabuleros, pero bueno, este domingo vamos todos al punto de encuentro, porque vamos a salir a festejar.
3: Esperá, lo bueno es que al mirar el partido en la Antártida, nadie te puede cantar el gol adelantadamente, ¿no? Porque
6: con respecto al Mundial anterior, me acuerdo, estábamos en el departamento con mi esposa, mis hijas, viendo y escuchábamos los gritos de los vecinos y estábamos con la incertidumbre y 20 segundos después veíamos el gol.
3: Claro, porque estabas en territorio, no estabas en la Antártida, ¿verdad?
6: Sí, te tocó.
3: ¿Llega bien la señal? Por ejemplo, en un momento con menos 30 grados de temperatura, 130 kilómetros por hora de viento, ¿todo bien o se corta?
6: Por suerte sí, y justamente Jorge es el responsable de que estemos bien comunicados, porque es el encargado de las comunicaciones de la base.
5: Pero con más razón, abrigate la próxima vez que hay que ver partido el fin de semana.
7: No, por suerte tengo un grupo grande en mi sección de comunicaciones, así que me puedo enfermar tranquilo.
5: Y el Mundial les da como, porque me imagino que están ahí, están aislados, están entre ustedes, como de a ratos puede, rodeados de nieve, volverse todo un poco monótono. ¿Qué les pasa cuando viven algo como esto?
6: Y es algo único, ¿no? Estar acá, lo más próximo que tenemos es Tierra del Fuego, a 1.300 kilómetros al norte. Así que es lo más cercano al continente, ¿no? Estar acá, 58 personas, algunos tuvimos la suerte de poder venir con la familia este año, se disfruta de otra manera, es algo único, mágico, casi por decirlo de esta manera, y tener la suerte, el privilegio de poder disfrutar de un mundial acá desde la Antártida es impagable, fuera de la actividad, ¿no?, que realizamos nosotros, que es el apoyo a la actividad científica, mantenimiento de la soberanía de nuestro país en el continente antártico, pero esto a uno como argentino, que el 90-95% de los argentinos somos futboleros, es impagable. La verdad que se disfruta muchísimo.
4: ¿Qué sintieron cuando vieron que algunos jugadores de la selección desplegaron esa bandera que decía que las Malvinas son argentinas?
6: Y uno tiene ese sentimiento, obviamente, que las Malvinas sí son nuestras, pero bueno, respetamos también todos los lineamientos sobre las cuestiones ya ajenas a las fuerzas o a uno como argentino, ¿no? Pero sí, el sentimiento uno por dentro lo lleva. Y bueno, ayer fue el momento de que capaz que más de uno lo sacó a flor de piel, ¿no?
3: Sí, claro. ¿Cuántos son ahí en la base Esperanza de la Antártida?
6: Este año somos 58 personas y dentro de esa cantidad, ocho familias, pero son siete de personal militar y una de los docentes.
3: Bien.
6: Son docentes que vienen de la provincia de Tierra del Fuego y dictan clases a los 5 niños que tenemos en nivel primario, 4 en nivel secundario, que a través de una tutora que es de la dotación, que es la psicóloga de la base, ellos cursan a través de una plataforma del ejército a distancia.
8: Bien.
6: Y después hay una de 20 años que está cursando una carrera terciaria de enfermería que es hija de los docentes.
3: Y justo les tocó el mundial, como suele ser, salvo alguna excepción, a mitad de año, que es el momento más duro, ¿no? Climático. Yo me acuerdo que cuando fui en enero, en la ventana más del verano, pero tengo entendido que prácticamente casi no sale la luz del sol ahora en julio, ¿no?
6: Y ahora estamos con 5 horas y media de luz.
8: Wow.
6: Por suerte ya los días de a poquito se empiezan a alargar, estamos ganando 5 a 6 minutos por día. Pero
3: mucha más la oscuridad que la luz.
6: Sí.
5: De hecho, el cuadrito de atrás dice permanencia, un acto de sacrificio, un poco lo que están contando es eso, ¿no?
6: Sí, es así, es así. No solamente el esfuerzo a las condiciones meteorológicas, sino el desarraigo de las familias durante un año, porque las 7 bases permanentes que tiene Argentina despliegan por un año. Después en el verano tenemos 6 bases temporarias que se abren ya a finales de noviembre hasta finales de marzo, pero bueno, ese lapso pasa tan rápido porque empieza el relevo de las dotaciones, la entrada de los medios navales, como el rompehielos Almirante Irizar, medios aéreos, vía Marambio, y los días pasan rapidísimo, estamos constantemente atentos a los relevos de las dotaciones, la logística, el apoyo a la ciencia, y después, bueno, esta etapa también pasa rápido porque uno tiene mucha actividad en la base.
8: Claro.
6: La meteorología también nos condiciona muchísimo, y eso también es parte del lema que tiene Base Esperanza, que es un sacrificio en cuestiones propias acá en la base de las tareas que hacemos y después el sentimiento con la familia, ¿no?
3: La base Marambio y la base Esperanza en este caso, y como decía, ¿no?, el teniente coronel Fernando Sosa, las 7 bases permanentes de la República Argentina, vestidas de celeste y blanco. Queremos decirle a la familia del suboficial principal Jorge Urrutia, al que salió en remera, que Jorge Urrutia está bien. Queríamos hacer esta nota para esto.
7: Estoy entero todavía.
3: Está entero, tiene todo. No se congeló.
5: Tenía fónico, te digo.
3: Un poquito fónico. Alguna consecuencia tenía que haber.
4: Buenas defensas.
3: Gracias por hacer patria desde allá, desde el sur del sur del sur de nuestro querido país. Y si me permiten, ustedes son obviamente tenientes coroneles, suboficial principal. No sé si esto se puede decir, pero vamos a Argentina, carajo.
6: Por supuesto, el domingo levantan la copa. Ay, y vamos a festejar desde acá.
3: Dale, vamos, vamos.
4: Creo que no tiene ningún tema con las cábalas, al decirlo.
6: Tenemos alguna que otra cabalita. Después puede ser que aparezca alguno pelado, alguna cosa. Pero están las cabras.
3: Bien. Qué linda nota y qué lindo. Te digo, a veces hacemos nota con caballito y se corta. Y acá estamos hablando con la Antártida y es espectacular. Así que les mandamos un abrazo gigante desde acá, desde Buenos Aires. Y de verdad, gracias por hacer patria. Y vamos a la escaloneta. Abrazo enorme.
6: Un gran abrazo, gracias por
7: saludos,
6: el espacio.
7: Gracias a ustedes.
5: Gracias.
3: Qué lindo.
5: Buen laburo y Rutias, no se cortó, o sea, era
3: impresionante, fuerte. Porque es el jefe de, de las comunicaciones.
5: Por eso, bien. Pero por él.
3: Te juro, el otro día quería hablar con una persona por teléfono, se me cortó 7 veces durante la llamada. Decís, che, mandamos a Artemis a la Luna, nos conectamos con la base Esperanza y no puedo hacer una llamada en la República.
4: Hay que llamar
3: Argentina
4: al suboficial para
3: sí,
4: que...
3: Sí, exacto. Qué genio este muchacho. Salió en remera con menos 30.
4: No, Dios.
3: Yo había dicho menos 15. Menos 30 y 130 kilómetros por hora, que es un viento que a un flaquito como nosotros no lleva puesto.
5: Yo creo que estoy 3 días con dolor de oído, si me pasa eso.
3: Increíble, ¿eh?
4: Para los que se quejan cuando hay 1 grado acá en el AMBA, menos 30 grados salió en remera, mirá.
3: Sí. Bueno, hemos hecho y estamos terminando de hacer un gran Infobae del Amanecer, hoy atravesado por otro tono, justamente nos estamos riendo un poco, estamos disfrutando esta victoria de Argentina frente a Inglaterra, lo que será el equivalente a Infobae del Amanecer en este momento en Londres, ¿no? Una tristeza inconmensurable, ¿no? El Nacho Giron de Inglaterra debe estar llorando en Infobae este momento. No tendrá esta sonrisa ni la sonrisa de las chicas, ¿no?
4: Si fuera argentino viviendo por allí, no me animaría, creo, a salir con camiseta Argentina, porque debe estar
3: está picante la cosa,
4: y
3: ¿no?
4: Por lo que nos comentaban nuestros entrevistados desde allá, incluso tengo un amigo, por ejemplo, tiene las sobrinas en París, y que le dijeron, che, no se pongan la camiseta de Argentina por estos días, porque está hostil el tema en la calle.
5: Pero además es provocador, o sea, no hace falta. Mi hermano al final vio el partido con ingleses y yo hice videollamada en el medio.
3: ¿Está bien? Donde... ¿Está bien? ¿Está vivo?
5: Sí, está bien. Sí. Están los ingleses en el sillón así y Nina y yo cantándoles, el que no salta es un inglés, y por supuesto no saltaban.
3: Che, y alguien para que nos ponía, que está bien, y voy a hacer la aclaración, cuenten que hubo incidentes al final de los festejos allá en el Obelisco. Sí, lo que estábamos diciendo es, hubo un festejo muy grande y no terminó con detenidos o con heridos y demás. Sí es verdad, sí es verdad. De hecho, acabo de pedir la información que entrada a la madrugada hubo una corrida, como decíamos acá, con un grupo de revoltosos que terminó, lamentablemente, con balas de goma, gases lacrimógenos, más cercano a la medianoche, en los alrededores del 9 de julio, y piedras y botellazos hacia la policía. Acá me dicen, no hubo detenidos, no hubo heridos. Lamentablemente, eso empañó un poquito el final de la fiesta, pero nuestra idea y lo que les estábamos contando, sin negar nada que haya pasado en la realidad, era la verdad que el 99% de lo que sucedió ayer fue alegre. Así que se los cuento también para el que estaba reclamando que lo contáramos, hablando siempre de la Ciudad Autónoma de Buenos Aires.
5: En Córdoba sí hubo detenidos.
3: Sí, por eso digo, es imposible resumir todo lo que pasa en la Argentina, pero la línea gruesa, y creo que no estamos faltando a la verdad, fue que fue todo algarabía y alegría, y nuestra condena gigante a todos los que van a empañar las fiestas. Antes de terminar, lo prometido en Infobae al amanecer no es deuda. Si hay victoria de la escaloneta, hay memes. Y si hay victoria sobre Inglaterra, muchísimo mejor. Les preparamos para ustedes los 10 mejores memes chistes, por supuesto, de Argentina versus Inglaterra, que depositó Argentina en la final del mundo. Los 10 mejores de muchos otros que habrán visto por ahí. Vamos a empezar a compartir justamente esas imágenes. Esta, muy linda, del puesto número 10 al 1, vamos a decir, el té a las 5 y a las 6. A casa.
5: 5 o'clock tea.
3: Exactamente, cargando a los ingleses del famoso tecito de las 5 de la tarde, que ayer los habrá indigestado un poco, ¿no? Otro chiste más de redes sociales, este muy lindo, donde se ve precisamente a Lionel Messi, ¿no? Que dice procedencia, rey, ¿no? Status, y ahí se veía perfecto como dice approve, es el rey. Lionel Messi.
5: Como un documento del Buckingham Palace.
3: Exacto.
5: Se lo ve a Messi ahí.
3: Un documento
5: siendo,
3: inglés.
5: Claro, se lo ve ahí nombrándolo el rey de. Del Buckingham.
4: Qué bien le queda la corona.
3: Sí,
4: ¿no?
3: Le queda muy bien la corona. Eso
5: como nacido para usarlo.
3: Eso íbamos a decir. Uno más, porque les compilamos 10, vamos por el 7 precisamente, que es este donde un viejo combatiente inglés vestido como antaño se postra, se pone de rodillas frente a un gaucho, ¿no?
4: Quiero decir la palabra... Fue domado.
3: Sí.
4: Domado por el gaucho.
3: Está muy bien lo que decís, sí. Está muy bien lo que decís. Claro, ayer era la victoria, algunos decían, del mate sobre el té.
4: Claro.
3: Y del gaucho, en este caso el gauchito Gil, sobre los viejos combatientes. ¿No?
5: Un conquistador caballero medieval arrodillado.
3: Del medio
5: totalmente
3: evo, ¿no?
5: Armado.
4: Martín Fierro mata conquistador medieval.
3: A mí me encantan los memes. Yo sinceramente soy... Soy de recibir justamente y reenviar estos memes, sobre todo los internacionales.
4: Total.
3: ¿No? Martín Fierro mata a Rey Arturo, que nos da el pie para el siguiente chiste de redes sociales, el siguiente meme. Este es muy lindo porque lo vemos a un Lionel Messi posando canchero con una remera que dice "The Malvinas are Argentina". ¿No?
4: Pantalones Oxford.
3: Sí, exactamente. Bien vestido a lo inglés, pero es obviamente una imagen hecha con inteligencia artificial, pero haciendo un mensaje obviamente muy importante para todos nosotros. La remera que usaba en su momento el gran boxeador Ringo Bonavena. Claro, esa foto que de hecho copia una imagen icónica de aquella época, mezclando un poquito todo con todo, con mucha rapidez, porque lo lindo de esto es que termina el partido y de los 7 minutos por ahí ya tenés memes impresionantes, ¿no? La verdad que hay que destacar también la rapidez de los que hacen este tipo de jodas. Más para ustedes, porque como decíamos, si hay victoria, hay memes. Este es fuerte, ¿no? Está la escaloneta escribiendo precisamente en lo que es una suerte de misil balístico inglés. este, digamos, juega fuerte al medio. Y eso sí, que sacamos los más zarpados, ¿eh?
4: Sí, sí, o sea, había mucho.
3: Elegimos los más publicables.
5: Principito y lo está escribiendo Scaloni.
3: Exacto, ¿no? Saludos al Principito.
5: Este
3: escribe,
5: no me gusta.
3: El DT, es más eso.
5: Vas al Principito, ¿no?
3: Sí.
5: Sí,
3: este más casi que de la cintura para abajo y de vuelta, ¿no? No estamos haciendo ninguna referencia anal, sexual, ni nada, que había un montón dando vueltas. A ver qué más tenemos. Una pelea, en este caso, en video que compartimos y le vamos a contar a los de la radio, donde un hombre vestido de Messi tiene una pelea de puños en plena calle.

0: Claro, así, de ese estilo, para quienes no están viendo el video, se los describimos.
1: Y lo hacen, les decimos por si alguno está escuchando, justo cuando corta el semáforo de una reconocida avenida porteña y se van a pelear en el medio y cuando ya los autos tienen que avanzar, termina la pelea y se van.
2: A mí me gusta el ñato de atrás, ondeando la bandera argentina del otro, y la reina que queda medio en calzones tirado en el medio de la
0: Argentina,
2: calle.
0: Argentina, si no existieras, yo te inventaría.
1: Tendríamos que inventarla. Vamos a compartir otro meme más. Les compilamos los 10 mejores del triunfo de la escaloneta ante Inglaterra, ni más ni menos. Este que escribe el Diego, el Papa Francisco y el Indio desde el cielo festejando el triunfo en Inglaterra. Casi que más que meme es una declaración de principios, pero por supuesto que lo queríamos compartir.
0: El que acaba de pasar es mi tuitero favorito.
1: Que venía con este video, ¿no? Claro. Esa descripción de el Diego, el Indio, el Papa, y ponen, viste que son estos memes con video, donde te ponen al Diego bailando cumbia.
0: Con Ricky Maravilla.
1: Con Ricky Maravilla, andás a saber cuándo, ¿no? En una vieja Telefe que estaba casi en blanco y negro.
2: Te dan ganas de bailar, verlos bailar.
0: No, el material que brinda Favipa, la verdad, es servicio a la comunidad. Me encanta el contenido de
1: claro,
0: de
1: arroba Favipa90, ¿no? Sí. Que suele publicar videos de este estilo.
0: Los sigo hace años.
1: De vuelta,
0: sí,
1: ¿no?
0: Adoramos.
1: Ponía el Diego, el Papa Francisco y el Indio del Cielo y pone este bailando. Video, ¿no? De bailando el Diego, que es espectacular. Más para ustedes, para reírnos un poquito ya sobre el final de nuestro programa. Separamos algunas piezas también un poquito más excéntricas, más fuerte al medio, ¿no? Como esta Doña Florinda que está sosteniendo a Kiko. Doña Florinda tiene la bandera de Brasil y Kiko tiene la bandera de Inglaterra y por supuesto está desmayado arriba de ella como diciendo, no doy más. ¿Por qué me acaba de ganar la escaloneta?
0: A punto de dejar este plano terrenal en la foto.
1: Y dos que son espectaculares, porque Mirta tiene que aparecer siempre, ¿no?
0: Tenía
1: y
0: que viene, estar Mirta.
1: Es omnipresente, vio todos los mundiales y acá le da un golpe de puño precisamente a una tal Margaret, ¿no? Creo que es Thatcher, claro. Mirta, que es un emblema de la República Argentina, que no se pierde ningún partido y que se autorríe de sus propios memes, que en este caso ya le había ganado a la reina de Egipto, me acuerdo, y ahora va por Margaret Thatcher.
2: Una Mirta con la camiseta puesta, está muy
1: sí,
2: bien.
1: Sí, muy, muy, muy bien vestida de escaloneta.
0: La camiseta anterior, que tiene dos
2: sí,
0: estrellas.
2: Tiene dos estrellas, estaba mirando lo mismo. Claro, ahí sí. Hay que pedirle a la IA que meta, ¿no? Sí. Ahí
0: le sume la tercera.
1: Que le meta la tercera. Y nos guardamos lo más sofisticado, bello y poético, les diría, para el final, que es la escaloneta cruzando la famosa calle de Abbey Road en Londres, ahí por donde pasaron los Beatles, a quienes obviamente le mandamos un abrazo, los admiramos, los queremos, pero hoy los usamos para cargarlos un poquito
2: a
1: los ingleses, ¿no?
2: En alta para hacer la póster.
1: Sí, yo ayer me la publiqué en todos lados, me la guardé para tenerla en el carrete.
2: Está
1: porque vemos al Dibu, vemos a Julián, vemos a De Paul y obviamente vemos a Messi, que está vestido de blanco, como en la foto original estaba vestido de blanco John Lennon, ¿no?
2: Y Paul McCartney descalzo.
1: Sí, exactamente.
0: Arte.
1: Cruzando la famosa calle londinense en el corazón de Inglaterra, hoy copada por la Argentina y su victoria. Los mejores memes de nuestra victoria que nos depositaron en la final los compartimos y nos hacen reír acá en Infobae al amanecer. Lo dejamos para el final para ya relajarnos un poquito y dejarle bien contento el aire a Gonza Sánchez, que viene a continuación y durante las próximas 3 horas. ¿Eh? ¿La han pasado bien?
0: No lo entenderías, dicen acá en el chat, y es tal cual. La verdad que los memes son increíbles para coronar esta edición, que la verdad nos vamos a acordar para toda la vida de lo que pasó ayer. Fue increíble. Todavía no tomamos conciencia, creo. No. Estamos contentos, pero todavía no tomamos conciencia.
1: Vamos cayendo a poco, ¿no?
2: Yo compartí uno que nos pasó Mari al grupo, que era, ¿viste cuando eliminás un mensaje que te aparece este mensaje ha sido eliminado?
1: Ah, sí, sí,
2: bueno,
1: sí.
2: Bueno, era
1: sí.
2: Una copia, lo decía exactamente igual, este mensaje ha sido eliminado y abajo decía como Inglaterra, y me encantó.
1: En el Mundial, ¿no?
2: Ese giró por todos lados.
1: Tremendo, que ahora va a tener que jugar el sábado por el tercer y cuarto puesto. Así que también el sábado será un partido interesante. Inglaterra-Francia, ni más ni menos. Los que no van a jugar la final, porque sí la va a jugar Argentina y
2: me
1: España.
2: Me gusta porque te propusiste esta cosa medio budista, disfrutar el proceso. Y a pesar de que ayer creo que la pasaste mal, durante varios momentos,
1: sí, sí.
2: Te siento un hombre más maduro
1: sí,
2: y que está pudiendo disfrutar de lo
1: sí,
2: obtenido.
1: Estoy disfrutando el viaje. Mañana vamos a preguntar a la gente en nuestro YouTube, pero ya se los adelanto a ustedes. El sábado, porque el domingo ya sabemos quién queremos que gane. El sábado, ¿qué

0: prefieren, Inglaterra o Francia?
1: No me pidas tanto, o sea, ¿no? Tengo que ver el partido del sábado también.
0: Y sí, claro, claro, no, o sea, también el mundial.
1: Igual Francia, prefiero.
0: Yo creo que Francia, ¿no? Estamos de acuerdo. Es difícil encontrar un argentino que te diga Inglaterra.
2: Pero, Francia, no, vamos con Francia.
1: Pero es un partido raro, ¿no? Porque es como que...
0: Pero es lindo. Podría haber sido una final, tranquilamente.
1: Sí, más pero no. Como uno de los dos, claro, queda fuera del podio incluso. O sea, es como medio... Sí, sí, obviamente prefiero que gane Francia. Sí.
0: Bien. Gracias de verdad por acompañarnos desde temprano. La verdad hemos tenido la responsabilidad de contarles un poco los detalles de lo que ha dejado esta victoria tan importante. Lamentablemente para ustedes, en un rato me vuelven a encontrar porque hoy voy a reemplazar a nuestra querida amiga Maru Dufard. Uh-huh. Así que me quedan 3 horas más de aire en esta bella casa. Contentísimo, por supuesto, de hacerlo. Así que ahora viene Gonza y después volverá un tal... Nacho Girón con un equipazo.
1: Sanguchito de Gonzalo.
0: Sanguchito, exactamente. Chicas, placer, ¿eh?
2: Bueno, me voy contenta como llegué, con una sonrisa.
0: De esos programas que nos gusta hacer, ¿no?
2: Totalmente. Y que ayer, la verdad, trabajar después de haber festejado también es muy lindo porque sentís que podés ser parte desde otro punto de vista. Así
0: totalmente,
2: que feliz.
0: Totalmente. Nos reencontramos en un ratito. Se quedan con Gonza y, por supuesto, con programación hasta las 9 de la noche acá en InfoBAE en vivo. Chau y aguante la escaloneta.

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0: Muy buenos días, queridos amigos y amigas. ¿Qué decirles? ¿Qué decirles? ¿Qué decirles de verdad? Que está todo el mundo feliz y contento. Recién en la cafetería estábamos contentos todos. Estamos todos contentos. ¿Qué puedo decir? ¿Qué se puede agregar? ¿Me ayudan? Porque la verdad que medio como que todo lo que digamos está bien. Todo lo que vamos a hacer.
1: Éxtasis total.
0: ¿Qué podemos hacer?
1: Éxtasis.
0: Ustedes que están del otro lado, ¿nos ayudan a hacer el programa de hoy?
1: Dale. Por favor.
0: Que,
2: ahí va.
0: No hay nada que, no hay nada que podamos ser originales. No está bien hoy.
1: Que define el chat.
0: Seamos esto, somos la marea. Hoy estamos en la marea. Es como cuando la bandera argentina, en esos días de la bandera, en que se despliega y va por cubriendo una avenida, 5 cuadras de bandera argentina, y se mueve y ondula y ondula. Nosotros hoy estamos ondulando en la marea de la felicidad argentina. No nos queda más remedio que ser parte, como nunca, ser parte del mismo sentimiento. Pocas veces ocurre que estamos todos en el mismo lugar. Porque básicamente en una nación, en un país y en una forma, en cualquier situación, nunca estamos todos en el mismo lugar, porque así es esto de heterodoxo y de diverso. Pero muy pocas veces ocurre que por alguna razón todos habitamos el mismo lugar, el mismo sitio de felicidad. Y la verdad que este es uno. Y se lo agradecemos a la selección nacional, se lo agradecemos a Scaloni, a Messi, a los muchachos que están allá en Estados Unidos. Porque no sé si hay algo que nos pueda dar más felicidad. Porque definitivamente la política no nos da esa felicidad.
1: No.
0: Tampoco se la pedimos. No necesitamos que la política nos dé esa felicidad.
1: La política debería darnos tranquilidad.
0: Tranquilidad, claro,
1: no felicidad.
0: Calma y serenidad.
1: No quiero un ministro de Economía que me haga reír.
0: Pero nosotros no
2: claro.
0: Yo no sé en qué lugar podemos estar mejor. ¿En qué lugar podemos estar mejor que en un día como hoy?
2: No, nada. No hay nada. Listo. Todo el mundo contento, todo el mundo con algo en común para disfrutar, para divertirse, para reírse, para celebrar, para pensar planes.
0: Todo está bien.
1: Todos con alguna anécdota divertida.
2: Está buenísimo.
0: No trabajamos. En nuestra cabeza pensamos que no trabajamos.
1: Se hace de cuenta que se trabaja hasta el domingo y el lunes.
2: Obvio.
1: Se sigue. Un partido más, Gonza, Eran 8.
2: Eran 8. Moncho y Dar.
0: Yo no pensé 5, que Argentina iba a
1: jugar. 4, 3, 2, 1. Uno más.
2: Monchito, cuando empezó esto, me dijo: son 8 partidos.
1: Narilla.
2: Hay que pensarlo así: son 8 partidos. Entonces me dice: listo, quedan 5. Listo, quedan 4. Y ahora ya tomé el hábito de decirle: quedan 4.
1: Me manda
2: Monchito.
1: Cada vez que termina el partido, me manda el ataque.
2: Quedan 2. Y ayer le dije: Monchito, uno queda 1.
0: ¿Cómo puede ser?
3: Tengo un problema, porque hace 3 años y medio que decimos primero tal cosa, segundo Francia, tercero, ¿no? Como quedó el segundo. ¿Y ahora cómo va a ser? Tercero Francia, cuarto
1: tercero Francia.
3: Va a quedar.
2: Sí,
1: tercero.
3: Me
1: gustaría que Inglaterra le gane a Francia, igual.
2: ¿Sí?
0: Yo quiero.
1: Para que.
0: Hoy no.
1: Para que se den cuenta que solo Argentina le puede ganar a Inglaterra. Sí. ¿Entendés?
3: Me gusta ese razonamiento.
1: Un poco más.
2: Pero, pero es tan bueno. ¿No es mejor el equipo de Francia que el de Inglaterra?
1: Va a ser,
3: que no, porque no va a jugar con nosotros.
1: Va a ser la batalla de la
2: Inglaterra
1: dignidad.
2: Inglaterra tampoco.
1: Va a ser la batalla de la dignidad, Francia-Inglaterra.
2: Claro.
0: Mañana quiero dedicarle un buen tiempo a elogiar a España.
1: Sí.
2: Por favor.
0: Merece un análisis.
1: Sí.
0: ¿Por qué España
2: como el de ayer
0: del mundo?
2: ¿Vos ya pensás que España es el mejor?
0: Siempre tuve presente que España era la gran candidata.
1: Y se lo merece.
0: Se lo merece, juega un fútbol muy parecido al argentino de Qatar.
1: Nosotros somos un desastre.
0: Nosotros estamos pariendo.
1: Somos mal,
2: flojo,
1: hacemos trampa, compramos mundiales.
3: Ustedes saben que yo recién ayer entendí que soy una cábala, ¿no? Que yo me pasé
2: vamos,
3: 40 días pensando que él quería que gane Brasil, quería que gane Francia. Ayer le discutí, decía, no, lo está diciendo en serio, me sentí.
1: Pedro Porro.
2: ¿Estás convencido de que España es el ganador?
0: Hoy estoy contento porque Argentina-España parece que ya somos campeones del
1: chat. Pero falta.
0: El castellano campeón del mundo.
2: Es verdad, lo que nos dijo Cristóbal Soria, chicos.
3: Falta, nos puede dar mucha felicidad Pero ayer fue una final, chicos.
1: Ayer fue una final.
3: Ya está.
1: Se notó.
3: Que Messi despida su carrera en una final del Mundial el domingo. Con lo único que le faltaba ganar, porque lo único que le faltaba ganarle a Messi era los ingleses.
4: A los ingleses.
3: Ya no, es tremendo. Está.
1: Y así es. Ganamos con fútbol. Gracias. Ganamos con táctica, con fútbol, con actitud. Con
4: Messi
1: pase,
4: jugando bien.
1: Sin trampas, sin todo. Nada.
3: ¿Sabés que el termo que llevó en mí de ayer? Lloraba, insultaba.
1: Sí. La bipolaridad ahí.
3: Mal. Mis hijos dicen que no saben si quieren ver el próximo partido conmigo. Ah. Pero.
1: Te invitamos a casa, Tati.
2: Vergüenza de mamá.
3: Medio que quería, cuando terminó, que se arran a piñas.
2: No.
3: Esos acercamientos, ¿viste? En este.
1: Y es que Bellingham. Bellingham le mete un roscazo al colobango atrás.
4: De admirarlo a...
2: No.
1: Bellingham, la concha de tu madre. Bellingham, andate a tu casa, sí. Gritaba. Sí. Y pasé a sentir, a mí... andate de acá, Bellingham. Andate de acá.
3: El cuerpo me pedía, dale un roscazo.
2: No. ¿Sabes qué? A mí como ganas, los primeros 15 minutos que estuvo tan áspero, yo dije, ay... Yo me voy si esto va a ser así.
1: Sí, arrancó picando.
2: Si esto va a ser bien. Para cagarse a mano.
1: Arrancó como se llega a arrancar un partido así.
2: No tengo corazón para eso.
1: Le dije una pared. El crack es Bellingham. Ok, primera jugada, roscazo a Bellingham. No te van a molestar.
2: Y el chiquito ese.
1: Roscazo.
2: Y el chiquito se
4: pone también. Advertencia.
1: Roscazo de Enzo Fernández, claro. Y entonces como que, imagínate, arrancás y decís, che, ¿me vas a pegar todo el partido?
2: Sí.
1: Todo el partido te voy a pegar.
4: Sí, sí, así,
1: te voy a volar
4: así se juega el fútbol.
1: Así se juega.
3: Sí, sí,
1: tiene que arrancar
3: hermoso.
1: Nervioso.
3: Había un potrero hermoso ayer.
4: El primer tiempo fue...
1: Palo y palo. Bueno, el gol nos hizo reaccionar.
4: El gol fue increíble. Yo, ¿saben? Quiero decirles algo.
1: A mí me fascina lo que dijo Scaloni. Ahora después te lo voy a hacer escuchar.
4: Pará que tengo algo.
2: Todo Scaloni estuvo...
4: Dale. ¿Vamos a hablar de Scaloni?
1: Creo que nada es superador a nada, Gonzalo. Creo que son un montón de artefactos.
4: Se va a complementar.
1: Que pueden... Exactamente. Arranca entonces con lo que vos tengas.
4: ¿Querés vamos a poner el tape Scaloni? ¿Sabés qué hice hoy?
1: Dale.
4: ¿Qué hice hoy a las 6 de la mañana?
2: ¿Qué?
4: Una placa. Hice una placa.
1: Pará. Scaloni hizo que Gonzalo Sánchez labure.
4: Hice una placa.
1: El tipo laburó.
4: Sí. Gracias.
1: Pará, veamos la placa. ¿O querés ver el tape antes?
4: La placa es sobre Scaloni.
3: Yo también hice una placa. Quiero que hagamos después competencia de placa porque este equipo se pone competitivo.
1: Todo se complementa.
4: Que hice una placa.
3: Me enorgullece mucho de vos.
4: Porque sentía que quería dar una clase de filosofía.
2: Ah, ok.
4: Bueno. Sí. Porque me parece que hay una filosofía de Scaloni que merece ser repasada.
1: Ok.
4: Y que puede servir para vivir.
1: Venga.
4: ¿Sabes? Porque me parece que Scaloni lo que nos está enseñando es a vivir. Nos está enseñando a vivir, no nos está enseñando a ganar, a competir o a lo que sea. Nos está enseñando a vivir desde un lugar muy, pero muy austero, muy, pero muy poco rimbombante. Y lo que pasa alrededor de él son las consecuencias de una forma de andar por la vida y de ver, el mundo. Entonces hice una placa que se llama Filosofía Scaloni.
1: Ok.
4: Algo así.
3: Me gusta.
4: Entonces escribí las premisas. Primero vamos a poner un tape.
1: Pará.
4: El tape que vos decís.
1: Claro, quiero ordenar.
4: Vamos a poner.
1: Porque lo que voy a mostrar en este video es complementario a lo que vas a hacer de manera magistral.
4: Después viene la placa.
1: Claro, porque acá lo que vas a escuchar es un Scaloni que no habla de él, no habla de esto.
4: Sí.
1: Habla de, ahora lo van a escuchar en sus propias palabras, de cómo se juega al fútbol en este país.
4: Dale, ponelo.
1: Y cómo lo vivimos todos los que jugamos al fútbol toda nuestra vida.
4: Ponelo.
1: Escuchalo.
4: Dale.
5: Pensamos que no iba a haber más, pero... yo los conozco a ellos, yo sé cómo son, yo sé que son indios, pero en el buen sentido de la palabra, se han criado en ambientes donde no tenían miedo a nada, donde eran los mejores en todos lados, de chiquito competían y todos esperaban mucho de ellos, no le pesa la responsabilidad, esa es el que no me salía la palabra, no le pesa.
1: Y si vos fijaste, te fijas en esta característica de estas selecciones, todos, nunca tuvimos tantos jugadores extraordinarios en una selección. Entonces esta tiene, obviamente, a un extraterrestre que es Messi, que toda la vida nació, primero, la forma de jugar al fútbol, ¿no? Siempre potrero, como jugamos todos.
4: Sí, sí.
1: Y después, desde que vos nacés que te digan, vos sos Maradona... te tiene que pesar. Lautaro Martínez sale de Bahía Blanca, viene a Racing con 10, 11 años y para Racing era Lautaro Martínez es nuestro Maradona.
4: Exacto.
1: Alexis Mac Allister está en Argentinos Juniors y Argentinos Juniors decía, este pibe es nuestro Maradona.
4: Sí.
1: Y así vos vas recorriendo. Ni hablar Julián Álvarez.
0: Claro.
1: Julián Álvarez en River era, este es nuestro Maradona.
0: Sí.
1: Y vivieron toda la vida diciéndole, vos sos nuestro Maradona. Entonces dice, bueno, te tiene que pesar.
0: Te tiene que pesar.
1: Y Scaloni que dice, no les pesa a estos pibes.
0: No les pesa.
1: No les pesa.
0: Juegan la pelota.
1: No les pesa. Bueno. A cualquier otro jugador, sí, en el minuto 85, sí, cuando Enzo Fernández pide la pelota de nuevo, vos decís, sí, le tiene que pesar. La tiene que colgar.
0: Sí.
1: Porque era una tragedia, sí, para él con Inglaterra.
0: Claro.
1: Y no. Pateo una, pateo dos, pateo tres, a la cuarta.
0: Tomá.
2: No se desordenan nunca, como claro, siempre están concentrados en lo que. Sí, qué pero vale, eso. Está buenísimo, porque el tipo dice varias cosas después que
0: ahora, venga,
2: te
0: venga,
2: vas a meter en
0: tiembla,
2: eso.
0: Tiembla Stanislav Batrach y todos estos, sí, que hablan de la resiliencia. Ahora vengo yo. Dame. Sí, sí, la verdad que dale, si todo van a ganar el libro, voy a empezar a vender el libro de cómo superar la adversidad.
1: Hay que vender, ¿eh?
0: Dame la placa que hice con mi amigo ChatGPT. Estoy trabajando con ChatGPT. Ahí está, mira qué placa. Sí. Filosofía Scaloni. Filosofía, sí, Scaloni.
2: ¡Qué placa!
0: Mirá qué placa. Primero y principal, ¿qué nos dice Scaloni a los argentinos y a su equipo? Que siempre hay un mañana. Un poquito más de cercanía, dame. Siempre hay un mañana. Si perdés,
1: sí,
0: al día siguiente te levantás y volvés a laburar. Porque siempre hay un mañana.
2: No es one shot.
0: Desdramaticemos.
2: No es one shot.
0: Mañana va a haber otro partido. Siempre hay una nueva oportunidad. Esa es una de las premisas de Scaloni, de la filosofía Scaloni, para su equipo y para la vida. Para ustedes que están ahí, siempre hay un mañana. Siempre. Nunca nos quedamos sin nada. Siempre tenemos una nueva oportunidad. Dame la dos. Lo más importante
2: acércasela,
0: no es ganar. Lo más importante no es ganar, chicos.
1: Ah.
0: Lo más importante no es la competencia. Lo más importante es que vos des lo mejor de vos. Hacer las cosas
2: eso
0: bien.
2: Me encantó,
0: o sea,
2: eso.
0: La victoria no es la victoria, el 2-1, no es el resultado. La victoria es hacer las cosas bien.
1: Que lo dijo en la conferencia.
0: Y vos podés, claro, hacer las cosas bien. ¿Por qué hace? ¿Qué dice Scaloni en un momento? Dice, estábamos haciendo todo bien, las pelotas podrían no haber entrado. A McAllister le metieron dos pelotas en el palo, no, bien, le entraban. Nos podríamos haber ido perdiendo, pero habíamos hecho las cosas bien.
2: Totalmente.
0: Y nos hubiéramos ido ganando. ¿Por qué? Porque hicimos las cosas bien. Entonces lo importante es sentir que diste todo de vos. Si las cosas no salen como esperabas, es algo que no podés manejar. Vos podés manejar lo que podés dar. Todo lo demás no. Filosofía Scaloni. Esta es la segunda pauta de la filosofía Scaloni. La tercera de mi placa, que hice con ChatGPT.
3: Es espectacular tu placa.
0: Si no tenés miedo a perder, entonces vas a ganar. Si no tenés miedo a perder, entonces estás muy cerca de poder ganar. Porque ahí lo que es interesante es lo que dice Scaloni, que dice, mira, esta selección, cuando mejor juega, es en la dificultad. O sea, sí, en la dificultad, y a muchos de nosotros, esto la verdad que yo me lo hago propio, en general, a veces yo siento, y muchas veces nos pasa, que en la dificultad, sí, es cuando mejor resolvemos las cosas. Bueno, no digo que hay que llegar al nivel siempre de que las que queman las papas y hay que ver qué hacer.
2: Sí, una cosa es doblar en dos ruedas en todas las esquinas porque procrastinaste y otra es,
0: exacto,
2: la adversidad.
0: Pero no tenerle miedo a perder.
3: Viene siendo así, ¿eh? Uh-huh. Viene siendo en el último ratito, en los últimos tres partidos.
2: Tremendo. Sí.
3: Se rescató el partido en los últimos, totalmente, minutos.
0: Exacto.
3: En este, realmente con mucho mérito, esa pelota era una justicia que entrara.
0: Exacto. Entonces, pero yo lo que les digo es, no tengamos miedo a perder. Porque perder podemos perder, pero
1: ¿sabes qué?
2: Si vos hiciste las cosas bien,
0: vas a ganar.
1: Ayer con todos los más futboleros, viste, el momento Bober, sí, viste, River y Boca, decíamos, qué locura que cuando juegan nuestros equipos tenemos miedo a perder. Y cuando juega la selección, queremos ganar.
0: Sí.
1: Que es tan distinto.
0: Entonces, la mejor forma de competir, ahí están las palabras.
2: Inglaterra tenía miedo de perder ayer.
0: Miedo a perder y perdió.
2: Inglaterra, claro, tenía miedo de perder y perdió.
0: Si tenés miedo a perder, perdés. ¿Entendés? Si no le tenés miedo a perder, ganás. Trabajo, humildad.
1: Y de última, unión, perder de otra manera.
0: Sí. Trabajo, humildad, unión y convicción. La única forma de competir. Sabiendo que al otro día hay una nueva oportunidad. Sí, sí.
1: Me vas a ganar, pero voy a dejar todo.
0: Después se lo imprimen,
1: ahí está,
0: lo hacen remeras,
2: sí,
0: o lo viralizan. No sé cómo hacemos, pero lo viralizan.
3: No sé, pero necesito que me enseñes a hacerlo, porque a mí no me permitía con fotos de personas reales.
0: ¿Cómo que no?
3: Te juro, estuve intentando mucho, me tuve que ir.
0: 5 minutos en
3: hacer. No, está bien, bueno, yo también, pero... Pero las fotos minutos con personas real no me aceptaba, ¿no? Por un cosa tema de derechos. Poner a Scaloni, a Messi.
0: ¿No?
3: Igual lo hice, pero en otra plataforma. No.
2: ¿Tuviste que cambiar?
3: No, me decía que no podía usar imágenes reales.
1: Salió hermosa, Gonza.
2: Voy a decir, sí. Tiene razón, Malito. Como le salieron cinco minutos, la pueden hacer todos.
1: Cuando no tenga buena placa para el Congreso, ¿me haces una?
2: No, chicos, quiero decir una cosa.
1: Pará, esa placa... filosofía Scaloni diría que tiene que ayudar al prójimo.
4: Ni en pedo. No soy solidario.
2: Yo igual voy a decir una cosa. Chicos, no sean chupa media con el conductor. La placa estaba llena de texto. No es una buena placa.
4: Está muy bien lo que decís.
2: Bueno, necesito...
4: La placa tenía mucho texto.
2: Quiero que todos halaguen al conductor.
1: No, era buena placa.
2: Está muy bien, háganlo.
4: Yo lo pensé.
2: La placa no era buena.
3: No, después algo, de la revolución realidad,
2: era una ayuda a memoria del conductor.
4: En realidad era...
1: De a uno.
4: Tenía razón, Moncho.
1: Diría la
4: en realidad eran tres placas
2: claro.
4: más...
2: con el texto
4: con más
2: grande.
4: Abiertas. Cada premisa era una placa.
2: Exacto.
4: Pero bueno, para haberlo hecho comiendo dos huevos duros y con un café con poca luz a las
1: escuchame, no hiciste nada, hermano.
2: No hiciste nada.
1: Y Lautaro Martínez saltó entre dos torres y la metió.
4: Y aparte te tiré todos los conceptos de
2: y Messi
4: la
2: puso la
4: coaching.
2: Pelota ahí.
4: Uf, te tiré todos los conceptos.
2: Te ves una cosa que dice mi marido, pero creo que la dicen todos los abogados. Es una regla que es esto que dice Scaloni. Uno no tiene obligación de resultado, tiene obligación de medios. Vos tenés obligación de medios.
4: No es la obligación.
2: Vos das todo.
4: Exacto.
2: El resultado no lo podés controlar.
4: No lo podés controlar.
2: Tu paz y tu éxito es dar todo
4: el
2: en
4: resultado es
2: lo que tenés que hacer
4: no,
2: vos.
4: Se te escapa. Si claro. A Macalister no le entraron dos pelotas.
2: Tu obligación es de medios, no de resultados.
4: Claro, podría haber sido.
2: Te saca una mochila de encima.
4: O podría haber sido 5-1. Pero bueno, vamos
2: pero
4: con.
2: Fue
4: el,
2: 2-1, amigo.
1: Pero fue 2-1,
2: amigo.
4: Vamos con Juanjo de la Suerte, que da suerte.
1: Vamos, Juanjo.
4: Juanjo. Juanjo Pichero, allá. ¿Dónde estás? ¿En qué lugar de los Estados Unidos de Norteamérica esa magnífica, maravillosa
6: nación? ¿Todo bien? ¿Cómo andas? Sí, Tati. Ramón, estamos en Atlanta. En un ratito ya corto con ustedes y me tengo que ir al aeropuerto porque tenemos el vuelo que hacemos Atlanta-Washington para llegar ahí a la tardecita ya a Nueva York de cara a lo que va a ser la final del próximo domingo. La verdad que es un placer poder decir que esta selección va a volver a jugar una
4: locura,
6: final del mundo de nuevo.
4: No lo puedes creer, ¿no?
6: Después de lo que fue la gesta en...
4: Estás como loco, ¿no?
6: Después de lo que
4: no
6: fue la gesta en Qatar.
4: No lo puedes creer, ¿no?
6: Sí, no. La verdad que ayer se vivió... Creo que fue el partido, Gonza, más emocional de todos.
4: Sí.
6: La verdad que los escuchaba recién y la verdad que fue el mejor partido de la selección en esta Copa del Mundo. En una instancia decisiva como es semifinales, seguramente contra el mejor rival por nombres y por jerarquía que le tocó en esta Copa del Mundo. Muchos habían hablado, aquellos que se encargan en diferentes partes del mundo, sobre todo en Inglaterra, en España y algunos otros lugares, de criticar a esta selección que había jugado solamente contra equipos que estaban por encima del top 30 del ranking mundial. Bueno, ahí tienen la demostración de lo que es un campeón del mundo que defiende su corona, que quiere defender su corona. Y como ayer hablaba con algunos colegas también españoles que estábamos ahí en la zona mixta esperando a los jugadores y me preguntaban, y yo les decía, España va a tener que hacerle frente a este equipo y va a tener que sacarle la corona si quiere ser campeón del mundo.
4: Sí, la verdad
6: y
4: que
6: va
4: sí.
6: a tener que luchar para eso, sin duda. Después de la demostración que de ayer de este equipo y de lo que viene mostrando en este torneo, creo que la verdad que seguramente a ustedes les pasó mirándolo desde la tele, pero la verdad que fue emocionante. No les puedo mentir. La verdad,
2: tremendo.
6: Todo el partido se vivió así. Desde los himnos, desde toda la hinchada argentina cantando El que no salte es un inglés durante God Save the King, el himno de Inglaterra. Y después también cantando lo más que podían todos los hinchas acompañando al plantel para que los abucheos de los ingleses no sobrepasen nuestro himno. A partir de ahí, toda la emotividad que vivimos durante todo el partido, pero también hay que resaltar que este equipo jugó de una manera excepcional. Creo que me pasó que nunca durante el partido sentí que se le podía escapar el partido a la selección. Estábamos 0-1, faltaban pocos minutos, pero se sentía en el aire, había una vibración, que si Argentina llegaba a hacerle un gol, se lo ganaba antes de que terminara el tiempo regular.
1: Tal cual.
6: Y esto terminó pasando. La verdad que fue increíble, chicos.
1: Ahora, Juanjo... Pocas veces arrasamos tanto una selección. Es como que el gol, viste, el gol nos termina despertando y ellos se aterraron, estaban aterrados.
4: Sí.
6: Sí, yo creo que, Ramón, yo creo que Inglaterra jugó con el instinto de preservación de que con el 1-0 se lo llevaba. Le rindió contra México, un partido también en donde México pagó muy caro sus errores y perdió y avanzó Inglaterra, pero ayer La verdad que el primer tiempo fue parejo.
7: Sí.
6: Argentina no se mereció estar 0-1. Fue un error de la defensa, ¿no? Molina pierde a Gordon y le gana la espalda y hace el 1-0. Pero después Argentina, como lo había mencionado Scaloni, se tenía que dedicar a jugar, pero en el sentido de jugar el partido con la pelota, que este equipo tiene futbolistas para hacer eso. Y la verdad que ayer vimos un Enzo Fernández en un altísimo nivel, el Enzo que lo llevó al Chelsea, que lo llevó a ser el capitán del Chelsea, que aunque no lo digan, lo quiere el Real Madrid, es un equipo, es un jugador de clase mundial.
7: Ahora, Juanjo, Fernández, ayer lo demostró. Es que, te interrumpo porque hay tantas cositas picadas.
4: No sabía que
7: Enzo Fernández, sí. Cuando le hace el topo a Gigi y le dice hablen, y el Chelsea sube la foto a Twitter y después la tiene que borrar. O sea, Enzo, viste que todos decían, no, es un partido de fútbol, vivimos en Inglaterra, y va Enzo Fernández y le hace así Inglaterra y le dice, hablen inglés. Un delirio.
3: Qué momento hermoso.
6: Fue tremendo. La verdad que todo fue tremendo. El gol de Enzo fue tremendo. El festejo también, sin dudas. Y la verdad que después, qué decir, ¿no? El equipo tuvo un rendimiento muy, muy bueno en general, los dos centrales, la jerarquía de Tagliafico, Alexis McAllister, que también se mereció un gol, el cabezazo en el palo, después también la otra jugada que es previa al segundo gol de Lautaro. Y la verdad que yo creo que también el cuerpo técnico de Scaloni ajustó muy bien. En el momento que tenía que hacer las modificaciones, las hizo, porque Paredes sale, pero había tenido un buen partido de nuevo, pero pone a Nico González para abrir la cancha porque era necesario, porque Inglaterra estaba defendiendo en un bloque bajo, se había replegado. De Paul, que había perdido la titularidad, siendo el futbolista con más presencias en el ciclo de Scaloni, entra muy bien. Y Lautaro, que se acostumbró también a rendir en los minutos que le dan. O sea, la verdad que tenemos mucho para analizar desde lo emocional de esta selección, ¿no?
7: Sí.
6: Desde la valentía, desde el coraje, desde la mística, desde el respeto que le impone a otras selecciones. Para muchos menores anteriores, y le puso respeto ahora contra Inglaterra, ¿no?
3: El partido fue una locura y calla a muchos de los que nos venían criticando, seguramente. Vos sabés, un mundial con mucha crítica, mucho el favoritismo, bla, bla, bla. Un partido en el que ya también van cansándose más. Deberían, por lo menos, los jugadores están haciendo 90 o 120 minutos y jugando cada tres días. Ya se terminó la semana de descanso. Y vos los veías ayer, después de haber jugado contra Suiza hace 5 minutos, con una fuerza que eran pibes de 20 años, no 39, 20. Hicieron un partido infinitamente mejor que el de Suiza. ¿Qué pesó ahí? ¿Lo emocional? ¿Qué era?
6: No, yo creo que, a ver, cuando vos estás en estas instancias, o sea... No soy deportista de alto rendimiento, tuve la suerte de tener mucho contacto con muchos de ellos, no solamente jugadores, sobre todo atletas de deportes olímpicos. Vos, cuando te presentás en este tipo de escenarios, Tati, y teniendo en cuenta el gen argentino, lo hablaba con los chicos de la mañana, con Nacho, con Mica y con Belén, o sea, el argentino en instancias adversas usualmente demuestra algo más. Por eso se nos destaca en el mundo. En lo que a mí me toca hablar, que es el deporte, esto es histórico. O sea, ha pasado en infinidad de ocasiones en donde tal vez deportistas que se entrenaron con mucho menos de lo que pueden tener potencias mundiales le compiten igual a igual en un escenario deportivo, porque tenemos esa situación. O sea, es un gen propio. Es la gente que tiene que salir a laburar todos los días y se tiene que tomar 3 transportes públicos para llevar el peso de la comida a la casa. A ver, parece un poco liviano el mensaje si uno lo escucha así y lo agarra cualquiera que nos está viendo. Pero no podemos dejarlo de lado, creo, ¿no? Tenemos que llevarlo y traspolarlo en cada uno de los estamentos de nuestra vida. Y ahora nos toca hablar de una selección argentina, de una selección de fútbol, de un plantel que juega, Tati, creo que con hermandad. O sea, son una familia y realmente lo son. O sea, cuando uno habla con ellos, cuando uno habla afuera, disfrutan mucho. Y cuando tenés un cuerpo técnico y un líder que te dice vos tenés que disfrutar más un asado, un mate o jugar al truco que un partido de fútbol, te está bajando un mensaje, te está dando valores, que creo que recién lo comentaba Gonza, desde un mensaje casi filosófico. Pero es un mensaje de vida, o sea, aplica esas situaciones en este momento, y creo que por eso Argentina tiene un plus, más allá de la capacidad infinita de lo que podemos analizar desde lo futbolístico.
0: Sí.
6: Hay un montón para charlar. Pero claramente, este sitio, que es el más exitoso en la historia de la selección argentina, pase lo que pase el domingo,
2: totalmente,
6: se destaca por eso.
7: Y
6: por
7: no, ese Juanjo, mensaje. No es, ayer pensaba, ¿no es casi hasta el ciclo más exitoso de la historia del fútbol? Saco a Pelé, pero era otra época, ¿viste? Ese Pelé que, bueno, imposible de alcanzar, pero era Pelé. Acá es como, siento que, ¿qué otra nación tuvo un ciclo tan exitoso de final de Copa del Mundo, Copa América, Copa del Mundo, Copa América y ahora Copa del Mundo?
6: No, te diría que ninguno que pueda llegar a repetir lo que hizo este ciclo, Ramón, de ganar dos competencias continentales consecutivas y lo que sería ganar dos competencias mundiales
7: consecutivas.
6: Sí, exacto. Sabés que justo recién estaba viendo un recorte de un programa en una de las plataformas en Reino Unido, que uno de los protagonistas es Gary Lineker, el goleador, el histórico goleador de la selección de Inglaterra. Hizo el gol el 2-1 contra la Argentina en el Mundial 86. Y justo uno de sus compañeros comentaba que esto que estás diciendo, ¿no? Que si Argentina logra coronar, para mí no es necesario que corone el domingo, más allá de que todos lo queremos.
0: Sí.
6: Ustedes son los primeros, yo también me sumo. Todos los más de 47 millones queremos que corone este equipo porque lo merece. Pero mencionaba eso, ¿no? Mencionaba que este ciclo, por lo que ha hecho, por lo que ha logrado, está a la altura del Brasil de Pelé, que logró los campeonatos consecutivos en Suecia 58 y en Chile 62, y que después, bueno, por supuesto repitió en México 70. Pero yo creo que como el fútbol ha cambiado tanto,
0: claro,
6: como con la paridad que tiene el fútbol hoy, yo creo que tranquilamente nos podemos arrogar decir que este es el mejor ciclo en la historia del fútbol, por lo menos para mí, corone o no. Si lo corona, seguramente no va a haber dudas para nadie, ¿no?
0: Buenísimo, Juanjo. Bueno, nada, seguí ahí disfrutando. Qué lindo los que tienen que hacer la cobertura, ¿no? Sabemos que a todos, como periodistas que somos, nos gusta hacer coberturas de grandes acontecimientos y de grandes temas. Y a un periodista que hace temas deportivos, un mundial es todo. Y cuando tu selección llega a la final, no sé, debe ser increíble. Debe ser alucinante lo que siente un periodista deportivo haciendo la cobertura de un mundial y que tu equipo llegue a la final. Ni que hablar si sale campeón del mundo. Espectacular.
7: Vale.
0: Así que nada, felicitaciones. Y nada, este saludo que te hacemos desde acá es también para todos los amigos periodistas deportivos que tenemos que están ahí de la cabeza.
7: Pará, y el domingo, cabeza. Juanjo, el domingo estás obligado a mandarnos un videíto al grupo de Infobae a las 9. Dale. Lo tenés que mandar al grupo y contar algo, porque si no se rompe la cábala y sabemos que dependemos de vos. Dale.
0: El domingo venimos.
6: Tranquilo,
0: podemos hacer el programa el domingo. Podemos hacer. ¿Alguien quiere? Yo vengo el domingo.
7: Videollamada.
0: Cami Adad, atensado.
2: La previa de la final.
0: Yo estoy, para hacer el domingo.
2: Una hora. Hacemos hoy.
0: Un ratito, prendemos todo.
2: Venimos acá.
0: No, yo vengo.
2: La previa de la final.
0: Yo tengo con una camiseta de Argentina. Me siento acá y te hago un periodístico.
2: No, pero una hora para hacer esta llamada con.
0: No,
2: yo salgo
0: de.
2: Yo salgo desde el FanFest, pero eso rompe cábala, amiga.
0: Sí,
2: bueno, fuiste
0: Juan,
2: al FanFest. Los cuatro acá y saludamos a Juanjo. Una videollamada desde la cama de casa con el equipo.
0: Ya no, chicos.
7: Olvídate, Juanjo, no te preocupes.
2: Indarte está a punto de sacudirte con la taza por la cabeza.
0: Cosas que pasan en el Mundial. Chao, Juanjo.
2: Chistes.
0: Nos vemos.
7: Chiste.
0: Bueno, abrazo grande.
6: Disfruten mucho.
0: Otra cosa.
2: Hablamos.
0: Otra cosa divertida es que yo creo que ya desde ayer hasta hoy ya vi tantas veces el gol de Enzo y el gol de Lautaro que ya me lo sé de memoria como el gol de Di María en Qatar. ¿Viste que te sabes de memoria todo? El loop te da vuelta.
2: Preguntale a Shapiro lo que hizo anoche.
3: Me fui a dormir poniendo en loop. Eran las 12:30 de la noche y yo puse en loop los del minuto 84 al minuto 92 en loop. Así.
0: Claro.
7: Pero ayer se viralizó.
3: Eran 8 minutos en donde estaba viendo toda esa secuencia hasta que me quedé dormida.
7: Ayer se viralizó muy fuerte. Es la misma jugada contra Holanda en
3: total,
7: el Qatar.
3: Es la misma jugada contra Holanda.
0: Ah, ¿sí?
2: ¿Cuál?
0: Sí.
7: Ahora
2: ¿el segundo gol?
7: El primer gol, el de Lautaro. El de
3: Enzo
7: Fernández.
3: El rebote,
7: es la misma
3: todo.
7: Jugada.
3: Sí.
7: O sea, ahí te das cuenta que, viste, que no.
4: Un equipo que juega de
7: no, memoria. Sacamos el corazón. Sí, sí, corazón y proceso.
4: Pero juega de memoria.
7: Y método. Ay. Y método, viste, bien, sí. repetitivo.
4: Es la misma jugada.
7: Exactamente la misma jugada.
3: Es me interesante olvidé para verlo.
7: Ah, no lo podemos estar por derecho.
4: Por derecho.
7: Sí. La maldita FIFA,
4: pero
7: diría.
4: Los pibes
7: Diego.
4: Hacen la, el mismo.
7: El mismo
3: es el mismo dibujo, es la, sí, la misma son, coreografía.
4: Son muchos años que juegan juntos.
7: No. Son muchos años. Claro, Scaloni agarra y los, te los vuelve, los agrupa en torno a la figura de Messi y a partir de ahí no pasa.
2: Pero hay una cosa que es que no, que tienen el temple de no desordenarse en la adversidad. No, yo veo no poco fútbol, pero veo siempre, no sé, el partido de River, sí, cuando sí. llega una final importante o Argentina y demás. Y digo, cuando el cuando los partidos están en una situación, los equipos están en una situación adversa,
7: es lluvia de
2: se desordenan.
7: Descontrolada.
2: Claro, exacto. Y esto, este equipo está en la adversidad y no se desordena.
7: Nada.
2: No se desordena. Sigue porque pensando en cada una de las pelotas de fútbol, algo. Nada más
7: porque,
2: allá.
7: Porque te das cuenta que decís, che, paciencia. Viste, cuando tu equipo es bueno, decís, viste que ayer estábamos todos, va a entrar.
2: Sí, tiene que entrar.
7: Va a entrar. Estamos jugando. O sea, no pueden entrar.
2: Yo estuve menos nerviosa que con Egipto.
4: Sí, sí.
2: ¿O no?
4: Sí.
7: Y yo voy a ver una tragedia. Entonces estaba como.
2: Claro, le ponías.
7: Estaba
2: claro.
7: muy.
4: Vos sabés que en Egipto yo lo abandoné. Yo en Egipto abandoné a la selección.
7: Y estábamos Egipto, afuera dije, con Egipto.
4: Estaba, esto no. Y en este no pude. En este ya dije.
7: Pará.
4: Entrar. Estaba con
7: y los jugadores terminando el partido diciendo: pará, me olvidaba de algo. Ahora que nos ve todo el mundo, queremos recordarles algo. Estamos en un conflicto acá. Las Malvinas son argentinas.
2: Ah, viste que la bandera se la tiraron, ¿no?
7: La agitaron. Ah, no vi eso.
2: Claro, la bandera no la llevaron ellos.
4: Se la tiraron.
2: La bandera la tiraron. A mí me gustó todo ese episodio porque me parece que tuvo como
7: respeto.
2: Lo que había que decir con una prudencia y un respeto.
4: Escuchame, ¿qué pasó con el buque hablando de eso?
7: Todo el mundo.
4: En el medio hubo un tema de cancillería con un buque inglés. ¿No hubo algo? ¿No pasó algo con eso?
7: Sí.
4: Parece que hay un buque.
7: Ahora
4: que
7: se en metió. Un ratito te lo vamos a contar porque tengo acá el comunicado y te lo vamos a leer.
4: Hay un buque que se metió en aguas argentinas, ¿no es cierto? Y pasó por abajo del radar hace 10 días. Entiendo que un buque inglés navegó por mar argentino. Porque, claro, está bien esto, lo que yo digo, ¿no? No quiero entrar en
7: acá tengo Malvin. El comunicado.
4: Claro, digo, la semana que viene hay que seguir pensando en las Malvinas y en,
7: total,
4: y en la política. Después lo escuché a Milei. Milei estuvo muy bien, Milei, en sus declaraciones. Yo no sé si lo habrán, por lo menos es la valoración
7: que
4: hizo. Estuvo muy bien el presidente en su opinión sobre el tema partido Malvinas y sobre liberar la Casa Rosada para.
2: A mí eso me encanta, que ofrezca despolitizada la Casa Rosada.
4: Muy bien parado. ¿Qué pasó con el?
2: Para que después los otros hagan lo que quieran.
7: Cuestión Malvinas, la República Argentina. Esto fue ayer 8 y 10 de la noche, encima. Ahí tenemos el comunicado. Argentina protesta al Reino Unido por la realización de movimientos inconsultos del HMS Medway hacia la costa continental argentina. La instrucción del canciller Kirchner se presentó el 13 de julio, una nota formal de protesta, o sea, hace tres días, a la Embajada del Reino Unido en Gran Bretaña, a Irlanda del Norte, en la que se expresa el más enérgico rechazo a la realización de los movimientos de este buque ilegalmente destacado en las Islas Malvinas, que no fueron debidamente notificados de conformidad con los acuerdos y declaraciones bilaterales vigentes y que involucraron el tránsito por el mar territorial argentino.
4: Ajá. O
7: sea, hay una cuestión legal de que tiene que haber una advertencia y un aviso. Y lo que está diciendo la Cancillería Argentina es: nunca nos avisaste, lo reclamamos el 13 de julio. Constituye una violación a los compromisos asumidos por ambos gobiernos en la declaración conjunta del 25 de septiembre de 1991.
4: Muy bien, eso
7: cierra, parece, ¿no? Te cierro con esto, dice: la República Argentina reafirma una vez más sus legítimos e imprescriptibles derechos de soberanía sobre las Malvinas, Georgias del Sur y Sandwich del Sur y los espacios marítimos circundantes. Por historia, por derecho y por convicción, las Malvinas son argentinas.
4: Como corresponde. Muy bien, perfecto. Esto pasó ahí por abajo. Hay noticias por debajo de los acontecimientos.
7: Porque además, yo pasaron
2: un montón de cosas.
7: Yo pensaba.
2: Oye, yo me fui a las 8 de la noche a ver si el Central había comprado dólares o no, qué sé.
7: Pero
2: yo.
7: Pero para un ciudadano canadiense que no lee política, además, no va a saber qué pasa en Argentina. Quizás ayer se enteró que, mirá, Argentina tiene un conflicto con. Hay una isla usurpada. Quizás mucha gente aprovechó para enterarse.
4: Qué sé yo. No sé.
7: No sé si todo el mundo nos presta atención con ese reclamo.
4: La guerra de Malvinas fue la guerra que puso en crisis a la OTAN, la guerra en Occidente. La primera guerra en Occidente.
7: Pero ¿hace cuánto pasó?
4: No, pero es un hito.
7: Pero ayer mismo nos decías, estos chicos no saben la historia. No. Un ciudadano portugués de 20 años no tiene idea.
1: Sí. Que Argentina hoy, sigue reclamando por las Malvinas.
2: Ayer, y hoy tampoco.
1: Y a, pero bueno, por lo menos ayer vio el título.
3: Hoy es tapa de los diarios.
1: Todos los medios británicos diciendo la arrogancia argentina por esto.
3: Chico, con esta foto.
1: Déjense en broma.
2: Un diario, el diario más amarillista.
4: El diario más amarillista.
1: Pero el resto no. Nunca hay mayor rating en la historia que en un mundial. Estos pibes dijeron, acá está, queremos mandar un mensaje.
4: Si quieren, mandaremos una opinión. A mí, voy a seguir en mi posición. Me parece que es un partido, que no es la guerra de Malvinas, y me parece que no está bien. Ahora, está que me resulta simpático, no puedo evitarlo. ¿Entendés? Sí. No, no puedo evitar que me toque una fibra de, yo quiero que las Malvinas me las devuelvan.
2: Por supuesto.
4: Pero quiero seguir diciendo, siguiendo mi posición, de que, bueno, qué sé yo.
2: Está buenísimo. A mí me pasa lo mismo, porque exacto, ¿sabés qué me parece? Que se relativiza.
4: Claro.
2: Que
4: claro,
2: cuando como... pensamos que esto es ganar un partido de fútbol, banalizamos el otro discurso. Igual me encantó lo que pasó ayer. También me encantó la prudencia de los jugadores, porque a todos los jugadores le preguntaron. Todos tuvieron una posición mega prudente, correcta, respetuosa y demás. Pero, la bandera después, no la llevaron ellos.
4: No, no la llevaron.
2: Se la tiró alguien. La tiraron, la leyeron, la apoyaron.
4: Un argento siempre va a lograr.
1: Para Montioliva. Acá está la bandera.
2: Pasó el trapo.
1: Entró, perdón. Una.
4: Pero después lo escuché al presidente Milei con Gabriel Anhelo. Y estuvo muy bien. Está muy bien, muy parado. Nosotros tenemos que reclamar las Malvinas, las vamos a seguir reclamando, pero por la vía del diálogo. Un partido es un partido. Nosotros tenemos un reclamo histórico, burocrático, que tiene que ser tramitado en donde corresponde, y es lo que estamos haciendo. Claro, por supuesto.
3: Yo no creo que ellos estén haciendo un reclamo ahí. Creo que, mi mirada, lo que planteaba ayer es... lo que le da la épica a este partido, que no es solo un partido, porque esto ayer se vivió como una final. Para mucha gente era más importante ese partido que el que se va a jugar el domingo con España.
1: Sí.
3: Okay. Si ya tenés que decir que no es importante y que es solamente un partido, es porque no es un partido. Ayer se jugaba mucho más que un partido desde lo sentimental. No en cuanto al reclamo de Malvinas. El reclamo de Malvinas tendrá que ir por Cancillería y seguir sus... caminos normales, pero que cuando todo el mundo te está mirando, estos pibes levanten esa bandera, para mí desde lo simbólico es un montón.
2: Sí, obvio. Es que seguro, y es hermoso ese gesto. También les quiero decir que la bandera, o sea, que si alguien no les tiraba la bandera, eso no ocurría.
4: Claro.
2: ¿No?
4: Exacto.
2: O sea, no decidieron ellos hacer eso.
3: Pero decidieron levantarla.
2: Por supuesto,
3: sabiendo lo que implicaba.
2: Por supuesto, pero quiero decir, yo cuando la vi dije, lo pensaron, lo hicieron. Y aparte me parece que estuvieron
1: más lindo
2: bien.
1: Todavía,
2: porque además lo hicieron, pero no fue.
1: Más lindo todavía.
4: Y Scaloni
2: no lo pensaron.
4: Y Scaloni, nuestro gurú.
2: No cayeron nunca en la trampa
4: de la vida. Estuvo muy bien en decir, es cierto lo que vos decís, Teti, no es un partido. Pero Scaloni tiene que decir que es un partido.
2: Sí.
4: Tiene que decir que es un partido más.
1: Pero después los jugadores, viste que...
4: Después va a pasar lo que pasa, el desahogo, la catarsis, el himno, las emociones humanas que son incontrolables.
2: El himno, claro. El himno.
4: Hay muchas cosas de la pasión que no se pueden controlar.
2: El videito de AFA de saltar, chicos, yo quiero llorar. Claro. Quiero llorar. Quiero empezar a saltar
3: ese video y empecé a llorar.
4: Pero en el momento de cuando tenemos que ser profesionales, Cuando tenemos que ser racionales, Después hay un momento en el que puteás, pero cuando hay que estar sentado en una conferencia de prensa, vos no podés ahí echar leña al fuego. Ahí tenés que. Claro, no podés ser populista como fue Villarruel.
2: Una vergüenza.
4: Hacer eso que hizo la vicepresidenta.
2: La vicepresidenta es pirata.
4: La vicepresidenta,
2: señora,
4: es lo que tiene que hacer. Claro, ¿entendés?
2: Qué vergüenza.
4: Por supuesto que si vos tocas esa fibra, echás queroser a la fogata. Sí. Y la llama crece.
1: Racional hasta que metes el gol. Y
2: yo sé que esto es re relevante, pero para mí, yo igual ayer, mucho más que en todo esto, en lo que pensé es en que Beckham no va a tomar más vino en el palco, tomátela, que era lo que te preocupaba.
4: Tomátela, Beckham y la victoria.
2: Y
4: Mick Mufa Jagger. No hablamos ese capítulo.
1: No le digas eso a Mick Jagger.
2: No le digas eso.
1: Ahí se tiene que arrepentir.
2: 80 y pico de años.
1: Porque te dio más alegrías. ¿Cómo le vas a decir eso?
4: Hay que no satisfacer.
1: ¿Cómo le vas a decir Mufa a Mick Jagger?
4: Bueno, tenemos que hablar con
0: Sí, no puedo conseguir satisfacción. Tenemos que hablar con nuestro gran
2: amigo
0: y colega Cristóbal Soria, Chiringuito España, porque con él firmamos el contrato de que teníamos que hacer una final en español, en castellano, en habla hispana para todo el mundo y para explicarle al mundo que la Argentina y que España van juntas en esta hasta el final y después que sea lo que sea. Y con él lo hablamos y a él volvemos para escucharlo. Cristóbal, querido, acá te saludamos desde Buenos Aires, desde los estudios de Infobae.
8: ¿Qué tal? Muy buenas tardes desde España. Un placer, un saludo. Encantadísimo. Y... ¡viva Argentina y viva España!
0: ¡Viva España y viva Argentina! ¡Qué lindo, ¿no? ¡Qué lindo que finalmente
8: y sucedió! Y al que le duela, perdóname, y al que le duela esta finalísima, que se arrasque la cara fuerte, que se arrasque fuerte la cara.
0: Espectacular, ¿no? Al final es un sueño que se nos hace realidad, porque verdaderamente yo no me he dado cuenta de la magnitud que tiene. De repente estamos Argentina y España, vamos a disputar el máximo momento, ¿no? De épica del fútbol. ¡Qué alegría! ¿Qué sienten ahí? ¿Cómo lo viven?
8: Yo creo que ni en el mejor de los sueños, ni en el mejor de los escenarios nos podíamos imaginar una finalísima hispana, ¿no? España-Argentina, es que lo decimos y todavía nos cuesta vocalizarlo, nos cuesta digerirlo. Claro, España-Argentina, ¿no? O sea, una finalísima de la Copa del Mundo. En Nueva York, con Leo Messi, con la milla mal, de verdad. No somos conscientes de lo que, de las horas previas que estamos viviendo de cara a la finalísima del próximo domingo en Nueva York, ¿no?
0: Qué bárbaro, qué posibilidad espectacular, ¿no? La verdad.
7: Cristóbal, ¿cómo se vive estas primeras horas? Falta un montón porque va a ser una previa eterna. ¿Cómo se vive en España la sensación de... Ayer yo lo pensaba todo el tiempo. España, el Barcelona le dio todo a Messi. Ese tratamiento que River no le dio, que Argentina no le pudo dar, se lo da al Barcelona. Gana absolutamente todo. Cuando Argentina insultaba a Messi, España decía, ustedes argentinos no entienden lo que es Messi. Tienen que entenderlo. Y hoy te toca enfrentarlo en la final quizás más importante de la historia.
8: Sí, la finalísima, ¿no? Con todas las letras y en mayúscula, ¿no? ¿Cómo se vive? Pues mira, pues se vive evidentemente con muchísima ilusión. Aquí hay cierto ambiente de favoritismo. Ah. Los españoles nos vemos favoritos de cara a la final. Quizás a lo mejor por haber pasado por encima... como pasamos con mucho fútbol de la selección francesa, sí. Y bueno, con esa ilusión y esas ganas de disputar nuestra segunda finalísima. Sé que en ese aspecto somos aún un poco nobles si lo comparamos con las 7 finales disputadas por Argentina, pero en ilusión y en ganas esa no nos la quita nadie. Después va a ser muy complicado. Sé que Argentina va a querer embarrar el partido desde el minuto 1, sí. Porque son infinitamente mucho más cancheros que esta selección española, y evidentemente va a querer llevar su partido a su mejor escenario, a donde se sientan más cómodos, y España, pues seguro que va a querer el balón, seguro que va a querer la posesión, y bueno, va a ser un partido... en todo lo alto y evidentemente con todos los focos, con todos los flashes puestos en su santidad Leo Messi, claro. Y en Lamine Yamal, sí. Que el planeta fútbol lo invoca para que sea el... bueno, que igual el próximo domingo mismo le pueden dar el traspaso de poderes, ¿no?
0: Y está esa foto aparte que vuelve a tener una fuerza inmensa, esa foto de Lamine... bebito recién nacido y Messi ahí bañándolo, creo. Sí, es increíble. Vale,
8: y eso, tengo una pregunta para vosotros, por favor, y os pido a ver si me podéis ayudar con esta pregunta.
0: Sí.
8: Esa foto de Leo Messi con el bebé de Lamine Yamal cuando todavía no estaba en la Masía, evidentemente, increíble, era un bebé. Increíble. Que se hace una foto Leo Messi con el hijo de un inmigrante, que esa fue la gestión de la foto. ¿Eso qué son? ¿Cábalas? ¿O qué son eso? Explicármelo vosotros porque
4: no,
8: yo...
4: No, es que verdaderamente no tiene una explicación para nosotros. Nosotros estamos tratando todavía de entender cómo pasó lo que pasó y cómo puede ser que se junten dos personas destinadas a compartir legado, a darle un legado a uno al otro, ¿no? Pero vos sabés que te quiero decir algo, Cristóbal, y esto es un sentimiento que es completamente honesto, ¿eh? Yo sentía como argentino y seguro a mis compañeros también que Messi no podía irse del Mundial si no era en la final. O sea, Messi tenía que llegar a su último baile en la final. Y había que darle a Messi la posibilidad de por lo menos que llegue a la final. Si la final la pierde, es como que Messi entrega al nuevo campeón ese cetro de rey que se ganó en Qatar. Y uno se va tranquilo, sabiendo que Messi llegó hasta el final del último Mundial que jugó. Entonces, siento que si Messi le da a España el cetro de campeón, voy a sentir paz. Por supuesto que quiero que Messi salga campeón porque soy argentino y ese sentimiento lo tengo. Pero voy a sentir mucha paz si termina al revés. Voy a sentir que es una fiesta de comunidades hermanadas. Porque Messi llegó hasta donde tuvo que llegar.
8: Te he entendido... y me encanta escucharte decir eso, pero ¿por qué tiene que ser el último baile de Leo Messi?
4: Bueno,
8: de verdad,
4: eso es lo que dice Buffle.
2: Yo digo lo mismo. 43 años, por favor.
8: ¿Por qué queremos mandarlo a casa?
2: Déjenlo tranquilo.
8: En el próximo Mundial de España, de Marruecos y Portugal. Hay una Copa de América, exactamente.
1: Copa América.
8: Hay una Copa de América pasado mañana. Pasado mañana hay una Copa de América. ¿Por qué tenemos que pensar en el último baile de su santidad?
4: Tiene razón.
2: Por supuesto.
8: Por favor, disfrutémoslo.
4: Tiene razón.
8: Disfrutémoslo.
4: Tiene razón.
8: El domingo que pase lo que tenga que pasar, que gane, que pierda, el mejor. Vale, estoy de acuerdo. Yo voy a estar feliz. Seguro que voy a estar feliz. Si gana España... voy a estar muy feliz. Y si gana Argentina, lo voy a interpretar como que gana Argentina, no como que pierde España. Y voy a estar feliz igualmente, pero no hacerme pensar que va a ser el último baile de Leo Messi, porque entonces no lo voy a disfrutar.
2: Eso te entristece.
1: Claro, muy bien.
8: Claro,
1: eso nos va a poner triste.
8: Por favor.
4: Nos emociona, Cristóbal, la
8: por
4: verdad,
8: favor.
4: con tu capacidad de lectura de la situación, ¿no? La verdad que es verdaderamente emocionante este momento. Y está bien, no pensemos en el último baile. No pensemos.
2: El otro día explicaste que esas críticas que vemos de España son de un sector de la sociedad, que no es todo España quien está cuestionando el desempeño argentino, que es un sector de la sociedad muy ruidoso, pero un sector de la sociedad. Te quería preguntar cómo se vivieron estas horas post-partido, cuáles fueron las repercusiones.
8: Pues imagínate, ¿no? Las repercusiones es el karma. El karma, ahí en Argentina, el karma, ¿sabemos lo que es? Pregunto.
2: Sí, claro, claro.
9: Sí, claro.
8: Vale, perfecto. Pues esto es el karma, aquí en estas últimas horas es el karma. ¿A qué me refiero? Que todos estos sector, que no es un sector, llamémosle por su nombre, son los aficionados del Real de Madrid. Uh-huh. No es un sector, son los aficionados del Real de Madrid, llamémoslo por su nombre, que llevan meses, que llevan años sin querer reconocer la figura que representa para la humanidad, no para el fútbol, para la humanidad, Leo Messi y la selección argentina, pues mira, el karma se les ha vuelto en contra y el domingo van a ver en su casa, con el mando a distancia en la mano, van a ver que sus dos enemigos públicos número uno, o Leo Messi o Lamine Yamal o Leo Messi,
2: claro,
8: van a levantar la
2: hermoso.
8: Copa del Mundo.
4: Hermoso.
2: Claro, están en una.
8: Es tremendo.
2: Están en una.
8: Claro, el karma se les ha vuelto, es una final de la Copa del Mundo. No pueden poner un documental de animales, no pueden poner un documental de cómo se aparean las tortugas en la Patagonia. No
2: tienen
8: pueden
2: que verlo.
8: Poner eso, tienen que poner la final y van a ver a su santidad Leo Messi. Claro,
2: y al nuevo ídolo del Barcelona.
8: La Copa del Mundo.
4: Qué lindo.
8: Claro, imagínate el karma como es, no cómo se lo devuelve. Claro, documental de documental de tortuga apareándose en la Patagonia, no, eso no lo pueden poner.
0: Fantástico.
2: Increíble. Cristóbal, tengo muchas cosas para decirte. Primero, increíble, que estamos de acuerdo con que España es el favorito, por supuesto. Acá creíamos que Inglaterra era el favorito ayer, creemos que España es el favorito el domingo. Segundo, estamos muy felices de esto que nos agendaste de la final en español. Y tercero, quiero saber, ¿dormiste o no dormiste?
8: Sí, sí, he dormido.
2: ¿Te ayudó el horario esta vez? Porque la otra vez dijiste que pasaste toda la noche despierto viendo Argentina.
8: Sí, no, pero ahora el horario, el partido era un horario mucho más asequible. Después, evidentemente, uno tarda en relajarse, uno tarda en asimilarlo. Pero sí, he dormido y espero dormir de aquí al domingo, porque el domingo va a ser intenso, el domingo va a ser tremendo. Las horas antes, las horas después, no van a ser aptas para todos los públicos.
0: No, el domingo es un día. Es un día que hay que cuidarse con la comida, tomar mucha agua desde temprano.
7: Comer paella, Cristóbal.
8: Paella y mate, y beber mate, ¿no? Beber mate para vosotros, un poquito de paella, tinto de verano también, un poco
0: un
8: para nosotros.
0: Un tintito de verano para ustedes. Calores. Sí.
8: Exacto, pero.
0: Qué lindo.
8: De verdad que desearos cosas buenas. Suerte, permitirme que no os lo diga, permitírmelo, sí, por favor, pero solo me encantaría poder abrazaros, pero de verdad, abrazarnos de verdad cuando termine el partido, y si tengo que daros la enhorabuena, y si tengo que celebrarlo yo, pero siempre
0: Argentina,
8: con
0: España,
8: armonía, con exactamente, Argentina-España, no hay
0: qué
8: nada
0: lindo,
8: más que hablar.
0: No hay
8: Argentina,
0: nada más que hablar.
2: Con alegría
0: España,
2: de
0: no
2: ser
0: nada,
2: los mejores
0: este
2: del mundo.
0: Este mundial lo ganamos, ya lo ganamos.
2: Claro.
0: Lo ganamos los dos. Cristóbal, cuando estés por Buenos Aires, venite a la mesa.
2: Por favor.
0: Te esperamos.
7: Por favor.
8: Así lo haré. Lo haremos seguro.
0: Dale,
8: ¿vale?
0: Seguro. Dalo por hecho.
2: Dale.
8: Tengo que decirte que conozco desde Canadá hasta...

0: Abrazo grande. Chao, Cristóbal. Placer,
1: muchas gracias.
0: Abrazo grande. Chao. Nos vemos, nos vemos. Ahí está. Cristóbal Soria, el periodista español más fanático de Messi de la Tierra. De
2: sí,
0: la tierra.
2: Espectacular.
0: O sea, lo ama a Messi.
2: Está bueno lo que dice. Está bueno lo que dice.
0: Viste que los de Real Madrid se dicen madrilistas.
2: Madrilistas, sí.
0: Se dicen madrileños.
3: Es que para el madrilista es muy fuerte, ¿verdad?
2: Claro, no. Acaba de explicar, claro.
0: Como que... ¿Sabes que yo ayer me fui a una hora antes de... Viste que quedamos, ¿qué hacemos hasta el partido?
2: Sí.
0: Entonces me fui al club. Entonces me fui al club y me fui a la cinta.
2: Sí.
0: Me puse una remera de Barcelona.
3: Ahí está.
0: Me puse una remera del Barça y estuve chivando con la remera del Barça... Hasta que estuve empapada la remera del Marsa y ahí terminé y dije...
3: Ahora sí.
0: Bajé
3: ahora
0: las revoluciones. Sí. Pero fue con la remera de Messi y de Lamine. No me di cuenta. Sí. Yo soy hincha del Barça. ¿No?
3: A mí Yamal es muy bueno, chico.
0: Histórico.
2: Yo, sí.
3: Muy bueno.
0: Lamine es muy bueno, es un peligro.
2: Chico. Necesito una pregunta.
0: Es un peligro.
2: La selección.
0: Sí.
2: Si ocurre lo que no queremos que ocurra, tiene que venir y tiene que ser una fiesta.
3: Vuelven, sí. O sea, todos vuelven.
2: Todos.
3: Aunque ganes o pierdas. O sea, no... Habrá que ver después qué ganas tienen de...
2: No siempre han venido todos.
4: No,
2: por eso.
4: No siempre vinieron.
3: Pero bueno, ahora tienen todos cortitas vacaciones antes de arrancar. Así que sí, vuelven.
0: Vienen todos, vuelven todos.
3: Vuelven.
2: Sí, después,
3: vuelven si
2: todos.
3: Perdemos, capaz que no quieran hacer nada pomposo.
2: Pero la gente va a querer celebrar.
4: Está bien,
2: claro.
4: Vos viste lo que
3: sí,
4: pero,
3: pará,
0: vamos a...
3: Ten en cuenta que quizás tienen 4 días de vacaciones.
0: Claro.
3: Y, no sé.
2: Sí.
0: Vamos a un... Que vengan la... Que ven, me sale en medio de argento.
3: Sí,
0: vale,
3: bueno.
0: Que vengan. Escúchame, se cansaron de vender hamburguesas, hacer publicidad de todo. Vengan acá.
3: Tienen 3 días de vacaciones al año.
0: Vengan acá.
3: Tienen 3 días de vacaciones al año.
0: Estoy cansado de contar. ¿A qué juego?
3: 3 días de vacaciones al año tienen Gonzalo.
2: ¿A qué?
0: Moncho, dale. ¿Sabes a qué juego con mi hijo? ¿Sabes a qué juego con mi hijo? Cuando yo voy mucho de Barraca Núñez.
3: No debe nada, ya no
0: voy mucho de Barraca Núñez con mi hijo y con sus amiguitos. Entonces juego a contar Messi's de casa a casa.
2: Ah,
0: o juego
2: perfecto.
0: A contar De Pauls. O juego a contar Enzo Fernández.
3: Okay.
0: Entonces digo, bueno, ¿cuántos Enzo Fernández nos vamos a cruzar desde Barracas hasta Núñez por esta ruta? Y tengo contabilizados 22 Messi's desde Autopista 9 de Julio Sur hasta salida de Lugones, en Libertador. 22 Messi's. Publicidades. Enzo Fernández, de 7 a 11. De Pauls, también, de 6 a 12 de Pauls.
3: ¿Y Gonzalo Sánchez en Infobae?
0: No, digo, la cantidad de selección por todos lados que tenés es terrible,
2: tremenda.
0: Es tremenda. Pará, vamos
4: ¿Puedo agregar algo?
0: Se abrió, sí.
4: La familia de Messi está acá. Los padres de Messi están
0: hasta
4: acá. Messi va a querer venir a ver
0: Messi
4: sus padres.
0: Sí.
4: Con lo cual, el resto de la selección va a
3: pero
4: acompañar.
3: Pero yo no dije
4: a
3: que no vuelven.
4: Mitad,
3: volver vuelven.
0: Está
3: pero cuando perdés, volver vuelven.
4: No,
3: pero cuando perdés...
4: Cuando perdés, chicos,
3: cuando
4: final volver.
3: La
2: no es perder.
3: Quiero ir a la historia reciente, por favor.
0: A ver.
3: 2014, todos volvieron con Sabela,
0: sí,
3: obviamente.
0: Pasaron.
3: No, pará. Pará, no es que fuera una mala Cristina. Pasaron 2 segundos con cara de póker, hicieron una conferencia muy breve donde Cristina sonrió, quiso hacer un chiste, Messi hizo... No me gusta tu chiste.
0: Así, tenés razón.
3: Perdí, me quería a mi casa y se fueron todos a su casa y no pasó nada. Porque tienen realmente 3 días de vacaciones. Vos perdés, sí, vuelven. Van a volver todos.
2: Completamente distinto el contexto del 2014 a este, Monchito.
3: Sí, pero pará. Lo que estoy diciendo es: no esperen que si perdemos quieran volver a hacer una caravana. Porque son futbolistas que quieren siempre ganar. Entonces Lautaro Martínez va a decir, chicos, no puedo más, me quiero ir a Bahía Blanca. A ver a mi mamá.
0: No va a ser así.
3: Ojalá
2: para
3: que
2: mí no.
3: Pero
2: mí no.
3: Pero piensen que puede pasar.
2: Para mí no.
0: No va a pasar.
4: Italia 90, no, que
0: caravana.
4: Quedamos segundos también.
3: Sí.
4: Y ahí no hubo
3: no
4: caravana.
0: Sí,
4: Italia
0: hubo,
4: 90,
0: hubo.
4: Penales, Goicochea. La gente los recibió.
3: Ojalá
4: igual,
3: que pase,
4: para
3: chico, pero...
4: igual que hagan lo que
3: aparte,
4: quieran.
3: ¿Sabes qué? Vamos a ganar. Vamos a ganar 3 a 0 de una caravana 10 veces más grande.
4: Total.
2: Van a hacer lo
3: 3
2: que
3: micros,
2: quieren.
3: 17 helicópteros y vamos a levantar el obelisco todos.
0: Escúchame, pará. Se abrió recién en la conversación con Soria el tema de la foto de Lamine Yamal. Y historia de una foto, Tati Shapiro.
4: Historia de una foto. Mirá lo que te preparé primero para que vos puedas ver el detrás de esta foto. Yo también estuve haciendo mi placa para presentarles porque tal vez no estaba preparada, pero es el comienzo de 2 leyendas. Y eso posteaba el padre de Yamal cuando hace pública la foto. ¿La tenemos o no la tenemos?
0: ¿Qué cosa? ¿La foto?
2: La placa.
0: Ponga la foto.
2: La foto está atrás.
4: La foto, la placa, algo.
0: Mira, mira lo que
3: va.
2: Atrás está la...
0: Es buena zapa.
3: El destino del fútbol es increíble.
4: Bueno, esa es la foto...
0: ¿Cómo fue esto?
4: Oficial. Eso fue porque lo contratan. En realidad, Messi ya estaba...

0: en el Barça y lo contactan para hacer una campaña a beneficio que estaba haciendo UNICEF junto con un medio, y plantean dentro de esta campaña para recaudar fondos que cada jugador del Barça tenía que sacarse una foto con un niño. Esa foto se hacía, ese niño se definía a través de un sorteo. Ese sorteo los contacta y le toca a este Yamal chiquitito que venía de una situación humilde familiarmente a sacarse la foto con Messi. Un Messi que ese momento estaba nervioso. Un Messi chiquito que no sabía cómo relacionarse con un bebé.
1: Me mata la peluca de Messi, chicos.
0: Que encuentra en ese patito que ven ahí. ¿Ves ese patito?
1: Sí.
0: Bueno, ese es el patito, cuenta el fotógrafo, con el que se pudo conectar Messi con el bebé. No sabía muy bien qué hacer Messi. Está de 19 años con un bebé, ¿no? Entonces, con ese patito se hace esa foto queda guardada. Cuando Yamal empieza a jugar al fútbol, nunca le muestran esa foto, porque no lo querían comparar, porque no le querían poner presión.
2: Claro.
0: Solo los padres sabían que esta foto
1: existía. Esa casualidad
0: existía.
1: Tremenda.
2: Claro.
0: ¿Existen las casualidades?
1: No, esto es increíble. Esto es increíble.
2: ¿Cómo puede ser esto?
1: Increíble.
0: Ahí está mi placa. Díganme que está muy hermosa.
3: Está mucho mejor.
4: Mucho mejor. Mucho
3: porque
4: más
3: tiene menos texto, tiene, dos tiene imágenes, juega.
0: Sí. Hay fotos Tati. Que esperan años para hacer historia.
2: Muy linda tu placa, Tati.
0: Sí, entonces ahí los tenés.
4: La placa te pido.
0: Cuando
4: te la placa te pido.
0: Entonces, ahí lo tenés.
1: Se las pedimos a Tati, a las placas.
0: A ese Messi que bañaba a un Yamal bebé, que hoy se enfrentan en la final del Mundial 2026. ¿Y qué pasó en este mientras tanto? Este Yamal empezó a hacer una carrera deportiva, no conocía esta foto, no sabía de esta campaña del Barcelona junto a UNICEF, no sabía que había estado en los brazos de Messi, no se había encontrado nunca en la cancha con Messi, y sus padres, como te decía recién, no les muestran la foto para no presionarlo.
2: Qué loco.
0: Para
1: bien.
0: No generar falsas expectativas. Él empezaba a jugar en el Barça. Año 2024, su papá sube la foto a Instagram con la frase "el comienzo de dos leyendas". Y así
1: no
0: nace el vínculo y se van a encontrar. Ellos, se iban a encontrar en la finalísima que no se jugó.
2: Claro.
1: Claro.
0: De la que hablábamos recién con Soria. Bueno, este va a ser el encuentro de Messi con Yamal 19 años después.
2: Tremendo, ¿eh?
0: De aquella foto, ¿no? ¿Cómo momentos chiquititos se entienden en el futuro?
2: Tremendo.
0: Y lo que decíamos recién. ¿Existen las casualidades?
1: No, por existe. Dios, por
2: bueno,
1: Dios.
2: Bueno, vamos a quedarnos en Barcelona, ya que estamos hablando de Lamine y de Messi. Vamos a hablar ahora con un argentino en Barcelona para ver cuál es la sensación imperante. Allí está conectado Marco Caldironi, Mareque, comediante, pero además oyente del programa. ¿Qué hace, Mareque, querido? Marco, ¿todo bien?
5: ¿Qué tal, Gonza? Bueno, muy contento de estar en el día de que sucedió lo de la placa, que es, creo que, más importante que la victoria de Argentina.
2: Lo de la placa.
5: Se ve atrás la Sagrada Familia.
2: A ver, estás ahí, mirá, sí, acá, estás en, ahí tenés la Torre de Agua.
5: Está la Torre de Agua.
2: La Torre de Agua, perfecto. ¿Para dónde vas? ¿Estás caminando hacia dónde?
5: No, me vine especialmente para acá para mostrarles. En este lugar, que es el Parque de Glorias,
2: el Parque,
5: acá fue donde se hizo el festejo anoche.
2: Claro, ahí está el Shopping Glorias. Sí,
5: mirá, de hecho,
2: ahí está estás
5: mientras
2: al lado del
5: estaba
2: shopping.
5: Esperando, me encontré con las tapitas de Fernet.
2: Ah, ayer fue la joda argentina ahí, en esa plaza.
5: Acá o acá.
2: Ahí está, mirá.
5: Mirá la cantidad de tapitas de Fernet.
2: Claro.
5: No, ¿por
2: claro.
5: qué? Porque...
2: Claro.
5: Se juntaron acá porque se estaban juntando siempre todos, nos estábamos juntando todos los argentinos en el Arc de Triunfo, de Triunfo.
2: Sí.
5: Pero ayer a la tarde aparecieron vallados.
2: Ah, mirá.
5: Porque viene el Pride.
2: Gay Parade. Viene el Pride
5: justo el fin de semana, entonces lo vallaron.
2: Claro, okay.
5: Entonces a último momento cambiaron el lugar y dijeron, bueno, vienen al Parque de Glorias y en una comunicación rapidísima. Esto se llenó de argentinos. Estuve tratando de buscar cuántos argentinos vinieron y Solo un periódico que se llama El Periódico habló de cientos de argentinos. Yo estuve acá en el día de ayer a la noche después del partido,
6: sí,
5: y yo me animaría a decir más de 1000 había seguro, pero esto estaba repleto, lleno por todos lados.
2: Qué lindo, sí, qué lindo. Y después te vas de ahí a caminar por Poblenou, que empieza ahí enseguidita a 2 cuadras, la Rambla de Poblenou.
5: Exactamente.
2: Qué lindo, qué espectacular. Aparte ahí hay una estación de metro que tiene como una especie de bajada circular, ¿no es cierto? Sí.
5: Mirá.
2: Está ahí, ¿no?
5: Exactamente.
2: Está la estación.
5: Exactamente, estoy yendo.
2: Sí, ahí está, ¿no? Ese agujero en la tierra es la estación de metro de Glorias.
5: Esto es relativamente nuevo, debe tener un año o 2 años,
2: sí,
5: no mucho más.
2: Sí, está nueva.
5: La pandemia.
2: Claro, está la Plaza Seca y la estación de metro ahí, que es muy cómoda, y ahí uno puede tomar tranvía. Yo voy mucho al shopping, Gloria, a veces a comprar. Por eso me gusta.
5: Ah,
2: la,
5: muy bien. Sí, lo tenemos acá de este lado.
2: Me gusta la zona. Y después de ahí ya te vas para, encarás para el centro. Espectacular. Qué lindo Barcelona, por Dios. Qué lindo. Escúchame, ¿cómo?
5: Sí, conocedor, veo.
2: Conozco un montón. Es la zona. Cuando voy a Barcelona, yo me habito ese barrio donde estás ahora. Escúchame, cuando ¿qué se vive? ¿Los hinchas del Barça?
1: Eso.
2: Hay algo como una cosa muy eléctrica, ¿no? Supongo, porque están los dos ídolos.
5: Sí,
2: el
5: ayer
2: rey
5: hablé
2: y
5: con.
2: El príncipe.
5: Exactamente. Ayer hablé con amigos del Barça que me dicen: es la primera vez que quiero que Messi pierda.
1: Claro.
2: Claro.
5: Claro. Porque se van a enfrentar los dos y es un lindo partido. Muchos querían ese partido por Lavín y por Messi.
2: Sí.
5: Pero sí, obviamente es la primera vez que van a querer que Messi pierda.
2: Sí.
5: Acá en Barcelona, particularmente, recordemos que esto es Cataluña y la relación con el equipo español es distinta, ¿no?
2: Claro.
5: Acá los festejos, yo casualmente estuve por el centro dando una vuelta después de la victoria de España frente a Francia, y la verdad es que no se sentían muchos festejos.
1: Mira.
5: Además, el centro hay mucho extranjero por el turismo, con lo cual los festejos no se sintieron realmente. Ayer sí se sintieron los festejos argentinos muchísimos, mucha cantidad. Recordemos que
1: pero los locales
5: es
1: el
5: segundo lugar con.
1: Perdón, los locales celebran el festejo argentino ayer, no había hostilidad a eso para nada.
5: No, para nada. No, la verdad que yo te digo, hincha por nosotros, pero lo cierto es que les va medio de costado el Mundial, porque como no son hinchas de España.
1: Claro, no son hinchas de España en Barcelona, ese es
5: el
1: que pasa.
5: Catalán independentista, claro, el catalán independentista no le interesa. De hecho, yo preguntaba.
1: Mi país no juega el mundial.
5: Con jugadores como Cucurella.
2: Claro.
5: Claro, como Cucurella. Yo le preguntaba porque Cucurella es desde aquí. Me dice, sí. No, es para nosotros, es como que Messi juega en otro equipo. Entonces, claro, es de ellos, pero está jugando en su selección.
2: Claro, exacto. O sea, es especial ahora porque, bueno, porque tiene a Lamine y a Messi, que es que convoca verdaderamente.
5: Sí, Dani Olmo también. Tienen varios
2: Dani
5: equipos
2: Olmo,
5: de
2: Nicolás,
5: varios jugadores del,
2: Pedri,
5: del Barcelona.
2: ¿No? El Barcelona está muy, muy presente en la selección de España. ¿Y cómo la ven? Sí. ¿Se ven ganadores? ¿Hay como un ánimo triunfalista o hay un ánimo de respeto que
5: sí,
2: vamos con Argentina?
5: Sí, la verdad que están porque me decían, es la final que se estaba dando, había sido la final de la Eurocopa con Inglaterra y con
2: claro.
5: Francia. Ellos pensaban Inglaterra, ¿no? Obviamente.
2: Sí.
5: Entonces, si ganaba Inglaterra, era la final de la Eurocopa y sí, están con. A ver, el equipo juega bien y se veían ganadores desde el inicio, ¿cierto? Que no era tan vistoso como era el Francia con esos 4 delanteros que eran impresionantes, pero sí, ellos siempre tuvieron fe.
2: Sí, sí, se ve. España tiene una seguridad como una especie de. Va, cabalga el mundial montada en una especie de seguridad, ¿no? De como de. Construimos este equipo que tiene táctica, estrategia, que toca, que le gusta el juego de toque. ¿No? Tienen algo así, como mucha seguridad.
5: Impecable.
2: Sí, la verdad que sí. Pero bueno, se enfrentan con un equipo que. Campeón del mundo.
5: Pero nosotros tenemos al 10.
2: Somos argentinos. Sí, tenemos al 10. Somos un poco más atorrantes, más de potrero, más pícaros. Uh-huh. Y estos son pibes muy correctos, los españoles.
5: Sí. Creo que ahí va a estar la diferencia.
2: Sí.
7: Marco.
5: Sí.
7: ¿Cómo andas, Ramón Indart?
5: Sí.
7: Nada que ver con el fútbol, pero. Te saco completamente de tema. ¿Cómo está la ola de calor en Barcelona? Porque te veo. ¿Cómo la están viviendo?
1: Está bravo.
7: No es algo agradable ya, me parece, ¿no?
5: No, a ver, es una ola de calor importante. Hoy hacen 30 grados, mucha humedad. Ayer 34, la verdad estaba insoportable, pero acá, Barcelona, estás al lado de la playa, con lo cual te vas a la playa y te tirás al mar un rato. Yo particularmente, por ejemplo, me quedé sin luz.
2: ¿Sí? ¿Dónde vivís, Marcos? ¿En qué barrio estás?
5: Mira. Poblenou.
2: En Poblenou.
5: Okay. Reminiscencias.
7: ¿Y te quedaste sin luz?
5: Sin luz en pleno verano. En pleno verano, sí.
7: Pasa el mundo.
5: Para no extrañar.
1: Para no extrañar. No, el año pasado tuvo un problema grande de apagón España. Tiene un tema ahí con el
5: Nacho.
1: La energía verde y demás. Y...
2: Pero te vas a la playa, ¿no? Te vas ahí a la playa que te tirás en pelotas al mar.
7: Bueno,
2: es espectacular.
7: Bueno, diría Calamaro.
2: No, sí, no, es que ahí se ponen, ahí hacen todo, practican.
5: Sí, en la playa Marbella.
2: En Marbella ahí están Marbella. Todos los chabones en bola.
7: Desnudos.
2: Sí, sí, sí, sí. Increíble. Conocedor. No, conozco mucho Poblenou. Fui mucho a la playa. Fui mucho a la playa a Poblenou y hice nudismo en Tosa de Mar, practiqué nudismo.
7: Marco, me parece que salió tu humorista adentro, ¿no? ¿La viste?
5: Sí, bueno, está acá. Del oficio.
7: ¿Sos humorista? Bueno,
5: gaje del oficio.
7: Gaje del oficio total.
5: No puede.
2: Por supuesto, por supuesto. Bueno, Marco, alegría y felicidad, ¿no? De transitar este momento, ¿no? Buenísimo el domingo.
5: Esperemos el domingo festejar todos juntos.
2: Sí, a ustedes les cae a la noche, ¿no? El partido a las...
5: A las 9 de la noche empieza el partido. Con lo cual, lamentablemente, si ganamos no van a poder dormir la gente.
2: Claro, claro, y así será, como corresponde. Y dijiste que la Pride Parade es el sábado.
5: Empieza ahora, me parece que empieza el domingo, despelote. Así que no sé. Sí.
2: Es un despelote, te toma la ciudad.
5: Lindo tumulto.
2: Sí, lindo, lindo, lindo. Bueno, a disfrutar, que Barcelona es hermosa y con un mundial,
5: chicos,
2: debe ser increíble.
5: Un abrazo y me encanta el programa, lo veo siempre de verdad.
2: Qué bueno, qué alegría que nos ves. Gracias, Marco.
5: Sí, encanta el programa que hacen. Se lo dije a Ceci alguna vez, me encanta el programa que hacen.
2: Gracias, Marco. Grande. Gracias. Lo tomamos como un elogio. Gracias, gracias. Abrazo grande. Marco Mareque, ahí está Marco Mareque Caldironi, un capo total, sí, es verdad. Comediante, oyente del programa. Barcelona, Barcelona, Barcelona.
1: Estaba mirando los diarios.
7: Pero se queda. Pero se le corta la luz como caballito.
1: Barcelona.
7: Así que. Y te decís, ¿dónde querés estar?
1: Claro,
7: y acá,
1: pero.
7: Se corta la luz en toda la.
1: Sí. Bueno, si se corta la luz en caballito, no hay mar.
7: Ponele, creo que. Claro. Sí, tal cual.
1: Si se corta la luz en caballito, no hay mar.
2: Eso, ahí está.
1: Estaba
2: ahí,
1: mirando los diarios de afuera, las tapas de los diarios de afuera.
7: Como
1: y
7: Inglaterra.
1: El país tiene la foto del abrazo de Messi, pero Marca, el diario deportivo, si la pasea Male, por ahí la podemos poner en un ratito, tiene de como título La final más bonita del mundo.
2: Es muy bonita.
1: La final más bonita del mundo.
2: Irresistible.
1: Muy linda parte.
2: Pero España-Argentina es irresistible.
7: Hay que darse.
2: Escuchame, Ceci, vamos a enlazar tu tema, ya que estábamos hablando de que se le cortó la luz al amigo Marco allá en Barcelona. Se cortó la luz porque hace calor, hay demanda energética. Pero, ¿qué pasó con la demanda de electricidad mientras Argentina disputaba el partido de ayer? Dale.
1: No, es espectacular esto porque me parece que muestra el fanatismo y lo que sucede con el fútbol. Ayer discutíamos la productividad laboral, si se labura, si no se labura, si mantenés el home office conectado y demás. Me parece que se cayó esa teoría. Esta es la placa de cómo funcionó el sistema eléctrico. La primer montaña es la mañana, cuando arranca el día. El consumo está en la zona de los... llega hasta los 20.000 megavatios. Ahora, cuando arranca, a partir de las 2 de la tarde, se empieza a pinchar, empieza a caer, y cae en el primer tiempo, se va a 16.500 megavatios. Pierde más de 2.000 megavatios de consumo. Después les voy a decir cuánto es eso.
2: Ajá.
1: Me parece espectacular que si ven la placa, se lo cuento para los que están en la 97.1 escuchándonos, la placa hace una montaña de un pico, una montaña cuando arranca la mañana, el consumo eléctrico, baja y toca un piso en el primer tiempo. Ahora después, ven que hay un piquito y vuelve a bajar, hace como una W. El dibujo que tienen que tener en la cabeza, el que no lo está viendo, es como una W. El pico de la W es el entretiempo, chicos. Dicen, microonda, pava eléctrica.
2: Todo el mundo hace...
1: todo lo que tiene que conectarse, se conecta todo junto al mismo tiempo, vuelve a hacer un pico de consumo y en el segundo tiempo vuelve a pincharse e irse a los 16.000 megavatios, más bajo todavía que en el primer tiempo. Básicamente, ¿por qué pasa eso? Porque aunque estén prendidos todos los televisores, se apagan máquinas, se apagan computadoras, se apaga comercio, se apagan postnet, se apaga todo lo que tiene que ver con la actividad y se queda solamente el consumo mínimo de un hogar, incluso limitado el consumo del hogar, porque probablemente hay menos luces, o sea, la gente está concentrada en un lugar, no está prendida ni la pava eléctrica, ¿no? Como el mate se hace en el entretiempo, no se hace antes, no se prende ni el microondas. ¿Cuánto es lo que cae para tomar dimensión? Porque 20.000 megavatios no nos dicen nada a ninguno de todos nosotros. Sí. El equivalente al consumo de toda la provincia de Santa Fe, chicos. Es como si apagáramos una provincia entera, una provincia productiva, grande y productiva, ¿no? Una provincia grande y productiva, como y el equivalente a una central como Atucha. Carajo. ¿Entendés? Que es como, nos sobra Atucha. Si prendés el mundial, Atucha entera no sobra, no la necesitamos.
7: Solo
1: más.
7: Fútbol.
1: Este sistema eléctrico.
7: ¿Cómo va a ser solo fútbol?
1: Todo el tiempo al límite, al límite de su capacidad. Bueno, con un partido de fútbol nos sobra la central de Atucha, nos sobra la energía de toda la provincia de Santa Fe, porque apagamos todo para ver un partido.
7: Qué lindo que es el fútbol. Qué locura.
2: Qué lindo es el fútbol, ¿no?
7: Mirá,
1: qué locura.
7: Aparece, cuenta un periodista, una anécdota de Menotti.
2: Sí.
7: Esta te va a gustar a vos, que te digo. Esas historias que te.
2: A ver.
7: Mirá. Cuenta Jorge Valdano.
2: Maestro.
7: ¿Sí? Sí. En Los 11 poderes del líder. Dice, Valdano cuenta algo con Menotti, ¿no? Dice, una tarde fuimos a ver a uno de nuestros posibles rivales, una selección europea. Cuenta Valdano. Sus jugadores nos parecieron superhombres. El fútbol europeo nos intimidaba por su velocidad y su fortaleza física. Y Alemania, desde la misma presencia, confirmaba esa leyenda. Nadie decía nada. Todos mirábamos aquel espectáculo físico con cierto complejo de inferioridad.
2: Sí.
7: Sin embargo, Menotti se mantenía tranquilo. De pronto, uno de los más atrevidos le dice, César, los alemanes son fuertísimos. Menotti lo mira, fuerte, pero no diga bobadas. A cualquiera de esos rubios los llevamos a la casa donde vos naciste, donde vos creciste, y a los tres días los sacan en camilla. Fuerte sos vos que sobreviviste a toda esa pobreza y jugás al fútbol 10.000 veces mejor que estos tipos. ¡Dale, Menotti! ¡Dale, Menotti!
1: Tremendo, tremendo.
7: ¡Ahí te quiero! ¡Ahí!
1: ¡Hermoso!
7: Todo eso tiene que salir.
1: Tremendo.
7: ¿A dónde van a ir?
2: Argentina sigue teniendo eso, ¿no? Como diferencial.
7: Ayer cuando Lautaro dice lo de mi hermano dejó de tender mi cama... El pibe se fue de Bahía Blanca a Racing. A son adultos de muy chiquitos esos pibes. Y dice, sí, nunca dejó de tender mi cama. O sea, la madre la como diciendo que vuelvo a mi hijo, ¿entendés? Porque los pibes se le van.
2: Pero escúchame, la misma mal también tiene esa condición.
7: Lamentablemente ese origen. Pero yo sé que vas a buscar algo para decir que es mejor que todos.
2: No,
7: es tu tarea.
2: ¿Lamín?
7: Sí.
2: Está entrando en su momento.
7: Mantenete ahí.
2: O sea,
1: merece la herencia.
2: No, pero son pruebas
1: contundentes.
2: ¿Quién es más caro en el mercado? ¿Quién es más caro?
1: Tatiana se pone tensa.
2: ¿La Minza mal o Messi sale más caro?
7: No, la Minza.
0: Chicos, es la mil por la proyección que tiene.
1: No,
0: la cantidad.
1: Seguí en tu lugar.
7: Merece todo, Gonza.
1: No cambiemos nada, Tati.
0: Hoy es más caro la mil. Porque tiene 20 años de juego por delante.
2: Por eso,
0: a Messi
2: porque es mejor
0: no le
2: que
0: queda...
2: Messi.
7: Por eso, es mejor.
1: Claro.
7: Es mejor que Messi.
2: Es mejor que Messi, es mejor que Enzo Fernández, es mejor que Lautaro Martínez, es mejor que...
1: Enzo Fernández, chicos, te está llegando con lo último.
7: Sí.
2: ¿No? Enzo Fernández es el jugador más caro que tiene Argentina. Pero Lamine es más caro que Enzo Fernández.
7: Es un jugador mediocre, Enzo.
2: Enzo Fernández.
1: ¿Qué hizo? Dos goles. Bueno.
2: McAllister, dos pelotas.
7: Yo pensaba.
2: McAllister, escúchame. McAllister, dos tiros de dos pegar el palo. Ninguno.
7: No, fracasado.
2: ¿Cómo puede ser?
7: Fracasado. ¿Sabes por qué? Porque no le quiere meter gol a Inglaterra.
2: ¿Cómo puede ser?
7: Porque como vive en Inglaterra, no le quiere meter gol.
2: ¿Cómo puede ser?
7: A Enzo Fernández, si no le perdieron fuego a la casa, ni Chelsea pegar el palo.
2: Para mí que es un pirata, McAllister, del Liverpool.
0: Qué energía Simeone, ¿eh?
1: Sí.
7: Lo que entró Simeone.
0: Uy, Dios mío.
2: Hablando en serio ahora.
0: Por favor.
2: ¿Cómo entró ese pibe?
7: Entró medio nerviosito y después se acomodó.
1: Sí. Igual a mí al principio no me gustó eso. Dije, ay, este chico vuelca. Vuelca.
7: Y entró con ansiedad.
1: Doblaban dos ruedas en todas las curvas.
0: Pero era necesaria esa.
1: Sí, hacía una tarea.
2: Creo que hizo todo bien ahí Scaloni, ¿eh?
7: Todo le salió.
2: Con era de Paul fresco. Cuando saca paredes. Para el segundo tiempo también estuvo bien.
7: Cuando saca paredes era, ¿cómo sacas a paredes?
2: Déjame.
1: ¿Viste que después dijo que se lo pidió? Dijo que se lo pidió.
2: ¿Paredes?
1: ¿Lo pidió él? ¿Qué Paredes le dijo que necesitaba ayuda?
7: No, no, ese fue el partido pasado.
2: Está mezclando.
7: ¿Sabes qué? Me sorprendiste porque dije, yo no lo vi.
1: Te voy a contar una cosa. Ayer.
7: Te quiero así, ¿eh? Hasta el domingo te quiero igual.
1: Sí, obvio, obvio.
7: Un dato que sepa de fútbol y te vas.
1: Obvio.
7: Porque te necesito acá.
1: Obvio, yo estoy para mirarte la tapa del diario. Tuve mucho miedo de que la tapa del diario fuera de otro diario. Dije, no, lo chequeé antes de decirlo.
7: Tuve que corregir al aire, ¿no?
1: Ayer,
7: no lo pude evitar.
1: Ayer pasó una cosa que me olvidé de contarle a Juanjo. Tenía la misión de contársela a Juanjo, que es que cuando se pasó la repetición del gol de Enzo, Maru lo volvía a gritar.
7: ¡Ey!
1: Dijo, ¡hizo otro gol!
7: No, me estás jodiendo. ¿Hizo esa?
2: Excelente.
1: Fue excelente.
7: ¿Cuántos goles hay en este partido? Decía no, mi tía. Y yo estaba mirando fútbol de primera. ¿Cuántos goles hay en este partido? Gol, gol, gol. No.
2: Es una tentación.
1: Fue espectacular.
2: Es una tentación caer en el machirulo, ¿viste?
1: No, eso le pasa a
2: son las minas. Eso son las minas. Eso solo le pasa a las minas. Las minas, bueno, no sé. Está bien.
1: A Tati no le pasa. A mi hermana no le pasa.
7: Eso de mí. No le pasa a mí.
2: Eso de mí.
0: Eso a mí me pasa. En mi casa, mis hijos, era como, uy, mamá está un poco rara. Sí. ¿Podemos hablar del momento del gol con el que Argentina empata y uno recupera un poquito de la respiración? Yo lloraba.
1: ¿Lloraste en serio?
0: Scaloni. Sí, con ese primer gol lloré. Y me daba vergüenza que mis hijos me vieran. Scaloni, no le vuela una mosca, ¿entendés?
7: Es que va por adentro, va por adentro.
0: El tipo se queda
2: impávido
0: tiene que ser. Alrededor, ¿no? Del banco.
7: Pensando, ¿qué hay que hacer ahora?
2: Es un personaje.
7: Se muerde el labio ahí.
1: Es un gol, falta. Todavía falta.
2: Para mí, Scaloni, ahí es un bicho.
1: Sí.
2: Es un bicho que actúa el personaje de una manera.
7: No,
1: pero está muy que es un bien.
2: Se cuida, se refugia ahí en ese personaje que le sale bien.
7: En la serie cuando jugaba, era igual.
2: El chabón debe entrar al vestuario sacado y con unos grises. Escuchame, vamos a el amigo Tuchel, que no tuvo Tuchel. No tuvo.
7: No,
2: pobrecito.
1: Gonzalo.
2: Comerá fish and chips hoy a la tarde en Londres. No se queda para el cuarto puesto.
1: No, no.
2: Pero bueno, los.
1: Té con sándwich de pepino. Su consuelo
2: serán unos fish and chips. Pero igual es muy interesante el tipo. Es un tipo muy agradable, se nota. Amigo Scaloni, táctico, teórico del fútbol, se lo veía. Pobre, se equivocó. Le salió mal, lo reconoce. Se lo veía con el.
7: Le salió mal.
2: Se lo veía con la libretita, tratando de ver qué hacer después de meter el gol. Y tomó las decisiones todas equivocadas. La prensa hoy inglesa, los analistas de fútbol dicen: y hiciste todo mal, hermano, te pusiste a defender. Te encerraste atrás, no, dejaste un solo delantero. En vez de ir a buscar, se te vinieron encima como una ola.
7: Pero bueno, el corazón, el técnico no se lo puede pasar a los jugadores también, ¿no?
2: No, más vale, pero.
7: Pero sí, todos los cambios mal.
2: Pero el pibe hizo todas mal, pobre. Todos. Entonces, vamos a leer las palabras de lo que decía Tuchel. ¿Hay un tape? Tenemos, ¿no?
6: I was thinking about this if we do a proper old school
2: mark. Un marcaje individual clásico. No estoy seguro de si llevaremos a cabo esa idea, pero se me pasó por la cabeza. Bueno, creo que todos conocemos los espacios y sabemos dónde le gusta aparecer a Messi. Es simplemente, si analizas los partidos, da la sensación de que él percibe las cosas antes que nadie en el campo. El balón le llega, encuentra el hueco, se fabrica un espacio de 2 metros para su zurda y luego ejecuta la solución. Al más alto nivel lo hace. Creo que detectamos ciertos patrones en su juego. Él cree que lo tiene. Pero si bloqueas eso, él va a encontrar la forma de crear de nuevo. Es una gran virtud que tiene, así son las cosas. Es un escenario apasionante. Esto creo que es de antes, ¿no? Es algo muy especial jugar contra los vigentes campeones. Esto lo decía antes. Después dijo algo así como: hicimos todo lo que había que hacer. Estudiamos a Messi toda la semana. Analizamos a Argentina toda la semana.
7: Lo analizaste mal.
2: Vimos todo lo que hace Messi. El, bueno, ni que hablar que a Pickford le armaron mal una botella. Ay, lo con los penales.
0: Eso estaba perfecto.
2: Estudiamos todo y estos pero tipos Gonza, son tan talentosos que nos rompieron
7: pero
2: el
7: no,
2: estudio.
7: Yo creo en eso.
2: A ver, dale.
7: Porque si él hubiera, si ellos hubieran analizado lo que pasó con Suiza. Nosotros a Suiza le dimos la pelota. En cuanto Suiza nos la dio porque le echaron un jugador... o sea, te pasábamos por arriba. Egipto nos dio la pelota ganando 2-0 y te pasábamos por arriba. ¿En qué cabeza cabe? España no lo va a hacer eso.
2: No lo va a hacer.
7: ¿En qué cabeza cabe pensar que en el minuto 66 vos decís, nos replegamos, total, podemos aguantar?
2: No.
7: No. Claramente mucho, tenías que defenderte mucho. Con la pelota.
1: Faltaba
2: tenías
1: mucho.
2: Que defenderte tocando.
7: O por lo menos raspando. No,
1: buscando
7: dejarle.
1: Otro gol, además.
2: Hizo todas mal, tú.
1: Buscando más diferencia.
7: Que hasta Scaloni se da el lujo de sacar al mejor de la cancha, que era Paredes. Sí. Total, dijo, ¿para qué ir por el medio?
0: Qué miedo cuando sacó a Paredes. Pero dijo, no, ¿cómo nos asustamos?
7: ¿Para qué voy para ir? No voy a jugar por el medio. Lo saco y pongo a Nico González y abro la cancha. ¿Por qué?
1: Tremendo.
7: Porque no hacía falta que Paredes marque.
2: Pobre Tuchel.
1: Tremendo.
0: ¿Nico González viene de Argentina Juniors?
7: ¿Nico González?
2: No sé.
1: Sí estuvo mejor. Sí.
0: Vengan a machirulearme a mí.
7: Tomá, bien.
1: Me hiciste acordar me hiciste acordar del partido anterior que estaban Argentinos. Medio equipo acalambrado, que acá estuvieron también mucho mejor físicamente, ¿no? Por ahí como los cambios lo ayudaron, ¿no?
2: Yo creo que acá lo que tuvo el físico, el motor, fue la emoción malvinera y todo eso que hablábamos. Cuando los ves cantar el himno, los pibes, cuando ves cantar el himno, se les activa una tecla de que... hay un meme dando vuelta...
1: Obvio que hay una carga enorme ahí.
2: Hay un meme dando vuelta de Scaloni que es muy divertido. Que Scaloni en la conferencia de prensa diciendo... es un partido más, pero está vestido de soldado. Está vestido con toda la cara pintada. Está de soldado argentino. Más. Y está... Es un partido más. Pero lo que te habla un soldado, un combatiente, ¿viste? Y bueno, yo creo que ahí a los pibes el físico...
1: Hay un momento...
7: Es por Maradona, amor, todo.
0: No, que sea 2-1 también, ¿no?
7: Y ahora solo vuelve.
0: El 2-1. Ayer uno buscaba mucho mensaje. El 2-1 como
7: Inglaterra, Argentina en el 86.
2: Pero íbamos perdiendo con Inglaterra en el 86, ¿no? Íbamos 1-0, 2-0. Creo, ¿no?
0: Sí. Pero termina 2-1. Sí,
2: 2-1.
0: Y después jugaban mucho en las redes con los números de los que entraron.
1: Sí, tremendo eso.
0: Tremendo. Los que entran en el cambio, 17.
1: 19.
0: 19, 7, 4.
2: Ah, los mismos.
1: No. Cuando entran los jugadores.
2: La fecha de la final.
0: 19. Del 7, la 4.
7: Eso me estresa.
2: Es un montón.
7: Está bien. Sí, pero me generaba.
2: Para Piti.
7: Pero,
1: llamemos a Piti la numeróloga, dale.
7: Si tienen un ratito, porque con el estrés es muy difícil, pongan. No hace falta poner todo el partido, tranquilo.
0: Yo lo veo de vuelta todo el partido.
2: Yo lo vi.
7: Poné del minuto 80.
2: Sí, yo también.
7: Para ver lo que fuese. ¿Viste esos últimos 10 minutos? Ayer lo pusimos de nuevo a la noche y titamos los goles de nuevo. Sí,
1: no lo vi entero ayer, imagínate, ¿verdad?
2: El tsunami empieza en el minuto 80.
7: ¡Oh!
2: Sí,
7: increíble.
0: Todo lindo, todo lindo. La camiseta azul, todo lindo.
2: Nunca vi. Yo creo que es la mejor los mejores 10 minutos de la selección argentina en la historia.
7: Sí.
2: Superiores a Catán.
7: El ciclo de...
2: Sí, creo que sí.
1: ¿Superiores a los 10 de Egipto?
2: Superior.
7: Nunca pegamos un baile tal como contra Francia.
2: Superior a Francia. Francia en el comienzo, el primer tiempo con Francia fue tremendo.
7: Los primeros.
2: En el 2022.
7: Tiempo y medio. Pegamos un baile. Pero esto fue una planadora.
2: Esto fue electrizante.
7: Mira, minuto 84.
1: Eso es tremendo.
7: 23 segundos, Inglaterra 1-0. Minuto 90.
1: En realidad es 91-47.
7: 91-47-1-2. Y le salvamos las papas a Nahuel Molina, pobre Nahuel, que se iba a su casa diciendo, comí la
1: pobre
7: marca.
1: Ay, yo el gol solo, fue culpa de... como no futbolera, ese solo pensaba en ese chico.
0: No
7: lo ve. No lo ve venir.
2: No, y
1: solo pensaba
2: cuenta,
1: en
2: Nahuel,
1: la carga sobre ese
2: cuenta,
1: pibe, Dios mío.
7: No,
1: porque, déjenme decir que los futboleros al día siguiente se dan vuelta y lo destrozan al pobre pibe, ¿no?
7: Iba a ser una crítica por abajo.
1: Un grupito iba a ver.
7: Sí, pero ahí iba a
1: ser. Escuchaba que el relator lo repetía y decía, deje de decirlo.
7: Déjalo ir. Por eso me parece que Montiel el domingo entra.
0: Algunos de los jugadores tenían los botines de Qatar.
7: Ah, no sabía.
0: Ayer hubo cambio de botines en algunos jugadores. Usaron los de Qatar.
1: No usaron los naranja.
0: Había botines blancos.
1: Qué raro.
2: Nuevos, pero con mismo modelo.
7: Qué cabulero.
0: Yo supongo que serán nuevos con el mismo modelo. Supongo. Vaya a saber si se guardaron los botines de Qatar.
1: Sí, pero me parece que con el impacto que tiene la tecnología en este nivel de deporte, un botín que tiene 4 años de viejo, el cuero.
0: Ahora
1: ¿viste
0: te voy a averiguar eso.
1: Sí,
2: ese Gordon me da una bronca.
7: Enzo Fernández.
2: Ese Gordon.
0: Sí.
7: Sí, Enzo Fernández. Optó por utilizar un baluarte de Qatar 2022 en la semifinal.
2: ¿El mismo que usó?
7: Sí.
2: Wow.
7: Se notó en sus botines. Son los mismos que usó a lo largo del Mundial de Qatar.
1: Mira.
7: La misma marca. Sí,
1: la misma marca. ¿Ahora usó los viejos o los...?
2: Este partido que el del domingo.
0: A mí me parece que al próximo Mundial me tienen que mandar a cubrirlo.
7: Bueno.
0: Porque te traje detalle de los botines de la final de Qatar. No
7: ahí
0: sé.
7: Va, ahí va.
0: No sé.
2: Escuchame, ese Gordon no me lo banco. Cuando hizo el gol, lo dié. Porque tiene cara de inglesito.
7: Sí.
1: Sí.
2: Inglesito de colegio universitario, ¿viste?
7: Cara de no futbolista.
2: Sí, sí. No, no. Tiene una cara de que dan ganas de cagarlo a trompadas.
0: ¿Qué hablas?
2: Gordon.
0: Sánchez.
2: Hizo el gol.
0: Ah.
2: No, aparte, me sale.
0: Usted.
2: Dan ganas, ¿viste? Una cara de... Este es el gol. ¿Viste? Cara de no me gustaba nada de que hiciera el
7: nada,
2: gol. Y que ni que hablar. A Bellingham lo quería, lo dejé de querer.
7: ¿Y tu arquero que tanto querías?
2: Pickford.
7: ¿Sabes qué? Sonrió a uno y dijo,
2: andate a comer
7: si sentía figura.
2: Y tomate una pinta en un pub.
1: ¿Vieron que Pickford tenía la botella con a dónde iban a patear cada jugador?
2: Sí, espectacular. Y es muy linda la imagen cuando la encuentra el equipo.
1: La encuentra, es muy buena.
7: Anda,
2: andate un pub, Pickford. Debe quedar bien el pub o Pickford con el pelo peinado para atrás.
1: Olvídate, le queda bien y debe.
2: Malito de pub de las afueras de Londres. Date ahí, Pickford. Bueno, para hacer un poco de actualidad, porque.
1: Pasan cosas.
2: No todo de fútbol en la vida. Entonces pasan cosas. Hoy en el Senado parece que van a conseguir los votos para sacar la media sanción de la ley de tierras.
7: Como diría el senador Abdala, que muchas veces lo sacamos aquí en Infobae a las 9 y siempre nos decía, esto es hasta el minuto 90.
2: Sí.
7: Abdala es muy futbolero.
2: Sí.
7: Vamos al minuto 90. ¿Por qué? Porque hoy se abre el Senado.
2: Sí.
7: Bienvenido que se abre el Senado.
2: Sí.
7: Y está la famosa ley de inviolabilidad de la propiedad privada, la ley de tierras.
2: Uh-huh.
7: Pero ¿qué es lo que pasó? Hay una muy buena crónica en Infobae que registra desde que se emitió el dictamen. Síganme con este tema, con este asunto, porque es lo importante el dictamen. O sea, desde que en la famosa comisión el oficialismo dijo tenemos el proyecto para ir al recinto, es tal la oposición, no solo del peronismo, sino de aliados radicales, PRO y algunos provincialistas, que ya tuvo 18 nuevos borradores el proyecto. O sea, 18 modificaciones y no se descarta, la reunión debería haber arrancado hace 5 minutos, si son puntuales, veremos si lo son o no. El oficialismo está citando a los aliados para ver si están los votos necesarios para aprobar la ley. O sea, el quórum se descarta que está, 37 senadores hoy se pueden sentar. Lo que no quiere Patricia Bullrich, que viene se viene tropezando con la agenda legislativa, más allá de lo que fueron las extraordinarias, lo que está planteando Bullrich es, ojo, puedo tener quórum, ya tuvo 18 modificaciones. Si esto se traba en el recinto, lo abrimos innecesariamente y va a ser leído, obviamente, como una derrota propia. Lo que quiere Bullrich es ver si puede acordar, antes de sentar a todos, un proyecto unificado. Es difícil. Y además, ¿saben por qué también se suma un condimento extra? Los famosos misioneros que siempre ayudaron al gobierno, bueno, en Misiones pasaron cosas. El gobernador Pasalacqua y el caudillo político que es Rovira se pelearon. A partir de ahí, hay un signo de pregunta enorme de 2 senadores clave para el gobierno, que Rovira le servía en bandeja a Patricia Bullrich, a Javier Milei, mejor dicho, y que ahora dicen, pará, si Rovira y Pasalacqua se pelearon, quizás no se sientan. Bueno, yo te diría, Gonza, esperemos hasta que esté la sesión, porque puede haber tanta modificación. Si se aprueba, va a diputados.
2: Sí.
7: Y ahí sería otro cantar.
2: Recordemos que acá fui al machete. Esto no me lo sé de memoria ni a palos, pero es información que tenía guardada, porque es un tema que me sensibiliza especialmente. La ley de tierra se sancionó en el año 2011, es la ley 26.737, que es una ley que no prohibió la inversión extranjera, por supuesto, ni cerró las puertas a ningún tipo de inversión internacional, pero que había establecido límites muy razonables para la venta de tierras a extranjeros y también para decir qué se puede comprar y qué no. Era un máximo de 15% de tierras rurales, en lo que podía estar en manos de extranjeros, según la ley que está vigente, con restricciones para una misma nacionalidad, con protección especial para zonas de frontera y grandes reservas de agua. Y también esta ley, que es la de 2011, la que se sancionó durante el gobierno de Cristina Kirchner, fue la que permitió lanzar el Registro Nacional de Tierras para tener una verdadera dimensión de cuánta tierra estaba en manos extranjeros. Bueno, de todo eso que iba a promover esta ley, 15 años después no pasó nada. O sea, aparecieron sociedades armadas, sí, con nombre vinculados a, para comprar tierras en donde no se podía comprar y después nos
1: incluso en zonas de frontera.
2: Incluso,
1: ¿no?,
2: en zonas de frontera, y nos vinimos a enterar más tarde, finalmente, por datos, por ejemplo, del Observatorio de Tierras, que depende de la Universidad de Buenos Aires, que en muchísimos departamentos municipales la tenencia en manos de extranjeros supera el 15%. O sea que hay como una especie de gran distorsión. Y como dice Moncho, como bien dice Moncho, está muy discutido el tema tierras en el Congreso, porque el tema tierras es algo que muchos partidos se atribuyen como una preocupación histórica. Sí. La Unión Cívica Radical desde ya, desde Ilía, desde el mismo Raúl Alfonsín o Hipólito Yrigoyen, el tema tierras siempre fue parte de la tradición reformista. Federación Agraria siempre fue como un actor impulsor de la discusión sobre qué hacer con la tierra. Entonces, no es fácil, es el país de la tierra.
7: Y en Argentina conviven tantos países adentro,
2: claro,
7: que cada provincia tiene una, viste, cada artículo puede modificar o no de algo sustancial de una provincia.
2: Claro,
7: que quizás no te modifica en Buenos Aires, pero te modifica,
2: obvio,
7: en Chaco.
2: Y no es la misma zona de núcleo 9 de julio.
7: Es exactamente
2: que la tierra por en eso, Santiago del Estero, la tierra en Tucumán.
7: Sí, bueno, el problema de unificar una ley de tierras es muy complicado.
2: Muy complicado, muy complicado. O sea que no está tan fácil esto.
7: No. Allá te digo.
1: La votación.
7: Quería citar al colega de Infobae, que la crónica que hizo, Mariano Casal. Claro, Mariano Casal, que hace agenda parlamentaria. Él contabilizó 15 borradores por dictamen. O sea, que se tenga que modificar 15 veces después de un dictamen de mayoría es no pasa siempre. Eso habla a las claras de, mirá, esto me complica mi provincia, no lo puedo votar.
1: Bueno, mucha modificalo. Discusión sobre el tema.
7: Y esa discusión provincial vuelve al Poder Ejecutivo Nacional, que el Ejecutivo dice, no, esta es parte de la discusión que no podemos modificar. Ok, sí, pero hay un senador en una provincia que me dice que no.
2: Claro.
7: Bueno, pero es aliado. Sí, pero no lo puede votar.
1: Está bien, pero eso también, entonces, Monchito está hablando de el gobierno trabajando para sacar el proyecto.
2: Sí, claro,
1: ¿no?
2: Exacto.
7: Sí, a ver.
1: Pragmático.
7: Pragmático full.
1: Buscando, quiero todo esto, a ver qué sale. Tendré que entregar cosas en el camino, pero quiero que algo de esto salga.
7: Y modificaciones antes del dictamen fueron cruciales, fueron más de 10. Uh-huh. O sea, que el tema de los desalojos en villas de emergencia y demás, uh-huh, fue de los primeros, pero después se fueron sumando más de 10 modificaciones hasta que emitir el dictamen. El gobierno dijo, bueno, esto es lo que me queda, pensando que se cerraba el capítulo. Bueno, 13 borradores nuevos. Y tenía que discutirlo ahora. Prácticamente con la sesión que arranca a la 1:30.
1: Sí.
2: Es súper interesante.
1: No, y me parece que es interesante poner en discusión cosas que tienen leyes muy pomposas que son un como si.
2: La ley de tierra fue un
1: Es
2: vacío.
1: Un enorme como si.
2: Sí, sí, sí.
1: Donde un montón de políticos se ponen a decir cosas muy pomposas, populistas y muy grandilocuentes y que pueden generar mucha adhesión y que después no se cumplen y eso no importa. Ponerlo en discusión me parece.
7: Sí, pero también pasa, o al menos lo que sentí en esta discusión, es que de la capital federal se pone un título rimbombante a cuál es el problema que, más allá de si estemos de acuerdo o no, que extranjeros, bla, bien, lo decimos de acá, de la 9 de julio y Corrientes.
2: Sí.
7: Cuando vos llevas en la operatividad a San Juan, en San Juan te dicen, ¿de qué hablas? Si vos habilitás esto, más que el título que vos le querés poner, lo que va a pasar es esto. Me vas a romper una lógica que no se puede romper.
1: Pero
7: eso también.
1: Sí, pero ojo, ¿viste? Porque hay una trampa con tierras sobre zonas de frontera, tierras sobre zonas sobre acceso al agua y demás, zonas sensibles y demás. Y lo mismo con el tema de las sanciones sobre los incendios. Es mucho más interesante esta ley que la que está vigente.
7: Bueno, pero
1: mucho
7: fíjate que el tema de incendios no generó tanta rispidez.
1: ¿Y por qué es mejor?
7: Bueno, porque esa parte sí era mejor.
1: Porque esta ley es
7: pero
1: mejor.
7: Pero lo que te están diciendo los senadores es, está bien eso, sacame eso de los medios, ya está, ya lo resolvimos. Hay un montón de cuestiones más.
1: No, acá vinieron varios, acá no me acuerdo a quién, pero hubo políticos discutiendo que se iba a facilitar el cambio de destino de la tierra si se incendiaba y se cambiaba esa regla y que le parecía mal. Se habla con cualquiera de la zona productiva y los gobernadores de esas zonas y demás, me parece que están más de acuerdo con la modificación que presenta el proyecto de Sturzenegger que con otra.
2: Yo estoy decididamente a favor de esta discusión, después de pensarlo mucho, estoy decididamente a favor de que el gobierno, de la propuesta del gobierno, que sea la mejor ley posible, ¿no? Que se discuta y todo, pero me parece que la ley de tierras fue para la tribuna, la ley de tierras del kirchnerismo, que finalmente 15 años después comprobamos que se hizo lo que se quiso, o sea, no existió una ley. Si después el gobierno tiene la intención de que venga el magnate X a comprarse, yo no creo que sea posible que alguien se compre toda la Patagonia. Eso es un fantasma que construimos muchas veces, que está mal.
1: Y un discurso que ya tuvimos.
2: Yo me dediqué a ver quiénes eran los que compraban la Patagonia, cuánto compraban, eran tierra, eran estancias. La verdad que lo vi con mis propios ojos eso. No existe la idea de que alguien va a venir a comprarse la Argentina. Es un fantasma inventado que cada vez que lo escuchamos tendríamos que parar y
1: decirle, ¿por qué el agua?
2: Es una barbaridad, si no pasa eso.
1: Acordate la discusión con Tompkins por el agua.
2: Sí, bueno,
1: la discusión con las pasteras, chicos. Lo que terminó pasando con la discusión con las pasteras, que embanderó en un discurso populista, y que a todos nos conmovió, porque a mí también me interpeló, a toda la Argentina, con lo que terminó es con las plantas industriales del lado uruguayo, el agua
2: es
1: la misma, y lo que hace Argentina es entregarle la materia prima, porque sabés dónde se talan los árboles para mandar a Uruguay.
7: Bien, pero ahí el problema quizás es que terminamos discutiendo cosas centrales con la pasión de, con la euforia del contexto donde se hizo una bandera y de golpe fue una ola.
1: ¿Y ahora no te parece que es lo mismo?
7: Pero pará, cuando se modificó la ley del manejo del fuego.
1: Sí.
7: Que yo estoy de acuerdo con lo que vos planteaste. Decir, por 30 años no lo vas a usar es un delirio. Pero me acuerdo que en ese momento era una quema de pastizales tal, me acuerdo que era San Pedro, San Nicolás, que era hagan algo porque están quemando todas las islas.
2: Fue un momento, no pasó nunca.
7: Claro.
1: No, pasa cada tanto.
7: Cada tanto pasa. Me acuerdo que en ese momento fue post pandemia, que era un desastre, y era como, algo tienen que hacer. Y el Congreso aceleró. Entonces, bueno, prohibimos así, y quedó una ley de mierda.
2: De mierda, obvio. De mierda. Yo creo que es muy valioso. Está bien, el gobierno debe tener una intención, y bueno, ¿qué gobierno no la tiene?
1: Siempre tenés una intención.
2: Claro, siempre la
1: obvio.
2: Hay, obvio.
1: Cuando se sancionó la ley de fuego no había una intención.
2: Claro, viene el gobierno con una intención, el Parlamento hace bien su trabajo, que salga la mejor ley. Que un extranjero pueda comprar, la verdad, tierra en un país me parece recontra razonable, porque el mundo es así. Entonces, no tiene más profundidad la discusión. Pero bueno, nada, veremos qué pasa. 10:42, va pasando
7: ¿Y si yo te
2: la
7: compro,
2: mañana.
7: Si yo compro 60.000 hectáreas, vos que la entendés, última, yo sé que había que cortar breve.
1: Dale.
7: Si yo compro 60.000 hectáreas en Neuquén y compro con dos lagos adentro. Te juro que no tengo idea, por eso di mi opinión.
2: No lo vas a poder hacer, Moncho. Vas a poder comprar las hectáreas, pero tenés que haber una servidumbre de paso para que yo llegue hasta el lago. Listo.
7: ¿Y hoy pasa eso? ¿Hoy llegas a todos los lagos?
2: Claro que pasa, sí. Ahí está, te digo, sobredimensionado el tema y sobrevendido. Y a veces me peleo hasta con Quique Viale, que Quique Viale viene y te dice, no se llega.
7: Si yo compro un campo en Mendoza y quiero acceder a la cascada que está en el campo, yo puedo llegar.
2: Estás obligado por ley cuando tenés un ojo de agua o un curso de agua, estás obligado por ley porque no te corresponde el borde, lo que se llama la sirga, no es tuyo.
7: O sea que no me puedes prohibir llegar.
2: No lo puedes comprar, no es tuyo.
7: Y se cumple.
2: Estás obligado a abrir una servidumbre.
7: Se cumple la ley.
2: La ley es muy clara.
7: Por eso, está bien.
2: O sea, toda la gente que tiene casas a orilla del lago Nahuel Huapi, incluidos amigos nuestros, incluidos gente que tenemos que le tenemos mucho cariño.
1: Sí, y que le queremos que nos preste la casa.
2: Que nos preste la casa o que nos invite a comer un asado, saben que la costa no es de ellos. Y ellos pueden tomarse unos mates a la mañana, y si les pasa caminando, les pasamos Bufflet y yo caminando
1: por ahí,
2: se tienen que poner
7: ¿cómo
2: el taparrabo? Porque
1: saludarte.
2: Hay bajadas públicas que corresponden, que tienen que estar hechas.
1: Y tenés que discutir eso, claro.
2: Y en el lado escondido, el dueño del lado escondido tiene un camino, está abierto el camino. Está abierto. O sea,
1: la decisión
2: vos presentás,
1: es que, que querés un camino mejor.
2: Yo fui por todos lados al lado escondido, caminando, fui en auto, presenté los papeles. Cuando vas por el camino privado, obviamente que te dice, dame el seguro del auto, te deja pasar por su camino privado y también está el camino público. Okay. Eso está. O sea, por más que la gente se haya quejado 300 veces, yo los conozco, lo siento por ellos, son gente buena la que se queja también. Lo siento, pero no tienen razón. No tienen razón, por más que veas al mal encarnado en un personaje foráneo, no es verdad. Y se cansaron de hacer informes, CQC, todo, se cansaron de hacer informes, bajaban con la Delta, viste, todo era circo, porque se probó. Bueno, yo fui a verlo, fui a ver al tipo, le dije, ¿me puede explicar cómo es esto? Fui, no estoy hablando de un lugar...
7: No, por eso te pregunté.
2: Del mismo modo lo fui a ver a Carlos Benetton y dije, Benetton, ¿cómo es esto? Explícame cómo es. ¿Qué tenés acá? ¿Te quedé la tierra? No, tengo ovejas. Le saco la lana y mando a un lavadero y las mando a Italia y hago pulóveres.
1: Exporto lana.
2: Listo, ¿qué querés que haga? Y a ver tus empleados, ¿y sabés lo que me dio? Me dio todos los sobres de los recibos de sueldo de sus empleados. Entonces agarré todos los sobres de 50 empleados que tenía en la estancia Leleque.
1: Sí.
2: Y empecé a mirar sobre por sobre los nombres. Todo mapuches eran. Claro. Todo. Curruinca, Curruchen, Curru no sé cuán. Todo mapuches. Los empleados de Benetton.
1: Sí.
2: Dale. Bueno, hay toda una desinformación con la historia tierras de la Argentina.
1: Y ni que hablar con la discusión del agua y los esteros.
2: No te cuento de Tompkins porque a Tompkins lo fui a ver. Me dijo, sacate las zapatillas, sentate en mi living, vamos a hablar. Y me quedé 3 días viviendo con Tompkins explicándome sus intenciones.
7: Vayan a los esteros.
2: Fantástico.
1: Sí. Necesito más días. Pero quiero ir.
2: Bueno, ahora voy a leer un PNT.
1: Claro.
2: Me apasioné.
1: Bueno, estoy lista.
2: Me apasioné como la escaloneta. Bueno, dale.
1: Estoy lista.
2: Me apasioné como
1: ¿para
2: la escaloneta.
1: ¿Para qué, chico? Para ir a buscar un café.
7: Sí, chicos.
2: Tati.
7: Tirame la tanda.
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2: 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Volvemos enseguida, volvemos. Son 3 minutos nomás. Dale.

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0: Bueno, muy bien, qué alegría. Estamos en una mañana eléctrica y feliz, con una especie de sensación de bienestar extendido.
1: Y si te pones la cuca en la producción, la gente más que está
0: con... Bueno, voy a poner la cuca. Dale. ¿Qué pasa? ¿Qué pasa?
1: Ahí va.
0: ¿Qué pasa? Mirá que...
1: El auricular, mal dicho, cuca.
0: Mirá que está demostrado que nos la bancamos. Así que nosotros hacemos lo que queremos.
1: Opa.
0: Escuchame. Acá me mostró Tatiana unos leones que le
2: ahora, pero hermoso,
0: le rugen a una cabra.
1: Y la cabra le dice.
0: Y la cabra. Bueno, en fin. Digo que ahí estábamos hablando recién con los compañeros de que impera la felicidad, pero también es cierto que hay un tema único y que lo que corresponde es explorar ese tema único de todas las maneras posibles. Y por suerte tenemos la gran fortuna de contar con Fernando Marín, que seguro nos va a dar una mirada singular acerca de lo que experimenta hoy. ¿Qué haces, Fer?
3: Hola, ¿qué tal?
0: ¿Todo bien?
3: Buen día a todos, pero sí, creo que es como un monotema, como que uno saca para afuera todo el sentimiento.
0: Sí.
3: Se me ocurre que acá en la Argentina, que hay libertad de culto, ¿no? Hay católicos, judíos, musulmanes. Creo que lo que sí, no queda ningún ateo. Ahora, Dios es Messi. Entonces, esto es un logro de plus que ha logrado Messi. Dejar a la Argentina sin ateos.
0: Es verdad, un país sin ateos.
2: Dios una estampita, es Messi. Una estampita de Messi tenemos todos.
3: Tendría que hacerse una estampita de Messi, sí. Pero para la mesa de luz.
2: Esto lado, por... muy bien, yo me ocupo. Esto... Yo creo que hay bueno, dando vuelta de varios.
3: Por un lado. Después me quedé, venía barriendo el dial, escuchándolo a ustedes. Yo tengo 2 horas de viaje para llegar acá, desde el campo, en fin. Y también es saber quién dice la genialidad o el aspecto más cercano a lo que sucedió, lo que sintió, ¿no es así? Y indudablemente
1: con lo genuino.
3: Me encantó lo que leí de Guardiola, estuvo muy cerca
0: a ver.
3: Y que dijo, a mí no me sorprende de alguna manera, ¿no? Lo voy a sintetizar, porque este hombre que tiene, por Messi, ¿no? Y que lo tuve muy cerca, que tiene 39 años, que su fuerza no es la de ayer, que sus músculos no son los de ayer, ¿no? Tiene en su cabeza con respecto al fútbol un 30% más que lo que tiene cualquiera.
0: Claro.
3: Pero no un 5% más. Entonces, ¿qué logra ese 30% más? Esto lo digo desde acá. Que en el equipo contrario, por lo menos hayan 2 que se ocupen de uno, ¿no? Y que hay 11 que están pensando en ese uno.
0: Claro.
3: Este hombre ha logrado eso.
0: De verdad. Ayer
3: así, este imán, digamos, de concentración de los demás pensando qué genialidad va a ser él. Porque en algún momento la hace.
0: Claro,
3: y ayer la hizo 2 veces o 3, de los cuales fueron 2 goles de él, ¿no? Claro. La mitad de los goles se los tenemos que asignar. Y hay otra cosa que sí quisiera... Son 2 temas... que quisiera tocar como títulos, ¿no? Primero, que no nos olvidemos que el 90%, el 80% de todos los chicos que juegan acá son

0: Algo, y ayer lo vi, que tenemos que tener conciencia cuando criticamos. Yo estoy en la línea de Scaloni en lo que dijo respecto a los aspectos políticos de la guerra de las Malvinas. Esto ya pasó, esto es un partido de fútbol, y tenemos que hacer una contienda deportiva. Y ayer, en un momento determinado, en una sábana de un hotel, era una sábana, sacaron una bandera que decían las Malvinas son argentinas. Y yo, que estaba en la línea de Scaloni hasta ayer, sigo estando, sigo pensando, ¿no? Me tengo que poner adentro de esos chicos que no vivieron y que desplegaron una bandera haciendo caso omiso a la reglamentación que había emanado de la FIFA. Digo, ¿y si esta gente tuvo un tío abuelo, un abuelo, el amigo de su padre, y escuchó el sentimiento que generó esa guerra atroz o esa contienda atroz en los corazones y en los sentimientos de sus familiares más queridos, y le quisieron rendir un homenaje de esta manera? Y lo acepto. Me parece muy bien hoy, 24 horas después, de que lo hayan hecho. Y lo considero. No es que esté ni para acá ni para allá. No quiero meterme absolutamente en nada de lo que es político.
1: Pero hay nada más saludable de lo que estás diciendo que... Es muy bueno lo que decís, Fer, porque revisar posiciones, ¿no? El tema de revisar lo que pensamos de las cosas, ¿no? Vos estás en la línea de Scaloni y seguís estándolo. Yo estoy igual que vos. Pero al mismo tiempo, ese gesto de estos chicos obliga a pensar un poquito más qué quiere decir, qué nos están queriendo decir. Y es eso.
0: Y nos están diciendo que sufrieron.
1: Claro.
0: Nos están diciendo un tipo que hace goles todos los días en Europa, en la élite del fútbol italiano, llorar porque se acuerda que el viejo le regaló los primeros botines. Claro. No es así como Lautaro, ¿no? Entonces, todas esas cosas que nos hacen vibrar y ver la cosa de otra manera, provocó también una como una suerte de unión, ¿no? De unión generalizada. Unión generalizada. Siempre habrá algún loco, algún demente, ¿no es así? Pero hasta hicieron callar a los derrotistas, ¿no?
1: Tal cual.
0: Y me voy a referir a otra cosa que también puede tener connotación política y que la tenemos que admitir. Yo no me voy a meter en los aspectos judiciales porque esto lo determinará la justicia. Pero acá hay una escala que comienza en la elección de Scaloni que se llama Tapia.
1: Sí.
0: Nos guste, no nos guste, yo lo viví muy de cerca, ¿no es así? Y acá Tapia comenzó eligiendo a Scaloni como técnico y respaldándolo.
1: Contra todo el mundo.
0: Contra todo el mundo. Y bajó una línea, ¿no es así? Se tranquilizó Messi, se tranquilizó el vestuario y hoy hay estos resultados. Lo que pase judicialmente es tema judicial.
1: Historia, es otra historia.
0: Pero desde
2: quizá
0: Tapia...
2: Quizá lo hicimos a pesar de también, ¿no?
0: ¿Cómo?
2: No sé, yo siento a ver...
3: Que puede haber sido a pesar.
2: Digo... Tapia busca otras alternativas antes de Scaloni. Es cierto lo que vos decís. Él después termina eligiendo a Scaloni y le da a Placente, que era un jugador de la sub-20, y le da la sub-15, pone a Aymar, pone a Samuel, pone a Ayala, los elige Scaloni. Pero Tapia está haciendo mierda el fútbol argentino.
0: Pero yo no estoy... Por eso quiero
2: dejar de marcarlo.
0: Quiero marcarlo con un cuadrito y retirarme. No te retires, al contrario.
2: Okay.
0: Pero esto es como el tiro de ayer, uno de los tiros de Enzo que pegó en el palo. Pegó en el palo. No entró, ¿viste? Vos me hablás de Piacente, que tenía otras alternativas, pero... Terminó eligiendo a Scaloni. Y esto es indudable. Acá lo que vale es si entró la pelota adentro. El gol es adentro, cuando la red se infla.
2: Sí, pero yo quiero que alguien que maneja el fútbol argentino me esté dando palabra. Déjame un segundo. Para discutirlo con vos, que vos fuiste presidente de Racing y sabés mucho más que yo de fútbol. Por eso te lo quiero plantear. Yo quiero un presidente de la AFA que me esté haciendo el semillero para los próximos 15, 10, 4 mundiales más. Y ese semillero acá... Con este nivel de fútbol que estamos haciendo, lo estamos haciendo mierda.
0: Pero Dios,
2: eso es un dato importante a tener en cuenta, Fernando.
0: Déjame.

0: Déjame hablar del aspecto, yo soy creyente, del aspecto Dios o del aspecto suerte. ¿No es así? Yo elegí amarlo. Y yo no sé si hubiera sido presidente de Racing y Racing campeón después de 35 años y no hubiera traído a Merlo contra todos.
1: ¿Pero cómo lograste la
0: Pero no importa, no importa. Yo creo que hay aspectos que son resultadistas. Y el resultado de hoy, yo me estoy refiriendo al resultado de hoy. No me estoy refiriendo al futuro y si me refiero al futuro es la cara en el espejo que se están mirando los chicos de esta selección. Los chicos, cuando sí, hablo de los chicos, total. Los de 9, los de 8 sí. Y los de 80 y pico.
1: Ejemplo
0: como,
1: por todos lados.
0: Bueno, entonces es un ejemplo descomunal, ¿no? Lo que ha logrado esta selección con un Messi descomunal y un Scaloni humilde, ubicado, un tipo con una educación y una calidad superior.
1: O sea, que no es Tapia.
0: Entonces,
1: Tapia no puede ser ejemplo
0: está
1: para
0: bien,
1: los chicos.
0: Pero yo no estoy hablando de los ejemplos sintéticos. Bueno, estoy hablando cómo vino la escala de esto.
2: Lo que es innegable que dice. No es que quiero defender la posición de Fernando, pero te lo quiero decir a vos, Moncho, porque me gusta tu vehemencia.
1: Eligió a Scaloni.
3: Completamente de acuerdo.
1: Listo, si después está haciendo bien al fútbol argentino, lo discutimos la semana que viene, si va a haber o no semillero. Pero las historias no son, son una suma de complejidades. Y las consecuencias de las historias son una suma de complejidades y complejidades y complejidades. Uh-huh. De sí, de no, de adversidades. Y de repente, Tapia, cuando nadie creía, y Maradona que dice esa barbaridad.
3: Pará, porque Maradona está muerto, porque lo puso un periodista hoy a la mañana y lo escuchaste.
1: Pero no importa.
3: Y ese
4: déjalo.
3: Está pegando a Maradona porque está muerto.
1: No quiero entrar con Maradona.
3: Entonces no entro con Maradona.
1: No entres.
3: Maradona entonces no lo metas.
1: Pero no importa.
3: Lo metiste vos, Gonzalo. No lo hagas.
1: Pará, Moncho.
3: Todos putearon a Scaloni. Bueno, no metas a Maradona al pedo.
1: Pero callate un poco.
3: No lo hagas.
1: Callate un poco.
2: Déjame hablar, fútbol.
1: Pará, déjame hablar. Vos respetame, que te estoy desarrollando una cosa y vos me gritás.
4: Lo interrumpiste.
1: Me estás interrumpiendo.
4: Monchito, lo interrumpiste.
1: Callate un poco la boca.
4: Bueno, dejalo.
1: No es para discutir esto. Callate la boca un poco, pará. Maradona no dijo esa barbaridad como la pensaban un montón de argentinos.
2: No hables así.
1: No, Moncho, tranquilo.
4: Déjalo terminar la idea.
1: Callate. Bueno. Tranquilo, basta. Maradona dijo una barbaridad y muchos argentinos pensaban esa barbaridad. Dale, boludo, eso estoy diciendo.
2: Bien.
1: Y Scaloni... No lo quería nadie, mirá dónde nos llevaste con esto. Y Scaloni, todo dijimos, ¿qué hace Scaloni? No sabemos ni quién es Scaloni.
4: Pero chicos, en el 2014 estaban todos discutiendo a Messi.
1: Y Tapia agarra, yo tampoco lo quiero a Tapia, no tengo algo con Tapia, pero Tapia dice, después de 1000 quilombos, de 1000 adversidades, de 1000 sinos, de Placente, el Tata Martino, de no sé qué, que sea este pibe.
0: Claro.
1: Listo, buenísimo. Ya está.
0: No va a haber. Déjame
3: la boca, entonces escucha.
0: No te calles la boca porque esto es un debate natural en un día de felicidad en el cual se unieron todos los criterios, todas las ideologías, todos los pensamientos. Claro. No hay una persona acá que no esté contenta hoy en este país.
4: Oh, sí,
0: no
4: totalmente.
0: Hay una sola. Después están como tiene la consecuencia. Esto es un ejemplo. El equipo, la selección, sí. Scaloni y Messi es un ejemplo para los chicos de abajo.
4: Oh,
0: yo solamente dije el que apretó el primer botón.
1: Claro, Tapia por... no es un ejemplo.
0: No sé, ni me interesa, no quiero entrar en eso, porque sería yo entrar en algo que no me corresponde en este momento. Bueno. Entonces, esa cuota que comienza y que termina en esto es... El ejemplo para los chicos de lo que significa una selección unida con un cerebro superior.
1: Exacto.
0: Y con un director de orquesta que hace afinar los instrumentos. Ayer, que yo me lo imaginaba antes de ayer, aunque les parezca mentira y se lo dije en la intimidad a mi mujer, digo, Scaloni pone a Simeone.
1: ¿No? ¿En serio pensaste eso?
0: No, pensé no, se lo dije... terminante, o sea, no me sorprendió, sí. Sabía que iba a ser un cambio y él necesitaba por ese lateral un tipo vehemente, guerrero que fue, y no se equivocó. No se equivocó. Tuvo la cuota de suerte, sí, tuvo la cuota de suerte. Lo amonestaron, sabían que lo iban a amonestar. Sí. Dio todo. Bueno, esta filigrana que terminó haciendo en el pentagrama de la escaloneta, ¿no? Sí. Fue espectacular. Y después los cambios justo en el momento, porque hace cambios previos a que entre Lautaro. No mete primero a Lautaro. Todo esto refleja algo. Sí. Y yo se los dije en algún momento y con esto termino. Sí. Viste, es la primera vez que digo con esto termino, que vos no me decís andar redondeando.
1: No, quiero redondear porque es el tema, porque tenemos.
4: Es que hoy no queremos redondear.
3: Yo estoy esperando que hable de Lautaro Martínez, que salió de Racing y es.
0: Sí, sí.
3: Y lo amamos todos.
0: Sí, pero.
3: Es tuyo este.
0: Sí, pero hay algo que yo quiero decir antes, que se los dije en esta mesa, no sé en qué columna. El músculo de la voluntad, le dije que no se entrena en ningún gimnasio.
1: Exacto,
0: ¿no?
1: Claro.
0: Como es el músculo de la oreja, que él te decía, escúchame, recién.
3: No, bueno, Fernando. ¿No?
0: Pero.
3: Estoy masticando salido
1: todavía. No, el músculo. No. Porque hoy.
3: Espera, me mandan a callarme la boca.
1: Está enojado porque hoy. 40 años, Fernando. Porque hoy Feynman lo puteó a Maradona. Tiene razón, en lo
3: porque Feynman viene hace dos meses aprovechando Messi para pegarle a Maradona, a un tipo que está muerto, y entonces quieren, desde un sector. Yo no me enojé con Gonzalo.
1: No, él está enojado con eso.
3: Yo estoy enojado hace un mes con Feynman.
4: Con una. Tenés una discusión en la cabeza y te operó eso.
3: Pero me trae a Maradona y están. Hay mucha gente que está aprovechando para poner que, viste, porque Messi es lo que no era Maradona, Messi es lo que no era Maradona, y déjense de romper la bola con eso, porque Messi amaba a Maradona, Maradona idolatraba a Messi.
1: No está entonces, yendo ahí.
3: Porque Maradona insultó a Messi, a Scaloni.
0: Hoy, si se recuerda a Maradona o se recuerda a los ídolos argentinos, aún de otras cosas, lo debemos recordar. Primero, los que están en el cielo y los que están en nuestra mente, Creo que hay alguien que es superior a todos y que logró cosas superiores a todos, que es Lionel Messi. Lo de Messi es distinto. Sí, porque llega en un momento distinto en el mundo. Sí. Llega en un mundo donde la inteligencia artificial está abriendo y donde las redes invaden. Claro. Llega en un momento que, bueno, lo de Bangladesh es el ejemplo, sí, ¿no?
5: Es
0: típico. Bueno, es todo es espectacular. Pero se ha logrado algo, es un paso indudable, que a lo mejor es el producto de que nos empecemos a escuchar un poquitito más, ¿no? No digo que va a arreglar la grieta Argentina, no lo digo, ni mucho menos.
1: Pero vamos a tener que la semana que viene, de vuelta, como vamos a tener que seguir reclamando Malvinas, vamos a volver a hablar del Chiquitapi y los quilombos judiciales que tiene.
4: Ojalá.
1: Y vamos a volver a hablar seguramente en algún momento de que el fútbol argentino tiene problemas, seguro. Pero verdaderamente.
3: O quizás
1: hoy,
3: hay menos grieta de lo que
1: hoy
3: cree.
1: Cuando contás la historia tenés que pensar que
0: antes
1: que
0: pensábamos que el fútbol. Antes pensábamos que el fútbol, Gonzalo, era la cosa fácil donde los padres empujaban a los chicos a ver si le devolvían la plata, que el esfuerzo que hacían. Solamente el potrero, solamente el no estudiar. Y hoy el fútbol es otra cosa. Hay unos. ¿Cómo habla Enzo Fernández? ¿Cómo habla Lautaro? ¿Cómo hablan todos? Hay como una educación y una naturaleza del buen vivir, del entendimiento, del equipo. Sí. A eso tiene que mirar la Argentina, a estos chicos, a estos jóvenes.
5: Mirá, yo la semana que viene voy a volver a ver a Tapia como siempre, pero ayer, cuando estábamos por meter el gol del empate, lo veía rubio de ojos celestes, el más honesto del mundo, con tal de que Argentina ganara. La semana que viene me voy a encontrar con la lacra.
4: No, a mí me reventó el video en el que pasa haciéndose el gracioso al lado de Messi y me cayó, pero para el traste. Me cayó para el traste, haciéndose el gracioso de Secanuca, porque me parece que ustedes son muy honestos en esta conversación, pero todos sabemos que el poder usa esos lugares.
1: Ni hablar.
4: Y Tapia es un equipo poderoso. ¿Qué va a usar?
1: El Chiqui Tapia festeja cada gol.
4: ¿Qué va a usar
1: de Messi
4: este resultado?
1: Y de Lautaro Martínez, porque sabe que si se le acababa la selección en primera ronda, se le acaba el aura, el Chiqui Tapia.
4: Sí, y ahora está viendo si no pues tiene gendarmería en la quinta para que le cuide la casa y todos se lo aplauden.
1: Pero bueno
0: a lo mejor mi visión es un poco más 360. Porque debo ser así, no por prudencia y no por no quererme jugar. Yo nunca voy a estar en esta mesa hablando de un tema judicial.
1: No lo voy a hacer. Nota el ánimo
0: de
1: edificar.
0: Y si hablo de alguna manera, no es porque soy contemplativo. Claro. Hablo desde el ejemplo que ha logrado trasladar esta selección, este técnico, que hubo una elección real y que hoy estamos felices de una manera descomunal. ¿Cómo va a ser el partido del domingo? Algunos se conforman y dicen, ya está.
1: No.
0: Yo lo que digo es que todos los españoles están pensando hoy en lo difícil que es este partido.
1: Uf.
0: Y cuántos de los jugadores del seleccionado español están pensando en Messi, cómo neutralizarlo.
1: Terrible.
0: En un país donde la mitad del país es pro Messi.
1: Terrible.
0: La mitad del país es pro Messi.
1: La mitad de España es pro Messi.
4: Ah, claro, sí.
0: Y sí, porque tenemos el Real y todo
4: eso.
0: Sí,
4: un poquito.
0: Pero realmente creo que el domingo culmina una fiesta excepcional, ¿no? Que ojalá, Dios quiera, termine de la mejor manera para nosotros en el resultado,
1: sí,
0: ¿no?
1: Va a terminar.
0: Dios quiera, pero va a ser un partido durísimo.
1: Durísimo.
5: ¿No vas al final?
0: Ya a esta altura.
5: Dale.
0: A esta altura me quedé por un tema personal.
1: Quédate acá, Fernando.
0: Familiar. Y ir ahora me parece una imprudencia.
1: Exacto.
4: Bueno. ¿Por cábala?
0: Y sí, me quedé al lado de... Siempre vi el partido en la cama, al lado del tirado, al lado de mi mujer.
4: No, está bien. No se cambia nada.
0: Ya está.
4: El domingo es así.
0: Ya está. Hoy
4: acomoda los almohadones.
0: Ya estuve en tantos, pero bueno.
1: Ya está.
0: Para mí fue una felicidad poder... Hay una felicidad que es como estar allá. Poder hoy, en un programa donde lo ven miles de personas, ¿no? O decenas de miles, y que cada día crece más, ¿no?
1: Qué lindo, ¿no?
0: Poder estar hablando de esto que sucedió ayer y que fue la felicidad de todos los argentinos y que haya una cantidad X que me haya escuchado y a lo mejor compartido mis pensamientos.
1: No,
0: así que les agradezco enormemente a ustedes.
1: Que
4: vi recortes de tu charla con Nelson.
0: Ah, sí.
4: Sí.
1: Lo buena esa.
0: Sí, me impresionó que hay más de 2 millones de visualizaciones.
1: La rompe.
4: Sí, mira. No me fijé la visual, me quedé mirando la charla porque me parecía muy
0: Nelson,
4: bueno.
0: Eso,
4: Nelson es.
0: No lo digo modestamente, pero como pude meterme en su vida personal porque la conocía de alguna manera y reveló cosas realmente importantes y tiene un decir muy particular para disentir o para apoyar.
1: Fantástico.
0: ¿No? Y es un tipo puro, ¿no? Transparente.
4: Sí.
0: Sí, tuvo una repercusión descomunal.
4: Muy linda charla.
0: Pero bueno,
4: lo queremos un montón a Nelson.
1: Últimamente tus participaciones en esta mesa, cuando terminás, llegás a un tono emocional que dan ganas como de meterle un aplauso. ¿Verdad? Pasó la otra vez y ahora recién casi llegaste de vuelta y daban ganas de como, bravo, lo dijo Fernando.
4: Lo dijo perfecto.
1: Porque la verdad que estás cerrando bien tus... cerrando como te salen, qué sé
0: yo. Bueno, sí, es como me sale, porque yo llego acá con mi productor nieto, ¿no?
4: Sí, divino.
0: Con Fermín Garay, y realmente... Cuando llego y preparo y hago mis anotaciones, sale mi espontaneidad siempre. Y a lo mejor miro acá y digo, uy, me olvidé de esto. Y bueno, me olvidé, pero dije otra cosa. Porque no soy a lo mejor profesional, es la primera vez que me maquillo, como dije siempre.
1: Dicen
0: y estoy
1: acá
0: con
1: que...
0: ustedes que me dan una alegría enorme cuando me prestan atención. Gracias.
4: Escuchá lo que te va a decir.
1: Desde producción dicen que sos el que mejor sumarios prepara de todos los columnistas.
4: Toma. Sos el favorito de Malena, de nuestra productora.
0: Bueno, Malena.
1: Claramente, seguramente que tenés muchas virtudes, pero una de tus grandes virtudes en la vida es el don de caer bien. Tenés una gran capacidad de caerle bien a la gente, seguramente.
6: A los que le caigo mal le debo caer
1: y te
6: tan
1: haber
6: mal.
1: Abierto muchos caminos, porque es un tipo muy, muy querible enseguida,
6: bueno,
1: enseguida.
6: Muchas gracias.
1: Gracias, Fer, por venir.
6: Hasta pronto.
1: Hasta el próximo jueves. Fernando Marín, generando historias y controversias, sí, y puntos de vista. No, no, estoy, no me calenté con vos, boludo.
3: No, yo
1: me calenté.
5: Este todavía está hirviendo.
1: No estoy para nada enojado.
3: Pero ya sé, porque vos, no, vos lo lográs.
1: A veces tengo.
3: Yo me recontra calenté.
1: A veces te trato como un hermano menor y si te no quiero. Callate, boludo.
3: Sí, pero. Callate la boca, yo tenía que
1: decir. Pero no.
3: Estuve a punto de insultar. Pero, por suerte dije, hay cámaras, acordate.
1: No,
3: ¿cómo se va a decir? Me andás a callar, te vas a la.
5: Pero hay un punto. Sí.
3: Y no lo hice.
1: Te callé porque me dijo. Indart, me enojó que querías abrirle la polémica, que tenés razón, ¿eh?
3: No,
1: la polémica que querías abrir.
3: No.
1: Él quería, yo sentía no que él quería, que él quería ir por un lado y vos lo quisiste ya para
3: no,
1: el
3: trigger. No, es que no. Nah. No era eso.
1: No importa, no importa.
3: No era eso. Era simplemente decir. Es otra cosa.
1: Y lo que yo decía de Maradona, no quería. No, yo con Diego, la mejor. Yo lo amo a Maradona.
5: Pero no te escuchó. Mató. No te escuchó. Porque le ganó.
3: ¿Quién habla?
5: Le ganó la
3: discusión. Te voy a interrumpir, no te voy a dejar hablar. Claro, tampoco.
5: Te ganó la discusión. No. Dale. No. Te ganó la discusión.
3: Lo interrumpí y me mandó a callarme la boca. ¿Vos y no querés, se hace eso?
5: ¿Vos querés, bueno, hacer enojar a Moncho Indart? Decile chiquito o callate.
3: Decile callate la boca.
5: Sí. Pero boludo, trabaja vos, ¿qué te pasa con eso? Dale.
3: No, me falta una pata de respeto. Que una, alguien me manda por a callarme
5: supuesto,
3: la boca.
5: Por supuesto.
3: Ahora que no me enoje, me dice, cállate la boca, ¿quién sos?
5: Escúchame, por supuesto.
3: Me hizo
5: supuesto.
3: Acordar la elección de TIC.
5: Claro, que boludo. Te molesta que te calles
3: decirle,
5: la boca.
3: ¿Cállate la boca?
5: No, es que no quiero que trabaje eso. Lo que digo es que hay algo que lo dispara y que lo pone irracional.
3: Cállate la boca. Lo pone irracional. Cuando alguien me manda a callarme la boca, ¿cómo me voy a poner irracional?
5: No, tenés que hacer callar con altura, amigo, si vos podés.
3: No, porque hay una relación de poder, un tipo que me está diciendo callate la boca, está dando la discusión.
5: Sos un gil si te pensás que te tiene más poder que vos. Sos un gil.
3: Callate la boca y obturás el debate. Callate la boca, callate la boca.
5: Vos sos mucho más.
3: Pero vos me decís, callate la boca. No me callé la boca, discutamos. Claro. Seguí discutiendo.
5: Hay uno solo que dice callate la boca.
1: Yo lo que dije es. Él. Cuando yo te digo eso, te lo digo con mucho cariño.
3: Ya sé.
1: Nunca te lo diría por enojo real. Te lo diría. Casi te diría con el cariño de un hermano mayor.
3: A mí no me lo digas.
1: Con el cariño de un hermano
3: mayor. ¿Te puedo pedir un favor que no me lo digas a mí? Decime que sí.
5: No sé si le digas hermano mayor tampoco. No quiere.
1: Esto quizá vuelva a pasar. Así que.
5: Esa es la gracia.
1: Esa es la verdad. Bueno.
3: No sé cómo puedo reaccionar.
1: Dale.
3: Intentaremos trabajar.
1: La motocam de Infobae salió a la calle con el gran angular, ¿no? Que es un gran angular que contiene dentro la capucha con el logo de Infobae. La capucha en el micrófono, ¿no es cierto? El gran angular, la motocam, salió a la calle y le preguntó a los argentinos de a pie que andan por ahí con su felicidad a cuestas de qué modo vivieron el triunfo anoche. Vamos a verlo, dale.
7: ¿Cómo viviste el partido de ayer?
8: Bien, mi familia tranqui en casa. Sufriendo, la verdad que fue un partido histórico. Con muchos nervios.
9: Increíble. Mucha emoción. Es contra Inglaterra. No importa qué contexto, hay que ganarlo siempre.
10: Mi generación nunca vivió lo que es una Argentina-Inglaterra.
11: Con todo lo que conlleva ese partido.
10: Haber reflejado lo que hizo Maradona hace 40 años, verlo con Messi fue hermoso.
12: Una ansiedad aparte, era una locura.
7: ¿Cómo palpitas el partido del domingo?
12: España es un rival difícil, pero sé que Argentina puede ganarle.
13: Para mí va a ganar. Jugamos muy bien el último partido y yo creo que si sigue así lo ganamos seguro.
12: No, nervio, una verdad que ya domingo tengo.
14: La selección demostró que puede ganarle a cualquier otra selección, no hay duda.
15: En lo personal tengo mucha fe con los jugadores, estoy muy confiado.
16: Tampoco la quiero mufar, ¿viste? Así que no te voy a decir bien qué va a pasar, pero obviamente voy a querer que gane la selección.
15: Confío en que se puede dar el bicampeonato.
7: En caso de que se dé, ¿tienes alguna promesa para cumplir?
12: Tenerme como el Dibu.
17: Voy a estar a festejar. No la pensé, pero capaz un tatuaje algo básico puede ser.
18: No sé, lo estamos pensando todavía. Acá el domingo hay tiempo.
19: No sé si tengo una promesa.
20: Pero sí sería hermoso, la verdad que sería algo histórico, no me lo olvidaría jamás.
1: Bueno, ahí está. Es que está el tema de todos los que no vieron una Argentina-Inglaterra también.
3: Claro, para mí fue eso.
1: Todos los que no vieron. Pero vos no viste los de Japón.
3: No, vimos el de Japón, pero vimos Japón el del 98, pero faltaba uno.
5: ¿Cuándo
3: como,
5: fue el último? ¿2005?
3: Era como
1: 2002.
5: ¿2002?
3: Yo estaba un poquito cansado ya de ver el Maradona en el 86. Soy sincero, como sí. Basta. Quiero ver a Messi.
1: Aparte, el de Japón fue a las 6 de la mañana. Yo me acuerdo perfecto.
3: Y nos lo dieron vuelta, fue horrible.
1: Yo tuve que hacer un.
3: Fue horrible. Poco,
1: trabajaba en la revista Semanario.
3: Horrible fue.
1: De revistas. Revistas.
3: Horrible.
1: Dios.
3: El peor mundial de la historia.
1: Trabajaba en la revista Semanario y nos convocaron a todos a a ver el partido a las 6 de la mañana en la redacción.
6: ¿A qué?
1: Para hacer un especial que salía al mediodía.
4: Ah, que se imprimía. Se podía sacar.
1: Que se imprimía.
4: ¿Qué año era?
1: 2002.
6: Dolor país, te hicieron trabajar.
1: Perdimos 1-0 con un penal de Beckham.
6: Sí.
1: No, no, yo estaba, me acuerdo, creo que perdimos 1-0.
6: No, si no,
1: sí,
6: no,
1: sí, creo que perdimos 1-0 y después empatamos con Suecia y nos quedamos eliminados. Sí. Fue 2002. Yo trabajaba en el Integral Perfil.
6: Sí, 1-0, perdón.
1: Y nos convocaron para hacer un especial que salía a las 12 del mediodía. Se hacían ediciones que se repartían a la tarde, tipo vespertinas.
6: Tristísimo.
1: Otro planeta. Y,
6: tristísimo.
1: Y fue un partido. Recontra choto, o sea, completamente
6: mal planteado.
1: A deshoras.
6: Bielsa se equivocó en todo.
1: Malísimo. Entonces, como que no tuvo gusto a nada.
6: El del 98.
1: Distinto fue el del 98.
6: Claro, ese se festejó.
1: El del 98 fue un partido donde el burrito Ortega.
6: El mejor partido
1: parecía
6: de su vida.
1: Que era Maradona. Y el Pupi Zanetti hace un golazo con un pase de Verón.
6: Una jugada preparada de pasarela.
1: Con una
6: increíble.
1: Jugada preparada increíble de pizarrón. Verón en el mejor pico de calidad de su historia. Verón era el mejor jugador de Argentina.
4: ¿En el 98?
1: Sí. Verón era la exquisitez total.
4: En ese mundial es en el que yo pregunto cómo es que Verón patea con las dos piernas.
6: Claro, cómo patea con las dos piernas.
1: Y ahí estaba.
4: Había un tipo que daba el tele. No,
1: estaba el Verón Pupi Zanetti.
6: Estaba el Lechuga Roa.
1: Estaba el Lechuga Roa.
6: Se retira del fútbol porque piensa que viene el fin del mundo.
1: Lechuga Roa se vuelve evangélico.
6: Literal.
1: Sí.
6: Se preparó para el fin del mundo.
1: Y el burrito Ortega era un pibe, como si te dijera hoy Thiago Almada.
6: Qué barba.
1: Pero mucho más desfachatado.
6: Sí, ya le decían, tenía que ser el Maradona.
1: Y los ingleses tenían a uno que se llamaba Owen. ¿No?
6: 18 años tenía.
1: Que 18 años era como la gran promesa del fútbol inglés.
4: Y jugó muchos años más.
1: Y lo era, después jugó muchos años más. Estaba Beckham ahí también.
6: Ah,
1: ya,
6: Beckham.
1: Ya estaba Beckham. Yo me acuerdo
4: perfectamente. Igual, pará.
6: Era la dupla de Gigi, Shearer, Sheringham.
1: Ese partido, sí. Y estaba, sí.
6: Pero bueno, el recuerdo era Maradona con los. Faltaba Messi con los ingleses.
1: Ese partido, claro, ese partido lo vimos en la redacción del diario Perfil. Yo hacía policiales en esa época. Y lo vimos redacción del primer día de la perfil.
4: Se vendería. Sería. Ah, no, está bien. Me quedé pensando si se vendería la revista al mediodía.
6: Classic.
1: Bienvenido al periodismo.
6: Bienvenido a Historia Perfil.
1: Bienvenido a Historia Perfil. Empezamos a sufrir. Después vino 2002 Japón.
6: Claro. Y después,
1: No pasó más nada.
6: Y después no pasó más nada con los ingleses.
1: Por eso, esto es.
6: Y Messi, cuando debuta, lo echan, entonces, en un amistoso, y el próximo amistoso es con Inglaterra, y Messi no puede jugar.
1: ¿Y ahí se queda afuera?
6: Claro. Suspendido.
1: Espectacular. Bueno, sigamos.
6: Y así puedo seguir durante 14 horas.
1: No, no.
6: Así que frenemos.
1: Ok, perdón, Male.
6: Y sí. Ya está.
4: Está en el modo termo, Malenucha. Perdona.
1: Yo, ¿sabes qué? Siento que a mí el fútbol no me interesa, pero recontra sé analizarlo.
4: No, discúlpame. Vos sentís. No.
1: Yo soy futbolista.
4: Vos tenés una remera que dice recontra C.
1: Sí. Siento que soy un poco.
6: Lo que acaba de decir es que es muy fuerte para mí. Por eso después me desenojo. Ya está, tenés que tener razón. No me puedo enojar con vos. Yo siento que no tenés nada de fútbol, pero lo recontra puedo analizar.
1: Yo creo que recontra puedo analizar fútbol como si fuera Macaya Márquez. No me interesa. Esa es la verdad.
6: Podría haber sido Macaya Márquez, pero no quiero.
5: Esa es la verdad. Está a esto de haber sido Scaloni.
6: Claro.
5: ¿Entendés?
1: Bueno, disculpame. El programa de hoy empezó con una.
4: La filosofía de Scaloni.
1: De construcción de la filosofía de Scaloni. De. ¿Por dónde?
4: ¿Por dónde que avancemos?
1: ¿Por dónde? Ahí está, sí. Vamos a hablar de lo que trajo Moncho el otro día.
6: Lo mejor de todos.
1: Que solo pasa en Argentina. Chicos. Argentina verdaderamente
4: no lo entenderías.
1: No se va a entender nunca esto. ¿Cómo puede ser que un tipo? Primero que la gente va a un viaducto, lo toma. Toman un viaducto, se llena de gente, la gente grita adentro del túnel. En vez de hacerlo afuera, se meten adentro del túnel. No se entiende por qué. ¿Por qué no lo hacen arriba? No, lo hacen adentro del túnel. El túnel amplifica y en el medio entra un tipo con una moto. Hasta la mitad del viaducto, obviamente los autos no tienen lugar ahí, tocando la moto, acelerando, y uno pela ni más ni menos que un trombón. Esto fue en el triunfo contra Cabo Verde. El trombón se hizo famoso en el túnel de Caseros. El trombón que sonó en el túnel de Caseros. Ahí está. A verlo. Increíble. Ahí está. La gente se vuelve loca, el trombón suena, Esto no sé, y esto fue contra Cabo Verde, no sé qué pasó anoche con el trombón, no sé dónde fue el trombón, pero es uno de los instrumentos del momento en Argentina, es el instrumento que es noticia, el trombón que anima los festejos por cada victoria de la selección argentina. Quien toca el trombón es Luciano Agüero, hincha de Pablo Podestá. Está Luciano conectado por videollamada. ¿Qué hace, Luciano?
19: Hola, buenos días.
1: ¿Qué hace, maestro? ¿Estás? Ahí está el trombón. Mirá, escuchá, ¿ese trombón era de tu abuelo?
21: Tu papá.
19: No. Este trombón me lo regaló mi papá.
1: Tu papá. Ah. ¿Y dónde lo, qué lo tenés? ¿Cómo lo aprendiste a tocar? ¿Lo tenés guardado en un placar? ¿Qué hace con el trombón? ¿Cada cuánto lo sacás del placar?
19: Este trombón, te digo la verdad, había perdido mucho la motivación, bueno, de que falleció mi papá hace 3 años, ¿viste?
1: Sí.
19: Y había dejado ya la cancha, yo soy parte de la barra ahora de Boca, ¿viste? De la 12.
1: Sí.
19: Y bueno, él falleció hace 3 años, yo vi el Mundial con él y nada, me había apagado, ¿viste?
1: Sí.
19: Lo tengo colgado yo en un estante, lo tengo colgado así.
1: Sí.
19: Y bueno, y cuando es el Mundial, yo... veo que los chicos del Mundial anterior siempre se ponen re contentos, todo, ¿viste? Y,
1: sí.
19: Y siempre se me da por ir a tocar y que griten, que canten, y bueno, y de paso yo también celebro, ¿no?
1: Sí, impactante. Escuchá, porque sabes que mi abuelo tenía una trompeta parecida y estaba siempre guardada arriba del ¿viste? Como una especie de placar en casa. Tú estaba ahí.
19: Sí.
1: A veces la agarrábamos, a veces no, pero estaba ahí la trompeta, una trompeta real, de bronce, ¿viste? Me imagino que el trombón está ahí en tu casa y uno va y se olvida que está ahí, ¿no? Vas viviendo, vas pasando la vida y lo tenés ahí. Escuchá, ¿y cuando vas a la 12 lo llevabas cuando ibas a la 12?
19: Sí, yo era parte de la percusión.
1: Ah, vos estás en la parte de percusión de la barra.
19: Sí. Yo aprendí a tocar con el Negro Chamí, que es el que maneja la percusión de las trompetas.
1: Sí.
19: Y bueno, él me enseñó a tocar más o menos, fui a muchas clases de él y nada.
1: Sí.
19: Fui a bastante partido, a muchas provincias.
6: Luciano, ¿me podés revivir ese momento? Porque vos ibas a entrar caminando, terminaste entrando con la moto, haciendo obviamente la previa con el escape, queda clarísimo que era la previa. Y de golpe la viralización.
21: Es espectacular el video.
1: La moto.
6: Contame cómo fueron esas horas y el post, porque te viralizaste, la verdad que por todo el mundo con algo súper genuino. Que eso es lo más lindo de todo.
19: Es que fue algo loco porque no fue buscable.
6: Claro.
19: No es que dije voy a ir y quiero sacar un clip o algo, ¿viste? Como que fui a tocar, a hacer feliz a la gente y listo, nada más que eso.
1: Claro, pero pelaste el coso y la gente se volvió loca.
6: ¿Y ya lo venías haciendo antes de Cabo Verde?
19: Sí, pero mi Podestá en casero no.
1: Claro. Sí, el Negro Chamí es el jefe de percusión de la Barra Brava.
19: Exacto.
1: Ah, no sabía que le decían el Negro Chamí. Me vas a acordar al Negro Chamí, que yo lo amé al Negro Chamí.
21: Al jugador,
1: ¿no? Pero no sabía que el jefe de percusión de la 12 se llama, le dice el Negro Chamí.
19: De la trompeta.
1: Ah, mirá vos. Que sí, es músico.
19: De los vientos.
1: Mirá.
19: Sí, él es músico, profesor, todo, una gran persona.
1: Gran persona.
19: Me compartió todo, así que me volvió la ilusión, ¿viste? Es como que la gente me volvió a ponerme ese deseo de querer volver a poco a poco ir superando, ¿viste? Porque, bueno, la pérdida de un padre no se supera en 3 años, 2, 5 años, ¿entienden?
1: Es un día.
19: Y más cuando el trombón me lo regaló él para sacarme de una vida que yo iba teniendo complicada, porque vivo en un barrio donde, obviamente, que de la puerta para afuera la familia no sabe lo que uno hace, con quién se junta. Y yo puedo decir que el trombón me salvó la vida, sí.
6: ¿A qué edad te lo regaló?
19: Hace 8 años me lo regaló.
6: Hace 8 años.
19: Aproximadamente 14, 15 años. Digo, 14, 15 años tenía yo.
6: ¿Y vos, antes que él falleciera, tocabas con él? ¿Ya habías empezado a aprender?
19: Sí. El mundial pasado vimos juntos, así que salíamos a la calle también, la gente se ponía feliz. Pero lo que ocasioné, sin buscarlo, es una cosa de loco.
21: De loco.
19: Hablando mucho. Yo no lo puedo creer.
21: ¿Están contactando mucho?
19: Mira, te digo la verdad, pues no quiero pedir disculpas porque ya como que ya me estoy perdiendo.
21: De lo demandado que estás.
5: Van a aparecer marcas,
19: sí,
5: también.
19: Porque, pero porque no es que quiero fallar, ¿entendés? Como que no me quiero hacer el famoso ni nada, ¿entendés? Yo quiero entrevistar, aunque no tenga seguidores, todo, ¿entendés? El otro día me habló una señora que trabaja en el jardín y me dijo, venía a tocar para los chicos. Yo le dije, claro, de una, ¿entendés?
5: Oh,
19: y
5: mi amor,
19: capaz me claro. Y capaz yo mañana tengo que ir allá, hoy acá, hoy allá, hoy allá.
1: Sí.
19: Y yo, bueno, siempre me quiero mantener humildemente porque no quiero currar ni nada, ¿viste? Sino que me están abriendo la puerta.
21: Aprovechar, divertirte. Te hace bien a vos.
19: Sí.
21: Escúchame, ¿y en qué momento del partido decidiste que salías con la trompeta?
19: Es que fue loco.
21: ¿O esperaste
19: porque
21: a que termine?
19: No. Yo cuando ya terminó, ya empecé a prender el motor para que caliente y no se me funda. Y ya salí acá por mi zona, Pablo Podestá. Y bueno, acá ya empecé, hasta que dije, voy a Casero. Y me fui solo a Casero con el trombón en la mano y así acelerando, ¿viste? O sea, medio irresponsable, ¿no? Pero bueno, ¿viste? Siempre con cuidado, con mi casco, todo. Y nada, y me cruzo un amigo en la calle y le digo, subiste. Y sí. le pasé el trombón y me lo llevé. Ese es el primer video que tiene 1,000,000 de me gusta.
1: Qué bárbaro.
21: Qué genial.
1: Che, Luciano, ¿a qué te dedicas? ¿Estás en la 12? ¿Estás ahí con el trombón? ¿Y qué haces? ¿De laburás? ¿Estudiás?
19: No. Yo dejé de ir a la 12 hace 3 años atrás cuando falleció mi papá.
1: Ah, ¿y a qué te dedicas ahora? ¿Qué andas haciendo?
19: Compra y hago un poco de todo, compra y venta. Mi tío tiene una fábrica de sillón y yo vendo alguno que otro sillón, todo.
1: Rebusque.
19: Trombón, voy a marcha de política, cumpleaños, 15,
1: sí.
19: Lo que sea, ¿viste?
1: Sí, un poquito.
21: Ya vas a hacer percusión en eventos.
1: Luciano.
19: Pero compra y venta es lo que más
6: ¿podés?
19: Me dedico.
6: Te puedo pedir el enorme favor porque
21: por favor.
6: A tu video lo vi creo que 7,500 veces.
5: Sí, nos lo trajo a todos.
6: Subí la foto del artista que te hizo ahí entre todos como entrando al cielo, no sé. ¿Podés tocar ese tema?
21: Un poquito.
19: ¿El cuál? ¿El primero o el segundo?
6: Ah, pará, el que fue viral.
19: Ese es el segundo, porque ese es el segundo partido con Suiza.
6: A ver, claro.
21: ¿Y el primero cuál es?
6: Ahí va.
5: Sí, ahora quiero los dos.
21: Quiero los dos.

0: Espectacular.
1: Es un fenómeno, hermano.
0: Gracias, Luciano, maestro. Espectacular.
2: Qué grande.
0: Che, escuchá, aprovechá este momento, para ofrecer tu servicio de músico.
1: Aprovechá
0: tus redes.
3: ¿Puedo tirar un dato?
0: Dale.
3: Tengo una invitación de Miami.
0: Sí.
3: De parte de la banda del Inter de Miami.
0: Sí.
3: Y nada, viste, quería saber si hay algún contacto, algo. Ya me hablaron igual, chica, para sacarme la visa, todos me invitaron. Sí. Me habló bastante bien. Hablaron con gente importante allá de Miami. Me quieren allá, viste, porque mi sueño es tocar para Messi.
0: Bueno, escuchá, para la visa tarda, 3 meses tarda. Metete ya con el trámite de la visa. Ya metete con el trámite de la visa. Porque sale, al final sale. Así que hacer el trámite, que es complejo, pero alguien te va a guiar.
3: Sí.
0: Hacelo ya y espera que te salga. Y si te invitaron de Miami, seguramente te van a llevar.
2: Yo te escribo ahora, te escribo ahora y te doy una mano, que ya tengo tu teléfono.
0: Pero ya metete con el tema de la visa, que es lo que para no perder tiempo. ¿Entendés? Eso, tenés que seguir el camino que te propone la Embajada de Estados Unidos, te propone un camino, vos tenés que ir cumplimentando ese camino y vas...
4: Vamos que se logra, Moncho, sale, Moncho te está escribiendo.
2: Ahora te escribo.
4: Moncho está,
2: Joaquín,
4: está ahí.
2: Dale. Entre todos los 1,000,000,000 de mensajes, hay uno que va a decir, hola, soy Ramón Indart. Y ahí yo te escribo y te ayudo con alguien que nos pueda hacer la gestoría y eso. Dale.
3: Muchísimas gracias, porque pues, es mi sueño tocar para Messi y bueno... Y que me escuche y que me voy a hacer escuchar también.
2: Olvídate, sí, que sí.
3: Porque el día que esté allá voy a soplata que me salgan los ojos para afuera.
0: Los pulmones vas a dejar ahí.
3: No, y bueno, el corte voy a tener que soplar como la moto y el trombón juntos.
4: Vale. Ahora ensayá para el domingo.
2: Claro,
3: ahora, obvio.
4: De a una cosa por vez.
2: Partido a partido.
4: Ahora ensayá para el domingo.
0: Luciano, te mandamos.
3: Sí.
0: Te mandamos un abrazo grande, hermano.
3: Dale. ¿Cómo es su nombre? Así los saludo.
0: Gonzalo Sánchez, Tatiana Shapiro, Ramón Indart y Cecilia Bufflet.
3: Te mando un abrazo grande, de mucho gusto.
4: Encantado.
0: abrazo, Lucho. Chao, maestro. Chao, capo. Emocionante. Emocionante.
4: Ojalá pueda ir.
0: Qué sí. Lindo.
2: Qué crack.
0: Qué crack, por Dios.
4: Gonzalo.
2: Y va a volver. ¿Entendés que el pibe va a volver a la cancha a tocar el trombón gracias al Mundial?
4: Hay una cosa muy genial que es completamente auténtico, ¿no? Que es como, no es que no salió a buscar el viral.
2: No salió,
4: eso
2: fue lo mejor.
4: Entonces eso lo hace como... Está tan lleno de virales buscados.
0: Sí, fue como muy genuino, ¿no?
4: Y es tipo nada. Hizo lo que
2: claro,
4: sentía.
2: Claro, porque él tenía idea.
4: Conectó con lo que él conecta, con su papá.
2: Con el trombón.
0: Se tiene que mandar en la aventura de la visa. La visa
2: sí.
4: Falta un montón.
0: Hay que entrarle a la visa.
2: Conozco gente que hace
0: la gente. Mínimo 3 meses.
2: Está bien, porque él...
4: La tengo que hacer para
2: él tiene que tocar para el Inter de Miami, así que tiene tiempo. No está diciendo que ir al Mundial ahora.
0: Claro.
2: Él quiere tocar con la gente del Inter.
0: Claro.
2: Sí. El Inter tiene una barra con percusión.
0: Lo van a llevar.
4: Igual mencionó.
0: Ya lo llamaron y le ofrecen los...
2: Él lo había pasado también. No, claro, como que le dijeron vení.
0: Claro.
2: Pero bueno, viste, maestro, tiene que hacer una visa. Y el pibe dice, ¿qué onda con la visa? Bueno.
0: Espectacular.
2: No va a ser.
0: Bueno, hay una...
2: Y es de caseros.
0: ¿Eh?
2: Si vamos a la de caseros, tenemos que traer a alguien de caseros.
0: Y acá tenemos a alguien de caseros. Acá tenemos gente de caseros. Sigue.
4: Es verdad, seguimos en caseros.
0: El asunto sigue en caseros.
2: Claro.
0: Una amiga en la mesa, Sofía Wiñaski.
5: Hola.
0: ¿Qué haces, Sofi?
5: ¿Cómo están?
0: Qué alegría verte.
5: A mí también, muchas gracias por invitarme.
0: ¿Todo bien?
5: Bien, me emocionó mucho que justo esté antes que yo el del trombón del túnel de caseros.
4: Sí. Para recibirte.
5: Yo vivía a media cuadra de ese túnel. Ayer mi mamá no podía volver a la casa por todo el acontecimiento.
0: ¿Por qué la gente se mete en el túnel a festejar? ¿Por qué no se meten arriba los de casa?
5: Es increíble. Pasó en el Mundial pasado que en la final lo hicieron, pero acá, desde el partido de Egipto, que sí,
0: el
5: es
0: túnel
5: como,
0: se...
5: sí, no, ya creo que es una cábala.
0: Alucinante.
4: Y ahora, claro, ya está.
5: Sí,
4: se
5: ya
4: claro.
5: Está.
0: Son
5: claro,
0: todos, sí, todos, sí. ¿Vos a una cuadra vivías?
5: Media cuadra de ese túnel.
0: O sea, toda la dinastía Wiñaski viene de ahí, todo el
5: sí,
0: de esa zona.
5: Sí, sí, sí.
0: Yo conozco solamente caseros por ir a visitar a Nico.
5: O sea, hoy no, pensaba, ¿hace cuántos años nos conocemos? No sé.
0: ¿Cuántos años nos conocemos?
5: Y no sé, Por lo menos desde que yo tenía 15 años,
0: por
5: creo.
0: Por lo menos, sí, por lo menos. ¿Todo bien?
5: Todo bien.
0: El 23 de junio, Sofi empezó a... Sofi es una artista de la reputa madre. Estoy mal hablado.
4: Estás mal hablado. Vos
0: mal
4: sabés hablado. Que...
1: porque es algo que nos queda post-partido, ¿viste?
4: Quedaste medio futbolero, medio rabalero.
0: Sí, sí. Estoy como puteador.
4: Puedes volver sí. al eje de ya un tipo...
0: Volveremos.
4: La Odisea, Nolan. ¿Qué habla?
0: Sofi es una artista alucinante. Así como nos conocemos hace muchos años. También conocemos su desarrollo, su obra, su evolución como artista, su búsqueda, su estilo, su tono, sus bosques, sus montañas, sus paisajes. Todos los que estamos cerca de ella, de alguna manera, hemos sido espectadores de su crecimiento. Y después Sofi, con su talento, se ha ido encargando de hacer sonoridad y de trascender, más allá de nosotros. Haciendo pájaros estampados en
4: bosques,
0: en platos, en vajillas.
5: Sí.
0: Todos queremos siempre tener algo de Sofi. Bueno, así crecimos. Así pasó. Y de repente, el 23 de junio, Sofi Guñaski empezó a dibujar un Messi por día. ¡Qué locura! ¡Qué espectacular! Y se armó sí. una especie de fenómeno, ¿no?
5: Sí, sí, sí. Y la verdad es que surgió algo de forma muy espontánea. Como estabas contando, yo pinto paisajes, árboles, pájaros, o sea, naturaleza, pero no pinto personas y mucho menos cosas de fútbol. No soy muy futbolera, o sea, soy independiente.
0: Sí.
5: Pero sí me genera un fanatismo particular Messi, como a todos, obvio. Y el Mundial en particular.
0: Obvio.
5: Y justo ahora, el lunes, cumplió 10 años mi sobrino.
0: Ajá.
5: Y mi hermana... y yo dije, bueno, me voy a pintarle para el cumpleaños de 10 un sí. Messi. Sí. Y se lo dibujé y lo subí a Instagram, como subo todas mis cosas, pero
0: sí.
5: sin ningún tipo ni de
4: intención.
5: De intención ni de especulación.
4: Sin estrategia.
5: Nada, ni para venderlo, nada, porque como decía, no es lo que hago en general. O claro. sea, yo sí vendo mis dibujos, pero no pensaba en vender esto.
0: Sí.
5: Lo hice para mi sobrino que cumplía 10, lo subí y un chico, un argentino que vive en Canadá, me dice, ¿lo vendés? Le digo, sí.
4: Vivo
5: de esto. Sí, sí. Y bueno, se lo vendí a él. Después, al otro día, otra persona... Ahí dije, voy a hacer uno por día. Pero como con un objetivo que me puse y también por esta cosa, esta pasión que fue generando
0: sí.
5: el Mundial a medida que avanzaba.
0: Sí.
5: Al otro día subí otro y otra persona me dice, ¿lo vendés? Sí.
0: Sí, claro, sí.
5: Y bueno, y ahí dije, bueno, voy a seguir haciendo uno por día. Y después del partido de Egipto, ahí explotó todo.
0: ¿Ahí explotó todo.
5: Ahí hice un Messi, ¿viste? Cuando los jugadores lo tiran en
4: sí,
5: el aire.
4: Sí, ese es divino. Divino.
5: Sí, ahí hice ese dibujo y ese se volvió viral. Y
1: fuiste subiendo el precio de a Messi.
4: Bueno.
1: El primero era una duda.
5: Tengo un amigo economista que me está mirando, que me fue asesorando y me dijo, tenés que subir los precios.
1: Claro.
2: Sí, sí. La artista no negocia el precio.
5: Sí. No, sobre todo, yo vendo los originales y también las reproducciones, los prints. Y me pasa de los originales, hago uno por uno a mano y no doy abasto, la verdad. Bueno. Claro, y además eso me lleva más tiempo.
0: ¿Qué es uno por día que haces? ¿Realmente haces uno por día?
5: Ahora estoy haciendo más. Pero empecé, subía uno por día. La verdad es que hago más porque algunos no me gustan, como quedan y no los comparto,
0: claro,
5: pero
0: claro.
5: Sí, ayer después de festejé un rato en la calle y después me fui a mi taller y me puse a pintar, subí uno muy rápido.
0: Wow.
5: Sí.
0: ¿Cuánto tardas en hacer un Messi?
5: Ayer lo hice en media hora. En general tardo un poco más, entre una o dos horas, depende.
0: Sí.
5: Hice uno que están todos los jugadores abrazados y se me llevó un poco más de tiempo.
0: Sí, lo vi.
1: ¿Todos
0: sí.
1: son de un momento real, de un momento que sucedió?
5: Sí,
1: o...
5: todos los hago a partir. De hecho, por eso no puedo, como ayer, no podía tener con anticipación uno para subir ayer que quería después del partido. Porque los hago a partir de fotos del partido y después de los festejos. Y okay. también ahora empecé a hacer de los entrenamientos, porque me encanta, hay uno que dice de Messi pensando.
0: Sí.
4: Ah, ese uy, el Messi
1: me encanta.
4: Ese.
5: Sí, claro, eso es como una expresión.
4: El Messi
5: sí.
4: en la sillita.
5: Oh, ese me costó porque él tiene una expresión muy particular y que es difícil de lograr para pintando.
0: Pero escúchame, la técnica que tenés del retrato, ¿no? Porque ahí lograr la cara de Messi.
5: Eso es difícil.
4: Es muy difícil.
5: Sí. Esa expresión que tiene así me cuesta. La voy mejorando a medida que avanzo.
2: Está como siempre encandilado.
5: Sí, está siempre como pensando.
2: Siempre encandilado.
5: Sí, sí. Es muy difícil.
0: La cara de Messi no es fácil, ¿no?
5: Igual, no. Lo más difícil, igual, voy a decir, es pintar los dientes. Quise hacer el de Julián Álvarez. Sí, porque es muy difícil que quede. Hay cosas que quedan bien en las fotos, pero cuando lo pintas no queda tan bien.
4: Ah, mira. Claro, mira, exacto. Mira.
0: Y son todos tatuajes al mismo tiempo, ¿te diste cuenta?
5: Me escribieron, sí, me dijeron, me quiero tatuar este, me lo haces, me empiezan a pedir.
0: Todo está para tatuar.
5: Sí, sí, sí.
0: Todo está para tatuar. Sí, sí, porque Messi es completamente tatuable.
5: Sí, Ángel, sí.
4: Sofi, ¿te los piden más de Argentina o te los piden más de afuera? Porque los primeros te los piden
5: las dos
4: de afuera.
5: Cosas. Al principio lo que más me pidieron fueron argentinos que viven en España, en Canadá, en Estados Unidos. Pero ahora también mucha gente de acá.
2: ¿Ingleses?
5: Claro.
2: ¿Todavía no?
5: No, todavía no. Y ahora creo que no, menos, ¿no?
0: Escucha, ¿hay algún momento que vos estás viendo un partido, ¿no? Y,
5: sí.
0: Y se te genera el fotograma en la cabeza.
5: Sí.
0: Decís.
5: Sí.
0: Ahí está.
5: Estoy todo el tiempo viendo y además empecé a seguir, qué sé yo, sigo a la AFA, a la FIFA, al Chiqui Tapia, claro. Como a todos los jugadores.
4: Cosa que no seguía.
5: Yo seguía a Messi, ¿viste?
4: Con suerte.
5: Y estoy todo el tiempo buscando fotos, sí. Por ejemplo, el quite de Paredes. Sí. Ese lo vi en el momento, esa era una foto.
0: Sí, parece un gran dibujo.
5: Es que ese era un fotón.
4: El arrodillado.
2: Perdón por Messi, pero fue quemado.
5: Ese, sí, es que ese era una foto. Sí, era
2: una obra de arte, sí. El quite y el dibujo.
5: Ese lo vi en el momento.
0: Claro.
4: El arrodillado,
5: sí, algunos me doy cuenta.
4: De ayer.
5: Bueno, ayer ese también. Empecé a ver todas las fotos y ese me parecía que tenía como una potencia. Oh.
2: ¿Qué trajiste ahí? Pará,
5: acá los traje algunos que tengo, algunos ya no los tengo. Sí, este es el de Messi festejando.
0: Mirá qué lindo que es, por Dios. Mirá, ya te digo, es lindo para tener una remera blanca y tener al Messi acá. No,
5: sí.
0: No centrado.
5: Sí,
0: tenerlo
5: sí,
0: acá
5: sí,
0: con
5: sí.
0: Todo el blanco me parece espectacular.
5: Mira, acá, bueno, acá está ese pensando.
0: Mirá qué lindo.
4: ¿Querés ver?
5: A ver, vale, lo pongo torcido ahí.
0: Claro, qué nivel que tenemos acá. Vienen los artistas.
4: Como divino.
0: Ahora está Sofi Guiñaz.
5: Sí, el
0: con sus dibujos.
2: Tenemos que comprar un
0: Sofi Guiñaz. Mirá qué lindo es ese.
5: Acá este me gustó también.
0: Mirá, hablándole a
5: Maradona. Acuarela y wash. Wash es como una témpera sobre papel.
4: ¿Que seca más rápido, que seca más lento? Que
5: no, es otro material, es más opaco. La acuarela es más transparente y el guache es más opaco.
2: Qué lindo es ahí.
4: Este es divino. Mirá.
5: Sí.
0: Nada de la cámara de arriba, la cámara
4: sí,
0: de
4: abajo. Claro.
5: No, y este me gustó, el de Scaloni.
0: El de Scaloni.
5: Es difícil hacerla.
0: Muy difícil.
4: Un Scaloni por día
0: lograr,
4: también.
0: Claro que es.
2: Sí. Todos los partidos hacen lo mismo. Sí. No puedo creer. No puedo creer lo que está pasando.
5: Sí, sí, sí.
0: Pero ¿cómo le lográs justo la inclinación exacta del tipo, viste, con todo?
4: ¿Cuántas veces lo dibujaste?
5: No, este es el único que hice porque, y me salió bien la expresión. Va, me gusta cómo quedó.
0: Mirá, es como una especie de una obra de arte sobre la sombra.
5: Ese es un poco más pictórico, además. Estaba la noche en mi casa, eso lo hice muy tarde y estaba un poco cansada y algo como me apuré y me gustó cómo quedó.
0: Tiene algo del asombro, ¿no? Sí, uno sí, se puede sentar en cualquier museo del mundo diciendo, mirá qué interesante acá el artista lo que nos quiere decir sobre.
4: Pará, mirá este, chicos, miren este.
5: Ese es en el entrenamiento.
4: Que no sé qué. Ahí, lo voy a poner en la cámara al lado de Sofi. Mirá lo que es.
1: Por favor.
5: Es ayer antes del partido. Esa foto la subió él. Eso también estoy atenta. Él la subió a sus stories. Y me gustó también. ¿Viste? Es la pelota de la semifinal que cambió, no es la anterior. Ahora me sé todo, lo que de la pelota, los botines, qué marca usa cada uno. Los tatuajes de Messi, ya me lo da.
0: Me mata.
4: Claro, acá está la pelota con colores, mira.
5: Claro.
0: Mirá vos.
1: Ya te piden delivery, haceme este, haceme
5: sí,
1: el otro.
5: Me llega por
1: pedido.
5: WhatsApp como haceme.
4: Bueno, pero eso.
5: No sé qué jugador de San Lorenzo, de León. Esperemos que termine el mundial
1: Ayer un momento que me emocionó mucho.
2: Ese fue mayor.
1: La previa del partido, cuando se concentra, reza, no sé qué hace el Dibu y se besa las manos.
5: Sí.
1: Yo quiero ese.
5: Lo voy a hacer.
1: Me gustan todos.
2: Que él dice que visualiza el partido en el túnel.
1: Pero ayer no fue en el túnel, estaba en la previa, en el pre-match, y estaba con los ojos cerrados, tocándose las manos y se besa las manos. Y es un momento que decís, lo que tendrá ese hombre en la cabeza, sí, ¿no? Sí,
5: claro. Me encantan los fotógrafos que están ahí en la cancha, ¿viste? Ah, porque agarran cada momento. Es y ahora hay algo, unas cámaras de arriba, porque sí, la del quite de pared, hay una que...
0: Está tomada por el, la que va por un carril.
5: Sí.
0: Que es espectacular. Esa
5: es increíble.
0: Qué increíble, ¿no? Porque las posibilidades visuales de un acontecimiento son...
5: Me fascinan, sí.
0: ¿No? Como se puede ver desde cualquier lado.
5: Sí, bueno, además también, bueno, empiezan a aparecer fotos de hinchas que están ahí, no solo de los fotógrafos.
0: Exacto, exacto. Sí. Viste que el ahora está muy de moda ver el gol de distintas... Sí, presentado de diferentes modos.
5: Sí, sí, sí.
0: La mecánica del gol, la flechita que va para un lado, la cómo lo vio Tinelli de la tribuna.
5: Sí, sí, sí.
0: ¿Entendés? Es espectacular.
5: Sí, ahora estaba buscando la foto de ayer del festejo de Enzo y también hay diferentes ángulos.
0: ¿Sabes qué? ¿Sabes qué? Mi hijo le dijo a su madre para explicar las emociones que tenía con la selección ayer.
5: Sí.
0: Le hizo una metáfora, me estoy conmovido. Le hizo una metáfora de acuarelas. Le dijo, ¿viste como cuando se mezclan todos los colores?
5: Sí.
0: Así están mis emociones.
5: No, me muero.
1: Ay, me muero.
0: Me quiero matar.
1: Me muero.
0: Sí, le dijo, ¿viste cuando se mezclan todos los colores de las pinturas? Que no sabes cuál es el color que domina, no, que es medio marrón por momentos, sí, y es medio feo, y no sabes si es feo o no. Así están mis emociones.
1: Él se desbordaba.
5: Él es argentino, te porque sé que la madre no, argento, pero...
0: La madre es vikinga, pero sí, al mismo tiempo ama a la Argentina, se nota.
4: Y tiene también como familia y mucho color con España, sí, ¿no?
0: Y esta mañana me dijo eso. Me dijo, ¿viste cuando se mezclan los colores? Bueno, así están mis emociones.
5: Es que creo que esta selección y Messi genera eso, ¿no? Como...
0: Así estamos, con todos los colores mezclados.
5: Sí, estamos, sí.
0: ¿No?
4: Sofi, sí, acá hasta han llegado Cómo nos ven, que es una sección que tiene este programa,
5: sí,
4: fotos de Cómo nos ven con paredes que hemos detectado cuadros de Sofi aquí, así que somos Sofi. Sí. Pero escúchame, ¿encontrás acá? ¿Te imaginas que te vas a quedar explorando un poquitito el retrato y esa cosa?
5: Y un tiempo sí, voy a aprovechar para cambiar. Venía hace mucho tiempo pintando bosques y paisajes y me divierte hacer esto y cambiar un poco lo que estaba haciendo. Sí,
0: sí, ¿no?
5: Y además, y mientras dure el mundial, sobre todo, bueno, tengo como todo puesto ahí, ¿no?
0: Yo te vi que te hicieron una nota con fotos, ¿no? Te vi.
5: Sí, sí, salí.
0: Por esto también, ¿no?
5: Sí, sí,
4: sí,
5: sí,
4: sí, obvio.
2: Bueno, pero después para
4: la retuiteé a Chiqui Tapia, chicos.
5: Sí, eso fue increíble.
4: Es muy gracioso.
0: ¿En serio?
5: Lo compartió el dibujo del festejo de Messi que lo tiran al aire los jugadores, lo compartió en su Instagram.
0: Sí. Excelente.
5: Sí, y ahí me avisaron porque yo no lo seguía y me dicen, che, el chiquita había compartido en Instagram tu dibujo.
2: ¿Estás lista para hacer el retrato de Cuatro River? ¿No? De,
5: sí, sí, de Cruz. Sí, ¿no? Sí, sí,
4: ¿no? Sí, obvio.
2: Ya que el futuro es intenso todo el año. Sí, sí. Esto no es cada cuatro años.
5: Claro. ¿Cómo?
0: Increíble, ¿no?
2: Quiero reducido de la C.
5: Sí,
2: acá
5: sí,
2: tenemos una foto de mi arquero.
5: Sí, ya me están viendo.
4: Sí, ¿y qué papeles?
5: Y yo soy, me gustan mucho los materiales y sí, podría decir que es el mejor papel del mundo. Es una marca llamada Arché. Es una marca que existe desde 1452, no sé si me estoy equivocando, pero sí desde 1400.
0: Sí.
5: Y son papeles de 300 gramos, 100% algodón.
0: Como,
4: increíbles.
0: ¿Lo
4: ¿Y qué, se lo manda?
5: Antes me los traía afuera y tengo como un stock importante, pero ahora estuve comprando acá.
0: ¿Sí? ¿Llegan?
5: Sí.
4: ¿Y ahora?
0: Mirá.
5: Sí.
0: ¿Hay buenos lugares para comprar productos de estos?
5: Sí, hay unas librerías increíbles.
0: ¿Allá en
5: sí.
0: Avenida de Mayo sigue habiendo
5: una? Antes mi preferida, hay una en Sarmiento y Libertad.
0: Sí.
5: Pero ahora voy mucho a una que se llama Tesis, en por Palermo, Scalabrini y Soler.
0: Sí.
5: Hay otra en Plaza Italia.
0: Y traen productos sí. Y estamos bien, o sea.
5: Sí, estamos bien. Está un poco caro, pero se consiguen. Sí.
0: Son lindas. Está bueno el capítulo que abriste ahí recién. Las papeleras en el mundo son un lugar increíble.
5: Sí, además todas las marcas importantes de papel son así, del 1400 y del 1500.
0: ¿Por qué?
4: ¿Ah, sí?
5: No sé, porque no sé si empezó a fabricar en esa época y las marcas Canson, perdurar. Fabriano, Hanne Müller, Magnani, una italiana.
0: Sí.
5: Son muy pocas y son todas desde esa época.
0: Claro, sí. el papel...
5: No hay nuevas marcas, o sea, sí, pero como de menor calidad.
0: Claro, claro, claro. No, no, es que el papel tiene la sofisticación y es tan...
5: Sí, es algo muy sofisticado. Sí.
0: ¿Entendés? Tiene como una sí. Prosapia.
5: Sí, sí. Podría decir que soy especialista en papeles. Sé mucho de papeles. Voy a las librerías y sé mucho más que lo que saben los vendedores.
0: ¿Cuál es el mejor lugar del mundo de comprar papel? En Edimburgo, en una, no sé, en un, abajo no, una bahía en Edimburgo,
2: Pacheco, digamos.
5: En Francia.
4: Claro.
5: En Inglaterra. Claro, sí, en Italia. Y en Italia.
4: Ah, mira, claro.
5: Sí.
0: La cuna del papel, ¿no?
5: Sí. Claro. Bueno, no, y qué sé yo, en Estados Unidos, claro. Porque se consigue.
0: Porque está todo.
5: Pero no son marcas de Estados Unidos, son todas marcas europeas. Las mejores.
0: Claro. ¿Y esos dibujos qué nos sugerís? Que lo enmarquemos. Porque lo que no hay que hacer es comprar una obra y dejarla.
5: Y que quede ahí tirada. Sí, hay que marcarla. Hay que marcarla.
0: Es un gran tema.
5: Sí,
0: ¿no?
5: Sí, hay que marcarla. Sí.
0: ¿Cómo marcamos esos dibujos?
5: Y a mí me gusta. Bueno, el de mi sobrino que cumplió 10 años lo hicimos con un marco celeste. Quedó muy bien.
0: En madera.
5: Sí, pero si no me gusta en color madera natural.
0: Ah, está muy bien los marcos de madera natural.
5: Marupa. Me preguntan mucho cómo marcar madera marupá. Tienen que pedir en el taller de Marcos.
0: Ah, hay que pedir esa madera.
5: Sí.
0: ¿Conviene plano, la bandera plana o la bandera...
5: Sí, no, plano. Algunos le ponen passepartout, no hace falta. Porque esto tiene mucho aire, no lo necesita.
0: Exacto. No. Me encanta tu disciplina.
4: ¿Y se lo mandás? ¿Y cómo lo mandás para que no se...?
5: Y hago todo un embalaje especial,
4: claro,
5: con un cartón rígido,
4: claro.
5: para los envíos en el resto del país y en el mundo, sí. Sí, es muy importante que llegue sano el papel porque es muy frágil.
0: ¿Al canadiense ya le llegó, el que compró por primera vez?
5: Lo pasó a buscar su mamá y se lo lleva a la mamá en un mes. Sí.
4: Ah, ok. Se va
0: ¿Y
4: pedido garantizado.
0: Otro lado, te hicieron? Del mundo.
5: Del mundo es en Canadá, Estados Unidos, sí. Barcelona, Madrid.
0: Espectacular.
5: Sí.
4: Pero siempre te pidieron de Messi, nadie te pidió de otra selección.
5: No.
4: Por ahora.
5: No. Y todos argentinos. Sí, no,
4: todos argentinos.
5: Sí,
4: todos
5: sí,
4: argentinos.
5: Sí.
4: Está bien,
0: queda,
4: está bien.
0: Bueno, la final.
5: La final.
4: Te queda
5: sí.
4: La final.
0: Y los entrenamientos. Los entrenamientos.
5: Estos días estoy muy atenta a las fotos que van subiendo. Sí.
4: Está muy bien. Sí. ¿Cuándo te diste cuenta que ibas a ser artista?
5: Parece un cliché, pero es cierto. Desde muy chiquita, desde los 6 años, voy a un taller de arte con mi hermana. Fui a un taller de arte con mi hermana.
4: De paso, hablas igual que tu hermana. Es impresionante que tienen la misma voz que Sofía.
5: Sí, me lo dicen todos.
4: Impresionante.
5: Sí. Tanto que si llamo a mi padre por teléfono, no nos identifica quién es quién. bueno, eso, desde muy chica, de verdad, desde los 6 años, iba a un taller de arte con mi hermana. Después seguí toda mi vida, en la primaria, en la secundaria. Yo, bueno, vivía en Caseros, en la secundaria me venía a Capital un taller y terminé y estudié Bellas Artes.
4: No tenía otro destino.
5: Sin pensar no demasiado. No, la verdad que no había otra cosa, no tuve dudas, pero tampoco pensé demasiado, ¿viste? ¿De qué iba a vivir?
4: No.
5: Fue como pura pasión.
4: Con la vocación, eso sí.

0: O sea, no, acá estoy en Chacarita.
1: ¿Dice el barrio Los Andes? Sí. Que lindo lugar, es hermoso. ¿Venta
2: ahí?
0: Sí, te paso.
2: ¿Lo pasas?
1: Ay, pero sí, es que la vida
0: es hermoso, es hermoso. Y con hijos.
2: Sí,
0: hay una canchita ahí abajo.
1: Mi hermana. Mi hermano vive ahí.
2: Ah, ¿vive ahí tu hermana?
0: ¿En serio?
2: ¿En serio?
0: Mirá. Es muy lindo, fuiste.
1: Es re lindo.
2: Es re lindo.
1: Lo único, el temita de la falta de ascensores, ya está en un tercer
0: piso. Y yo estoy en el tercero, pero estoy acostumbrada. Estoy acostumbrada, subo.
2: Bueno, Sofi, nada, decirte que te queremos.
0: Yo también, los quiero ir.
2: Te invitamos para decirte que te queremos y admiramos lo que haces.
0: ¿Eh? Muchas gracias.
2: Y que vendas muchos Messi.
0: Muchas gracias.
2: Porque, también. La verdad que está muy bien.
3: Sí, obvio, obvio. Está en la puerta un potencial comprador.
2: ¿Ah, sí?
3: Sí,
2: ¿Hay gente en la puerta? Acá,
3: acá entrando. El señor que está entrando.
2: Vení, Nacho, vení, súmate.
3: Vení.
2: Súmate, acá entre Ceci y Sofi. Nacho Girón, Sofi Wiñaki.
3: ¿Viste la obra de Sofía Vilinsky?
2: Este te compra. Este es un cebado.
3: Este es
2: un
3: comprador.
4: De hecho, estaba ahí haciendo una, como una suerte de pedido colectivo para juntar, ¿no?
2: Sí, ¿no?
4: Sí.
2: Vos te estás remanija, ¿no? Una.
0: Todos,
2: Está como no puede ser.
4: De hecho,
2: ¿no?
4: Estoy ahí todo el tiempo actualizando pasajes. Ya encontré, pero no, estoy tranqui. No
3: partes a nadie.
0: Necesito que ayudemos al del trombón de casero. Hay que ayudarlo a conseguir la visa para que llegue a la final, por favor.
1: Hay dos directos nuevos.
4: No, a la final saludé a Gonza hace un rato sin pasaje disponible y lo vuelvo a saludar ahora, 3 horas después. Con pasaje de
1: ¿Quién te pensás que es el único con el F5?
3: No, chicos, van a aparecer dos o tres.
2: ¿8 palos?
4: Hay de los que yo vi, estaban más o menos $3,000.
1: Sí, 2.800, 3.000.
0: ¿Y la entrada?
4: Y la entrada, ese es el problema, pero viste que el argentino promedio siente que va y consigue.
0: Sí, no importa, vas ahí.
4: No sé si pasaría, pero
0: te quedas en la puerta.
2: Mira, algo re interesante.
1: Y bueno, los ingleses la van a tener que vender.
2: ¿Cómo hace Pepe Sánchez? Esto es argentinidad al palo, 100%. ¿Cómo hace Pepe Sánchez cuando hay un gran acontecimiento, un concierto o un evento o algo, para conseguir lugar para estacionar? Él cree fervientemente...
1: Pugliese.
2: Ponele que vas al Movistar Arena.
3: Sí.
2: ¿No? Que vamos todos, sí. Movistar Arena nos encanta ir. Vas a la arena y no tenés el lugar para estacionar. Está lleno, la calle, no hay tanto.
4: Entra un alfiler.
2: Pero vos sos Pepe Sánchez y crees que lo vas a resolver. Sí. Como si fueras a conseguir una entrada para ir a la final de Nueva York. ¿Sabes lo que hace? Va con el auto hasta la puerta.
4: Claro.
2: Porque cree que la estadística indica que un lugar.
3: Todos
2: se
3: estacionen
2: abre.
3: Antes.
2: No, o sea, esa es su explicación. Él dice, yo sé que si voy a donde menos lugar la gente piensa que hay, consigo.
4: Es una buena filosofía.
2: Y me parece que le pasa lo mismo con la final de Nueva York.
4: Sí.
2: Los argentinos creen que si van a conseguir más barato de la barbaridad.
4: Mira, te voy a decir una cosa. Yo me hice una escapada, le cuento a ella, al partido de Miami.
0: Sí.
4: Y vi mucha gente sin entradas. Y no te jodo, esto no es científico, pero más o menos por ahí. 8 de cada 10 que no tienen entradas también.
0: Consiguieron. Sí.
2: Sí.
4: Y para, la final no es apto para cardíacos, pero hay unos Pepe Sánchez de la vida que decían: ¿sabés cuándo tenés que conseguir entrada? Cuando empieza el partido. O sea, empieza y vos vas a estás ahí, en la puerta. Sí.
3: Claro, porque está el que no la llegó a vender. El que no revendió.
4: A $500 cuando la entrada estaba a 2.000.
3: Claro.
4: En el momento.
2: Pero tenés que estar ahí.
4: Yo me muero de un infarto.
3: Una semana antes te arrancan la cabeza. Sí. Ahora, si no la vendiste.
4: Pero digo, conocí una persona que de hecho después no me quiso dar el número porque lo quería entrevistar y dijo, me voy. Que había sacado el pasaje a Miami, había ido a la puerta del estadio sin saber e hizo todo para ir al partido y entró por estar en el momento justo.
2: Espectacular.
4: Yo me muero de un infarto.
3: No.
2: Que esperaste hasta que
3: no entras y te largas a llorar.
2: Escuchame, ¿escuchás el conteo? 10, 9, 8, 7, vos te seguís en la entrada.
4: Habrá entrado a los 10 minutos el tipo, pero bueno,
3: para imagínate.
2: Bueno, Sofi, gracias por venir.
0: Gracias a ustedes por invitarme.
2: Sofi Wiñaki con nosotros. Bueno, no sé qué hacen a Choca.
4: Sí.
2: No, reemplaza de hacer a Gamba Marufar. ¿No?
4: Me caí en la cama, no lo sé. Si ahora dormir siesta, almorzar, estoy perdido.
3: ¿Estás perdido? Mira, cuando Maru te reemplaza. O sea, es más duro.
1: Es muchísimo.
3: Te sale baratísimo.
2: Porque Maru estuvo la semana
4: de la mañana cuando yo me fui y nada, te imaginas, había que estar acá.
1: Sos la peor persona para reemplazar.
4: Sí, lo sé. Sí.
3: Nadie te quiere hacer contacto visual.
4: Y algunos dicen fuera de aire, sos la peor persona, punto.
1: Nada que ver.
2: Vamos, se queda con Nacho Girón y el equipo de Maru, pasando la tarde en este día.

0: en el que impera la felicidad.
1: Monotema.
0: Acuérdense, la verdad, no hay que laburar hasta el lunes. Hasta el lunes que viene no hay que laburar. Hagamos lo que podamos.
1: Hasta el miércoles,
0: chicos. Hagamos lo que podamos. Pero
1: el lunes es mucho.
0: El lunes. No,
1: miércoles.
0: No sé, ¿por qué el miércoles?
1: Porque el lunes nadie va a laburar tampoco, chicos.
0: Ah, el lunes nadie va a laburar. No. Tiene razón, Mufle. Entonces, la semana que. Son 7 días más todavía.
1: Bueno, sí, obvio.
0: Chau, nos vemos, dale. Chau.

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0: veo, tengo del palo. 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

0: Vamos a Argentina todavía. Hola, ¿qué tal? ¿Cómo andan? Bienvenidos, bienvenidas. No, no son las 7 de la mañana, son las 12 y 8 del mediodía. No soy Marudufar claramente, soy Nacho Girón. Un placer sumarme a este equipo en este día tan especial donde todos estamos compartiendo una sonrisa y en el que la verdad tenía muchas ganas personales de compartir con este tridente ofensivo. Siempre dije, che, que me toquen Messi, Lautaro, Julián. Y la verdad, con ellos voy a la guerra. Y con ellos tres también voy a la guerra. No son Messi, Julián y Lautaro, pero se les parecen bastante. Fede, André y Facu.
1: ¿Qué hacen, Nacho?
0: ¿Qué onda? ¿Cómo están? ¿Cómo andas?
1: Sí, mira, la voz que nos queda después, sí, ¿no?, de ayer. Tremendo.
0: Estamos todos
1: tremendo,
0: compartiendo esa tremendo ausencia de fuerza en la garganta.
1: Tremendo.
0: ¿Cómo, no? ¿Están todos bien?
2: Sí. Todo bien, todo
1: ¿cómo
2: bien?
1: ¿Cómo va? ¿Cómo vamos a estar?
0: ¿Lo han disfrutado ese partido con... eso, mayor cantidad de disfrute o mayor cantidad de sufrimiento?
1: Difícil disfrutar lo que pasó ayer. Después sí, el post sí. Yo decía hoy a los chicos, lloré casi todo el partido.
0: ¿Mirá?
1: Sí.
0: Ah, ¿te pintó por la emoción? ¿Pero lo venís haciendo o ahora?
1: Vengo llorando bastante. Yo soy bastante llorón, sí, soy como Scaloni. Sí. Y el fútbol me genera cosas... me genera ese tipo de sensaciones. Y el segundo tiempo, sobre todo, el empate lloré, el gol segundo lloré, terminé el partido y lloré, me fui a dejar a la calle y lloré, así que me la pasé llorando.
0: Es lindo igual dejar aflorar los sentimientos,
3: obvio,
0: ¿no?
3: Obvio. A mí me pasó con el segundo gol, pero porque vino mi nena y me abraza y la empecé a escuchar, la sentí acá llorando y uno se quiebra en ese momento. Yo estoy movilizado con los chicos, aparte con el tema, así que fue muy lindo.
0: Te toca el corazón. ¿Y vos, Facu?
4: A mí me destrozó. Durante el partido también lloré, los goles de Argentina lloré y la declaración final de Lautaro Martínez ahí en el campo de juego, que él habla de todo el trasfondo, todo cómo aprendió a disfrutar, empezó el último tiempo a disfrutar con el nacimiento de sus hijos.
0: Un momento dice, cuando llegué a Racing, mi mamá me seguía atendiendo la cama, ¿no? Me impactó eso.
4: Impresionante que en ese momento él tenga la claridad mental para decir eso, para contar eso. Venía de ganar, de dar vuelta un partido que parecía en un momento... Yo creo que nunca parecía perdido, pero se puso muy, muy, muy, muy complicado. Y tener la claridad mental para hacer esa declaración tan clara al final es impresionante.
0: Totalmente.
1: Y además por cómo se dio con Inglaterra, por cómo lo dio vuelta a la Argentina, por cómo jugó Argentina.
0: El primer Inglaterra de Messi, aparte, ¿no? Digo, que esto ya lo dijimos lo suficiente, pero creo que nunca es suficiente.
1: La película de Messi es una cosa que no se puede creer. Y yo, ¿sabes qué? Se lo digo, Nacho, siempre a mis hijos, siempre lo cuento acá. Yo creo que nosotros, nuestra generación, y a nuestros hijos, los que tenemos hijos tampoco, yo tengo hijos de 12, de 10, no somos conscientes de lo que estamos viviendo. O sea, yo creo que todavía normalizamos algo que no es normal.
0: Claro, por ser contemporáneos de.
1: Contemporáneos claro. De. Contemporáneos a esta selección, de este jugador. Tercera final en una década. Es una cosa que no es normal.
0: No,
1: la verdad que no es normal. Nosotros no normalizamos, pero...
0: Siempre pienso en los pibes, digo, los más chiquitos, la edad de tus hijos. Obvio. Seguramente, que quizás piensan que esto es lo normal y los que tenés, peinamos alguna cana y tenemos 40. Claro, esperamos casi 40 para salir. Exacto. Campeones del 86 al año 2022. Y ahora de repente hay otra final. Por eso no sé si comparten, pero algo que siento entre mi grupo de amigos, uh-huh, familia, los seres queridos, que hay como una mochila que ya no está. Y no quiero dejar de ser un poco exitista y obviamente que la quiero ganar la final. Obvio. Pero siento que esta vez es diferente y que siento el deber está cumplido. Total. Y que mira, que salga lo mejor. Pero lo voy a decir, aún si no ganamos, 100%. Siento como que todo va a estar bien.
1: Estamos todos en ese mood. En mi grupo de amigos comparte, es igual. Yo creo que eso también es por cómo se dio, porque ya la ganamos. Y por lo que pasó ayer.
0: Claro.
1: Yo creo que lo de ayer es... Ya está, no se le puede pedir más nada a este grupo. Sí. Ya, digo.
3: Yo, comparto, siento que no voy a poder replicar el domingo la sensación que tuve ayer antes del partido.
0: Claro.
3: O sea, ya lo de ayer era una cosa de locos.
1: Y de locos.
3: Muy difícil volver a estar en ese sentimiento.
0: Sí, sí, sí, sí. Es como un momento único que, viste, si tenés que por ahí pensar en lo que puede llegar a pasar el lunes, suceda lo que suceda, sí, te imaginas un recibimiento de la Scaloneta que va a ser igual de intenso, campeón o no campeón, ¿no?
1: 100%. Obviamente la Copa del Mundo le agrega un plus, por supuesto.
0: Claro,
1: sumar una estrella al escudo. Aparte te pones en un selecto grupo. No sé quién tiene cuatro Alemania, digo, cuatro Copas del Mundo. No, te pones... ni hablar Brasil tiene cinco, pero Brasil, pasás a un podio que hay poquísimos países del mundo. Ahora, yo coincido con vos, Nacho. El recibimiento a Argentina va a ser exactamente el mismo, gane o pierde el domingo.
4: Y sabés que... ayer lo que fue la concentración de gente en el obelisco, fue increíble. Yo fui, claramente, yo fui con mis amigos, fuimos toda una congregación desde la casa.
1: Ya, qué regalo de cumple, Facu. Ayer fue el cumple,
4: Facu. Ayer fue mi cumpleaños y me tocó de cumpleaños vivir el Argentina-Inglaterra.
3: Increíble.
4: Terrible, terrible. No, pero el obelisco impresionante. Yo no sé, no vi una imagen aérea porque la verdad me falta todavía. Ahora voy a llegar a casa y me voy a poner a ver todavía las imágenes que me faltan ver.
0: Venimos compartiendo.
4: Porque vi varias, pero me faltan un montón todavía.
0: Infinita.
4: Pero impresionante. Vos ya estabas a la altura de Santa Fe,
0: sí,
4: que ya faltan como 7 cuadras para el obelisco y ya estaba colmado. Ya costaba caminar.
0: No.
4: Y seguía llegando gente y seguía llegando gente.
0: Y eso se replicaba encima y era muy emocionante en distintos lados, puntos de la República Argentina. Todas, lugares grandes, lugares chicos. Y en lugares, hace un ratito en ese lindo clip de inicio que hicimos acá en Infobae al Mediodía, se veía hasta... eran pocos, lógico. De hecho, hoy los entrevistamos temprano, eran 53. Los de la Antártida también salieron a festejar.
3: Claro.
0: O sea, cuando digo todos lados, todos lados. Increíble. Y sabés que, digo, con Fede, sobre todo, que compartimos la pasión por la política, ya me contaba algún dirigente nacional, pero sobre todo bonaerense, que están armando el operativo recibimiento de la escaloneta, de vuelta, aclarando, pase lo que pase, dan por sentado lo que nosotros pensamos, que es que va a haber una algarabía total y que van a ser recibidos como campeones, sean campeones o no. Entonces ya están viendo cómo aceitar ese operativo, que se acuerdan, en el Mundial de Qatar salió mal, porque la escaloneta había querido ir a dar una vuelta por autopista y hicieron 50 metros tuvieron que volver, ¿no?
1: Recordá además que del trayecto de madrugada desde el aeropuerto al predio de la AFA, que son, es, debe ser un kilómetro, casi pierde la cabeza con un cable de alta tensión. ¿Te acordás?
0: Sí.
1: Ojo con los detalles, porque salió todo bien, pero nada, fue... esperemos,
0: gente que saltaba de los puentes. En un momento, bueno, quieren evitar eso y después podemos averiguar quizás en la semana, pero me decían hasta medio osado... quizás para, si la selección argentina gane o no gane, no importa, se quiere mover por distintos lugares del AMBA, estamos viendo si podemos poner a disposición helicópteros.
4: Es que estaba pensando lo mismo, pero ¿cómo haces por un helicóptero?
1: Bueno, el año pasado, el 2022, tuvieron que ser evacuados.
0: Sí, literal. Perdón que nos riamos, pero es tragicómico, ¿no?
1: Pero literal. ¿Te acordás de los jugadores completamente bronceados, rojos? Porque claro, fue en diciembre. Era un día espectacular, además.
0: Con un calor tremendo.
1: Tremendo.
0: De hecho, me acuerdo que había cierta efervescencia alcohólica de los jugadores que, claro... chupaban con un día de calor, seguían chupando y en un momento le veía las caras que decían, bueno, están contentos, ¿no? Están contentos.
1: Y después hay algo que a mí también me llama mucha atención, o también es increíble Argentina. Hay una causa judicial contra la cúpula de la AFA y en paralelo a eso están cerca de volver...
0: a arañar la gloria.
1: Exactamente.
0: Sí.
1: Es increíble,
0: de
1: ¿no?
0: De hecho, ayer
1: es
0: alguien increíble. Con malicia del gobierno me decía, no, nadie quiere levantar... mucho la perdí, ¿no? Uh-huh. Pero, che, ustedes se dieron cuenta que ayer y en los partidos anteriores el Chiqui Tapia se jugaba muchísimo como presidente de la AFA porque siente que está un poco planchadita su situación judicial. Sí, es un buen foco. Recién que decías, acá me fui a fijar, máximo campeón de la historia de los mundiales, Brasil, ya lo sabemos,
1: con cinco.
0: Tienen 4 son Alemania e Italia.
1: Claro. Italia. O sea, pasaríamos, si todos salían, por supuesto, anulamos Mufa... podíamos pasar a integrar ese selecto grupo. Ese segundo escalón por abajo de Brasil.
0: Sí. Mira, los germanos.
4: Y en una época que no es menor para mí, porque una cosa son los mundiales de hace 50, 60 años. Otra cosa es ganar un mundial hoy. Estos mundiales, que tenés un montón de equipos, un montón de países competitivos. Hoy hemos hablado de la sorpresa, de que no son tan sorpresa, de equipos africanos que ni conocíamos, de equipos asiáticos que en otra época eran las cenicientas, que no presentaban ningún tipo de dificultad para los equipos grandes. Y hoy cualquiera te hace un partido. Hoy ganar un mundial siento que mucho más difícil.
0: Total,
4: que hace muchos años.
0: Para, y te voy a dar un dato más. A mí estos me gustan. Sí. Es un gran segmento este que lo podemos titular Anulo Mufa. Está claro por la duda.
1: Obvio.
0: Pero en la historia de los mundiales hay solo 2 selecciones que lograron ser bicampeones.
4: Claro.
0: Italia, 1934-1938. Brasil, 1958-1962. Y pará de contar.
1: Y no va a haber más.
4: Claro.
0: Vamos, eso.
1: Y no va a haber más.
0: Claro, vamos.
1: Y no va a haber más. Ya está, van a quedar esas 2 selecciones.
4: Exacto. Es una estadística que no se va a romper nunca.
0: Totalmente. Pero, ¿qué historia? Pará, la de la estadística es con esta, la del domingo, vamos a haber jugado 7 finales. Ganamos 3, perdimos 3. Esta desempata.
1: Escúchame, Nacho, y no ganamos el 2014 porque pues con Barla ganábamos la final.
4: Con Barla
1: sin duda. Ganábamos. Esa camada también merecía la Copa del Mundo.
0: Sí, absolutamente. Che, y algo que hablábamos fuera de aire que queríamos traer acá es que obviamente que es privativo, obviamente que no lo puede hacer todo el mundo, obviamente que es para un grupo selecto de gente, pero hay mucho manija queriendo seguir. Entonces nos pusimos a fijar con el equipo, ponele que la tenés, ponele que decís, che, me voy a dar este regalo en la vida, vendo el departamento y me voy de viaje. ¿Hay pasajes o no? Y bueno, estamos buscando en vivo, y la gran novedad, yo creo que el título hasta ahora, siendo 12-18, es... Aparecieron unos vuelitos.
1: A ver.
0: Aparecieron vuelitos. Entonces, estamos compartiendo, les decimos a los que están en FM 97.1, que siempre los abrazamos, a los que nos escuchan en radio, estamos buscando en vivo en este momento, a través de un indexador, ¿no? A ver qué encontramos.
1: Ahí nos dice Vani, salir el sábado y vuelta el lunes. Esto es vuelo directo, ¿no, Vani? Buenos Aires, Nueva York.
0: Ahí vuelo directo, entonces tenemos, a ver, como barato... No. Mirá,
3: porque ahí vos tenés el de Copa, que es con la escala, sí o sí, en Panamá. Sí.
1: ¿Cuánto? A ver.
0: El más barato, 3.082.
1: Con una escala.
0: Con una escala.
1: Es el de Copa.
0: Pero
1: es
0: ves lo que te decía fuera de aire, mirá. No. Hay uno sin escala de $17.800. Repito, hay un vuelo sin escala, Buenos Aires, Nueva York, $17.000, que es el que yo les contaba, fuera de aire a los chicos, que ayer lo encontré. Viste, sonó el silbato final y dije, voy a buscar por las dudas, no para asustar a nadie. Y estaba este vuelo 16 lucas.
3: Ojo, es que es primera, es viajando en primera.
0: A ver.
3: Sí.
0: Flagship perfecto.
4: Entonces, es lo único que queda por ahí.
3: Suele ser un vuelo de como $9.000, igual $10.000. Cuando está.
4: Sí, fíjate el tiempo de vuelo de los otros, porque me parece que el de Copa decía 35 horas.
0: Estamos escuchando en vivo, a ver, de 3.000
3: sacando de 17.000. Conexión de 23
0: 4.300.
1: Tres escalas, dice eso.
0: Tres escalas. 4.300.
4: Sí, pero el primero que tiene una escala en Panamá dice 35 horas de vuelo. O sea, ni llegás al partido.
0: No, tenés que salir ahora y llegás a cuando
4: termina. Salir el sábado, no llegás.
1: Escuchame, Nacho, vos que sos un hombre de mundo. Yo creo que estuve, el año pasado estuve en Nueva York. ¿Cuánto sale hoy un pasaje a Manhattan, Nueva York?
0: Promedio debería salir entre $1.400 y $1.500.
1: Directo.
0: Directo.
1: O sea que está en el doble.
0: Está en el doble para arrancar a hablar.
1: Claro, y con escala.
0: Y con escala. Y sin escala hay uno solo, que es ese $17.800, que aclaran, es en primera categoría porque es lo único que queda.
1: O sea, que sin escala no quedan pasajes.
0: Y aparentemente no.
4: Hoy. Y el de la escala, el primero que vimos que es el barato, no llegás al partido.
0: No llegás.
4: O sea, por eso está
3: claro,
4: por
3: eso. O sea, los de aerolíneas, pues supuestamente aerolíneas lanzaban dos vuelos adicionales, esos habrían acabado, ¿no?
0: Sí,
3: pues
0: yo creo que
3: estaban en $5.000.
0: Hay algunos que quizás me decían que en los indexadores no aparecen rápido, claro. Entonces, además del indexador, cualquiera, este es uno internacional a propósito, vos después podés meterte en cada aerolínea y fijarte qué onda, por ahí encontrás justo un remanente. Te lo van a regalar,
3: le estaba preguntando a un amigo para ver si sabía cómo venía el tema de los charter. Y me decía que los charters se está costando entre 2.500 y 4.000 por persona.
1: El asiento, digamos.
3: El asiento.
1: Bueno, por eso yo decía antes, por ahí te convi si estás... Si tienes
0: entre
1: la posibilidad.
0: Muchos.
1: Claro, entre muchos, si tienes la posibilidad, te charteas un avión.
0: Un avión.
1: Sí, y por eso era más barato.
4: Ahí estaban los con una sola escala, los vuelos.
0: A ver, una sola escala, entonces, o sea, vuelos directos, sacando el de 17 lucas verdes, por supuesto, acá pesos no existen. A ver lo que tenemos, entonces, en vuelo directo y...
4: Una escala.
0: Bueno, vuelo directo, empiezan a desaparecer. Sí, y hay uno de 9 horas 40 y pico, casi 10 horas, que es lo que debería durar más o menos el vuelo.
4: Eso
3: es la escala.
4: Eso es la escala, el tiempo de escala. El vuelo total aparece en la primera parte. En la primera columna aparece Ezeiza, JFK.
0: No, 22 horas totales entonces, 3.000 y pico, ¿no?
4: Claro, ese sí llegas al partido porque salís el sábado, ¿no? Y llegas a la noche del sábado.
3: Vía Colombia es ese, claro, esos son los dos de Bianca. Claro,
0: pero con una escala larga.
3: Está bien, pero más corta que la de Copa son 23 horas de escala.
0: Que la podés bancar esa, digo, la escala larga, llegando. Sí. Pero, de vuelta, no viste el partido, no te alojaste, no comiste, nada. No te moviste y ya gastaste 4 lucas verdes.
1: Nacho, ¿y cuánto está hoy ahora una entrada?
0: Bueno, hoy pregunté, porque yo fui a ver el de Cabo Verde, el de Miami, me quedó un contacto que vende entradas todo legal, porque vieron que ahora hay entradas con precios movibles. Voy a abrir el chat ahora para decírselos.
1: Dale.
0: La más barata que me pasó es de $7.000.
1: La más barata.
0: La más barata no está más. Ayer tenía un remanente, me dijo un puñado, vamos a poner que un puñado son 10.
1: Sí.
0: Me dijeron, volaron.
1: ¿La de 7.000?
0: La de 7.000.
1: Ok.
0: Me pasó de 15.000 y $17.000. Esas quedan algunas.
1: Bien.
0: Y tengo una que Fede me dijo, che, para esa yo estoy. Avísame que estoy.
4: Hay una de que le gusta a Fede. Sí,
0: 39.500. Me mata el 500. Digo, porque el
1: 500. Dejá el 39, claro. Redondeado. Claro,
0: dale,
1: claro.
0: Por favor.
4: Si te lo doy taca-taca, 39.
0: Exacto, dale, sí. Escucha.
1: Conseguime dos de esas.
0: $39.000 es una entrada.
4: Te entrego el departamento.
1: Escuchame una cosa. Tremendo. Si la tenés, ¿la pagás?
0: Debería tener.
1: Si la tenés. Más bueno, por eso.
4: Muy sobrada.
1: No, si tenés, no, si tenés mucha, obvio. Digo, si. Si tenés un pucho.
0: Hoy temprano no quiere hablar, pero hablé con un millonario sí. que está viajando hasta ahí sin entradas. Y me dice, vos sabés que la tengo. Sí, sí, la tenés. Yo voy a pagar hasta 15.
1: ¿Te decís esa persona?
0: Sí. Y le digo, ¿pero por qué? Digo, para entender si era ratón, ¿no? Y me dice, no, porque ¿sabés por qué tenemos plata? Porque claro. no la tiramos al techo sí, todo el claro. tiempo. Me pareció como una enseñanza de vida, ¿no?
1: Sí, no
0: como incluso
1: mal.
0: El que la tiene, yo creo que esta persona con la que está hablando tiene para vivir dos o tres vidas. Y me dijo, no, 15 me parece razonable una final del mundo. Claro. $40.000, aunque sea un jeque árabe, no la voy a pagar. Habrá jeques árabes que no están de acuerdo con esto, ¿no? Pero me pareció como un dato.
1: Qué loco, 40 lucas una entrada, ¿no?
0: Sí.
4: Sí, estoy viendo los hoteles. ¿Ya estás allá?
3: ¿Cómo? Estoy viendo los hoteles en Nueva York. Asumiendo que llegás el sábado y te vas el lunes. Cama en habitación compartida de 8 camas. $270 la noche. Por compartir con 8 personas.
4: $400.000
3: Olvídate.
1: ¿Cómo está el clima en Nueva York en esta época?
0: Ya te digo, mirá, a ver,
1: está calorcito, ¿no?
0: Lo tenés.
1: Sí, qué lindo, igual un fin de semana en Nueva York. Te vas a ver escaloneta.
0: 29 grados en este momento y para el domingo, que es la final. Mínima 19, qué máxima 29 lindo. Grados, cielo despejado.
1: No dirías el sábado tempranito.
0: No, por favor. Si hay algún arma caritativa que tenga un chartercito, un avioncito privado, nosotros estamos, ¿no?
1: Estamos para ir.
0: ¿Por qué no? Sí, igual, ojo, y no por tribunear, es lindo también, me parece, que ver una final con tus seres queridos.
1: Sí,
0: ¿eh?
1: Obvio. Porque, de hecho, yo no fui nunca un mundial.
0: Mirá.
1: ¿Qué, lo tuyo fue el primero?
0: El primero, sí, me saqué la gana de ver ese partido.
1: No fui nunca.
0: Es linda experiencia. Y lo que pasa ahí es que ni bien llegas, aparece el demonio en persona y te tienta. Es increíble, te vas cruzando con gente que te dice, te quedás, ¿no? Mirá que yo tengo un contacto, que no sé qué, mirá que el hotel, mirá que acá compartimos, que hacemos.
1: Para ir, yo sé que tenés que volver a laburar. ¿Lo evaluaste?
0: Internamente, sí.
1: Y te eché, la llamo Andrea, le pongo llamadita
0: sí,
1: a Andrea.
0: Sí, las autoridades de InfoBae no lo saben, pero nada, lo pensé todo el tiempo.
1: Y sí, obvio.
0: Todo el tiempo porque estábamos con Manu Jove, de hecho.
1: Claro.
0: Que nos fuimos cruzando constantemente, la verdad que nos divertimos mucho, salimos, fuimos a recitales.
1: Sí,
0: todo,
1: lo seguí.
0: Y era él ya sabía que se quedaba, y era todo el tiempo el pensar, che, uno más. Y me hubiera visto el siguiente a Cabo Verde, que era un partidazo,
1: claro,
0: ¿no? Un Egipto.
1: Sí, obvio.
0: Vamos a viajar, y voy a hacer un silencio a propósito. Al lugar que hay que empezar a mirar, ¿no? A España. Jugamos en Nueva York contra ellos, contra los españoles. Noelia Tabanera es nuestra compañera, nuestra mujer de InfoBae allí en Madrid. Noelia, te saludamos acá desde InfoBae al mediodía. Placer saludarte. Buenas tardes para ti. ¿Y cómo están?
2: Buenas tardes, compañeros. ¿Qué tal? ¿Cómo estáis? Buenas tardes.
0: Bueno.
2: Y lo primero, daros la enhorabuena.
0: Gracias.
2: Nos vemos el domingo finalmente en la final y tenemos muchas ganas del partido, de enfrentarnos a vosotros. Yo creo que en general los españoles preferíamos jugar contra Argentina, que ya jugamos la final de la Eurocopa hace 2 años, ya la jugamos contra Inglaterra y os tenemos muchas ganas. No jugamos un mundial contra vosotros desde 1966.
0: Claro,
2: es mucho tiempo.
0: Mucho tiempo. Pero entonces preferían a los argentinos, pese a ser los campeones del mundo, que a los ingleses.
2: Yo personalmente prefiero el espectáculo y las ganas que tenemos también de poder competir contra Messi. Luego ya veremos si nos mete muchos goles y tengo que retirar mis palabras. Pero sí, yo creo que es más una cuestión de que hace mucho tiempo que no vemos un España-Argentina. También hace mucha ilusión ver a Lamine Yamal contra Messi. Creo que es muy interesante ese duelo. Sí. Y sobre todo porque, bueno, de momento Messi está a un nivel espectacular. Va a ser ya el mejor jugador del Mundial, seguro. Lleva 8 goles, 3 asistencias. De momento Lamine no ha terminado de despegar, pero yo creo que se va a crecer mucho contra Argentina y que ahí va a ser cuando se luzca más.
0: Vieron que está la foto dando vuelta, sí. Le cuento a nuestra compañera y a ustedes que están del otro lado, de un Messi de hace 20 años atrás aproximadamente, que participaba de una fotografía para un calendario, sí, donde tenía un, a un Lamine Yamal de 3 años, creo que era menos, bebito. Menos,
4: incluso era bebé.
0: Y lo estaba bañando.
2: Seis meses,
0: exacto, ahí está, mirá. Y estamos compartiendo la foto. Qué claro, bueno, nadie le prestó atención a esa foto hasta que de repente hoy sabemos que Messi y Yamal, que obviamente ya es más grande, tiene 19 años, se van a enfrentar este domingo en la final.
3: Increíble,
0: ¿eh?
1: Qué foto.
0: Increíble. Se habló de esto en España, me imagino.
2: Sí, esta foto creo que fue su padre quien la compartió ya hace un par de años y claro, ahora por fin van a enfrentarse.
0: Increíble.
2: Y es muy curioso. Otro dato que también me llama la atención es que, bueno, Lamine tiene evidentemente muchas ganas de jugar contra Messi, pero no es su ídolo. Cuando a Lamine le preguntan que quién es su ídolo, habla más de Neymar que de Messi. Pero bueno, sí que al final los dos han compartido también equipo, han estado los dos en el Barça.
0: Claro.
2: Y es muy curioso, ¿no? Esa casualidad, ¿qué posibilidad había, ¿no? De que el niño con el que se estaba haciendo la foto Messi fuera 19 años más tarde contra el que fuera a jugarse una Copa del Mundo, ¿no?
0: Qué vuelta del destino.
2: Es un dato muy bonito.
0: Sí, sí, impresionante realmente. Noelia, ayer estaban atentos al partido de Argentina con Inglaterra. Sabemos que es un pueblo futbolero que además ya estaba esperando a uno de los dos rivales en la final, ¿no?
2: Sí, estábamos todos muy pendientes. Las imágenes que vimos de cómo celebráis el pase a la final me parecen espectaculares. Es decir, que creo que aquí no, con el pase a la final no se generó tanta fiesta como la que se puede generar el domingo si finalmente conseguimos ganaros. Si miramos atrás los partidos que se han enfrentado entre Argentina y España, creo que el último fue en 2018 y ahí ganó España 6-1. Y bueno, he de decir también que en 2010 nos ganasteis 4-1. Entonces, bueno, en cualquier caso creo que va a ser un encuentro muy, muy bonito.
1: No, además tiene el condimento, Noelia, de que Argentina y España debían jugar en marzo por la finalísima, el campeón de Europa y el campeón, exacto, de Argentina, que finalmente suspendió. Yo creo que suspendió no solo por un tema de la sede, sino que la sensación o la información que tenemos de Argentina es que ninguna de las dos selecciones quería jugar ese partido y siempre se especuló que con esa final suspendida, bueno, estaba todo el morbo de que quizá nos cruzamos ahora en la Copa del Mundo y nos cruzamos ni más ni menos que en la final.
2: Sí, ya nos toca y teníamos ganas de ese partido que quedó pendiente, o al menos los aficionados sí que tenemos muchas ganas.
1: Igual
2: a ver
1: me...
2: si se habla aquí en es...
1: No, sí, perdón. No, me imagino, perdón. Me imagino que ayer ustedes, los españoles, cuando terminó el partido, deben haber tenido una sensación un poquito amarga por lo que fue primero la performance de Argentina, que creo que estamos todos de acuerdo, jugó un gran partido, y después la seriedad del equipo argentino, digo, es un equipo para respetar.
2: Desde luego que es un equipo para respetar. Si puedo decir algo del equipo de España, igual no tenemos los mejores jugadores o no tenemos una estrella como tenéis vosotros con Messi, pero sí que tenemos un muy buen equipo. Y
1: sí,
2: esa,
1: claro,
2: es la sensación que tenemos, es que en conjunto han demostrado que son muy buenos jugadores. Unai Simón no le han marcado y, y veremos cómo de difícil os lo pone. Yo espero que mucho.
1: ¿Viajan muchos españoles para la final? ¿Tenés el dato de si viajan muchos para este domingo, para New Jersey?
2: La verdad es que no tengo el dato. Imagino que solo los que tienen mucho dinero, como comentabais antes. Los precios, sí que lo comentaba con un amigo argentino de aquí que quería viajar y al final se disparan, están carísimos. Pero bueno, los que ya están allí, que sabemos que son muchos, pues lo disfrutarán. Pero no tengo el dato,
1: claro,
2: de cuántos viajan.
4: Noelia, ¿vieron argentinos? ¿Había argentinos allá en España festejando en las calles ayer después del partido?
2: Por todos lados. Es que hay muchísimos. De hecho, yo el otro día iba andando por la calle, debió marcar gol Argentina, me pegué un susto de la cantidad de los gritos. Digo, ¿qué ha pasado? Vi camisetas de Argentina y digo, ya está claro quién ha marcado. Así que aquí en Madrid en concreto, Argentina está muy, muy presente. Y hoy he visto por la calle más camisetas de Argentina que de España.
0: Ah, mira, y hay una buena convivencia, ¿no? Digo, en general, si bien los dos quieren ganar, siento que los dos pueblos nos llevamos bastante bien.
2: Sí, y además se ha hablado mucho, creo que estos días, de si había cierto resquemor hacia Messi, si la gente del Real Madrid... Bueno, yo creo que al final esto es fútbol, es deporte, te guste o no, es increíble poder verles jugar y disfrutar, y el encuentro será bonito, ¿no? Que al final creo que también mucha gente que de normal no sigue el fútbol, ahora se suma, ahora lo ven y lo disfrutan, y que puedan ofrecer un buen fútbol, pues desde luego que si tenemos la oportunidad de que sea contra, pues no sé si es el mejor jugador del mundo, supongo que para vosotros seguro que sí, pues sí, queremos verlo.
0: Seguramente más criticado Messi por la parcialidad del Real Madrid, ¿no? Digo, claro. Por una cuestión de pica, como decimos acá, futbolística interna de España, por ser obviamente Messi ídolo del Barcelona.
2: Son los colores que tiran mucho, pero bueno, sí que en cualquier caso el ambiente siempre es positivo, siempre es bonito y bueno, pues tenemos muchas ganas ya de que llegue el domingo y poder saber quién va a ser el próximo campeón del mundo, que sea España.
0: Perdón, hubo como una
1: interferencia.
0: Una interferencia ahí rara. ¿Qué escuché pasó? Que sea Argentina, será, correcto, ¿no?
2: Sí.
4: Sea o será.
2: Me habéis cortado. He dicho que esperemos que sea España y me habéis debido cortar.
0: Sí, sí. Justo perdimos la comunicación con Noelia, qué lástima, ¿no? Que se cortó el móvil, estaba saliendo tan bien este contacto con Infobae de España y la sacamos, ¿viste? Del aire. No, está muy bien que lo digas.
4: Lureala.
0: Está muy bien.
4: Desenfocala.
0: Hay que buscar la segunda para España, ¿no?
1: La segunda, que tienen solo una. Por ahora tienen una.
4: Y reciente, relativamente reciente.
0: Sí. No, pará, el solo una no es de mala onda.
1: No, es descriptivo.
2: Lo sé.
0: Es descriptivo, no valorativo.
2: Por supuesto. Me encanta la competición y si os ganamos, pues espero estar aquí de nuevo pudiendo hablar de esto y celebrando el triunfo.
0: Excelente, excelente. Gracias por traernos toda esta información a Noelia Tabanera de España. Su última salida en Infobae en vivo. Ahora que dijo que... no le presté mucha atención a lo que dijo. No, beso enorme desde acá, ¿eh?
2: Un abrazo y mucha suerte también para vosotros.
0: Muy bien, muchísimas gracias. Vamos. ¿Qué días vamos a vivir de acá al domingo? Pero estamos todos contentos.
1: Es una final simpática igual, ¿eh?
0: Sí,
1: es una final simpática para España. Es una final simpática.
4: El partido era el de ayer.
1: Sí, totalmente.
4: El partido era el de ayer.
0: En un rato hacemos una venta. Vamos a meternos con algo matemático también interesante de desarrollar. La numerología detrás de las finales y del camino de un equipo hacia, en este caso, la final de la Copa del Mundo. Pero encontramos una curiosidad, no sé si lo vieron esto, la verdad que está muy bueno, hay que prestar atención, si están escuchando solo en radio, se lo vamos a describir bien para que se entienda. Vamos a mostrar en una anotación que empezó a rebotar mucho, la cantidad de goles que metió y que le metieron a la República Argentina y una cuenta que llama la atención. Vos fijate y síganos y nos avisan si algo no se entiende, ¿no? Está en un papel la suma precisamente de, por ejemplo, el 3-0 a Argelia, el 2-0 a Austria, el 3-1 a Cornalia, el 3-2 a Cabo Verde, el 3-2 a Egipto, el 3-1 a Suiza y el 2-1 de ayer ante Inglaterra.
1: No puede ser.
0: ¿Y qué suma esa cantidad de números? 19-7. Es decir, el 19 de julio, el día de la final.
1: ¿Quién es el demente que hizo esto?
0: Creer o reventar.
1: No se puede creer. No se puede creer. Es tal cual.
0: Pero pará, hay más. Vieron que hubo cambios.
4: Los cambios, sí, los cambios.
0: Si no les estalló la cabeza hasta ahora, les va a estallar la cabeza en este momento. Vieron que hubo cambios.
1: Sí.
0: Y la fecha de la final es 19, 7 y 4.
4: 4 es
0: ahí
4: la
0: estamos
4: cuarta.
0: Compartiendo la imagen de los que entraron. 19.
1: No pasa nada.
0: 7.
4: Y el 4 de la cuarta.
0: Sí, claro.
1: Me van a matar.
0: ¿No? Ganamos 3.
4: Vos decís que los cambios los hizo pensando... pensando solamente en...
0: No lo sé, pero me vuelve
4: ¿en la
0: loco.
4: Mística?
0: Me vuelve loco esto.
4: Encima fueron raros los cambios. No cuando hace los cambios es rarísimo. Creo que hay como un consenso general de que nadie entendió del todo los cambios.
3: Cuando salió Paredes.
4: Paredes que venía bien. Sí.
1: Yo no sé, fueron perfectos al final los cambios. Sí. Fueron perfectos.
4: Pero
3: en el momento era
4: raro.
1: Porque después eso es otra cosa. Viste, por supuesto que quedamos con este animal que es Messi. Lo de Scaloni también es una cosa que no se puede creer. El técnico que tenemos.
4: Le sale todo.
1: Y
4: además,
1: lo que hizo este tipo.
4: Todo bien y le sale todo bien.
1: Lo que hizo este tipo.
0: Yo ayer me quedé horas porque realmente lo ponía en loop mirando. ¿Vieron la Scaloni Cam? ¿Viste esa que lo sigue, por ejemplo, durante los goles?
1: Sí.
0: Salvo al final que se desahoga un poquito, le empatamos a Inglaterra, le metimos el segundo gol a Inglaterra y el tipo está. Y se da vuelta y da una indicación.
1: Es increíble.
0: Lo que le debe pasar por adentro, ¿eh?
1: Claro.
0: Porque obviamente que adentro es un fuego, pero es impresionante.
1: Es increíble.
0: La serenidad increíble. Que tiene.
1: Es increíble.
4: Es muy loco porque él solo se enoja y grita y reclama cuando ve una injusticia de una falta que no le cobran, una falta que le cobran que no era. Pero cuando Argentina mete un gol es como que él siente que es lo que tenía que pasar, entonces se lo toma con tranquilidad. Solo se lo ve exaltado cuando hay un reclamo contra el árbitro, por ejemplo. Después, con los goles...
1: Es que además da la sensación de que es un relojito todo. Todo funciona, puede salir mal, ¿no? Pero todo funciona perfecto.
0: Todos
1: saben su rol, todo, tío. Hay un espíritu de grupo que es realmente impactante y se nota. Es un proyecto realmente muy serio, muy serio. Sí. Bueno, llegó otra final del mundo,
0: totalmente.
1: Ni más ni menos.
0: Qué técnico, que obviamente ya se metió, pase lo que pase, ¿no? En la historia grande
1: claro.
0: De los técnicos de la República Argentina. 12 y 39, miro porque estoy recontra perdido, porque yo madrugo.
1: ¿Cómo estás esta hora?
0: Estoy bien.
1: ¿Vos a qué tratás? ¿5?
0: A las 4:45, 5.
1: ¿5 menos cuarto?
0: Sí. Pero te digo por qué, porque arrancamos a las 7, yo vivo más o menos lejos, y a mí me gusta repasar los diarios de la mañana, tomarme un cafecito, hacerme un huevito tranquilo para... Sí, pero también para regalarme un buen despertar, ¿viste? Perfecto. Que no hay nada más feo que llegar corriendo a los lugares.
1: ¿El perro se despierta a esa hora?
0: Yo lo despierto.
1: ¿Despertás vos?
0: Agarro a Pochita, que se...
1: ¿Pero vos lo despertás a esa hora?
0: Está en la cucha, la agarro, la
1: saco a hacer pis
0: y vuelve automáticamente a la
1: cucha. Y se duerme.
0: Sí,
1: está bien.
0: Un poco me odia, un poco me quiere porque le hago descargar esfínteres. No, y le pregunté a los chicos antes de avanzar, che, ¿qué hacen acá? Fue como la duda con la que llegué.
1: Llegaste...
0: No era sobre la escaloneta, no era de dónde vienen los bebés, era, chicos, ¿cuándo almuerzan?
1: ¿Y cuál fue la respuesta?
0: Fue dramática. Decíla, si querés.
1: No almorzamos. Esa fue la respuesta.
0: No sabía qué hacer. Porque lo malo de nuestro horario a la mañana es que tenés que madrugar. Lo bueno es que tenés el día bastante organizado.
1: Claro.
0: Ya sé cuándo tengo que desayunar y almorzar.
1: Sí.
0: ¿Ustedes no?
1: No. Por eso no almorzamos. Por eso mira cómo estamos. Impecable.
0: Claro, fit.
1: Impecable.
4: Muerto de hambre estamos.
0: Y muerto de hambre. Claro.
4: Si querés decirle fit, pero estamos muerto de hambre.
0: Pero pará, vos bueno, a veces me decías, te comés un huevito.
1: Yo trato de desayunar fuerte antes de arrancar, tipo 10:30, 11:45, 11, cuando se hace un poco tarde. Y cuando salgo, porque también lo que le pasa a nosotros, que por ahí somos un poco más de la rosca que Facu y Andrei, que hacen tienen otras cosas, nosotros yo meto café, reuniones, entonces por ahí el mío me como un sanguchito, o directamente meriendo, o por ahí no como nada.
0: O nada.
1: Y llego a la noche muerto de hambre.
0: Claro.
1: Pero bueno, me tengo que ordenar. Te vengo diciendo hace 5 meses y todavía no pasó.
0: Es un drama ese. Y
1: es
0: ustedes llegan a almorzar, porque cuando salís no sabes si. Yo me va a pasar ahora, ¿no? Que encima madrugué, en algún momento voy a caer detonado. Y no sé si merendar, si cenar, si irme a dormir, si quedarme acá hasta mañana.
3: Yo arranco temprano, no tan temprano como vos, pero yo me despierto 5:00, 5:15.
0: Claro.
3: Entonces, y hago un desayuno muy tardío después de entrenar a las 10:30, 10, que es casi un almuerzo. Para esa hora ya llevo 5 horas de
1: sueño. ¿Sabes qué comes ahora?
0: ¿Qué comes?
3: Bife. Probablemente.
0: Ah, lo había escuchado en algún reel que hicieron.
3: Sí, bife o un solomillo de cerdo, o sea, meto carne al horno.
0: Qué fuerte, o sea,
1: y bueno, 10:30.
0: Meterle proteína.
3: Pero si
4: el pan que comes es de proteína también. Ni siquiera el pan tiene harina, es proteína también.
3: Pero trato de. Es que si no, no llego.
1: Y, no.
3: Y aparte, si ya llego 5 horas despierto, o sea, es casi como.
0: Es una buena carga de energía, entonces.
3: Y ya con eso sigo.
0: Ahora, entrenamiento, un bife con solomillo, te pelea con él, te mata en el instante, un golpe y se liguía. ¿No?
1: Y sí.
0: Nunca lo vayas a Andorra por
3: jamás,
0: la calle, ¿no?
4: Le tememos a Andorra.
0: No. Yo por eso me puse en la punta contraria, lo más lejos que podía.
1: Claro, te habían planteado si querías estar al lado y dijiste
0: sí, no,
1: gracias. Me voy a la punta.
0: Totalmente.
1: Me voy lejos.
0: Cualquier cosa me defiende Fede, ¿no?
1: Exactamente. No sé si ya puede defender, pero bueno. No sé si ya puede defender.
0: ¿No?
1: Haremos lo que podemos.
0: 2 es más que 1.
1: Sí.
0: Bueno, acá estamos, nos quedamos hasta las 3 de la tarde. Yo también otra cuestión que les preguntaba, y ya lo estoy sufriendo, y nosotros tenemos 2 horas a la mañana y un corte en el medio. Y al baño cuando van, ¿no? Así que cualquier cosa, si ven algo que pasó por acá, claro. Un pañalito va. Vamos a meternos con otra arista que se desprende del gran tema, del monotema de estas horas, que es el Mundial, pero con el foco Malvinas. Uh-huh. Porque finalmente no dejaba a la FIFA, no dejaba a Estados Unidos. Pidió a Alejandra Montoliva y se metió en un lío, ahora lo vamos a analizar, que no haya, dijo así, ¿no? La banderita, ¿no? Como que usó un diminutivo que un poco se le vino en contra, sobre todo en el mundo de las redes sociales, y fueron los propios jugadores, ahí lo vemos sobre todo a Lo Celso, pero se sumaron otros, los que terminan haciendo flamear un trapo que decía las Malvinas son argentinas, ahí está la foto y obviamente habrán visto el video recontra viral. Hay una historia muy curiosa que charlábamos fuera de aire que tiene que ver con que esto, más que una bandera, es un pedazo de sábana.
1: Una claro, sábana. Literal.
0: Literal. Mm. De hecho, salió, creo que lo tenemos ahí, rebotó mucho la historia en Twitter de alguien que dice, che, ¿de dónde salió esa bandera? Nadie entendía bien el camino claro. Y acá aparece justamente este posteo donde alguien dice, yo tengo algún problema de vista.
4: La pintó el primo de mi cuñada, es un pedazo de sábana del hotel.
0: La pintó el primo de mi cuñada, o sea, dice un random en...
1: Sí, sí, claro. Sí, sí.
4: Y está la foto de la bandera antes, entonces claramente es real.
0: Claro, y aparentemente lo que estamos reconstruyendo es que la meten de alguna manera oculta, dicen metida dentro del cuerpo, no la despliegan durante el partido, porque si lo hubieran desplegado automáticamente lo hubieran sacado, ¿no? Sí. Y se la tiran a los jugadores, la agarra Lo Celso y la despliega.
1: Fue sorpresivo eso, ¿no?
0: Realmente. Sí.
1: Digo, no se esperaba que los jugadores, por supuesto, no formado por los jugadores, pero no se esperaba que los jugadores hagan esto que estamos viendo, que es desplegar después en los festejos esta sábana con la leyenda de las Malvinas son argentinas.
0: Que por supuesto,
1: ¿no?
0: No sé si coinciden. No es que anula lo que decía bien, filosóficamente bien plantado Scaloni con respecto a, che, miren que es un partido de fútbol, no vamos a liberar las Malvinas, pero esto estaba presente. Como
1: de hecho, Nacho, hoy escuchaba declaraciones de Paredes post partido, que incluso Paredes lo blanqueó, dijo, no era un partido más.
0: Claro.
1: Y estaba claro que no era un partido más. Por supuesto, es solo un partido de fútbol y el mensaje de Scaloni es perfecto y está bien que así sea el mensaje
0: de Scaloni. Sí.
1: Pero está claro después de ver esto que incluso para los jugadores no era un partido más. De hecho, si vos ves cómo cantan el himno los jugadores frente al chiflido de los ingleses, ya te das cuenta al minuto cero de que no era un partido más para los jugadores. Yo no sé qué pasó en el vestuario, no sé qué mensaje dio Scaloni, la verdad es que no lo sé. Pues estoy seguro de que ese mensaje público de Scaloni es un partido de fútbol. Yo creo que el vestuario no fue el mensaje.
4: Bueno, Messi en las declaraciones posteriores habla de que el momento clave, el momento que bisagra fue el canto del himno. Cuando cantan el himno y empiezan a escuchar que se lo silbaban, ahí es como que se
0: despertaron. Y al revés también, los ingleses tuvieron que cantar el himno con el que nos salta un inglés todo el tiempo.
1: Totalmente.
0: Ya estaba picado.
1: De hecho, primero fue el himno inglés. El primero fue el himno inglés, después el segundo fue el argentino.
0: Bueno, termina llegando esa bandera de una manera inesperada, digo, por toda esta cuestión que lo podemos batir en la mesa. Algunos dicen, obviamente no se animan a decirlo al aire, pero dentro del propio gobierno, che, no hicimos una de más abrazando tanto las normas de la FIFA, porque de última, si eras más vivo, vos podías decir, che, esto es una normativa de FIFA, de Estados Unidos. De última no la comunicás tanto, pero salió Montoliva a dar varias notas diciendo eso, diciendo, che, no pueden poner ninguna banderita con las Malvinas.
1: Es que me parece que el problema estuvo ahí, porque obviamente, nosotros ayer también lo discutimos, era una norma de la FIFA y de las autoridades de Estados Unidos, y la verdad que la Argentina no se iba a poner por encima de esa norma. Me parece que el problema, en este caso la ministra de Seguridad, fue, no sé si haber cuestionado, pero al menos haber planteado una posición. Che, nosotros la verdad que esto... No sé si estamos de acuerdo o creo que podemos discutirlo, pero bueno, es una decisión de las autoridades y de la seguridad y de la FIFA y de Estados Unidos. Me parece que el problema estuvo en cómo lo planteó cómo no lo cuestionó.
0: Sí.
1: No la norma, sino simbólicamente lo que eso significa.
0: Sí, era alguien me dijo, pero le digo, contame esto al aire dentro del gobierno nacional, y le dije, ni en pedo, y lógico, me dice, nos pasamos de olfa. Claro. Y me gustó la definición, ¿no? Como, bueno, está bien, a ver, para ser justos, no se podía entrar una bandera de Malvinas, tampoco una foto de Margaret Thatcher, digo. Pero vos saliste a hacer un poco de prensa con eso y por ahí te pasaste 2 pueblos en cuanto a ser demasiado olfa de las autoridades de allá.
1: Sí, claro.
0: Me pareció una buena definición. Uh-huh.
1: No hacía falta tanto.
0: Sí, exacto. Nadie te pide tanto.
1: Nadie te pide tanto.
0: Esa frase que a veces se repite. Jugó fuerte cuando no, y lo viene haciendo, ¿no? En el último tiempo, Victoria Villarruel, la vicepresidenta argentina, que ya no tiene vinculación con la Libertad Avanza, pese a ser la Libertad Avanza, que pone esto, tranqui, ¿no? Las Malvinas son argentinas, prohibieron llevarlas a la cancha y se olvidaron que las llevamos en la sangre y en el corazón. Y postea la foto que estábamos compartiendo acá, claro, ¿no?
1: Es que incluso yo creo que más allá del posteo Villarruel, Monteoliva queda aún más en offside con esta imagen.
0: Totalmente.
1: Con esta imagen de los jugadores desplegando esta bandera, que no sé si habrá sanción, porque hoy discutían, creo que no sé si eran ustedes, Nacho, al amanecer o a la mañana.
0: Sí, lo contábamos.
1: Se discutía si podía haber sanción económica, ¿no? Que la verdad que...
0: Digo, promedio, número redondo, que te pueden cobrar $30,000 a la AFA, te imaginas que no le van a hacer cosquilla, ¿no?
1: No te pagas ni la entrada para ir a la final.
4: No sé cuánto pagan. El paso a la final te va pagando por instancia que vas pasando en la FIFA. Sí. El paso a la final debe salir mucho más
0: que con eso mismo. Y atención, porque después de esta polémica, y sobre todo con una Victoria Villarruel que por ahí, haciendo referencia a las banderas, se embanderó en esta cuestión nacionalista vinculada a nuestras islas, a Malvinas, habla Javier Milei hoy mismo, y responde a esta situación y dice, lo vamos a compartir, que no hay que politizar demasiado Malvinas.
5: Es un sentimiento que está dentro de todos los argentinos y es perfectamente válido y lícito y digamos que ellos se quieran expresar y lo hagan, pero eso me parece que tampoco tiene que inducir a hacer malas interpretaciones o entender algunas cuestiones. Digamos, un partido de fútbol es un partido de fútbol, así lo entendió el director técnico, así lo entendió los veteranos, y efectivamente las Malvinas son argentinas, las vamos a recuperar y las vamos a hacer en el plano diplomático.
0: Bueno, nada, un poco sale a hablar y a decir lo correcto, pero evidentemente tiene que ser preguntado y algo tiene que decir porque este tema creció.
1: Obvio. Igual está bien el mensaje.
0: Sí.
1: La verdad que el mensaje es recontra correcto.
0: Cuadradito.
1: Las vainas son argentinas, la vamos a recuperar por la vía diplomática, es un partido de fútbol, la verdad.
3: Perfecto. Es que en ese sentido igual es difícil meter la pata desde esa posición. Porque está clarísimo, y como es política de Estado y más o menos hay una constancia, más allá de cambios en la estrategia, no, pero hay una constancia en la política exterior sobre Malvinas, es cuestión de agarrar y que alguien en Cancillería te diga exactamente esto es lo que tiene que decir y no te salgas de eso. Total. Y ahí vos ya no afectás nada negativamente, estás dentro del marco, aparte de lo que establece la Constitución. O sea, incluso si no pegás un tubazo a Cancillería a preguntar qué, está ahí, en la propia Constitución, el deber que tenemos en mantener el reclamo sobre la soberanía de las islas, punto. Sí, entonces, por suerte están resguardados, evitamos de que se cometan esos errores.
0: Sí. Y de vuelta, creo, me parece, por lo que estamos hablando, que coinciden, quizás si no hubieran aparecido estas definiciones de Monteoliva, esto pasaba de largo, porque era, bueno, nada, era obvia la idea de que bajaba la escaloneta, de che, es un partido de fútbol, acá no se juega la soberanía de nada, pero bueno, como hiciste doble clic, ¿no?, siendo la Secretaría de Seguridad en ese asunto, que ni siquiera era de tu área de competencia, bueno, te metiste solo en un barrial. Saltó Guillermo Carmona, que Guillermo Carmona fue secretario de Malvinas, Antártida, Atlántico Sur de la Cancillería Argentina, que pone este posteo que es fuerte, el ridículo de Monteoliva quedará en el basurero de la historia. Gracias, muchachos, a la escaloneta, son nuestro orgullo y nuestra esperanza de una Argentina mejor. Definitivamente las Malvinas son argentinas. Claro, se despierta todo esto y obvio que después cada uno, no sé si coinciden también, lleva agua para su costal,
1: sí,
0: ¿no?
1: Claro.
0: Los distintos sectores políticos, ¿no?
1: De hecho, ayer mismo cuando se conoce la declaración de Monteoliva, si uno entraba ayer previo al partido al mediodía o antes de las 4 de la tarde a las redes, era un cuestionamiento tras cuestionamiento tras cuestionamiento a la ministra de Seguridad de muchos diputados de la oposición, sobre todo el peronismo. Creo, también ayer lo pasamos posteo a Marcela Pagano, hubo muchos posteos. Me parece que también por esto que vos decías, ¿no? Quedó en offside. Hizo una de más, se pasó de olfa, como te decía alguien del gobierno. Sí. Pero bueno.
4: Sí. Pero para mí me parece que estas situaciones se pueden usar de forma positiva también. Claramente Malvinas no tiene nada que ver con este partido. Harry Kane no tiene nada que ver con Malvinas, ni el técnico de Inglaterra, que ni siquiera es inglés, tiene nada que ver con Malvinas. Pero sirve también para volver a poner el reclamo en la voz popular. Quizás para levantar nuevamente el reclamo, para que no nos olvidemos de este reclamo. Hoy hay mucha gente que por ahí, Malvinas no estaba con un reclamo férreo en el último tiempo y en este partido volvió a reclamar de forma intensa por la soberanía de las Islas Malvinas.
3: Sí,
4: el público en general. parece que para eso sirve mucho este partido. Más allá de que el partido del fútbol no tenga nada que ver y sigue siendo un partido de fútbol.
0: Totalmente.
4: Sí sirve para volver a poner el debate Malvinas en el
0: y de hecho, popular. Facu, ojo, la cortina de humo que a veces te termina generando un efecto contrario. Claro. Por ejemplo, en estas horas la Cancillería está con una pelea con Gran Bretaña porque ingresó un buque inglés al mar argentino, un buque de guerra británico, ¿no?
1: Sí.
0: Y bueno, esto creo que quedó bastante escondido también por la algarabía del Mundial, también porque obviamente fuimos por la línea gruesa de la cuestión Malvinas, y fíjate que siguen pasando cosas, ¿no?
1: Totalmente, pero sí es cierto esto que remarcaba Facu, esto y esta bandera que despliegan los jugadores pone la cuestión Malvinas en la vida internacional.
0: Sí, total.
1: Digo, porque acá en la Argentina el reclamo creo que está en todo el pueblo argentino y es constante. Yo diría que es una de las políticas de Estado que atraviesa todos los gobiernos, más allá de algunos matices en el reclamo en la ONU, pero esto lo pone otra vidriera, ¿no?
0: Sí.
1: Ante el mundo, digamos.
0: Sí, claro, sí, sí. Y bien nos da el pie Fede, ¿por qué Argentina en la vidriera del mundo? ¿Por qué? Porque juega otra final, la séptima de su historia, segunda consecutiva, y una duda que agarraba más de uno en estas horas es Javier Milei, que hasta acá no fue a disfrutar el Mundial, podría haberlo ido, porque obviamente como jefe de Estado de una nación que juega el Mundial y además llega a la final de la Copa del Mundo, tranquilamente podría hacerlo y no pasearía nada. ¿Va a ir a la final del Mundial o no va a ir a la final del Mundial?
1: Bueno, lo dijo hoy, terminó de velar el misterio del presidente, porque habló más temprano, ahora vamos a escucharlo en El Observador, en Radio El Observador, y confirmó que lo que ya se sabía, básicamente, que es que no va a estar en la final. De hecho, recuerden que se había especulado con aquel viaje finalmente cancelado el 4 de julio para la independencia norteamericana, porque justo ese viaje coincidía con uno de los partidos. Creo que todavía era fase de grupos, me parece, no sé si ya era instancias definitorias, pero se había especulado si se cumplía ese viaje, si el presidente podía ir a algún partido. Finalmente no viajó, participó de la independencia de Estados Unidos aquí en la residencia del embajador en la Argentina con el embajador Peter Lamelas. Y había toda una especulación en torno a que, bueno, como la Argentina está en una nueva final, si Milei iba a viajar o no, que es algo que ya en los últimos años siempre se empieza a especular con esto de que si la Argentina llega a un partido definitorio, el presidente viaja o no, y ahí ya entra a jugar algo muy argento que son las cábalas y las posibles mufas, ¿no? Por esto tan argentino de, che, mirá si va y perdemos, che, mirá si va y pasa. Bueno, en definitiva una estupidez, pero bueno, algo bastante argento. Pero le voy a contar porque hay un antecedente de quién fue el último presidente desde la recuperación de la democracia hasta hoy que sí viajó a un partido de Mundial. Pero antes de eso, escuchemos lo que decía más temprano el presidente, sus cábalas y qué va a hacer el próximo domingo.
6: ¿Va a estar viajando a Estados Unidos este domingo?
7: No, de ninguna manera. Voy a seguir mirando los partidos desde Olivos como el primer día.
6: ¿Es una cábala?
7: Sí.
6: ¿Y cómo ve los partidos, si le puedo preguntar, la infidencia?
7: Los miro en el cine de Olivos con mi hermana.
6: ¿Alguna cábala en especial con los primeros partidos o con todos los partidos, más allá de verlo con la secretaria general de la presidencia, con su hermana?
7: Como hacía frío y no prendo la calefacción, uso una campera de la petrolera que, por ejemplo, el día de Suiza me dio mucho calor. Como me la saqué, no se hicieron un gol, me la volví a poner y no me la saqué más tampoco.
1: Bueno, cuántas cosas para analizar, ¿no, Nacho? Primero, que hace mucho frío y no prende la calefacción de Olivos. No sabemos si para ahorrar o por qué. Y segundo, esto que contaba, que él lo va a ver como vio los últimos partidos en el microcine de Olivos con su hermana. Me entiendo que con nadie más, que lo ven solo ellos dos. Supongo que algún colaborador también. Y esto de la cábala, ¿no? De la campera de YPF, que se la sacó en un momento cuando hubo un gol y demás. Así que confirmando esto de que no va a estar este domingo en New Jersey, en Estados Unidos, que también se suma a esto que hoy también temprano El Observador terminó también por confirmar, que la Casa Rosada va a estar a disposición de los jugadores para los festejos, independientemente esto que decíamos de cuál sea el resultado, claro, que del domingo.
0: Está pasando mucho esto, ¿no? Que hay que aclarar mucho y decir mucho el pase lo que pase, uh-huh, sea lo que sea, porque estamos todos muy en ese mood, ¿no? No te imaginás la escaloneta, ojalá que no pase, perdiendo ese partido y nadie yendo a Seiza, bueno, va a ser una fiesta igual, ¿no?
1: Totalmente.
0: Que ya hicieron por ahí más de lo que muchos se imaginaban, incluso con jugadores grandes, que llegaron lesionados, la famosa última de Leo, va a ser una fiesta.
1: No, que además, Nacho, creo que salvo que pase algo muy extraño,

0: Claro, él está delante de la hinchada y el Cuti le dice, si ganamos te quedás un par de años más, y Leo no responde, se ríe, se abrazan y se va a saludar a la gente.
1: Qué bárbaro. ¿Ah?
0: Como los propios jugadores, colegas, diciéndole, amigos, diciéndole, quédate un poquito más, la Copa América.
1: Qué suerte además para esos jugadores haber sido compañero de Messi.
0: Claro.
1: Qué increíble, qué increíble.
2: Ser el ídolo de tus compañeros.
1: Ah, increíble. Sí,
2: las canciones, a mí me sorprenden las canciones, cantan las canciones que le rinden homenaje a Messi, adelante de Messi, pero abrazado
1: ayer,
2: a Messi.
1: Ayer de hecho lo hablábamos, no sé si lo hablaba con ustedes o con amigos, pero Otamendi tiene tatuada la cara de Messi.
2: Claro.
1: ¿No? O sea, un compañero tiene tatuada... es como yo tengo un jirón acá.
0: Sí, sí, ¿no? Sí, es muy fuerte eso.
1: Voy a hacer un jirón acá.
2: Y si prometemos, si alguien sabe que hacer un jirón.
0: Dios no te lo permita, pero.
1: O sea,
0: es muy fuerte, digo, muy fuerte.
1: Una cosa loco. Pero bueno, decíamos
0: eso,
1: que.
0: Perdón, Fede, y me vuelve loco lo que decías vos. Siempre me toca el corazón y la mente, que es esto de Leo teniendo que a veces cantar canciones que lo involucran a él.
1: Exacto.
0: De hecho, ayer estuvo muy bien, le mando un abrazo grande, que la está rompiendo, a Sofi Martínez, uh-huh, que en la transmisión de Telefe le dice, Leo, estuvo viva, la verdad, pilla, te escuché cantarla muchas veces ahí en el vestuario, por Malvinas, por el Diego, le pone el micrófono y él dice, remata, por la última de Leo.
1: Es espectacular.
0: Buenísimo.
1: Es espectacular.
2: Ah, claro.
1: Pero bueno, decíamos, volvemos a las cábalas presidenciales en vida, los mundiales, pero claro, esta cábala en algún momento se rompió, porque hubo un presidente que sí viajó para la inauguración de un mundial, mejor dicho, para el primer partido de la Argentina en el mundial del 90 en Italia, que fue Carlos Menem. ¿Y saben qué pasó? Perdimos, porque en el debut de Italia 90... Argentina, después de ser campeón, ahí estamos viendo en imágenes para quienes nos siguen por YouTube, les contamos a los amigos de la radio, esto es un encuentro que Menem tiene justamente en la previa del partido Argentina-Camerún, que Argentina pierde 1-0, en el entrenamiento donde además el presidente Menem, que acababa de asumir, le da un reconocimiento, una plaqueta a Diego Armando Maradona. Esto que estamos viendo es la previa,
0: un buen archivo,
1: ¿eh? Un Menem de traje, de saco y corbata, con los jugadores y con el cuerpo técnico, en ese momento a cargo de Carlos Salvador Bilardo. Después de este encuentro, va al San Siro, en Milán, a la cancha, al debut de Argentina con Camerún, y la Argentina pierde 1-0. Hoy buscaba Juan Tenenbaum que también el presidente Menem viajó en el 94 para el Mundial de Estados Unidos, pero no fue a ningún partido, fue a justo tenía un viaje a los Estados Unidos, pero no participó o no estuvo en ninguna cancha de ese Mundial, además tan recordado el 94 por lo que pasó con Diego Armando Maradona y ese doping tan injusto que hizo que después quedemos afuera del Mundial con Rumania. Menem en Italia 90, primer partido, debut con Camerún que perdemos, es el último presidente que viajó a un Mundial, 1990, es decir, hace 36 años de que ningún presidente argentino viaja. No sé si un poco por esto de esta cosa argenta de las cábalas y los mufas, yo creo que puede tener que ver. De hecho, se especuló en su momento si Macri viajaba a Rusia, que finalmente no viajó, claro, si Alberto Fernández viajaba a Qatar, que salimos campeones y finalmente no lo hizo. Sí hago una nota al pie, porque Macri está en este Mundial y viajó también a Qatar 2022, pero lo hizo como expresidente, ya como titular de la Fundación FIFA, cargo que sigue ostentando actualmente. Acá vemos en imágenes a Macri, esto creo que fue en el partido de ayer, con dos de sus hijas, porque está, creo que ya hace casi un mes que está en los Estados Unidos.
0: En un momento fue y vino
1: para algunas reuniones, pero ya está instalado. Entiendo que también va a presenciar la final del domingo en New Jersey. Así que bueno, escuchábamos recién a Milei confirmando también esto, que el domingo va a mantener su cábala y se va a quedar en el microcine de Olivos con su hermana.
0: Muy
1: para
0: simpático
1: la
0: el dato
1: final.
0: De que en un momento se sacó el mameluco de yacimientos petrolíferos fiscales de YPF y aparentemente nos meten un gol. Entonces dice, aunque me estaba muriendo de calor, me vuelvo a poner la campera. Y ahí justo lo dimos vuelta, creo reventar, ¿no?
1: Esperemos que el domingo respete la cábala y se ponga la campera.
0: Sí, totalmente. Sí. ¿Son muy cabuleros ustedes? ¿Del 1 al 10?
1: Nivel yo
0: de
1: bastante.
0: Cábala.
1: Sí, bastante.
0: 9, 8.
1: 9, sí, 9.
3: Crecientemente.
0: Sí. Crecientemente cabulero. Me encantó eso.
2: 11.
0: 11, perfecto. 11, y yo 11. Estoy ahí como Fede, 8, 9, que cada vez peor. Por ahí es la edad. Incansable, nuestro hombre en Estados Unidos.

0: el señor Juanjo Siceri, que está al pie del avión y tiene que subir a ese avión, porque en ese avión viajamos todos, Juanjo, porque te deposita en, bueno, en escala mediante en Nueva York. Buenas tardes.
1: Gracias, Nacho, querido. ¿Todo bien? ¿Qué pasó con Maru? ¿No llegó? ¿Después de ayer no sobrevivió?
0: Estaba viajando a Nueva York. Pagó 40 mil dólares. No, mentira. No. Me pidió una manito. Y yo me quería sacar el lujo de laburar con estos muchachos, así que estoy cumpliendo un sueño en vida.
1: No, y además me imagino que empezaste a querer trabajar todos los días.
0: No, y por eso. Queremos saber cómo está el clima por ahí cuando vos ya estás, literal, en el aeropuerto de Atlanta, escala mediante, que te va a depositar en la Gran Manzana.
1: Exactamente, sí, más o menos en una horita estamos saliendo, hacemos escala en Washington y de Washington a Nueva York, porque los vuelos es un caos lo que va a pasar de cara a la Copa del Mundo, porque no solamente los argentinos y españoles también van a viajar, mucha gente que va a estar durante todos estos próximos días ahí en Nueva York, Nueva Jersey, así que en un ratito salimos para allá. Lo más importante es que la selección en unos 25 minutos va a estar teniendo su entrenamiento. Ajá. Posterior a la victoria de ayer, Nacho. Por supuesto, ahí en Atlanta, aquí en Atlanta, en las instalaciones del Atlanta United, en el mismo lugar donde se entrenaron por última vez. Y después del almuerzo, imagino que un descanso en la tarde, van a estar viajando a Nueva Jersey para ya llegar a cenar, estar directamente de cara a lo que va a ser la preparación final. O sea, son horas lo que tiene.
0: Eso te iba a decir, ¿no? Ya no se mueven, Juanjo, ¿no? O sea, se quedan haciendo base hasta el fin de semana ya.
1: Exactamente, sí, ya directamente hoy, Nacho, llegan a Nueva Jersey y ya se quedan ahí para la preparación para el partido.
0: Claro, cada vez que va pasando las horas y los minutos estoy un poquito más nervioso.
2: Sí, porque ahora ya está, ¿no? Pero ahora querés ganarla.
0: Sí, ya la estás acariciando. Sí, no pasa nada si no, pero...
2: ¿Estás ahí? Sí. ¿Estás un pasito?
0: Sí.
2: ¿Cómo está el equipo, Juanjo? ¿Qué se sabe? ¿Sabe algo de cómo terminó el equipo? ¿Físicamente?
1: El equipo está bien. Físicamente están todos... o sea, están con lo justo, como te imaginarás, después de lo que fue una temporada extensa y de los 7 partidos que ya jugó la selección con 2 tiempos suplementarios, y sobre todo lo que hablábamos con Nacho temprano y venimos charlando con toda la programación de Infobae en vivo, la carga emocional que viene con la cual viene jugando la selección durante toda esta fase eliminatoria, desde aquel partido con Cabo Verde que lo tuvo que ganar en el final y todo lo que pasó después. Pero yo te diría que hoy por hoy están todos los futbolistas a disposición, no tuvimos amonestados que se pierdan la final, no tuvimos expulsados, así que Scaloni va a tener el plantel completo con las fuerzas que cada uno saque para afrontar lo que va a ser esta gran definición, creo, entre los 2 mejores equipos de esta Copa del Mundo.
2: Y sí. Juanjo, ¿cómo está Messi? ¿Qué se sabe de Messi? Feliz, por supuesto. Pero también se lo vio, si bien tuvo unos 15, 20 minutos finales muy buenos,
1: sí,
2: de lo mejor, imagino que también arrastra particularmente un cansancio, más allá de que no se lo vio tan cansado cuando terminó el partido.
1: No, yo creo que, digamos, Messi está bien. Ayer hablamos con él, intercambiamos algunas preguntas en la zona mixta, se lo veía bien, se lo veía pleno, y por supuesto muy contento también de lo que sucedió ayer, ¿no? O sea, tuvo una declaración muy particular hablando de aquellos que no creían en este equipo, aquellos que creían que este equipo no iba a llegar de nuevo a instancias decisivas de una Copa del Mundo. Y creo que también aprovechó un poco para sacarse eso que tenía adentro y también para destacar la fortaleza colectiva que tiene este grupo, ¿no? Que este grupo lo sostiene, muchas veces Messi sostuvo o rescató este equipo, sobre todo en la fase inicial y en algunos partidos, por supuesto, de la fase eliminatoria. Y ayer Fede siendo trascendental de nuevo, ¿no? Volviendo a encontrar ese espacio particular, tratando de salir de ese cerrojo que había provocado Inglaterra, que claramente después del gol lo único que se dedicó fue intentar sostener el partido, no volvió a atacar. Y creo que Messi, como lo es, muy inteligente, buscó los lugares por donde podía desnivelar. Y así llegó la jugada del gol, ¿no? Él, para que te des una idea, él muchas veces, yo lo tenía casi en diagonal ahí, él intentaba muchas veces buscar la clásica jugada entrando de derecha al centro, claro, alguna pared para poder pegarle, y se dio cuenta que estaba complicado ese sector y por eso creo que hizo lo contrario, ¿no? Enganchó para afuera, le puso un pase a la cabeza a Lautaro para el 2-1.
0: Bien. No lo queremos, obviamente, retrasar, porque nuestro compañero tiene que viajar, porque es nuestro representante, por supuesto, allá, pero queríamos tener ese contacto con esa ciudad que vivió la batalla de Atlanta, ¿no? Sí, de alguna manera va a quedar para la historia.
1: Claramente, Nacho. Vamos de batalla en batalla, ¿no? Sí. La batalla de Lucey, batalla de Atlanta.
0: Sí, toda batalla.
1: Ahora tenemos una nueva final. Tenemos una nueva final y creo que eso es.
0: Eso te iba a decir, de la cuarta estrella, mientras Juan José Seri está buscando la cuarta hora de sueño. Nunca logra dormir más de cuatro.
1: Tremendo. Pero no importa, ya estamos recta final. Ya vemos la luz al final del camino.
0: Pero claro.
1: Suerte, la verdad que estamos contentos de poder presenciar. Ayer creo que fue un hecho histórico, Nacho. Creo que lo hablábamos a la mañana con algunos colegas que tuvieron la suerte de estar en Qatar. Muchos me decían que, por supuesto, disfrutaron ser campeones del mundo, vivir lo que es ser campeón del mundo en vivo y en directo, pero lo de ayer con toda la carga que se viene hablando y cómo se vio el partido, creo que va a ser un partido de esos que todos los de nuestra generación vamos a recordar y nos vamos a tener que encargar de contarle a las futuras generaciones de lo que presenciamos ayer en Atlanta.
0: Sí, señores. Incansable, siempre lo digo, sí. Juan José Seri, que lo he visto allá cuando viajé a ver a Cabo Verde en Miami. Lo invité una birra, después me cargaron que no la quise pagar, yo la quise pagar.
2: ¿Y qué pasó?
0: Pero Juanjo se la pasa laburando.
2: Y sí.
0: Porque aparte sale al aire con nosotros y mirás la portada de Infobae cada ratito y hay una nota de él, no sé cómo hace. Se lo orquesta.
2: No duerme. ¿Cuánto dormís por día, Juanjo?
1: Y promedio, Fede, 4 horas. 4 horas. Hay veces que un poquito más, pero el promedio creo que del Mundial son 4 horas. Pero sabíamos que iba a ser así.
0: Sí.
1: Uno medio que se predispone, ¿viste?
0: ¿Quién te quita lo variado?
2: Pero claro. Ahora, Juanjo, te quiero hacer esta pregunta y para ahí, te pido máxima sinceridad. Cuando viajaste y cuando te embarcaste de Buenos Aires a Estados Unidos en la previa y con este laburazo que venís haciendo, ¿te imaginabas, pensabas que ibas a estar en la previa de la final? Que Argentina no iba a estar en la previa de la final, por supuesto.
1: Sí, obvio. Yo, te soy sincero, digamos, en este grupo, por supuesto, la fase de grupos nos tocó un sorteo noble, para decirlo de alguna forma. Pero bueno, después tenías que sortear y ver qué era lo que tenías. Mano a mano, ¿no? Había chances. No nos olvidemos que nos podía tocar Portugal en un cuarto de final, Brasil, bueno, nos tocó Inglaterra. Pero yo creo que creía que este equipo tenía todo para volver a representar de la mejor forma a la Argentina y poder meterse entre los 4 mejores de la Copa del Mundo y ahí ver, ¿no?, qué iba a pasar en el cruce de semifinales. Bueno, tanto hablaron en otros lugares del mundo que Argentina no se había enfrentado contra nadie, que había jugado contra equipos por debajo del top 35 del ranking mundial y bueno, se encontró con una de las supuestas potencias del mundo y hizo lo que hizo ayer, ¿no? Y ahora, como lo comentaba ayer también con algunos colegas extranjeros que nos preguntaban a los argentinos en la zona mixta, yo creo que ahora España va a tener que sacarle la corona a los campeones del mundo, que es Argentina. Va a tener que ir por esa corona y yo creo que va a ser una tarea difícil. Así que yo creo que el domingo vamos a vivir un gran partido, seguramente muy emocional como lo viene siendo toda esta Copa del Mundo.
0: Bien, Juanjo, nuestras felicitaciones. Has llegado vos también a la final, último tramito de este Mundial que está saliendo de la mejor manera posible. Obviamente, como dice nuestro título, con corazón y garra, ¿no? Y no exento de sufrimientos y casi infartos, ataques cardíacos. Pero así es el fulbo, dicen en el barrio. Abrazo gigante de Argentina, amigo.
1: Abrazo grande, Nacho, Fede, a todo el equipo. Y yo los pido nada más que a la vuelta vayamos preparando un asado.
0: Sí,
1: quiero volver a comer una queridísima tarde.
0: Pero claro.
1: Por favor, ¿eh? Así que eso es lo que vamos a disfrutar. Y
0: merecidísimo, merecidísimo. Y no te vamos a dejar abrir la billetera en esta ocasión. Después
2: solo acá.
0: Veremos, ¿no? Una perlita, quizás es incorrecto el concepto, pero yo creo que la podríamos calificar así, y que se hizo muy viral en las últimas horas. Justo recién con Fede hacíamos referencia al Chiqui Tapia, que obviamente se está jugando muchas cosas, que se muestra entusiasmado ante cada gol, ante cada victoria de Argentina, casi un alivio por ser el presidente de la Asociación del Fútbol Argentino. Y algo de contexto, en algún momento se había viralizado, año 2024, Copa América, la imagen de Chiqui Tapia y un asistente, Nakis, ¿no?, de apellido.
2: Luciano Nakis,
0: también de la AFA, que le secaba la nuca porque el señor transpiraba. Pasó esto mientras entrevistaban a Lionel Messi. Increíble.
3: Era un partido de fútbol.
4: Vayan a ver.
3: Hoy no podíamos perder.
4: Ah, esa era la nuca, chico.
5: No, se mató
6: al sumo. Se siente mal.
0: Y se ríe Lionel Messi. Le cuento a los que están en FM 97.1. Está dando una nota nuestro capitán, el 10, y pasa Chiqui Tapia. Y creo que es el mismo Nakis.
2: Es Nakis.
0: Es Nakis, ¿no?
2: Es Nakis, sí.
0: Y en chiste pasa una toalla y le están secando la nuca. Y Leo mira como, se ríe, pero como desconcertado.
2: Además le dice Leo, para que él mire. O sea, sí. También habla de...
0: Tremendo, ¿eh?
2: Del espíritu que atraviesa ahora a la selección y a la cúpula de la AFA.
0: Sí.
2: Por eso decíamos, esta particularidad de que hay investigación en curso... Y mientras vemos esto, ¿no?
0: Sí. Hiperviral, la imagen de 2024. Sí, claro. Es hiperviral esta imagen actualizada de 2026, uh-huh. Que se lo toma con algo de sorna. Vamos, obviamente, a volver al Mundial, ir y volver todo el tiempo. A las... Estoy desubicado, miro. Dice 13:13 el reloj. Yo siempre que miro la mañana son las 7 y pico. Estamos aquí con un equipazo acompañándolos en este día que es lindo, ¿no? Uh-huh. La verdad que estamos todos como aliviados, contentos... Es como una suerte de eterno sábado, ¿no?
2: Es
0: bonito lo que estamos viviendo, sinceramente. Nos vamos a meter con otros temas, hay que cambiar de tono y de asunto, porque obviamente, aunque hablamos mucho del Mundial, la actualidad no para. Y Facu, precisamente, está siguiendo muy de cerca un caso realmente resonante.
7: Un caso que ha generado mucha conmoción en el año 2023 y que sigue generando conmoción porque en las últimas semanas hubo un juicio, se desarrolló el juicio contra los tres principales acusados del crimen de Lechuga Pérez Algaba. ¿Se acuerdan ese empresario cripto que se dedicaba a las finanzas, que también alquilaba vehículos y que fue asesinado aparentemente, de acuerdo a la hipótesis fiscal, por una deuda económica y luego hallado descuartizado en un arroyo una semana después cuando se lo buscaba intensamente? Y la novedad tiene que ver con una testigo clave que declaró en este juicio que finalizó el lunes de la semana pasada con la condena a estos tres acusados. Y entre los testigos que declararon que fueron claves en las audiencias estaba Ariana Yael González, de 36 años, esta mujer que fue pareja de uno de los principales acusados, de Pilepich, y que en el juicio había dado una declaración muy importante porque describía qué era lo que hacía esta persona, qué era lo que hacía este hombre, pero además lo pintó prácticamente como un psicópata. Mm. Habló de narcisista, habló de violento, de manipulador, etcétera, etcétera. Su testimonio fue clave en el juicio por jurados, y esta semana, el día lunes, fue hallada sin vida en su casa de Lomas del Mirador, partido de La Matanza. Si bien los primeros indicios hablan de un supuesto suicidio, hay una investigación que se está desarrollando que la lleva adelante la UFI Homicidios del Departamento Judicial La Matanza. El muy buen fiscal Adrián Arribas, que ha esclarecido, por ejemplo, el triple crimen narco de Florencio Varela, el triple femicidio narco de Florencio Varela, que yo hablé hoy con el fiscal y que no descarta ninguna hipótesis. Si bien los indicios, no vamos a dar detalles porque en este tipo de casos no damos detalles de cómo fue el hallazgo, pero si bien los primeros indicios hablan de un aparente suicidio, él no descarta que haya una instigación, no descarta que pudo haber la intervención de una tercera persona y en ese caso un crimen. Recordemos que si se trata de un suicidio, como en definitiva el víctima y victimario, o sea, la persona a la que podés acusar es la misma a la que muere, no se extingue la acción penal. No hay una acción penal posible si hay un suicidio y no hay una instigación, un instigador detrás. El hallazgo se produjo, como se le decía, en Bransen al 3500, en Lomas del Mirador, y ahora el fiscal analiza comunicaciones telefónicas, porque me comentó que hubo mensajes de esta mujer a sus familiares, a su hermano, a su madre, etcétera, etcétera, contando como una carta, contando lo que iba a hacer, la decisión que iba a tomar, algo que no determina todavía que, en definitiva, haya sido un suicidio plano, sino que puede también haber detrás una instigación. Por eso la investigación continúa. ¿Qué es lo que dijo en el juicio? ¿Por qué fue tan importante? Tenemos una plaquita de su declaración ante el Tribunal Oral en lo Criminal número 9 de Lomas de Zamora. Ariana Yael González era ella, quien vemos en imagen, tenía 36 años, declaró como testigo clave en el juicio por el crimen de Fernando Lechuga Pérez Algaba y dijo: me enamoré de un asesino, respecto a Pilepich. Yo no tengo la culpa de haberme enamorado de un asesino, dijo en una parte de su declaración. Luego continuó: Maximiliano Pilepich es un manipulador, un narcisista y un enfermo, dijo respecto a uno de los principales acusados, hoy condenado a prisión perpetua. Él era el dueño del predio Renacer, donde ocurrió el crimen. ¿Por qué es importante el predio Renacer? Bueno, porque era el lugar donde se juntaron ese día, donde fue, en definitiva, asesinado Lechuga Pérez Algaba. Y parte de esos terrenos aparecieron como parte de pago de la deuda que tenía Pilepich y Vargas, su socio, con Lechuga Pérez Algaba, que habría sido, en definitiva, el móvil. Para la fiscal, para la justicia, el móvil fue 100% económico. Y como ocurre en muchos de los homicidios, los asesinatos, bueno, la palabra asesinato viene de homicidios por plata, lo que hay es cuando hay un crimen con fines económicos, el que mata generalmente es el que debe, no al que le deben, porque mata el que no quiere pagar más, no al que le deben, porque si vos matás al que te debe, en definitiva no te va a pagar nunca más. Por eso es que en general los crímenes con móvil económico son de este tipo. Tenemos una placa también del juicio, el juicio que se desarrolló y que concluyó, duró una semana, entre el lunes 29 de junio y el lunes pasado, el lunes 6 de julio, que se desarrolló este juicio en los tribunales de Lomas de Zamora, a los tres principales acusados, porque va a haber un juicio contra los descubridores, pero ese juicio va a ser posterior, va a ser todavía aún no tiene siquiera una fecha. Nahuel Sebastián Vargas, socio y autor, señalado como autor directo del asesinato, del homicidio, socio tanto de Maximiliano Pilepich como de Lechuga Pérez Algaba. Maximiliano Pilepich, él quien fue pareja de quien hoy aparece muerta en su casa de La Matanza, socio comercial y organizador de la trampa. Ahora vamos a repasar cómo fue esa trampa y cómo llega Lechuga Pérez Algaba hasta estos terrenos del futuro country Renacer. Y Matías Gil, que fue clave, no era el, aparentemente no tenía que ver con las deudas, pero fue clave en el plan criminal este Matías Gil, porque colabora con el traslado, ocultamiento y descarte del cuerpo. ¿Entienden que Matías Gil conocía todo y participó claro, activamente del plan criminal que fue realizado, que fue llevado adelante por estas tres personas? La hipótesis de la fiscalía, como lo decía, es 100% económico, evitar pagar una deuda de aparentemente $50,000, aunque se habló de distintas cifras, se habló de terrenos incluso que habían en el medio y que estaban vinculados a este emprendimiento. El crimen que ocurre entre el 18 de julio del año 2023 y la madrugada del 19 de julio, que es lo que sabían estas tres personas, Vargas, Pilepich y Gil, de acuerdo a la fiscalía, que Algaba tenía planeado un viaje a España, un viaje a Europa para el día siguiente. Es decir, tenían el momento clave, el momento ideal para deshacerse de él y no despertar sospechas, porque él había planeado un viaje y al leer planear un viaje, al menos la búsqueda iba a iniciar después y ellos iban a tener mucho más tiempo después para evadir a la justicia. De acuerdo a la acusación, lo citan hasta este country de General Rodríguez con la excusa, con el ardid de que le iban a pagar esta deuda económica que tenían. Él va hasta el country en su camioneta. Cuando llegan, en algún momento de distracción, se habla incluso de que estaba cambiando un foquito de la luz, estaba subido una silla cambiando un foquito de la luz. Ahí es cuando lo atacan a traición por la espalda. Se menciona a los dos primeros que hablábamos recién como los autores materiales. Le dan dos disparos que le afectan organismos vitales y que le provocan la muerte prácticamente en el acto, y luego es descuartizado. Por eso también fue muy impactante el hecho, porque lo descuartizan y lo descartan en un arroyo de Ingeniero Budge, en el cual es hallado varios días después. Incluso hay una valija roja, una mochila con inscripciones del municipio de Lomas de Zamora, bolsas de consorcio y otros envoltorios. Adentro de esos elementos fueron hallados las distintas partes del cuerpo de Lechuga Pérez Algaba en los días posteriores. Y es la dueña del departamento que él estaba alquilando, este alquiler temporario que estaba teniendo, la que hace la denuncia, porque Si bien se tenía que ir, tenía que devolverle la llave al día siguiente y nunca le devuelve la llave. Es por eso que comienza la investigación por averiguación de paradero. Siguen la pista económica, detectan estas deudas que tenía con estas personas y descubren que, en definitiva, eran estas las personas que estaban buscando, eran estos los autores de este brutal homicidio que generó mucha conmoción, que sigue generando mucha conmoción y que todavía no está cerrado. Va sumando capítulos, tuvimos la condena, tuvimos el hallazgo, lamentablemente sin vida de esta joven, veremos si tuvo que ver o no una tercera persona involucrada, y ahora se va a desarrollar un nuevo juicio con 5 personas involucradas en el encubrimiento. Tenés desde una gestora que participó en los papeles, la firma de papeles para darle credibilidad a este supuesto saldo de la deuda, hasta incluso un ex comisario de la policía de la ciudad que participó en las maniobras posteriores y le dio el teléfono celular con el que se manejaba Pilepich en los días posteriores. Bueno, hay 5 personas que van a ser juzgadas en los próximos días por encubrimiento. Tenemos ya 3 condenados a prisión perpetua por homicidio triplemente calificado.
0: Es un tema para seguir de cerca por lo sórdido y por la cantidad de capítulos que venís contando, casi como si fuera una novela de las feas, ¿no? De esa novela de terror, realmente. Así que, bueno, por supuesto, para seguir de cerca, por fuera de la euforia mundialista, por fuera de todo lo que estamos contando, hay algunas cuestiones de actualidad que tienen que aparecer sí o sí en un día que, de todas maneras, nos saca una sonrisa. Che, cualquiera esto, ¿eh? Jueves 16 de julio, lo fui a chequear por las dudas, 20 grados la temperatura actual, según el Servicio Meteorológico Nacional. De hecho, si espiamos un poquito la ciudad con nuestras megapantallas, van a ver que está el cielo parcialmente despejado, les diría, alguna nubecita hay. Yo hoy arranqué tempranito a las 7 de la mañana, marcando 8 grados, que después subieron a 12 o 13. Y en este momento estamos en 20, pero les redoblo la apuesta. El Servicio Meteorológico Nacional dice que la máxima es 21. O sea, que todavía tenemos un gradito más para subir. Cualquiera. Yo creo que hubo tanto festejo mundialista que terminamos levantando la temperatura del propio planeta Tierra, ¿no?
2: ¿El fin de semana va a llover?
0: ¿Sabés qué dice el Servicio Meteorológico? Que sí.
2: ¿Que sí?
0: También tenía que llover hoy, pero dice los amigos del servicio que mañana llueve en un 90% de chances. Sábado, domingo, lunes, martes, miércoles, jueves. O sea, de acá se supone, ¿no? Si le creemos que de acá, el jueves que viene, casi una semana de agua.
2: De lluvia.
7: De agua, uf. ¿Saben qué me hizo acordar ayer?
2: Más épico.
7: Dentro de toda
0: claro, exacto.
7: Dentro de toda la épica y la mística de los festejos en el obelisco, hubo un momento que fueron no más de 5 minutos, literales, minutos reloj, en los que cayó una lluvia intensa y paró.
2: ¿Sí?
7: Pero fue como una cuestión media hasta mística,
0: que lo vi en
7: porque
0: redes.
7: La gente se levantó con esa lluvia, levantó a la gente. Obviamente el cántico de esta lluvia puede parar es Inglaterra que no para de llorar.
0: Que te iba a decir,
7: claramente.
0: ¿No? Parecía que había llegado para el reel.
7: Pero llegó para el reel.
2: Increíble.
7: Y terminó. Fueron 5 minutos y no llovió más.
0: Increíble. Bueno, así que sí, para los que preguntan, final y, no digo festejo, digo lo que haya, lo que toque, el domingo con lluvia, dicen, ¿no? La lluvia no nos va a parar, a los argentinos, ¿no?
2: Olvídate.
0: ¿Cuánto hemos hablado de, se acuerdan, los famosos F-16, ¿no? Con, me acuerdo cuando era Luis Petri, el ministro de Defensa, se había convertido en una suerte de Top Gun, que los fue a buscar, los probaba, los mostraba y demás. Hay nuevo lote.
4: Se viene nuevo lote, son grandes novedades que nos llegan. Originalmente planificado para diciembre de este año, pero el programa viene avanzando a muy buena velocidad y por eso se ha anunciado de que el lote que se iba a entregar en diciembre se estaría entregando en septiembre a la Fuerza Aérea. Estamos hablando de un nuevo lote de 6 aeronaves. En este caso serían todos monoplaza. Recordemos que los F-16 que se adquirieron son 16 en variante monoplaza, o sea, solo el piloto, y otros 8 que están en variante biplaza. Que significa que tiene un piloto y un oficial de armas, que estos justamente son importantes sobre todo para las etapas de capacitación del personal, ¿no? Se viene este nuevo lote, esto podría incluso adelantar todo el cronograma de entrega de aeronaves. Originalmente se había previsto que los siguientes lotes se entregarían en 2027 y 2028. Se está hablando de que quizás se logra completar el cronograma de entregas para diciembre de 2027, lo que sería muy positivo para la Fuerza Aérea. Significa que se vienen integrando las aeronaves de forma rápida. Justamente hace unos 10 días tuvimos la novedad de que hicieron los primeros vuelos solo de los pilotos F-16 que ya están acá en Argentina entrenándose con lo que fue el primer lote, ese primer lote que es más acá, por este lado, por acá, acá está. tienen la calco de lo que fue el
7: Eso ferry. Decía que le muestre a Nacho, mirá.
4: Ahí está.
7: Hablando de F-16, mirá, este mirá la computadora de André.
0: Claro,
4: primer lote, este parche es el del primer lote de F-16, el primer ferry con los que se entregaron. Hay un F-16 adicional, que es el que está acá arriba, que es el famoso 25, que no vuela, que se usa solo para entregar a las tripulaciones en tierra. Como les contaba, hace unos 13 días, en verdad, se empezaron a hacer los primeros vuelos solo de los pilotos que se vienen capacitando. Es un programa que se viene haciendo en Argentina con personal especializado, con Top Aces, que es una empresa que presta el servicio. También se han entrenado en Estados Unidos. Acá justamente estas son las imágenes del primer vuelo solo. Se aprecia, obviamente, al ministro de Defensa Petri, al jefe de la Fuerza Aérea Valverde, en este primer vuelo solo. Súper importante este hito. Tenemos algunas placas. También para mostrar un poco de cómo viene justamente este cronograma, y esto es lo que les mencionaba recién. En 2025 llegan los 4 biplazas y los 2 monoplazas que sirven para ir capacitando al personal. Próxima entrega son 6 monoplazas, que es el que se acaba de adelantar de diciembre a septiembre. Para 2027 se estima que van a llegar por lo menos 4 monoplazas y 2 biplazas, y si se logra continuar adelantando los plazos de entrega, podría ser que ese lote de 6 monoplazas para 2028 sea adelante para 2027. Ahora, ¿qué implica este contrato? Vamos a recordarlo un poco. Tenemos también algunas placas sobre eso. Este es un contrato que se firmó el 24 de abril de 2024 por $300 millones. Ojo, ese no es el precio total del costo de adquisición de las aeronaves, porque además de los $300 millones que se paga por las aeronaves y el equipamiento con el que vienen desde Dinamarca, fueron adquiridos a Dinamarca, se pagó 2 paquetes adicionales, un paquete de armas y un paquete de modernización. En total estamos hablando aproximadamente 900 a 1.000 millones de dólares que se gasta en la adquisición del sistema de armas en su totalidad. Son 24 casas, F-16 ABMLU, que vienen en el estándar TAPE 6.5 y están en esa modernización, se pasarían a lo que se va a llamar TAPE 6.6X. Y hoy en día han llegado justamente al área material de Río Cuarto, mientras se termina de preparar la infraestructura en Tandil, donde va a estar su base en tiempos de paz. Vamos a la siguiente placa. Acá, lo que mencionábamos, ya están las primeras 6 aeronaves. Esto que es lo que estaba mencionando, los cursos que se fueron realizando en Estados Unidos con el 195 Escuadrón, con los múltiples simuladores tácticos que hay acá en Argentina y el contrato con Top Aces. Y armamento del que llama mucho la atención, a todo el mundo llama la atención, es que se vienen los famosos AMRAAM, que son misiles de mediano largo alcance, más de combate más allá del alcance visual, que es parte de lo que es tan innovador para la Fuerza Aérea. Hay un montón de hitos en cuanto a capacidades que se van a estar dando justamente porque esta integración de sistema de armas le da capacidades a Argentina que directamente antes no tenía. Una de estas son esto. Esto es lo que se llama el combate más allá del alcance visual. Hasta ahora Argentina solo podía combatir aire a aire con aquello que podían ver los pilotos con sus propios ojos. Al tener armamento con los AMRAAMs, van a poder disparar mucho más allá del alcance visual a blancos que son detectados por ejemplo, los misiles aire a aire AIM-120C8, una variante súper avanzada. Pero otra de las cosas, justamente en ese vuelo solo durante la ceremonia, se mostró otro de los chiches. Y no sé si lo tenemos ahí a mano, la foto del Pod Lightning G4, que se filtró, se vio en el fondo, sabíamos que venía.
7: A ver.
4: Y a ver si aparece la foto por ahí. Que es un pod de designación de blancos y una cámara infrarroja y de TV. Ahora, van a ver foto del ministro de Defensa con gente, F-16 de fondo, flechita roja en el fondo, apunta a un elemento que quizás no llama tanto la atención. Pero ese elemento que se ve de trasfondo es un Pod Lightning G4. Esto lo que te permite es que el avión pueda estar utilizando una cámara infrarroja y una de TV de alta resolución y un designador láser. Y ese designador láser, acá lo ven mucho mejor la imagen todavía con los daneses, puede marcar los blancos para que vos puedas golpear con precisión un blanco. En vez de tirar una bomba y calcular más o menos dónde va a caer, con esto vos guías la bomba específicamente al blanco. Entre otras cosas, también van a venir los Rizlites QSR, que son pods de reconocimiento para fotografía y video. Se vienen unos pilones de terma que van a tener elementos de autoprotección. Se vienen el CJS y el Ace Pylon, que también son pensados para la parte de guerra electrónica. Mucho énfasis sobre las capacidades de guerra electrónica, lo cual es todo un avance. Los cascos JHMC-S, que son con un visor integrado, también de lo más nuevo, para poder aprovechar muchos de los sistemas de las armas que se están incorporando al sistema de armas. ¿Cómo van a ser, por ejemplo, las variantes más nuevas de los AIM-9X, que son misiles de aire-aire de corto alcance, pero que tienen una capacidad de maniobrabilidad muy elevada y entonces le permiten al piloto adquirir y dispararle a un blanco, aun si no se encuentra frente de él? Él puede mirarlo, como yo podría mirar a Mayola ahora, a pesar de estar mi avión apuntado para allá, apuntar mirándolo y disparar el misil contra ese blanco.
0: Y obviamente, vos algo decías, pero digo, después de toda la polémica que se había armado sobre si los hangares estaban preparados, si los pilotos estaban preparados, van haciendo y avanzando las certificaciones para que estos se puedan volar y utilizar eventualmente sin problema, ¿no?
4: Exactamente. Es que aparte es una... ventajas y desafíos que tiene el programa F-16. Sí, se requería de una gran modernización de la infraestructura para operar las aeronaves, pero a la vez el fabricante y el soporte técnico no te permiten avanzar si no lo tenés. O sea, este es el estándar. ¿Vos querés ser parte del club F-16? Sí. Tenés que hacer esto, esto y esto para poder operar los F-16. Entonces ahí se ha volcado muchísima tecnología a la Fuerza Aérea para, uno, modernizar el área material de Río Cuarto y continuar con la infraestructura en Tandil para que el día de mañana Argentina esté a los estándares necesarios para continuar operando los F-16.
0: Bien, es súper interesante este tema, como decíamos, ¿no? En el pasado no exento de polémicas, pero el gobierno avanzó y de hecho va de alguna manera aceitando todo este operativo para ya tenerlos operativos, recibir el paquete completo y poder volarlos, que para eso están, ¿eh? Así que hiper completo este informe en Infobae al mediodía cuando son las 13:34 y estamos de vuelta. Te lo digo porque es como uno de los datos de la jornada, en 20 grados, perdón, pero yo estoy completamente sorprendido, ¿no?
2: Sí,
0: y vi que la gente que nos ve, que nos sigue, se copaba con esto temprano, ¿no? Hace un ratito, de cuándo se almuerza, que ustedes lo tienen más resuelto, y con graves acusaciones de, leí un mayol tiene un pedazo de carne escondido bajo la mesa.
2: Me encantaría, la verdad que me encantaría, pero no.
0: Sí, sí.
2: Me encantaría, pero no.
0: Gente que dice que hace una suerte de desayuno que se transforma en merienda. ¿No?
2: Eso pasa, no sé qué se ríe, Vani.
7: Se ríe por la expresión mayor tiene un pedazo de carne.
0: No, pero, señores, somos adultos. No,
7: pero bueno,
0: quiero aclarar algo.
7: Reímos y la gente no entiende de qué
0: quiero aclarar algo para el rey.
2: Quiero aclarar que tampoco.
0: Pará, quiero aclarar algo, por si esto después rebota. No tenía ningún tipo de connotación, ni quiero hacer algo que Maru no haría en este espacio, ¿eh?
2: Yo, de hecho, no lo había asociado.
0: No, yo tampoco, nosotros somos tipos limpios.
2: Honestamente,
0: sí. Pese a dedicarnos a la política, muy inocente lo nuestro, ¿no?
2: La verdad que sí, recontra. Sí. Pero bueno, no sé cómo seguimos ahora.
0: Bueno, nada. Gracias por notarlo. La mejor manera de salir, ¿sabes cómo se sale? Yendo para adelante, por supuesto.
2: Sí, claro.
0: Así que vamos a contactarnos con Bárbara Villar para, de vuelta, cambiemos de tono y seguir un tema que acá, obviamente, en toda la programación de Infobae en vivo venimos desarrollando con mucha precisión, que es el juicio por la muerte de Diego Armando Maradona. Y Bárbara, te saludo y te saludamos. Una declaración hoy bastante explosiva y muy importante.
5: Hola Nacho, hola a todos, ¿cómo están?
0: Excelente.
5: Primero les quería confirmar el dato de que sí, en la calle hace calor, es un día de primavera, increíblemente hay sol y algunos valientes podrían estar en manga corta, te digo.
0: Sí.
5: Y también con respecto a la situación del partido de ayer, acá en el juicio de Maradona, eso no pasó por el costado, sino que la audiencia de hoy se demoró una hora y media en arrancar. Y durante todo este tiempo estuvieron abogados y familiares de Diego solamente hablando del partido de ayer. O sea, durante bastante, arrancó eso a las 11:30 de la mañana la audiencia porque estábamos todos charlando un poco de lo que había ocurrido. Cuando eso finalmente terminó y los jueces se sentaron y dijeron se arranca la jornada, declaró, como decías, el psicólogo Carlos Díaz, que está imputado en este juicio, es uno de los 7 imputados del debate oral, y para desligarse un poco de la internación domiciliaria, que es como el foco de este juicio, ¿no?, donde muere Maradona presuntamente por la desatención médica, él lo que hace es, por primera vez, apuntar contra Leopoldo Luque y mostrar chat que un poco quebraron la relación entre el psicólogo y el neurocirujano. básicamente lo que decían estas conversaciones era de Luque hablando con el secretario de Maradona, que es Maximiliano Pomargo, que va a declarar hoy a la tarde, donde lo que le pedía era que lo echaran a Carlos Díaz, que no estaba colaborando con la situación, que simplemente ponía palos en la rueda, claro, y que al menos iba en dirección contraria a lo que Luque quería para Maradona. Más o menos lo trató de Gil, de Salame, insultos despectivos que hemos escuchado en otros audios y otras conversaciones de Luque refiriéndose o a las hijas de Diego o a otras personas, claro, del entorno de Maradona. En este caso le sirvió a Carlos Díaz para explicarle a los jueces que a él no lo querían en el cuerpo médico tratante de Diego, y él, aunque quisiera, no iba a poder tomar decisiones importantes, digamos, en cuanto a la salud, porque no se lo permitían, porque no lo querían, porque Luque pedía echarlo explícitamente. Estos chats generaron un corto ahí con el neurocirujano, que en el cuarto intermedio, ahora hace apenas minutos, lo encontró al psicólogo Díaz y le dijo: la verdad me cayó muy mal lo que hiciste, me parece que para salvarte a vos no me tenés que ensuciar a mí. Pero al fin y al cabo de eso se trata este juicio, porque los roles de todos están como muy pisados y no están claros. Claro. Entonces como que hay algo de, para defenderse a uno, van a tener que sí o sí explicar lo que tenía que hacer.
0: Sí, es que pareciera, Bárbara, que se entró en una suerte como de sálvese quien pueda, ¿no? Donde parecía que en un momento estaban todos espalda contra espalda, pero claro, ante la inminencia por ahí de una sentencia y cuando va avanzando este proceso judicial, me imagino que más de uno, incluso en términos humanos, se debe asustar, ¿no? Digo, no tanto el caso, también el caso del psicólogo, no solo el del psicólogo, sino también decíamos, ¿no? Pomargo, que era el que siempre se indicaron, señalaron como el asistente de Diego que estaba cuidándolo, sobre todo con, o tenía que cuidarlo en, claro, en sus últimos días.
5: Bueno, Maximiliano Pomargo es el testigo más importante, me atrevo a decir, de esta causa, que va a declarar hoy a la tarde, a partir de las 2:30, porque él es el secretario de Maradona, pero al mismo tiempo quedó claro en este juicio que es el que toma las decisiones, en realidad, de lo que pasaba en la vida del 10, ya sea en lo personal como en lo médico. Es al testigo que más nombran todos los testigos, valga la redundancia, en este juicio, y que recién hoy vamos a escuchar su versión. Claro. Es el día, la jornada se espera que termine a eso de las 8:00 p.m, porque todas las partes le quieren preguntar, además de, claro, los fiscales, que sobre lo que decías de esto de medio que están todos contra todos los imputados, era un poco la tranquilidad que tenían los acusadores de tarde o temprano en este juicio, entre ellos van a empezar a apuntarse y nos van a alivianar, por decirlo de alguna manera, el trabajo a ellos.
0: Bien, bien. ¿Facu?
7: No, sí, es muy importante Pomargo, que cuñado también de Matías Morla, y es la persona por la que llega Charlie Díaz, Carlos Díaz, claro, a Diego Armando Maradona. Es una recomendación, entiendo, del propio Pomargo, la que hace que Carlos Díaz comience a atender a Diego Maradona.
0: Claro.
5: A ver, te escuché muy bajito, Facu. No entendí bien qué...
7: Que Pomargo es la persona por la que Carlos Díaz llega a Diego Maradona, tengo entendido. Es el nexo entre Carlos, claro, Díaz y Diego Maradona.
5: Claro, es uno de los nexos. Hoy, de hecho, a Carlos Díaz, los jueces le preguntan por qué crees que las hijas de Maradona desconfiaban de vos, ¿no? Porque al final, después de la muerte, se dio a entender que las hijas no lo querían a Carlos Díaz como psicólogo. Y él lo que dice es, por la manera en la que yo llego, porque desconfían de la persona que me trajo, que es Maximiliano Pomargo, pero bueno, él aseguró que sus intenciones para con el paciente no tenían nada que ver con quién lo recomendó. Recordemos que a favor de Carlos Díaz, o al menos esta es una de sus defensas, lo conoce a Diego un mes y una semana antes de su muerte. Es decir que no tuvo, de hecho lo vio unas 3 veces nada más, no tuvo tanto trato con él. Pero bueno, sí, las hijas por lo menos no confiaban en él por esto de que Maximiliano Pomargo había sido la persona que lo había llevado. Y él es, desde siempre, o al menos en el último tiempo de la vida de Diego, el intermediario entre Maradona y cualquier ámbito de la vida.
7: Claro, y en definitiva es Carlos Díaz el que también lo aleja a Maradona de las hijas. Recordemos que él era el que decía que para la recuperación de Maradona era necesario evitar o espaciar un poco más el contacto entre Diego Maradona y sus vínculos y sus hijas. Por eso es que lo empiezan a ver menos, incluso las hijas en este último tiempo. Entiendo que todo eso tiene que ver con Carlos Díaz.
5: Claro, esto de que Diego murió solo tenía que ver con que Carlos Díaz había tomado la decisión. En realidad le había sugerido a las hijas que lo dejaran de ir a visitar tan seguido para darle su espacio. Y así es como Maradona en la última semana casi que no vio a nadie de su entorno. Otro dato puntual que aclaró hoy Carlos Díaz fue sobre esta situación donde el 25 de diciembre del 2020, cuando Maradona ya estaba muerto para el mediodía de ese día, ya estaba fallecido hacia largas horas. Y a eso de las 11 de la mañana, Carlos Díaz entra con Kosachov a la habitación, abren la puerta, salen y dicen, Diego no nos quiere atender. En realidad, Diego estaba muerto. Entonces, hoy lo que explica, a preguntas de los jueces también, es que, ¿cómo es que no se da cuenta que Maradona estaba muerto en esa situación? Él lo que dijo es que apenas se asomó a la puerta, le dijo, Diego, Diego, Diego estaba boca arriba, él creyó que estaba durmiendo, cerró la puerta y se fue. Es decir, nunca se acercó a fijarse si respiraba mínimamente, ni siquiera se lo quedó mirando, porque cuando una persona respira te das cuenta que el abdomen...
7: Claro, qué raro, qué raro. Y son profesionales ellos, no somos cualquier hijo de vecino. Son profesionales de la salud, una psiquiatra, un psicólogo.
5: Bueno, esa es una de las situaciones que más lo complican, ¿no? En este juicio, cómo es que entró y salió como si nada hubiera pasado cuando él, de acuerdo a las peritas, estaba muerto hacía por lo menos 3 o 4 horas.
0: Muy, obviamente, bien contado todo lo que estamos narrando acá, justamente con Bárbara Villar, nuestra periodista de Infobae, que viene siguiendo el caso, cuando entra este nuevo juicio por la muerte de Maradona, ni más ni menos, ¿no? Digo, un tema que está rebotando a nivel planetario por el apellido involucrado, empieza a entrar en algunas fases decisivas y cuando llega información muy importante. Bárbara, beso desde acá y gracias por la información y obviamente pendientes ante cualquier novedad, ¿eh?
5: Gracias,
0: tío. Bueno, vamos llegando a... Esta es la primera mitad, ¿no? Digo, yo que hago 2 horas a la mañana...
2: Correcto.
0: Todavía queda un tirón de mucha información.
2: Correcto.
0: Es correcto. Bien, ¿ya somos virales, no?
2: Creo que no, por ahora.
0: Bien, perfecto.
4: Todavía no lo edité. Dame un
0: rato. 11-3-5-0-0-0-5-7, el WhatsApp, si quieren escribirnos, mandarnos mensajito de voz y obviamente nuestro activo chat de YouTube, que lo veo precisamente desde el mediodía. Igual, gracias a ustedes, compañeros, porque se me está haciendo...
2: Eso es bueno.
0: Llevadero. Muy fácil, muy llevadero.
2: Eso es bueno.
0: Cero cuesta arriba, al contrario.
2: También contribuyó mucho lo que pasó ayer, ¿no?
0: Te iba a decir, ¿no?
2: Eso contribuye, estamos como más relajados.
0: No se puede distraer un poco con...
2: Imagínate lo que hubiese sido con otro mundial. Resultado, ¿no?
0: Sí, sí.
2: Pero
0: sí.
2: Bueno, eso ayuda.
0: Sí,
2: ayuda.
0: Totalmente, ¿no? Siempre pienso en esa pelota que tapa el Dibu Martínez de Colo Muaní en la final contra Francia.
7: Eso ha sido desde ahí hasta ahora.
0: Si hoy existiría el país tal cual como lo conocemos, ¿no? No habiendo ganado esa final del mundo. Impresionante,
2: tremendo,
0: ¿no?
2: Tremendo.
0: Como hay momentos chiquitos, ¿no? Bisagra que te cambian
2: 100%,
0: todo.
2: 100%.
0: Sí,
2: y el quite de Paredes contra Egipto.
0: Absolutamente. Uf. Que la otra vez traíamos acá al loco que se lo tatuó en la pierna. Dijo, che, es un momento tan importante de la historia de los mundiales que me lo puse en la pierna para toda la vida.
2: Es que al Dibu hay un montón de gente que se lo tatuó.
0: Sí.
2: Esa famosa al Dibu haciendo así.
0: Sí.
2: Hay mucho tatuaje también.
7: Y es un momento que a medida que van pasando las etapas, va avanzando la selección, va tomando mucha más relevancia. Porque en el momento era un partido de octavo fue Egipto, ¿no?
0: Sí, exacto.
7: Y hoy estamos en la final por ese quite.
0: Total.
7: Es como que empieza a tomar más importancia.
0: Es un hilo más o menos visible, claro. que se va justamente tejiendo. Bueno, cooling break nos dicen acá, pausa de hidratación y alguna cosita más. En un par de minutos seguimos, acá en Infobae al mediodía. ¿Querés aumentar tus ventas y potenciar tu negocio? 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Ya venimos.

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0: Seguimos en vivo acá en Infobae, en vivo a las 2 menos 10 ya de la tarde. Claramente estoy un poco desubicado porque arranco a las 7 de la mañana. Le mandamos un beso muy grande a Mario Far, que acá preguntan, che, ¿está bien? Sí, todo bien. Era apenas unas horas, mañana regresa con ustedes como siempre. Y un gran equipo que tiene una sonrisa que yo creo que es distinta a la de otros días, justamente por la victoria de Argentina ante Inglaterra. Y con ese tema nos vamos a meter y con un foco muy interesante, porque hay algo también matemático, podríamos decir, detrás del fútbol, que después depende de que entre la pelota y de la habilidad de nuestros jugadores. Pero ¿qué tan probable es que una selección salga campeona del mundo? Se lo vamos a preguntar ni más ni menos que a nuestro especialista, a Teo López Pucho, que está aquí con nosotros. Teo, ¿cómo andás?
1: ¿Cómo estás, Nacho?
0: ¿Contento también? Claro,
1: muy contento. Ayer fue un día espectacular, sí. Una locura.
0: Todo. De hecho, viniste vestido de celeste y blanco, como corresponde, ¿no?
1: Sí, por supuesto.
0: Como corresponde. Recién decíamos, ¿no? Tienen que tener los jugadores un Messi, buenos días. Puede fallar, no es estrictamente todo matemático, pero probabilidades hay.
1: La matemática es una forma de poner en palabras algo, ¿verdad? Uh-huh. Y a mí me gusta porque yo, como matemático, hablando de matemática, siempre está el tema de, bueno, pero ¿podemos saber cuál es la probabilidad de que gane? Un poco vengo a cuestionar más la pregunta que a dar respuestas, porque hay una cuestión rara, que es, ¿qué significa cuán probable sea algo? O sea, claro, esto nos va a hacer pensar mucho, mucho en la definición de la cuestión. ¿De qué estamos hablando cuando decimos que algo, que una cosa sea más probable que otra? Y esto lo pensaba porque me pasaron mucho hace un mes, me pasaban mucho un video de un español que respondía, digamos, de la forma antiintuitiva, que es, el campeón del mundo tiene pocas probabilidades de ganar. O sea, incluso el que llegue va a tener poquitas chances. Lo cual parece antiintuitivo, claro, pero si lo pensás, bueno,
0: no, porque vos decís, debe ser el mejor, entonces por ende
1: debe ser el mejor, entonces debe tener más chances que ganar que el otro. Bueno, por ahí tiene más chances que ganar el otro, pero por ahí el margen es muy pequeño. Podemos ver ese video, si tienen el tape en producción, me gustaría mostrarles ese video porque planteo que me gusta paradójico y también desafiante.
0: Teo, lo compartimos, dale.
2: Mundial tienes la fase de grupo, ¿vale? Cuando pasas la fase de grupos, en este caso una ronda adicional de octavos, luego va la ronda de cuartos, luego va la de semifinales y luego está la final. Vamos a suponer que eres la selección más favorita de la historia. Vamos a suponer que eres casi invencible. ¿Qué probabilidad tiene una selección casi invencible de superar una fase de grupos? Vamos a darla como 100%. Octavos de final, te puedes encontrar una selección, Austria, por ejemplo, le darías un 90%. Venga, octavos, aquí es cuando ya nos encontramos, pues eso, estilo Suiza, vamos a poner un 80%. Cuartos de final, ya te puedes encontrar Holanda, Colombia. ¿Qué probabilidad tiene la mejor selección de la historia de pasar de cuartos contra una de estas? 70%. Semifinales, Argentina, Brasil. O sea, es que ni de coña, pero le vamos a poner de nuevo un 70. Y ni de coña, y aquí, pues venga, vamos a subir al 65. Es decir, cada tres finales ganas dos. Vamos a ver cuál es la probabilidad de que todo esto suceda.
3: 0,9 por 0,8 por 0,7 por 0,7, 65.
2: ¿Sabes qué probabilidad sale?
4: ¿Cuánto te sale?
2: 23%. Eres la mejor selección de la historia. Has inflado todos los porcentajes y la probabilidad de que no ganes el Mundial es de un 77%. Por eso respondo a la pregunta, ¿no?
0: Tremendo esto, ¿eh?
1: ¿Se entiende la idea?
0: Nos quedamos todos callados. Sorpresa, como dicen los pibes, ¿no?
1: Y a mí me gusta este planteo porque, primero, quiero preguntarles a ustedes, ¿qué sienten con esto?
0: ¿Bronca hasta a ese tipo?
1: Okay. Es español encima.
5: La selección más candidata de la historia.
1: Para agregar a lo
6: para
1: terrible.
6: Es a propósito un español.
1: Es español. No, en realidad sí. O sea, sí. Me lo guardé un mes este video porque había que traerlo hoy, el día en que justo los españoles vienen con este video.
0: Y había, a ver, mis colegas dedicados a las letras, creo que me van a bancar en esta. La sorpresa que es ver porcentajes que van arriba del 70%, de ahí para arriba, y que de repente la cuenta termina en 23. Y ahí me doy cuenta lo poco que sé.
1: Claro.
0: ¿No?
1: Claro. Pensemos un segundito en qué es lo que está pasando para que se entienda lo que hizo ese tipo en el pizarrón. Dice, bueno, necesitas pasar todos estos partidos para llegar hasta la final y además ganarla. eso es todo lo que necesitas, como eso son todos los filtros hasta llegar a la última instancia, que es ser campeón del mundo. Para pasar el primer filtro, bueno, por ahí tenés cierta probabilidad de ganar. Esto sería como, ¿qué significa tener un 80% de probabilidades de ganar? Bueno, que de 10 partidos, 8 siento que los gano y 2 siento que los pierdo, ¿no? Entonces, ahora, lo que pasa es que cuando pasas a la siguiente ronda, si pasaste, es que estás en una de esas 8 de 10 circunstancias.
4: Claro.
1: Entonces se va achicando la siguiente se achica aún más. El tipo lo que hace al final es una multiplicación de un montón de números que son más chicos que uno. Por eso los números se van achicando, ¿verdad? Y lo lindo es que el tipo pone probabilidades al azar, que dice, bueno, imagínate que tenemos 80%
4: de probabilidades. Y aclara que las exagera, ¿no?
1: Claro, dice, y ni de coña. Entonces, claro. Al final queda 22%. Es muy poco. ¿Pero qué pasa? Claro, es razonable que una selección particular tenga pocas chances de llegar, entre otras cosas, porque hay muchas selecciones. Claro. O sea, son 48 selecciones en todo el mundial, ¿no? Estaba leyendo esta semana un libro de un tipo que fue un docente mío en la universidad, un gran matemático que se llama Pablo Greisman, que le voy a hacer un chivo gratis, que tiene un libro muy lindo que se llama La pelota no se ensancha. Ajá. Es un libro sobre matemática y fútbol. Es un libro sobre matemática y fútbol, dice, para brillar en los asados. Que salió hace unos meses y está lindo. Y en uno de los capítulos propone un ejercicio. Dice, a ver, si a vos te parece que es razonable asignarle una probabilidad al éxito de una selección, haz el ejercicio. E imagínenselo. Agarrá las 48 selecciones, ponelas en una hoja e intentá asignarle una probabilidad a cada una. Elegí un número. Y te vas a dar cuenta de que es muy difícil porque lo más probable es que para cuando termines sumes todo y te dé más de 100. O sea, vos necesitas asignar una probabilidad real. Si asignaste un numerito, o sea, 20% de probabilidades de que gane Argentina. Si te pasaste, es que sobreestimaste probabilidades, ¿verdad? Entonces tenés que volver a intentar. ¿Y cuánto es 100 dividido 48? Es como el 2%, es muy poquito. Entonces, claro, efectivamente, cada una de ellas tiene pocas chances de ganar. Entonces, desde el punto de vista súper probabilístico, y ahora lo voy a cuestionar.
4: Pero pará, y acá te meto esta cuña que por me parece favor importante. Quiere decir, y no por arrancarte un título que no quieras dar desde la matemática y la estadística, pero que la escaloneta es tan buena que está rompiendo las probabilidades.
1: Buena pregunta, me claro, gusta
6: estaba
1: eso.
6: Estaba pensando lo mismo.
1: Antes de eso, quiero hacer hincapié en la paradoja, y ahora vamos a esa pregunta tuya. Pero para mí la paradoja es lo que también Pablo en su libro llama la paradoja de la hoja de pasto. Que es, yo pongo la mano en el pasto, en una plaza, y es muy poco probable que yo haya tocado una hoja en particular. Si yo tengo una hoja favorita en la plaza y digo, esta es mi hoja de pasto favorita, y yo pongo la mano, es muy poco probable que yo toque exactamente mi hoja favorita. Pero una hoja voy a tocar, seguro, porque estoy bajando la mano. Entonces, ¿cómo puede ser? Bueno, es exactamente lo mismo, ¿no? Un montón de probabilidades muy pequeñas van a sumar a dar el 100% de las chances, por lo tanto, siempre alguna va a ser. Lo interesante, y acá para mí vamos al aporte importante de la cuestión, es que es distinto que algo sea azaroso a que sea poco probable, a que no tenga razón de ser. Porque cuando uno saca la lotería, hay una razón verdadera en la cual uno siente que no hay mérito en sacar la lotería. Vos tenés tanto mérito como todos.

0: pueden salir, y yo sé que todos tienen la misma probabilidad de salir. ¿Por qué? Porque no hay nada que esté prefiriendo un número que otro. Sí. En realidad lo que estoy
1: todos
0: diciendo
1: tienen
0: es...
1: tienen la misma chance de
0: salir. En realidad lo que estoy diciendo es, yo no tengo ninguna información que me diga que la realidad se va a sesgar en un, para un lado o el otro. Pero ojo, en el momento en el que alguien agarre un bolillar y lo mueva y meta la mano, va a haber bolillas interactuando, moviéndose, va a poner la mano quizás de la derecha si es diestro, quizás de la izquierda si es zurdo. O sea, hay razones, pero yo no las controlo, ¿no? Yo no tengo información sobre eso. Es información que no puedo obtener. Entonces digo, eso es azar. Entonces, el azar trata todas esas posibilidades por igual.
2: Wow.
0: En cambio, en el fútbol, es evidente que Scaloni algo está haciendo. Es evidente que Messi es el mejor del mundo. Es evidente que el escaloneta tiene algo. Y yo no sé de fútbol, así que no te voy a explicar técnicamente qué es lo que tiene el escaloneta, pero todos vemos que algo hay.
1: ¿Qué probabilidades había que ayer Messi tire un centro con diestra,
0: completamente,
1: por ejemplo, a la cabeza de Lautaro, ¿no?
0: Completamente absurdo, ¿no? Es, y va también un poco a la razón por la cual el fútbol es tan lindo para hablar de azar. Porque el fútbol es lindo porque es difícil de predecir. ¿Y qué significa que sea difícil de predecir? Bueno... si vos vas a la web...
1: hay muchos elementos girando que vos no podés controlar.
0: Exactamente. Vos vas a encontrar en internet gente que le asigna probabilidades. No sé si lo vieron eso. Cuadros que dicen, bueno, en este partido se calcula que este tiene una probabilidad de ganar y este otra. Sí.
1: De hecho, creo que hasta estamos en contra. Leí por ahí hoy vi varios videos que dicen, che, tiene más chance de ganar España que Argentina. 60, prefiero 40, decir ese peso, ¿vale?
0: Bueno, hay que ver cuánto le pegaron esas predicciones a todos los partidos que acaba de ganar Argentina, lo cual es impresionante.
2: Bueno, las casas de apuesta creo que están dando ganadora esto que decía Nacho, 60-40 más o menos. Mirá, a España.
3: Bueno, en vez de Argentina. Pero eso es rigor.
0: No.
2: Y por ahí estadística. Claro. A España le metieron un gol en todos los partidos que disputó en el Mundial y a Argentina le metieron varios más.
0: Sí. ¿Cuál es el rigor científico? ¿En qué sentido?
1: Pero pará, ahí, perdón, esta que me encanta. Pero en el Mundial pasado perdimos el primer partido, por ejemplo. Y ahí estalló todo, ¿no? De ahí la estadística te mata.
0: Me agarro la pregunta. ¿Tiene rigor esa cuenta? Yo preguntaría en su lugar, ¿cómo está hecha esa cuenta? Claro. Es decir, ¿qué refleja realmente esa cuenta? Bueno, lo que suelen hacer esas estadísticas es buscar, por ejemplo, un banco de datos, ¿no? Pongamos un ejemplo que nos es más conocido. Mm. ¿Cómo sabe el Servicio Meteorológico Nacional si mañana va a llover o no va a llover? Los meteorólogos estudian patrones en la atmósfera de cómo se mueven los vientos, cómo está la humedad distribuida a lo largo de la atmósfera. Y los meteorólogos saben que cuando se cumplen ciertas características, es súper probable que mañana llueva. O sea, mira dónde están las nubes, mira cómo está corriendo. Esto ya lo vimos muchas veces. Vos podés aplicar esa misma lógica a un montón de cosas y es lo que hacen los probabilistas. Dicen, ok, podemos detectar un patrón y decir, todas las veces que Argentina jugó con España, todas las veces que la selección tenía este tipo de características, no sé qué. Vos decís, bueno, ok, con eso puedo hacer una especie de cuenta aproximada. Pero lo lindo del deporte es que es súper incontrolable. Hay miles de otras cosas que están en juego. Además, más todavía, se habla mucho de que el tenis es un deporte mucho más fácil de predecir. En el tenis suele ganar el mejor, entre muchas otras cosas, porque es un deporte 1-1.
3: Claro.
0: Es un deporte individual.
3: Obvio.
0: En el deporte colectivo, las relaciones entre las personas son tantas y son tan difíciles de medir que hay un factor de azar muy importante.
3: En el tenis entra menos imponderable, digamos.
0: Exactamente.
3: En el fútbol juegan un montón de factores.
0: Y encima se juega por puntos, donde es como pequeños partidos en donde uno de los dos va ganando y hay más oportunidades para que el mejor lo demuestre.
3: Te pueden expulsar jugadores, un montón de cosas.
0: En cambio, todos sabemos que el domingo pueden pasar cosas terribles y por ahí jugamos mejor. Y de todas formas podemos tener mala suerte. Y ahí entonces me gusta, porque estas son cosas que nos hacen como sociedad, podemos reflexionar acerca de qué son esos números que le ponemos a la realidad para intentar entenderla. ¿Qué significa cuando decimos que hay más probabilidad? Bueno, cuando vos vas a ves que las casas de apuestas tienen su estimación, esas apuestas son estimaciones subjetivas que les están haciendo la gente.
2: Claro.
0: Peor aún, y esto es más terrible. Cuando vos haces una predicción sobre si va a llover mañana o no, a la atmósfera le da igual. La atmósfera no va a cambiar lo que vaya a hacer según tu predicción. Pero en cambio, cuando vos estás prediciendo ciencias sociales, claro, como son los deportes, lo que vos digas, y si todo el mundo cree que va a pasar algo, eso afecta a la psiquis de los jugadores.
3: Obvio,
0: aún así.
3: Directamente.
0: De hecho, algo muy lindo que dijo Scaloni ayer es que la selección argentina está hecha diferente porque venimos de Sudamérica, porque los indios, ¿viste? De una epopeya medio cultural. Y algo que dice es, son grandes jugadores porque en su cabeza, además, no está tan en juego la presión de ganar. Ellos tienen determinación,

0: saben lo que hay que hacer. Y para mí esa psiquis también importa mucho, donde la predicción misma puede influir tu capacidad de hacer lo que tenés que hacer. Sí. Y esa es una cosa maravillosa del fútbol también. Qué difícil que es jugar solo por jugar y sin la presión de lo que la gente dice que va a pasar, ¿no?
1: Sí. Pienso aparte siempre en esos minutos donde nos ha tocado dar vuelta a partidos. O que te empataran y tener que meter un gol. O como ayer, que estábamos 1-0 abajo. Digo, lo que dice la probabilidad, pero más allá de eso, la cabeza del jugador que dice... No, en un momento mirabas, iban 78 del segundo tiempo. No, si vos te concentrás en eso, perdés.
2: Obvio.
1: Es impresionante.
0: Exactamente. Bueno, todos esos imponderables, ¿no? Son como lo lindo de esto. Cuando hablamos de probabilidad, hablamos esencialmente de las cosas de las que sabemos y de las cosas que no. Las que podemos controlar y las que no. Y, qué sé yo, un poco mi reflexión sería definitivamente hay algo ahí atrás que está haciendo que Scaloni sea un DT histórico y que está logrando cosas completamente novedosas, increíbles para el fútbol argentino. Y eso no hay que negarlo. Y ponerle números a eso definitivamente es una forma buena de intentar entender el mundo. Yo creo en la ciencia como lenguaje, pero hay cosas donde tenés que saber mucho. Y hay estadísticas. También vivimos en una era ultra tecnologizada del deporte, sí, sí. ¿No?
3: Tengo una para ver si podemos hacer un cálculo matemático, un cálculo científico para hacer una estadística. Se enfrentan el equipo menos goleado del Mundial, un solo gol recibió España, con el equipo más goleador del Mundial. 19 goles metió Argentina. ¿Qué pesa más? ¿El más goleador o el menos goleador?
0: Bueno, ahí está.
3: O el número, no sé, no tengo ni idea.
0: Ahí lo que tendrías que hacer es un muy lindo modelo estadístico que entienda del deporte, ¿verdad? Porque no alcanza con esos dos números. Claro. Porque lo que está pasando atrás...
1: Claro, son dos disparadores.
0: Exactamente. Claro. Son dos parámetros muy aislados que vos podés medir. Después claro. Está... ¿Qué significa que haya hecho más goles o menos goles? ¿Que haya recibido más o menos goles? ¿Cómo defiende? ¿Cómo ataca?
3: Claro.
0: ¿Cómo se...? Hay otra cosa rara que tiene el fútbol. Muchísima indeterminación, muchísima variabilidad en 90 minutos, que es un montón de tiempo, para que al final sean dos números. Al final, como vos podés imaginarte que al final de todo el partido lo único que importa son dos numeritos. ¿Y cuál de los dos es más alto? Pero pará, es muy distinto. Claro. Ganar 2-1 con todos los goles en los primeros 10 minutos.
2: Claro.
0: Que 2-1, como hicimos ayer, que es que se da vuelta al final. Sí. Y eso es, como sigo diciendo, la gracia del show, ¿no?
1: Cuando la probabilidad de que pase algo, por ejemplo, que alguien salga campeón, choca con... lo no controlado de la magia de un jugador como Messi y pasa lo contrario a lo que decía la probabilidad. ¿El especialista en probabilidad se quiere matar?
0: No. No es que se quiere matar, sino que lo que hay que entender es que...
1: O por ahí es la excepción que confirma la regla también.
0: La pregunta es qué regla, ¿no? Y para responderle a Facu, lo que realmente está pasando es que uno puede hacer un modelo complicado, pero es tema de expertos que van a tener que intentar juntar las variables para poder... al final del día, simular ese partido antes de que ocurra, ¿no? Y vas a hacer un montón de simulaciones y hay gente que investiga esto y que hace modelos para intentar predecir el futuro. Pero de esto se tratan las finanzas. La gente que trabaja en fintech trabaja de intentar hacer modelos que repliquen cosas muy complejas, como la interacción de los seres humanos, que cómo cotiza un stock en bolsa, es una cosa profundamente social y imposible de determinar. Yo, que no sé de fútbol, no lo voy a hacer. Y tampoco soy probabilista. Pero... se puede aproximarse. Lo importante es darse cuenta de que esa aproximación necesariamente tiene que tener en consideración lo que uno puede controlar y lo que uno no puede controlar.
1: Muy bueno.
0: Y la gracia del fútbol es que es tan difícil. Pero...
1: más allá de que seas humilde, quizás Fede, André y Facu me acompañan, yo voto en el pro de lo que vote él.
2: Pero obvio.
1: Está bien, no sé qué pusiste, yo voto eso.
0: Ustedes saben lo que puse.
1: Bien, perfecto.
0: Ustedes saben.
2: Cuando llegué al casino, ya Mateo.
1: Sí, claro. Si es roja o negra.
0: Claro. Ustedes saben por cuál apuesto yo.
1: Sí, claro que sí. Y ahí no me importa lo que me diga el español ahí, con el 23% de chance.
0: A casa.
1: ¿No? Teo López Pucho con nosotros, la verdad que nos hizo pensar fuera de la caja, ¿no? Desde otro lugar, lo que se viene, madre mía, este domingo a la final, Argentina-España, España-Argentina, en Nueva York, Estados Unidos. Teo, gracias. Hasta la próxima.
0: Gracias, Nacho.
1: Y más allá del Mundial, obviamente, que nos tiene a todos entretenidos y un poco distraídos, no crean que se puso en pausa la interna política, ¿no, Fede?
2: No, Se intentó igual.
0: Claro.
2: Pero no se pudo. De hecho, hubo aplausos para lo que pasó ayer. ¿A qué nos referimos? A lo que está pasando ahora en el Senado, porque hace ya más de una hora y media que el Senado volvió a sesionar. Y un dato, esta es la primera sesión desde que Manuel Adorni dejó la jefatura de gabinete. Recordemos que el gobierno intentaba dar vuelta a la página después de esta crisis de más de tres meses y medio que consumió y que llevó al gobierno a su mayor crisis política. Se fue Adorni y el gobierno está intentando retomar la agenda legislativa y empezó por el Senado, recién lo decía, hace ya más de una hora y media que están sesionando para un proyecto que la Casa Rosada considera muy relevante, que es muy polémico y que está siendo muy cuestionado por la oposición peronista en particular, que es la ley de inviolabilidad de la propiedad privada, que básicamente lo que dice la oposición es la extranjerización de las tierras, es la venta de tierras a extranjeros. Esto es lo que se va a empezar a debatir en minutos porque llevamos ya más de una hora y media de cuestiones de privilegio. Hubo muchas butacas con las camisetas argentinas, muchos senadores que llevaron las camisetas argentinas. De hecho, hubo un aplauso de todo el recinto para lo que fue el pase a la final de la selección argentina que el domingo jugará con España. Están en estos momentos, introduciendo pliegos judiciales. De hecho, a partir de ahora ya fueron ingresados al Senado varios pliegos enviados por el Ejecutivo. Me detengo en dos en particular, que son los de Pablo Yadarola y Pablo Bertuzzi, que fueron propuestos por la Casa Rosada, por el ministro Maíquez, por el Poder Ejecutivo, para completar la Cámara Federal porteña. Lo hablábamos en estos días, clave para las causas de corrupción y en particular para algunas investigaciones que preocupan y mucho a la Casa Rosada, Andis y Libra, por mencionar solo dos.
1: Porque son los que terminan mirando de alguna manera lo que investigan primero los jueces de primera instancia, ¿no?
2: Exacto, son quienes miran y revisan y convalidan o no lo que se investiga, como bien decía Nacho, en primera instancia, un tribunal clave, muy relevante para los funcionarios actuales, los funcionarios pasados y los que van a venir. Pero recién decíamos, y lo decía Nacho, bueno, hay actividad de nuevo, y yo decía, bueno, pero se intentó, o al menos trascendió en estas horas, un cruce muy áspero en WhatsApp entre la vicepresidenta Victoria Villarruel y la jefa del bloque de la Libertad Avanza en el Senado, Patricia Bullrich, que se tiraron con de todo en WhatsApp, porque según lo que trascendió es que lo que intentó Villarruel, que ya, digamos, prácticamente no tiene ningún tipo de relación ni sintonía con la agenda del Poder Ejecutivo. Después cada uno buscará quién llevó a quién a tener ese rol, pero hoy vemos una Villarroel plantada desde un lugar que, según lo que trascendió en este cruce de WhatsApp, intentó desactivar la sesión que está transcurriendo en estos momentos. Según lo que se ventiló, lo que intentó ayer la vicepresidenta era decir, bueno, che, pasémoslo porque hoy es un día importante, pasamos a una final del mundo y hay otro clima. Y también en este cruce de WhatsApp lo que manifestó la vicepresidenta fue su desacuerdo con este proyecto de ley de inviolabilidad de la propiedad privada que se va a discutir en minutos nomás. Ahí es que se motivó el cruce con Patricia Bullrich, que no se zanjó y que finalmente la hoja de ruta parlamentaria siguió su curso, empezó la sesión. Ahora veremos si el gobierno consigue o no, claro, los votos para convalidar este proyecto.
1: Porque es lindo el nombre de inviolabilidad privada, pero está metida por ahí la modificación de que haya más porcentaje de tierra en manos de extranjeros, ¿no? Entre otras situaciones. Digo, porque hay mucho eufemismo a veces en el título de las leyes y, bueno, fue parte de lo que trabó todo el debate en las últimas semanas. Sí. Hace rato que viene negociando el gobierno.
2: Es parte del debate, es parte de lo que la oposición llama la extranjerización de las tierras, porque se eleva el porcentaje para que extranjeros puedan comprar tierra, se pasa la potestad a las provincias. Digo, es un proyecto ciertamente polémico, sí, sí, pero que el gobierno está decidido a ir para adelante. Por eso veremos qué es lo que pasa en el Senado. Después otro cantar será en diputados y después, por supuesto, hay otro paquete de proyectos, algunos ya en curso en diputados y otros que van a ser girados próximamente por el Ejecutivo. La reforma política, que será seguramente el mes que viene, las próximas semanas, y este paquete de leyes económicas, en particular la reforma a la Carta Orgánica del Banco Central, que ya Milei dejó muy en claro que es también clave para su agenda legislativa. Lo cierto es que después de lo que fue una crisis muy extensa vinculada con el caso Adorni, el gobierno vuelve a retomar la agenda legislativa, y eso para el gobierno ya en sí es una buena noticia.
1: Y me contaban, Fede, te complemento, que en estas horas tenía Luis Toto Caputo, el ministro de Economía, alguna reunión clave también para pulir la letra fina de lo que puede ser la ley de inocencia fiscal renovada, ¿no?
2: Claro.
1: Esa a la que se acogió en algún momento Manuel Adorni, y terminó complicándolo porque no era la idea, ¿no?
2: No, claro, había quedado un poco enchastrada con esta adhesión de Adorni al régimen simplificado de ganancias. Por eso digo, había tantas cosas trabadas por Adorni que uno lo que se pregunta es por qué tardaron tanto en sacarse de encima este lastre que fue Manuel Adorni. Y con Manuel Adorni fuera del gobierno ya hay un montón de cosas que se empezaron a destrabar.
1: Sí.
2: Por ejemplo, que sesione el Senado.
1: Sí, sí. Y acuerdo, recién me quedaba con lo que contabas, muy buena data con respecto a los pliegos judiciales y, por ejemplo, los que revisan las causas de corrupción de la República Argentina. Y otro nombre, que es el de Víctor Pesino, que es un juez que suspendió en su momento la cautelar que frenaba la reforma laboral.
2: Correcto.
1: Bueno, si hoy no entra o no se aprueba el pliego de Pesino, como está a punto de jubilarse, se puede quedar afuera de la justicia. Pero la idea del gobierno, porque propone el acuerdo para que siga, es que se quede unos años
2: más,
1: ¿no? Pero digo, si no, ahí me habían pasado la fecha, el 27 de julio, estamos a 16, era la fecha límite, porque si no cumple años y no se puede aprobar su pliego. Tremendo, imagínate.
2: Vamos, en tiempo de descuento.
1: Todas las que se juegan en estas partidas de truco cuando hacemos referencia al legislativo, ¿no?
2: De hecho, creo, Nacho, no sé si vas a coincidir, que la agenda judicial del gobierno, el Ministerio de Justicia, en este caso con la entrada de Maike, fue tal vez la única que no se frenó, incluso con la crisis de Adorni, que paralizó casi toda la gestión.
1: Sí, sí, sí, sí.
2: Hubo una gestión, en este caso la de justicia, que fue enviar pliegos y negociar, en este caso, el futuro de algunos jueces y algunos aspirantes a jueces. Creo que es lo único que se frenó. El resto se frenó durante mucho tiempo. Ahora el gobierno tratando de dar vuelta a la página y de vigorizar otra vez la agenda legislativa.
1: Coincido 100% con un agregado que complicaba por ahí el ministro de Justicia, que era igual si no abría el Congreso, no, por más aceitado que tenga los pliegos, no pasaban. O sea, necesitás que sesione la Cámara de Diputados y la de Senadores, en este caso particularmente. ¿Qué día, digo, por fuera? Se los contamos porque seguramente pocos están mirando al Senado, pero mientras todos estamos en la algarabía del Mundial, fíjense toda la rosca que bien les cuenta Fede Mayol con respecto a lo legislativo. Y de acá veremos cuántas sesiones más hay en el inicio de ya el segundo semestre. Estamos en este jueves 16 de julio, perdón que lo destaco constantemente, pero con 20 grados. La verdad que es rarísimo lo que está pasando.
2: Es raro, hay que decirlo.
1: Realmente, después ya mañana empieza a llover, pero es un día, de hecho, se siente acá, se siente afuera, que es primaveral. Porque la verdad que 20 grados no tiene nada que ver con el invierno.
2: ¿Vos tenés previsto asado el domingo?
1: Sí.
2: Pero vos con lluvia igual podés.
1: Sí, sí, sí. Yo lo vengo contando acá a la mañana, que es que estoy haciendo, salvo el partido que me fui a ver a Estados Unidos, una suerte de fanfest legal, sin romper nada, en casa. Bastante divertidos salieron. Perfecto. Incluso terminó viniendo gente más arisca, viste, que por ahí te dice, no, pero yo tanta gente no lo veo.
2: Y fue
1: en
2: igual.
1: Casa. Y fueron, y además,
2: y funcionó.
1: Como sede invicta. O sea, porque cada vez que vimos un partido ahí ganamos.
2: Bien.
1: Y estamos ahí descontrolando un poquito.
3: Nosotros tenemos una cábala medio parecida con mi grupo de amigos. Lo vemos siempre en la casa de un amigo. Y todos los partidos es norma, es cábala que tiene que vivir una persona que no haya ido nunca
1: a
3: esa casa. Siempre sumamos una persona. Que si no encontramos a nadie, enganchamos uno en la calle y lo subimos.
1: ¿Ya está elegida la seleccionada para la final?
3: Ya habían unas opciones. Cada uno propone a ver y empezamos como a buscar.
1: Muy bueno.
3: Entre los contactos, quién. Generalmente es alguien, porque es difícil encontrar a alguien que no tenga ya dónde verlo. Entonces, generalmente es alguien que por ahí o está lejos de su familia o no es tan fútbol, una persona no tan futbolera que por ahí no le interesa verlo en otro lado.
1: Perfecto.
3: Entonces,
2: qué jodido,
3: hay que buscar
2: igual,
3: entre un grupo.
1: Yo prendo la parrilla el domingo. El otro día ofrecí en el FanFest que hice en casa el partido que jugamos el sábado.
2: Sí.
1: Ofrecí merienda para los que querían venir a ver a Inglaterra. Que era un partidazo previo espectacular. Después nos terminamos enfrentando con ellos. Y cena para los que querían venir.
2: Sí. Hice lo mismo en mi casa, que es la sede oficial también.
1: Es que para mí, te soy sincero, y tengo la pelea con algunos amigos que son como más hoscos de verlo.
2: Me gusta
1: solo.
2: Verlo solo.
1: Para mí el Mundial es esto.
2: Para mí también.
1: Sinceramente, sé que no coincide todo el mundo.
2: No, yo respeto que lo quiero ver solo, porque dice, la verdad que no me gusta que haya comentarios externos.
1: Exacto.
2: Está muy bien. Para mí, es multitud.
1: Sí.
2: Con pibes corriendo.
1: Sí, sí, a mí también me gusta esa. Quizás tenés que tener alguito de cintura y de bisturí para juntar gente más o menos parecida. Por ejemplo, yo si tengo un amigo que no le gusta que le hable y traigo al más hablador de todo, a ese que se siente que es Scaloni y por ahí no lo junto.
2: Por supuesto.
1: Termina la ñapi, ¿no?
2: Por supuesto.
1: Vamos a volver a cambiar de tema. Cuando pasaron 20 casi de las 2 de la tarde, seguimos hasta las 3 acá en Infobae al mediodía. ¿Y qué está pasando, Facu, en Merlo? Otro caso tremendo realmente.
3: Sí, otra vez que ocurre siempre después de un festejo, aparecen los inadaptados, aparecen los violentos y aparecen también los delincuentes infiltrados entre hinchas genuinos. En este caso, durante los festejos, esta madrugada, ocurrió entre la noche de ayer y esta madrugada, destrozos en una escuela muy tradicional e histórica de Merlo, la escuela primaria número 1 y escuela secundaria número 25, las dos funcionan en el mismo edificio, enfrente de la Plaza del Mástil, en Merlo, un lugar también muy conocido, muy tradicional, y donde claramente se juntó la mayor cantidad de hinchas de la zona de Merlo y zonas aledañas a festejar. Había miles de personas en ese momento, y en ese contexto, estos violentos, estos delincuentes, porque no hay otra forma de llamarlos, aprovechan la distracción, aprovechan el alboroto para ingresar a este colegio, a esta institución fundada en el 1862 durante la presidencia de Sarmiento. Imagínense, más de 160 años de funcionamiento ininterrumpido, formó generaciones y generaciones de chicos allí en Merlo, y que hoy amaneció totalmente vandalizada. Y estamos viendo algunas de las imágenes de esta mañana, del amanecer de hoy, con las puertas violentadas, con paredes rotas.
1: Como que se ensañaron, parece, Paco.
3: Sí, porque hay otra cosa más que indigna un poco más, porque no es solo ya indigna la delincuencia de ingresar y robar, sino que no solo es robar, porque la calificación no solo es robo, sino también daño. Ah. Esto de romper por romper, destruir, se llevaron una bandera, se llevaron cosas del kiosco escolar, se llevaron computadoras, también se llevaron dispositivos electrónicos, pero rompieron todo. Fíjate la cantidad de destrozos. Tuvieron que suspender claramente las clases porque no estaban en condiciones de dar una jornada normal. Miren el baño, por ejemplo. Todo roto, el inodoro roto, el para lavarse las manos roto. Todo roto, pero desde ya hay más que una cuestión de delincuencia, sino de violencia, de odio gratis, sin necesidad de nada más que de generar algún tipo de daño. La intervención policial ocurrió esta mañana, a eso de la mañana, las primeras horas de la mañana, muy temprano, cuando la directora Mariana Torres, que es la directora de la escuela secundaria, como les decía, funciona la escuela primaria 1 y la escuela secundaria número 25, llamó al 911 al detectar que los accesos a la institución habían sido forzados. Intervino la comisaría de Merlo primera, la estación de la Policía Departamental de Seguridad de Merlo y la Fiscalía número 2 del Departamento Judicial de Morón, fiscal Pablo Maferrer, que inició una investigación, una causa por daños y robos. Una vez ingresaron al lugar con personal del Gabinete Técnico Operativo, detectaron toda esta situación, que estaban las puertas violentadas, como les decía, el interior revuelto. También se revisaron no solo la parte secundaria, que es la que denuncia principalmente, donde estaban la mayor parte de los destrozos, de acuerdo a lo que denuncia la propia directora, sino también las instalaciones correspondientes a la primaria número 1, y ahí también detectaron daños y faltantes. Habrían ingresado, de acuerdo a la reconstrucción inicial, es una causa que recién comienza, recién se inician, todas las pericias fueron pedidas ya por el fiscal, pero estamos en una fase muy inicial, fue hace algunas horas que se dio intervención a la justicia. Habrían ingresado por los techos, hay algunas imágenes que estábamos viendo y compartiendo recién, forzaron las puertas, recorrieron los distintos sectores, revolvieron dependencias, incluso ingresaron a instalaciones donde se encontraban dispositivos electrónicos, informáticos, computadoras. Todavía no está el resumen total de lo que se robaron, están haciendo inspecciones en el lugar, saquearon el kiosco escolar, se llevaron todas las cosas que vendían para que coman, para que almuercen, para que desayunen los chicos en el colegio. Se llevaron una bandera e incluso incendiaron tanques de agua. Provocaron un incendio, de acuerdo a lo que cuentan madres de ese colegio, provocaron incendio dentro de la institución en tanques de agua, lo que podría haber incluso provocado un incendio total. Podría haber sido el daño muchísimo, muchísimo mayor. Las pericias que ahora fueron pedidas por el fiscal tienen que ver con la reconstrucción certera y precisa de todo, cómo fue la maniobra, cámaras de seguridad, testimonio, están buscando, fíjense la cantidad de gente que había en las afueras, en las inmediaciones de esta institución, están buscando esas personas que fueron a festejar. Seguramente si vos fuiste a los festejos, viste algo, sabés algo, claro, viste alguna de las personas, sí, sí, o conocés alguna de las personas, contalo, porque mirá lo que hicieron, destruyeron una escuela y no saben cuándo van a poder dar clases de nuevo y podrían haberla prendido fuego tranquilamente. Así que si sos testigo de lo que pasó, acercate a la fiscalía, acercate a una comisaría, llamá al 911 de forma anónima, como sea, y contá todo lo que sepas, porque esto puede ser muy clave para que avance la investigación y avance con la identificación de las personas que participaron. No hay ninguna persona identificada por estas horas. Sí hay algunas imágenes, algunos videos en los que se las ve a las personas subir al edificio, a los techos del edificio, pero todavía ninguno de ellos fueron identificados. Además, todavía falta reconstruir exactamente cuál fue el daño total y qué fue el total de las cosas que se sustrajeron y que se robaron a la institución para terminar de darle el contexto y el marco total a la causa, que, reitero, está en una fase muy inicial y que esperemos que avancen con todos los responsables, con todos estos delincuentes que ayer se hicieron pasar por hinchas, pero que no son más que delincuentes, que no solo robaron, sino que dejaron a un montón de chicos sin clases y destrozaron una de las escuelas más históricas de la localidad de Merlo.
1: Bien, Facu Cablan te cuenta esta información. Ojalá que, como bien decís, Facu, a través de por ahí la solidaridad colectiva, claro, si hay gente que vio, que escuchó, que tiene algún material de alguna cámara de seguridad de la zona, ayude, ¿no? Porque la verdad que perjudicar a una escuela, ¿no? Cuesta hasta decirlo. Así que atenta a las autoridades a ver si llega algún dato.
3: Claro, sí, sí. Pero esto de romper te indigna, ¿viste? Increíble, porque no solo roban...
1: ¿Para qué?
3: Bueno, roban. Que ya está mal, pero encima rompen. ¿Qué necesidad de romper, destruir baños, destruir un lugar donde un chico va a formarse, va a estudiar, va a hacer su primaria, su secundaria?
1: Sí, totalmente. Lo vamos a seguir, les prometemos a ver si hay novedades y ojalá que no quede en la nada, quizás una contracara oscura, pero bueno, contracara al fin de lo que fueron los festejos. Mayormente... lindos, divertidos. Claro,
3: son pocos, son un
1: totalmente
3: grupo de
1: que casos aislados.
3: Entre la gente, el hincha real, el hincha sí, que sí va a festejar, ¿no?
1: Sí,
3: a
1: sí, esto. Sí. En portada de Infobae.com, ahora mismo te digo que me lo guardé ahí para después leer completo, se destaca un editorial sí de The Guardian, de los principales medios escritos de Inglaterra, con un editorial que dice sobre Leo Messi: aún no estaba listo para rendirse. Y hay unos párrafos, por lo que vi, realmente poéticos. Lo estamos compartiendo en pantalla porque es la nota principal de nuestra home. Hablando sobre lo que generó Messi ante los ingleses ayer, un párrafo. El cambio, lo que realmente los derrotó, uno de esos momentos en los que el reloj empieza a retroceder, el cielo se oscurece. La vaca realmente parece haber saltado sobre la luna y la energía dentro del estadio gira repentinamente por completo en torno a esa figura encorvada y desgarbada vestida de azul oscuro que, partiendo de un trote lento, había empezado a hacer cosas extrañas y dolorosas. Hablando sobre Messi, los ingleses que, aunque le duela, se tienen que rendir un poco a sus pies, ¿no? Pero impresionante, digo, de los principales increíble y más prestigiosos medios británicos.
2: Increíble, increíble.
1: Así que lo pueden encontrar ahí en infobae.com. Vamos y venimos de tema mundial porque estamos muy contentos acá en todo Infobae en vivo, no solo en Infobae al mediodía. Vamos a recibir a una invitada, nos encanta tenerla con nosotros, a una prestigiosa coreógrafa, bailarina, que está presentando justamente un nuevo trabajo y tiene la amabilidad de estar con nosotros, la maga de la danza. Acá se puede aplaudir, ¿sí, no?
2: Sí.
1: A Margarita Bali. Vamos, bienvenida. ¿Cómo le va?
4: Bien, bien, muchas gracias.
1: Muchas gracias por estar acá
4: con hablando nosotros de Messi, que yo considero que es un súper bailarín. Es increíble lo que hace.
1: Me gusta ese foco.
4: Esos pasitos que él se manda sí y esquiva, solo un bailarín lo puede
1: vos
4: hacer.
1: Vos lo ves como un coreógrafo, sí, como alguien que sabe mucho.
4: Sí, sí, sí. No, tiene una manera muy hábil de moverse, que tiene que ver con voy a una dirección y la cambio rapidísimo a otra y la esquivo. Es una alerta corporal impresionante que tiene.
1: Mirá, no se me había ocurrido nunca verlo desde el punto de vista de quizá la danza incluso. Qué lindo.
4: Sí, divino. Me encanta verlo.
1: O sea que evidentemente, aunque nosotros lo veamos correr detrás de una pelota, tiene movimientos que parecen artísticos, que son artísticos.
4: Obviamente cuando se encuentra con un, digamos, un enemigo cercano y últimamente tiene uno, dos, tres, tiene muchos.
1: A veces el pobre, cinco.
4: El pobre tiene que esquivar demasiados a la vez. Pero de a ratos lo logra, con esa manera de esquivar, ¿no? Porque maneja la pelota por un lado y los pasos que lo van llevando de un lado al otro, las dos cosas.
1: Se viene una nueva perspectiva para Lionel, ¿no? Para agregar características positivas.
4: Bueno, cuando se retire, que ya sabe dónde lo queremos.
1: Pero claro, que te llame, ¿no?
4: Ya,
1: bien. Sí, sí. Estás presentando tu obra Juego del Tiempo, explorás un poco tu trayectoria, tu patrimonio artístico. ¿Cómo se arma una obra cuando uno quiere resumir la vida y lo que hizo? Porque debe ser difícil encontrar un punto de partida.
4: Bueno, para eso hace falta una mirada externa total, porque en realidad a mí no se me hubiera ocurrido jamás hacer una retrospectiva incorporando mi cuerpo en una danza a esta altura de mi vida. Entonces yo ya estaba retirada, ¿no? Y bueno, un ex bailarín de mi grupo, yo tenía un grupo que llamaba Núcleo Danza, que era de los años 74 al 90, una continuidad de 25 años. Uno de los bailarines de esta compañía, Gerardo Litvak, un día se me acercó, habiendo visto una charla mía con todo el material retrospectiva del grupo, dijo, esto no lo podemos perder, ¿por qué no hacemos algo con vos, pero donde vos das una especie de masterclass, pero interpretada, o sea, no solo verbal, sino además con movimiento? Y bueno, yo dejé que él presentara un proyecto al Teatro Cervantes.
1: ¿Pero te copó, te lo pregunto en el lunfardo, cuando lo escuchaste o te dio...?
4: Me pareció una locura, me pareció una especie de delirante. Y después pensé, bueno, si es algo tranquilo, donde yo hablo y se ven las obras...
1: No, pero él quería que te movieras.
4: Y claro, entonces él presentó el proyecto y el Teatro Cervantes lo aceptó. Cuando lo aceptó nos dimos cuenta que nos habíamos metido en un...
1: en un lío.
4: En un proyecto que había que responder, un lío. Y entonces empezamos a tener unas reuniones en mi estudio de danza y fuimos como... Me estaba pidiendo, bueno, ¿cómo eran tus primeros solos? Porque yo tenía 3-4 solos en los años 70, en la época que no se filmaba. Entonces decía, no importa, nosotros trabajamos sobre tu memoria, sobre algo que te acordás de esos trabajos. Entonces, alguna parte del estilo de mis obras pude empezar a hacerlas de vuelta. Y poco a poco me fui entusiasmando y él se fue dando cuenta que conmigo podía ir más allá de una performance hablada, sino que podíamos trabajar corporalmente también. Y entonces ahí me fui entusiasmando y yo también colaboré mucho con la parte, digamos, coreográfica.
1: Que puede parecer una pavada, pero vos decís, che, estaba un poco más retirado, pensando en otra cosa. ¿Físicamente te estabas moviendo? ¿Estabas ensayando?
4: Mira, lo que pasó es que... suponete que de los años... Desde que tenía 55 hasta los 70... Hubo un momento que no hice más nada. Yo siempre di clases. O sea, que me movía dando clases, pero yo no bailaba. Y cuando llegué a los 70... me empezaron a llamar en varios proyectos muy especiales, como fue el Teatro San Martín, el Ballet Contemporáneo. Trajo un coreógrafo francés, Jean-Claude Galota, que trabajó con una coreografía que llamaba Tres Generaciones, y bailaron los bailarines actuales del Ballet Contemporáneo de San Martín, los niños del Teatro Colón y la vieja generación que éramos nosotros,
1: muchas
4: los
1: años
4: 70, los tres generaciones. Bailábamos la misma coreografía en tres etapas, 20 minutos uno, otro y otro, como si la misma estructura por tres generaciones. Y ahí tuve que volver a entrenar, porque cuando me llamaron me dijeron, sí, queremos que estés vos, y entrené de vuelta. Y de así hubo pequeños momentos en que me llamaron
1: ¿Y te costó? Porque es un cuerpo acostumbrado toda la vida a moverse.
4: Costó, obviamente. Los primeros ensayos yo pensé que me había roto los cuádriceps.
1: ¿Vas al gimnasio, por ejemplo, para empezar a moverse?
4: Ahora es otra cosa. Sí. Desde que empecé con este proyecto, me tomo 2 de pilates, 2 de kinesiología porque tengo mal las rodillas. Una de contemporáneo y después yo tengo como mi propia manera de entrenar, donde me hago media barra de clásico. O sea, trato de mantenerme.
2: De moverte, claro.
4: Porque si no, no lo puedo hacer, ¿viste? No. Además, tengo mucho miedo de lastimarme. Claro. O sea, yo entiendo a los jugadores de fútbol, porque me doy cuenta, cuando haces un esfuerzo muy grande,
2: claro,
4: te lastimas fácil, porque vos haces más de lo que realmente tu cuerpo puede. Entonces, tenés que tener mucho cuidado.
2: Claro, forzás más al cuerpo.
4: Forzás. Sí, después, claro, después de una función. Cuando estás en la función no te das cuenta. Y cuando la terminaste de golpe... Decís,
2: claro, que te enfriaste, ¿no? Terminás muy cansada.
4: O a las 3 horas empiezan los calambres en las piernas. Pero ¿qué hice esta vez? ¿Por qué tengo calambre? ¿Viste? Es como tú una cuestión.
1: Y eso que un cuerpo hiperentrenado, imagínate cualquiera de nosotros, claro, que es ciudadano a pie, nos podemos hacer cosas raras, nos duele para toda la vida.
4: Sí, o sea que hay que tener cuidado. A esta edad... Sí. Yo también me sorprendo que todavía puedo. Obviamente...
1: ¿Vos tenés, no, 82?
4: 83 acabo 3, de cumplir.
1: Sí. ¿Y cómo es bailar, danzar a esa edad? ¿Y cómo te sentís cuando mirás para adelante y ves al público después de tantos años?
4: Y la verdad que es muy lindo. Siempre subirte al escenario es un desafío, ¿viste? Cuando estás por subir decís, ¿por qué me metí en esto? ¿Por qué tengo que hacerlo? Y una vez que pisás el escenario y empezás, hay como un placer de estar muy presente y de moverte para el otro que sabés que está ahí. No sé, que te están mirando y... Haces lo mejor que podés en ese momento. Entrás en otro...
1: En otro plano.
4: En otro plano, un otro plano, sí.
3: ¿Cómo es la respuesta del público en ese momento?
4: La respuesta en general es un silencio total, absoluto, que como intérprete vos realmente recibís un silencio respetuoso. Y algunas partes son un poco cómicas. Yo, por ejemplo, en un momento personifico a Gardel con una máscara o bailo una obra que es como más luz. Esa parte,
1: sí,
4: ¿no?
1: Sí, estamos compartiendo algunas imágenes muy lindas.
4: Esta obra, por ejemplo, la de Gardel es del 85, que la hicimos en la época que nosotros participamos en el exilio de Gardel con una coreografía, con Pino Solanas, ¿viste? Ahí son obras de distintas épocas. Y algunas son más lúdicas, entonces por ahí la gente se ríe en la parte. Y también eso es un placer, cuando el público se ríe en algo que es supuestamente gracioso.
1: Claro. Tus 83, igual decías, obviamente te reencontrás con el público y siempre es algo nuevo, pero te escuché decir que no crees en la edad.
4: ¿Que no creo?
1: Que no crees en la edad.
4: Bueno, no puedo decir, yo soy ya, ¿viste? Creo que hay edades. Lo que pasa es que para mí me da un placer que todavía lo puedo hacer. Obviamente no al nivel que lo hacía cuando tenía 20 o 30. Yo sé las limitaciones. Pero si vos estás como muy convencida y también hay una cuestión de interpretación, que eso está todavía. Claro. Y te divierte. Si me divierte hacerlo, está bueno. Entonces, el día que me pese, no lo voy a hacer más.
3: Claro. Y estas limitaciones que vos decís, ¿hay alguien del otro lado que te diga, che, pará, no hagas esto, che, te vas a lastimar, no sé si tu familia, alguien que te diga, te intente poner un freno?
4: No, exactamente.
3: Imagino que vos decís, yo sigo igual, no me interesa lo que me digas.
4: No,
3: pero...
4: nadie... No, además yo sé lo que puedo hacer y lo que no puedo hacer. No sé, es difícil de afuera que te lo digan, que... Claro. O sea, las ñañas del cuerpo las conoce uno. Si tengo la cuarta y la quinta lumbar lastimadas, sé lo que tengo que hacer para que no se ponga peor. Y si
3: pero haces caso al médico, por ejemplo, si te dice, che, no, mira, no hagas esto, y vos decís, yo creo que puedo, lo voy a hacer.
4: Bueno, yo elijo los médicos, no los que me van a decir que no lo hagan.
1: En el médico elegís
3: el diagnóstico. El que no, no va.
4: Obvio. Sí, no, me hago todos los estudios, viste, del corazón y de cardiólogo. El cardiólogo dice, no, si tu corazón sos de una de 40, si te miro tu sistema circulatorio. Entonces, pues yo voy adelante. Si alguien me dice, no, efectivamente, viste, te va a dar un síncope, si seguís, no lo voy a hacer.
1: No, claro. Para algún pibe que anda dando vueltas siempre por acá, porque estamos también transmitiendo vía YouTube, seguramente muchísimos te conocen y algunos se sorprende con tu historia, que acá quiero ir, tiene un estudio de física.
4: No, en realidad, sí, bueno, empecé con física, pero...
1: O sea, digo, con algo que nada que ver con lo que después hiciste.
4: Yo recibí a bióloga en Estados Unidos, en la Universidad de California, en Berkeley, sí, en el 68.
1: ¿Y cómo, digo, cuál dirías que fue el punto de giro entre la biología con...
4: Que en Estados Unidos, si querés recibirte de bióloga, tenés que hacer una serie de clases de educación física. Entonces, tenés que pasarlas las clases. O sea, tenés que hacerlas. Entonces, yo en ese momento venía de una digamos, niñez, adolescencia bastante deportista. O sea que... Pero nada que ver, como dedicarme al salto en alto o salto largo, carrera, ese tipo de cosas. Y después cuando empecé la universidad paré completamente y en Estados Unidos tuve que tomar dos cursos de educación física y dije, bueno, voy a probar qué es esto de la danza moderna. No tenía idea y me metí un curso de danza moderna y me fascinó. ¿Viste? Fue como... encontrar...
1: ¿La biología la terminaste?
4: Sí, obvio. Sí.
1: ¿Pero no ejerciste o sí?
4: No ejercí. Me gradué, después hice un año de escuela graduada y en un momento dije, bueno, sigo acá y yo ya estaba bailando en una compañía. O sea que desde que empecé a tomar mi primera clase hasta que tomé la decisión pasaron como 5 años y en 5 años fui tomando cada vez más clases de danza, después tomé clase de danza clásica, entré en una compañía de danza en Estados Unidos. O sea, cuando tomé la decisión ya estaba con una cierta carrera hecha en danza. Y ahí dije, bueno, sigo con la danza.
1: Sí, y sé que has vivido algo, al menos, lo que se pueda contar, de la famosa psicodelia de los 70, por ejemplo, no sé en lugares como California.
4: ¿Qué estuviste
1: leyendo? Y cosas raras, ¿viste? Uno hace su trabajo. ¿Tenés algún recuerdo de esa época?
4: Y lo que pasa es que es inevitable. Yo viví en Berkeley, imagínate, en el año... 65 al 68 fue la época de la guerra en Vietnam, o sea, todas las protestas de la guerra en Vietnam, el flower power de los hippies y el movimiento rock de la costa oeste, que era distinto.
1: La época de Woodstock, por ejemplo, se me ocurre,
4: sí,
1: ¿no?
4: Sí, pero Woodstock es el este. Sí.
1: O estás en otra costa.
4: Sí, pero había los mismos lugares, el Fillmore West en vez del Fillmore East, y eran unos hangares inmensos donde tocaban todos los grupos de rock, los locales de California.
1: ¿Ibas?
4: Iba eso, sí, y proyectaban lo que uno... Esas diapositivas que son de los líquidos de colores se mueven y los proyectan. Mirá. En tiempo real, ¿viste? Analógico.
1: Claro.
4: Proyecciones analógicas.
1: Ya aspiró, pero ¿era tan descontrolado todo como decían?
4: Y depende de qué llamas descontrolado.
1: Uy,
4: ¿no?
1: Es una buena pregunta. Mejor salgo de ahí, salí de ahí. Sí, ¿no?
4: Era súper divertido.
1: Me redobló la apuesta, ¿eh? Me gusta que me redoblaste la apuesta.
4: No, ¿qué es descontrolado? No, los hippies eran gente tranquila, digamos, en el sentido...
1: Estoy intentado responderte, tengo alguna
4: era
1: pregunta.
4: Gente que pasaba y te regalaba una flor, tal cual, bien. ¿Viste? Tenían el pelo largo, las sandalias y qué sé yo, y al tiempo yo también tenía las sandalias y, ¿viste? Pero yo seguía estudiando a full. Pero no, era relativamente tranquilo. Lo más violento podía ser las marchas contra la guerra en Vietnam. Claro. Porque la represión policial fue severa, no era un chiste eso.
2: Sí. ¿Es difícil hacer danza?
4: ¿Es difícil?
2: Digo, tenés que tener, imagino...
4: No, lo que pasa es que hay tantos tipos de danza que no te puedo. Si vos querés bailar, tenés que elegir la danza que a vos te gusta y que es posible con tu cuerpo.
2: Claro.
4: O sea, si me decís, es difícil hacer danza clásica al nivel de los mejores bailarines, sí, es re difícil.
2: Claro.
4: Y tenés que empezar muy temprano y hacer toda una carrera que lleva mucho tiempo y por ahí ni siquiera se sirve porque tu cuerpo no va para eso. Pero dentro de la danza contemporánea hay muchas distintas opciones de maneras de moverte. Hoy en día la gente ya no es como antes, que toma los cursos más convencionales de la contemporánea, que son la técnica Martha Graham, la de Cunningham. Antes tenían nombre, estudias esto, esto, esto, y era muy preciso. Y ahora muchas clases son de improvisación y lo que tu cuerpo te puede dar en base a pautas. Son más libres, claro. Y eso no quiere decir que no sea danza, ¿viste? Son métodos distintos.
1: Uh-huh. Lo dice Margarita Valli, coreógrafa, bailarina número uno en lo suyo, que está presentando Juego del Tiempo. ¿Cómo te vamos a ver, a disfrutar?
4: Bueno, agosto y septiembre, sí. Todos los sábados, a partir de las 20 horas, es la función. La primera es el 8, no el 2 de agosto. La primera es el 8 de agosto.
1: 8 de agosto, perfecto.
4: Y después estamos incluidos en la programación del FIBA en dos de esos sábados. Y van a ser solo dos meses. O sea que no es que después seguimos, porque después nos vamos de viaje con la obra. Bien. A Hong Kong.
1: Mirá.
4: La novedad, mirá. Sí.
1: O sea, vos que no querías, que te pareció una locura, te embarcaron a Hong Kong, Margarita.
4: Sí, me llevan a Hong Kong.
1: Tremendo. Y esto no para, ya te imagino. Ya te imagino. Bueno, felicitaciones.
4: Bueno, gracias.
1: Y que sea con mucho éxito.
4: No sé si lo mencioné a Gerardo Litva, que es el. Que es la persona que me convocó originalmente.
1: Bravo, bien.
4: Le agradezco.
1: El valiente que se anima a escribirte.
4: Que se anima a llamarme.
1: Y de última, el no ya lo tenía, ¿no?
4: ¿Eh?
1: El no ya lo tenía,
4: no lo tenía
1: y mira,
4: sí,
1: cómo
4: sí,
1: te convenció. Margarita Valli, muchísimas gracias.
4: Bueno, no, gracias a ustedes.
1: Por esta visita.
3: Gracias.
4: Hermosa nota.
1: Muchísimas gracias. Nosotros, por supuesto, tenemos bastante, iba a decir mucho por delante, bastante más por delante, son unos 15 minutos que, sí, que nos quedan, que por supuesto vamos a ir volcando. Adiós, se va Margarita. Sí, vamos a ir a verte, Margarita, ¿cómo no? Ya estamos ahí. Número uno, la vamos a ir a ver, por supuesto, pero hay que volver a la Copa del Mundo, hay que volver precisamente al Mundial 2026. Lo bueno de hablar de otras cosas un rato es que uno se olvida que el domingo jugamos una final.
3: Difícil,
2: sí,
3: puedo decir que pero, uno se olvida.
1: Bueno, un rato, yo hablando con Margarita pensé en otra cosa un rato. Eso sí, ahora vuelvo a la Copa del Mundo y vuelvo a algo importante, un aniversario incómodo.
5: Bastante incómodo, y yo creo que mucha gente este no lo tiene en claro. Porque justo en estas fechas que estamos viviendo hoy, hace 57 años, se libraba lo que se llamó la Guerra del Fútbol. Otros lo llamarán la Guerra de las 100 Horas. Efectivamente fue una guerra bastante breve. Pero esto toma lugar en los años 60 entre El Salvador y Honduras. Les doy un poquito de contexto. El Salvador, país bastante industrializado, con una densidad poblacional enorme. Honduras, país con una población bastante menos densa. Y empieza a recibir mucha migración salvadoreña que se instala en Honduras para principalmente dirigirse a las actividades en el sector agropecuario, agrario en particular. ¿Qué pasa? Llega un momento de que hay cerca de 300.000 salvadoreños viviendo en Honduras. Terminan siendo que uno de cada ocho habitantes en Honduras es salvadoreño. El gobierno hondureño venía avanzando sobre una reforma agraria que obviamente siempre es punto bastante controversial, más en este periodo de tiempo. Resolución. Dicen, ¿saben qué? Vamos a avanzar sobre una reforma agraria, pero solo vamos a apuntar a las tierras que están en manos de los extranjeros, de los salvadoreños. Obvio que esto empieza a generar unas tensiones más que importantes, ¿no? Vos tenés una octava por ciento de la población que repentinamente le dijeron, che, bueno, vos como sos de afuera, a vos te vamos a aplicar la reforma agraria. Claro, el coste político a nivel doméstico podía ser menor, pero esto empieza a generar unas tensiones muy fuertes con el gobierno de El Salvador. No solo tensiones en términos de la disputa política y narrativa que se puede dar entre los dos países, sino de que en Honduras empiezan a ocurrir también la cuestión de que empiezan a haber grupos parapoliciales que, junto con las fuerzas del Estado, empiezan a presionar, o incluso muchas veces con la violencia, a estos sectores de salvadoreños, el sector agrario, los empiezan a presionar, empiezan a llegar las notificaciones de desalojo, de expropiación, empieza a haber una reversión de la tendencia migratoria. Entonces muchas de estas familias, de estos salvadoreños que estaban en Honduras, empiezan a volverse a El Salvador. Y en ese proceso de volverse a El Salvador entra en crisis. Dicen, che, pero ¿qué hacemos nosotros justamente? Tenemos una densidad poblacional enorme. No queremos encarar un proceso de reforma agraria en el país. ¿Dónde vamos a colocar a esta gente que se dedica a este sector una vez que vuelven a El Salvador? O sea, no había una capacidad de absorción por parte de los salvadoreños de esta crisis. Estas tensiones continúan escalando en el transcurso de 1969. Pasa que en 1969 también pasaba otra cosa. ¿Qué se acerca en 1970? El Mundial de México.
3: Claro. México 70.
5: Exactamente, el famoso México 70 se acerca y se estaban jugando las eliminatorias. Estamos hablando justamente de junio y julio de ese año. En esa época las eliminatorias, ¿cómo se jugaban? Se hacía un partido en cada uno de los países de los que estaban disputándose la eliminatoria. Entonces se juega un partido que se da en Tegucigalpa, que lo gana Honduras 1-0. El siguiente partido se hace en San Salvador, lo gana El Salvador 3-0, pero no se jugaba con diferencia de goles en ese momento tampoco. Por ende, hay un partido de desempate.
3: Ah, mira.
5: Que ocurre en el Azteca, en México, el 26 de junio. Y ese partido lo gana El Salvador 3-2. O sea, partido encima reñido.
1: Sí. Picante.
5: Terrible, ¿no? ¿Qué pasa? Ese mismo día, El Salvador agarra y corta relaciones diplomáticas con Honduras.
3: El Salvador gana el partido y El Salvador
5: y ellos cortan las relaciones diplomáticas, aprovechando un poco el ímpetu nacionalista, claro. que venía muy foneado. Por aparte, ya la frontera estaba muy caliente. Ya habían habido intercambios de tiros, se venían acusando de sobrevuelos de las aeronaves de un país y del otro sobre el territorio. O sea, ya había una tensión en términos militares clara. Cortan las relaciones y lo que hace El Salvador es que empieza a avanzar sobre una agenda de tratar de acusar a Honduras de estar propiciando un genocidio contra los salvadoreños que vivían en Honduras. Esto lo llevan a la Corte Interamericana de Derechos Humanos. O sea, realmente hacen toda una movida que, claro, cuando vos lo mirás en retrospectiva, decís también acá hay un intento de generar casus belli, ¿no? O sea, generar las justificaciones para que se dé un conflicto. Las tensiones duran y van creciendo durante los próximos 18 días que van con esta construcción del caso salvadoreño, las tensiones por el carril humanitario y miles de personas que estaban, todo ese proceso se acelera, esa migración de vuelta hacia El Salvador, se empiezan a multiplicar los incidentes en la frontera, de que se agarran a tiros entre patrullas en la frontera. Hay varios choques. El 11 al 13 de julio hay una gran cantidad de combates que se dan en las zonas fronterizas entre los dos países. Se convoca un diálogo por medio de la OEA, el cual, la verdad, que ninguna de las partes realmente se toma en serio. Y el 14 de julio, a las 18 horas, la Fuerza Aérea de Salvador ataca Tocantín y otros objetivos en territorio hondureño. Ahora, ojo, esta es la Fuerza Aérea de El Salvador, como la de Honduras, estaban todos operando material de la Segunda Guerra Mundial. Es más, termina siendo la última guerra que se pelea con aviones de pistón de la Segunda Guerra Mundial. Claro. Incluso El Salvador había comprado algunos aviones extra previo, medio de forma improvisada. No tenían bombarderos, usan un avión de carga y desde las compuertas revolean las bombas. Poco efectivo, no logran el objetivo. Pero ahí lo que pasa es que avanzan las columnas terrestres. O sea, no solo se atacan con los aviones, sino que hace dos columnas terrestres El Salvador al día siguiente para ir tomando territorio propiamente hondureño. La respuesta de Honduras en verdad empieza a llegar en términos aéreos el 17 de julio. ¿Por qué? Porque la fuerza hondureña agarra y ataca blancos en territorio de El Salvador y sobre todo lo que hace es golpea las reservas de combustible estratégico. ¿Para qué? Para que los salvadoreños no puedan seguir avanzando, o sea, que las columnas terrestres no puedan seguir avanzando sobre el territorio hondureño. Pero encima de eso se logra lo que no se había visto en la región, que es que el capitán hondureño Fernando Soto, en un F-4U Corsair de la Segunda Guerra Mundial, logra hacer tres derribos de combate en un día. Primero contra una variante del mismo avión de los Corsair. Primero contra un Mustang, que era un P-51 Mustang, también Segunda Guerra Mundial. Dos clásicos hermosos. Yo soy más fan de los F-4, pero más de uno me va a disputar acá que el P-51 es más lindo avión. Derriba un P-51 y en unas operaciones durante la tarde derriba dos F-4s de una variante construida por Goodyear en su momento, pero básicamente la misma aeronave, logrando ser lo que es un as parcial, el único que está en Centroamérica. Ese avión de combate todavía está disponible, se puede ir a ver en el museo en Honduras. Rápidamente esta guerra no iba a ningún lado, ninguno de los dos países estaba debidamente preparado para un conflicto de estas características. La OEA termina imponiendo un cese al fuego el 18 de julio, toma lugar el 20 de julio, bajo la amenaza de sanciones económicas, por lo cual El Salvador termina aceptando retirarse, una retirada que igual tarda bastante tiempo, tarda unos 10 días en lograr sacar todo el personal, y con eso logran restablecer la paz en la región. Lo que obviamente queda en los anales de la historia como una guerra que en parte no se basó en el fútbol, acá tienen los hermosos, maravillosos aviones que usaron, pero que tuvo un componente claro, dado que justamente se da en el medio de esas tensiones futbolísticas, terminan siendo aprovechadas, no sé, se traducen en una conflictividad en ambas partes por esta disputa en términos territoriales y migratorios, que termina teniendo una resolución por parte de un organismo regional que, bueno, durante, claro, desde ahí construiría bastante base en cuanto a tratar de resolver conflictos en la región, y le queda el nombre de la guerra del fútbol o la guerra de los 100 días. Y estamos a eso, 57 años de hoy.
1: Curiosa historia.
5: Muy curiosa.
1: Realmente con un título llamativo, pero que tenía muchísimo de historia rica atrás, ¿no?
5: Y aparte me parece que apela un poco a eso que a veces discutimos y sobre todo venimos discutiendo en estos días, ¿no? ¿Qué tanto influye el fútbol sobre cuestiones políticas mucho más grandes? Claro. No va a ser determinante, pero decir de que se despega completamente el fútbol de la política, de la competencia entre países, de las disputas.
3: Sí. Impulsa el clima social, al menos.
5: Eso
3: sí. Da un espaldarazo social.
5: Eso completamente.
1: Totalmente. Bueno, ya casi nos vamos. No tenemos pruebas, pero tampoco tenemos dudas de que muchos se entusiasmaron con esto que decíamos. Déjame soñar, vamos a buscar pasajes a Nueva York, vamos a buscar entradas, y obviamente la cuenta nos va a dar, que no nos da el bolsillo obvio, para hacerlo. Yo hace un rato busqué en nuestra pausa, de fanático nomás, y a mí me había desaparecido el vuelo de las 17 lucas. 17 mil dólares, primera clase. Lo compró. Que alguien lo habría comprado, atenciones, información de último momento, puede ser igual que te desaparezca
3: exclusivo.
1: Puede ser que te desaparezca en algún motor de búsqueda y te aparezca en otro, pero va a haber algún loco que lo va a pagar.
3: Sí,
1: a 17 mil dólares para llegar a Estados Unidos. Y como arrancamos con eso, vamos a cerrar con eso. Vamos a hacer un F5, un refresh justamente de la pantalla que en Infobae estamos usando, un servicio de estos indexadores internacionales para buscar vuelos a Nueva York. Sí, solo para soñar, ¿no? Decís, bueno, a ver, si me tiento o no me tiento, la realidad es que ahora nos está dando que el vuelo más barato, mira, fíjate que desapareció, el de las 17,
2: sí,
1: no está más.
2: Ahí ya está.
1: Eso me apareció a mí. $3,250, una bicoca, ¿no?
3: Pero una que no parada. Llegás al partido, igual ese.
1: No llegás al partido ese. 35 horas de vuelo no me sirve.
3: Salís el sábado a las 5 de la mañana, no, llegás el domingo a las 4 y cuarto de
1: el
3: la tarde.
1: El siguiente está $3,552, ese sí llegó, ¿no?
3: Ese
1: pareciera que
3: sí, poco, no, ese tampoco, no, porque salís a la noche y no,
5: están empezando a salir mañana.
3: El único que llegás es el tercero.
1: Mirá, llegás con este, atención, a romper el chanchito, $7,227, queda un asiento solo.
2: Estoy para ese.
1: Quizás es tuyo, Fede Mayol.
5: Estoy para en ese. Business ahí. Eso sí, viajar en business.
1: Ese es business.
5: Descansado, por lo menos.
1: Bueno, pero 7 lucas.
3: ¿Qué es eso, night old?
1: El pasaje,
3: ¿no? Nocturno.
2: Voy a con mi contador a ver cómo estamos y...
5: Claro.
1: Que mujer, queda en vivo Fede Mayol a ver si tiene 7 lucas para el pasaje. Dame dos, ¿no?
2: Hacemos un 2x1. Igual lucas. Queda uno, ¿quedaba, no? ¿Queda uno?
1: Un solo asientito.
5: Uno.
1: Ese puede ser tuyo.
3: Y que... puede significar tu separación definitiva.
1: Sí, claro. No, y la ruina, ¿no?
3: Y la ruina.
2: Pero si la tengo, ¿sabes cómo lo pago?
1: Sí, ¿no?
2: Olvídate.
1: Es lo que decíamos, si tenés mucha, como Manu Jove, ponele, ¿no?
3: Claro.
1: Vos decís, che, 7 lucas en el aéreo y otras 15 lucas en la entrada y ponele 10 mapas, 30 lucardas te gastás. Oh, no, y Manu, sí. Jove, ¿cómo estás?
6: ¿Cómo estamos?
1: Hola.
6: Procuremos que sea un aéreo que llegue al partido, porque ahí vi recién.
1: Eso te iba a decir.
6: Las confusiones pueden ser bravas. Además,
1: sí.
6: La ansiedad.
1: ¿Te imaginas si le das clic, clic, clic, clic, comprar? Uy, che, no llego.
3: Llego en entretiempo, llego.
6: Durante mi estadía allá en los Estados Unidos, en pleno mundial, escuché una frase de los hinchas que tienen otro aplomo para la vida, que dicen: la ansiedad sale cara. También. No sé si aplica en este caso para los vuelos, para las entradas y más, o todo lo contrario.
1: Yo me muero por dentro de esperar hasta el último momento.
6: Es bravo, pero quienes no en el partido específicamente de ayer, o sí hasta último momento quizás, pero en las anteriores, octavos, cuartos, sí, incluso el de Miami, que era un partido, sí, muy demandado, efectivamente sobre el final aparecieron entradas, sí, sí, mucho, sí, más baratas.
1: Yo les contaba hoy en el pase con Gonzalo Sánchez que nosotros nos habíamos visto en Miami cuando fuimos a ver el partido de Cabo Verde, y no es apto para cardíacos, pero que habían aparecido sobre el final un remanente de entradas que antes estaban $2,000, $2,500, $3,000, a 500, pero ya ha arrancado el partido. Pero, viste, yo no me la banco, por ejemplo.
6: No, tal cual. Y aparte, un partido así, por supuesto, la experiencia tiene que ver también con la previa.
1: Sí, con estar tranquilo y no sufriendo hasta el último momento, ¿no?
6: Con todo lo que implica, está clarísimo eso. El primer partido de Argentina, aparte en Nueva York, Nueva Jersey, en realidad.
1: Claro.
6: Pero también me contaban amigos que están todavía allá, que los precios de los vuelos internos también están
1: muy también claros. Explotar, sí, claro. Si no lo tenías todo armado, improvisar ahora cuesta plata.
6: Por
1: lo tanto,
6: y a diferencia de lo que venía pasando con los destinos recientes de Argentina, si bien eran distancias largas, Kansas, Miami, más de un día de viaje, vía terrestre, acá ya es prácticamente imposible.
1: Claro.
6: El traslado terrestre. Es mucha distancia para los que están o desde Atlanta, ni hablar los que se quedaron en Miami, sí, especulando, sí, con el derecho desde ahí.
1: Sí, porque para que se den una idea, es

0: caso, bueno, uno tiene que suponer que Messi se va a despedir de un Mundial. Y uno tiene que suponer porque, como es tan extraterrestre, uno nunca sabe claro. si lo va a hacer con 43 sí. años en el Mundial de Marruecos.
1: Contaba hace un ratito que ahora se viralizó porque vamos encontrando cositas con bisturí de Cuti Romero cuando lo abraza a Messi y le dice, si ganamos te quedas 2 años más. Y él no responde, vivo, obviamente, porque tiene una cámara adelante y, bueno, se va a saludar a la gente, ¿no?
0: Es que, bueno, obviamente lo vamos a pedir. Aparecían muchos chistes ayer en la previa del partido que ya le rezamos no solamente a Dios, sino también a Leo. Leo, una más, es la última que te pedimos, no te exigimos más nada. Mentira, le mentí.
1: Siempre un poquito más.
0: Le mentimos
1: una,
0: escucha,
1: una copita América más, dale.
0: Una copita más, es que el partido que ya está... Bueno, pero la cifra con Inglaterra no se puede. Y ahora el mismo argumento, el mismo criterio para una final.
2: ¿Cuándo hay Copa América? ¿2028?
1: ¿28?
0: Sí.
2: 28.
0: Si no aparece ningún invento, viste que era
1: bueno, claro, sí, totalmente.
2: Invento, Dios.
1: Junio de 2028.
0: Te digo que Alejandro Domínguez y la Conmebol, una Copa América en homenaje a Messi se puede mandar antes, incluso un 2026.
1: Adelantamos, ¿no?
0: La Copa América homenaje puede aparecer. Sí. Apareció la Copa Centenario, apareció la Copa Ultra Centenario, sí, claro. La homenaje no sé cuánto.
2: O sea, mucho.
0: Algo de eso. Nada, mucho.
1: Yo igual esto no lo tengo claro, pregunto en serio. El día que Messi diga, che, hasta acá la selección y todo.
0: No estamos preparados.
1: No estamos preparados, punto número uno. Punto número dos, ¿sigue igual jugando al fútbol en el Inter Miami o deja el fútbol? No tengo claro eso.
0: Tiene 2 años más de contrato,
1: okay.
0: Cuanto menos. Así que hasta ahí lo veremos jugar al fútbol.
2: Pero no se va a retirar en el Inter.
0: Bueno, esa es otra gran
1: pregunta. Bueno, pero esa es la pregunta, claro.
2: Claro, claro, bueno.
0: Esa es la pregunta.
2: Con lo no, vea Rosario.
1: Algunos sueñan con lo de Newell's, ¿no?
2: Claro.
3: ¿Está preparado Argentina en Rosario para recibir a Lionel Messi?
2: Yo creo que sí.
3: Lo que puede generar Lionel Messi en las calles, en el día a día.
1: No, y aparte qué lindo verlo, por ejemplo, jugar a Messi en el mal llamado interior de la República Argentina, que vaya a jugar una Copa Argentina a Salta, hermoso.
0: Sí, no. Se quejaron porque a Di María le dieron una copa en un auto, prepárense porque así aterriza el avión y ya le están dando la copa, pero, como corresponde.
3: Ahí
0: no
3: nos quejamos, ahí no nos quejamos.
2: Lo que todos estamos esperando.
0: Como
2: claro,
0: corresponde. Pero, porque el hincha griego se olvida muy rápido las cosas, sí, ¿no? Porque sí. A Di María, si yo te decía, lograban 7 copas cuando hablé hace con la Francia, firmaban todos, ¿eh?
2: Obvio.
0: Firmaban todos. Hay que tener
1: totalmente memoria. Bueno, quien habla es Manu Jove, que se queda a cargo de Infobae en vivo las próximas 3 horas. La verdad, si lo hice el 15% bien de lo que hace Maru, yo ya me quedo tranquilo.
2: Sí, muy bien.
1: André y Facu.
2: Hiciste muy bien.
1: Algo
2: muy
1: bueno bien. Es que son 3 horas y a mí al menos se me pasó bueno.
2: ¿Pasó rápido?
1: Gracias
2: bueno,
1: a ustedes.
2: Eso es bueno. Ahora puedes ir a almorzar tranquilo.
1: Sí, ahora qué se hace. No se entiende. Se
0: brunch,
1: da una siesta, se almuerza, se cena.
0: Sí, me imagino.
1: Que tengo que seguir laburando igual. Amigos. Manu, placer, gracias de verdad. Volveremos seguramente. Se quedan hasta las 9 de la noche con programación en vivo y nosotros, quienes abran, nos volvemos a encontrar a las 7 de la mañana. Todo es un bardo de esto. Chau.

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0: Buenas, bienvenidos. Y sí, con lo que queda de vos, por supuesto, después de los festejos, seguimos festejando, seguimos arrastrados por la euforia, por la alegría generalizada en toda la Argentina, porque esta locura...
1: Y sí. Espectacular.
0: Para la selección y de la selección para la gente. La cantidad de alegría que nos está dando este equipo no se puede dimensionar realmente. No somos conscientes, estoy seguro que no somos conscientes por el propio presente que nos atraviesa. Todo lo que vivimos y lo que celebramos gracias a estos muchachos, a este plantel, a este equipazo. Hola amigos, hola compañeros.
2: Hola Manu, Jorge.
0: ¿Cómo lo han disfrutado?
2: No hubo más. Me pasó por encima la vida con el partido. Dormí. Mira, entre fantasmas, Manu Jove. No nos vamos a entrar.
1: Pero no fue acusatorio, fue una pregunta legítima.
2: Fue tendenciosa la pregunta. Tendenciosa. Me sentí atacada personalmente.
0: Hay dos tipos de personas en las vísperas y en el post de este partido. Aquel que no puede dormir en la previa, por los nervios, por la manija, por la emoción, por las vísperas de un partido de la magnitud que tuvo el partido ayer. Y está quienes no duermen en el post, por los festejos. Hay quienes pueden darse el lujo de ser ambos, o no sé si es el lujo el primero, si el segundo seguramente, pero está muy bien, sean cual sea ustedes que están del otro lado, les pregunto también, si durmieron. Yo ayer alguna cerveza me tomé para brindar, ya entró la noche, pero buena parte de mi noche de igual manera la pasé reviviendo todo.
1: Totalmente. Celular.
0: A dos pantallas.
1: Reacciones
0: acá.
1: En México, reacciones en Inglaterra. Chiringuito.
0: Los uruguayos, los amigos dominicanos, Will y el otro, los streamers.
1: Me encanté.
0: Todo. Me vi todo.
3: ¿Sabes lo que pasó mucho ayer? Estaba difícil la digestión en la previa. O sea, almorzar, tenías el estómago cerrado, merendar durante el partido ni hablar, pero igual salía el fernet, la cerveza durante el partido. Esa combinación del alcohol con el estómago vacío para mí generó ahí un tema de...
0: Puede ser.
3: A las 7 de la tarde estaban todos...
0: Era tramposo. Qué lindo fue no solamente el partido en sí mismo, ya se habló mucho a lo largo de toda la programación de Infobae, mientras seguimos compartiendo imágenes, les cuento a los que están también a la 97.1, muchísimo para hablar, por supuesto, de la cantidad, más allá de la alegría y la explosión de alegría de los goles, del final del partido, de esos momentos, tantos... fragmentos, ¿no? Tantas fotos que quedarán para la historia. Uno piensa en el quite de paredes, piensa en esa salida entre dos defensores de Romero.
1: Tremenda.
0: La recuperación de Montiel que termina en definitiva con el segundo gol. Bueno, cada una de esas fotos que quedarán efectivamente para la historia. El llanto de Lautaro Martínez por partido, las declaraciones de Messi, la bandera que desplegaron los jugadores a partir de una de las tribunas que la roja. Cada una de esas fotos que quedarán efectivamente para la historia, ya nosotros como testigos privilegiados, como copartícipes, si se quiere, actores y actrices de reparto de esta historia, pero siendo también el programa joven de Infobae, ya no serán nuestros padres, nuestros abuelos los que nos cuenten las historias de los triunfos a los ingleses, sino que lo habremos vivido en carne propia, y eso nos llevamos, pero también pensaba en ese postpartido y cómo, ni hablar que fue unas imágenes del obelisco.
2: Wow.
0: Ni hablar que fue unas imágenes del obelisco, se festejó claramente como algo que ya está hecho, ya está pago, ¿no? Se está hablando mucho de precios por los pasajes, por las entradas, que cuánto sale. Bueno, lo que aseguramos es que ya está pago lo que hemos vivido como argentinos con estas imágenes, con estas fotos, pero además del obelisco, además de cada uno de los epicentros urbanos, se convirtió cada esquina en un punto de encuentro. Yo lo vi el partido en Berazategui con amigos en Zona Sur, con esa particularidad tan linda con Urbanera, que es que apenas terminó el partido, por supuesto, las bocinas, los abrazos, los cantos, mezclado con el corte de las motos, que es ese sonido tan especial.
1: El sonido del
0: colurbano.
1: Tan lindo,
0: tan precioso, como escuchabas.
2: Que te recuerda a casa.
0: Tirando corte para celebrar, atravesado por eso. Llegué, tenía que seguir trabajando, llegué hasta la ciudad de Buenos Aires y me crucé, por ejemplo, por toda la avenida Córdoba, más allá de lo que era el obelisco, las inmediaciones. En cada esquina de la avenida Córdoba era un punto de encuentro, sí, de amigos, de festejo. Estaba muy pegado a la hora del partido y por momentos me cruzaba con situaciones de festejos a la japonesa. Semáforo, los autos avanzando como podían, en el semáforo en rojo venían vecinos de todos lados, bajaban, festejaban en la calle, volvían cuando el semáforo habilitaba el paso para los vehículos a retroceder. Increíble lo que se vio. ¿Dónde festejaron?
3: Festejamos cerca de casa, yo bajé hasta avancé hasta donde pude, pues tengo un bebé, ya lo saben. Mi hija llegó hasta Avenida Cabildo y se armó en el Metrobús una barra de los pibes, niños trepados al Metrobús. En eso terminó mi hija. Hay una gran foto, cual el, como el que se sube el, al semáforo. Bueno, no, pero una nena de 4 años subida al Metrobús.
2: Ojo, yo me veo eso y cruzo vereda.
0: La pregunta que ojo, puede definir futuro, escúchame una cosa, ¿qué test vocacional ni test vocacional? ¿Coordinaba acaso esa barra de niños y niñas, su hija? ¿Coordinaba Renata a toda esa banda? ¿Era una segunda línea de la Barra Brava?
3: Lo llevaba con naturalidad. O sea, vi fotos, vi un video, pero era como, es esta, ¿entendés? Es esta. Y una, le conté a los chicos una cosa muy linda que nos sucedió. Viste que la gente cuando se dirige a la avenida, en este caso Avenida Cabildo, va en grupos, en contingentes. Entonces, en un momento venía gente y mi marido le dice a mi hija que tiene 4 años, mira, hija, ahí viene el pueblo.
0: Hermoso.
3: Cuando teníamos que volver a casa, Renata no quería volver y dijo, yo me quiero quedar acá viendo pasar los pueblos.
1: Los pueblos.
3: O sea, está, quiero ver pasar los pueblos. Alguien en un pueblo. Entonces ella bautizó que esos grupitos de gente que se iban acercando, esos
0: cada
3: son
0: familia
3: los
0: era un pueblo, que un claro, poco algo de eso hay, de eso Renata. Hay. Un punto tenés.
3: Está bien.
0: Claramente, usted Rosario.
2: Yo la voto.
1: Rosario, Monumento a la Bandera, lo vi con mis amigos del colegio. Me emocioné, lloré como si fuese la final, incluso me parece que un poco más. Y yo creo que estos pibes son eternos. No sé si le robo una frase a Chesterton o a quién, que hay muchos tiempos, pero hay uno solo que importa, que es la eternidad. Vimos que estos pibes se convirtieron en eternos. Sea lo que pase el domingo, hay algo de la educación sentimental a los niños, a nosotros. Imagínense quienes vieron campeón en la selección en 2022 con 6 años y hoy lo pueden repetir, ver una final con 10, a los que tienen 10 con 14, 14, 18, incluso nosotros que nos tocó una etapa dura de la selección mucho tiempo. Estos pibes nos enseñaron a sufrir, nos enseñaron a competir, nos enseñaron a creer. Para mí esta selección, Scaloni, la frase de Alessandro es, cambió el fútbol. Esta selección cambió el país. La educación sentimental que produjo nos enseñó a ganar, a competir, a creer. Es increíble lo que estamos viendo.
0: Dos cuestiones para a partir de esto que decís. Primero, lo que venimos hablando acá, ¿no? Esta idea de que, bueno, tenemos ya nuestra propia memoria construida a partir de este equipo y no de él boca en boca, de la enseñanza de generaciones en generaciones, como lo era efectivamente la selección del 86, del 90, si querés, ese combo que repite después de tantos años también. Campeón del mundo y una final inmediatamente posterior. Pase lo que pase, ya se imita eso, se replica esa foto. Pero también pensaba que de los 40 millones de argentinos, creo que según las estadísticas oficiales del INDEC, 24 millones nacieron después de 1987.
3: Es que, claro, es que para nuestra generación es muy especial. Porque yo me doy cuenta que a los chicos, voy a la puerta del jardín y me doy cuenta, están como un poquito acostumbrados. Claro. Como que Argentina gana. ¿Me entendés? Además son chicos,
0: la normalidad.
3: No terminan de entender. En cambio, para nosotros, ustedes pasó más tiempo, en mi caso poquito tiempo, pero todos nacimos después del 86, esa ansiedad por vivir esto se acumuló durante mucho tiempo. Entonces,
0: porque además
3: es...
0: la primera cuenta pendiente desde ya, que era efectivamente volver a ver a Argentina campeón, y eso ya pasó hace 3 años y medio atrás, nada más, ni siquiera son 4 porque se jugó en diciembre aquí en el Mundial, pero esa deuda saldada, por supuesto, una de las cuentas pendientes de toda esa generación, esos 20 y tantos millones de argentinos que nacieron después del Diego levantando la copa en el 86. Pero si quedaba acaso, si se le podía exigir es una palabra quizás demasiado pretenciosa, pero todavía, entre muchas comillas, faltaba una cosa que era esto, lo que vimos ayer, el triunfo contra Inglaterra, el clásico rival en una instancia increíble, definitoria como esta, de la manera que se da el triunfo para seguir sumándole condimentos.
1: Parece escrita la historia de Messi.
0: Absolutamente. Sí,
1: sí. El triunfo en 2022, el partido que le faltaba y, ojo, la final con la selección que lo quiso, sí, rechazó.
0: Totalmente.
1: Es una historia escrita la de Messi,
0: totalmente,
1: es increíble.
0: Aparecían por estas horas, una de mis actividades preferidas también tiene que ver con ver desde recortes de medios extranjeros, desde las repercusiones que genera y sobre todo los anticipos antes de los ingleses y ahora de los españoles de un resultado que ya plantean estar resuelto con un triunfo de su selección. Me fascina, me encanta, dame más. Sí. Dame más de eso, inyectame todo. Sí.
1: Se están cosiendo
0: el
1: la segunda estrella.
0: Que pueda, cósanse las estrellas que quieran, me encanta, me fascina. Pero veía también algunos títulos de los diarios madridistas, sobre todo, que son los que tienen una relación muy particular, claro, con Messi por su historia, por el Barcelona, por los clásicos, etc. Mundial 2018, la despedida de Messi después de su octavo de final contra Francia, diciendo, se le escapó la última a Messi, llegará el próximo con 35 años, como si era algo imposible, inalcanzable, con 35 años aspirar a ganar una copa. Bueno, acá lo tienen, no con 35 ya campeón, sino con 39, haciendo algo absolutamente imposible, imposible realmente imposible. En la historia del fútbol. Y la otra cosa que pensaba también, cómo han pasado, si uno se sitúa en aquel 18 de diciembre, para atrás también, con los días previos, con la euforia del camino a la final y al título en 2022, y ni hablar los días inmediatamente posteriores, esa cifra que nos hemos puesto de acuerdo, sí. Como un consenso surgió de 5 millones de personas en la calle, probablemente haya sido más, ayer también. Es muy difícil dimensionar lo que sea la gente que se movilizó, es incontable, está claro. Pero como desde ese momento para acá, de Qatar para acá, del título del 2022 para acá, pasaron un montón de cosas en la Argentina. Desde el punto de vista político, desde el punto de vista emocional, desde el punto de vista de la sociedad, algunas más cercanas a aquella fecha, otras más cercanas a esta, despedida del Indio Solari sin ir más lejos. Okay. Un montón de cosas que nos atravesaron. Y ni en lo político ni en ningún otro ámbito, nada genera lo que genera esto. Se vuelve a confirmar 3 años y medio después. Nada en la Argentina, nada logra convocar, logra despertar y generar esa alegría popular, ese fervor absoluto, como lo logra la selección argentina. Esta selección, está claro, la selección, el fútbol y esta selección, está claro, pero queda clarísimo eso, ¿no?
3: Sí, es la alegría y es otra palabrita para mí que es unanimidad. O sea, no hay nada que nos una de esta manera, que no nos genera ninguna fisura, me parece, ¿no? Y por el lado positivo. Entonces, digo, es como un país que necesita de estas cosas y esta selección se lo está dando.
1: Y Scaloni hizo algo increíble. Scaloni cerró la grieta futbolística. Agarró las dos grandes tradiciones del fútbol argentino, el menotismo, el vilardismo, y las sintetizó. Y hoy en día estamos viviendo el momento de oro de la selección. Para mí esta selección es superior a cualquier otra, incluso ya compite entre los mejores equipos, te diría.
0: De la historia.
1: Sí.
0: Del fútbol.
1: Sí, ¿y con cuál lo comparas?
0: Universal.
1: ¿Brasil de 70?
0: Sí, probablemente. A ver, está también en
1: algún... Dejemos abierto el domingo. ¿Con quién compite?
0: En algún tipo de consenso futbolístico está planteado que el Brasil de 70 quizás es el pico máximo de la historia del fútbol. No importa. La verdad que tampoco... Claro. Me divierte ahora, esta hora, quizás sí con distancia, probablemente vamos a entrar en ese juego, pero ahora caer en la trampa esta de las comparaciones, porque también todo se queda corto en algún punto, ¿no?
1: Pero toda esta pregunta, ¿qué está en juego el domingo? Más allá del campeonato mundial, más allá de la cuarta estrella, ¿qué está en juego? ¿Qué se juega para Messi, qué se juega para Scaloni y para el equipo?
3: Yo siento que ya está. Entendés que es solo disfrutar. Para mí,
0: esa liberación,
3: esa es mi sensación.
0: Puede ser beneficiosa a lo deportivo, a lo futbolístico, o lo contrario, la verdad que no sabemos de lo que juega. Sí está claro que este equipo mentalmente, más allá de lo que pase con la pelota, en los arcos, adentro de la cancha, está uno o dos escalones por arriba del resto. Okay. Desde lo psicológico, desde lo mental, que es algo central para cualquier deporte de alto rendimiento. Eso queda cada vez más explícito. Está demostrado, digamos, prueba empírica, fehaciente, de que esto es así. Lo que sí creo que se pone, entre muchas comillas, en juego, lo que se pone sobre la mesa, sobre la cancha, si quiere, dentro del rectángulo, es probablemente la despedida del jugador más importante de la historia del fútbol, del mejor de la historia, la despedida en el torneo más importante que hay a nivel planetario. Bueno, se pone en juego eso, esa combinación de factores. Una final, con todos los condimentos que también tiene que sea España, por esa historia personal y deportiva de Messi, el país que lo recibió y que en parte lo crió, en el que se desarrolló su adolescencia, su infancia, su paternidad, sus hijos son españoles. O sea, hay mucho de eso.
1: Son argentinos,
0: cierto. No es el caso de Messi, pero se criaron en España. Por ser parte de la familia que son, no tienen acento español.
1: Total.
0: Y hablan
1: rosarino,
0: argentino, habla. Como habla Messi y como habla Antonella. Pero digo, todo aquello que me parece se pone en juego es eso. Es la despedida del jugador más grande de la historia, del deporte más grande del universo y sus alrededores en el torneo más importante del planeta.
1: Perdón.
0: Nada más que eso.
1: Perdón.
0: ¿Te parece poco?
1: Lo dijiste dos veces. ¿Messi más que Maradona?
0: Es el jugador más grande de la historia. Sí. Sí, el futbolista más grande de la historia es.
1: Messi es el futbolista más grande de la historia.
3: Lo dijo Claudia Villafañe ayer.
1: ¿En serio?
3: Dijo que Maradona decía que era incluso mejor que él.
0: Diego es. De vuelta, acabo de plantear no caer en la trampa de las comparaciones y es inevitable. Ayer Messi habló de esto.
1: No se puede.
0: Ayer Messi habló de esto. Tenemos la fortuna, el agradecimiento también eterno, hablando de la permanencia en el tiempo, de que los dos mejores jugadores, ubicarlos en el ranking que quiera, para mí Messi es efectivamente el mejor de la historia por un montón de cosas, porque si vos pensás el Mundial que está jugando hoy con 39 años, tenés que pensar en el Diego que estaba en otra instancia de su vida a esa misma edad.
1: Sí, retirado, ¿no? Ya 39.
0: Retirado y al borde de la muerte en Punta del Este, por ejemplo.
3: Sí, claro. Son historias tan distintas las de uno y otro.
0: Está claro, en todo sentido, pero digo, desde lo estrictamente deportivo, desde el rendimiento futbolístico, Messi ahora también alcanza lo que le queda pendiente de esa comparación con Maradona en términos de números, ganando la Inglaterra en una instancia todavía más importante, más allá del partido que tuvo cada uno, fue un partido el de Messi ayer, y alcanza también el récord de una final consecutiva. Lo superan, que son tres finales y no dos, como
1: por eso te digo,
0: Maradona.
1: Lo pone a la altura de Pelé. Si gana, siendo que Pelé no jugó la otra final, sino que quedó en fase de grupo, para mí pasa a ser el mejor jugador de la historia de los mundiales.
0: Bueno,
1: que es lo que se le criticaba a Messi al principio de su carrera.
0: Más allá de lo que pasa, sí, la cuenta pendiente con el tema mundial, con el tema selección, con el tema mundiales, desde ese quiebre para acá, ha jugado todas las finales posibles con la selección. No jugó la finalísima con España, pero se va a dar ahora en definitiva la de los campeones de los continentes. Pero es también pensar en todo lo que faltaba, ¿no? Con aquel Messi que no terminaba de contentar, de cumplir, al que se le exigía de una manera mucho más masiva. Hoy, por suerte, afortunadamente, hay anti-Messi, hay gente como los speed de la vida, los youtubers que igual monetizan y hacen un negocio, está claro, muy importante a partir de eso, pero juegan con la idea de que a Messi le vaya mal, de que a Argentina le vaya mal por eso, esta idea que tenemos y que nos atraviesa hoy de ser Argentina contra el mundo en algún punto, probablemente esto se repita el domingo, pero está todo saldado, digo, no sé qué más o cuánto más podemos pedir, ya no podemos pedir mucho, igual sigue llegando, empecemos a ver festejos, si les parece.
1: Dale.
0: Para seguir compartiendo esa alegría, para seguir compartiendo esa euforia, esto era calle corriente lo que compartíamos en imágenes recién, colmada, no se podía llegar al obelisco bajando por Corrientes, igual que en el sentido del tránsito que por supuesto no circulaba, era una marea de hinchas festejando en cada esquina, la imposibilidad de llegar a calle Corrientes, al obelisco desde calle Corrientes, pero sí. Eso se replicaba, digo, en Belgrano, en Cabildo y Juramento, por citar un caso, en distintos puntos de la ciudad, se replicaba en cada uno de los parques, lo que fue el Fan Fest en Libertadores Sarmiento y sus inmediaciones, con muchos festejos también.
3: Siempre en paz, ¿no? Creo que hubo algún incidente de madrugada, pero me parece que en general el festejo, más allá de grupos minúsculos que a veces cuando hay grandes concentraciones terminan generando disturbios hacia el final, cuando hay una desconcentración, en general fue en paz, fue muy familiar. Y no es... Es sencillo que que la ciudadanía se organice de tal manera en la calle, ¿no? O sea, ocupando el espacio público de esta forma y que todo transcurra en tranquilidad, en paz. Es realmente llamativo.
2: Creo que son esas imágenes.
0: Eso se lo veía, ¿no? Imágenes aéreas. ¿Cuánto había? Vamos, juguémosla. Desde...
3: No, vos sos el que sabe. ¿Vos sabés hacer el cálculo o no?
0: No, o sea, no en el detalle. Yo te digo...
2: Tres gambas.
0: ¿Tres gambas qué?
1: 300.000.
0: ¿Tres palos?
2: ¿Tres palos?
1: ¿Tres millones?
0: Un palo había por cómodo para
3: decís,
0: mí.
3: Se calcula...
0: Para un palo cómodo.
3: Se calcula 4 personas por metro cuadrado. Hay forma de calcularlo.
1: Perdón. No cuando...
2: ¿Hasta dónde llega? ¿Dónde? O sea,
0: la
2: ¿toda la 9 de julio entera?
0: Prácticamente de punta a punta.
2: ¿Entera?
0: Prácticamente de punta a punta. No te digo que... Mira lo que... O sea, de punta a punta el 9 de julio. Y eso, por supuesto, también cruzaba Corrientes, Avenida de Mayo. Cada una de las arterias... Pasaba lo mismo.
1: Hago esta pregunta.
0: Las diagonales.
1: Comparado, no cuando llegó el micro con los jugadores después de la hazaña del 22, sino después del partido.
3: Sí.
1: ¿Aproximada la cantidad? ¿Similar?
2: Había sido...
1: Fue el domingo.
2: No me acuerdo, pero...
1: O sea, los jugadores llegan al otro día.
3: Quizás un poquito menos.
1: Que se agarran los festejos multitudinarios.
0: Los jugadores llegan... Argentina
3: no,
0: juega...
3: Una semana
0: después. No. ¿En 2022?
3: Sí.
0: No, Argentina juega al final, 18 de diciembre.
3: Sí.
0: Ya empiezan los festejos, por supuesto, en el postpartido, en obelisco, improvisados.
3: Sí.
0: En la noche del lunes llega la selección argentina, que aterriza en el VIP de Ezeiza. Y el martes...
3: Es la movilización.
0: Es la recorrida de la movilización, pero a mí me tocó, por ejemplo, también estaba trabajando, ir a recibir a los jugadores a Ezeiza cuando llegaban, con muchos aviones y aviones de argentinos que venían desde Qatar también. Y ya esa noche, yo no fui a los festejos de aquel martes, el 20 de diciembre.
2: 4 millones, Tommy.
1: 4 millones.
0: 5 millones era lo que se decía, no en el obelisco, sino transversalmente. Piensen que los jugadores no pudieron llegar ni al obelisco, ni al centro, ni a Plaza de Mayo, ni nada. Y ya desde la noche anterior, el traslado de unos jugadores que habrán llegado... un poco antes de la medianoche, entre una cosa y la otra, hasta Ezeiza, para tomar una dimensión, hasta Ezeiza, el predio de la AFA en Ezeiza, que está en situaciones de normalidad, 10 minutos del aeropuerto, e incluso el VIP de Ezeiza es un poco más cerca, Bueno, esos 10 minutos llegaron. Pasaron la medianoche, salieron el micro y llegó al predio de Seiza de la AFA entre las 5 y las 6 de la mañana, para tener una referencia. Yo me fui a dormir a esa hora recién, que fue cuando los jugadores lograron llegar por la cantidad de gente que había. Estaba colmadísima la autopista ya la noche anterior. La presunta organización, digo presunta porque no fue tal.
1: Al otro día.
0: Y quedó pendiente otro día, ya se hablaba de 5 millones de personas de vuelta. Ojo, era un planteo que hacíamos, un poco nos pusimos de acuerdo en ese sentido.
1: Porque salimos campeón el domingo temprano, por cuestiones horarias, la final se jugó casi un mediodía, si no mal recuerdo, ¿no?
0: ¿El mismo horario?
2: ¿4 de la tarde?
0: Sí.
1: ¿4 de la tarde? Mira, pensé que había sido más temprano.
2: Siento que pasó mucho tiempo igual,
4: sí,
2: ¿viste?
4: Pasaron muchas cosas.
1: Sí.
2: Mira lo que se alongó el tiempo.
1: Esto es la Antártida, esto es increíble, esta imagen. Esto es en la Antártida.
2: Ese viento gélido.
1: Sí. Sí. Yo no sé cómo se sienten ustedes. La verdad que más que análisis tengo sensaciones, pero me siento agotado psicológicamente, físicamente. Espiritualmente, vaciado. Yo sentí algo muy parecido a la final del 22 y quiero ganar el domingo. No le quito importancia a ese partido, pero acá se jugaba otra cosa o algo más.
2: Sí.
1: Le pregunté a todo el mundo. Vine acá en Uber, hablé con el Uber. No hablo de la politización, hablo de la memoria colectiva, hablo de lo que nos une, de lo que nos representa. Cuando hicimos la cobertura acá del 2 de abril, Malvinas es un tema omnipresente. Es tal vez la única causa verdaderamente nacional que queda, en el sentido de que realmente ahí parece no haber grieta, a pesar de que es tironeada, a pesar de que es muchas veces se intenta manipular de alguna manera, pero es lo que queda. Y las canciones de la selección, que fueron una tradición que apareció en el 22, a mí me parece que genera esta especie de pase de antorcha a nuevas generaciones que se preguntan quiénes son esos pibes de Malvinas, que ya tienen 60 años, digo, que se van a empezar a ir en algún momento. Y hay algo de esa selección del 22 y esta del 26 que evidentemente genera que también aquella causa sea eterna y sea una causa del futuro, no de lo que pasó, y que nos haga mirar hacia adelante.
2: Pasa, Tommy, que hay como también una acumulación, porque son 40 años del partido del 86 de Diego, de la mano de Dios, del gol de Diego. Me parece que también, o sea, no es solo Malvinas, sino es la resignificación con esa escala en el medio de lo que fue el 86, digo, la película, el documental, el partido, digo, es como que a esa carga simbólica le fueron sumando peso, ¿no? Le fuimos sumando peso entre todos en los últimos días también.
5: Y agrego algo que me parece que es la palabra clave de lo que dijo Tommy, y creo que es lo que tenemos que entender que genera realmente movilizar a las personas, que es la idea de futuro. Yo creo que lo que pasó con esta selección, con este partido en particular, con la Copa del Mundo que ya ganaron, con esta final que se nos viene, es el hecho de que todo está planteado en clave de futuro.
1: No es una efeméride.
5: No.
1: No es solamente un recuerdo, es una proyección hacia adelante. Sí. Totalmente.
0: Por supuesto, el capítulo que también se abre, lo charlaremos más adelante, porque el programa va a estar atravesado permanentemente por lo que pasó ayer, por lo que se viene el domingo también. De a poco hay que mirar para adelante, ¿no? En definitiva, hay que ir dejando esto atrás en lo inmediato, quedará para la historia, quedará para el recuerdo, por supuesto que instalado en la memoria, pero hay que empezar a pensar en el partido de España. Ya viene pasando, nos enseña también como aprendizaje que la felicidad son instantes, no son momentos que un poco se evaporan, si bien uno sigue arrastrado por esas alegrías de ayer y de los últimos partidos, para atrás, del camino, del proceso y demás. También te enseña un poco, casi para la vida, que rápidamente hay alguna otra cosa que se pone enfrente. En este caso, ni más ni menos que España. Ya está, lo ven ustedes en pantalla, los que están en el canal de YouTube de Infobae en vivo, también en el chat, muy activos, muy partícipes de la conversación, por la euforia, por los festejos. Nos pueden ir contando también cómo fueron sus festejos en su barrio, en su casa, en su provincia, en su ciudad, donde sea que estuvieron celebrando, también con imágenes, ¿por qué no? Abramos esa canilla, abramos ese canal de comunicación 11-3520-0057, todo aquel festejo que tengan para compartirnos en sus casas, en sus sillones, en sus living, en sus barrios, en sus esquinas, también compártanlo aquí con Infobae en vivo, con Infobae a la tarde. Decía, nos queda pendiente, lo vamos a analizar también en profundidad en algún otro momento, todo lo que dejó el componente Malvinas, ¿no? En el partido de ayer, la bandera, la posible sanción, digo posible, hasta ahora muy probable sanción. no pareciera ser más que una multa económica de FIFA por esa bandera que aparece en la tribuna. La historia de esa propia bandera, cómo llegó, qué pasó a partir de todo lo que se había hablado en la previa.
5: Tengo un detalle de cómo llegó la bandera que es alucinante, ahora les voy a contar.
0: Vamos un rato a charlar de todo eso. Antes, ustedes saben que hay cosas que siguen pasando en la República Argentina, aunque usted no lo crea, también en materia política. De hecho, hasta ahora, May, hay sesión en
3: hay sesión
0: el Senado
3: en el Senado,
0: Nación.
3: Se está tratando la ley de propiedad privada. Veremos si el gobierno tiene los votos, pero hubo quórum. Y sí, parece que el tiempo se detiene con el Mundial, pero obviamente también pasan otras cosas.
0: Pasan, han pasado a lo largo de todo el Mundial, por cierto. Una de las cosas que pasó durante el Mundial es que cambió el vocero presidencial.
3: ¿Esto fue durante el Mundial? Mira.
0: Creo que sí.
3: Perdemos la noción del tiempo.
0: Sí, no, le voy a preguntar al propio protagonista, pero uno, es cierto, pierde la noción del tiempo. Está con nosotros, un placer recibir justamente al vocero de la Presidencia de la Nación, el señor Adrián Rabier. Gracias.
4: Muchas gracias.
0: Adrián, ¿cuánto llevan el cargo? Uno pierde dimensiones del tiempo. ¿Cuánto llevan el cargo?
4: Yo también perdí la dimensión del tiempo. La verdad es que
0: ¿Tres semanas?
4: Puede ser, alrededor de tres semanas, un mes.
0: Tres semanas.
4: Fue un llamado del presidente proponiéndome esto, que la verdad es una cosa muy linda, en la que puedo contarle un poco a los argentinos que el gobierno viene haciendo las cosas muy bien. Más allá de que a veces no se terminan de ver o a veces la comunicación pasa por otro lado, se vienen haciendo las cosas muy bien y ese convencimiento que tengo, digamos, desde la posición de un economista liberal, es un poco lo que trato cada martes de contarles.
0: Te ha tocado, bueno, un primer periodo, por lo menos atravesado por estas alegrías. Quiero preguntarte, ya nos metemos en la política, en los detalles, ¿cómo viviste el partido ayer?
4: Bueno, muy feliz, pude ir al obelisco todavía.
0: ¿Fuiste al obelisco?
4: La gente todavía no me conoce tanto.
0: Eso te iba a preguntar, no.
4: Me pude acercar hasta el obelisco con mi hija, caminamos toda la avenida Santa Fe, la 9 de julio, llegamos hasta ahí. La euforia de la gente, las locuras de siempre, de subirse a un semáforo y demás. Muy contento.
0: ¿Usted no?
4: Muy contento. Yo no.
0: Teníamos un titulazo, ¿sí? El vocero se subió a un semáforo.
4: Yo no, pero la verdad que muy contento, muy feliz como todos los argentinos. En la ciudad de Santa Rosa, La Pampa, me tocó vivir los cuartos de final y también la euforia es total, la gente está muy contenta.
0: ¿Se sigue viviendo el tiempo entre La Pampa y Buenos Aires?
4: ¿Está sí, voy y vengo, trato, tengo dos hijos en La Pampa, así que trato de los fines de semana estar allá y venir acá de lunes a viernes.
0: ¿Ya tiene previsto dónde lo va a ver el domingo el partido?
4: En La Pampa.
0: En La Pampa.
4: Exactamente.
0: En La Pampa. El presidente ya también anticipó, lo va a ver en la Quinta Olivos.
4: Entiendo que sí.
0: Como
4: había alguna especulación de si iba a viajar a verlo allá, al norte, pero no. Entiendo que lo va a ver acá.
0: Por lo menos lo que yo creo que con Luis Gasulla en una entrevista.
3: Lo ve en Olivos y con la cábala del mameluco de YPF.
0: En la situación, le pregunto también a lo que ya dijo el presidente, me parece que está planteado, pero aprovechamos su presencia aquí, Javier. ¿Está a disposición la Casa Rosada eventual? Bueno, para recibir a los futbolistas argentinos, sí, pase lo que pase, en definitiva.
4: Sí, creo que es muy correcto esto de que la política se corra, ¿no? Que quede la Casa Rosada para el plantel, para el pueblo argentino, para que haya una fiesta. Ganemos o perdamos la final, porque la verdad que ya estamos en lo más alto del fútbol nuevamente. Y creo que ofrecerla sin la presencia, digamos, de la política es algo que los argentinos van a pedir también.
3: ¿Ya se hizo el ofrecimiento concreto? Digo, no sé si es a la AFA, al equipo. ¿Ya hubo una comunicación con la selección?
4: No sé la formalidad, pero en lo informal y en lo público, sí. Y yo creo que eso es suficiente. Cuando el plantel regrese, creo que el día martes, se verá. De hecho, hoy empezamos a hablar de si la conferencia del día martes tenía que moverse en función de un hipotético resultado. Lo veremos, ¿no? Pero en principio seguiríamos igual.
0: ¿Y la posibilidad de algún asueto administrativo o algo por el estilo?
4: No lo sé. Pero lo primero que puedo decir es que para Javier Milei, para este gobierno, el trabajo está ante todo y no veo, en principio, un asueto como ha pasado en otros países por pasar de distancias, pero ganar la Copa del Mundo podría ser.
0: Santiago Peña está, uno puede definirlo como alguien ideológicamente alineado.
4: La verdad que no lo sé. No lo hemos hablado. Si diera una opinión acá, tendría que sacarme el sombrero de vocero, hablar como Adrián, digamos. Y creo que no ocurriría, pero no lo sé.
0: ¿Ya lo tiene completamente puesto el sombrero de vocero? Digo, ya está acostumbrado al ejercicio del rol. Al cargo.
4: Bueno, a veces me preguntan por qué me eligieron a mí para este rol. Yo soy economista como el presidente, soy liberal como el presidente, adhiero a la Escuela Austríaca de Economía como el presidente. Estoy realmente convencido de la política económica en todos los frentes, de todos los ministerios, que estamos haciendo las cosas bien. conozco, tengo cierta amistad con el presidente, hablo con él, entonces puedo ponerme ese sombrero.
0: Se lo pregunto,
4: me puedo equivocar, pero
0: por la propia honestidad intelectual que corresponde, pues lo planteé en su ausencia cuando usted es designado, sí. Más allá de que incluso hasta planteé que me pareció una buena decisión por lo que representa, por el momento que atravesaba el gobierno, incluso antes y demás, pero tuvo sus cruces tuiteros en algún momento con Milei. Parecía, digamos, casi de filosofía económica aquellos planteos, pero lo conoce desde ese entonces. ¿Cómo es el vínculo?
4: Sí, lo conocí por el camino académico, porque coincidimos en una presentación de libros en la Feria Internacional del Libro de Buenos Aires alguna vez. Coincidimos en Rosario en un congreso académico que organizaba la Fundación Bases allá. Coincidimos en muchos lugares y teníamos diálogo sobre temas económicos y políticos y demás. En algún momento la disparidad de opiniones sobre algún tema generó un acalorado debate, pero rápidamente superamos.
0: Siempre del mismo espectro de las ideas, digamos.
4: Sí, no hubo nada personal nunca, más allá de palabras que se dijeron. En este mundo de redes todo queda, así que se pueden leer. Pero creo que superamos claramente eso. Yo realmente me puse muy contento viendo cómo la figura del presidente empezó a crecer, cómo él empezó a penetrar en la televisión, en las redes, hablando de la Escuela Austríaca de Economía, de ideas liberales. Incluso creo que hasta celebré que haya pateado el tablero en una Argentina que lo necesitaba, con sus modos, porque realmente hacía falta esa vehemencia por momentos para chocar un poco con una Argentina que miraba para otro lado. Cuando los chicos pasaban hambre, cuando los niveles de pobreza, indigencia, inflación, los datos son todos, creo, muy visibles de lo que, dónde estábamos parados. Y emerge una persona que realmente está muy molesta con lo que la Argentina vive, que visualiza una Argentina diferente y le propone a los argentinos, vamos para acá, que realmente es el camino correcto y convence, digamos, primero a los jóvenes, después a las familias, después al conjunto de los argentinos para cambiar el eje total de la política económica y de la política pública, y creo que celebro eso. Y a partir de ahí volvimos a hablar, teníamos largas charlas por teléfono en la noche, digamos, hablando de...
0: ¿Cuándo fue que recuperaron ese vínculo o esa...?
4: No lo sé, yo creo que algo de esto pasó en 2018, cuando empezó, y no me acuerdo si habrá sido en 2020, 19, 20, empezamos a hablar de vuelta.
0: Y en aquel momento, o cuando él asoma, allá por 2021, todavía como candidato a diputado, ¿usted imaginaba un involucramiento a nivel personal en la política?
4: Bueno, le mandé un mensaje felicitándolo por dar ese paso. Yo me acuerdo, nosotros ambos tenemos mucho diálogo con Alberto Venegas Lynch, hijo. Alberto, siempre el mensaje es, quedémonos en el mundo académico, en el mundo de las ideas. La fuerza y el poder de las ideas cambian el mundo. Y nosotros tenemos esa profundidad para hablar de ideas y demás. Y el consejo de Alberto era siempre ese. Bueno, Javier decide dar el paso a la política y yo lo celebré porque hay que tener mucho valor. Ustedes lo saben, a veces los medios son muy injustos con nosotros, nos pegan fuerte, digamos, y distorsionan y demás. A mí en La Pampa también me pasa.
0: ¿No hay poca tolerancia a la crítica también, por momentos?
4: Bueno, no, yo creo que no. Yo creo que en mi caso, y creo que en el de Javier también, el presidente, hay tolerancia a la crítica cuando es de buena fe. Digamos, si alguien se opone y dice, miren, el gobierno se equivoca acá por tal razón y lo plantea bien, es una cosa... Pero hay veces que hay una distorsión y un mensaje distinto que es lo que realmente enoja, no lo digo al presidente o a mí, sino a los ministros y a todos los actores políticos, que haya no tanto una crítica leal, que es bienvenida, sino algo más.
5: Me detengo en eso, Adrián, porque un cambio en cuanto a la forma de comunicar, bueno, ni hablar que tiene que ver con su llegada, que dice los modos de esa crítica. Venimos de un historial en el último periodo de gobierno en el que no había mucho interés por esos modos desde el gobierno y, por lo tanto, uno interpretaría que los modos en la conversación pública no eran el foco de discusión. ¿Por qué decidieron cambiar el enfoque? ¿Por qué decidieron cambiar el tono, la forma de comunicarse?
4: Yo creo que es una demanda de la sociedad cambiar el tono. Creo que quizás mi elección, dicen que es por eso, porque a mí me pueden insultar o mentir o pegar públicamente y voy a tratar de responder siempre con estos modos porque no entiendo otros. Por eso creo que hay una demanda y creo que el mismo presidente que en algún momento patea el tablero y choquea a la sociedad con contenido, mucho contenido liberal, pero también con modos, él también ya no es el mismo, digamos, el mismo presidente que inició a patear el tablero, sino que ha cambiado mucho sus formas. Y creo que es algo que todo el gobierno hace. Los ministros tienen muy buenos modales cuando expresan las cosas y demás. Y creo que en ese sentido estamos cambiando.
0: ¿Hay algún tipo de administración de esas formas? A veces digo, pienso el año pasado en la campaña había desaparecido un poco o se hablaba en otro tono.
3: Bueno, pero fue una decisión deliberada. Milei anunció que iba a dejar de insultar. Después ese insulto volvió, ¿no? ¿Realmente cambió Milei su estilo? Bueno, Javier, ¿qué fue Milei, lo que él entendió?
4: Yo digo, Javier Milei es quien es. Así llegó a donde llegó y está cambiando la Argentina con un liderazgo asombroso. Yo creo que hay momentos en la Argentina, incluso puede pasar en el presente, en el que a veces ese Milei que se desata, digamos, y habla con toda la transparencia que le conocemos, es ese Milei y es el presidente que la gente eligió, digamos. Entonces eso yo todavía lo valoro y creo que en ciertos momentos es necesario. Después en el día a día, en las conferencias de prensa, en el trato con el periodismo que se acerca a la Casa Rosada, tenemos un trato súper correcto, digamos.
3: Quiero llevar un poco a la economía, pero a la economía de bolsillo y preguntarle por la morosidad. Porque esta semana en la conferencia de prensa usted dijo que a veces la gente se expone a riesgo de impago simplemente por no saber manejar sus propios ingresos. Estoy citando textual. Digo, ¿se arrepiente de eso que dijo? Y por otro lado, digo, ¿cómo hace un jefe de familia, una jefa de familia, que a veces tiene la disyuntiva de decidir si se endeuda o subsiste o compra la comida para sus hijos para optar si puede o no endeudarse? ¿Qué tiene para decirle a esas personas que por ahí se endeudaron por primera vez en su vida y es una situación por demás complicada, ¿no?
4: Lógico. No, te agradezco la pregunta porque es algo que hay que aclarar. Yo creo que si uno escucha todo lo que dije en conferencia de prensa, el espíritu del mensaje no fue el que después levantan los titulares. Textual o no, se corta una frase, se pone una frase. Obviamente la gente se enoja conmigo porque se supone que dije algo. Yo creo que el mensaje fue otro. Entonces lo vuelvo a repetir para ver si lo podemos ordenar. El primer mensaje es, venimos de una Argentina que con los niveles de inflación que teníamos, no teníamos crédito. Entonces si no hay crédito, no hay mora. Directamente, ¿no? Este fue un proceso de mucho tiempo. El segundo mensaje es que una vez que la gente empieza a tomar crédito y empieza a ver alguna mora creciente, junto con el crecimiento fuerte del crédito y el crecimiento de la mora, también aparecen un escenario preelectoral en 2025 donde las tasas de interés se elevan, un poco por la incertidumbre electoral, un poco por lo que pasó en el Congreso, de los proyectos de ley sin contrapartida de dónde iba a salir el dinero para financiar las cosas que se iban aprobando, pero esa incertidumbre impacta en las tasas de interés. Cuando las tasas de interés crecen en préstamos que son a tasa variable, hay gente que enfrenta impago. Yo antes tenía que pagar una cuota y ahora pago una cuota mayor, no la puedo pagar, declaro que no la puedo pagar y entro en una mora y demás. En lo práctico, a toda esa gente, hoy los bancos les están ofreciendo refinanciamiento a plazos largos o más largos y a tasas de interés más bajas, porque las tasas de interés vienen bajando acorde con las tasas de inflación que también vienen bajando. Entonces, en ese sentido, la solución de mediano y largo plazo es esa. Cuando las tasas de interés vayan bajando, esto se va a solucionar. En el refinanciamiento también es muy importante lo que están haciendo los bancos. El Banco Nación, por supuesto.
0: El Banco Nación fue punta de lanza también. Eso es como sí, reconocimiento también de un problema, ¿no?
4: Es un problema que el Banco Nación toma y el resto de los bancos, también en diálogo con el Banco Central, están tratando de conseguir estos refinanciamientos. Ahora, vamos al mensaje polémico que yo mencioné. Por ahí ustedes me dirán si lo expreso bien. Pero cuando uno viene de una Argentina que no tiene crédito y pasa a una Argentina que empieza a tener crédito, hay un aprendizaje de todos los actores del mercado de créditos. Por un lado están los bancos, que no tienen carpetas crediticias porque no hay antecedentes para atrás y tienen que otorgar créditos en base a menos información que la que cuenta cualquier otro país que haya tenido crédito y estabilidad monetaria. En ese proceso, los bancos otorgan un crédito normalmente a quien lo puede pagar. Nosotros vemos que los bancos de repente dan un crédito hipotecario y evalúan que la cuota que vaya a pagar la familia no supere un tercio del ingreso mensual que cobra esa familia. Bueno, ese tipo de cosas en las carpetas crediticias que no existían se tienen que empezar a desarrollar. Entonces, yo digo, los bancos hasta acá han dado crédito, líneas de crédito, que van corrigiendo de acuerdo a esos antecedentes crediticios. Del otro lado están las familias, que de repente, ante la necesidad de gasto, gastan y se exponen a riesgos de impago. Ahora, gastan, tomo el crédito, al mes siguiente tengo que pagar, vuelvo a tomar un crédito. O sea, no estoy negando para nada y no estoy siendo insensible a esa familia que, como puede, enfrenta sus responsabilidades de gasto y va aprendiendo. Algunos titulares me pusieron, Javier dice que las familias son ignorantes. Y, bueno, sí, eso yo nunca lo dije.
3: Uno se pregunta si tiene que ver en parte por ese fenómeno, pero no hay una realidad que es el ingreso no alcanza.
4: Ese
3: no
4: es otro debate, está claro.
3: Me
4: preguntaban por la mora y yo mi mensaje era, claro que hay mora creciente, un poco porque venimos de que no haya mora porque no había crédito. Habría que ver, es un análisis que le pedí a mi equipo de analizar cuánta mora tiene Chile, Uruguay, otros países vecinos, para ver si la mora nuestra es preocupante o no. No lo sé hoy, pero me gustaría agregarlo quizás a una conferencia de prensa o una de las respuestas, porque este tema está ahí. Pero ¿qué tan grave es la mora que hoy tiene Argentina en relación con otros países del mundo que vienen con antecedentes de crédito?
0: Antes de irnos al tema del ingreso, el ingreso disponible, quizás mora e ingreso disponible son dos de los sí. cuadros que mes a mes venimos nosotros compartiendo, actualizando, mediciones oficiales o privadas también. Entre, por supuesto, mucho que tiene el gobierno para destacar, el dato de inflación ayer después de una suba vuelve a ser positivo, o otros tantos que ustedes mismos, usted o los propios funcionarios se encargan de destacar. Por eso nosotros a veces hacemos un poco el contrapeso, ¿no? Funciona un poco de esa manera el rol de los medios. Pero en el tema mora en particular, quizás hay un subcapítulo, un subtítulo para revisar. Hablamos, desarrollamos el tema de los bancos, pero es créditos no bancarios. Y en créditos no bancarios quizás aparecen particularmente algunas billeteras virtuales. Es con muchos menores requisitos, con unas tasas todavía mucho más altas y más difíciles de maniobrar en ese sentido. ¿Es algo que preocupa? ¿Hay algo para hacer? ¿O de parte del gobierno tiene algo para hacer? ¿O no necesariamente?
4: Bueno, hay un banco central que regula todo el mercado crediticio y acompaña. En algunas plataformas virtuales las tasas son altas, mucho más altas que los bancos. Eso habrá que, digamos, la gente tiene que optar por dónde.
0: Pero al mismo tiempo, muchas veces no tienen, o porque no tienen un salario registrado, o por lo que fuera, no tienen posibilidad de acceder a un banco y sí en esa billetera.
4: Bueno, ahí está, creo yo, ambas cuestiones. Por un lado, es reconstruir un sistema crediticio que no teníamos, que está ocurriendo, digamos, con la celeridad que se logra, pero esto va avanzando. Y por otro lado, un proceso de aprendizaje de cómo todos nos movemos ante las oportunidades que tenemos. Esto, por supuesto, va ligado al otro tema que tiene que ver con los ingresos y el ingreso disponible. Yo con el ingreso disponible lo que digo es, recibiste una Argentina con 211% de inflación, un tipo de cambio muy atrasado, entre 160 pesos. Cuando uno devalúa, como lo hizo este presidente, o sea, este gobierno, 118% el primer día, pasando el tipo de cambio de 360 a 800 pesos, esa devaluación te hunde los ingresos reales. Porque hay un salto inflacionario que fue al 25% y te hunde los ingresos. Desde ese pozo, la Argentina en 2024 hace una fuerte recuperación en la segunda mitad. En 2025, hasta febrero, creo que todavía la economía recuperaba. Después entra en una meseta, yo digo por la incertidumbre del escenario electoral, y se podrá generar debates. Y en ese proceso de enfriamiento de la economía, por muchas razones, ya a partir de marzo estamos notando que el ingreso nominal promedio de las familias crece por arriba de la inflación que medimos. Entonces hay un salario real que
0: después de
4: marzo,
0: 7 meses
4: abril,
0: consecutivos creo que fueron de...
4: Después de mucho tiempo de enfriamiento hay una recuperación.
0: Y hay otro...
4: Ahora, sí. si miramos la foto completa es una caída, una recuperación muy fuerte, una estabilidad y después una nueva... recuperación que está arrancando ahora. El Toto Caputo es muy optimista de los 18 meses que se vienen.
0: ¿Usted no es tan optimista?
4: Yo también. Pero bueno, la autoridad del ministro, por supuesto, es mayor a la mía. Quiero decir, hay una recuperación que nosotros notamos que ya se está dando y que creo que si el dato de IPC está abajo del 2%, es más fácil que ese salario real siga creciendo.
0: Ahora también Mariel, esas cuestas salariales, perdón, porque son muchos los temas que hablamos recurrentemente. En ese promedio, ahora termina empezando, si quieres, una curva de recuperación, efectivamente está haciendo los datos, pero con mucho peso el salario no registrado, o con más peso el salario no registrado que el sector formal y el sector público, que es quizás el que más viene perdiendo. Ahí, digamos, en esa cuenta, ¿eso va en algún momento a emparejarse?
4: Bueno, claro, hay un montón de temas acá, ¿no? Si hablamos de informalidad... Creo que llegaba al 44%. Depende del dato, la fuente, casi la mitad de la población.
0: Y el 40%.
4: Un montón, digamos, de informalidad. Por eso aprobamos en el Congreso la reforma laboral, la ley de modernización laboral, para ser correctos, que creo va a tender a apuntar a ese problema que existe, que existía y que sigue existiendo. Pero quería completar lo otro. Si yo tengo inflación reprimida, que es lo que Argentina tenía hasta el 23%, por el atraso del tipo de cambio, por el atraso de las tarifas y demás, le corresponde a este gobierno recuperar estos precios. Entonces, fíjense el rol ingrato que este gobierno tiene que hacer, aumentando el precio del combustible, aumentando el precio de la luz, del gas, de la telefonía, todo eso había que hacerlo para generar también incentivos de inversión en todas estas cosas. Recuerden que faltaba combustible en muchas rutas, que faltaba, había corte de servicios en verano, por supuesto, con el aire acondicionado y la electricidad, en invierno con el gas. Todos estos precios más altos fomentan más incentivos para invertir en estas cosas y recuperamos el servicio. Ahora, si vamos al ingreso disponible, la familia te va a decir, mira, mi ingreso sigue siendo este, pero ahora tengo que pagar más de luz, más de gas. Y es cierto. Pero, ¿qué queremos? Que los subsidios que hoy este gobierno se los sigue dando a los más necesitados y le trata de reducir de repente los subsidios a los que no lo necesitan tanto. Creo que esa reasignación de subsidios y de recursos es la vía correcta.
5: Quiero consultarle, porque está hablando de indicadores, de una evolución histórica, que de hecho es el fuerte de lo que tienden a comunicar en el gobierno, es su especialidad, por supuesto, pero yo creo que acá lo que queremos entender es la contingencia. Porque por fuera que tengamos indicadores que son positivos en este momento, que haya elementos de la macro que uno la ve y dice, usted dice, estamos haciendo las cosas bien, las personas siguen sintiendo que no llegan a fin de mes. Y eso es una realidad, y lo acaba de decir. ¿Cuál es el plan para la contingencia? Eso es lo que quiero entender. ¿Qué le puede decir a la gente que va a hacer con esta contingencia?
4: No coincidimos en el gobierno con esto de la gente no llega a fin de mes. Es una frase que muchos mencionan, que no dudo de que hay gente que no llega a fin de mes. Decirlo en general da la sensación de que todo el mundo está en la misma realidad. Nosotros tenemos datos para mostrar que la pobreza y la indigencia vienen cayendo mucho, y no por el INDEC o la Universidad Católica Argentina, hasta UNICEF te muestra la cantidad de niños que salieron de pobreza, con lo cual ahí hay un mensaje muy claro. Un país que baja la inflación de más del 200% al 30% anual automáticamente genera salida de pobreza de mucha gente de la pobreza y la indigencia, que es un factor clave. ¿Nos enorgullece un 30% de inflación anual? Claramente que no, estamos a mitad de camino. No,
6: pero hay algo, perdón la interrupción, pero hay algo, porque entiendo también con el planteo de, bueno, un poco las estadísticas están hechas para que las sensaciones no se impongan, digamos, pasa esto o lo otro con la pobreza o lo que fuera, pero sí es el dato del ingreso disponible, por ejemplo, el último creo que tengo presente es el dato de Empiria, de la consultora de Narangusa, pero que habla de respecto a 2023, casi un 4, un 5% de esa caída, digamos, es la que tengo fresca, perdón, no tengo otro dato a mano. Pero el ingreso disponible te habla de esta idea de llegar más o menos a fin de mes, es un ejemplo concreto. Y también se puede, otra cosa real, también se puede estar más pobre o tener menos posibilidad o menos poder adquisitivo sin entrar en una línea de pobreza, en definitiva.
4: Es cierto.
6: Ahí puede haber una convivencia.
4: Claro, ¿no? Pero lo mostramos como para decir, es cierto que hay una clase media que hoy, como paga más de servicios, el ingreso disponible después de pagar servicios e impuestos le rinde menos.
6: Claro, menos poder adquisitivo a fin de mes.
4: Hay personas que les está pasando eso. Hay otra realidad que también muestran los indicadores de que hay gente que estaba debajo de la línea de la pobreza que logró salir de esa línea, o sea que han mejorado.
3: ¿Pero qué va a pasar con las tarifas de acá en adelante? Digo, porque para los hogares de menores ingresos ya las tarifas le implican el 22% de su presupuesto, ¿no? Lo está diciendo, el peso de las tarifas en el presupuesto familiar es cada vez más importante. Sí. Y estoy hablando de los hogares de menores ingresos, pero también para quien tiene un ingreso promedio, el peso de la tarifa es muy relevante. Sí, ¿Qué es lo que el gobierno tiene pensado hacer con las tarifas en lo que queda de este año y el año que viene?
4: Bueno, fíjate que el IPC da 1.9, el último dato, pero el IPC núcleo da 1.6. ¿Por qué hay 0.3 más? Bueno, porque hay tarifas que están afuera del IPC núcleo que están aumentando por arriba del 1.9. Uh-huh. Entonces, una manera de mostrar, estamos corrigiendo un problema heredado con el atraso tarifario al mismo tiempo que estamos llevando adelante un programa de estabilización en el cual vas logrando que el IPC vaya cayendo mientras también vas corrigiendo tarifas por arriba del IPC. O sea, es un esfuerzo.
3: ¿Y eso va a seguir pasando? Digo, ¿van a seguir corrigiendo tarifas por encima del IPC?
4: No he hablado con el secretario de Energía y sobre este tema en concreto de cómo va a ir sucediendo, digamos, la corrección de tarifas, pero sí se puede notar como espíritu general que este gobierno le ha mantenido los subsidios a los más humildes. Por eso quizás la situación de los más humildes mejora y salen de la pobreza. el AUH ha aumentado. Todo el esfuerzo de capital humano es realmente importante, bajar la inflación.
3: ¿Esa billetera sigue abierta, la de capital humano? El presidente cuando asumió dijo, hay una sola billetera que está abierta, que es la de Sandra Petovelo, capital humano. ¿Eso va a seguir así?
4: ¿A qué billetera te refieres?
6: La canilla. No,
3: actualizar la asignación universal, claro, por hijo, digamos.
4: Bueno, la tarjeta alimentaria. Sí, yo creo que Sandra Petovelo, la ministra de capital humano, tiene una convicción ahí de mantener su presupuesto para seguir contribuyendo con los más humildes, porque en estos procesos de cambio tan fuerte de modelo de país, los más humildes son los que más sufren. Y la contención, yo creo que ha estado presente en este tiempo, desde que Javier Milei asume hasta el presente. Fíjense lo de zonas frías, que es muy polémico, ¿no? Volver a mantener el espíritu de darle el subsidio a quienes viven en zonas frías y no a quienes viven en zonas templadas. Tiene un espíritu de volver a la idea original, que es correcto. Después, no dudo que aquel al que le toca pagar más de luz, más de gas...
6: Sí, el impacto que va a representar.
4: Digamos, nadie dice que... Pero fíjense el problema, ¿no? Pónganse en los zapatos del ministro Caputo de tener que decir, bueno, yo antes, cualquier gobierno anterior, a la hora de tener que ver subsidios, imprimimos moneda, tomamos deuda, no hay problema. Este gobierno reasigna recursos y para poder dar más recursos acá, yo tengo que sacar de este otro lugar.
3: Ahora, está claro, no va a haber un plan platita, no se le va a dar a la maquinita, y me parece que también la sociedad entendió que o le da un valor al equilibrio fiscal. Ahora, hablaba de que Caputo habla de un despegue en los próximos 18 meses. Uno ve que los distintos sectores económicos están teniendo un desarrollo dispar, ¿no?
4: Exacto.
3: Pienso en los comerciantes, pienso en las fábricas, en la industria. Digo, esos sectores, el que trabaja en una fábrica, el comerciante de la esquina, ¿tienen que esperar un derrame para que la economía les llegue? Digamos, ¿qué es lo que está pensando el gobierno? ¿No va a haber ninguna política para reactivar la economía, fomentar el consumo?
4: Yo creo que toda la política económica está orientada a ese proceso y a que sea lo más veloz posible para que llegue a los bolsillos de la gente. Pero no hay magia, digamos. En este proceso el camino es démosle a los argentinos una moneda sana, abramos la economía para que haya muchas más oportunidades de inversión, generemos una desregulación para terminar con burocracia inútil, bajemos los impuestos para sacarle mochila a las pymes para que puedan arrancar y mejorar más rápido. Nosotros un poco lo que vemos es hay un esfuerzo enorme de nación en el buen sentido y hay un esfuerzo menos claro de parte de las provincias para acompañar lo que la sociedad entendemos necesita. Y en ese proceso, bueno, ustedes miran Buenos Aires, ¿qué nivel de desempleo tiene Buenos Aires? ¿Qué nivel de desempleo tiene Neuquén? ¿No? Neuquén está

0: ya no se puede negar en el mundo entero y en Argentina. Nosotros mismos nos preocupamos por el comerciante que vende X ropa, pero al mismo tiempo a la hora de comprar esa ropa la compramos a veces por Mercado Libre o por alguna plataforma, y entonces estamos reduciendo la demanda sobre esos comercios que ahora venden menos. Entonces hay un cambio de hábitos de consumo que hay que analizar.
1: Que no debería compensar, ¿no? Todavía.
0: Y no sabe, bueno, habría que ver el número general. Yo lo escucho al ministro Caputo decir que estamos en máximos de consumo de la historia, si lo vemos agregado. Pero ahora, ¿cómo se lo explico al comerciante que no vende...?
2: Yo cuando lo escucho al ministro plantearlo de los máximos de consumo de la historia, habla de un consumo que contempla pago de servicios, por ejemplo, también. O pago del financiamiento de las tarjetas, que efectivamente es consumo, pero volvemos al problema. Hay un lugar en el que volvemos al problema anterior, que es el ingreso disponible, porque efectivamente el consumo es más alto, pero porque han crecido precios de tarifas, lo que fuera. Pensaba en algún momento, de hecho al propio presidente quizás le suena hasta la frase, respecto a un tema que también quiero abrir particularmente, que es jubilaciones. Y está claro que es un problema de arrastre de hace muchos años, no es un problema que le aparece a este gobierno como un truco magia de la nada, digamos, pero efectivamente el problema sigue existiendo. Alguna vez, hablando sobre esto, el propio presidente de la Nación me dijo, bueno, vos le preguntaba por la jubilación mínima, si se podía hacer un aumento específico de la jubilación mínima o lo que fuera, y me dijo, vos estás pensando, quizás le suene la frase, en equilibrios parciales y no generales. Me responde el presidente de la Nación sobre eso. Bueno, por el momento yo veo también al gobierno pensando en equilibrios parciales respecto a esto, digamos, a los rubros que sí, respecto a los que no. Me refiero a si hay algún mensaje, por ejemplo, para el comercio, para venta minorista o lo que fuera, o efectivamente el mensaje es, bueno, busquen el camino hacia la adaptación, ya sea con el comercio digital, con el comercio electrónico, o con otro rubro, o con lo que fuera, digamos.
0: Bueno, temo a estas frases, ¿no? Que puede parecer cruel decir, miren, hay un cambio de hábitos de consumo que los desafía. Hay un modelo de economía abierta donde ahora se importan insumos o productos. Ahora compite con el mundo entero. Competimos con la ropa que viene de China. Hay gente que compra directo desde allá y te llega a tu casa. Entonces, tiene que haber un proceso de adaptación y de cambio y de desafiarte a ver cómo en esta nueva Argentina, que es distinta a la que había antes del 23, nos adaptamos. Ahora, hay datos sumamente alentadores de exportaciones pymes, récord. Exportaciones de servicios profesionales, récord. Ya no estoy hablando de la energía, la minería o el agro, o la agroindustria. Exportaciones de pymes, récord. Exportación de servicios profesionales, récord. Entonces, hay un proceso en el cual tenemos que repensar la estructura económica. Ahora, ahí el Estado no se mete. El Estado es, yo te doy un marco de reglas, que por supuesto va en camino a ser el que queremos, todavía no llegamos, con una economía más desregulada, más abierta, con menos impuestos, con menos burocracia, con moneda sana y otras cosas más. Todavía estamos a mitad de camino, pero si tenemos esa Argentina, los emprendedores van a tener que, con crédito también y muchas condiciones mejores, ver en qué emprenden.
3: O sea, ¿no va a haber medidas del gobierno para incentivar el consumo?
0: No sé. A ver, habría que analizar esa pregunta bien para pensar si te referís a una política tipo Plan Platita. No lo veo, pero sin duda que cuando uno hace que la tasa de inflación baje y eso haga bajar las tasas de interés, está fomentando un crédito que eventualmente alimenta el consumo. Cuando vos lográs estabilidad monetaria, también lográs que el poder adquisitivo, que antes se perdía muy rápido, ahora se pierda menos rápido, y si logramos una moneda sana vas a estar alimentando eso. O sea, digamos, hay mucho para hablar en torno a eso. Yo creo que cada proyecto RIGI que se aprueba, que son más de 200 millones de dólares, o el Super RIGI, que eventualmente son más de 1.000 millones de dólares, traen miles de millones de dólares a la Argentina que alimentan una cantidad de variables de puestos de trabajo directos e indirectos que dan lugar a consumo. Entonces, no es con la vía que estábamos acostumbrados, es con otra vía, pero yo creo que es por acá para que podamos ir mejorando el consumo.
4: Me detengo en algo que dijo hace un ratito, de que Nación está haciendo mucho y que las provincias no tanto. No sé si más o menos capté la idea de lo que dijo. Todas las provincias, ¿qué significa que las provincias no estén haciendo tanto como Nación? ¿Me puede explicar un poco?
0: Bueno, que bajen impuestos. Necesitamos bajar ingresos brutos, en todo caso eliminarlo. Cuando uno habla con gente contable, gente del mundo tributario, todos coincidimos que los ingresos brutos es el más bruto de los impuestos. Es un impuesto que realmente hay que eliminar. Y para eso hay que buscar consensos. No lo estamos logrando. El Gobierno Nacional ha hecho un pacto fiscal en el cual ha reducido mucho la presión tributaria. Yo siempre cuento esta historia de que la Argentina

0: Argentina tenía un gasto público del 25% del PBI antes del kirchnerismo y llegó a ser 45% del PBI consolidado, ¿no? Nación, provincia y municipios. Eso se logró a base de muchos más impuestos, como los derechos de exportación, que, bueno, que siguieron aumentando después con el kirchnerismo, más allá de querer dar una parte. Después van sumando otros impuestos, otros muchos impuestos. Llegamos a tener 170 impuestos y no se ha visto nunca un gobierno que quiera eliminar impuestos. Bueno, Milei eliminó el impuesto país, bajó retenciones a las exportaciones, eliminó un montón de aranceles. La propia ley de modernización laboral elimina 7 impuestos más. Hay un proceso de querer eliminar impuestos. Parece ser solo una intención de Nación. Las provincias, algunas incluso aumentan ingresos brutos, viendo que si Nación baja derechos de exportación, tengo lugar para aumentar más los ingresos brutos. Y eso entonces hace que la gente no pague menos impuestos, pero no porque Nación no lo está haciendo, porque las provincias, en su voracidad fiscal y en mantener un poco la idea del Estado presente, eligen ese camino. Bueno, nosotros quisiéramos que acá haya un pacto fiscal para volver al 25% de gasto, pero no es caprichoso, tiene que ver con una situación pasada en la cual la Argentina, con ese nivel de impuestos, podía tener estabilidad y podíamos prescindir de emitir moneda o tomar deuda porque podíamos financiar el gasto con los impuestos recaudados. El objetivo sería llegar a esa situación. Hoy está lejos. No por Nación, que hizo un esfuerzo enorme, fíjense la presión tributaria de Nación, sino que las provincias no han hecho un esfuerzo en esa materia. Bueno, esperemos que esto cambie, ¿no? Es el llamado de que si alivianamos esa mochila de impuestos, nuestras empresas son más competitivas. Porque se viene una Argentina que tiene que competir con el mundo. O sea, nuestro futuro va a depender de la competitividad que tengamos. Para esa competitividad, una moneda sana es clave. A tener apertura económica, acuerdos con Estados Unidos, con la Unión Europea, es clave. Pero no alcanza. Hay que lograr bajar impuestos. Hay que desregular todo lo que podamos. Y en esos niveles de productividad que alcancemos dependerá nuestro futuro. Digamos. Y ahí es donde la Argentina puede ser grande nuevamente si somos productivos. Y yo creo que el emprendedor, no sé si lo han escuchado, Gustavo Lázari, un emprendedor. Un
1: compañero nuestro.
0: Sí. Un amigo. Él en cantidad de oportunidades dice, al empresario argentino, dale las condiciones económicas que le damos a otros, a Chile, por ejemplo, y Argentina vuela, porque somos capaces de tener emprendimiento, innovación, capacidad productiva, esfuerzo, etcétera, por encima de la media. Entonces, denos condiciones adecuadas para eso. Bueno, yo creo que Milei viene trabajando para que el entorno del emprendedor sea el adecuado. Tenemos que lograr que las provincias y los municipios acompañen y tenemos que convencer a la población de que siga eligiendo este modelo más liberal para mejorar la competitividad.
2: Adrián, hablaste del super RIGI. Acá lo hemos debatido. El gobierno busca eliminar o impulsa la eliminación de los topes de la compra de tierras por parte de extranjeros. ¿Qué problema concreto buscan resolver quitando ese tope?
3: Perdón, hago solo una... porque acaba de suceder, se postergó el tratamiento de la ley, se acaba de pasar a un cuarto intermedio, recién el 6 de agosto, por falta de acuerdos, se va a tratar en el Senado.
1: De propiedad privada, ¿no?
3: Sí, propiedad privada, que incluye lo de la tierra.
0: En línea con lo que venía diciendo, queremos bajar impuestos para ser más competitivos. Y el Super RIGI en concreto apunta a proyectos de inversión nuevos que no existían hasta hoy en la Argentina. Entonces, de repente, si el IVA, si el impuesto a las ganancias es 35%, el Super RIGI dice bajemos ganancias al 15%. Fantástico. Ahora, ¿vamos a perder recaudación? No, porque son proyectos 100% nuevos en esto, los que deberían ocurrir. De hecho, el otro día hablé de un tema nuclear en conferencia de prensa que sería, hipotéticamente, un primer Super RIGI si es que se termina de aprobar. Ahora, yendo al tema de la ley de tierras, hay una restricción para que los extranjeros no puedan comprar más de 1.000 hectáreas. Y no nos referimos a estados extranjeros, que eso no se puede, ni queremos tampoco que se pueda, ¿no? Un estado no. Pero si una empresa extranjera o una persona física o jurídica quiere comprar tierras en Argentina, digamos, volver al espíritu de Alberdi, de que la Argentina se hace grande gracias a inversiones tanto locales como extranjeras, sin límites, y que los extranjeros, una vez que pisan suelo argentino, tengan que cumplir con las mismas leyes que los propios argentinos.
2: ¿Existe en el mundo que no haya límites a la compra de tierras por parte de extranjeros?
0: Bueno, no sé hacer una comparativa de derecho internacional en este momento, pero...
2: ¿Pero qué inversiones te imaginas asociadas a que no haya límites?
0: Que venga una empresa y quiera comprar 5.000 hectáreas en La Pampa, para generar inversión y que podamos tener mayor producción, exportaciones, entrada de divisas, puestos de trabajo, por una empresa que compró 5.000 hectáreas y no 1.000.
1: O sea, la expectativa sería un derrame por parte de esas inversiones.
0: Bueno, hay mucha tierra ociosa en la Argentina que para poder tener más producción necesita inversiones de capital. Los extranjeros pueden traer capital para aumentar. Por ahí se mezclan los temas estos de Superrigi con ley de tierras. Pero el tema es darles a los extranjeros la posibilidad de invertir en Argentina.
3: Con el RIG uno se pregunta si estamos asegurando que esa inversión que puede venir a la Argentina va a dejarle algo a la Argentina, ¿no? Ya sea en términos de impuestos, en términos de trabajo. Si la duda es si no le estamos dando ventajas a emprendimientos o inversiones que igual se darían, dado los recursos que hay en la Argentina, y si estamos asegurando que eso se traduzca en algo para la economía de los argentinos.
0: Bien, es una buena pregunta, porque uno diría, bueno, ese RIGI que vino e hizo un proyecto de inversión de más de 200 millones de dólares. No, no es lo mismo Super RIGI que RIGI, ¿no? Pero supongamos que tenemos un proyecto minero de más de 200 millones de dólares. Algunos preguntan, ¿le bajaste el impuesto a las ganancias del 35 al 25%? ¿Cómo sabes que ese proyecto de todos modos no hubiera ocurrido? Uh-huh. No lo sabemos. Uh-huh. No lo sabemos, pero gracias a esta propuesta de incentivos, de régimen de incentivos para este tipo de proyectos, hemos recibido ofertas y proyectos de inversión, incluso con cierta obligación de que estos proyectos inicien inmediatamente, que son importantes. Por ahí, en esto hay un incentivo temporal. Quizás hubiera ocurrido, pero hubiera ocurrido dentro de 2 años. Con esto logramos que se genere ahora, porque el régimen también tiene sus reglas e incluso incentivos para que una parte de la inversión de capital se haga inmediatamente, y la Argentina lo necesita ya. Entonces, hay una parte de plazos, hay una parte de tiempos, hay una parte también de que nuestro impuesto a las ganancias está muy alto. Y ahí, si ustedes me dijeran, como liberal, ¿qué pienso? A mí me gustaría que el impuesto a las ganancias esté en el 25, esté en el 15, sea bajo. Ahora, no podemos hacerlo porque si no, no podés financiar después el gasto que tenemos en el presupuesto. Ahora, no puedo hacer eso, pero sí puedo hacerlo con estos regímenes donde sí conseguimos los acuerdos en el Congreso para el RIMI, el RIGI y el SuperRIGI, generando incentivos para que haya más inversión y que las bajas de impuestos sean por lo menos para este tipo de proyectos. Ojalá esto tienda a un futuro a que todos los argentinos entendamos que el impuesto a las ganancias en el 35% desincentiva la inversión, castiga al emprendedor, y eso es un problema porque perdemos proyectos que dan lugar a empleo, producción y demás, aumenta la productividad. Bueno, tratemos de que el impuesto a las ganancias baje a 25 para todos.
3: Bueno, claro, porque para el que sigue pagando el impuesto completo puede resultar
0: claro, injusto. Claro, claro, ¿no? Y eso es así. Ahora, no conseguimos los acuerdos en el Congreso para que nos digan sí a bajar ganancias a 25, uh-huh. Pero Milei es el primero en proponerlo.
4: Lo quiero sacar, hablamos un buen rato ya con el vocero Adrián Rabier. Estamos tan concentrados en el Mundial que teníamos todos estos temas guardados. Entiendan ustedes también, últimamente hace rato que no dedicamos tanto tiempo a una conversación estrictamente política, aunque fue muy económica. También por su especialidad, es un poco. Y en el gobierno se encargaban de destacar que parte de lo positivo de su incorporación tenía que ver con eso, con su especialidad. Esto me hago cargo yo, si quieren no lo ponchen también. También algunos destacaban que era mucho más ameno en el diálogo que su antecesor, así parece también, a simple vista, porque usted sea ameno y quizás porque su antecesor no lo era tanto. Pero más allá de eso, quiero llevarlo a lo político. Es también. Podemos hablar de algunas cuestiones, por ejemplo, algo central que se pondrá en consideración también más temprano que tarde en el Congreso de la Nación, que tiene que ver con la llamada reforma política electoral, eliminación de las PASO. ¿Por qué el gobierno quiere eliminar las PASO?
0: Bueno, fue una propuesta del presidente desde el inicio que las PASO, primero, es otra elección. La gente está cansada de votar tantas veces con los adelantos que hay en las provincias, sumado a las primarias, al balotaje.
1: Eso es una certeza.
0: Es una cantidad de veces.
1: ¿De dónde se deriva esa idea de que la gente está cansada de votar tanto?
0: Bueno, es una buena pregunta, pero yo noto que el presidente lo ha planteado de entrada esto de que las PASO son caras. El último número que escuché, de algo de 250 millones de dólares, nos cuestan las PASO. Es plata que le sacamos a los contribuyentes y no sé si los contribuyentes quieren financiar eso. Los partidos políticos son asociaciones privadas y en principio deberían tener sus propias internas y resolverlas con sus propios medios.
4: No hace las cuentas públicas tampoco, ¿no?
0: Bueno, son 250 millones de dólares. Y no notamos el resultado. Es decir, hemos tenido pasos donde muchos partidos tratan de resolver sus internas por ese sistema y la mayoría de los partidos que lo intentan ni siquiera llegan a pasar la fase porque no juntan los votos necesarios.
3: Bueno, más o menos. Mauricio Macri fue presidente y antes disputó una PASO, ¿no?
0: Sí, y su modelo también cayó por las PASO. Recordemos lo terrible que fue aquella PASO en la cual él queda con una diferencia muy grande respecto, creo que, de Alberto Fernández. Uh-huh. Y el mercado colapsa el lunes. Yo siempre digo, ese día los argentinos pasamos a ser el doble de pobres o la mitad de ricos. Porque cayeron los valores de las propiedades, de las acciones, de los bonos, colapso, ¿no? Y ese gobierno de Mauricio Macri, que todavía tenía tiempo de gobernar hasta la elección, tiene que hacerlo en un contexto de tremenda incertidumbre, porque las PASO generaron un tremendo temor en el mercado. Con lo cual, no sé, es un tema que está abierto el gobierno. A ver, el mensaje nuestro es, el presidente siempre estuvo en contra de las PASO, no es algo nuevo, lo pueden buscar antes de que sea presidente. Es caro de sostener, no ha sido efectivo para nosotros, creemos que puede haber otro sistema electoral mejor, pero el proyecto está ahí para que se discuta y veremos.
4: ¿Hay predisposición o voluntad política para transformar esa intención o en una nueva suspensión o en una quita de la obligatoriedad o algún tipo de adaptación, digamos, de la idea original?
0: Bueno, se puede discutir. Yo sé que el Congreso recibió este proyecto de terminar con las PASO en línea con la promesa del presidente. Y sé que Santilli, como nuevo jefe de gabinete, está en diálogo con los gobernadores, con los otros actores políticos, para ver si hay acuerdo. Y bueno, se verá.
4: Usted no forma parte de la mesa política, ¿no? ¿Formalmente?
0: No.
4: Pero digo, también más allá de su recorrido como economista, tiene una pata política. ¿Sigue siendo presidente de Libertad Avanza en
0: la provincia? Sí, soy presidente de la Libertad Avanza en La Pampa, donde estamos teniendo un proyecto realmente muy lindo para darle a los pampeanos.
4: ¿Va a ser candidato en La
0: Pampa? Un modelo liberal. Yo digo que voy a estar en el lugar que el presidente me pida. Un día me llamó para ver si me metía, digamos, si me sumaba a la Libertad Avanza y lo acepté. Hicimos una campaña muy buena, sacamos el 43,6% de los votos y fui electo diputado nacional. Como diputado nacional me tocó algo que a mí me emociona porque en 6 meses todos los proyectos de ley que sacamos, presupuesto equilibrado, el tema de la modernización laboral y tantas leyes...
4: Reformó la pregunta, entonces.
0: Fue fantástico y ahora viene un llamado... De sumarme como su vocero y...
4: Reformulo la pregunta. ¿A usted, política, personalmente, le interesaría ser gobernador de su provincia, de La Pampa?
0: Hay un interés, pero realmente quiero sumar donde Javier Milei me lo pida, digamos. Esa es la idea.
1: Una chiquitita antes de cerrar. Hablando, obviamente, de impuestos, que es uno de los grandes temas. ¿Evaluaron disminuir el impuesto al valor agregado?
0: No escuché que esté en carpeta. Pero yo creo que en un modelo liberal como el que a mí y al presidente nos gustaría, un IVA más bajo sería deseable. Me encantaría. Creo que es muy alto, 21%, y sería entre muchas, ¿no? Si hablamos de reforma tributaria, de los 170 impuestos que recibimos, vamos eliminando algunos, creo que no está entre los más importantes de reducirse, por ahí impuesto al cheque... o a nivel provincial ingresos brutos son impuestos más distorsivos, pero sin duda que sería bueno llegue el momento en que tengamos menos impuestos, porque es mucha la cantidad de impuestos, el laberinto que tenemos que convivir, con el que tenemos que convivir. Hay que bajar la presión tributaria, reducir el número de impuestos y después que esos impuestos tengan tasas acorde al mundo, porque si no, realmente cuando hablábamos recién de ingreso disponible, una baja del IVA le devolvería ingreso disponible, exacto, a la gente.
3: ¿Reforma impositiva la podemos esperar para este año?
0: Yo lo veo difícil antes del 27, porque no sé si están los consensos para aprobarla, uh-huh. Pero sin duda está en la mente, y si se llega a ver un hueco de, un poquito de esperanza de que el proyecto pasara, la reforma tributaria está, digamos, no es que el gobierno...
3: Escrita.
0: Bueno, está en la mente del presidente, del ministro Caputo, de qué queremos en materia tributaria, como en todos los temas. El tema previsional está... Lo que pasa es que con estos niveles de informalidad no podemos avanzar en una reforma previsional por ahora. Yo creo que en este sentido el presidente le agrega a la cosa pública pragmatismo y comprensión de que hay etapas para llegar al resultado. Hace no mucho tiempo vine acá, me preguntaban, ¿cuándo levantan el cepo? Y yo digo, miren, el gobierno liberal quiere eliminar el cepo y todas las restricciones al mercado de cambios. No es el momento, porque hay riesgos. ahora no tenemos cepo. Entonces, vamos caminando hacia esa Argentina que queremos. No vamos a lograrlo en 4 años, pero realmente hemos hecho avances muy profundos. Si a Javier Milei le toca repetir otros 4 años más, seguramente la reforma tributaria y la previsional estarían en carpeta.
4: Javier, gracias, el vocero presidencial con nosotros. Un placer. Quienes están en Infobae en vivo, en el canal de YouTube, lo verán en imagen y atrás se ve la tapa de Infobae. No hay otra cosa. Hicimos como una especie de paréntesis en la República Argentina. Javier, todos los títulos vinculados a la selección, a lo que pasa. Le pregunto, como papiano, antes de irse, ¿es Alexis McAllister el papiano más importante de la historia?
0: Y él y su papá, ¿no? Pero sí, Alexis ha venido cuando ganó el Mundial, estuvo en Santa Rosa, La Pampa, y la cantidad de gente que se acercó a darle amor es infinito. Realmente es una persona muy querida.
4: Gracias, Javier.
0: Gracias a ustedes.
4: Con nosotros pasemos, sí, por la tapa de Infobae para repasar en detalle, como todos los títulos de Infobae, como todos los medios de Argentina, ni hablar, y en muchos casos también del mundo, están atravesados por lo deportivo y lo extra deportivo también que surge alrededor del triunfo de la selección histórico ante Inglaterra en semifinales, el camino a la final también. Fíjense, muchas pequeñas historias, ¿no?, que nos deja la final, más allá de los goles, más allá del resultado, más allá de lo deportivo. Ese cachetazo de Bellingham que aparecía en la tapa de Infobae al Colo Barco. Después había algunas imágenes, para los que no lo vieron,
3: estuvo,
4: se lo perdieron.
3: Estuvo áspero el partido, todo el partido, ¿no? El primer tiempo
4: empezó
3: trabadísimo.
4: Empezó muy trabado. De hecho, Bellingham, me parece que tanto Inglaterra como Argentina querían hacerle sentir a su rival que el partido se iba a dar y dirimir en esas condiciones, sobre todo en el arranque, sobre todo en ese primer tiempo.
1: Se marcaron la cancha.
4: Y así se dio, pero mutuamente se marcaron la cancha.
3: Y mucho foco en el árbitro sentía, como el primer tiempo, a ver cómo falla, si está siendo justo o equitativo con ambas selecciones. Me pareció que todo el tiempo estábamos viendo a ver qué hacía el árbitro, por lo menos en ese primer tiempo.
4: Lo que pude recopilar del cruce Barco-Bellingham tenía que ver con el final del partido. Termina el Colo Barco con su pechera, muy bueno, por cierto, párrafo aparte para los memes de por qué Scaloni,
3: claro,
4: no puede a Barco.
3: Claro, yo pensaba, Colo Barco, que ni siquiera lo
1: alucinante.
3: Puso.
1: Alucinante.
4: Los chistes ya decían, Scaloni mandó a Bellingham a pegarle a Barco, todos los chistes alrededor de esa idea. Pero el Colo Barco sale a festejar cruzando la cancha de punta a punta. Uno termina de entender si para saludar a alguno de sus compañeros, pero en ese cruce, casi una carrera de 100 metros a la Usain Bolt, pasó por el medio zigzagueando entre todos los jugadores ingleses. Bellingham, por supuesto que caliente por el resultado, en definitiva, me parece que fue a...
2: Pero el Cuti no le hizo nada. No. Le evitó a Pickford.
4: Yo tampoco le haría
2: aprovechó,
4: nada.
2: Aprovechó, me parece, la diferencia de altura ahí.
4: Yo tampoco le haría nada al Cuti. Claro. ¿Cómo le gritó el gol a Pickford?
2: Tremendo.
4: El Cuti Romero, secado, que tiene, pareciera, toda la voluntad de dejar de jugar en el fútbol inglés. Por eso fue uno... Bueno, mucho, pero el Cuti en particular...
3: Pickford.
4: No, el Cuti, digo, le grita el gol, si bien juega en otro equipo, se cruzó con muchas de las figuras... ni hablar de la bandera, fue uno de los que sostuvo la bandera, fue Lo Celso uno, el otro Lisandro Ngüen también, pero el Cuti fueron quienes sostuvieron la bandera, a la que vamos a hablar en un ratito, por cierto, también con todos los detalles, la historia que nos trae Pola sobre esa bandera de la polémica. Además, veía en la tapa alguna de las de los elogios, por ejemplo, de medio como The Guardian, importantísimo medio británico, que era, por supuesto, muy pero muy generoso en términos, como lo merece, como corresponde con Lionel Messi, aún no estaba listo para rendirse, y muchas otras historias que van desprendiéndose de ese partido, esa semifinal, que nos quedará para siempre guardada en la memoria. Vamos a una breve tanda. 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Estamos pisando, acercándonos de a poco a las 4:30 de la tarde. Nos adelantamos un poquito, en este caso, al horario habitual de la tanda. Muy, pero muy breve. Vamos a volver. Atención a las notas que se vienen. No solamente las historias prometidas, sino que algún testimonio importante que se viene, quizás nos riamos un rato o no, veremos, pero hay lindas notas por delante. Tratar de salir algún pequeño paréntesis, ya tuvimos demasiado, quizás lo hagamos en la segunda parte del programa, sobre el tema que nos convoca, que nos atraviesa, que tiene que ver con la selección y su pase a la final. Breve tanda, ya volvemos, dale.
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0: Continuamos, 2 minutos antes de las 4:30 de la tarde, para aquellos que están, claro, en vivo viéndonos. Hay mucha gente, sabemos que nos ven en diferido. Ayer estuve en la previa del partido.
1: Este es el festejo ayer, conectado, pero de las tazas. Sí,
0: ¿por qué tanto? Todas tienen o agua o café, queremos aclarar esto. Abunda, o café.
1: No sé,
0: pero la acumulación,
1: pero con tazas.
0: La acumulación, cuando yo era niño, vivía en la casa de mis padres. Mi padre siempre bromeaba con que yo tenía una colección de vasos en mi mesa de luz.
2: Okay.
0: Porque me llevaba un vaso de coca,
1: es que nunca volvía.
0: Y quedaba ahí y nunca volvía.
1: No.
0: Y siempre entraba diciendo, ¿cómo anda la colección de vasos? Chiste que recuerdo, un saludo a
1: Es muy Claudio. Chiste de papá también,
0: muy chiste,
1: ¿no?
0: De padre, muy chiste de padre. Pero esto no tiene que ver con celebraciones, nada por el estilo. O sí, en todo caso, capaz que un cafecito que viene bien. Es importante la colección y aparte cada uno la pone del lado del otro como para que,
1: locura.
0: Para que se agrupen. ¿Por qué son tantas tazas? No lo sé.
2: Aparte, agua, café, falta.
0: ¿Saben que cuando decía ayer estuve en la previa del partido con conectado desde el FanFest con el equipo de Infobae al mediodía? Y en el FanFest, muchos saludos de gente que ve este programa, la programación de Infobae.
1: ¿En serio? En general.
0: Creo, me saludo a alguien que estoy seguro, asientan en todo caso, que es uno de los habitués del chat.
1: Jodeme.
0: Sí.
1: No.
0: No quiero dar nombres.
1: Xi Jinping.
0: Pero, no, pero es esa línea, o sea, Achtung, ese nivel.
1: Línea Xi Jinping.
0: Ese nivel de.
1: Pinos.
0: De participación. Puede andar por ahí. Me parece. Me da la sensación.
1: No, Pinos.
0: Me da la sensación.
1: Existe.
0: Pero no lo sé.
3: Si encuentra Pinos, no creo que.
0: Me dijo. Tiene
3: que decir, hola, soy Pinos.
0: Me dijo que participa activamente. No, estaba, yo estaba medio saliendo en vivo. Se saludó, felicitó, hizo algún chiste. Bienvenido sea, por supuesto. Y el agradecimiento. Y si no sos quien creemos que sos, igualmente un abrazo para vos, si estás del otro lado, como ayer me dijiste en vivo en ese hermoso encuentro previo al partido. Salí recién en la pausa que hacemos, café, etcétera, la pausa de hidratación, nuestra pausa de hidratación, sí. Justamente, y veía cómo alguna de las pantallas de la redacción de Infobae en vivo replica, hermoso, hermosísima actividad. Si hoy tenés un rato libre, ver de vuelta al partido de ayer, la recomiendo fervientemente. Está replicando algunas de las pantallas del partido de ayer. Y me acordé de otro de esos momentos, de esas fotos hermosas del partido. Me acordé, no, la vi, la reviví, que es minuto 24 primer tiempo, pero también se replica al 67-68 de partido. El arquero Jordan Pickford pedía la pausa de hidratación.
1: No, las dos veces.
0: Las dos
1: pedía
0: veces.
1: Pedía la pausa de hidratación.
0: Así que es un gesto complicado en mi barrio, aparte, pero eso es otra
1: Más
0: historia.
1: Más allá de eso, es como ese que cuando estaba terminando la clase y no habían pedido la tarea, decía, falta la tarea.
0: Sí, sí.
1: Había tarea, profe.
3: Está bien, pero...
0: Tenía que ver con que estaban...
3: Juliano Simeone.
1: Sí,
3: que
1: tenías un interés particular,
3: que trabaste,
1: ¿no?,
3: a todo el mundo y necesitas hidratarte, te perdonamos. Pero sos el arquero. No puede ser que seas vos el que diga, así hacía.
1: Pero más allá, no...
0: Sí, pedía.
1: No.
0: Pedía la agüita.
2: Desesperado.
1: Vigilante, no... Me parece
2: bueno,
1: re mal.
2: Representó muy bien a su equipo.
1: Sí.
2: Espiritualmente, bueno, su
0: resumen.
2: Equipo estaba ahí. Quería.
0: Gran resumen de lo que fue Inglaterra.
3: Porque era las 5 de la tarde.
0: Ah, a la hora del té. Era gran resumen de lo que fue Inglaterra ayer. Ese Jordan Pickford en ambos tiempos pidiendo la pausa de hidratación, el parón, la pausa para descansar, el tiempo para tomar agua. Me gusta todos los apodos que Argentina
3: si
0: tiene.
3: Si le dice
0: nunca
3: parón, acá le decimos
0: inglés.
3: Parón.
0: Sí, sí. El
2: parón
0: coso del agua, escuché que le decía también. En fin. Me confirman en el chat entonces que era Pinos quien estaba
1: me
0: ayer.
1: Me vuelvo loca.
0: Espectacular. Un abrazo grande,
1: no,
0: amigo.
1: Pinos existe.
0: Pinos de Messi en este caso.
3: ¿Viste la vida real con Pinos?
0: Sí, conviví con Pinos. Abrazo
1: ¿cómo te
0: grande.
1: Sentís?
0: Pinos querido, a quienes no están al tanto de lo que pasa en el chat, porque hay otra gente que nos ve más allá de ese pequeño patio de juegos o patio de un penal, como prefieran llamarlo, que es el chat. Hay gente muy activa en el chat, como lo es el amigo Pinos, el bonaerense, también aparece por ahí. Muchos, pero ayer comprobé que son personas reales. No son bots, es gente que está del otro lado y nos escribe y nos sigue y los abrazamos. También, aunque dice, me sacaste cagando bigote. Dice, no es cierto, es falso. Falso de toda falsedad. Decíamos, entonces, hubo muchas pequeñas fotos, pequeñas imágenes, pequeños cuadros que nos regala el partido y quizás una que justamente va a seguramente a transformarse no en uno, sino en muchos cuadros de casas, de viviendas, de distintos salones, ni hablar de fondos de pantalla, de los teléfonos y demás. Es esa imagen final de los jugadores celebrando, levantando una bandera que decía las Malvinas son argentinas. Es una bandera casera, ¿no? Ahí la vemos en pantalla. Bandera improvisada. Esta es una de las más lindas fotos. Giovanni Lo Celso, Ezequiel Palacios, Messi de fondo, Licha Martínez, Medina. Bueno, en definitiva estaban todos. El Betty Agualmada también por ahí. Son muchas las capturas, las tomas, algunas de la tribuna, algunas de abajo, que repasan este momento específico muy compartido también ayer por veteranos, excombatientes.
2: Tremendo.
0: Lo vi a el DT, que fue entrenador de Quilmes, por cierto, un abrazo para él, Omar De Felipe, veterano de Malvinas, compartiéndolo con mucha emoción, como tantos otros. Mm. Mucho veterano entre lágrimas también agradeciéndoles por este gesto, por las declaraciones posteriores, Leandro Paredes, por ejemplo, Lisandro Martínez, que dijeron cosas al respecto. Pero hay una historia detrás de esta bandera, de cómo llegó, de quién la hizo. ¿Fue Messi que estuvo pintando con un aerosol la noche anterior? No creo.
1: Tendría los dedos manchados, ¿no?
0: ¿Qué fue lo que pasó con esta bandera y cómo llegó a esta foto para siempre?
1: Las Malvinas son argentinas, decía esta bandera que cayó del cielo sobre la cancha en donde se disputó el partido histórico entre Inglaterra y Argentina. Tenemos la historia detrás de cómo se gestó esto, porque recordemos que había un protocolo de seguridad activo que impedía el ingreso de símbolos, de consignas, de carteles, de banderas que hablen de la cuestión Malvinas, que había sido incluido previo al partido como un símbolo de características políticas en un partido que se consideraba de alto riesgo. Sabemos que, y pudimos hablar con algunos de los familiares de los hinchas que gestaron esto, son hinchas de Villaluro, que tomaron las sábanas de su hotel, un aerosol, pintaron la bandera, la doblaron lo más chiquita que pudieron y la entraron al estadio, ¿saben cómo? En la ropa interior.
2: Mirá.
1: Ingresaron al estadio con la bandera en los pantalones, me imagino, en los calzoncillos. Y cuando terminó el partido, la arrojaron, por eso vemos que cae del cielo, a la cancha. Sabemos cuando vemos las imágenes, algunas imágenes que se difundieron de la bandera entre los hinchas, que estaba prácticamente detrás del arco inglés y que termina el partido, la tiran a la cancha, ahí la agarra Lo Celso, que junto a Licha Martínez la levantan, la muestran. Luego el Cuti toma el lugar de Licha, siguen exhibiendo la bandera. En toda esta situación estaba el canto famosísimo que me imagino que todos hemos cantado en nuestras celebraciones. El que nos salta es un inglés. Y se generó esta imagen que es histórica y que tuvo enormes repercusiones, tanto en el gobierno local, en el plano internacional. Vamos a hacer un breve repaso por eso, porque tuvo manifestaciones muy claras y muy incisivas, por ejemplo, por parte del gobierno británico. Pero antes de eso, vamos a ver un poco qué es lo que se espera que pase en términos institucionales con la FIFA.
0: ¿Cómo tituló, perdón, te interrumpa, pero fue el diario The Sun, que tituló Arrogancia Argentina?
1: Sí, exacto.
2: Habían titulado otra cosa y lo cambiaron.
3: En los jugadores se ve en un momento cierta duda, la pliegan, la vuelven a desplegar, ¿no? Como, ¿qué hacemos? Pero me parece que gana la idea de mostrar la bandera, agitar la bandera y cantar, ¿no?
1: Sabemos por el momento, si bien no tenemos obviamente una resolución, que la FIFA sí afirma que esto infringe las normas de las acciones políticas y el correcto comportamiento de los jugadores para este Mundial, porque sabemos que los símbolos políticos están prohibidos en exhibición y enfatizo que es antes, durante y después del partido. Que eso habíamos pensado que tal vez había algún tipo de vacío legal, pero no, en el reglamento de la FIFA dice efectivamente que no pueden ser ni antes, ni durante, ni después del partido en las inmediaciones del estadio, ni hablar de que el protocolo de seguridad que se había implementado en consonancia entre la FIFA, las autoridades estadounidenses y los ministerios de seguridad de ambos países participantes decía que no se podía ingresar con este tipo de símbolos. Ahora bien, sabemos que en antecedentes, en cuanto a la contingencia local, a la contingencia argentina, hubo un episodio similar, digamos, en un amistoso del 2014, antes del Mundial de Brasil, en el que la selección se mostró con una bandera que decía las Malvinas son argentinas también, y en ese caso recibieron una multa de 30.000 francos suizos. En ese momento eran más o menos $34.000. Y la expectativa es que, si bien en ese caso la resolución de la FIFA vino después de la finalización de la Copa del Mundo, así que uno esperaría, esto obviamente es una hipótesis, que se resuelva después de que termine el Mundial, pero en este caso fue una pena únicamente monetaria. No se habló ni de sanciones ni de que se impida jugar a determinados jugadores en la final del mundo. Ese es el antecedente argentino. Hay otros antecedentes por manifestaciones políticas que tuvieron otras resoluciones, pero en agrado mayoritario, en la visión mayoritaria, se espera que sea una sanción puramente económica. Ahora bien, ¿qué pasó con los plan, en el plano internacional con la política en el Reino Unido y la política en Argentina. Con la política argentina, May, me vas a ayudar un poco, pero les cuento qué manifestaron los representantes, en definitiva, del gobierno británico, de la corona británica. Por un lado, tenemos al secretario de Negocios del Reino Unido, Peter Kyle, que dijo que el comportamiento fue totalmente inapropiado y que espera que la FIFA lleve a cabo investigaciones a fondo sobre este hecho ocurrido. Y hablaron de parte del primer ministro, Keir Starmer, que sabemos también que está en una situación política muy delicada porque desde distintos lugares de la oposición están pidiendo que dimita. Tal vez hay un intento de capitalización política de esto, no lo sé. Pero dijo, y cito textualmente, puede que la Copa del Mundo no sea nuestra, pero las Islas Malvinas, obviamente usaron el nombre que no es el nombre de las Islas Malvinas, sin duda lo son, nuestra posición no ha cambiado, el derecho a la autodeterminación corresponde a los habitantes de las islas. Bueno, ahí entramos nuevamente en un debate, yo solo voy a traer, esto es un pequeño apéndice, resolución 2065 del 65 de la ONU, Islas Malvinas es un territorio en disputa entre el Reino Unido y la Argentina, por lo cual no entra la idea de la autodeterminación en cómo se define la situación de la causa Malvinas. Pero continuando con la política argentina, habló el presidente Javier Milei, que dio una entrevista esta mañana, dio varias declaraciones que también tienen que ver con los roces que está teniendo con el vicepresidente en este momento. Ahora May nos va a contar un poco más, pero algunas de las ideas que planteó el presidente Javier Milei en relación a lo sucedido es que dijo, y esto fue una declaración contundente, efectivamente las Malvinas son argentinas, lo dijo, pero lo que planteó es que la idea es que se recuperen en el plano diplomático y con inteligencia del accionar. Esto también está dirigido a Villarruel, que se pronunció en reiteradas ocasiones a través de X en relación a la cuestión Malvinas. Para él también, en el peor de los casos, dijo, se espera una sanción de unos $30,000 y mencionó, destacó el accionar de Huertain y de Quirno en obligar, digamos, a que el Reino Unido se siente a negociar con Argentina por la participación de Kirchner en el Comité de Colonización de la ONU, en donde se aprobó un proyecto por resolución que exige al Reino Unido que se siente a negociar la situación de Malvinas. Dijo varias declaraciones más, que le parecía sensato en algún punto la reacción de los jugadores. Dijo también, como se ha dicho en reiteradas ocasiones en estos días, que no se deben mezclar los tantos, que esto es solo fútbol, según el presidente. Pero también tenía que ver con un mensaje dirigido a la vicepresidenta Victoria Villarruel, que fue muy activa en estos días en su cuenta de X, ¿no, May?
3: Claro, porque me parece que se dieron en simultáneo estos dos planos. Hacia adentro, un claro choque de cómo miraban este partido el presidente y la vicepresidenta. Victoria Villarruel todo el tiempo diciendo, esto no es un partido más, con reiteradas publicaciones en la red social X. Tengamos en cuenta también que la guerra de Malvinas es muy cara para Villarruel, porque su padre, Eduardo Villarruel, estuvo en la guerra de Malvinas, no como un combatiente raso, sino como segundo jefe de la compañía de comandos 602, detrás de Aldo Rico. Y fue prisionero de los ingleses, incluso durante la guerra. Ahora, por otro lado, estaba esta mirada del presidente, como decía Pola, diciendo, bueno, una cosa es el ámbito deportivo y otra cosa es el ámbito diplomático. Lo que pasa es que también esta semana pasó algo muy particular, lo vamos a contar brevemente, que hubo una polémica diplomática por un buque inglés de la Royal Navy. A principios de mes hubo un buque llamado HMS Midway que navegó desde las Islas Malvinas hasta Punta Arenas, en Chile, y navegó por aguas de jurisdicción argentina. Cuando eso sucede, tiene que haber un aviso formal, y no lo hubo. Entonces, la Cancillería estaba preparando un comunicado, ahí estamos viendo efectivamente ese buque, estaba preparando un comunicado, pero no lo emitió hasta pasado el partido. Lo publican ayer cuando termina el partido.
1: Es un escándalo.
3: Exactamente.
1: Es un escándalo.
3: A ver, lo que dice efectivamente el comunicado de la Cancillería es que no fueron debidamente notificados, que se violaron acuerdos y declaraciones bilaterales vigentes. Recordemos que en 1990 hubo un acuerdo en Madrid por el cual, para reducir incidentes militares entre ambos países, se previó que si un buque de la Armada, de alguno de, en este caso de la Armada Británica, navegaba por mares argentinos, tenía que haber una comunicación oficial. Obviamente, un tránsito no informado de un buque de guerra en el mar argentino es visto como una provocación. Se había manifestado la oposición en este sentido, también autoridades de Tierra del Fuego habían hecho una publicación en este sentido. Faltaba que hablara el gobierno y el gobierno hace un comunicado, la Cancillería, ayer por la noche.
0: ¿Cuál es la explicación más informal, si es que la hay a esta hora, de la espera al pospartido para la publicación? Tanto desde la cuenta oficial de Cancillería como el tuit compartido también con algún agregado de parte del canciller Pablo Kirchner. ¿Por qué se esperó que termine el partido?
3: Me parece que hubo una intención de no mezclar los tantos, un poco esta idea de Milei cuando dice no hay que mezclar la hacienda. Había un reclamo de la oposición para que el gobierno se pronunciara y evidentemente, a ver, fue justo cuando terminó el partido que sale el comunicado de Cancillería. Me parece que quedó en claro que en la previa, con toda la carga que tenía el partido, el gobierno no se quiso pronunciar por un tema tan sensible y esperó a que terminara el partido para finalmente hacerlo. Y efectivamente existió una protesta diplomática por esta situación. No es que no la hubo, pero se decidió, si querés, el timing y se esperó a superar la instancia deportiva.
0: Sabés que antes de cambiar tema, le paso a nuestra próxima invitada, ya está sentada aquí con nosotros. Quería traer una conversación que tuve en las últimas horas previas al partido. Desde que se conoció, incluso desde que se conocía la posibilidad del encuentro, el posible enfrentamiento entre Argentina e Inglaterra, sobre todo con Brasil eliminado, donde eso empezaba a ser algo más latente, más concreto, y sobre todo en las horas previas hablaba con algún referente de la consultoría política, y me decía que, según sus primeras mediciones, y sobre todo lo que pasa en la conversación digital también, no hacía mella en la conversación a partir de, por supuesto, un diálogo atravesado y captado 100% por el Mundial y por lo que pasa alrededor de la selección, ninguno de los intentos de un lado o del otro de la grieta de capitalizar la conversación y llevarla a su terreno político hacía efecto. Me ponía como ejemplo concreto, me decía, ni los kirchneristas tratando de vincular a Milei con Thatcher, ni los mileístas libertarios antikirchneristas tratando de vincular a los kirchneristas o los cucas, como son los términos de redes, con lo antiselección. Esta idea de que no quieren. Ninguna de las dos hacía más que hablarle cada una a su tribuna, sí, para eso funcionaba, pero nada más, no permeaba nada de eso. Me dice, ahora, hay algo que nadie está capitalizando y que, digamos, hasta parece difícil de capitalizar en algún punto por los riesgos que implica, que es el sentimiento de Inglaterra. Pocas veces, me decía este consultor, según mediciones y de vuelta.
4: Eso sí aparece.
0: El sentimiento de Inglaterra era transversal.
1: Claro.
0: Fue transversal en las últimas horas, previo al partido ni hablar, se reavivó todo aquello vinculado al no solamente la guerra de Malvinas, sino el recuerdo del 86, sino el recuerdo de cada cruce, sino a cada una de las disputas. Hasta era casi desde el humor, desde la ironía, pero las discusiones de el indio más que Gallagher, digamos, en cada aspecto, en cada rubro de la conversación se daba esto. Dice, pero claro, es muy difícil de capitalizar. ¿Cómo lo capitalizás sin que eso genere un conflicto diplomático o potencial si tenés algún tipo de aspiración en algún momento? O sea, pero, era difícil de capitalizar.
1: Solo un bocado, porque algo que sí me pareció curioso es que esta situación en algún punto también está presente en la política británica, porque, por ejemplo, el mayor opositor al gobierno hoy en día es el líder de Reform UK, que es Nigel Farage, muy activo, muy extremo en lo que dice. Y lo que dijo es que lo que pasó le daba asco, hay que reforzar la Marina Real.
4: Mira.
1: Y esa es la oposición al gobierno de turno ahora en Inglaterra. Así que, evidentemente, también es un tema tremendo, de agenda para ellos.
4: Sí, sí, todo el tema marítimo argentino es un tema de conversación sobre las capacidades que tiene la Armada Argentina de vigilar sus aguas. Para mí, cuando hablamos de soberanía, cuando hablamos de Malvinas, para no quedarnos simplemente en lo simbólico, en lo folclórico, incluso o en la efeméride, hay que hablar también de eso. Digo, la capacidad real de un país de ejercer su propia soberanía.
0: Amigos, amigas, cambiamos rotundamente de tema. Igualmente todo tiene que ver con todo. Quizás hasta se puede enganchar pensando en si alguien tuvo algún exceso en los festejos ayer. Pero no es la idea, no es centralmente la idea. Está con nosotros la psiquiatra, especialista en adicciones, Geraldine Pernace. Gracias.
5: Gracias por la invitación.
0: Geraldine, por estar con nosotros. Es una de las
5: adicción al fútbol.
0: Bueno, también porque no, hay algo de eso. Pero ayer hubo festejos, ¿se lo festejó?
5: Sí, y algunos descontrolados.
0: Pero vamos a hablar, sí, de algo que quizás atraviesa, bueno, una generación tras generación pasa esto, pero aparece esta palabra, este término, que ustedes, quienes están en la pantalla en vivo de Infobae, en nuestro canal de YouTube, ya lo ven en el graf, el policonsumo en los jóvenes. Lo primero que te pregunto es, ¿de qué hablamos cuando hablamos de policonsumo?
5: Poli, muchos consumos, todos juntos. Creo que estamos hace rato en una situación de alta complejidad donde la prevención, tristemente, en nuestro país brilla por su ausencia. Entonces, falta hablar mucho más y visibilizar el tema del consumo como de la prevención, por supuesto, ¿no? Desde los colegios secundarios, que la prevención debiera comenzar desde el jardín de infantes. Pero bueno, puntualmente, policonsumo, que es lo que estamos teniendo, viendo hasta los datos de Cedronar, que es a nivel nación, de colegios secundarios, vamos viendo cómo empiezan apareciendo el consumo de bebidas energizantes, que siempre aclaro que en sí no son energizantes, son estimulantes, con la mezcla de alcohol, con el consumo después de, en este momento que nos ha crecido las estadísticas, el consumo de los vapes, el consumo de cannabis o marihuana, en el clásico porro o también en los vapes. Y esto, digamos que es el consumo que uno ve hasta quinto año del secundario, donde ya en quinto año empieza a aparecer más fuerte el tema del consumo del éxtasis, y de ahí te puedo seguir nombrando toda. Por eso, digo, un combo básico arranca con estas cuatro sustancias: alcohol, bebida estimulantes, cannabis y éxtasis. Está, y después lo que quieras.
0: Desde, digamos, tu expertise, por supuesto, digamos, está bien, está mal, es mezclar peras con manzanas, hablar de todo junto, son cosas distintas, tienen que ver una cosa con la otra.
5: Son, lo que tienen que ver es que se utilizan como drogas con fines recreativos en los fines de semana puntualmente, donde cuesta mucho, yo que muchas veces voy a los colegios dar charlas de prevención, cuesta mucho imaginarse un fin de semana sin que no haya consumo. Entonces se convirtió en las preguntas cuando uno se queda sola con los chicos no es cómo consumir, cómo no consumir, es cómo consumir y no morir en el intento, que tiene más que ver con reducción de daños y de riesgo que con otro tipo de prevención. Entonces, la norma es el tema del consumo. Y justo vi que la nota tiene que ver con tecnología, y esto seguramente viene de la mano de cosas que estuve hablando yo en las últimas notas, que a partir de la hiperestimulación y la hiperexcitación que están teniendo los más pequeños, esa hiperexcitación, hiperestimulación, va a haber un momento, como con todo consumo, que el ser humano hace tolerancia. Claro. Y entonces, ¿qué vas necesitando? Vas a ir necesitando más de eso. Entonces, vamos pasando a un multitask, ¿no? De hecho, ¿cuántas pestañas tienen hoy abiertas las personas? Ya, fíjate vos que no es, el otro día lo analizábamos con otro colega, no es solamente policonsumo de sustancias, bueno, es policonsumo de redes, porque tenés...
0: Ahí vamos.
5: Ah, bueno.
0: Digo, vamos con algunos datos específicos que tenemos para compartir, lo ven también en imágenes, les contamos a los que están en la radio, en la 97.1. Hablamos del celular, digamos, en todo su esplendor y su abanico de posibilidades que ofrece, pero hay cuestiones que se habilitan justamente por esto. Vemos 83% de los jóvenes en Argentina recibió celular antes de los 10 años, digamos, esto como desde donde partimos. Y después hay, uno piensa en pornografía, por ejemplo, y uno piensa en algo de lo que hablamos a cada rato acá, que son apuestas. Digamos, también a lo que se habilita, que se facilita por el uso indiscriminado de esto del celular, ¿no?
5: Sí, sí, bueno, y todas las modas que van implantando los influencers, porque hoy por hoy no es solamente la propaganda de la televisión. ¿Quién mira hoy de las nuevas generaciones televisión? Uh-huh. La gente, los influencers, los youtubers, los tiktokers, los gamers, todos ellos que son actores de los últimos años que empiezan a aparecer en nuestra vida, tienen una fuerza tremenda para vender cosas e instalar modas.
1: ¿Te parece, Geraldine, que debería en algún punto, siempre nos pegan por usar esta palabra, pero no regularse la forma en la que se comunica en redes sociales determinado tipo de publicidad, como puede ser, por ejemplo, las apuestas, como puede ser que suban, que consuman
5: los vapes,
1: el vape?
5: Por ejemplo, los vapes, porque no había propaganda, no hay propaganda. ¿Quiénes les dan la publicidad? Los influencers, por ejemplo, como tantas otras cosas, ¿no? Modalidades, hoy por hoy que todo abierto, tenés hasta modalidades de consumo de sustancias. Vos podés ver hasta en el TikTok cómo mezclan esta droga con la otra, no quiero dar muchas ideas, pero que se mezcla con esto, con aquello, con lo otro. Y eso vos pensás que lo puede tener la llegada de los celulares. En la última estadística de Argentina, que es lo que acaban de mostrar en pantalla, estábamos en los 11 años de edad. La mayoría de los teléfonos celulares están llegando a la mano de los chicos a los 9 años de edad. Y siempre lo digo en las charlas para padres, si se quiere regalar un celular es fácil, el problema está que nadie mira lo que los chicos miran. Entonces acá tenemos el problema con, por ejemplo, de 9 a 11 años está llegando la pornografía al teléfono de los chicos. Tremendo. ¿Por qué? Porque nadie mira porque lo que los chicos miran.
4: Además, uno tiene el recuerdo de que la pornografía, incluso post dictadura, eran revistas que en los puesto de revista estaban con el film negro, ni siquiera se podían exhibir. De eso a la exhibición 24/7. Y este dato a mí me pareció tremendo. 7 de cada 10 menores de edad consumen pornografía. Entiendo que hombres y mujeres,
5: sí.
4: La categoría más elegida es hardcore.
5: Exactamente.
4: ¿Qué te dice a vos eso?
5: Bueno, que me dice que después nos horrorizamos cuando vemos las situaciones que vivimos en los últimos meses en los colegios, ¿no? De violencia. ¿Y qué pasa con la violencia, el sexismo? ¿En qué lugar queda la mujer? ¿Qué pasa con la cosificación de la mujer? ¿Qué pasa en el sexo hardcore? Bueno, ¿en qué lugar queda la mujer? ¿Dónde queda? También nos estamos viendo la soledad y el aislamiento, que es uno de los síntomas a nivel mundial de que va de la mano del trastorno depresivo mayor. Estamos viendo los cuadros de ansiedad. Todo esto de estar hiperconectados, abducidos por una pantalla, te deja en un lugar de soledad y de aislamiento, que después eso puede proseguir y desencadenar en un cuadro, desde adicción hasta cualquier otra patología.
6: Siempre se dice, bueno, tengo una personalidad más propensa a las adicciones, ¿no? Eso es así, hay personalidades más propensas que otras, y cómo incide esto, la posibilidad de tener una pantalla y acceso a todo indiscriminado, ilimitado, ¿cómo eso incide en generar nuevas adicciones?
5: Bueno, excelente tu pregunta. Sí, hay personas que son mucho más vulnerables a las adicciones. Yo tenía un profesor que decía, no es adicto quien quiere, sino quien puede, porque para poder se necesita una base genética determinada. Entonces tenemos lo biológico y lo genético. Uh-huh. Después, por otro lado, vamos a tener que... los momentos de la habilidad del ser humano ante un ser humano que está cada vez más vulnerable, que se siente cada vez más solo, entonces van buscando apoyos que yo siempre veo la adicción en gran parte como apoyarse en algo para poder otra cosa, que no estoy pudiendo gestionar de otra manera, que en general va a tener que ver, estoy hablando de emociones, estoy hablando de emociones y de situaciones de la vida que uno va adquiriendo los recursos para poder con eso. En estas últimas generaciones se va complicando cada vez más. Si estamos hablando de generaciones cada vez más en soledad, más aislada y con menos conexión social real. Todo pasa a ser más virtual y menos real, lo cual nos está trayendo serios problemas. Eso por un lado. Y por otro lado, lo que estaba diciendo antes, una pantalla que es... que hiperexcita, hiperestimula, te hace más proclive a que quieras más. Y entonces, después del más, ¿qué viene ese más? Y muy posiblemente sea el consumo de sustancias psicoactivas que te va a dar ese más que te está faltando con la pantalla.
4: Geraldine, déjame una preguntita. ¿Ese vínculo entre el boom de la pornografía y esta especie de recesión sexual de la que se habla, existe?
5: Y tiene mucha lógica de que se dé de esta manera, porque volvemos, conectar con un otro es lo que la gente pide, la conexión de Wi-Fi, claro. Pero está costando, claro, pero las conexiones reales, sí. Nos estamos quedando cada vez con un cerebro más atrofiado para conectar con un otro. Los hemisferios derechos, la oxitocina, la conexión de y la empatía, ¿cómo no te voy a dañar? Si no siento empatía, ¿qué hace que yo me resguarde de contestarte o me resguarde de determinadas conductas? La empatía.
1: En relación a eso, Geraldine, hace unos días trascendió, y bueno, trasciende constantemente la noticia de que un grupo de alumnos de secundaria había hecho imágenes con inteligencia artificial de sus compañeras desnudas. Sí. ¿Esto se enmarca dentro de eso? ¿Cómo interpretas esta situación?
5: Bueno, esto tiene que ver ahora con la llegada que se nos abre. No estamos terminando ni con un capítulo, que estamos pasando a otros capítulos que veremos cómo vamos a trabajar con esto en el término de la prevención, porque ahora con los deepfakes y los nudes y todo esto, uno puede hacer lo que quiera con una imagen. Y si estamos viendo cómo creció, por ejemplo, los jóvenes, las depresiones, las ansiedades y los suicidios a partir del ciberbullying, vos te hacen una foto de una nena de 15 años o de un chico de 15 años, 13 años, enfiestado con otros 20, y se empieza a correr por el resto de los colegios que me han llamado por esto. ¿Cómo haces el impacto traumático en el cerebro de ese adolescente o de ese adulto?
4: Algo que no se borra.
5: Trauma, siempre digo, usamos la palabra trauma y la gente no toma conciencia de lo que implica un cerebro realmente traumatizado. Es un impacto que es como craquelar el cerebro, ¿viste? Es un golpe de vida que hay que restituirse y a veces no se logra restituir en su totalidad.
1: O sea, ¿el ciberbullying tiene efectos en la vida real?
5: Sí, suicidio. Autolesiones y suicidio.

0: accidentes de tránsito, por ejemplo.
1: Sí.
0: ¿No? Es alarmante.
1: Sí, es alarmante. Y por eso, y se trabaja en suicidios, se trabaja en ciberbullying, se trabaja en grooming. Ayer, anteayer, que yo lo publiqué, salieron las cifras de grooming, que también hablamos, y uno dice, ¿qué es el grooming? Suena una palabrita inglesa, pero estamos hablando de abuso sexual infantil. 73% creció en nuestro país del año pasado este. 73% abuso sexual infantil. Mm. Por medio de una pantalla. Y es lo mismo, no hace falta que alguien te agarre para abusarte. Claro. El impacto en la psique es la misma, que sea carnal como que sea por una pantalla. Es lo que no terminamos de comprender.
2: Mm. ¿Y eso, ese aumento tiene que tener con mayor cantidad de denuncias solamente o qué? Porque tampoco es que aparecieron ayer las pantallas. Es...
1: Sí, sí. Bueno, es que cada vez volvemos. Fíjate vos, bajan las edades. Claro. Tenés una sociedad que está cada vez más cansada, más agotada, como dice Byung-Chul Han, la sociedad del cansancio. Por eso digo, los padres, nadie mira lo que los chicos miran. No lo dejás ir a dos cuadras al chino a comprarte el queso de rallar, pero lo dejás 5 horas en la habitación porque decís, no pasa nada, que se quede acá, me quedo tranquilo, no lo agarra nada. No tiene... Y alguien sabe lo que está pasando dentro, como decimos...
3: Apuestas, pornografía...
1: Y con 9 adultos. Años lo emancipaste, lo dejaste solo en las calles del internet.
3: Okay.
1: Eso no, que todavía nos falta como tomar conciencia... De los riesgos de...
3: ¿No te da la sensación de que las redes sociales reiniciaron todos los debates? De repente estamos discutiendo, no sé, presunción de inocencia, pero también si un chico puede acceder a determinada información, a determinadas imágenes, y está reiniciada, porque una conversación que ya la sociedad había llegado a sus conclusiones, que era regularla, es decir, no, bueno, hay una minoría de edad. Y sin embargo no percibimos que haya minoría de edad en Internet.
1: No la hay. No la hay, por eso estamos hablando que la pornografía está llegando a los 9 años.
3: 9 años.
1: 9 años de edad. En 9 a 11 años, el 70% de los chicos han tenido...
2: Se toparon
1: con la pornografía.
3: Sin buscarla, o sea...
1: Es que no, es que hace un rato también una paciente me dice, ¿cómo puede ser? Y le digo, mirá, tu hijo está jugando, tiene 10 años, juega. ¿Vos sabés con quién está jugando? Mm. Está jugando con otro de 10, 11 años. La cosa que se de 10, 11 puede tener 75 el señor. ¿Y qué hace? Le dispara en un momento un videíto, una cosita, y siempre las cosas prohibidas llaman la atención. Entonces, esa es una de las maneras que llegan al consultorio cuando vienen los padres con los teléfonos y dicen, mirá lo que hemos estado, o cuando el chico ya ha sido acosado, que el otro le pide las fotos. Entonces acá, entre eso y ahora con el tema de los deepfakes, que podés desnudar a quien quieras, y usando la cara podés hacer la posición que quieras, eso sumado a que ahora podés conversar todo el día con el GPT y podés jugar a que es el novio, la novia, le podés dar forma, le podés dar contenido. El otro día uno me mostraba y con 14 años y capaz le pregunta, ¿y qué vamos a hacer hoy? Le pregunta a la muñequita de la inteligencia artificial.
4: Relación a eso, ¿qué efecto tiene sobre la cabeza la posibilidad que nos brindan estas herramientas para satisfacer inmediatamente cualquier fantasía?
1: Que mata el deseo. Y justamente en la depresión que hay, la falta de deseo, que uno la trabaja con lo terapéutico y con la medicación. Y volvemos, trastorno depresivo mayor es la patología del siglo. Lo digo,
3: del siglo,
1: sí, claramente. Se esperaba que iba a ser el HIV en algún momento, pero después... Los números desde la Organización Mundial de la Salud, ya que es el trastorno depresivo mayor.
3: Y fíjate que son amenazas que, más que ser externas, sino que vienen de adentro hacia afuera. O sea, como que nos extraen, las redes sociales tienen ese poder, como el del fracking, perforar profundo y extraernos algo negro y viscoso, que puede ser el odio, la discriminación, incluso las autolesiones.
1: Bueno, porque aparte tenés gente que está todo el tiempo propulsando para ese lado, ¿no? Claro. Siempre digo, siempre está la luz y siempre está la oscuridad. Siempre vas a tener la gente del bien y siempre hay gente del mal. Y ahora la idea es también, con este algoritmo que va conociendo las maneras, las formas y los gustos, cada vez, como el dealer, como los pacientes hablan del dealer y saben lo que consumen, bueno, ahora la inteligencia artificial es como un nuevo dealer que conoce cada vez más al consumidor para darle eso que está deseando, conoce las vulnerabilidades. Entonces, esto es realmente preocupante. Geraldine.

0: Perona, se conoce a los psiquiatras especialistas en adicciones, y efectivamente creo que esa última palabra es la que nos llevamos de esta conversación, ¿no? Preocupante, y una preocupación que por supuesto crece, escala, y seguiríamos hablando, se nos va terminando de a poco el programa. Gracias, Geraldine.
1: Gracias.
0: Gracias, un placer, y además hicimos ya un segundo, demasiado, paréntesis del tema, por supuesto, que nos atraviesa de punta a punta en este programa casi especial, uno tiende a decir, de hoy, porque siguen llegando las repercusiones, las reacciones del triunfazo de Argentina ayer ante Inglaterra. Esta locura no la traten de entender, y tantas otras estrofas que uno puede ir cantando alrededor de la idea de una cuarta estrella, también por cierto es una canción de moda por estas horas, que se podría dar el día domingo. Falta muchísimo para eso, está lejos el partido. España juega bárbaro.
2: No, no, porque me va a rescatar.
0: Qué bien que juega España, qué bien que juega España. Está bien, yo lo digo porque lo creo, no es una cuestión de cábalas, ¿eh? Lo digo porque lo creo.
1: Te creo que lo crees.
3: La apertura de Infobae, que arranca diciendo sonrisas y relajación, las imágenes de la primera práctica de Argentina. Qué lindo eso, ¿no?
0: Sí.
3: Que lo, veamos. Porque realmente creo que es algo compartido. Lo vimos todas así.
0: Compartimos festejos. Veamos la tapa de Infobae. Pasemos por la tapa de Infobae. Sonrisas y relajación. Las imágenes de la práctica argentina tras llegar a la final del Mundial. Y el gesto viral. La nota de Juan Coliseri. Nuestro compañero. Esta foto que también compartió Enzo Fernández hace un rato nada más en sus redes sociales.
2: Guerra psicológica, ¿eh?
0: Carcajadas directamente. Ya no es una sonrisa, ¿eh?
2: Ya están jugando carcajadas. El partido.
0: Carcajadas entre Messi, Paredes y Enzo Fernández. Tres de un partido y un nivel altísimo en la jornada de ayer. Enzo probablemente la figura, no solo por el gol. Messi siempre es la figura. Fue elegido ayer Man of the Match. Partidazo de Paredes, que a todos nos preocupó un poco cuando salió, pero por supuesto Scaloni sabe cosas que nosotros no. Y por eso.
1: Por eso es Scaloni, es. Nosotros somos cuatro gordos en una mesa.
0: En definitiva, sí.
2: Sin haberse jugado la final.
3: Por los cambios que hizo.
0: Sí. Muy acertado. En cada uno de los cambios, efectivamente acertó en lo que fue el rendimiento. Uno puede decir también en el equipo inicial, en definitiva, con la sorpresa.
2: Que perdón, si hacías una encuesta en el momento, no te daba a favor esos cambios.
0: Probablemente no, por eso digo, la salida de Paredes, que es que anoche algunos hablan de desequilibrio, desbalanceo, o uno podía tener esa sensación.
2: No lo veo, en fin, como en España, Paredes.
0: Estas imágenes de Argentina, que por cierto yo los invito, otra actividad para hacer por estos días, las de Argentina festejando, comparen los festejos de Argentina finalista, Argentina ganando la semifinal, con los festejos de España ganando la semifinal. Es increíble.
2: Sí, otra energía.
0: La comparación es increíble. En un rato vamos a hablar también de cábalas, las cábalas de Messi. Messi tiene cábalas, ustedes pueden creer. En un rato les cuento cuál es, o por lo menos la última, la que quedó expuesta en instantes nada más. Hablando de cábalas, me pregunto también si hay algo que se ha convertido en una cábala. Hablamos siempre de canciones que están rodeando todo lo que nos pasa con la selección, de esta locura, la que no traten de entender. Y apareció en las últimas horas, aquí la repasamos, una versión hermosa a esta altura, ganadora, además, eso es lo más importante, de Wonderwall, que era además la canción elegida, esta de Joaquín Levington.
2: A ver, la quiero escuchar.
0: Un poquito, escuchemos.
4: Te digo que otra vez quedas afuera del mundial.
1: Premonitoria.
2: ¿Sí? Y subtitulada, para que llegue al otro lado.
0: Y para que llegue.
4: Vamos a volver a ganar. Y aunque todos estén en contra, canto esta canción por la selección.
2: Liam Gallagher estuvo muy noble en reconocer a la Argentina. Dijo, Inglaterra va a volver a ganar si recupera su fútbol callejero.
0: Felicitó a Argentina.
2: Chico de los barrios bajos de Manchester.
0: Dijo Levington, lo dijo Gallagher. Levington Gallagher. Lo que lo dijo fue esto.
1: Pero es nuestro Gallagher.
0: Es nuestro Gallagher.
2: Sí, yo pensé que Viejas Locas era nuestra oasis.
0: Pará. ¿No? Perdón. Le preguntamos a él.
2: ¿Lo tenemos?
1: ¿Qué opina?
0: ¿Sos el Gallagher argentino o te queda chico? Joaquín, gracias por atendernos, viejo.
5: Hola, ¿cómo les va?
1: Hola.
0: Bien, todo bien, todo tranquilo.
3: La camiseta. Está tatuada
5: sí,
3: ya,
5: la camiseta,
3: ¿no?
5: Ya no es una camiseta, casi te digo que es parte de mi piel, se me ha pegado.
1: ¿Y cómo la sacamos?
3: Hasta el domingo con la camiseta puesta.
5: Hay que hacer para sacarla hay que hacer un raspado.
1: Palanca.
0: Intervención quirúrgica. Pero
5: no,
0: igual no.
5: Desde que empezó el mundial con la camiseta, ¿viste? Somos todos muy cabuleros, ¿no?
0: Es cierto, me lo crucé a Joaquín, recital de Juanse en Miami. Me lo crucé allá y estaba con camiseta, confirmo esto, que dice efectivamente antes del partido con Cabo Verde. Que te, alguno, escuché por ahí que alguno te tildaba, che, no te adelantes con el triunfo contra Inglaterra. Salió perfecto la versión argentina de Oasis.
5: Mirá, tenía un poco de miedo, no te voy a mentir, porque podía llegar a convertirme en mufa nacional si perdíamos, pero...
2: Ya jugaste.
5: Pero la verdad que sí, fui valiente en ese sentido, ¿no? Porque quise simplemente alentar a la selección, cantar una canción también para chicanear, como ustedes dicen, un poquito a Liam Gallagher, para hacerlo en respuesta de que decía que nos iban a ganar. Pero bueno, más allá de todo, al entrar a la selección argentina, ¿no? Pero bueno, el argentino es muy cabulero y muy supersticioso. Así que por suerte ganamos. Y además yo tenía, supongo que compartimos con muchos argentinos de la necesidad de ganarle, ¿no? Sí. A Inglaterra. Casi que no sé si también comparten, pero como más importante que la final era esto.
0: Totalmente.
3: Sí.
5: Yo prefería ganarle hoy a los ingleses, ayer a los ingleses, que ganarle a España mañana, qué sé yo. Ojalá que le ganemos a España mañana, pero siento un honor enorme, una alegría, una felicidad inmensa de haber ganado este partido. Estaba a tal punto que tenía una ansiedad que no podía dormir. Y tenía pesadillas con que no, como que me perdí el partido. Así que bueno, por suerte, esto ya terminó.
3: ¿Cómo, no, un calvario? ¿Cómo lo viviste el partido? ¿Qué hiciste?
5: Bueno, por lo pronto hice la canción esta el lunes a la 1:00 a.m. y apenas la subí, tipo a la 1:00, ya empezó a hacer taca, taca, taca, taca, taca, taca, taca, taca, taca. Voló y me levanté, ya tenía millones de reproducciones, estaba en todos los canales, tenía el celular explotado de gente que quería hacer la entrevista, que qué sé yo, con la canción. De hecho, acá estoy haciendo esta entrevista con la canción.
0: Pero esperaste el postpartido, está bueno, bien eso.
5: Las di postpartido, sí, postparto.
3: Postparto, sí, fue.
5: No di ninguna antes. Ahora puedo compartir la alegría con ustedes y estar tranquilo de que trajo buena suerte, ¿no?
0: Escúchame, lo decía recién, el argentino es cabulero, es supersticioso. ¿Vas a hacer alguna, no sé, de previa a España, que Sabina, Aitana, ¿qué nos vas a regalar?
3: Sabina,
0: algo vas a tener que
3: muero.
0: Hacer, no sé qué. Pero
3: pero estamos hablando de la guerra psicológica ya. Tenés que pensar
5: una que...
1: terrorismo.
3: ¿Entendés? La guerra psicológica previa al partido, hay que pensar bien el tema.
5: Mirá, la verdad que hay que pensarlo muy bien, también no hay que abusar de la,
0: es cierto,
5: de la suerte, ¿no? Hay veces que
0: es cierto,
5: con una ya está bien.
0: Irse ganador.
5: Claro. Pero bueno, teniendo en cuenta que sirvió, capaz que se puede pensar en algo, ¿no?
3: ¿Y tenés cábalas más allá de la canción?
5: Bueno, sí, tengo las cábalas. Por ejemplo, tengo... el perro, si no, tengo la foto acá. Bueno, no, el perro tiene su propia camiseta.
0: Tampoco se la saca, como el dueño.
3: Aparece el perro.
5: No la tiene puesta ahora, pero se lo voy a montar porque está acá.
0: Ahí está.
3: Ay, amor. Mira que es el perro. Yo pensé que era un perrito chiquito. Mi vida.
5: Ella se llama Salsa.
1: Hola, Salsa.
0: Hola, Salsa.
5: Ella es parte de la cábala que se pone siempre la camiseta. Tengo unas fotos bárbaras. Canta el himno.
1: ¿Cómo canta el himno? ¿Canta mejor que vos?
5: Cuando viene el himno se para así y tiene una mirada importante, imponente, como concentrada. Así que bueno, y después nos juntamos siempre los mismos amigos. Hay algunos que no se ponen remera, que es obligación que no se pongan, otros que es obligación que se pongan. Bueno, un montón de cosas, ¿viste? La típica que hacemos todos, ¿no?
1: Che, ¿y hubo festejo? ¿Hiciste algo después del partido o te quedaste liquidado?
5: Fue la verdad que fue una jornada desgastante. Fuimos a lo del hijo todos. Fue desgastante. Y también fue estresante, ¿no? Fue un, viste, como... Realmente, y después cuando termina es un desahogo. Yo, aparte, estuve en el Mundial. Me fui a Miami a ver el partido con Cabo Verde. Después fui a Atlanta a ver el partido con Egipto, que fue una locura de sufrimiento impresionante. A tal punto que veía, viste, los chicos llorando cuando íbamos, cuando estábamos afuera prácticamente. Después, sobre el último los últimos minutos que lo dimos vuelta, seguían llorando, pero habían switchado de tristeza a alegría. Pero las lágrimas nunca habían dejado de caer.
0: Cierto.
5: ¿Entendés? O sea, una locura.
1: ¿Cómo hiciste pre al obelisco? ¿Fuiste en modo incógnito?
5: Sí, me puse en pasamontaña.
1: Imagínate, en el obelisco te aparece Joaquín Levington, no lo iban a dejar caminar.
5: Sí, me puse pasamontaña, y fue divertida. La gente, algunos me sacaban fotos igual con el pasamontaña. Pero bueno, no importa. Lo importante era, la verdad, celebrar, homenajear también a las madrinas en un punto, porque, viste, bueno, yo vi a Maradona meterle el gol a los ingleses y fue una emoción tan grande que la verdad que este partido lo vivía como con una emoción extra, ¿no?
3: Eso te iba a preguntar, ¿qué recuerdo tenés del 86, del Diego? ¿Cómo te acordás? ¿De cómo lo viviste vos?
5: Yo lo viví como una de las mayores felicidades que recuerdo, un top 5 de felicidad de mi vida. Y también recuerdo que es increíble esto, porque hasta antes de que la selección no ganó este mundial el anterior, el 2022, hasta ese momento yo creo que nunca había habido un festejo tan grande en la Argentina como el del 86. O sea, como pueblo, como país. Nosotros en ese año creo que fuimos máximamente felices, de la mano de Maradona. Por eso también nos acordamos de Maradona con tanto amor, ¿no? Y eso creo que fue o igual o más también en el 2022, gracias a Lionel y la selección, ¿no? Y ahora se está viviendo un poquito de vuelta todo, ¿no? Y ayer, por ejemplo, el obelisco, no sé si ustedes fueron, no sé para qué fue, seguro deben empezar a sentir. Ayer estaba lleno toda la 9 de julio, de principio a fin, había fuegos artificiales. Ya, o sea, lo que sucede con la Argentina y el fútbol no tiene igual, ¿no? Así que, al margen de todo, viste, viviendo esta felicidad, y hoy ya relajado, me quedé todo contracturado.
1: Yo también.
5: Me preguntaba. O sea, fue terrible.
0: Ahora,
5: encima lo vi el partido con 2 minutos de delay.
0: ¿Nadie te spoileó? ¿Los goles no te enteraste antes?
5: Nos juntamos, viste, en la terraza de un amigo. Hacemos asado antes y después vemos el partido. Y entonces, mientras vimos el partido, íbamos perdiendo 1-0. Era bastante desesperante. Yo lo miro a uno que tenía acostado y digo, ¿qué estrés, boludo? Digo, ¿qué? No puedo más. Yo tenía todo contracturado el cuello, no podía más. En un momento se me durmieron las piernas ya. Y le digo, no puedo más. Y se escucha gol, de enfrente. Pero de enfrente viste el edificio. Y yo, ¿qué pasó? Y gol. Y eran 2 minutos de delay. O sea, un montón.
1: Ay, por Dios.
5: O sea, un montón. Imagínate que los dos goles fueron en ponerle, no sé, creo que el primero a los 85 minutos, después de segundo,
0: cinco,
5: o sea, fueron
0: en 5 minutos.
5: Sí. Claro. Y los vi con 2 minutos de retraso.
0: ¿Te enteraste el primero ya habían estado gritando el segundo?
5: ¿Si era realidad o ficción o si era una premonición? No sé qué.
1: Estoy escuchando voces de repente.
5: Claro, estoy despierto, estoy dormido. Bueno, por suerte. Por suerte sucedió lo que sucedió, y para la próxima, para el domingo, vamos a tener otro sistema de
0: bien.
5: Cableado.
0: Buena incorporación, fundamental incorporación, la antena, lo que fuera.
5: No se puede.
0: Te decías al principio de la charla, ya está todo pago, le ganamos a Inglaterra, el partido más importante, todo, pero no me mienta, porque de acá al domingo los nervios te van a volver a agarrar, vas a vivir el partido en la misma situación y toda esa historia.
5: Sí.
0: La contractura va a volver, probablemente, este equipo, esta selección promete. ¿Es así? ¿Funciona de esa manera? ¿O en serio ya estás hecho?
5: Bueno, por suerte tengo ya una gran parte de satisfacción cumplida. Pero por otro lado es una felicidad enorme realmente lo que nos está pasando, lo que le pasa a esta selección tan linda, tan esta cosa tan, tan fabulosa que hace tanto nos está pasando. Y bueno, ¿quién no querría, no? Que todo salga bien. Encima de esos españoles, viste que decían que tenían la mejor selección y qué sé yo,
1: son bocas sueltas, sí.
2: Eso te iba a preguntar, Joaquín, sí, así como le dedicaste a Liam Gallagher este cover, en España no hay mucho rock. ¿A quién se lo dedicarías?
5: ¿A qué artista de español?
2: Exacto.
5: No se lo dedicaría a nadie, no. La verdad que no, creo que se lo dedicaría a Porro.
1: ¿A Pedro Porro?
0: Pedro Porro.
5: Sí.
0: Me gusta, ¿eh? Sí.
5: Me parece que tiene todas para dedicárselo a Pedro.
0: Tiene todos los números, Pedrito.
1: Se compró,
0: ¿no?,
1: todos los números.
3: Escúchame, ¿te cae simpático Liam Gallagher a pesar de todo o no? ¿O no lo queremos mucho?
5: Yo soy fan de Oasis.
1: Yo
5: o sea,
1: me lo
5: claro
1: crucé en Oasis.
3: Ah, ¿sí?
1: Estaba ahí a un par de asientos míos, como loco.
5: Sí, yo fui, bueno, yo escucho Oasis desde que soy chiquito, también fui a verlo a Manchester, también fui a verlo acá a River cuando vino la última vez y me encanta. Pero bueno, era un poquito afanarle la canción, ¿no?
0: Con lo que es Liam.
1: Es como robarle los trapos, ¿viste? Una cosa
0: sí,
1: así. Con,
0: sí, está bien.
5: Exactamente, es como robarle los trapos.
0: Está muy bien.
5: Al lado en la tecla. Esa era la idea de robarle el trapo a los ingleses. Creo que de alguna manera sucedió, porque vos no sabés la repercusión que tuvo la canción.
0: Eso te iba a decir, y con lo cristiano que es Liam, hay poca chance que no le haya llegado, aparte de subtitulada, estaba... está
5: dirigido. Totalmente, tendría que...
0: Sí, le llegó seguro.
5: Totalmente, le tiene que haber llegado. Sí. Y encima yo la subtitulé.
0: Sí.
5: O sea que, para que la entienda, ¿viste? Pero bueno.
1: No se animó a...
5: Me causa gracia que queda como Lionel Gallagher, es como... Lionel es Liam Noel.
0: Claro, es verdad.
2: Muy bueno, mirá.
1: Por eso nosotros no somos cantantes ni artistas y estamos acá sentados.
2: No vemos esas asociaciones, no, para nada.
0: El diferencial. Joaquín.
5: Así que muy contento.
0: Gracias. 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Acá somos fanáticos de los alfajores y, por supuesto, la correspondiente recomendación también.
2: El reloj no está en hora.
3: Es un programa muy alfajorero.
0: Sí.
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0: Abrazo grande, Joaquín. Y ya saben, si sale todo bien, si hay que ir a festejar y se cruza alguien con pasamontañas, es Joaquín Levington. Tienen esto por confirmado, lo van a abrazar. Directamente, sepa que se gracias, Joaquín. Abrazo grande, viejo.
5: Beso para todos.
0: Ahí estaba, Gran nota, linda nota. Estoy esperando esa canción dedicada a Pedrito Porro, gran lateral derecho que tiene España.
2: ¿Sabes qué estaba pensando? ¿Tendrán problema nuestros jugadores que juegan en Inglaterra para volver? Licha, Cuti, Martínez le bajó un
0: el
2: poco.
0: Le bajó el tono.
2: Sí, es el que más le bajó. Cuti buscando salir, Licha no. Enzo sí. Fernández, que quiere ir al Real Madrid.
0: McAllister
2: en el Liverpool.
1: Hay varios personajes de la política británica que pidieron su cabeza.
2: No, es
1: que le revocan la visa.
2: Jugaron. En algún momento hubo los fantasmas de la brujita Verón en el 2002, obviamente, de que yo no creo en esa teoría conspirativa, pero al mismo tiempo fueron efusivos los festejos, los cánticos dirigidos, el que no salta es un inglés. Digo, todo eso tuvo repercusiones en Inglaterra. No hagamos de cuenta que ellos no saben lo que generan.
0: A ver, atención, para vos, que cada partido respetás los lugares, te pones obsesivo con quién se sentó, qué ropa se puso cada uno, y tenés alguno que te dice, para con las cábalas, esto, dejá de creer que lo que vas a hacer va a ayudar, no va a ayudar. Bueno, para vos quedá tranquilo que hasta Messi, hasta el mejor jugador del mundo, tiene sus propias cábalas, o eso parece. Por lo menos, ayer terminó el partido, Argentina accede a una nueva semifinal del mundo, la tercera para Lionel Messi, la segunda consecutiva, 2022 y ahora 2026. Y Messi publica, como es habitual, termina un partido, publica una serie de fotos y publica una serie de fotos con este texto debajo, acompañando esa galería de imágenes. Veamos cuál era el texto de ayer. Este es el de ayer. Leo Messi a la final, 4 o 5 signos de admiración, 3 banderas argentinas. Quédense con los detalles. Volvimos a sacar fuerza para hacer otro gran partido. Muchas gracias a todos los que confiaron en este grupo. Manitos hacia arriba, vamos Argentina, carajo, hashtag todos juntos. Okay. Quédense con cada una de las frases de eso, porque viajamos 4 años, 3 y medio en realidad, Mundial pasado, Qatar. Argentina golea, pasea 3-0 a Croacia en semifinales y Messi publica su tradicional carrusel de fotos después de un partido. ¿Qué publicaba entonces Leo? A la final, con la misma cantidad de signos de admiración, la misma cantidad de banderas argentinas, 3. Volvimos a sacar fuerza para hacer otro gran partido. Muchas gracias a todos los que confiaron en este grupo. Vamos a Argentina, carajo, todos juntos. Copy-paste.
2: Ok.
0: Copy-paste, control-C, control-V. Hizo el capitán argentino Leo Messi. Es cábala, uno no puede
1: creer
0: otra cosa.
2: No es ChatGPT.
1: Por favor, la música de suspenso que solemos poner cuando entramos en estas situaciones de especulación.
0: En 2014, Messi ya era el mejor jugador del mundo, ya tenía unos cuantos balones de oro y ya jugó una final del mundo en Brasil y no puso esto. No copió, obviamente, la del 2014. Copió la del 2022, chicos. Esto es una cábala, está clarísimo. Messi se aferra.
2: Fue él, no fue un CM que no quiere
0: Messi
2: trabajar.
0: Messi se aferra a él, maneja a obviamente que tiene todo un equipo de CM, porque hay mucha...
2: Porque viste que está...
0: mucho compromiso comercial.
1: Maestro, haceme el copy-paste.
2: No, bueno, puede ser. También recuerdo ese Messi pre-CM, donde el Instagram era una herramienta menos profesional, sí, donde él hacía sus propios posts y era todo bastante precario. De hecho... Sí, era como un tío, ¿no?
1: Sí, sí.
2: Usando, es verdad, puede ser una indicación de él, cabalística. No hay confirmación del que lo haya escrito él. La orden sí la dio él.
0: No, está claro. Mínimo el visto bueno. Buena jugada de Messi. Buena
2: hay
0: jugada.
2: Guerra psicológica de acá el domingo.
0: Todo.
2: La foto, para mí, todo. Los tres riéndose. Todo. Cuando en España vos ves los portales y están instando a la sanción de los jugadores. Bueno. Muy... Vamos a decir de cobarde, ¿no? Pensar que uno puede sacar una ventaja queriendo que el árbitro o la FIFA le quite la posibilidad de jugar la final a alguno de los que se merecen estar ahí, argentinos.
0: Hoy vi imágenes de Lamine Yamal estirando un poquito.
2: No le creo.
0: Yo no le creo nada. Esa también es guerra psicológica.
2: No le creo.
0: Esa también, que si tenía una venda, que si no tenía una venda, que si se sentó, que si se estiró. Ellos llegaron al partido con un día más de descanso, en definitiva.
2: Sí.
0: Ayer Scaloni decía... No sé si lo habían visto, Mike creo que sí, porque lo compartía con nosotros en los últimos días, a Scaloni, después del partido con Suiza, a los gritos, vámonos.
1: Claro.
0: Pidiendo irse rápido, hay que descansar. Bueno, ayer Scaloni hizo referencia a eso en conferencia de prensa, que los teléfonos lo captan y que no tiene mucha privacidad en ese momento. Se quejaba un poco, pero también decía, hay que descansar, pero también entiendo que son los momentos lindos, los momentos para festejar, para esto hacemos todo lo que hacemos y hay que dejarlo.
2: Su mujer es española, ¿no?
0: De Scaloni. Creo que española.
2: Porque la conoce en Mallorca.
1: Scaloni, no solo apurándolo, sino allá arriba del micro que se agarraba la cabeza así como diciendo... Choros, es que imagínate.
6: Sí.
1: Deben ser re revoltosos los pibes. Se deben portar re mal. Scaloni no se quiere morir.
2: Eso es lo que tiene esta selección, ¿no? Grupo de amigos, el poder de la amistad. Ese, para mí, podríamos hacer un top de memes de la selección y es Tuchel con la táctica, la estrategia, Scaloni, el poder de la amistad. Y con eso hemos llegado otra vez a la final.
0: Tuchel lo están matando, ¿eh?
1: Se Gran. Quieren, se tiran flores entre ellos.
2: Dicen que lo renuevan.
0: Que le renuevan el...
2: Sí, quieren ir por la Euro.
0: La Federación Inglesa va nuevamente por Tuchel, que tantos chistes se prestan con la pronunciación correcta del nombre que no vamos a hacer.
1: No.
0: Por cierto.
2: Tuchel
0: se pronuncia.
2: Ah, Tuchel.
0: En alemán. Es alemán. Este era Scaloni el otro día.
1: Dale.
0: Desconozco por qué los
3: se toca el reloj subtítulos... como diciendo, dale chicos, dejen de dar notas.
0: ¿Otro abecedario?
1: Sí, no, bueno.
3: Paredes dice, nos retó papá, sí, hay que ir al micro, hay que subir al micro.
0: Ahí se va Nicolás Novelo, le
3: dale, dale, ahí está, mira.
0: La
1: harto.
0: Cara
3: me re... harto. Escaloni, same, amigo. Me identifico.
1: Es Maya Gastrulansky todos los días, sí, a la noche. Sí. Que vamos, se duerman estos pibes.
0: El gesto, la hora, hay que descansar. Dice Caloni en modo papá por momentos.
3: Sí,
0: de...
3: sí, es que es un típico gesto de padre.
0: Sí, sí, sí.
3: Cuando totalmente. Los chicos se pasaban de rosca.
0: Totalmente. pero bueno, lo decíamos también. Sigue habiendo repercusiones. Vamos capturando, descubriendo imágenes también del partido. Veía hace un rato, me mandaron en un grupo de amigos. La imagen de un Bellingham mirando en la repetición que el propio estadio tiene en sus increíbles pantallas, en ese megastadio que es el Atlanta, que por supuesto ayer se despidió del Mundial. Las imágenes del gol de Enzo Fernández y en cámara lenta, en slow motion, y por eso se le llega a leer perfectamente los labios a Bellingham, que dice, fue al medio, como criticando a Pickford, a su propio arquero, quejándose, fue al medio y hace como el gesto de, podría haber hecho algo más. Bellingham, que bueno, aparentemente no es el mejor compañero, o por lo menos con ese tipo de gestos. Después hay otro cruce.
3: Qué lindo que es la cámara lenta en el fútbol, sí, para ver las jugadas.
0: Cuánto aporta. Y aparte,
3: aporta, después le ponen la música de rock y todo.
0: Y aparte,
3: todo,
0: por supuesto que ya una transmisión de este calibre, hace muchos mundiales viene pasando, el anterior en Qatar lo mismo, la cantidad de cámaras que tiene la propia transmisión, las cámaras oficiales, pero además la cantidad, la multiplicidad de imágenes que se graban, se registran desde todos los ángulos posibles, porque cada espectador tiene un celular o para el formato selfie o para grabar a lo que pasa y terminás de encontrar cada POV, cada punto de vista,
2: okay,
0: de point of view.
1: Ahora se
2: POV.
0: Cada POV de cada jugada específicamente. Ayer había un cruce que creo que igual era de transmisión, pero estaba editado mágicamente también, el cruce entre Bellingham y Messi, en el que no se entiende qué se dicen, hay una discusión que tiene que ver con algo del juego y Messi le termina haciendo una cara de ¿Ah, sí? Y baja
2: lo vi,
0: baja la boca con, ajá, levantando la pera, bajando la boca, ah sí, Inglaterra todavía ganaba y están de hecho compartiéndola los propios hinchas ingleses diciendo este es el momento exacto en el que perdimos el partido. más allá de lo que era la conversación,
2: Bellingham, que juega en el Real Madrid, sabe español. Messi se sigue guardando sus skills en inglés. Pausa de hidratación. Pausa de hidratación, dice no.
1: No, el parón.
2: Parón de agua.
1: Parón de agua. Es buenísimo.
2: Parón de agua.
1: ¿Sabes qué?
2: Es increíble.
1: En relación a eso, a ese gesto, me acuerdo, a ver, si estoy diciendo la fuente mal, pido que me disculpen porque no recuerdo quién lo dijo, solo recuerdo qué dijo uno de esos videos de exfutbolistas que estaban comentando, que no me acuerdo si era Zlatan o alguno, pero una figura del fútbol que dice algo así como que hay un determinado momento en el que Messi le switchea el chip y se vuelve una máquina de matar, sí, y no hay forma, bueno, y no hay forma de pararlo. Y para mí ese momento fue ese switch de Messi.
2: Sí, sí. Vos sabés que aparte Zlatan dijo, chicaneó ahí en la televisión inglesa, sí, porque es comentarista junto a Thierry Henry, y decía, ya conocieron la mano de Dios, mañana van a conocer el pie izquierdo de Dios.
0: Fue la derecha finalmente, además.
2: Finalmente fue la derecha.
0: Fue la derecha finalmente. Muchos momentos de lo deportivo y lo extrafutbolístico que nos deja este partido, además de lo sentimental, lo emocional, el recuerdo, la memoria, que quedará por supuesto impregnada. Uno de esos momentos inolvidables, seguramente, sí, es la espectacular nota de intercambio entre Joaquín Bruno, cronista de Teis Sport, con Lautaro Martínez. Apenas termina el partido, un Lautaro que efectivamente no genera otra cosa. De hecho, se me vuelve a poner ahora la piel de gallina recordando. Veámoslo.
2: ¿Se puede escuchar?
0: Emocionémonos juntos con esto de Lautaro Martínez, el héroe de ayer en Atlanta.
6: Esto que generaste... Es muy fuerte esto. Es muy fuerte, ¿verdad? La primera vez que mi viejo me compró un par de botines. Siempre soñé con hacer este gol. Perdón,
0: Pide perdón, Lautaro, emocionado. Le volví a preguntar a Joaquín ayer si pensaba en el padre, Mario.
2: Sí.
0: El nombre, y él habla de que su madre siempre le seguía atendiendo la cama.
2: Eso me mató.
0: Ido a Racing, Lautaro de Bahía Blanca, Lautaro Martínez, la ciudad del básquet, de Liniers, de Bahía Blanca, si no me equivoco.
2: Mira vos.
0: El club de sus orígenes. Estamos en contacto con Guillermo Pugliafito, que fue entrenador técnico de un muy pequeño Lautaro Martínez allí en Bahía Blanca. Desde allí nos contactamos con él. Guillermo, gracias por este rato. ¿Cómo estás?
7: Hola, buenas tardes. Muchísimas gracias por la nota.
0: Por favor, a vos, ¿qué te acordás de ese Lautaro? ¿Cuántos años tenía cuando fuiste su entrenador, su técnico?
7: Él tenía 8 y venía con Alan, que es el hermano mayor, que tenía 9. Muy bien. Venían los dos.
0: ¿En Liniers era?
7: En Liniers de Bahía Blanca, Club Liniers, que equipo que después el padre jugó también en primera, pero en ese momento estaba jugando, creo que en Rosario Puerto Belgrano, club de Punta Alta, ciudad vecina a Bahía Blanca. Y me llama el padre, me llama Mario, ¿no? Preguntando, che, ¿hay posibilidades de que lleve a los chicos? Y obvio que nos pusimos contentos por... Mario era muy buen jugador, también llegó a jugar B Nacional con Villamitre. Y bueno, con un padre que tiene, que es futbolista, el chico por ahí, alguno de los dos tiene los genes, va, que tenían los dos, ¿no? Genes futboleros. Así que estábamos muy contentos. Hablé con uno de los muchachos que estaba encargado en el club en ese momento, que era Beto Pelisario, y a ver si había posibilidades de traerlos. Y dijo, sí, sí, que no hay problema. Y es más, después esta persona hizo muchísima relación con toda la familia Martínez.
0: Guillermo, 8, 9, 10 años. Por supuesto que son pocos los que llegan a jugar en primera, como fue el caso de Racing, debutar en Racing, en equipo grande de primera división. Mucho menos los que llegan a una carrera tan exitosa, mucho menos los que llegan, se van achicando los anillos de las posibilidades a esto, a lo que hace Lautaro ayer, a convertirse en el héroe de un partido tan, tan importante, tan histórico. Pero digo, algo de todo eso, de esa carrera, de ese futuro, de esa proyección, ¿se veía ya en un chico tan, tan chiquito, 8, 9, 10 años?
7: Sí, no tan de entrada, pero sí obvio que eran de los mejores. Es más, Alan también jugaba muy bien, el hermano, eran de los mejores de las categorías. Es más, Lautaro jugaba con la categoría del hermano, siendo un año más chico, jugaba en la misma, empezó jugando en la categoría del hermano. Después, cuando ya se hubo categoría en la edad de él, empezó a jugar con su categoría. Uh-huh. Pero sí, siempre, en lo que es Bahía Blanca, lo que es la Liga del Sur, que es la asociación en la cual jugamos, sí, sacaba diferencia. No sabíamos qué diferencia podía hacer con todos los chicos con respecto a los equipos de AFA, ¿no?
0: Claro.
7: Pero en Bahía sí siempre sobresalió.
1: Guillermo, me imagino que encontrarte con chicos que son tan chiquititos, de vuelta, 8, 9, 10 años, deben tener una mirada bastante espectacular del fútbol, pero... Quería preguntarte, vos que lo viviste, que lo conocés, que sabés cómo es entrenar a chicos de esa edad. ¿Por qué quieren jugar a la pelota? ¿Qué es lo que los mueve? ¿Qué es lo que los motiva?
7: No, ahí el juego, ¿no? Obvio, la pelota. Lo que motiva es, como decía, muchísimos jugadores, el mejor juguete que tuvieron en su vida es la pelota. El jugar al fútbol, obvio, lo llevaba. Yo me acuerdo que, obvio, que estuve de los 8, creo que en relación, contacto directo entrenando, hasta los 13, 14 años con Lautaro. No es que estuve a los 8 años y después nada más. Pero poner uno cuando hablaba con los chicos, porque son competitivos, por ahí entrenábamos pleno invierno, en Bahía el invierno es duro.
0: Claro.
7: Ahora está cambiando un poco el clima, ¿no? Pero antes era durísimo. Y por ahí entrenábamos, decían, bueno, hay entrenamiento mañana a 9 de la mañana. Y los primeros en llegar eran Alan y Lautaro. Se lo llevaban adentro esa competencia, el querer progresar, el querer mejorar con el fútbol.
0: Guillermo.
7: Después, obvio, como dijiste vos, es muy difícil que sí, uno claro. Diga, sí, estos van a llegar. Sí, no claro. Se sabe eso.
8: Ahora, en la carrera de un futbolista profesional, cuando uno lo mira con retrospectiva, ¿qué lugar, qué papel tienen esos años de formación, jugar en un club de barrio o jugar en un equipo más chico? ¿Qué importancia tiene en la carrera de los futbolistas profesionales esos años?
7: Mira, yo creo que esas son preguntas para los chicos que llegan, ¿no? Yo creo que yo en mi cabeza tengo, obvio, lo que es importantísimo es el apoyo de la familia. El apoyo y el seguimiento y el no pasarse de rosca, como se dice. Nosotros tenemos muchos chicos que juegan bien ahora, pero no todos van a ser futbolistas. Y por ahí el protagonismo que buscan algunos padres es lo que lo complican o ponen presión sin darse cuenta, porque lo hacen con el mayor amor que tienen a sus hijos, pero esa presión lo lleva a que el día de mañana, en poco tiempo, por ejemplo, 15, 16 años, ya están saturados del fútbol. Estos chicos, en este caso Lautaro, Alan, eran chicos que lo llevaban adentro el fútbol, querían hacerlo, pero los padres, la relación que tengo con Mario, con la familia, nunca se metieron. Cuando ellos ganaban, cuando ellos jugaban, cuando ellos no jugaban, nunca se metieron, o muy poco, ¿no? Como para que el chico se forme solo, ¿no? Y en los momentos, que es la edad que a nosotros por ahí nos gusta, de que por ahí busquen otros caminos, que siempre los tienen que buscar, ¿no? Porque si quieren progresar, sean ya de chicos más grandes, ya con 16, 17 claro. años. Está bien, para los equipos de AFA eso es casi imposible. ¿Por qué? También tienen el miedo que aparezca otro club.
0: Claro. Uh-huh.
7: Entonces, el que lo vio a los 13 años y que juega bárbaro, dice, no, este lo tengo que fichar ahora, no lo puedo fichar. No le puedo dar 3 años, claro. porque pues se me va a la contra y ¿cómo quedamos? Uh-huh. Pero bueno, es entendible eso también. Pero en la última etapa, porque yo creo que la motivación es fundamental para cualquier chico, ¿no? Para uh-huh. cualquier chico y cualquier jugador.
0: Guillermo,
7: fíjense en el ejemplo.
0: ¿Vos seguís vinculado a Liniers o seguís entrenando chicos ahí en Bahía?
7: Sí, yo ahora estoy de coordinador, no estoy de técnico, pero estoy de coordinador de las divisiones infantiles y escuelita de fútbol.
0: ¿Qué significa Lautaro para los chicos que juegan en Liniers? Porque me imagino que debe ser indescriptible lo que sienten, lo que piensan cada vez y que Lautaro hace un gol en un mundial o en el Inter o lo que fuera, ¿no?
7: Y es ese ejemplo, ya pasan a ser ejemplo. Por suerte lo tenemos un ejemplo magnífico, ¿no? Porque también la humildad, vos escuchabas la nota de ayer y ahí te expresa lo que es Lautaro. Obvio que es un hombre que va creciendo. Y claro, de entrada él se quería llevar el mundo por adelante jugando al fútbol. Y ahora dice, no, ahora lo escucharon, ¿no? Que voy a, con mi primera hija puse un cambio y con mi segundo hijo 3 cambios.
9: Me hice hombre, ya tiene que disfrutar otra cosa. Nota.
7: ¿Cómo?
9: Él, en esa nota, la que repasábamos hace un rato, dice, me convertí en un hombre.
7: Claro, es lo que te estoy diciendo. Es un chico que, obvio, que primero era todo pelota. Era todo pelota y él... sigue siendo todo pelota también, ¿eh? Porque creo que en la casa hasta tiene consultorios para atenderse más rápido, obvio que son figuras que no pueden salir a la calle muy seguido, entonces para tratarse más rápido lo tienen ya en la casa, son personas que viven por y para el fútbol también, los que llegan a esa élite.
0: Sí, claro.
7: Pero bueno, también ellos tenés el ejemplo.
0: Ellos y sus familias y todo lo que implica también desde ese lugar, ¿no?
7: Claro, no, por eso te digo que lo fundamental es la familia. Después, hay que preguntarle a ellos cuánto incidió o no el proceso, el camino. Pero yo también creo que, yo los llamo los cabezones estos, porque son cabezones de querer más y más. Fíjate cómo están, salieron campeones del mundo y ahora están jugando. Creo que ayer mismo jugaron el partido más difícil de la historia. Porque se juega contra una Inglaterra, que obvio que un argentino no va a querer perder contra Inglaterra, y siendo campeones del mundo. No es que jugábamos
1: defendiendo el título.
7: No sé,
0: claro.
7: Teníamos que defender el título. Y éramos los campeones y lo teníamos al lío. Así que no quedaba otra que ganar. Era un partido de fútbol, sí, es cierto. Pero con mucho condimento.
0: Hablabas del ejemplo para los chicos. Me parece no solamente para los chicos, más allá de lo que representa y esa relación con Liniers, con el club donde surgió. Pero también, ¿qué mensaje lo de Lautaro? Se lo preguntaba ayer en esa misma nota el periodista, todo lo que se había hablado, pero además lo que había atravesado él sin poder hacer un gol en Qatar, ¿no? En el Mundial anterior, más allá de la importancia de la definición de penales, más allá de la importancia de las jugadas en las que sí participa, él como goleador seguramente tenía algo... bueno, el primer gol que hace acá en Qatar de penal ahí contra Jordania, se saca un poco la mufa, hace ese gesto y termina, veremos qué más pasa, pero por lo menos hasta ahora coronando de esta manera hay también una cosa de perseverancia, ¿no? Ahí.
7: No, por eso te digo los cabezones, ¿no? Que son cabezones. Lautaro metió gol en la finalísima, metió gol, salimos campeones Copa de América. América con gol de él.
0: Claro.
7: Y no le alcanza. A él le faltaba la materia, era el Mundial. En Qatar tuvo mala suerte que en ese primer partido que empezó a cobrarse esos offside finitos, que bueno, es la ley, es el reglamento, así que en ese aspecto tuvo mala suerte, pero él sabía y él le debía... El gol de anoche, o sea, de ayer a la tarde, él se lo debía a sí mismo. no podía quedarse sin triunfar en el Mundial, digamos. No le bastaba con lo que había pasado.
0: Guillermo, gracias por este rato. Un placer escucharte, un placer repasar esta historia. ¿Se juntan en el club, en Liniers, el domingo? ¿Lo ve, no sé, vos en particular?
7: Mira, nosotros, es muy raro lo nuestro, porque el domingo tenemos una final, jugamos el final de la Liga acá del Sur en primera, jugamos contra Huracán de acá, de Ingeniero White, justo la final el mismo día, jugamos a las 11 de la mañana, o sea que tenemos un día larguísimo, cargado, y difícil, y esperemos que nos vayamos con una sonrisa de oreja a oreja.
0: Cargado de emociones. Que gane.
7: Exacto.
0: Que no se ofendan los de White, de Ingeniero White, pero que gane Liniers la final, así le lleva buena noticia y buena energía a Lautaro.
7: Exacto. Sí, para que llegue con todo el tuco. Hay que avisarle a los muchachos de Huracán que no metan muy fuerte.
0: Claro, lo lamento, muchachos de Huracán,
7: final,
0: de Guay.
7: Por la final de la Copa del Mundo, está bien, sí, me gustó eso.
0: Estamos todos haciendo fuerza por Liniers el fin de semana. Además, el club del cual es hincha mi amigo José Bianco.
7: José es un emblema también para nosotros, también. Es otro ejemplo de los hinchas que tenemos. Así,
0: bastante menos famosos, habilidoso, pero muy hincha de Liniers también.
7: Sí.
0: él cree que es bueno igual. Pero abrazo.
7: Mandale un saludo a José.
0: Abrazo, Guillermo.
7: Abrazo grande, gracias.
0: Abrazo grande. Por supuesto que nada. De vuelta, uno cae a veces en comparaciones o en situaciones. Pero pensaba también en Liniers, en ese club, y yo por José conozco un poco la devoción que tienen, en particular, en Bahía en general, y en Liniers en particular por la autora, pensaba que es ciudad también que atravesó emociones, ¿no?
1: Sí.
0: Sufrimiento. En las cuales, por cierto, Lautaro estuvo presente también.
1: Era
0: una
1: ciudad muy castigada.
0: Partidos benéficos, con organización de distintos elementos, donaciones, que entiendo de su propio entorno siempre pasaron de que pase, siempre intentaron de que pasen, digo, desapercibidas, inadvertidas, como tantos otros bahienses exitosos por el mundo, Manu, otros tantos, creo que Manu estuvo en cada uno de los partidos, por cierto, imagino y espero que esté también en la final. Pero todas estas notas del recuerdo.
9: Tremendo.
0: Julián Álvarez en Calchín también, cada vez que escucho a alguno de sus entrenadores y demás.
9: Me parece que la singularidad argentina, la excepcionalidad argentina, sobre todo pensando en lo futbolístico, está en esa red de clubes, de asociaciones civiles sin fines de lucro, sí, de comunidad.
1: Bueno,
9: porque también el potrero muchas veces parece como una abstracción, pero un montón de gente trabajando. O ad honorem,
1: sí,
9: o por dos pesos.
1: Sí.
9: Son pibes que en vez de estar en la calle, están jugando ahí. Hay equipos, hay cooperativas, hay gente que quiere ser DT y lo es de manera aficionada y lo hace por el amor a la camiseta de la manera más literal posible. Y todos estos pibes son emergentes también de esa Argentina. Acá aparece Relegada, en este contexto donde hablamos de SAT, de quién es el fútbol, es la pregunta, de quiénes ponen la plata, de los jugadores. Bueno, a mí me parece que muchos son de estos clubes.
1: Otra como, bueno, Natalia, como decía Natalia Bergoglio antes de ser Francisco,
9: sí,
1: tenía el concepto de que tenía que tener en cada barrio el club.
9: Sí, sí. Club Capilla.
1: Para jugar la pelota, la capilla y la escuela.
9: Sí, sí. Colegio, Club Capilla.
8: Les decía,
9: sí,
8: que Natalia Saracho hizo un post mostrando los clubes de barrio de cada uno de los jugadores.
0: Claro.
8: Y es increíble. Ellos diciendo el nombre de su club y abajo una fotito de ellos cuando eran chiquitos.
9: Hermoso, ¿está?
8: Jugando, sí. Te lo voy a pasar.
9: Espectacular, porque tenés Grandoli, Messi, el Torito. Exacto. Di María, te puedo decir los de Rosario.
0: Claro.
9: Y hace poco estuve también en El Luchador, que es un club histórico recuperado, que en realidad pertenece más a un fenómeno que fue Farolitos, que fue como es Los Redondos de Rosario. Ya les contaré una de esas historias.
0: Y además tiene una característica esta selección, lo tenía también la de Qatar. Bueno, hay 16 nombres en definitiva que se repiten entre una lista y la otra, que es bastante federal. O sea,
9: total.
0: Casi todas las provincias representadas. Ayer veía como Lisandro Martínez, que viene siendo figura, la viene rompiendo, y le mandaba un saludo al pueblo de Gualeguay, de donde es él, en Entre Ríos. Hablábamos más temprano acá de Santa Rosa La Pampa, de Alexis McAllister con otro coterraño suyo, y cada provincia está representado, casi todas, en definitiva, o estuvo en aquel momento, o lo está ahora, que es también lindo, ¿no? Porque detrás de cada una de
9: pueblitos,
0: de esas ciudades
9: pequeñas,
0: Calchín en Córdoba, Juliano, de Abuelo,
9: Noé,
0: Carlos Paz,
9: por supuesto,
0: aparecen esas historias que son también son lindas, son emotivas. O Bahía, que es una ciudad Es una ciudad grande, por supuesto, pero no es Olimpo.
9: O un Ginóbili, un Lautaro.
0: Tremendo, no, la Bahía es tremendo, la Bahía es otra dimensión. Los prepara de otra manera para la vida, evidentemente.
9: Sí, ¿no?
1: Otra cosa que me llamó mucho la atención de la conferencia de prensa de Scaloni, que seguro a Tommy le llamó la atención, fue lo de que dijo que eran unos indios.
9: Uy, eso me encantó, ¿sabes por qué? Porque en Argentina hay palabras que suenan de una manera que interpretadas en el mundo son inversas, parece como algo despectivo. Y lo dijo con un cariño. Sí, claro, mi papá me decía también a nosotros cuando estábamos en la casa, son unos indios. Y era cariñoso y era afectivo. Incluso la palabra negro acá puede tener una connotación positiva. Y fíjense cómo esta especie de inversión que hay en el mundo, donde no pueden leer otra cosa que algo negativo en esa palabra. Sí, sí, entonces, totalmente. Cuando nos corren por izquierda, de repente nosotros también podríamos hacer lo mismo y decir, no, el problema es tuyo, que vos no podés leer ahí algo positivo y solamente lo podés leer de manera peyorativa. Y a mí me parece, eso le presté mucha atención, tenés razón.
1: ¿Viste cómo te conozco?
9: Gracias, ¿viste?
1: ¿Viste cómo te conozco? Tremendo. Nos tenemos paredes entre nosotros.
9: ¿Cómo está este programa? No, estamos en la escaloneta, somos la escaloneta.
0: Pensaba en eso, el cariño en algunos apodos. Pensaba, no sé si lo vieron, fue viral en las últimas semanas del cruce entre Argentinos Juniors con un equipo, pido disculpas, no recuerdo el país, en divisiones inferiores. Una árbitra era en este caso que le daba las indicaciones últimamente a los capitanes.
9: Sí.
0: Y se escucha al capitán de Argentina Junior que hace la pausa y dice, perdón, una cosa, a nuestro arquero y a nuestros cinco le decimos negro como apodo, está todo bien.
9: ¡Ah, lo vi!
0: Espectacular el
9: momento. Lo vi.
0: Le decimos negro como apodo, bueno, sí, le preguntan al otro.
9: Y el rival era un morocho.
0: Sí.
8: No, claro. Traten de entendernos.
9: Sí. Bueno, de Pujato, Scaloni, digo, ¿cuántos? Pueblitos, también pienso en esos pueblitos de la Pampa Húmeda, esos pueblitos gringos de campo, ¿viste? Ese fenotipo... No, nada, me parece que sí, hay mucho de la historia de Argentina en la historia de cada uno de estos pibes.
0: Totalmente.
9: Obviamente. E insisto, nos han educado, yo creo que nos han preparado para competir, para el estrés, para no darse por vencidos y también para creer.
0: Bien, amigos, ahora vamos por la cuarta estrella, como dice nuestro videograf. A ustedes que están del otro lado, Puebla, venimos muy generosos con eso, la alegría, el fervor de los triunfos, me parece que nos tiene un poco más débiles, acaso más... vulnerables.
1: Estamos
0: porque
1: muy
0: vienen flojardos en producción de likes.
1: Estamos permisivos.
0: ¿Son finalistas del mundo o no, viejo del otro lado? ¿Qué les pasa que no ponen los pulgares hacia arriba?
1: Sí, no, la verdad que siento que tenemos que volver al régimen de mano dura que acostumbrábamos tener. Yo sé que fue un veranito, tuvimos un veranito, chicos, el Mundial nos trajo este veranito, que yo estuve amable, estuve tranquila, me divertí mucho con mis compañeros en el bodegón que se terminaba armando en estas mesas, pero esto tiene que terminar. La diversión tiene que terminar en algún momento.
0: Dígalo.
1: No podemos seguir jodiendo, muchachos. Se terminó la joda. No me están poniendo... Estoy aspirando los cuchillos. No me están poniendo likes, viejo. Yo vengo acá para que me pongan likes, no por otra cosa, no por laburar, no para compartir con los chicos, no por nada. Yo quiero likes. Así que me están viendo en pantalla, manito, hacen clic. Siguen comentando, nos siguen en Instagram en Info de la Tarde, manden mensajes, no sé, tal vez lo vemos mañana, tal vez a veces producción nos reenvía cosas que mandan y que no llegamos a ver al aire, pero sobre todo, like al vivo.
8: Para mí es porque creen
1: vuelve
8: que
1: la mano dura.
8: No los estamos viendo, pero los estamos viendo.
1: Yo estoy atenta absolutamente a todo lo que están diciendo, haciendo, y si elijo ignorarlos es porque estoy evitándoles un problema.
0: Estamos a horas, en definitiva, la cuenta regresiva que empieza... por supuesto, ya aparecer cada vez con más presencia de cara a Argentina-España, gran final del próximo domingo. El sábado hay un clip de Diego Armando Maradona, creo que cuando era técnico de los Dorados de México, que dice, ese partido es para verlo tranquilo, fumando un pucheto, dice Diego, fumando un faso, dice, se refiere al cigarrillo, claro, o al habano. Me parece que es para verlo tranquilo y fumando un buen habano el partido de Inglaterra-Francia.
9: ¿Ya tenés el dispositivo armado de cómo lo vas a ver el domingo?
0: Me parece que estamos en eso. Me parece que es lindo partido para ver el Inglaterra desde la tranquilidad de que seguramente sea un buen partido, son dos buenas selecciones.
9: A mí mis amigos me prometieron molleja, ya hay asado programado.
0: Creo que es a las seis. Ahora lo confirmamos.
9: ¿El partido?
0: El del sábado.
9: El del sábado, ok.
0: Tercer y cuarto puesto. Qué cosa maravillosa Argentina que nunca jugó uno de esos partidos, ¿eh?
9: 7 semifinales jugadas, las 7 ganadas.
0: Sí, son técnicamente 6, porque hay, el 78 era con otro formato de torneo.
8: 6 de la tarde ese.
0: El partido del sábado, 6 de la tarde. En el 78 era fase 1 de grupos, fase 2 de grupos, y los ganadores de esa fase llegaron a la final.
9: Ah, mirá vos, qué raro. Fue la última vez que se usó ese sistema.
0: Y después el resto, de hecho en el 30 había semifinal también, Argentina la ganó.
9: Claro.
0: Es un sistema que se adaptó
9: más corto el torneo, eran poco selecciones.
0: 24 selecciones creo que eran en el 78. Pero bueno, Argentina nunca perdió un partido de semifinales. No la perdió en el 86, no la perdió en el 90.
9: Nunca jugamos el tercer puesto, que eso sería el dato. Qué triste que ese partido.
8: Ay.
0: Bueno. Tremendo. No, pero es verdad igual.
9: ¿Sabes? El partido del tercer puesto, no sé, no lo quiero jugar. ¿Qué?
8: No, que lo hubiéramos visto y hubiéramos alentado igual, digo.
0: No, obviamente, y aparte.
8: Por supuesto.
0: Se volvió a poner en juego en consideración esto que hablamos al principio, que sería la.
9: ¿Qué?
0: Lo que todo apunta a ser la despedida de Messi del torneo.
9: Bueno, claro, por eso sí.
0: O sea, tenía ese componente. De hecho, el componente que le queda pendiente al partido del sábado, seguramente. En términos individuales y personales, para Kylian Mbappé es hacer todo lo que pueda para convertirse en el goleador del torneo.
8: Es obvio que va a tratar de hacer eso.
0: Va a jugar a eso. Mbappé, yo no tengo ninguna duda que con sus características de la individualidad al frente va a jugar a hacer eso.
9: Y hay una
0: puede hacer lo propio Kane, puede hacer lo propio Bellingham, tanto en esa carrera, pero Mbappé quiere ser el más goleador de la historia de los mundiales, además.
9: Exacto.
0: Que están en esa competencia con Messi.
9: Falta el partido del domingo, pero ya se está hablando de Balón de Oro. Polymarket empieza a hacer una encuesta y vamos a recordar que Lamine Yamal tampoco es que hizo un gran mundial y no está en la final. Mbappé no ganó la Champions y no llegó a la final. Dembélé lo mismo, pero sí ganó la Champions. 40% le dan a Messi y sin haber jugado esa final.
0: Sí,
9: ni hablar si el resultado es positivo.
0: Y hay una particularidad en los mundiales que ofrece ya hace varios torneos la FIFA el premio de jugador, Balón de Oro joven, digamos, que es para los sub-21.
9: Ok.
0: Que en el mundial pasado lo ganó Enzo Fernández.
9: Claro, es verdad.
0: Enzo Fernández. Y ahí dicen, un poco complejo, pero incluso si Lamine tuviera una gran final, al no haber tenido un gran mundial, quizá lo que se lleva es ese premio.
9: Ok.
0: Y no el Balón de Oro del partido. Algunos hablan también de Cubarsí, el central que la rompe toda.
9: Sí. Pero es verdad que España te cuesta un gran jugador. O sea, todos jugaron muy bien, hicieron un gran mundial. Redujeron a Francia, que era el gran cuco, la gran candidata. Pero no tiene una figura por encima de todas, ¿no? Así como Bellingham en Inglaterra, Messi en Argentina. ¿A vos se te ocurre cuál sería?
0: No, es que un poco la característica de España es esa.
9: Lo colectivo.
0: Ha tenido solidez defensiva, le hicieron un solo gol en la semifinal, fue Bélgica, no le han hecho más goles. Tiene una defensa muy sólida con Cubarsí.
9: Viene el arquero, pero como no ganaste ninguna tanda de penal.
0: 19 años Cubarsí, el central.
9: No, tremendo.
0: Es tremendo.
9: Y bueno, y Lamine 19 también. Tiene mucho futuro España como selección.
0: Nació en 2007, es increíble.
9: O sea, una selección muy joven, creo que la más joven, y llegaron a la final.
0: Y jugó una Eurocopa que ganó Lamine Yamal con 16 años. Hizo un gol.
9: ¿Con 16? Ese
0: que debuta en la Eurocopa con 16.
9: Que metió el golazo casi.
0: Creo que ya tenía 17 ahí, porque había cumpleaños.
9: Sí, me parece que también. Pero arrancó con 16.
0: El 13 de julio, cumpleaños él, claro. Cumplió, de hecho, el lunes pasado. Pero, y de hecho por eso tiene 19 cumplidos. Pero sí, es tremendo. Es tremendo. Pero digo, pienso, una defensa sólida, lo nombraba Joaquín Levington, quizás por otras razones, o quizás está fascinado con el rendimiento del lateral derecho, Pedro Porro, que está jugando un gran mundial, hizo un gol en la semi, pero además, bueno, Laporte francés, el otro central español, Cucurella, que...
9: Porque no cante más ese tema.
0: Dios mío.
9: Es insoportable. ¿De dónde salió ese tema?
0: Lo hizo un TikToker, Jalan Tiembla, que viene Cucurella.
9: No, es insoportable.
0: Cucurella.
9: Se toma una estrella. ¿Qué es eso?
0: Se toma una estrella.
9: No.
0: Cucurella.
8: Es una paella. Voy a guardar mis pensamientos para el ámbito.
9: Pará, le pregunté bien. Le pregunté bien a Joaquín Levito. No hay rockeros en España. Tiene menos rockers.
8: No.
9: O sea, no tenés a quién dedicárselo. Si tenés que hacer una competencia, que Calamaro que juega para.
0: Lo que pasa es que.
9: Nosotros.
8: Todos los memes en torno a Messi con bebés, en este caso con Lamine Yamal.
0: Es tremendo, todo es tremendo. Todo.
8: Pero,
0: es tremendo.
8: ¿Qué onda? Messi lo usaban para. Bueno, hay muchas fotos de Messi con bebés.
0: Era cara. Barcelona estaba auspiciado por UNICEF en momento peak de Messi también, uno de sus picos de su carrera.
9: Pero era refugiado Lamine Yamal, ¿no?
0: No. Pero,
9: ¿por qué se agarraron?
0: Era una campaña de Messi con bebés de Barcelona, digamos, y apareció y cayó Lamine. Increíble.
1: Oye, la creatividad detrás de la campaña es curiosa.
8: Hay algo ahí. O sea, ¿qué haces con un tipo como Messi que encima te tuvo a UPA cuando eras bebé?
9: En un partido de la final,
8: ¿entendés?
9: Aparte, es que un Messi muy joven,
1: el factor
9: 20 años.
1: Messi ya de por sí es... En general. Te mueve un poco. Me imagino que lo tenés enfrente a la idea de Messi.
8: Claro.
1: Y ya te genera, te tiembla un poco.
9: Pero no viste a los ingleses.
8: No le clavás el botín en el tobillo.
0: Estas cosas que aparecen en redes sociales también me fascinan. La única forma de atravesar el tiempo de acá el domingo, como lo fue previamente, algún matemático que hacía las cuentas de qué posibilidades hay de que Messi y un bebé random se crucen en una final del mundo veintitantos años después, y era uno en tres en 350 millones de
9: imposible.
1: Qué maravilla la estadística, muchachos. La verdad.
0: Increíble.
9: Estuvo bien Gonzalo Asís.
0: Siempre está bien Gonzalo Asís.
1: Me gustó.
10: ¿Con qué?
1: Hola, Gonzalo, querido. ¿Cómo andas, chico?
8: ¿Cómo fue la experiencia de salir al aire después del partido?

0: coche.
1: Wild Bar.
0: Oiga, la mujer del Ape, ¿cómo se llama?
1: Silvia.
0: Ah, ok. Silvita.
2: Pochi. No lo pongan ese compromiso.
1: Pero pará, están todos invitados a Bardot.
3: No, no, no. Bueno, vamos, vamos. Yo lo veo en un gato, chicos.
1: Ah, bien. Aparte van a vivir una gran experiencia porque, bueno, Bardot es un lugar de, muy lindo.
3: Sí, bueno, no, pero para Manujo, Tomás Trapé, es Pola.
0: Es por eso.
1: Joven, yo te dije una cita. Bardot va mucho con vos, te aviso.
0: Cuatro. Es increíble.
3: Manujo suele venir al mío.
1: Va mucho con vos, va mucho con vos, porque por primero el público suele ir a Bardot.
2: Pero es como es gente de Quilmes, no entiendo.
0: Vos que me acusás.
2: ¿Cómo el público?
0: Me acusás siempre de estas cosas. No, me acusás siempre de esos canjes, esos cosas.
1: No,
0: no, me imagino.
1: Mira, yo te digo una cosa.
0: Me siento.
1: Cuando un amigo pone un bar, hay una clave fundamental, que es el día uno. Todos los amigos acordamos que todo se le paga. Por eso la
0: sí, está muy bien.
1: Nosotros garpen, y esto lo digo verdad, es clave si tienen algún amigo con bar en algún momento, garpen porque eso
0: es
1: salario, de eso viven.
0: ¿Vieron la canción tan linda de estos últimos días de quiero robarle un gol al ladrón?
2: Sí.
0: Un día le voy a encajar un chivo a Cis, yo que sería algo parecido.
1: Escúchame, quiero decir
0: me comprometo
1: ese tema salió de este programa, ¿sabías, no?
2: ¿Cómo?
4: Ah, bueno, ¿cómo estamos con la arrogancia?
0: No,
4: la
0: no, está tremendo.
3: Los medios británicos van a salir a cazarlo.
4: De San,
1: arroba
4: de San.
1: No, pero los chicos de la producción ven eso en las redes e inmediatamente lo ponen por primera vez al aire al payador.
0: Pero yo te voy a contar una cosa. Con el mayor de los respetos a...
2: La producción, toda la producción.
3: Saludos a la producción.
1: ¿Pero la producción?
0: No, la producción.
3: Excluyendo.
0: Tenés el mejor productor posible, que es el señor Andy, está clarísimo, gran producción. Saludos, aparte, no me retó todavía por habernos pasado de horario.
1: No, estamos cate, si quieres, casi,
0: solo porque estamos elogiando. Este era el secreto para poder pasarnos
1: a poder pasar.
0: Elogiarlo a él, te das cuenta cómo son. Pero bueno, quizás alguien lo vio en simultáneo también. Ya estaba en redes, a eso me refiero. Bueno, mayor los respetos, Andy querido, ¿no?
1: Yo te estuvieron atentos y lo pusieron.
0: Mi padre, esto, no, juré nunca contarlo al aire.
1: Contalo, dale.
0: Dios mío, mi padre dice que él con su grupo amigos inventó el Fernet con coca. El Fernet
3: me vuelvo loca.
0: Y yo lo que logré...
3: por favor.
2: Pero en Córdoba lo invitaron en Quilmes.
3: Bueno, mi papá inventó el Fernet con coca.
0: Yo logré por lo menos, llevar al yo mucho tiempo dije, dejá de jugar con esto, me da vergüenza y no sé qué. Un día en un restaurante random,
1: sí.
0: en Berazategui, le llega un Fernet de un señor... Y de un señor random y dice, no, porque... Y se acerca después a la mesa, ¿por qué ellos inventaron el Fernet?
2: Ah, o sea, tremendo.
0: Llegó como un testigo... Pero bueno,
2: y ahí le empezaste a creer a tu viejo.
0: La conclusión a la que llegué finalmente tiene toda la historia. Que,
1: yo voy a decir.
0: Es que está, de mínima pasó en simultáneo.
1: A tu papá le creo.
0: No, borracho es, eso te lo aseguro.
1: O sea, me voy a despedir con esta anécdota nada más. En medio de tu casamiento, voy a contarlo al aire públicamente por primera vez. Vos estabas haciendo un aluvión de...
2: Un despliegue.
1: Un despliegue de publicidades arriba en un escenario muy fuerte, junto con el mono de Capanga.
3: La rifa.
1: Y estábamos todos...
3: Estaba haciendo una rifa.
1: Había mucho compromiso publicitario.
2: En el traje tenía como un motociclista.
1: Se casa Cocho López. O Patita Minervino. Dije, pero no importa. Bueno, no. Un señor viene de atrás, me toma por la cintura. Lo voy a contar tipo Coppola. Me toma por la cintura... Pone su mentón en mi hombro y me habla al oído.
0: Su mentón, qué cariñoso.
1: Y me dice esto. Me dice, gracias por querer tanto a mi hijo, me dijo.
3: Dice,
1: sos el tipo que mejor trata y más cuida a mi hijo en esos pases que hacen todas las noches.
0: Y de hecho, tenés hincha tuyo, porque me dice, lo chicañas mucho a Gonzalo. ¿Te das cuenta?
4: Pero se divierte, Gonzalo.
0: Nos vamos.
1: Y tu hermana es una gran alumna de la maestría.
0: Es cierto, alumna de la maestría.
1: Una gran Amparo Joven, una gran familia muy linda.
4: Son divinos los papás de Manu Joven.
1: Una linda familia.
3: Aparte, el papá inventó el Fernet con coca, chicos.
0: Estamos pasados.
1: No importa, joven.
0: Estamos pasados. 3 minutos, mañana la seguimos. En todo caso, hay que encontrar manera de ir pasando la ansiedad. Antes de pedirme, Andy, te pido perdón por esto. Lo único, déjame desmentir lo que dice. No hubo ningún tipo de auspicio publicitario
4: en
0: el casamiento. De hecho, lo último que digo, la camiseta del equipo del cual soy hincha, ustedes saben, Quilmes, tenía en ese momento, ahora por suerte se ordenó un poco, tenía en ese momento una cantidad imposible de publicidades en la camiseta y yo pedí una especial que no tenga, que sea solamente la clásica cerveza.
1: Está llamando a Dorni, dice que en la entrevista con José del Río dijo más verdad que vos recibiendo.
0: Nos vamos. Chau, nos estamos pasando. Perdón, reza directamente Andy. Perdón, Andy. Gracias a ustedes por estar del otro lado. Un abrazo gigante, por supuesto. Nos encontramos mañana. Se quedan con todo el equipo, el mejor equipo, según su propio conductor, el de Infobae al regreso. Chau, chau.
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0: tal, amigos? ¿Cómo les va? Muy buenas tardes, bienvenidos a Infobae al regreso. 6:10 PM, estamos como todos los días hasta las 9 PM haciéndoles compañía, cerrando estos días de esta semana mundialista. Súper manija. La verdad que estamos todos, igual que ayer, nos costó mucho cerrar el día. Ayer estábamos todos muy arriba. Y esto que escuchan ustedes, al palo, imagínense que es básicamente la música que vamos a seguir escuchando hasta el domingo, hasta el lunes. Esto es una alegría que no se puede parar. Así que nos metemos en esto. Hay temas para hablar, claramente. Están pasando cosas en la política. Ayer alguna cosita les contaba respecto de lo que tenía previsto discutir el Senado hoy. Finalmente no pasó. Finalmente el gobierno no consiguió los números necesarios para poder avanzar con un proyecto de ley que tiene muchas aristas polémicas. Y ustedes saben que la economía de la República Argentina, más allá del Mundial, siempre tiene que hablar de algo. A ver, es imposible que este país se tome un recreo al 100%. Así que yo le propongo que rápidamente abramos la ventana a la ciudad de Buenos Aires, repasemos los datos del tiempo mientras vemos este cielo en el barrio de Palermo. Y atención, 22 grados 1 la temperatura, un día primaveral, amigos. Yo hoy ya directamente vine sin el sobre todo, simplemente una camisa, un saco, una corbata. Y estamos en una pequeña primavera con un cielo, repito, casi completamente nublado. Se vienen algunos días complejos. Siempre que aparecen estos frentes cálidos en esta época del año, en definitiva, es la antesala de una lluvia fuerte. Vamos a ir a la 9 de julio. Mientras, aprovecho para contarles que el tránsito está bastante feucho a esta hora, como todos los días. Ahí abre el semáforo. Miren bien. Esta es la velocidad de los autos, muy despacito todo, muy despacito todo, mucha paciencia. La recomendación es la misma de todos los días: no salgan a esta hora, aguarden un ratito más con un cafecito, una tele, una compu, un celu y un lugar reparado. Siempre es mucho mejor, es mucho mejor. Voy a comerme la corbata, che, está como media corridita hoy, ¿eh? Ahí está. Hoy vinimos medio de prolijex, pero bueno, ahí está, ahora ahí estamos, ahora sí. Mis amigos, vamos a compartir los títulos con los temas más importantes del día, como hacemos todas las horas, siendo las 6:12 PM, los títulos con los temas en el repaso del resumen del regreso. Y empezamos con los temas del día. El primero de ellos cuenta que la selección tuvo su primera práctica pensando en la final. Luego de la clasificación histórica ante Inglaterra, el plantel albiceleste cambió el chip y ya mira el duelo por el título que afrontará este domingo a las 4:00 PM en New Jersey ante España. La ilusión por la cuarta está más viva que nunca. Inglaterra respondió a la bandera de la selección en las Malvinas, por las Malvinas. El gobierno de Keir Starmer reiteró su respaldo a la posición británica sobre el archipiélago y volvió a reclamar que la FIFA analice el gesto realizado por los futbolistas argentinos tras la semifinal. El Senado pospuso la ley de propiedad privada. Habrá un cuarto intermedio hasta el 6 de agosto. La Libertad Avanza no logró blindar el proyecto y la jefa libertaria Patricia Bullrich pidió que la sesión pasara a cuarto intermedio hasta el día 6 de agosto. La oposición festejó lo que ocurrió. Economía sumó otros 150 millones de dólares de financiamiento con su nuevo Bonar y avanza en su programa financiero. Este jueves, en la segunda vuelta de la licitación, la Secretaría de Finanzas logró colocar 150 millones de dólares que se suman a los 470 millones de dólares que ya consiguieron en el día de ayer. Ahora solo le queda conseguir 1.380 millones más para completar el cupo en el mercado local que se propuso en el programa financiero para 2026. Déjenme completar antes de ir a la mesa los datos del tiempo, son tremendos. Viernes, 90% de lluvias. Sábado, 85% de lluvias. Domingo, 80% de lluvias. Lunes, 80% de lluvias. Y martes, 80% de lluvias. Miércoles, nublado. Jueves de la semana que viene, recién. El jueves de la semana que viene, según dice el pronóstico, vuelve a salir el sol. Pero Acá sale el sol todos los días con la escaloneta, amigos. Dieguito Iglesias, ¿cómo estás?
1: Bien, Gonza, contento de estar acá.
0: Muy bien, Dieguito, otra vez en el estudio.
1: La verdad que contento,
0: linda
1: además.
0: Linda experiencia ayer, ¿eh?
1: ¿Cómo?
0: Linda experiencia ayer.
1: Por supuesto, hermosa.
0: Con la gente.
1: Todo lindo. Y además muy contento, sobre todo porque estoy completamente a favor de estas estaciones intermedias, sí, ¿no? En el medio del invierno. O sea, sí, que sea primavera en el medio del invierno, lo celebro.
0: Lo celebrás.
1: Sí, muy por bien, supuesto. La superioridad estética y moral de las estaciones intermedias.
0: Sí. Matías Barbería, ¿cómo estás, Mati?
2: Muy bien, muy bien. Todavía golpeado por el día de ayer, físicamente, muy cansado, pero bien, bien, muy contento.
0: ¿Estás contento, Mati, por la selección? Sí, ¿no? ¿Ya tenés listo todo para el domingo?
2: No, no planifiqué nada, no. El domingo lo postergué, no lo quería meter en la cabeza. Quería festejar bien la victoria en el Clásico,
0: sí,
2: sacarme eso de encima y después ya... Recién ahora vamos a empezar a pensar en la final.
0: Martín Tetaz, querido, ¿cómo estás?
3: Pero ¿cómo estamos? Muy bien.
0: Sí,
3: muy
0: ¿no? Bien. ¿Estamos bien? ¿Contentos, expectantes?
3: Fue un día tremendo, sí, y que mostró de qué estaba hecho Argentina, ¿no? Me parece, yo siempre recuerdo aquel Mundial con el gol medio tonto que le tocó sufrir a Caballero, que muchos se acuerdan, sí, y Ruggeri diciendo, no pasa nada con esto, no se preocupen, ahora se va a ver de qué estaba hecho Argentina. Bueno, se vio en ese momento. Y ahora era la clave era la adversidad, la forma que siempre nos gusta mostrar de qué está hecho cada uno de los huesos de la Argentina.
0: Sí, ¿y de qué contento. Están hechos?
3: Bueno, evidentemente de esa capacidad de reponerse ante la dificultad, de qué trabajar lindo, en equipo, ¿no? De no entregarse, de que el partido en el sentido metafórico de la palabra no se termina sino hasta el último momento. Fíjate la cantidad de crisis,
0: sí,
3: hacer la analogía con la vida real, la cantidad de crisis que ha sufrido la gente, la caída en los salarios, la destrucción del empleo, los problemas, la cantidad de empresas que a veces por la hiperinflación, sí, por las recesiones, por los default, Argentina pierde posibilidades una y otra vez y sin embargo el argentino se vuelve a levantar en la adversidad, vuelve a insistir. Vos decís, ¿y por qué? ¿De dónde sacás fuerza? ¿Con qué lógica te volvés a levantar a trabajar todos los días? Bueno, porque justamente te corre esa sangre por las venas, ¿no?
0: Es interesante lo que planteas. Sabés que ayer lo charlábamos mucho y decíamos qué ejemplo que le está dando esta selección, claro, a la dirigencia argentina. Por un montón de razones. Creo que tiene que ver la manera de conducir de Scaloni, que no es un invento de Scaloni, es una corriente que en el mundo ya es un hecho, y es que se conduce con empatía, se conduce con horizontalidad, se conduce con afecto, se conduce con humildad y se conduce siempre poniendo primero al conjunto por encima de la individualidad. Es un tema que para mí, para la Argentina, va a dejar una huella. Y ojalá que lo imiten, ¿no? Uno puede dejar huella y después quedar ahí nomás y que no pase nada. Pero
1: Bon, eso en la política no pasa.
0: No pasa, no, por eso digo.
1: A nivel, y lamentablemente sí, no pasa a nivel mundial tampoco, porque vos, si fijás, todos los liderazgos relevantes, importantes, sí, son, te diría, cada vez más o autocráticos o rayanos con la autocracia, sí, digamos.
0: La pregunta es, ¿cómo le está yendo al mundo, no?
1: Mal, mal. ¿Cómo la respuesta claramente es mal.
0: ¿Y cómo le está yendo a la selección? Bárbaro.
1: Bien.
0: Quizás hay que empezar a imitar. Ayer, es cierto, Gustavo contaba algo que es interesante. No es el primer ejemplo. Cachito Vigil con las Leonas es un ejemplo excelente también. El caso de la Oveja Hernández en el... En el caso exitoso, ¿no? Porque son casos de éxito aparte. La generación dorada del básquet fue espectacular. Las Leonas fueron multiganadoras, tanto de la Trophy como del Mundial. Y también les ha ido muy bien en los Juegos Olímpicos. Y Scaloni otra vez en una final.
1: ¿Sabes qué me gustó mucho? Estuve leyendo mucho medios de afuera, recopilando cosas de medios del extranjero. Me gustaron varias cosas. Me gustó un artículo de Independent, me gustó uno de Guardian, pero me gustó uno del New York Times, que en un momento dice, Argentina mira hacia el abismo y ve lo que nadie más ve. Ellos encuentran la luz en lugar de la oscuridad.
0: Sí.
1: Calificación en lugar de la eliminación. Me encantó eso.
0: Es verdad.
1: A la caída, capaz que otro dice, bueno, ya está, partido liquidado. No, y Argentina mira hacia abismo y dice, bueno, acá todavía hay luz.
0: Hay una cosa que ayer se vio en el partido, que lo contaba la persona que hizo campo de juego en TIC Sport, no me acuerdo quién es, que dice que en el momento en el que mete el gol Inglaterra, Scaloni se da vuelta y le dice a Aymar, che, estamos bien, vamos que estamos bien. ¿Viste? Todos deprimidos.
3: Absolutamente. Sí, a mí me pasó eso ayer.
1: Joaquín Bruno fue el que entrevistamos cuando
0: sí, Joaquín,
1: Messi fenómeno. Lo saludó, ¿te acordás?
3: Sí, homónimo de un gran amigo mío que se llama Joaquín Bruno también, a quien en estos momentos le mandamos un saludo. Platense,
0: muy bien. Pero bueno, ayer me parece que hubo una lección, una vez más, lo que pasa ayer fue frente a un grande del fútbol. Las veces anteriores, con todo respeto, fue contra equipos más pequeños, que Argentina revierte un resultado adverso. Ayer le dieron vuelta en 5 minutos, no fueron 12 ni 15, 5 minutos. Sí. El reloj marcaba 84 y pico.
1: Sí, 85 ya.
0: Y ya casi 85, mete el gol Enzo. Y antes, y para cerrar el partido, digo, fue impresionante. Impresionante, loco.
1: Sí, sí, sí. Sabes que cuando, obviamente, lo más contundente es eso, es el 2-1, listo, ya está. Pero además cuando ve las estadísticas, después del gol de Inglaterra, es increíble porque entre después del gol de Gordon hasta el gol de Lautaro, en ese tiempo que transcurre, Argentina tiene 88% de posesión de la pelota.
0: Sí.
1: Además, 88% tiene 238 pases contra 50 y pico de Inglaterra. Y después tiene 10 remates al arco. Dos palos, dos goles. Sí, y dos seis palos. Más.
0: Tremendo.
3: ¿Hay algún factor de corazón global, para llamarlo de alguna manera? Dejo esta pregunta porque cuando vos mirás, en general en los deportes, Argentina no invierte muy poco en deportes. En los deportes individuales no tiene performance destacada, salvo en tenis o en algún deporte puntual, pero en general, en los deportes de equipo, en cambio, sí tiene muy buenas performances.
1: Sí.
3: Da la sensación que cuando se juntan hay algo más que la suma de las individualidades.
1: No, no tengo la respuesta precisa, tal vez, pero sí se me ocurre, por lo que he escuchado muchas veces a gente vinculada al mundo del deporte, porque es algo muy recurrente, esto de pensar en el espíritu colectivo. Creo que en Argentina inciden mucho la formación en los clubes de barrio.
3: Sí, sí, tal cual.
1: Hay una formación muy importante ahí de lo que representa el espíritu colectivo, el espíritu del equipo. Hay también, creo yo, esto ya es más subjetivo, ¿no? Pero de las características subjetivas de la argentinidad, de cierta cuestión de la garra, el empuje, el corazón, tal vez está asociado a la cuestión latina también, no lo sé, pero hay algo ahí bastante singular, ¿no?
0: Mira, es interesante, yo creo que hay un conjunto de cosas, ¿no? Primero, lo que es el origen de los jugadores. Muchos vienen de familias en las cuales absorbieron, vivieron, aprendieron de papás que se rompieron el culo para que ellos sean lo que son. El caso de cuando el Dibu Martínez recibe el premio mejor arquero del mundo, que él recuerda el laburo de su mamá limpiando casas.
1: Sí.
0: Ayer lo que contó Lautaro Martínez de su papá regalándole sus botines. Digo, no son pibes que nacieron
2: rompió,
0: de la élite.
2: Me rompió ese tipo.
3: No, tremendo.
2: La frase esa,
0: sí.
2: La primera vez que mi viejo me compró un par de botines,
0: soñé con este gol.
2: Yo, hay que grafitear esa frase por toda la ciudad ya. O sea, si nos fracasamos como sociedad.
0: Te digo, fanático de Julián y como arañista de la primera hora, que creo que Julián tiene que ser el 9 titular de la selección, me emocionó Lautaro.
3: Fue increíble. Un partido para él.
0: Digo, está lleno de historias así, la selección. Lleno de historias
1: Otamendi.
0: Otamendi, digo, el propio Scaloni. Scaloni, recién hace un rato conversamos, ojalá que mañana pueda salir. Estaba charlando con Germán Denis, que me contaba algunas cosas de la historia de cuando vivieron juntos con Scaloni, que Scaloni vivió en su casa, en Italia. Digo, todos tienen una historia de superar momentos dificultosos, ¿no? Y eso se nota muchísimo, se nota mucho.
1: Sí.
0: Y es la primera vez, yo se lo decía, no me acuerdo a quién recién, que siento que tenemos una selección de tipos cuyo principal activo es la selección. En otra época teníamos grandes selecciones con jugadores que venían de grandes clubes. Vamos a pensar, con todo respeto por el Inter de Miami, es un equipo chico al lado de la selección argentina. Y ahí juegan, por ejemplo, Messi y De Paul. Digo, cuando Gravia muestra acá en el Wall lo que salen los jugadores argentinos, el plantel cuesta la mitad de lo que cuestan otras selecciones. No estás hablando de tipos ultra cotizados en el mundo hoy en día, pero jugando en la selección por su país, para mí, son la mejor. Son la mejor selección.
2: El clásico jugador de selección, ¿no? El que rinde más cuando se pone la celeste y blanca. Pienso en De Paul, como caso. Quizás un Enzo, un McAllister, tienen una muy rutilante carrera. Julián, otro. Se están peleando por Julián.
0: Otra cosa es, qué difícil elegir en este Mundial al mejor jugador del torneo. No hubo, me parece, como otros años, un imbatible. Un imbatible.
1: Para mí es Messi, ¿eh?
2: Para mí es Messi.
0: Porque lo queremos nosotros. Ahora,
3: no. Partidazo número uno.
1: Me parece, claro.
3: Goleador número uno en asistencia.
0: No tengo la menor duda. Digo, para mí, el Messi de 2022 en Qatar es superior a este todavía.
3: No, para mí no.
1: No sé, Gon, ¿eh?
3: Francamente no.
1: O sea, lo que yo veo, obviamente, vos decís, hay algo que vos señalás, que es, che, hay un componente subjetivo nuestro que puede influir, pero ¿sabes cuando te das cuenta que no? Cuando ves los medios internacionales.
0: No.
1: Lo que están diciendo de Messi es impresionante.
0: Es que para eso trasciende el Mundial, ¿eh? Messi es el mejor jugador de la historia. Creo que tenemos que algún día terminar de aceptarlo, que lo superó a Diego en un montón de cosas. Al menos para mí, es mi opinión. Y me parece que ya es consagratorio para el Diego. Messi se lleva este Mundial, para mí, el sello y el trofeo de mejor jugador de la historia del fútbol, me parece. Después de este Mundial, sí, cuando te fijas simplemente en la cuestión técnica del Mundial, decir, che, a ver, con indicadores objetivos, de cantidad de pases, cantidad de goles, no sé, nivel de rivales, etcétera, me cuesta este año encontrar al indiscutible. Y lo digo también por otros equipos.
2: ¿Y quién le compite Messi para vos?
0: ¿Qué nombres tenés? En los demás equipos tampoco tengo un indiscutible.
3: Típicamente hubiera sido Mbappé, seguramente. Si no,
2: claro, Mbappé era un buen candidato. Mbappé era un buen candidato. Fuera, ¿no? Pero el tema es que...
0: Y tampoco Mbappé, digo, viste, como que no... Siento que quizás esta vez se priorizaron los conjuntos.
3: Los arqueros también, ¿no? Los arqueros, este ha sido el Mundial de los arqueros. Los arqueros, pero ayer, bueno, de hecho, la pelota que sacó...
2: Mi compañero Pickford.
3: Pickford, una cosa de loco.
2: Unai Simón en España es una locura lo que está atajando, sí, es cierto también.
0: Nos duele igual la arrogancia del arquero inglés, por eso me cuesta mucho bancarlo, pero
3: atajó
0: muy bien.
3: Todos los arqueros han sido una cosa de loco. Este es el, si alguien lo califica de alguna manera, me parece que este es el Mundial de los arqueros.
0: Sí, señor. Bueno, para que quiero mostrarles esto. Esta es la imagen del MetLife Stadium, que es el lugar donde Argentina va a jugar la final el próximo domingo. Esto está pasando ahora, amigos.
2: La ausencia de imagen del MetLife
0: Stadium. Si es que lo ven, ¿no? Eso la que ven atrás de la neblina es el estadio de New Jersey.
1: Me gusta, que tipo como la...
3: Ese clima está
1: una
3: barro.
1: Una batalla tipo de corazón valiente.
0: Corazón valiente,
1: me gusta ese...
0: Oh, gladiador, ¿no?
1: Sí, ese clima me gusta.
0: Es la primera
1: en
0: parte...
1: En la bruma.
0: Es la primera parte de Gladiador, cuando todo pasa en medio de la selva, en el campo. Campamento.
1: Sí, me gusta esa bruma,
2: te digo.
3: Que llueva, que esté.
1: Me gusta esa bruma previa para la batalla.
0: A mí, para un partido de media tarde, me gusta el día bonito para que las afueras del estadio también sean una fiesta. Si el clima está feo y llueve torrencialmente, eso apaga un poco la fiesta. Igual lo manija que va a estar el público argentino este domingo, me parece que va contra cualquier pronóstico. Ayer, de hecho, hubo imágenes espectaculares, ya cuando promediaba la noche en la zona del obelisco y se largó picante el agua del cielo. Eso le metió mucha épica, es
1: claro,
0: cierto.
1: Claro. Sí, claro.
0: Pero convengamos que estabas a 15 minutos de tu casa y de pegarte una ducha. No es lo mismo que ir con lo opuesto, como ver mucha gente a Nueva York el fin de semana, que no sé si habrá un hotel a 15 minutos para bañarte, ¿viste?
1: Sí.
0: Y después hay un tema, ¿no? Siempre la cuestión del pronóstico en esa zona de Estados Unidos, por más que sea una buena época del año, hay que bancarse las inclemencias del tiempo. Pero qué lindo. Che, ¿ya saben cómo lo van a vivir?
1: Sí, con amigos. Con
0: la misma cava, mismo grupo.
1: Sí, manteniendo.
2: No, estoy armando con amigos, pero
0: Matías,
2: no hay apuro.
1: Pero, ¿quebrás alguna cábala?
2: No, me hice cábalas portátiles que pueda llenar la mochila.
0: Por ejemplo, ¿cuál?
2: Bueno, un amigo que juega la pelota conmigo,
0: sí.
2: Entre uno de sus muchos emprendimientos, vendía gorritas al principio de año. Sí. Le compré una de la selección y viene siendo mi disfraz de partido. No falló a un partido, así que esa es una cábala muy portátil que puedo llegar a cualquier lado.
0: Sí.
2: Casi no repetí lugares, bien distintos lugares. Fui a FanFest, estuve en el trabajo, estuve en casas ajenas, estuve en casa propia. Casi no repetí.
0: No repetiste. Vos te estás con tu familia siempre, ¿no?
3: Siempre con los chicos. Con los chicos hasta ahora todos los partidos. Donde cuando me toca, yo estoy los fines de semana con ellos, cuando el partido cae durante bueno, ayer lo fui a buscar porque les tocaba en la escuela, pero normalmente si no, dependiendo de dónde estén, si están con la mamá o están conmigo, es el lugar donde se hace. Pero siempre todo con los chicos, todos juntos.
0: Sí.
3: Hay algunas cábalas ahí también de donde ponen, estamos congelando a todos los jugadores. Los invito a que hagan lo propio allá en casa.
0: Explícalo bien, ¿cómo lo hacen? A ver.
3: Nosotros, la figurita de los chicos que obviamente ya completaron el álbum, entonces ahora hay una tarea en cada uno de los partidos de conseguir toda la figurita que se puede del equipo contra el que juega Argentina.
0: Sí.
3: Ayer, por ejemplo, teníamos 3 Bellingham en el freezer.
0: En el freezer.
3: Porque había 3, habíamos conseguido 3 figuritas de Bellingham y las 3 al freezer. Y bueno,
0: o sea, ese
3: dio
0: es
3: resultado.
0: Es una cábala.
3: Entonces es una cábala, se divierten ellos con eso y realmente es algo muy, muy gracioso ver cómo juntan, se esfuerzan toda la semana en juntar las figuritas del equipo. Ahora están juntando obviamente las de España.
0: Claro.
3: Entonces estamos, del otro lado también congelan, así que es cuestión de ver quién congela más, ¿no?
0: Hay quien congela.
1: Una batalla.
0: Yo lo voy a ver como siempre con los amigos en el bar de Hernán. Y la verdad que hubo una disputa, hasta tanto no se confirmó que el domingo va a estar feo, parece el pronóstico, porque lógicamente a las 4 de la tarde es un momento ideal para meter un asado
3: al
0: mediodía y llegar al partido. Lo que pasa es que estamos en invierno y el pronóstico va a estar feo y vamos a sostener la cábala en Verdot Wine Bar como todos los días, que vimos todos los partidos y nos sentamos en el mismo lugar. Yo por suerte me toca la cabecera de la mesa que da de frente, es una mesa rectangular muy grande. Y me toca, es cierto, quizás más lejos de la tele, pero lo veo de frente. Al lado de Dani, uno de mis amigos. Al lado mío se sienta Walter y Romeo. Y del otro lado se sientan Hernán y unos amigos de Hernán que tienen que venir también el domingo. Así que el domingo, muchachos, a bancar a la Celeste y Blanca. Ahí está Matías Barbería, seguí la imagen de Matías ayer, sacado. Está la redacción de Infobae.com.
2: ¿Por qué me hacen esto? ¿Por qué me hacen esto?
1: Pero Matías, yo no había tenido conocimiento de este material, es un material muy relevante esto. ¿Por qué no me hicieron llegar? Nadie me hizo llegar este material con anticipación.
0: Igual, para yo, esto se pasó ayer, pero para...
1: Para yo poder elaborar...
2: Lo que pasa durante un grito de gol, queda durante el grito de gol. No, eso se deja ahí.
0: Matías,
2: no vale esto.
0: Matías, para, tampoco es que estás tan descontrolada. Estás con la bubucela tocando.
1: Yo creo... de hecho, Matías, me parece que acá lo que te expone esto es al límite de lo ridículo. Porque estabas con la bubucela.
2: Exactamente, ¿no? Porque me quedó la mano.
3: No, para mí.
2: Me quedó la mano. Hay varias ahí dando vueltas y me quedó la mano.
0: Matías, tu hisopado dio Govir positivo, ¿eh? Es medio...
1: veo un Marco Yo también algo, muy contento.
2: Por un Marco Yo, sí, no, hay varios. Estoy preocupado por algo que está pasando con la gente que me encuentro. Sí. Que me dice, si perdemos está bien.
1: ¡No! ¿Quién te dijo eso?
3: Es cantidad de la vida.
2: No, ya está, como si perdemos está bien.
0: Para.
2: Y ojo, yo quiero aclarar una cosa. Si perdíamos ayer también estaba bien.
0: No, pero para.
2: Y si antes también.
3: Chicos, todavía no ganamos nada.
0: Esa frase tiene un origen que es lo que dijo Scaloni ayer cuando dio su primera entrevista después del partido. Como diciendo, che, pase lo que pase el domingo, estos pibes ya ganaron.
3: Chicos, hay que ganar, déjense.
0: El partido, y me parece que es una manera también inteligente por parte del técnico de bajar un poco la presión, porque hay que jugar el domingo también, ¿eh? Y aparte, sí, es de vuelta un clásico el domingo, no es que jugamos con todo respeto contra Marruecos.
2: No. Yo dejo clarísimo que por supuesto que está bien si perdemos. Estaba bien si perdíamos ayer, incluso si es un partido de fútbol.
3: No,
2: tiene por qué salir.
3: Bien
2: está siempre. Bien estaba bien si perdíamos contra... Bueno, el Cabo Verde quizá no. Pero bueno, como bien con todo lo logrado, con todo el siglo, no hay nada que reprocharles, pase lo que pase. Yo no estoy diciendo eso. Lo que digo es, siempre estuvo bien, ¿por qué hay que remarcarlo ahora? ¿Qué es esa actitud de...?
0: Lo que planteó, me parece, el técnico ayer, como entino, es que ayer estos pibes ayer ganaron una épica. Ganaron uno de los 10 partidos más importantes de la historia de la selección.
2: Uno de los 5.
1: Para mí entra en el top 5 seguro.
2: ¿Tres finales del Mundial?
0: Sí. Estoy pensando igual, pero para...
2: Argentina y Inglaterra del 86. Partido contra
3: Italia en el 90. Argentina y Italia en el 90.
1: Abajo este. Argentina en el 90 es muy bueno.
3: Ese fue un partido.
2: Es muy bueno, pero abajo. Le compite Brasil en el 90.
0: Ese partido fue espectacular.
1: Yo creo que es más Argentina e Italia. Porque le gana a Italia.
3: Italia, lo dejás al local afuera.
1: ¿Sabes dónde fue? En Nápoles, con Diego.
0: Para mí compiten fuerte esos dos partidos. Primero, porque para mí Brasil era el mejor equipo de ese Mundial. Entonces se le ganó al que junto con Alemania era el gran candidato. No sé si Italia era el gran candidato para ese Mundial. Por más que tenía un equipazo también, ¿no? Estaba Totti, estaba De Napoli.
2: Pero también era el clásico, ¿no? El clásico es con Brasil.
0: Senga.
2: Para mí, yo tenía un chico de 10 años en ese momento. Y en algún momento yo tenía 5 cuando Maradona hizo todo eso que vimos. En un momento era de esa generación el gol más gritado. Había sido de Canigia a Brasil.
3: Bueno, porque no sabían, no sabían tragado pelotazo todo el partido.
2: No, reventaron a pelotazos.
3: Había sido tremendo.
2: Por el quinto puesto te compite, creo que, Brasil-Argentina en el 90. No, mucho más.
0: El gol de Canigia a Italia en el 90 también fue
2: un gol. Es muy gol y perfecto, pero...
0: Y fue un gol de mucho desahogo ese, ¿no?
2: Pero fue un empate con penales y fue un partidazo. Yo no estoy diciendo que no tenga relevancia. Yo digo, me cuesta poner Italia-Argentina en el 90 por encima del de ayer.
1: No, por encima
2: de eso.
0: El de ayer fue épico.
2: Si le compite alguno, le compite para mí. Y también me cuesta ponerlo encima.
3: Después hay algunos épicos también. La clasificación de Palermo.
1: Cancha de River.
3: Cancha de River, o un diluvio universal.
1: Diego tirando
3: con Diego
1: palomita,
3: en el banco. Ese también es un partido épico. No, es un partido.
2: Hay muchos partidos.
3: Es épico lo que pasa aquí. Al mundial, ¿no?
2: Sí. Pero bueno. Top 5 de partidos de la selección argentina. Entra el gol ese de Palermo, que es enorme.
3: Entra.
2: ¿En el top 5?
3: Sí, en el top 5, no sé.
2: Para
3: sí,
2: mí,
3: seis,
2: no. ¿Qué,
3: seis,
2: qué final del mundial sacás?
3: Ahí. Para bueno, mí no. Está ahí. Está dentro del top 10 está.
0: Sí. Yo creo que es top 10, sí.
3: Top 10.
0: Igual me quedé pensando, estoy tratando de buscar otros partidos, ¿no? Que fueron...
1: No, yo creo que... para mí es Argentina-Inglaterra 86, Argentina-Inglaterra de ayer y después la final con Francia, pues, en el top 3.
0: No, y la final con Alemania en el...
1: Sí.
0: Las dos finales con
1: para
0: Alemania.
1: Para mí, pasa que ese mundial ya te elijo a Argentina-Inglaterra, es más importante que la final. Ese partido.
0: Y claro, a 4 años más.
2: Y sí,
0: días,
2: sí. El primero yo creo que lo pongo ese.
1: Sí, para mí ese primero es más importante de la historia, claro, de la selección.
2: Es el que tiene un documental aparte.
1: Bueno, claro, obvio. Bueno, Grave hoy decía algo en la radio que para mí tiene razón y es... el partido con Argentina-Francia es importantísimo, nos permitió ser campeón del mundo, la primera Copa del Mundo de Messi, sin lugar a dudas. Pero no va a haber una película de esa final. Hay una película de Argentina en el 86, ¿entendés?
0: Sí, pero para Inglaterra. Está bien, pero también la película Héroes, que fue un peliculón,
1: sí.
0: Incluyó también el partido en Alemania.
1: Sí, sí, obvio, pero era de todo el mundial. La película, de hecho, la maravilla que le hicieron unos ingleses, aparte.
0: Sí.
1: A pedido de la FIFA, obviamente, ¿no? Pero unos ingleses le hicieron.
0: Qué partido, por Dios.
1: Sí.
0: Qué manera de sufrir. Ojalá que el domingo no suframos. Qué lindo sería jugar todo el partido disfrutando.
1: Bueno, como bueno, nos pasó, no, pará, nos pasó con Francia hasta el minuto 80 del segundo tiempo. Sí. Y nos hicieron dos goles en dos minutos.
0: Dos minutos, fue tremendo.
2: ¿Quieren ver lo que dicen los mercados de predicciones?
3: ¿Apuestas? A ver, dale.
0: ¿Qué dicen?
2: El principal mercado de predicciones...
0: ¿Cuál sería?
1: ¿Polymarket?
2: ¿Polymarket? ¿Sí? Le asigna a una victoria de España una probabilidad del 58%.
1: Excelente.
3: Ah, mirá, son mejor.
2: ¿Polymarket? Contra un 42% de Argentina. ¿Cómo
1: le todo marcha con el plan?
3: España, por bueno, supuesto.
1: Todo marcha con el plan.
2: Tenía una levísima ventaja... En la expectativa de los apostadores, Inglaterra estaba sí. poco arriba del 50%. Poco arriba del 50%.
0: Claro. Bueno, mira cómo le fue.
2: Y de nuevo tenía una ventaja un poco más amplia Francia contra España.
0: Mira cómo le fue.
2: Sí. Gracias. Era el principal candidato. Bueno, pero digamos, es una percepción, pero creo que es una percepción que tiene bastante consenso. Más allá de que...
3: Además, siempre las apuestas son. Vos sabés que se usan los mercados de apuestas muchas veces. Como mercados predictivos en general de cualquier cosa, de la política, mejor a veces que las encuestas y que muchos otros indicadores, porque es preferencia revelada. Es decir, acá la gente pone la plata donde pone la boca, no es gratis opinar, ¿no? Si no opinar podemos decir todos cualquier cosa. Acá una cosa es, che, ¿estás tan seguro que este le va a ganar al otro? Bueno, a ver, poné tu plata de tu bolsillo. Bueno, acá en los mercados de apuestas... Están buenos en ese sentido, ¿sí?
2: ¿Tienen un límite en el sentido de cuál es el método que utiliza el apostador para decidir su apuesta? ¿Es tan sensato? Yo creo que te muestra un consenso. Un consenso.
3: ¿Cuál es
2: el escenario base que tiene en la cabeza el planeta? Es ese. Pero no creo que tenga una capacidad predictiva. Te dice más o menos qué se piensa respecto de un tema.
3: Digamos, bueno, pero de hecho, tiene la mejor capacidad predictiva de todos los modelos posibles que hay en el mundo. Porque si hubiera otro modelo que tuviera una capacidad predictiva mejor que ese, sería una máquina de hacer plata. O sea,
1: claro.
3: Habrías descubierto una máquina de ganar dinero.
1: Sí.
3: Así que hasta ahora ese es el modelo que mejor predice.
0: ¿Vos decís?
3: Sí, no lo es. Es evidente que es así.
1: Bueno.
3: Si no fuera así, si vos encontrás mañana un modelo que vos decís, che, mira, este modelo predice mejor eventos climáticos, eventos... de políticos, deportivos, predice mejor que las apuestas, entonces es una máquina de ganar plata usar ese modelo para apostar.
1: Claro.
3: Entonces es una máquina natural, es un cajero automático, digamos. Claro. Sería espectacular.
0: Sí. Bueno, nos vamos a meter en el tema de la bandera, uh-huh. porque la famosa bandera que ayer se vio al cierre del partido, aclarando algo que todos sabemos y defendemos, y es el hecho de que las Malvinas son argentinas. Uh-huh. Según se había planteado en su momento, en la previa del partido, configura, según las autoridades, esto es discutible, pero según las autoridades, la infracción de una normativa de la FIFA que indica que uno no puede hacer mensajes políticos a través de banderas, camisetas, etcétera, en los partidos del Mundial. Bueno, ayer Gustavo Gravia dijo que Argentina iba a tener una sanción por esto. Sí. Contó historia de sanciones. Habló de unos $13,000 por jugador que haya tocado la bandera, cosa que lógicamente para la gente que nos ve es mucha guita, para un jugador de fútbol claramente no, es irrisorio, pero aparecieron los ingleses.
1: Efectivamente, y antes de meternos de lleno en los ingleses, porque hubo mucha repercusión, hasta incluso se expidió al respecto el primer ministro británico, vaya si hubo repercusión con esta bandera, se acaba de publicar un artículo en Infobae de Mariano Jasovic, que antes de meternos en los ingleses, Gonza, podemos contar sintéticamente cómo se pergeñó y cómo llegó esta bandera al estadio. Es un grupo de amigos, con uno en particular, que es de Villaluro, un joven de 33 años, que no se revela la identidad, y me parece bien, lo estamos cuidando, lo está cuidando todo el mundo, porque tiene miedo, él se quiere quedar hasta el domingo y tiene miedo de que haya algún tipo de sanción de las autoridades estadounidenses. Entonces hay que preservar la identidad de nuestro héroe sin capa. Lo que pasó fue que el mismo día del partido dijeron, tenemos que intervenir de alguna manera y dejar un mensaje acerca del tema que se viene hablando, que son justamente de las Malvinas argentinas. Bueno, ¿qué hicieron? Fueron a un supermercado, compraron pintura negra y un pincel, gastaron en total $10 y con esos $10 ahí vemos la pintura, porque claro. Yo pasó la foto, la pintura negra de comprador y el pincel, agarraron una sábana del hotel y en la sábana del hotel hicieron la inscripción concreta, contundente, que no despeja ninguna duda, que no deja ninguna duda, es las Malvinas son Argentinas. Ahí también estamos viendo la foto que le sacaron en el cuarto del hotel. ¿Cómo le entraron a la cancha? Bueno, el que vive en Villalobos, este joven de 3 años, la fue doblando, era muy finita la sábana y se la metió en sus partes íntimas. No le revisaban esa parte, igual, evidentemente, tenía un bulto, digamos, porque era una sábana. Evidente, ¿no? Evidentemente sí, pero bueno, no se lo revisaban ahí y pasó. Y justo ya sobre el final del partido, un guardia de seguridad se percata que algo raro estaba pasando porque ellos habían mostrado la bandera un segundo. La tenían ahí como para sacarla, para poder empezar a antes que termine el partido, a llevarla porque ellos querían que los jugadores, le llegara a los jugadores. Cuando ven que los de seguridad se están percatando de que pasa algo raro, agarran una botella, la meten en la botella y la tiran adentro. Y cuando la tiran, ellos se la tiran cerca de Montiel, pensando que Montiel la va a agarrar, y que la agarra Lo Celso. Claro. Y Lo Celso es el que termina mostrando la bandera.
0: Pavel, ¿podés poner la imagen a pleno?
1: Y este que está acá es el mozo.
0: Es el mozo.
1: De la selección argentina que dice.
0: Aclarémoslo por la duda.
1: Dice, está en buenas manos. Dice.
0: Esta foto, mira esta foto. Poné la de las pantuflas, por favor, Pavel. Y decime esto. Yo creo que la imagen de las pantuflas, aparte, es divertida porque es el auténtico señor X de Homero Simpson, ¿viste? Es, ¿quieren saber quién soy? Estos son mis pies.
1: Ah.
0: Aclaro una cosa. Este que ven acá no es el autor, por favor.
1: No, este es el autor.
0: Este es el autor.
1: El autor. El de las pantuflitas.
0: Búsquenme por mis pies.
3: Ah, no me diga que es ese. Claro. Yo lo conozco.
1: Es este. Yo por el pie lo identificás.
0: Tiene un hongo. Sí. El dedo gordo del pie derecho, con lo cual lo pueden buscar. Ojo, igual porque Estados Unidos, si hay algo que tiene muy bueno... Es la inteligencia.
3: A ver, de todas maneras, sí. Muchachos, ¿no? De todas maneras.
1: Igual
3: volvamos
0: para
3: a Scaloni. Es un partido de fútbol.
0: Pará.
3: Claro. Calma. No
0: en
3: es un
0: país,
3: diplomático.
0: En un país con el FBI, con la CIA, con todo, detectar quién es el pibe de las pantuflas de las tres rayas.
3: Está bien, pero ¿qué delito? No hay ningún
1: delito.
3: No va
1: a pasar porque no hay delito.
3: ¿Por qué? Claro.
1: O sea,
3: es una norma de la FIFA.
1: Una infracción, una norma de la FIFA.
0: Sí. Yo igual no jodería.
1: No, obvio, porque
0: no jodería.
1: Por eso no quiere revelar la identidad.
3: De hecho, yo creo francamente que si la FIFA le pone una sanción a la Argentina,
0: sí.
3: Yo creo que habría que poner un CBU y que todos tendríamos que hacer un aporte patriótico a ese CBU y que todos la tendríamos que pagar.
0: Claro, Martín,
3: más allá de que para Martín, el jugador seguramente sería un cambio.
1: Pero como un gesto, es lindo como
3: pero
1: gesto.
3: Todos tendríamos que pagar.
0: Yo amo a la selección, que lo pague el Chiquitapia.
3: sí,
0: el palo que le sacó al arca. Que garpe por una multa. Y a mí me parece perfecto esto, y que deje. Acá, ayer fuimos contundentes. En la previa todos respondimos al llamado del director técnico de la selección. Dijo esto, hacemos esto porque vamos todos atrás de él. Se ganó el partido, muchachos, las Malvinas son argentinas.
1: Obvio.
0: Y el que no salta es un inglés, con todo respeto, pero el que no salta es un inglés. Y repito, las Malvinas
3: pero
0: son
3: además
0: argentinas.
3: Además, no es una instancia diplomática, chicos. Si esto fuera claro. Un espacio diplomático, uno tiene reglas de la diplomacia que no puede. Que generan un paso atrás en vez de un paso adelante, por ahí hacer un gesto de tipo más nacionalista. Pero acá no, acá es una expresión
0: yo
3: popular,
0: creo que,
3: chicos.
0: Yo, ¿cuál es el problema? Lo que creo que se busca, empezando a creer también que existe gente con buenas intenciones, equivocada, pero con buenas intenciones, es tratar de bajar al máximo las posibilidades de que ocurra un incidente fruto de alguna discusión.
3: Ah, no, eso seguro.
0: Cuando vos vas a Malvinas, lo primero que hacen cuando estás ya con el avión aterrizado en la base militar, porque no es un aeropuerto, es una base militar, te dan un papelito donde dice las normas de convivencia para poder pasar una estadía sin ningún tipo de fricción ahí en Malvinas. Y entre las cosas que te piden, por favor, es no agitar banderas en el centro de Puerto Argentino, que ellos lo llaman Puerto Stanley, ¿no?
3: Claro.
0: ¿Qué ocurre? Vos estás ahí, te morís de ganas, de que pues, te sale del corazón no, hacer un montón de cosas, que yo entiendo esto.
3: Obvio.
0: Entonces, ¿qué hicimos nosotros con los excombatientes con los que viajamos? En el cementerio de Darwin, que es territorio argentino, en Malvinas, como todas las Malvinas, pero que ellos aceptan como un lugar donde se nos respeta aún en nuestras diferencias, toda la foto que yo tengo agitando mi bandera argentina en Malvinas son ese cementerio.
3: Claro.
0: Y la realidad, te soy sincero, porque también quiero ser honesto con esto. No todo el mundo tiene la culpa de lo que hizo Margaret Thatcher, no todo el mundo tiene la culpa de lo que hizo el gobierno británico, como no todos tenemos la responsabilidad que tuvo Leopoldo Fortunato Galtieri mandando a la muerte a un montón de pibes que no tenían ni cómo comer ni cómo pelear en Malvinas. Hay mucha gente que estando en Malvinas quiere y desea tener buena convivencia con nosotros. Yo tuve un montón de charlas con los Kelpers.
3: Claro,
0: y ellos me decían, vos decís tranquilo Malvinas, te pido por favor que nos respetes a nosotros, que lo nombramos de otra manera, pero podamos conversar. Creo que hay cierta buena intención, no digo en toda la dirigencia, pero sí en alguna parte de la dirigencia, que lo que busca es que se pueda generar esa conversación entre los que no somos responsables de las decisiones que se tomaron, ni de un lado ni de otro. Dicho esto...
1: Lo que pasa es que no es una discusión en un plano de igualdad. Ellos están violando una ley internacional, ellos están ocupando las islas.
0: A nivel autoridad, sí, lo que digo es que cuando...
1: No, vos te... a nivel de los que viven ahí también.
0: Sí, pero digo, cuando vos te sentás a hablar con una persona,
1: con
0: un par tuyo, con un Kelper, que es un Diego Iglesias que vive allá.
1: Sí, entiendo.
0: Yo, la verdad que me senté mil veces a tomar una cerveza, ellos me decían, vos, decinos tranquilo lo que vos pensás, y si vos realmente crees que este territorio es de tu país, vamos a respetar tu postura, por más que... y vas a creer que nosotros estamos equivocados. Digo, también... yo festejo que haya una instancia en la cual te puedas poner a conversar con una persona a la cual vos crees que de la cual vos crees que está completamente equivocada. Ojalá lo pudiésemos tener acá también. Bueno, este programa me parece en un punto es la expresión de eso. Es cierto que acá es un partido de fútbol y también es parte del folclore la cuestión de las banderas.
3: Claro, absolutamente.
0: Ahora, mi pregunta es esta: ¿cómo nos hubiésemos sentido nosotros si el resultado era inverso al que ocurrió, y un futbolista inglés sacaba una bandera que decía Falkland Islands?
1: Claro, pero pará.
0: Lo queremos reventar.
1: Sí, pero de vuelta. Sí, entiendo. Pero no podemos poner las dos cosas en un... No son dos campanas. Acá no hay dos campanas.
0: No, ya sé, Dieguito.
1: Las Malvinas son argentinas y los ingleses la están ocupando ilegalmente.
0: Lo que pasa es que las autoridades de Estados Unidos o de quien organiza el Mundial lo que tienen que buscar es...
1: ¿verdad? Eso sí.
0: Por la convivencia, que no haya incidente. Entonces, che, mira, ustedes no provoquen a los argentinos.
1: Entiendo.
0: No le digas en la cara a Falkland Island. Claro. Porque lo vas a mí me sacás de quicio si me decís
3: lógico,
0: eso.
3: Claro.
0: Entonces digo, yo te pido que ellos no me lo hagan a mí. Están en su derecho de pedirnos, por más que, insisto, las Malvinas son argentinas, Inglaterra está ocupando ilegalmente las Malvinas. Fuera de la discusión esa, yendo a la convivencia en el
3: entorno de un partido de fútbol. Por eso la FIFA tiene normas que prohíben este tipo de acciones y seguramente va a ocurrir algún tipo de sanción, no sé si económica o de qué naturaleza, pero va a ocurrir una sanción y está bien, hay que bancarse la sanción que corresponda, punto, tema terminado.
0: Sí, tema terminado. Sí, bueno, ahora esto se resuelve igual con plata.
3: Eso digo. No,
0: pero para hablar a los funcionarios, habló el primer ministro.
1: Para arrancar, esto tuvo mucha repercusión en el Reino Unido porque habló Ken Starmer, que es el primer ministro laborista británico, que está de salida ya. Porque lo han empujado sus propios compañeros de laborismo a que abandone la magistratura, pero se expresó al respecto. Dijo el primer ministro que ellos podrán haber perdido un partido ayer y podrán haberse vuelto a casa, pero que las Malvinas son, ellos le dicen a Falkland, son definitivamente británicas. Eso fue lo que dijo el ministro Keir Starmer. Pero además no fue el único que habló, porque también habló el secretario de Comercio del Reino Unido, se manifestó muy contundentemente al respecto y esto fue lo que dijo.
4: My reaction is that it was entirely inappropriate.
1: Mi reacción es que fue totalmente inapropiado. La política debe mantenerse al margen del fútbol. De hecho, es uno de los principios fundamentales de la Copa del Mundo, que la política y el fútbol son cosas distintas. Ahora bien, este es un asunto que compete a la FIFA. Espero que la FIFA lleve a cabo una investigación exhaustiva. Tenemos muy claro, y lo digo ahora mismo con total claridad, que esperamos que la FIFA investigue lo sucedido. Era algo que, a mi juicio, inevitablemente iba a ocurrir, dada la flagrante violación de las normas que prohíben incluir actividades políticas en el ámbito futbolístico. Así pues, cabe esperar que dicha investigación siga su curso. Sin duda, debe hacerlo. Fue totalmente inapropiado. Esa fue la frase que, de hecho, muchos titularon en el Reino Unido del ministro diciendo...
0: Bien laborista igual, ¿eh?
1: Sí.
0: Un conservador hubiese sido más a fondo.
1: Bueno,
0: esto es argentino, es irrespetuoso, ¿viste?
1: Bueno, ahí tenés... bueno, la líder de los conservadores, que es una mujer, que es Kemi Badenoch, posteó en su cuenta de X, dijo, las Malvinas son británicas. Básicamente, los conservadores siempre las defenderán.
0: Para, ¿tenés el original?
1: Sí, dice, The Falkland Island are British.
0: Claro. Me encanta, igual que la traducción. La veleteada de X es hermoso.
3: Para cada gusto.
1: Te lo traduce de acuerdo a la expectativa. Claro. ¿No? De lo que vos
2: si querés también te da la razón.
1: Sí, te da la razón. La inteligencia artificial que traduce te da la razón, obviamente. Bueno, esa es la líder conservadora. Quien habló también es Nigel Farage. Nigel Farage es el líder de la ultraderecha. Así como está el Partido Conservador, está la ultraderecha. Nigel Farage habló y dijo, aunque estoy disgustado por el comportamiento de algunos jugadores argentinos anoche, lo más importante que hay que hacer es fortalecer rápidamente la Royal Navy.
3: Claro, ellos ya van a un extremo, pensan que este es el primer punto claro, de un ataque.
1: Sube la escalada, digamos. ¿No? Digo, hay que armarse más porque a ver si hay alguna aventura argentina como la ocurrió de la dictadura. Después ya lo que hubo fueron muchas repercusiones en medios, pero quiero darle particular énfasis a esto que generó mucha polémica y en redes sociales lo están liquidando, obviamente argentinos, ¿no? Le están pegando. Es un periodista británico bastante conocido, se llama Piers Morgan, que posteó lo siguiente, con la foto de la bandera de Malvinas abajo. Idiotas sin clase, espero que España los aplaste tan mal en la final como los aplastamos en la guerra de las Malvinas. Dice este periodista, un poquito sacado, el loquito, pero bueno, ¿qué va a hacer? Cuando uno pierde de la manera que perdió ayer Inglaterra, capaz que te pones así.
0: ¿Cuál habría? ¿Cómo se llama el
1: Piers Morgan.
0: Este?
1: Piers Morgan.
0: ¿Cómo se llama el tarado este?
1: Piers Morgan.
0: Escúchame, tarado. Tarado, pues sos un tarado, evidentemente. Porque podés decirlo de otra manera. Cuando así se aplastaron, se murieron cientos de pibes. Tarado. Tarado, pues sos un tarado. ¿Dónde trabaja el tarado ese?
1: Ahora no sé exactamente dónde trabaja. Digo,
0: Te juro que ojalá...
3: Pero además también ingleses. No solamente se murieron 800 pibes argentinos, sino también 400 ingleses.
0: Qué tarado, por Dios. Digo, esto es cuando me saca, ¿viste?
1: Sí.
0: Ayer decíamos la infinidad de tarados periodistas que tenemos en Argentina que critican a la selección por sus posturas políticas o por no pronunciarse. ¿Cómo hay tarados del otro lado del mundo también, eh? Así, diciendo esto, porque digo, esto... Yo creo que si un periodista argentino dijese algo así... Seguramente, si trabaja en un medio serio, tendría una reprimenda editorial por una cuestión simple de...
3: Pero lógico, claro.
0: Porque vos podés estar enojado por una guerra o por una usurpación ilegal. Ahora, cuando murió gente, esa gente también merece el respeto. No, también merece el respeto, digo. Digo, qué tarado, por Dios. Porque podés decirlo de otra manera. Ojalá que España los pase por arriba. Ojalá que España tal cosa. No sé, tenés mil millones de cosas para criticarnos. Ahora, salir por el lado... De decir, aplastarnos en una guerra donde murieron miles de personas, entre ellos y nosotros, es una locura.
1: Es un periodista sensacionalista, muy conocido en Inglaterra, que ahora tiene su programa y canal independiente en YouTube, que es Piers Morgan Uncensored, y antes trabajaba en una cadena que se llamaba Talk TV hasta 2024.
2: Es un Mati? Provocador profesional, se dedica a esto, es un tipo al que yo sigo hace bastante tiempo. Se dedica a esto, es un desagradable... con esta lógica muy de las redes sociales de generar constantemente declaraciones y situaciones que generan mucho rechazo, eso le genera un nivel de interacciones muy grande en redes sociales, claro. Y le genera mucha plata. El tipo todo el tiempo está tratando de tirar este tipo de cosas, por eso ese nivel de virulencia en sí. Este caso. 3 días antes del partido había dicho, por supuesto, que nos iban a ganar, que...
0: Está bien, pero eso está bien.
2: La gran pregunta era cómo iban, claro, a parar a Bellingham. Constantemente está provocando. Juega en la grieta madridista española de siempre, de Cristiano contra Messi, por el lado de Cristiano. Es, si se quiere, con algo de periodista, una especie de speed, el influencer que vimos en algún momento, sí. Constantemente está tratando de provocar para generar estas interacciones que son las que le dan
0: plata. Lo que pasa es que un límite hay que tener.
2: No hay. Esos límites no existen más. Ya no hay. Piers Morgan es la prueba. Te digo, tiene una larga carrera de constantemente en temas de Medio Oriente, en los que no se hacen chistes, en serio. Guerras, todo constantemente está haciendo este tipo de provocaciones. Si vos vas a ver a alguno de los periodistas por ahí de los nuevos medios estadounidenses, un Tucker Carlson, no es de los nuevos, pero bueno, se terminó pasando, estás viendo un personaje parecido. Es un provocador profesional.
1: Además también la Asamblea Legislativa de las Islas Malvinas publicó una resolución de la Asamblea pidiéndole a la FIFA con este escrito tras la exhibición de los mensajes políticos por parte del equipo argentino después de la semifinal de anoche haga una investigación también al respecto tal cual pedía Downing Street con el ministro que veíamos hace instantes. Por último, hay algo que llamó mucho la atención a aquellos que siguen con mucho detenimiento todo lo que tiene que ver con Malvinas y es que entre el 2 y el 3 de julio hubo un buque de guerra británico, el HMS Midway, que pasó por aguas territoriales argentinas sin pedir permiso. Hay un acuerdo, que es el Madrid 2, que establece con total claridad que tienen que pedirse autorizaciones para circular por mares de otros países, otras soberanías. Bueno, este barco de guerra británico no lo hizo y pasó por aguas territoriales argentinas. Esto fue entre el 2 y el 3 de julio. Ya pasó un montón. Hubo mucho reclamo para que la Cancillería argentina diga algo y no se expidió y no dijo nada hasta, y acá para mí viene lo criticable y además dudoso, lo hizo recién ayer después del partido. A las 20 horas, hora de Argentina, sacaron un comunicado donde ahí sí la Cancillería británica manifiesta una protesta ante el Reino Unido por la realización de estos movimientos inconsultos del
0: Cancillería argentina.
1: La Cancillería argentina, sí. Por eso, que lo que digo, Gon, es que llama mucho la atención de que esto ya se sabía de hace bastantes días. Y ahora recién la Cancillería argentina publica este comunicado ayer a las 20 horas después del partido con Argentina. Y luego también, en relación a este mismo posteo, Pablo Quirno publicó el comunicado, hace un posteo, el canciller argentino dice: en la diplomacia el trabajo no se grita como en los goles, pero nos mueve la misma convicción, el orgullo de ser argentinos y la defensa permanente de nuestros intereses. Llama mucho la atención, pareciera que hay un oportunismo político bastante singular por parte de Pablo Quirno de no hacer antes ningún movimiento, vaya a saber uno por qué, porque esto debería haber sido una protesta formal de la Argentina apenas conocido el caso, y 10, 12 días después, justo después del partido con Argentina, que le gana Inglaterra, justo después, y esto no es menor, está conectado con lo que venimos hablando, de la viralización y el apoyo de toda la Argentina a la bandera que mostraron los jugadores de las Malvinas son argentinas, bueno, casualmente ahí a Cancillería se le ocurre protestar por esto que ya se sabía.
0: Un dato que quiero aclarar recién, porque seguramente llamó la atención. Yo dije los más de 1,000 muertos. En Argentina hubo 649 muertos en Malvinas. Lo que pasa es que después de la guerra se calculan unas 500 personas más que se quitaron la vida a raíz de los problemas psicológicos que les generó en la posguerra el estrés postraumático, con lo cual también son muertos de Malvinas ellos. Por eso es que decimos que en la Argentina hubo más de 1,000 muertos por Malvinas, ¿no? Más los 255 británicos y 3 isleños que también merecen, lógicamente, nuestro respeto. Che, ¿te queda alguna repercusión más, Dieguito?
1: No, con eso estamos.
0: Bueno, igual hubo de todo.
1: Sí.
0: Hubo de todo.
1: O sea, hay miles más, pero hicimos un recorrido entre la política, el periodismo.
0: ¿Cómo quieren que salga el partido del sábado? ¡Qué difícil!
1: No, yo creo que gane Francia.
0: Lo que pasa es que Francia también es un rival futbolísticamente duro contra nosotros.
1: Sí, pero entre Francia e Inglaterra prefiero que gane Francia.
0: Qué difícil.
1: Aparte es tercer.
0: No pueden perder los dos, loco.
1: Y aparte como es tercer y cuarto puesto, no le importa a nadie, ¿entendés? No. Tipo.
0: Che, y se pusieron a pensar.
1: No juega Mbappé, me dicen.
3: ¿No juega Mbappé por qué?
1: No sé por qué no juega Mbappé.
0: Pues un pecho.
3: Lástima, che.
0: No sé. Escúchame, la pregunta es: ¿qué habríamos hecho nosotros si hubiésemos jugado el sábado? Yo ni lo miraba.
2: Yo creo que no lo miro. Ni por precio, ni por exitismo, ni nada por el estilo. La tensión que te genera un partido mundial, que es una de las cosas maravillosas que tiene, tiene que ver con la posibilidad, aunque sea lejana, de eventualmente llegar a la final y llevarte la copa. Eliminada esa chance, el partido contra Jordania. Me distraje muchas veces, ya estábamos clasificados. Claro, o sea, se podía perder 23-0 y no cambiaba la vida. Yo creo que sin esa tensión, no es mundial.
1: No, obvio. El juego por el tercer y cuarto puesto es una tragedia.
3: Ahí me dicen que no. Pero es cierto que siempre Francia contra Inglaterra es un clásico.
1: No, ni hablar, es un re clásico. Pero bueno, van a jugar los jugadores que no tuvieron presencia en el Mundial, digamos.
0: ¿Sabes por qué me cuesta elegir?
1: Por eso no juega Mbappé.
0: Me cuesta elegir porque Francia, en definitiva, fue duro con nosotros después de Qatar. Muy duro con nosotros. Han silbado a Messi, han hecho de todo.
1: Sí.
0: Con lo cual, a mí futbolísticamente
1: me genera más bronca
0: Francia y quizás socialmente me genera más bronca Inglaterra. Lo que pasa es que, no sé, es como que me cuesta mucho.
3: Pero también pueden tener el lugar de ellos, ¿no? Estaban con la sangre en el ojo.
0: Bien, está bien.
2: Bueno, y nosotros somos bastante picantes. Pero ¿sí? Como jugadores, como público, somos bastante picantes.
0: Está bien, Mati, ¿pero vos te acordás cuando esta manga atrevido de París silbaban a Messi?
2: No, hay que
0: atreverse a silbar a Messi.
2: Los bares que ponían la camiseta del Paris Saint-Germain como alfombrita de entrada, ¿no? ¿Vieron eso? ¿Se acuerdan de eso?
3: Después del final. Iba a jugar contra los franceses, lo volvían locos.
2: Chicos, qué grave error. Nosotros prohibimos el chocolate suizo.
0: Dejarlo ir a Messi, loco, ¿eh? Y ojalá, ayer habló el ex portavoz del Barcelona, del Barcelona Fútbol Club, diciendo que hay un sector muy importante que le estará ofreciendo a Lionel Messi a la brevedad la posibilidad de que su retiro sea jugando en el Barça.
1: Mira.
0: sería la gloria, me parece.
1: Sería lindo.
0: Muy lindo.
3: ¿Pero sí. por qué retiro, muchacho, en una de esas?
1: No, bueno, porque...
3: Ayer el Cuti le dijo... jugar un mundial a los 43, perdón.
2: Ayer el Cuti le dijo a Messi, se mató de la risa. Messi no le dijo que no, ¿eh?
1: No,
2: se rió nada más.
1: ¿Qué le va a decir?
2: Le dijo, si la ganamos te quedas unos añitos más, le dice, y Messi se mata de la risa.
0: Lo que pasa es que también es cierto que hay que saber retirarse en
1: sí,
0: la cumbre.
1: Total.
0: Y
1: sí.
0: no exponerte, porque este país también se ha caracterizado
1: sí.
0: por...

0: Matías.
1: Me voy tranquilo.
0: No sé por qué tengo. Mira, no quiero. Anulo Mufa, por favor. Anulo Mufa 10 veces.
1: El tipo salió a buscar.
0: Porque si el domingo ganamos, anulo Mufa, es ya la carta definitiva para superar.
2: A todos. Sigue siendo incomparable. No va a superar nunca a Maradona. Sigue siendo incomparable.
0: Dos Copas del Mundo, decir que no.
2: Es incomparable.
0: No ratifica.
1: No.
0: Pero pará. No la terminemos tampoco. No la terminemos, digo. Vos decís que con dos mundiales este pibe no ratifica una superación definitiva.
2: ¿Quién era mejor, Otamendi o Ruggeri? ¿Qué tiene que ver si gana dos Copas del Mundo?
0: Pará.
2: Eso es incomparable. Son
0: ni Otamendi figuras, ni el Cabezón son héroes argentinos. Digo. Este pibe es. Y Maradona son nuestros. Viene San Martín, Belgrano. No sé, Borges, el Papa Francisco, Maradona, Messi, con todo respeto por el Cabezón, digo, ¿no?
2: Y gane o no gane, digamos, sí. Demuestra que Messi tenía un plus por encima de Maradona en términos de su capacidad de vivir la vida de una manera compatible con ser un deportista de élite de máximo rendimiento.
3: Claro, para mí es el mejor deportista de la historia.
2: Entonces juega un mundial más. Maradona, ¿qué edad tenía cuando jugó el último mundial? Vamos, 94, ¿no? Cuando lo echa. ¿Cuánto tenía?
0: 60, digo.
2: No, por eso. Tenía
0: 34 años.
3: 34.
2: ¿Entendés? O sea, el tipo tira 5 años más. Ese plus lo consigue justamente por lo que diferencia a Messi de Maradona.
0: Tenés que pasar.
2: Futbolísticamente no se puede comparar.
0: Te voy a pasar después la canción Pastillas para no soñar de Sabina. Todo lo que hizo Diego y lo que hizo Messi.
3: Claro. O sea, claro, exactamente. O sea, Diego hizo todo lo que Sabina dice
0: que no hay que hacer.
3: Claro.
0: O todo lo que tenés que hacer.
3: Al revés.
0: Si querés vivir 100 años.
3: Exactamente, claro. Sabina dice, no hace falta vivir 100 años, haced lo que tengas que hacer.
0: Bien. Amigos, 7 de la tarde, 2 minutos, abrimos la ventana de la ciudad de Buenos Aires. Cayó la noche en la capital federal. Che, 21 grados 6. ¿Quién nos ha devuelto la primavera? No es quien me ha robado la primavera. Nos la devolvieron.
2: ¿Este es el veranito de San Juan? No. O falta todavía.
3: Es que no sé cuándo es.
0: Abrí, pues, metete en la inteligencia artificial. Vamos, tetas. 21 grados 6 la temperatura. Vamos a ver, Pavel, si querés, cómo está la 9 de julio a esta hora. Mucho tránsito. Esto que ven es el tránsito que cruza la 9 de julio por Independencia. Tengan en cuenta que está. Ahora.
2: Efectivamente, ocurre casi todos los años cerca del 24 de junio.
0: El veranito
2: podría
0: de San
2: ser
0: Juan.
2: El veranito de San Juan anticipado unos días.
0: Sí, señor. En Madrid
2: no,
0: se llama
2: postergado,
0: el veranillo de San Isidro, que es en noviembre, 4 días así. Miren lo que es Plaza Italia, mucho tránsito aquí también. Con lo cual, estamos ya en un día tradicional. Ayer esto era en esta zona era un desierto, a la 9 de julio era un quilombo. Tenemos una imagen del Bajo Porteño, Pavel, para mostrar, a ver si el Bajo Porteño. Está caída la cámara. Muy bien, amigos, no pasa nada. Pero el Bajo Porteño siempre es una oportunidad. Los que tienen que volver a casa y no tienen alternativa, siempre es menos peor, diría mi abuelo, el Bajo Porteño. Dicho todo esto, vamos a repasar los títulos más importantes de la tarde en el resumen del regreso. Y arrancamos con los temas del día. El primero tiene que ver con que la selección tuvo su primera práctica ya pensando en la final del domingo. Luego de la clasificación histórica ante Inglaterra, el plantel albiceleste cambió el chip y ya mira el duelo por el título que afrontará este domingo a las 4 de la tarde en New Jersey ante España. La ilusión por la cuarta está más viva que nunca. Inglaterra le respondió a la bandera de la selección por Malvinas. El gobierno de Keir Starmer reiteró su respaldo a la posición británica sobre el archipiélago y volvió a reclamar que la FIFA analice el gesto realizado por los futbolistas argentinos tras la semifinal. El Senado pospuso la ley de inviolabilidad de la propiedad privada. Habrá cuarto intermedio hasta el 6 de agosto. La Libertad Avanza no logró blindar el proyecto y la jefa libertaria Patricia Bullrich pidió que la sesión pase a un cuarto intermedio hasta el 6 de agosto. La oposición, lógicamente, festejó lo que pasó. Economía sumó otros 150 millones de dólares de financiamiento con un nuevo Bonar y avanza en su programa financiero. Este jueves, en la segunda vuelta de la licitación, la Secretaría de Finanzas logró colocar 150 millones que se suman a los ya 470 millones conseguidos ayer. Ahora solo queda conseguir 1.380 millones más para completar el cupo en el mercado local que se propuso en el programa financiero para 2026.

0: Amigos, vamos a seguir un ratito más hablando de fútbol, hablando de este fenómeno que se llama Lionel Scaloni, ¿no? Ayer yo les decía que para mí la gran diferencia de este seleccionado, tanto el 2022 como el 2026, es que después de mucho tiempo se trata de un equipo jugando alrededor de un ídolo y no de un ídolo haciendo jugar al resto del equipo en función de él. Hay un equipo, hay una organización, hay un tipo que tácticamente y técnicamente sabe hacer las cosas, pero que además es, como lo dije ayer, el dios de la humildad, el dios de la no soberbia, el tipo empático, el tipo amoroso, el que saluda a sus jugadores, el que entiende que los verdaderos grandes son esos 11 o 26 tipos con los que él cuenta en cada partido, es el que hace todo bien Scaloni. Es un tipazo, es un buen director técnico, fue un muy buen futbolista, es una buena persona. Los que lo conocen dicen que es un buen marido, que es un buen amigo, que es un buen papá, que es un buen tío. Scaloni hace todo bien. Y hablando de Scaloni, hay una persona que lo conoce muy bien y es el señor Diego Borinsky, que no es ni nada más ni nada menos que el biógrafo del director técnico del seleccionado argentino. Diego, ¿cómo te va? Buenas tardes. Acá Gonzalo Asís con todo el equipo de Infobae te saludamos y te damos las gracias por estar contigo. ¿Cómo estás?
1: Hola Gonzalo, ¿cómo estás? No, gracias a ustedes. Y bueno, todo lo que dijiste vos ya está, ya terminó la nota. Es así como vos decís. La verdad que es eso que se ve. Incluso hasta se permite bromear con un error como ayer cuando dijo lo de los indios, estos jugadores son indios. Primero miró para su derecha, que se ve que el de prensa le dijo, no, che, fíjate, y bueno, y medio pidió perdón. Y después miró para la izquierda cuando terminó la respuesta y dijo, me la mandé, ¿no? Se lo dijo a Elisa, la mujer que estaba ahí y a quien tuve el gusto de conocer cuando fui a Mallorca, que estuve 10 días a comienzo de este año y bueno, pude charlar con él. Y de hecho, en un momento le dije a Leo, che, estaría bueno que participe tu mujer y, claro, y tus hijos del libro, pues, además de las entrevistas que tuve con él, hay más de 40 entrevistas. Y a los dos días, no, al día siguiente me dijo, bueno, mañana te los llevo al hotel, ¿no? Yo estaba ahí parando en un hotel y me los trajo y se fue para que pudiéramos charlar tranquilos. Sí. Y nada, la verdad que una entrevista, Elisa, la mujer que es mallorquina y por eso él vive en Mallorca, claro, cuando se retiró o terminó su carrera, bueno, no estaba tan mal quedarse a vivir ahí, se quedaron ahí y ella me dijo, mira, no hablé nunca ni voy a hablar nunca más porque no me gusta, claro, esto no va para mí, y me contó anécdotas muy buenas. Después, cuando estaban hablando los chicos, llegó Scaloni, entonces ahí participó un poco de la charla. Entonces, cuando yo le preguntaba,
0: ¿Los inhibió?
1: Claro, los hijos son los nenes y los jugadores son los chicos, porque son dos categorías, ¿no? Sí. Más chiquitos los nenes. Y a Ian, el más grande, que ya lo alcanzó en altura, ya lo veía, ya está casi a la par, tiene 14, 15. Sí. Me acuerdo que yo le pregunté, bueno, ¿qué es lo mejor y lo peor que tiene como papá, no? Ya él ya estaba en un costadito escuchando ahí, Lionel. Entonces dice, bueno, lo mejor es que es un padre muy presente, que nos acompaña siempre, que está con nosotros. Y lo peor, le digo, dice, y lo peor es que a veces en los partidos, si no trabo fuerte, me dice que tengo que trabar más fuerte, que el fútbol hay que jugarlo con mucha entrega. Y ahí se metió Scaloni y dijo, no, pará, también te digo que disfrutes de los partidos, que no, claro, me gusta cuando no disfrutás. Y nada, la verdad que estuvo divertido.
0: Sí. Diego, ¿qué de todo lo que le escuchaste decir o de todo lo que investigaste sobre Lionel para escribir el libro lo ves plasmado en este tipo que está en la cima del éxito hoy? Digamos, decir, che, mira, ahí está la humildad que encontré en esta huella de su pasado, ahí está el legado de su papá, ahí está la mano de su esposa, ahí está el amor de sus hijos. Contanos, porque los que vemos a Scaloni en los partidos vemos el lado A de Scaloni. Vos conocés la historia completa. ¿Qué encontrás? ¿Qué huellas del pasado, de su familia, de su formación, de su génesis, encontrás en este tipo que hoy es el hombre del éxito?
1: Bueno, hay un montón. Por supuesto, a mí lo que más me llama la atención es que no se le haya creído, que sea una persona normal, porque esto que lo dice mucho en las conferencias de prensa, en mi caso lo pude ver estando con él, fuimos a un café, fuimos al entrenamiento de un hijo, un partido del otro, saluda a la gente, se pone a ver el partido como uno más, y a la hora, me acuerdo, cuando hicimos las dedicatorias, le digo, bueno, pensá en quién querés las dedicatorias, que fue una de las últimas cosas, yo le dije, ¿Querés que te la arme yo y después vos la corregís? No, no, no, lo pongo yo. Y él arranca diciendo, a mis viejos porque me enseñaron a levantar la cabeza y darle siempre para adelante, pase lo que pase, ¿no? Y la verdad que es eso. Él no, vos hablabas de la carrera, él tuvo una gran carrera. En Mallorca, en La Coruña, es ídolo total. Estuvo Gardel, jugó 8 años, ganó la única liga de la historia de Mallorca, le ganó la Copa del Rey del centenariazo, que fue el día que cumplía 100 años el Real Madrid. En la cancha del Real Madrid le ganó la final, Scaloni titular, festejando con la bandera de Pujato al hombro. Esa bandera empezó en el Mundial de Malasia Sub-20, 1997, donde fue compañero Pablo Aimar y Walter Samuel, sí. La hicieron en la lonera de Pujato y estaba el otro día, la tenía la familia. Esa bandera viaja a todos lados. Los padres, obviamente, no pudieron viajar al Mundial pasado porque sufrieron accidentes cerebrovasculares antes de la Copa América 21. La madre, 10 días antes y 20 días después el padre. Por eso el día que él sale campeón del mundo en Qatar, dice, bueno, si mis padres me están mirando, que ojalá que sí, y ahí se quebró los valores que tengo. Y la verdad que son valores espectaculares. Lo vemos en cada conferencia, ¿no? Y nada, es una persona que evidentemente le supo entrar a los jugadores, porque vos también estabas hablando de los años. Vos pensás que Messi debuta en el 2005 en la selección mayor. Hasta el 2021, o sea, 16 años de carrera en la selección, no pudo ganar nada en mayores. Y nosotros decíamos, tenemos el mejor jugador del mundo, ¿cómo puede ser que no ganemos? Hubo un año que metió 92 goles y era frustrante. Y más allá de que hubo tres finales que jugó Messi de Copa América, que perdimos por penales, otra perdimos faltando 7 minutos para los penales, estás ahí. La verdad es que no tenía un ámbito en la cancha y fuera de la cancha donde él pudiera sentirse pleno. Y lo consiguió el líder de afuera, digamos, que fue Scaloni. Él, cuando Tapia le dice, él se va a dirigir la Alcudia, porque después del Mundial de Rusia, él era ayudante de Sampaoli, le dice a Tapia, yo me quiero quedar en los juveniles. Bueno, perfecto. Anda a dirigir la Alcudia, ¿eh? Un torneo sub-20 que se juega ahí en Valencia, fue 20 días después del Mundial de Rusia, y va ahí con Aimar, que ya trabajaba en los juveniles. Estando ahí, Tapia a los dos, entre el segundo y el tercer partido, le dice, mira, estás para agarrar la mayor por 2 amistosos, que pueden ser 6 hasta fin de año. Eran amistosos de esos que no se juega por nada, que son para recaudar. Y él, de una, sí, porque el padre le dijo siempre de ir para adelante, le dijo que sí. Me dice, si lo pensaba un rato, era una locura. Él no había dirigido nada, solo un grupo de chicos en Mallorca para validar su título. Había sido ayudante de Sampaoli, nada. Y estando con Aimar ahí al lado, y ahí ya mostró sus dotes de estratega, Aimar había sido el ídolo de Messi, le dijo, vamos a hacer una videollamada con Messi. Y hizo la videollamada con Messi, claro. Le dijeron, mirá, nos ofreció la selección mayor, queremos contarte, porque vos sos el capitán, que lo supieras, es el momento del cambio, vamos a llamar a muchos jugadores nuevos, y ahí aparecieron los Paredes, los De Paul, bueno, y tanto los Lo Celso, y nada, y Messi se reía, le digo, ¿qué les dijo? Nada, se reía, habían sido compañeros los tres, y en un momento Scaloni le dice, no sé qué va a pasar de nosotros, no sé quién va a ser tu técnico en el futuro, pero bueno, vamos a tratar de armar un equipo nuevo para que vos te sientas cómodo y puedas disfrutar. Y yo le pregunté a Scaloni, ¿no disfrutaba Messi antes? Porque él lo había tenido justamente en Rusia, como yo antes de Sampaoli. Y me dice, él jugaba con el peso permanente de ganar algo, porque era como el Barcelona, ganas todo, la selección nada, entonces jugaba con esa presión, y lograr descomprimir eso, que obviamente se descomprimió con el título en el Maracaná, que fue el primer título después de 28 años sin ganar nada en la selección mayor, del 93 con Basile al 21 la Copa América, la verdad que tenés que saber, más allá de lo futbolístico, de que el Dibu atajó 3 penales contra Colombia en la semifinal, hay un mensaje que ahí pasa por cómo comunica el líder y cómo convence. Y bueno, lograron sacarse esa presión y nada, y ahí fluyó el equipo.
0: Sí, Diego, ¿y quién te parece que es el tipo que más pesó sobre él, sobre Scaloni? Digo, pienso en Pekerman, ¿no? Pero hay algún otro que vos decís, che, no, pará, Scaloni es fruto de no sé, ayer lo, pensábamos si tiene más de Bilardo o de Menotti. Yo decía, che, por la parte de la empatía, el valor de la familia, las concentraciones laxas desde el amor, me refiero, de permitir que el jugador tenga un vínculo con sus seres queridos, de no caerle sobre la nuca a los futbolistas y presionarlos con que si no ganan se tiene que caer el avión, etcétera. Se parece mucho al Fernando Menotti. Sí. Pero digo... ¿A quién lo asociarías? ¿Al flaco Menotti? ¿Lo asocias más a Pekerman? ¿Quién es el tipo que marcó a Scaloni para ser el técnico que es hoy?
1: Bueno, ya las grietas a Menotti y Vilar, yo creo que ya perimió definitivamente. Él, obviamente, la influencia de Pekerman es muy grande y me lo dice en una conferencia de prensa al principio, dijo, yo amo a José y está Samuel, está Aymar, o sea, son... hay una línea Pekerman que ellos aprendieron a querer la selección y a comportarse de un modo y a darle valor a la selección con Pekerman. Después, bueno, Irureta lo influyó y después tuvo una etapa final en Italia donde jugó poca porque tuvo una lesión muy grave 10 años antes de retirarse. Él me dijo que los últimos 10 años de carrera lo jugó con el freno de mano puesto. En Italia aprendió muchísimo de táctica. Me dijo que él no había visto casi en España con Eduardo Reja, un técnico que tuvo en Atalanta, y que estudiaban mucho al rival, y cuando jugabas con 5 defensores, con 3, hacía un ejercicio que se llamaba Undici versus 0, que es 11 versus 0, donde separan los jugadores y hacen movimientos. Entonces, ese reino. Yo creo que tiene de las dos cosas. Tiene la obsesión bilardista por la táctica y por estar en todos los detalles. Ya vimos las imágenes el otro día que le hace la seña al jefe de prensa, dale que ya es tarde, eran casi las 2 de la mañana después de Suiza, y los jugadores tienen que descansar. Es muy obsesivo con todos los detalles, se lo ve cuando en los cooling breaks como les da indicaciones todo el tiempo. Y en el juego es más menotista, pues es un equipo que va mucho al ataque, estético. El gol a Brasil en el Monumental, el día que le ganamos 4-1 a Brasil con un gol de 30 toques, la verdad, la mayoría de los partidos es el equipo atacando y con muchos toques. Sí. Entonces yo creo que tiene cosas de los dos. Él tuvo la escuela Estudiantes, que lo marcó mucho en Argentina, porque jugó Newell's poquito, hizo las inferiores ahí, se fue a Estudiantes, lo marcó mucho y ahí lo venden a La Coruña y termina haciendo su carrera en el exterior también en otros equipos. Así que... Y no, y después tiene mucho de él, evidentemente. Esto de que estén los familiares en la tribuna en el momento después del partido, creo que es algo nuevo. Ya pasó en el Mundial pasado, que había visitas de las familias en la sede el día posterior al partido, algo que no existía en época de Bilardo, Menotti, Bielsa, porque bueno, fue cambiando. Antes te ibas al Mundial 40 días y no veías a nadie, y bueno, por suerte cambió y pueden disfrutar de la familia también. Eso me parece importante también.
0: Chicos.
2: Diego, dos preguntas. Una de color, ¿cuál es el de qué club es hincha Lionel Scaloni para empezar? Y la segunda es hacia el futuro. Él habla sobre luego si tiene alguna aspiración o el sueño de dirigir algún equipo, está en condiciones, por supuesto, de dirigir cualquier equipo del mundo. Me imagino que todos querrían tenerlo a Scaloni de técnico. ¿Habla algo del futuro o no? ¿O es poco lo que habla y se concentra en el presente?
1: Se me congeló la imagen, Martín, ¿no? Me preguntó.
2: Sí, exactamente.
1: Sí, sos de Boca, ¿no?
2: No, yo soy de Gimnasia. Por eso tengo la inquietud de si él es de Estudiantes o de Boca, porque está esa duda.
1: Sí, sí, no, es de Boca. Él de chico era de Boca. Lo ha contado alguna vez que su ídolo era Junta, que estuvo el día del 92, que Boca salió campeón después de 11 años. Ajá. También es un tipo que dirigiría a cualquier lado. Yo me acuerdo cuando salió el libro a fin del año pasado, muchos se agarraron de eso y ya lo había contado. Yo profundicé un poco en los detalles. Sus hijos son de River porque vinieron a... Bueno, son de España, nacieron en España, hablan como españoles, pero en el 2019 justo hubo una final de Copa Argentina en Mendoza que River goleó a Central Córdoba de Santiago y bueno, les gustó River y nada, la hermana es más de Estudiantes y un poco de River. Y respecto al futuro... estuvo dos veces muy cerca de irse la selección. Una la vimos todos, que fue después de ganarle a Brasil en el Maracaná por eliminatorias, que Brasil no había perdido nunca por eliminatorias de local, iban 64 partidos creo. Ese día terminaba el 2023, o sea, un año después de salir campeón del mundo, y sin que nadie le dijera nada, dije, bueno, ¿qué balance hacer del año? Nadie la esperaba, además dijo, ta, ta, ta, ta, y bueno, les quiero decir que me tengo que tomar un tiempo para pensar, está difícil seguir ganando, no sé qué, y mi cabeza, bueno, es como que le cayó tarde la ficha después de haber ganado todo lo que ganó y estaba medio confundido, ¿no? Pero la verdad que la vida que lleva allá, él sale todos los días 2 horas a andar en bicicleta. Lleva a los chicos al fútbol. Los entrena a los chicos. Los chicos de él los tuvo más o menos grandes, o sea, tiene hijos relativamente chicos, 15 y 10 o 15 y 11 por ahí, para un técnico en general tiene hijos más grandes, con lo cual los disfruta un montón. Viene acá cuando tiene que jugar por eliminatoria, viene 3 semanas, prepara el partido, después se va un rato a Pujato. La verdad que es una vida ideal. El día a día en un club es una picadora de carne, o sea, jugás uh-huh. todos los fines de semana, perdés claro. 3 partidos, Xavi Alonso en Real Madrid, ¿cuánto duró? Que era el gran técnico que venía de salir campeón con el Leverkusen. Y la verdad que también que el hecho de que el Mundial 2030 se juegue en principio un partido acá, pero yo creo que pueden ser 3, porque si van a 64 equipos, que creo que es lo que va a terminar pasando para el Mundial de los 100 años, se van a jugar 3 partidos, creo que es un gancho. Y ya nada, ojalá que siga con esas ganas. En algún momento va a dirigir equipos, pero él también dijo muchas veces en conferencia, hace poco dijo, no es momento de hablar ahora, tengo la mejor relación con el presidente de la AFA, pero la verdad que la selección es un lugar donde todos quisieran estar y el día que me vaya me voy a arrepentir, dijo, porque es un lugar soñado. Y la Diego, verdad que también, día a día genial, sí.
3: ¿Cómo estás? Matías Barbería te saluda. De fútbol pudiste hablar, mencionaste algo de que aprendió de táctica en Italia, pero es un tipo muy particular. La final contra Francia fue una clase maestra, no fue improvisado. Se sigue hablando, se sigue analizando, en Francia no lo podían creer. El tipo tiene una visión muy particular de cómo parar un equipo y de cómo contrarrestar otros equipos. ¿Puedes hablar de fútbol? Porque me parece que hay Menotti, hay Bilardo y este tipo me parece que tiene una serie de vueltas de tuerca más.
1: Perdón, justo enchufé la compu que estaba quedando sin batería.
3: No me escuchaste.
1: No escuché la pregunta porque medio se había cortado.
3: Mencionaste algo que aprendió de táctica en Italia. ¿Podrías sí, hablar de sí. fútbol, de cómo entiende el fútbol? Él tiene un equipo muy particular. Él no quiso seguir la tendencia europea de los laterales veloces y demás porque no los tenemos en Argentina. Él tiene una forma muy particular. ¿Podrías hablar de cómo concibe el fútbol, de cómo organiza el fútbol? Porque hay algo que vemos ahí que es, bastante, es muy bueno lo que vemos de Scaloni a nivel táctico.
1: Sí, él empezó cuando arranca en la selección. Él venía de un congreso como ayudante de Sampaoli, ya Sampaoli no estaba, de la FIFA, uh-huh. donde se había tratado el tema de la posesión en el Mundial de Rusia, uh-huh. y Francia, que había sido campeón del mundo, estaba 13, en el puesto 13 en posesión, y había visto que él quería transiciones rápidas, nada de posesión, tener la pelota, transiciones rápidas, y arranca jugando 4-3-3 con 2 extremos, me acuerdo, uno era el Piti Martínez por izquierda, creo que Pavón por derecha, y con un 9 que era Gio Simeone, y pasar rápido y tirar centros y jugar así. Y después de un año, sobre todo en la Copa América del 19, se empezó a dar cuenta que los jugadores que tenía les gustaba tener la pelota, y empezó a hacer un juego de mucha posesión, mucho toque, y siempre dice que cuando juntamos 15 toques, se termina dando la situación de gol. Claro. En este Mundial se vio a veces, parecía incluso aburrido el equipo, que tocaba, dale, vamos para adelante, y no arrancaba, y era un poco eso, ¿no? Lo que busca. Y después, bueno, nada, el otro día con Inglaterra, ayer, metió 3 cambios recontraofensivos, claro, o sea, mete a Lautaro Martínez por Tagliafico, 9 por un 3, antes había sacado a Paredes y metido a Nico González, o sea, un extremo por un 5, o sea, nada, fue con todo a decir, bueno, si pierdo, yendo al ataque, y la verdad que generamos un montón de situaciones de
0: mejor
1: gol.
0: Mejor perder perder de pie a morir de rodillas, como dicen algunos. Sí, che, nada, para cerrar una última, te pregunto esto, porque uno dice, che, lo mejor que le podría pasar a él es dejar este recuerdo consagratorio y no exponerse a lo que es la carnicería. Este país es hermoso, ¿no? Pero también tenemos cosas que no están buenas, entre ellas a veces somos muy duros, extremadamente duros con gente que nos ha hecho muy feliz, somos demasiado exigentes y no perdonamos equivocaciones que cualquier ser humano puede tener. Entonces, te pregunto esto, ¿qué le gusta a Scaloni por fuera del fútbol? ¿Qué lo ves haciendo por fuera del fútbol, por fuera de ser técnico?
1: Le gusta mucho estar con sus hijos, de hecho tiene una canchita de fútbol.
0: Está bien, pero ¿de qué lo ves laburando Scaloni si no es de técnico de fútbol? No sé, hay tipos que se dedican al campo, otros que montan una compañía.
1: No, bueno, en el campo le gusta, está, lo maneja mucho el hermano que está en Pujato, Sí. Y bueno, andar en bici, es una... el tipo tranquilamente tiene marcas de ciclista profesional.
3: Sí.
1: Yo lo entrevisté a Carlos Moyá, uno de los 40 entrevistados, Carlos Moyá, que fue ex número uno del mundo, sí, ex entrenador de Rafa Nadal, lo vimos, exacto, en la serie. Él fue el que lo introdujo en la bici, porque él es mallorquín también,
3: sí,
1: llevaban los, ambos los hijos al mismo colegio, y él justo se había retirado a Scaloni y le dijo, no, agarrá la bici, que es muy importante para nosotros, porque no tenés roce, claro, no tenés problemas con las rodillas, con los, exacto, tobillos, competís contra vos mismo, haces 2 horas y al otro día lo podés hacer de, sí, nuevo. Y bueno, dice que hoy salen a andar y Moyá me dice, no le podemos seguir el ritmo. Sí,
3: claro.
1: No le podemos seguir el ritmo porque, sí, es una bestia físicamente. Él siempre, como jugador, no era muy dotado técnicamente, pero tenía unas piernas y corría como un animal, un gringo de campo. Y además hace todo al 100, no se permite, claro, bajar, viste, un poquito. Yeah. Así que vino acá a correr la de los 7 lagos, corrió en Mallorca una de como 5 horas.
3: Sí.
1: Le hace una entrevista a un ex ganador del Tour de la Vuelta de España,
3: sí,
1: que se llama Perico, no me acuerdo el apellido. Es una entrevista que le hace subiendo el Angliru, que es la cuesta más alta de la Vuelta de España. Media hora, es un video, lo pueden buscar. Y van pedaleando, él va pedaleando la par y encima contestando la respuesta, ¿viste? Le encanta bueno, el ciclismo y fue clave para bajarle. La mujer me dice, el ciclismo y el...
3: Oh, se cortó. Bueno, interesantísimo escuchar a Diego Borinsky, que es el biógrafo de Scaloni.
2: El ciclismo y qué otra cosa le habrá dicho la mujer. Mucho de ciclismo y nos, sí, iba a develar el gran secreto, sí, de la pasión de Scaloni.
3: El campo, para mí era el campo. Pero bueno, vamos a tocar antes de las 7:30, que es el momento en que hacemos la pausa. Mati, un tema que está en la cabeza, te diría, de la Home de Info a esta hora, que es lo que está pasando con aquellos que quieren sacar un vuelo privado, bendito tú eres entre todos los argentinos, para viajar a Nueva York a ver a la selección, a Nueva Jersey.
4: Hay un boom de viajes VIP al Mundial, un verdadero boom. Están las empresas de vuelos privados recibiendo una inaudita demanda para llegar a último momento a Nueva York, a Nueva Jersey, y poder ver esta final en el estadio. Pues estuvimos consultando con distintas, lo estuvo consultando Lola Lustalot, una de nuestras redactoras, estuvimos consultando con distintas empresas. Nos dijeron que el paquete más premium, todo asegurado, por $35,000 por persona, no sé si las tienen. ¿Tenés vos ahí?
2: Bien. $35,000
4: por persona, ahora ya tenés tiempo hasta el fin del viernes, hasta la cero del viernes. $35,000 de una sola vez, tenés entrada, te suben un avión privado, y te llevan a Nueva York a tiempo para ir a ver la final, te traen de vuelta. Todo por una bicoca, $35,000. Pero no son los únicos que están haciendo la oferta. Hay aviones para 14 personas que cuestan $200,000 en total. Así que si tenés 13 mejor amigos y reparten un poco, esa oferta,
3: bien,
4: que se está llenando, está saliendo... esa oferta no incluye entrada. Así que ahí tenés que sumar entre 7.000 y hasta 39.000 es lo que pudimos relevar, que todavía estaban en oferta en la reventa, para el partido del domingo, para la final en Nueva Jersey, la final del Mundial más caro de la historia en términos de entrada. Hay más. Aerolíneas Argentinas, ya mucho más abajo, sacó 2 vuelos charters inmediatamente.
3: Tres, Mati.
4: ¿Cómo? ¿Tres?
3: Tres, ya hay 3.
4: Ah, ya asumió el tercero,
3: y
4: perfecto.
3: Y se vienen 3 más, te aviso.
4: Sí, hoy porque se agotaron en menos de 12 horas.
3: Hoy hablé con la gente de Aerolíneas. Saca 1 mañana a la noche, el viernes, 2 el sábado por la mañana, y parece que se vienen 2.
2: ¿Cuánto
3: 12.
2: Vale ese ticket?
4: Ahí está. Los precios de los dos que se agotaron, no sé cuánto van a estar los que salgan, salieron con $5,000 la persona en económica y 10.000 en business. Así era. Así,
2: o sea,
4: era
2: en el piso $8,000 tengo que tener entre la entrada y el ticket. Lo más barato que puedo viajar es hoy $8,000.
4: Hay otros viajes, si metes un montón de combinaciones, escalas, podés llegar a pagar mucho menos por el viaje.
2: Sí. Pero
4: te tenés que apurar ya.
2: Claro, no llego.
4: Claro, te tenés que apurar ya, porque a medida que sumas combinaciones es más difícil llegar. Puedes hacer viajes de 21 a 24 horas de duración con muchas escalas que van a ser duras para el cuerpo, pero bueno, se puede llegar, es ya, tenés que moverte ya. Y las entradas están muy picantes y muy difíciles de conseguir. Estos precios de reventa en buena medida muestran que no las están soltando los que tienen, ¿no?
3: Mira, te sobran 35 lucas. Tenés acá, hace así,
0: $35,000, te subís a un Bombardier Global 5,000, vas derechito a Nueva York. Entrada incluida, ¿eh? El de 35.
3: Tenemos las imágenes de del interior del avión, ¿eh?
0: Mirá, la foto es espectacular y aparte, mostrémoslo, ya está decorado el avión con todo el color de la escaloneta. Poncha la imagen, mira lo que es esto. Esto es hermoso. Porque aparte te reciben con el almohadoncito, o sea, con la camiseta.
2: Remera, te regalan la remera, mirá.
0: Igual para, escúchame, yo te digo.
2: Por $35,000 la remera, lo mínimo que te podía dar. Que te masajé la azafata.
0: Yo te digo una cosita, no, para animal.
2: Bueno, sí, qué sé yo.
0: El meme para él, no para mí, por favor, ¿eh? Haz industria el meme, todo hacia tetano, hacia mí. Escúchame, para mí es truchísimo, con la camiseta ya te lo digo.
3: Vos decís que no es original.
0: Ayer con la producción conseguimos, en un lugar muy cerquita de acá, 10 luquitas la camiseta.
3: Bien.
0: Y 5 el pilulso. Ah. Y Tati, una de nuestras editoras, compró y dice que, bueno, que la va a lavar a mano, lo único, que le tiene temor al tema del lavado en... Pero 10 luquitas. Pero para, por 35, Lucas Verde, que hoy con esa guita te compras de repente una camioneta híbrida y eléctrica. ¿O entras a un crédito para un departamento?
5: Claro, pero capaz que gente que no puede...
0: Ya sé.
5: Capaz que hay gente que no puede ahorrar, ¿viste, Gonza? Entonces, como claro, no puede ahorrar, quiere vivir experiencias. Entonces, capaz que se gana $35,000 sí, en el Mundial.
3: Es la ecuación que yo tengo.
2: Van a ser otras horas y estarás $5,000 mejor gastado de tu vida, ¿eh? Muy probablemente.
5: Sí, depende
2: de
5: cómo salga.
3: Depende de cómo salga.
2: Anulo mucho.
0: Escúchame, este bendito fenómeno de las redes sociales está mostrando el nivel de vida que se están dando algunos argentinos.
2: Ah, sí.
0: Con la guita en grone, aparte mucho, porque no tienen empresas exitosas registradas, ni mucho menos. Que es hermoso, digo. Inviertan acá, muchachos. Inocencia Fiscal 3. Para que todo este... He visto gente del mundo del espectáculo andando por Estados Unidos en aviones privados. Que dice, che, ¿vos de qué estás laburando? Si no apareces en la tele hace 400 millones de años, ¿de qué vivís, maestro? Pero aviones privados, no es que... De hecho, escuché entrevistas de gente del mundo del espectáculo y decía, bueno, yo saqué mi pasaje. ¿En dónde lo sacaste? Si después pusiste en tu Instagram que viajaste en un avión privado a Atlanta a ver la semifinal. El mundial...
2: ¿Qué género?
0: Ah, no importa. Escúchame, el mundial es hermoso.
2: Es una pregunta periodística, importante. ¿De qué género estamos hablando?
0: Escúchame, el mundial es un hermoso...
2: ¿De alpaca, de algodón? ¿De qué género es?
0: Es un hermoso... bajador de pantalones de realidades. Es un desnudador de realidades.
3: Mayor que en esos días va a ser un congreso internacional de aviones privados, no solo por los argentinos, que me parece que van a ser minoría, sino vas a tener de todos los puntos del mundo que llegan a ver el...
0: Vamos final. A la pausa, mejor pues. Teta me va a hacer hablar. 7:32, ya venimos.
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0: 7:38, hasta las 9:00 p.m. les hacemos compañía. Un placer, como siempre, estar ahí con ustedes, cerrando cada día con buena información, lindos debates, buenos entrevistados y sumergidos absolutamente en este mundo llamado La Escaloneta, señores, que el domingo nos hará felices otra vez a Nulo Mufa. Pablo Cabrán, ¿cómo estás, querido?
1: ¿Qué tal? ¿Cómo les va? Muy buenas
2: tardes.
0: ¿Dónde lo viste ayer?
2: En mi casa.
0: ¿Con la familia?
2: Con la familia, parte de la familia.
0: Sí, señor.
2: Viendo las cábalas, como siempre. En los momentos tensos me voy a mi dormitorio y me quedo solo.
0: ¿Solo?
2: Escuchando por radio el partido.
0: Por radio.
2: Y arruinándole la emoción a mi mujer, porque cada vez que
3: hay un gol... Claro, cantás ante vos.
2: La diferencia
3: mejor
2: de radio a televisión
3: radio
2: son, como
3: 20, señal, sí,
2: son
3: sí.
2: como 20, 25 segundos, claro. Un montón.
0: Claro.
2: Entonces yo escuchaba los goles, hice todas las veces y voy, gol, gol, gol, gol,
0: ¿qué
2: gol?
0: Tipo oscuro.
2: Es muy oscuro.
0: Ah. Igual para
2: es muy de es lo peor que te puede pasar, que te arruine una ilusión, ¿no? Por más que sea positivo.
0: Bueno, yo creo que ser un tipo oscuro garpa para el género policial.
2: Sí, claro.
0: Claro que sí.
2: Totalmente, asusta, meto miedo.
0: Sí, querido, estaba leyendo el primer título que traes hoy y la verdad que no sé si reír o llorar, porque digo, una estafa piramidal con inversiones ¿en azúcar?
2: Un dulce estafador.
0: Ay, qué lindo.
2: Sería este señor. No dirán lo mismo las víctimas.
0: Los estafados, claro.
2: Pero ¿sabes qué? Estas estafas se centran básicamente en el engaño. Uh-huh. En algunos casos, en la necesidad de mucha gente de tener un ingreso extra. Y en otros casos, en la... la ambición, no sé si la palabra sea exactamente ambición o la necesidad o la ilusión de ganar rápido dinero. Incluso los cuentos del tío tienen esa,
0: claro,
2: esa premisa, el engaño a partir de la ilusión de mucha gente. Y este es el caso, de acuerdo a lo que está investigando, de un abogado, Diego Gerardo Ovejero, su nombre, vinculado a Tucumán, conocido en Tucumán, en Yerba Buena, localidad de la periferia de San
0: Miguel
2: de Tucumán.
0: Una zona la clase
2: más
0: alta de Tucumán.
2: Claro, la clase alta. Bueno, él se movía en esa zona. Desear ser familiar de personas importantes dentro del negocio azucarero provincial, que es un negocio realmente importante, es uno de los negocios importantes de
0: Tucumán.
2: De Tucumán,
0: sí, claro,
2: ¿no? Que
0: claro,
2: motoriza
0: claro,
2: la economía.
0: La caña y
3: el
0: limón.
2: Claro,
3: y la
2: claro.
3: política.
2: Y la política. Y la política también, ¿no? No descuides ese negocio, que ese negocio es enorme.
0: Irrentable.
2: Irrentable. Y él ofrecía... miren esto que forma parte del expediente. Son capturas de WhatsApp que él enviaba. Fíjense que ahí está el nombre arriba incluso, del abogado, con videos, con fechas. Lo hizo por lo menos durante 3 años... de cargamentos azucareros que decían que eran, que decía que era propio, que por tener negocio, por contactos con el negocio azucarero, decía que era familiar de alguien que se dedicaba al control azucarero durante mucho tiempo. Lo que no era cierto, aparentemente todo era mentira, pero decía tener contactos con grandes empresas a las que compraba grandes cargamentos y que hacía, vuelvo a utilizar intencionalmente la misma palabra, grandes negocios, que tenía contactos con distintas industrias que necesitaban azúcar como materia prima, con grandes supermercadistas. Entonces hacía un negocio rápido y muy grande, pero necesitaba inversiones. Y ahí es donde se centraba el engaño. Acá el economista amigo que tengo a mi derecha, quien respeto y admiro mucho, se va a horrorizar cuando le diga los montos que prometía de rentabilidad.
0: A ver.
2: Entre el 12 y el 15% mensual.
3: No, claro.
2: Y en algunos casos,
3: lindo,
2: en dólares.
3: Lindo.
2: No solamente en pesos.
3: Lo increíble de las piramidales, lo increíble de todas esas estafas piramidales,
2: claro,
3: es que siempre pasa lo mismo. Siempre es la angurria la que te lleva a caer, claro, en la estafa piramidal. Porque vos... siempre es buscar el atajo. Vos decís, pero no, el banco me paga 2% en pesos mensual y me paga 0,2% en dólares con toda la furia.
2: 10%, te digo.
3: Y estos me
2: mañana
3: dan 10% y tengo los sinás. Y bueno, ahí está.
2: Claro. Las historias que estuve leyendo hoy de la causa que tiene un fiscal tucumano, Diego López Ávila, que es el que motorizó la investigación, aunque ahora está para pasar a la justicia federal, Las historias de familias engañadas. Una señora vendió un campito que había heredado, $40,000. El marido, que lo conocía, este abogado, le dijo, mirá que es un negocio importante, y le dio toda la guita. Oh. Se divorció, el marido tuvo un intento de autolesionarse, una cosa espantosa, dentro de una familia que había recibido una herencia de un monto que seguramente para esa familia era importante, como son un monto interesante de $40,000. Así hay muchos damnificados, pero pueden ser muchos más. Cuando la causa empezaba a avanzar, dicen los abogados que una causa de defraudación, si vos devolvés la guita, se termina. Trataba de negociar o negociaba en forma privada y decía que le devolvía la guita, entonces frenaba la causa. 740 millones de pesos ya detectaron defraudación, pero podría ser mucho más. ¿Y cómo devolvía la guita? Algunos. Con cheques. Cheques afanados, cheques falsos, cheques sin fondos. En algunos casos...
3: La tiraba al córner.
2: Claro, la tiraba afuera y frenaba la causa. En otros casos, ofrecía una camioneta como resarcimiento. Cuando empiezan a averiguar, esa camioneta ya tenía como 15 dueños. La misma camioneta la iba entregando a distintas personas. La mecánica de esta, esto es una estafa, un esquema Ponzi, una estafa piramidal. No compraba azúcar, no estaba en el negocio azucarero. El negocio azucarero no genera estos montos como cualquier otra inversión, como cualquier otro negocio. En realidad, era una estafa. A esa señora, pongo como ejemplo, pobre esa señora, entregaba los $40,000. El primer mes recibía, ¿por qué? Porque de su propia plata le daba el 10% de $40,000, $4,000. Un negoción. Pero esperaba que apareciera otro inversor para seguir devolviendo. En un momento se corta la cadena de nuevos damnificados, nuevas víctimas, y el negocio se desploma como un castillo de naipes y nadie cobra nada. Bueno, este hombre está imputado, Diego Gerardo Ovejero es el abogado. Hay un pedido de que la causa pase de un pedido de incompetencia, declaró la incompetencia en realidad un juez, el doctor Cataño, para que pase al fuero federal por la existencia de delitos financieros, porque este hombre además utilizaba distintas sociedades, Food Trading 2, SAS, el Marqués SAS, Bellamar Estancias, son sociedades que utilizaba para desviar el dinero y hacer desaparecer la plata. En principio, ya van por 740 millones de pesos en los últimos 3 años. Lo que dicen algunos colegas con los que estuve hablando, que el monto sería muchísimo mayor, todavía no se sabe hasta dónde puede llegar esta estafa con este dulce estafador del negocio del azúcar.
0: Tenemos un segundo tema.
2: Sí, me metí al archivo. Sí. Este es un caso de actualidad. Estamos en días mundiales. La gente casi no mira otros temas, pero es lógico. Por eso entramos al archivo policial para llegar hasta el domingo. Vamos a contar una historia. ¿Me permiten contar una historia?
0: Claro,
2: por favor. Bien de jueves.
1: Más siendo que usted es un gran narrador de historias.
2: Les voy a leer la traducción de un aviso publicado en un diario parisino en la primera década del siglo XX. Va la traducción. Señor serio, desea casarse con viuda o mujer incomprendida de entre 35 y 45 años. La palabra incomprendida me parece fascinante. Y en francés debe sonar, no sé francés, debe ser un poema. Solamente la palabra incomprendida. Esto lo publicó allá por los primeros años, repito, del siglo XX. El siglo XX comenzó con la Gran Guerra, la Primera Guerra Mundial, y en Europa, 1914, 1918, creo que fue la Gran Guerra, le puedo pifiar por unos meses, pero más o menos por ahí, la Gran Guerra, la Primera Guerra Mundial, tuvo una particularidad. ¿Qué sobraba en Europa? Comida no faltaba.
1: Gente.
2: Hombres para pelear faltaban.
3: Mujeres
2: se mataban.
3: Viudas sobraban.
2: Sobraban viudas, claro, sobraban en Europa, viudas. En la Francia de aquellos años sobraban viudas. Y Henri Désiré Landru lo sabía.
3: Qué bárbaro.
2: Y publicó ese artículo y rápidamente empezaron a llegar cartas a su casilla de correo, que él rápidamente respondía, elegía a la incomprendida viuda, y era un señor muy galante, que decía tener un empleo... Ahí está el Andrew.
3: No lo ayudaba mucho la cara.
2: Sí, pero era un tipo... ¿Ves? Ahí no tanto, pero ahí sí, mirá. Era un tipo galante, de buenos modales, de una verba muy refinada, que se había casado de joven con su prima y había tenido 3 hijos. Esposa e hijos que nunca abandonó y que cada domingo visitaba religiosamente y le hacía regalos a su mujer. Y tenía una libretita negra en donde anotaba, como si fuese un negocio, lo que iba haciendo, los costos, las inversiones y las ganancias. Así fue que tuvo a una primera víctima, una señora que se presentó, tenía cierto dinero, con su hijo adolescente de 17 años, que ella había enviudado en la guerra, tenía algunas propiedades. Él le ofreció un trabajo en el correo, porque decía ser alguien vinculado al correo francés, y los invitó a ir a una villa que él había alquilado. La villa se llamaba Hermitage. Estaba en un pueblo de la periferia parisina llamado Gambot, en donde viajaba, porque estaban las anotaciones, después encontraron las anotaciones. Él viajaba hacia la villa de Gambot, siempre acompañado, compraba los boletos para ir y compraba un solo boleto para regresar los domingos a visitar a su familia en París. Incluso después se contactó con una viuda que no se movía a ningún lado sin sus perritos. Viajó a Gambot en un tren con la señora y los perritos, volvió solo. Y así sucesivamente, durante varios años, a él le probaron 11 homicidios, pero lo investigaron por 80 desapariciones más o menos, hasta que una señora, una de sus víctimas, que le había contado a su familia que había conocido un hombre, pasa que iba cambiando sus nombres, él no usaba su nombre real, usaba nombres ficticios y profesiones ficticias, iba cambiando la historia, pero el argumento era más o menos siempre el mismo. Una le había contado a un familiar que había conocido un hombre que iba a ir a una villa de Gambot, de esa zona cerca de París. Por eso, un familiar de una víctima fue allí y denunció la desaparición de esa mujer. Lo que pasa es que, repito, como utilizaba nombre falso, no lo detectaban. Fue hasta principios de la década del 20, cuando alguien que estaba buscando a un familiar, ya había muchas mujeres desaparecidas por entonces en aquella París de posguerra, que lo ve a este hombre con una joven mujer en un lugar comprando ropa elegante, ropa cara, haciéndole regalos a esta mujer y lo encara. Pero lo encara con un nombre que no era el real, porque a su nueva novia le había dado otra identidad. Entonces dice, ¿es usted tal? Utilizó varios nombres. Y él le dice, no señor, usted está equivocado. Claro. Por ejemplo, su nombre es Lucien Guillén, Georges Fremet, Monsieur, señor Diard, señor Dupont. Creo que el último fue el señor Dupont. Dijo, no soy el señor Dupont. Pero le terminaron llenando la casa, le encontraron la libretita, fueron a la Villa Hermitage de Gambot, en donde encontraron una foto muy famosa. Este fue el primer gran caso mediático, periodístico del mundo. En todos los diarios del mundo, porque con la Primera Guerra Mundial se afianzó el uso de las comunicaciones internacionales y mundiales. Bueno, este fue ahí están fotos de víctimas, el primer gran caso que tuvo cobertura mundial. Acá en los diarios de Buenos Aires también se cubrió este caso, el de Barba Azul, así se lo denominaba este nombre por un viejo cuento, un viejo libro francés también. Bueno, finalmente lo atraparon, llegaron a ese lugar en donde encontraron una chimenea con restos de dientes, algunos restos de huesos. Descubrieron que a la mujer de Landru le llevaba joyas de las víctimas. Tenía joyas muy, muy interesantes, muy caras, que habían sido propiedad de sus víctimas. Bueno, finalmente se hizo el juicio en 1922, empezó en el final del 21 y terminó en 1922, fue un juicio muy mediático, juicio al que concurrió la esposa y los hijos de Landru y también la última novia del señor Dupont, que era un nombre falso de él, que lo acompañaron las dos durante todo el juicio. Hubo un abogado que fue leyenda en Francia, que lo defendió, que nunca le confesó los hechos. Él reconoce haber cometido fraudes, pero no asesinatos durante el juicio. Reconoce como 200 claro. fraudes, pero ningún asesinato. Bueno, finalmente lo condenaron por 11 homicidios y la pena era una sola en ese momento.
3: Pena de muerte.
2: Pena de muerte.
3: Por eso el tipo no reconocía los homicidios. Decía, yo metí la mano, pero no maté a nadie, ¿no?
2: Bueno, al día de, el día de la sentencia, sí, estaba su última novia, amante, Fernand Segret era la última, estaba su esposa, estaban sus hijos, asistieron grandes figuras de la Francia de entonces. Su abogado nunca le pudo sacar, después lo contaría, una confesión privada para iniciar el juicio. No, nunca confesó. Lo que sí hacía Landru, seguía contestando durante el juicio las cartas de viudas que le seguían llegando a su correo. Él nunca dejó de responder las cartas de sus potenciales futuras amantes, con mucha amabilidad, con una letra muy cuidada, con palabras muy medidas, respondía a esas cartas. Bueno, llegó la condena a morir en la guillotina a las 6:05 de la mañana del 25 de febrero de 1922, cuando primero su abogado le dijo, ¿querés contarme algo de lo que hiciste? Eso, maestro, le dijo, es mi pequeño equipaje. Nunca le quiso confesar nada. El que lo acompañó, el jefe del operativo, que era un oficial de la policía, le ofreció, que era católico, Landru, que se confesara. Quiere confesarse, y estaba el cura paradito al lado. Y él le dijo, no, me da pena hacerle perder tiempo a estos buenos señores. Era el que lo iba a bajar la guillotina, era el verdugo. Con esa frase le dijeron, sin más, bueno, pase. Le pusieron la cabeza en la guillotina y se la cortaron. Sin más penas ni glorias. Y se transformó en el primer asesino serial registrado de la historia francesa moderna y en el primer personaje conocido a nivel global por lo que era la nueva comunicación que se había generado no solamente en Francia, en Inglaterra, en Estados Unidos, aquí en Buenos Aires, donde se escribieron notas contando con detalles historias reales y otras inventadas alrededor de Landru Barbazul.
0: ¿Me lees una vez más el aviso?
2: Sí, claro, lo tengo por
0: diario.
2: Acá.
0: Diario.
2: La traducción. Me encantaría saber francés y decirlo en francés, no lo sé.
0: Con esa hermosa voz que tenés.
2: Señor...
0: Para que te ponchen a vos. Dale ahora.
2: Señor serio, desea casarse con viuda o mujer incomprendida de entre 35 y 45 años. Las que respondían y entraban dentro de este pedido y tenían plata, sí, terminaban siendo asesinadas. Hay una descripción de una de ellas que la crónica de entonces la describe como una señora realmente fea, pero con mucha plata.
0: Claro, vos
2: también
0: fijaste
2: terminó
0: que
2: siendo asesinada, ¿no?
0: Bien.
2: Sin pero comentario, porque una, eso se puede decir, una palabra más nos cancelan.
0: Gracias, Pablo.
2: Un placer.
0: Amigos, nos vamos rápidamente a la redacción de Infobae.com. Ahora sí, está Sebastián Catalano. Seba, ¿cómo te va? Buenas tardes.
4: Hola, compañeros. Buenas tardes.
0: Volvió el cardio, muy bien. El hombre del cardio.
4: Volvió. Sí, este es el negro más finito, porque el otro es más grueso, este es más finito por la temperatura, hoy hace calorcito.
0: 22 grados, papá, está de más ese cardio, me parece, pero bueno, vos lo bancás muy bien. ¿Estás bien hoy? ¿Estás contento? ¿Estás tranquilo?
4: Por supuesto.
0: Bueno.
4: Como siempre.
0: Arrancá, hacé tu gracia. Tenés tres temas que están picando fuerte en este momento en infobae.com y el primero de ellos tiene que ver con el Banco Central.
4: Repasamos rápido números porque el Banco Central volvió a comprar hoy reservas y ya lleva 128 jornadas consecutivas de compra. Hoy fue otro número importante con 230 millones. Ya esta semana fue una semana movidita, 1.000 millones. Ya lleva comprados, falta mañana todavía, por supuesto, más de 12.500 millones en lo que va del año. El Banco Central que sigue comprador. Algo de eso dijo el presidente Milei en este momento. Está hablando Milei en el aniversario, en un aniversario, en el, sí. 100, en el aniversario 172 de la Bolsa de Comercio. Está hablando el presidente en este momento. Dijo que iba a hablar de crecimiento económico y el rol del mercado de capitales. Todavía está en eso, está como arrancando un discurso que imagino será largo. Tuvo un pequeño incidente, dos cosas escuché hasta que llegué, porque después vine acá para charlar con ustedes. Nombró varias veces a Santilli, habló del Colo, estuvo hablando con el Colo de qué tema hablaba y dijo si hablaba de crecimiento, de las reformas del Banco Central. Y después cuando estaba hablando lo volvió a mencionar un par de veces a Santilli. Y después hubo un pequeño incidente porque se escuchó que le gritaron terminala. Nos cuentan nuestros compañeros que están ahí. Alguien del público que fue retirado rápidamente hizo como un grito en el medio del discurso del presidente. Se escuchó por ahí en la transmisión. La persona fue retirada del salón rápidamente.
0: Bueno, segundo tema, Seba, tiene que ver con diarios ingleses que hablaron de trucos y artes oscuras.
4: Están recalientes los ingleses, por supuesto. Sí. Hay títulos tremendos. En The Telegraph hablan de los 31 trucos sucios que Argentina empleó en el partido de ayer. The Sun habla justamente de artes oscuras, todas las artimañas que utilizó Argentina para desconcentrar a Inglaterra. Básicamente enumeran las faltas que hubo en el partido, como si los ingleses que crearon el fútbol no supieran que son incidencias, que el fútbol es un deporte de contacto y todo lo demás. Bueno, se dedicaron y en el minuto tal, al minuto uno, Paredes le pegó un empujón a Bellingham. Sí. Minuto dos, sí, y entonces esas son las artes oscuras. Estoy viendo acá en la pantalla de Teleshow, otra de las que está muy enojada y que habla de juego sucio, así se dice para el equipo argentino, es...

0: No lo vi en detalle, Marta, que estaba protagonista de muchos detalles. Bueno, vos sabés que cuando hubo mucho meme con Marta por los chocolates argentinos versus los chocolates suizos en el partido pasado, ¿no? Y así como había memes de Mirtha con la reina de Inglaterra,
1: Qué
0: había mucho
1: fácil
0: meme
1: saliste
0: de
1: jugando con la pelota al
0: Marta.
1: piso. Muy bien. Te felicito,
0: Marta,
1: catalano.
0: bueno, pero me imagino ahí, a ver, ¿para vos quién? No sé, digamos. Yo creo que
1: Creo que
0: Luis
1: Paredes
0: Puto.
1: es el tipo más fachero de ese,
0: Paredes,
1: para el tipo más fachero.
0: Paredes, ¿no? Paredes,
1: Sí,
0: seguramente.
1: señor. Bueno, háblanos del particular posteo de Leo Messi que enciende la ilusión argentina en la previa de la final.
0: Lo voy a leer textual. A la
1: Dale.
0: final, entre signos de admiración y mayúsculas. Volvimos a sacar fuerzas para hacer otro gran partido. Muchas gracias a todos los que confiaron en este grupo. Vamos a Argentina, carajo. El posteo, después de eso, tiene tres banderas,
1: Sí.
0: tres manitos de esas así, ¿viste? Los emojis de las
1: Sí.
0: manitos con los rayitos, como una suerte de agradecimiento divino. Y el hashtag todos juntos. Ese mismo posteo que hizo Leo
1: Sí.
0: Messi ayer después del partido contra Inglaterra es exactamente el mismo posteo que hizo después de la semifinal con Croacia en el Mundial de Qatar 2022. Textuales los dos posteos, así que por supuesto muchos ahí no vieron una coincidencia, vieron que el capitán de la selección recurrió a este método para ver si nos trae suerte, por supuesto, a él, al equipo, a todos nosotros para la final del próximo domingo.
1: Bueno, Seba, querido, muchas gracias por este ratito de conversación. Siempre es un placer hablar con vos, tipo que sabe de todos los temas, muy versátil, puede jugar de defensor, de mediocampista, puede jugar arriba, y quién dice que no puede ir al arco también, catalano, como
0: Sí,
1: un
0: por
1: viejo
0: supuesto. Tengo
1: arquero
0: una
1: de
0: infancia de
1: Deportivo
0: arquero. Tuve una
1: Español.
0: infancia de, tu, tuve una infancia de arquero. Muy bueno, ¿eh? Como el gran Pedro, por
1: Como
0: supuesto.
1: Pedro Catalano, arquero de Deportivo Español,
0: Por
1: años
0: supuesto,
1: 90.
0: sí.
1: Gracias, papá, hasta mañana, que
0: Hasta
1: descanses.
0: mañana.
1: Amigos, vamos a abrir la ventana de la ciudad de Buenos Aires. Hacemos un recambio de hora rápido, que estamos muy justitos de tiempo. Bueno, nos quedan todavía más temas para repasar. La temperatura 21 grados 2 en este momento. Ustedes saben que estamos viviendo una tarde primaveral en la ciudad de Buenos Aires. Es impresionante. El veranito de San Juan lo catalogó el señor Martín Tetaz, ¿no?
2: Así es, efectivamente era a fines de junio el veranito de San Juan, pero bueno, se atrasó unos
1: Se
2: días y
1: atrasó.
2: apareció ahora.
1: Habla 9 de julio, ¿cómo está? Está más linda, está más llevadera. Sí, mira.
2: Hermoso, hermoso.
1: Mira lo que es esto a esta hora. Ya te das cuenta porque cruzan pocos autos por Independencia. Ahí se abre el semáforo de la 9 de
2: Parece
1: julio.
2: que todo el mundo entró en clima mundialista de final
1: Pero
2: por
1: mira, hasta
2: anticipado,
1: eso, mira
2: ¿no?
1: que hace un ratito estaba picante también esto, ¿eh? Me parece también, te digo algo, que los días que no juega Argentina, como que todo el mundo apura el laburo. Ahora ya está porque jugamos el domingo, pero quiero decir, el lunes que viene, Anulo Mufa. Esto puede ser otra cosa. Esta imagen de la 9 de julio puede ser completamente distinta. Todavía circulan varios autos, ¿eh? Y Anulo Mufa una vez más. Amigos, nos metemos rápidamente en esta segunda, perdón, tercera hora de programa. Ya vamos a hablar del tema vacunación porque la Argentina no está dando buenas noticias en el ranking de personas vacunadas, ¿no? Y esto es un tema que preocupa y mucho. En un minuto nomás lo hablamos con un especialista. Simplemente hacer un repaso. Yo ayer les contaba en el cierre del programa que hoy iba a ser un día muy especial para el Senado de la Nación, porque en medio de la fiebre mundialista, el gobierno iba a intentar aprobar en la Cámara Alta el proyecto de ley llamado de inviolabilidad de la propiedad privada. Bueno, no pasó. Y no pasó porque una vez más el gobierno defenestra, subestima esto que llamamos la política, que es una herramienta fantástica, maravillosa, de transformación de la realidad. Que los políticos hayan hecho un uso indebido, un uso, a ver, económico, si se quiere, individualista, egoísta de la política, no significa que la política no sirve. A este gobierno, al cual, con excepción del Colo Santilli y algunos funcionarios más, le falta política, hoy le pasó esto. No se consiguió número para discutir un proyecto de ley que ya viene viciado de cosas que son realmente muy preocupantes. Porque nadie discute el valor de la propiedad privada como eje constitutivo del sistema capitalista en el cual el mundo occidental vive. Ahora, los excesos que pueden derivar de la utilización conceptual de la propiedad privada como eje del mundo capitalista en el cual vivimos, derivan en situaciones como las cuales hoy el Senado de la Nación mostró al conjunto de la sociedad argentina. Vamos a poner unas placas para repasar rápidamente cuál fue la razón por la cual el gobierno sigue sin conseguir número para discutir esta ley.

0: Esta ley tiene algunas cosas que son realmente un exceso, me parece. Plantea, por ejemplo, una cuestión vinculada a los desalojos y ocupaciones, facilitando y acelerando los procesos de desalojo exprés ante las tomas de terreno o falta de pago de alquileres, lo cual genera alerta en organizaciones sociales y de derechos humanos sobre el agravamiento de la situación habitacional, sobre todo en los barrios populares de la República Argentina. O, por ejemplo, también habla de establecer más límites a las expropiaciones, dificultando la capacidad del Estado para expropiar bienes, estableciendo una definición más restrictiva de lo que llamamos la utilidad pública. O, por ejemplo, también, y acá me parece viene la parte más polémica, permitiendo lo que algunos definen como un proceso de extranjerización de las tierras, buscando eliminar restricciones que hoy en la actualidad la política le pone a la compra de tierras rurales por parte de ciudadanos extranjeros, especialmente en lugares de frontera. Y algo que a mí también me genera mucha preocupación, y realmente creo que a gran parte de la población también, es la modificación de la llamada Ley de Manejo del Fuego, ¿no? Esta ley que el gobierno quiere promover en la Cámara de Senadores modifica la normativa ambiental, eliminando restricciones y permitiendo cambios de uso del suelo en los terrenos que sufrieron incendios forestales, lo cual es una enorme y bien basada sospecha de que muchos incendios en tierras vírgenes son provocados especialmente para convertir ese territorio en un lugar sujeto al negocio inmobiliario. Esto que les conté recién es lo que hizo que gran parte del Senado de la Nación, y no me refiero al kirchnerismo extremo, con una actitud excesivamente, y lo digo en términos positivos, positivamente, excesivamente racional como corresponde, le dijo al gobierno stop. Stop, que con esto no pasa por acá. Esto por acá no pasa. Y el gobierno, que venía bastante machito, ¿no? Y lo digo en términos rudimentarios y rústicos, venía muy guapito en términos políticos, hoy recibió una bofetada que veremos de qué manera se puede levantar. Ahora pasa todo para el día 6 de agosto, porque vieron que, claro, las vacaciones de invierno son algo, son política de Estado para el sector público en la Argentina, política de Estado para los diputados y senadores. Pero bueno, en definitiva, repito, celebro el hecho de que un poder del Estado invite al Poder Ejecutivo a reflexionar una vez más sobre los eventuales excesos en los cuales puede incurrir esta propuesta de nueva normativa llamada de inviolabilidad de la propiedad privada. Hoy vamos a hablar de este tema ya dejó de ser noticia, simplemente queríamos ser honestos con lo que pasó en el día de hoy en la Cámara Alta, hoy no consiguieron número para discutir este tema. Y pasa todo para el día 6 de agosto. Bien, vamos a meternos en un tema que realmente sí es relevante para la cotidianeidad de los argentinos y que tiene que ver con algo que se nos muestra como una alerta relevante. Y me refiero a la situación de la vacunación infantil. Argentina sigue con los números de los países con menor cobertura de la región. Hay un informe de UNICEF y también de la OMS que advierte que nuestro país, y escuchen bien, no alcanza el 90% de la cobertura en ninguna vacuna esencial y concentra más de 100.000 pibes, traten de ponerlo en términos reales, 100.000, es una cancha de River entera, 100.000 pibes que no reciben ninguna dosis de una vacuna esencial. Y es una tremenda alerta por un riesgo de brotes de enfermedades como, por ejemplo, el sarampión o, por ejemplo, la tos convulsiva. Tenemos para hablar de este tema a una experta que es Alejandra Gaiano, que es médica, infectóloga, es pediatra y es especialista en salud pública. ¿Cómo te va?
1: Bien, acá estamos, preocupadísimas por las bajas coberturas de vacunación.
0: Y esto es noticia hoy, pero digo, me imagino que no es una noticia de hoy. Es noticia hoy, pero no es noticia de hoy.
1: Hace años que venimos viendo bajas coberturas de vacunación, pero los últimos 2-3 años ha empeorado muchísimo. De hecho, las coberturas de vacunación en nuestro país son bajas en todos los grupos de edad. La vacunación infantil es la más preocupante porque las enfermedades prevenibles por vacunas son las que pueden generar complicaciones o fallecimientos en los grupos más vulnerables, que son los niños menores de 2 años. Pero nosotros tenemos bajas coberturas de vacunación en las embarazadas, al ingreso escolar, en los adolescentes, en los adultos mayores y en los pacientes con inmunocompromiso o comorbilidades. No hay una sola vacuna en Argentina en este momento que alcance la cifra de cobertura.
0: ¿Qué no se hace en materia de política pública para que pase esto?
1: El tema de las bajas coberturas es multicausal. Lo más importante, la mayor injerencia con respecto a las bajas coberturas de vacunación es la dificultad de acceso a la vacunación de las poblaciones. Nosotros sabemos que en Argentina la mitad de los niños no llegan a las 4 comidas y son vulnerables socioeconómicamente. Eso genera que para las familias que sea muy difícil poder llevarlos a vacunar. En algunos casos los llevan a vacunar y hubo ciertos faltantes de vacuna. En otros casos, los vacunatorios no están abiertos en todos los horarios en los cuales las familias pueden llevar a sus hijos. Después, a veces hay falsas contraindicaciones, oportunidades perdidas porque está resfriado y no lo vacunan. Y algunos ni siquiera tienen plata para acercarse al vacunatorio.
2: ¿Cuánto es, Alejandra, un problema de oferta acá y cuánto es un problema de demanda? O sea, ¿cuánto es que no puedo acceder porque no hay vacunatorio, no hay vacuna, y cuánto es que la gente elige mejor no lo vacuno por algún mito respecto de las vacunas?
1: Es bastante heterogéneo con respecto a nuestras provincias, ¿no? Que tenemos 24 jurisdicciones con realidades sociales, económicas muy distintas. Pero la mayor injerencia son las dificultades de acceso. O sea, las personas, las familias se quieren vacunar y por alguna razón no pueden. Después sí tenemos en Argentina grupos reticentes a la vacunación o con percepción de riesgo más disminuida con respecto a la importancia de la vacunación. Hay generaciones completas, incluso de médicos pediatras, que no vieron nunca sarampión, claro, no vieron polio, y entonces baja la percepción de riesgo. Y después tenemos algunos grupos antivacunas. Vimos un espectáculo patético en el Congreso con respecto a grupos antivacunas que en Argentina eran minoritarios, pero que ahora están teniendo mayor...
0: ¿Impactan fuerte?
1: En número no son importantes, pero son como muy activos. En las redes son muy activos, nos tildan a todos los que trabajamos en vacunas de asesinos. Y realmente,
3: ¿de asesinos?
1: Sí, sí, de asesinos genocidas.
3: Ah.
1: Sí. Y además...
3: O sea, el delirio es bastante, bastante grave a un nivel ya, digamos...
1: Sí, sí, sí, sí. Si vos lees cualquier posteo de vacunación, de sarampión, de cualquier cosa, tenés abajo todo un grupo de haters que nos tildan de genocidas.
2: En general, todos, pero, todos sí, aversos a la ciencia y a los datos. Ah,
1: exactamente.
2: Y
1: claro,
2: la kriptonita de los datos les sí, sí, sí, nervioso.
0: Ahora, ¿encontrás un médico en esa órbita de terraplanistas?
1: Bueno, en el Congreso hubo 2 o 3 que tenían matrícula, sí.
0: Increíble eso, ¿no?
1: Sí. Es increíble, pero bueno, este tema que me preguntaban si tenían fuerza, generan en la comunidad a veces cierta duda. La realidad es que sí.
3: Ahora, más allá de estos terraplanistas, digamos, ¿no? Completamente peleados con la ciencia y con los datos. Vos decías que es multicausal.
1: Sí.
3: Por ejemplo, el hecho de que el gobierno nacional, a diferencia de lo que pasaba en otras gestiones, no haga campañas acerca de la importancia de la vacunación, ¿tiene incidencia?
1: Sí, yo creo que tiene incidencia, porque lo que tenemos que generar siempre es confianza en la vacunación, mejorar el acceso y que no haya, que no se priorice la vacunación como una política de Estado, tiene injerencia.
3: Porque digo,
1: estoy tratando
3: de buscar la singularidad del caso argentino, porque si uno observa en términos generales las métricas mundiales post pandemia y observa que hay una caída en la vacunación, dice, bueno, acá evidentemente hay un factor de lo que introducía Martín de la conspiranoia y de estos terraplanistas que están incidiendo a nivel mundial. Bien, perfecto, ahí tenemos una característica común. Ahora, tiene que haber claramente singularidades argentinas, porque nosotros somos un país que históricamente nos caracterizamos por tener altísimas tasas de vacunación.
1: Sí, sí, nosotros tenemos un calendario de vacunación muy completo, pero bueno, esas vacunas no llegan a la población objetivo. Como ustedes bien decían, hay mucho más de 100.000 niños que no recibieron ninguna vacuna de calendario. Hay niños de 6 años, hay niños de 11 años que nunca en su vida recibieron una vacuna.
2: Eso está estratificado socialmente, me imagino. O sea, los pibes de mi escuela, por ejemplo, vos cuando los anotás en la escuela tenés que llevar la, la libreta con las vacunas. O sea, te lo controlan en la escuela. Si vos me estás, diciendo que son sectores que seguramente por ahí hasta no tienen acceso a la escuela o...
1: Algunos no tienen acceso a la escuela, en otros casos las escuelas ya no están pidiendo tanto el certificado de vacunación, en algunos casos lo piden, pero si está incompleto no hacen nada.
4: Alejandra, una pregunta. Sí. ¿Qué cambió, digamos, porque el deterioro de la situación social argentina es de larga data, digamos? ¿Cuáles fueron las variables que cambiaron para que ahora lleguemos a este nivel abajo del 90%? ¿Fue un deterioro gradual? ¿Fue un cambio de política de un gobierno a otro? ¿Fue un deterioro en la capacidad económica de las personas para acceder? Porque vos hiciste mucho hincapié en la capacidad de acceso, no tanto en convicción o reticencia. ¿Qué cambió?
1: Este énfasis que yo hago lo hace también la evidencia científica. Pero yo creo que todas las crisis están sumando a las bajas coberturas. Menos. La crisis cultural, la crisis social, la crisis económica y la crisis del sistema de salud. Nuestro sistema de salud está en crisis el sistema público y el sistema privado, y los trabajadores de salud también estamos en crisis. Claro. Tenemos burnout, tenemos pluriempleo, las personas... O sea, de toda esta constelación de situaciones, el acceso y lo económico es lo que tiene más injerencia.
3: Ahora, y Alejandra, tengo una consulta ya más a nivel personal, humano, digamos. Vos como científica que te dedicás o dedicás tu vida a esto, ¿qué les pasa a ustedes, los científicos, cuando ven esta involución por estos tarados, digamos, que se están extendiendo cada vez más a nivel mundial, que llevan a la humanidad un paso para atrás, ¿no? Dicen, no, bueno, no, las vacunas son dañinas, no sé, digamos.
0: ¿Cómo lo vivís? Dicen genocida, están locos.
1: Con tristeza. Yo creo que la palabra que nos describe es tristeza y preocupación. Yo estoy en varias sociedades científicas y constantemente hablamos de este tema. Tratamos de hacer todo lo posible, pero hay algunas cosas que se nos van totalmente de las manos porque es tan complejo y tan complicado. Pero es triste, o sea, porque yo he visto que teníamos coberturas y he trabajado en que teníamos coberturas más de 95%, en campaña de vacunación con 98, 99% cobertura, y estar en esta situación en la cual tenemos brote de tos convulsa, que era una enfermedad que estaba controlada, brote de hepatitis A que estaba controlada, fallecidos por tuberculosis, por tos convulsa, estamos... Con el tema de sarampión estamos en una situación de muchísima vulnerabilidad porque tenemos muchísimas a personas susceptibles, tanto adultos como niños. Y ahora, con el regreso del Mundial, en los tres países donde se jugaron el Mundial había brote de sarampión, hay brote de sarampión, y Argentina es uno de los países que más gente llevó. Nosotros siempre traemos algún brote de sarampión desde Sudáfrica, de los Mundiales, así que estamos como tratando de fortalecer mucho la sensibilidad para que las personas sospechen que pueden tener sarampión.
0: Hay algo que a mí no me queda claro, que es esto. Digo, la vacunación en Argentina es una política de Estado. O sea, bueno, pero existe un calendario de vacunación que es una política de Estado, que incluye un presupuesto determinado que tiene que garantizar que ese calendario se cumpla. Y el que no cumple está infringiendo una política de Estado. Entonces digo... Sin importar si es Milei, es Alberto Fernández, es Macri, quien sea, ¿no debería estar garantizado, independientemente de un gobierno, que eso no se discute?
1: Por supuesto, hay una ley de vacunas, además, pero bueno, esta ley implica que haya cierto presupuesto para la compra de vacunas, que esas vacunas se compren con tanta antelación para tal población objetivo. Bueno, todo eso... no está sucediendo del todo.
0: Pero digo, para que la
1: hubo
0: gente no
1: retraso,
0: se entienda.
1: Hubo retraso, sí.
0: Es importante esto. La diferencia, vos tenés políticas de gobierno, que son las que pueden cambiar con los gobiernos.
1: Y política de Estado.
0: Tenés políticas de consenso, que son las políticas consensuadas, que están sometidas a una permanente discusión, y la política de Estado. La política de Estado se sacan del ring. No se pelean, no las discutimos, no nada, salvo que el mundo evolucione hacia un lugar que hacen o hagan de esa política algo ya obsoleto. No pasó. Nadie destacó que la vacunación pase a ser algo obsoleto. Sigue siendo un consenso mundial que los pibes y las pibas y la población en general se vacunen. Digo, esto es una política de Estado, no se discute.
1: Pero sí se discute porque tuvimos en el Congreso de la Nación un acto un evento.
0: Pero fue marginal, digo, fue marginal.
1: Pero fue en el Congreso de la Nación y fueron funcionarios. O sea, no fue marginal, generó en la comunidad.
3: Y convocado por el oficialismo, ¿eh? No es menor.
0: Sí, por eso, no fue el país completo. No
1: fue el país completo, pero una política de Estado, como vos bien decís, dice, vamos todos para el mismo lugar porque esto tiene evidencia científica, porque esto tiene una ley. Bueno, eso no sucede del todo. Para hacer una política de Estado tendría que suceder mucho mejor. De hecho, hubo faltantes de vacunas, las sociedades científicas tuvieron que salir, las provincias salieron a pedir las vacunas, porque las vacunas de calendario de estos niños que vemos que tienen bajas coberturas no estaban garantizadas, hubo faltantes de bastante tiempo y eso genera oportunidades perdidas. Esto significa que las personas van a vacunarse, pueden pagar el boleto, van al vacunatorio y la vacuna no está. Claro. Y después no vuelven más. Muchas personas ya no pueden volver más.
2: Recién mencionaste el caso del peligro de que el Mundial podía llegar a traer algún visitante que hubiera ido potencialmente y traído algún brote de sarampión. ¿Cuáles son los síntomas para que lo tengan en cuenta en la casa? Digamos que uno debería poner la alarma ahí y decir, che, podría haber sido un caso vinculado a un tema de sarampión. ¿Cuáles son los síntomas?
1: Gracias por la pregunta. Todas las personas que tienen fiebre y algo en la piel, un exantema le decimos nosotros, un sarpullido, son casos sospechosos de sarampión.
2: ¿En algún lugar
1: vengan de donde,
2: del cuerpo? O
1: en cualquier parte del cuerpo, vengan de donde vengan. Si vienen además del Mundial, con más probabilidades, tienen que ir al médico y el médico los tiene que estudiar para sarampión. Es una definición de caso bastante amplia, donde pueden entrar otras infecciones, pero como el sarampión está eliminado en Argentina y hay mucha circulación, de hecho, Bolivia ya tiene circulación hace más de un mes, el sarampión estaba eliminado de toda América y perdimos el estatus de eliminación porque Canadá tiene causas autóctonas hace más de un año.
2: ¿Y sarampión se contagia cómo?
1: Por vía respiratoria. Es el virus más contagioso de la historia de la humanidad. Mucho más que COVID y tiene un 30% de mortalidad en los menores de un año, que son los que no se vacunan. Por eso es tan importante poder sostener la eliminación y ante cualquier caso sospechoso confirmarlo, vacunar a los contactos, etc.
4: ¿Un adulto o un chico un poco más grande que esté contagiado no tiene un riesgo quizás tan grande para sí, pero está poniendo en riesgo a esa población abajo de un año?
1: Exactamente. En general, el sarampión ingresa al país por adultos que a veces son asintomáticos, poco sintomáticos, pero pueden contagiar a niños pequeños o personas con su sistema inmune más deficiente, que son las que pueden fallecer. Por eso es tan importante la protección colectiva que nos da las vacunas. Hay tres estrategias de salud pública que más vidas han salvado en la historia de la humanidad: el lavado de manos, el agua potable y las vacunas. Y las vacunas son solidarias, porque nos protegen a nosotros en forma individual, pero protegen a toda la comunidad. Claro. Por eso es tan importante que estemos todos bien vacunados.
4: Alejandra, a veces transmitir un paper, mirá, la incidencia de esta enfermedad con tanto nivel de vacunación, tal otro es tanto, X%, subió tanto, qué sé yo. A veces es muy difícil entender para los que... A veces no. Es muy difícil entender para los que no sabemos nada de medicina, para mí, por ejemplo. ¿Nos podrías llevar a la historia de alguna enfermedad y lo que supimos por la tuberculosis? Hay historias, se festejaba en los cines la creación de la vacuna en una época. ¿Nos podrías contar lo que era antes de alguna de esas, de las grandes vacunas, y después, para tratar de ir un poquito en contra de esta idea de que son como algo nocivo?
1: Mira, yo te puedo contar, por ejemplo, mi historia personal con respecto a las vacunas. Yo soy médica hace 30 años, hice mi residencia de pediatría inicialmente en el Garraham. Y en el Garraham todas las guardias teníamos niños gravísimos por meningitis por neumococo, por meningitis por Haemophilus influenzae o por infecciones invasivas por meningococo, que son tres bacterias que producen invasión, infecciones invasivas y probable mortalidad.
4: ¿En el sistema nervioso?
1: En el sistema nervioso o en la sangre. Y las tres fueron absolutamente controladas por las vacunas. Nosotros, todas las guardias, teníamos chicos gravísimos en el shock room. Y después, por otro lado, yo viví el último brote de sarampión antes de que lo eliminemos en Argentina. Y estábamos en el shock room del Garrahan, por ejemplo, 6 pacientes, niños sanos, que como no habían recibido la vacuna para sarampión, estaban bolseados y las terapias intensivas pediátricas estaban llenas de niños con sarampión.
2: Bolseado
1: que después fallecieron.
2: Con respiración asistida,
1: exactamente,
4: ¿verdad? Sí. La bolsa.
1: Que después fallecieron por sarampión. Una niños sanos, enfermedades inmunoprevenibles, vacunas bien, absolutamente efectivas, ¿no? Esa...
4: ¿Eso en qué año fue y cómo se combatió con vacunas? ¿En qué momento se empezó a...?
1: El brote fue del 98 bien, al 2000.
4: Bien.
1: El 2000 en Argentina fue el último caso autóctono de sarampión.
4: Bien.
1: Y se combatió claro, con campañas de vacunación efectivas.
4: Y se alcanzó la...
1: Se alcanzó la eliminación de sarampión, exactamente, y estamos peleando por sostenerla.
0: Alejandra, muchas gracias por venir, ¿eh?
1: Muchas
0: por
1: gracias
0: por este tema. Que pase buenas noches.
1: Igualmente.
0: Bueno, Martín, nos metemos con uno de tus temas que tiene que ver con una pregunta muy particular en este momento de la historia, en el cual, como que tener hijos, viste, no es la máxima costumbre o la más profunda en la sociedad en la que vivimos, y quizás alguna relación tenga con la pregunta que te voy a hacer, que es ¿cuánto vale criar un hijo en Argentina hoy?
2: Vos sabés que el INDEC empezó a medir ya hace un tiempo el costo de la canasta de crianza. La canasta de crianza tiene esencialmente dos componentes.
4: Sí.
2: El primer componente son, bueno, obviamente el chico tiene que comer y tener acceso a servicios básicos, digamos, lo que ya contempla la canasta básica total que mide la línea de la pobreza, ¿no? Entonces uno diría, hasta ahí es una medición solapada que ya estaba midiendo cuando medía la canasta de la pobreza. Pero además le agrego una segunda dimensión, que es el costo de cuidados. Es decir, hoy para que una familia pueda mantenerse, los padres puedan trabajar, tener un hijo implica que a muchas horas ese hijo hay que cuidarlo. A veces... uno tiene una abuela que lo puede cuidar, alguien del hogar, que es un trabajo de todas maneras, aunque no sea remunerado, es un trabajo. Y otra de las veces, no, tenés que usar una niñera, tenés que usar una guardería, tenés que usar alguna herramienta de las cuales la sociedad tiene para el cuidado. Hoy, un nene de menos de un año, en total le cuesta a una familia 529 mil pesos por mes. 529 mil pesos por mes. Tenés que pensar que si vos estás tomando la decisión, che, voy a ser papá, vas a tener que sacar la cuenta de que tenés que tener un presupuesto de 530 mil pesos por mes, para hacer el número redondo, básicamente para que el chico ese coma y tenga lo básico, y esencialmente para que contemple la posibilidad de alguna tarea de cuidado vinculado esencialmente, como te decía, a una guardería o a una niñera. Un chico más grande, de 6 a 12 años, la canasta... es bastante más cara la parte alimentaria de los chicos más grandes, sí, obviamente, y la parte de servicios es casi el doble de plata. La canasta de cuidados es prácticamente lo mismo, incluso un poco menos, porque, por supuesto, es más fácil cuidar un chico de 6 a 12 años que tiene alguna independencia para muchas cosas que cuidar un bebé, ¿no? Entonces, ahí la canasta en total se va a 678 mil pesos por mes, o sea, casi 680 mil pesos por mes es lo que te cuesta tener un chico... de entre 6 y 12 años, mantener un chico entre 6 y 12 años, otra vez, sumando la canasta básica alimentaria y de servicios vinculado a ese chico, pero además la canasta de cuidados, que es casi lo mismo en todos los grupos etarios, pero que acá, insisto, en el grupo de 6 a 12 años es un poco más cara la canasta alimentaria. O sea, entre 530 mil y 680 mil pesos por hijo que tengas, eso es aproximadamente lo que sale hoy una canasta
0: de crianza. Para Martín, pregunta, vos sos papá aparte.
2: Claro.
0: ¿Tus pibes tienen cuánto?
2: Yo tengo Messi de 9.
0: Sí.
2: Y uno más grande que tiene 12, los tres varones.
0: Está bien, los tres están en la franja total de 0 a 12 años.
2: Absolutamente.
0: Honestamente, ¿los crías a cada uno con 700 lucas por mes?
2: Por supuesto que no, porque en esa cuenta que hace el INDEC, por ejemplo, no tenés escuela privada. Entonces, para buena parte de la clase media en la Ciudad de Buenos Aires, más precisamente la mitad de los chicos que van a la escuela en la Ciudad de Buenos Aires van a una escuela privada. Después está parroquial, distinto tipo de escuela, por supuesto, y algunas de élite en el extremo. Pero esencialmente te sale muy... eso ni siquiera paga la cuota de una escuela privada. Entonces, esa cantidad de plata, si vos tenés que poner la cuota de una escuela privada, ya te quedaste afuera de la cancha.
0: Y te sumo, por ejemplo, algo que es lindo y que nos ha constituido como las personas que somos... que nos manden a hacer deporte, que nos manden a hacer alguna actividad cultural, digo, jugar a la pelota, jugar al tenis, club de barrio, aprender guitarra, algo. Digo, ya me parece que quedás muy por encima de ese número.
2: Siempre las canastas que calcula el INDEC, lo mismo pasa con la canasta de pobreza, la discusión que tenemos siempre que se publica la canasta de pobreza. Vos decís, che, el INDEC dice que yo con 1.600.000 pesos una familia no es pobre. Vos te pones a sacar la cuenta y decís, ¿cómo haces para vivir con menos de qué sé yo, de 3, de 4 millones de pesos? Parece imposible, ¿no? Parece que uno siempre tiene la sensación de que el INDEC se queda corto con ese cálculo. El INDEC te pone un piso mínimo, donde vos prácticamente no te das ningún gusto, no tenés ningún lujo, por supuesto no mandás al pibe a una escuela privada, lo mandás a una escuela pública, no tiene prepaga, vas a un hospital público. Es decir, estamos hablando de esencialmente lo que es la clase media en la mayoría del país. La ciudad de Buenos Aires es la ciudad que tiene más cobertura de educación privada. Así todo, como te decía Gonzalo, 50% de los pibes de la ciudad de Buenos Aires van esencialmente a escuela pública. O sea que esta es una realidad, la que captura el INDEC, que es una realidad que no ajusta muy bien para la clase media más alta que vive en la ciudad de Buenos Aires y que utiliza mucho el sistema privado de salud, de transporte, de educación. Por supuesto, es otra cuenta completamente distinta.
0: Pregunta, ¿viste cuando se discutió la salida de Marco Labaña del INDEC?
2: Claro.
0: Básicamente porque Marco Labaña quería cumplir con el mandato que el propio presidente le había dado, que es a partir de febrero de este año empezar a comunicar inflación con unas variables más similares
2: exacto
0: al cómputo que hace un ser humano que vive en este país en 2026, uh-huh, no computando bienes y servicios de otra época. Cuando vos medís la canasta básica de un pibe o una piba en Argentina, ¿también es necesario empezar a reformular las variables con las cuales evaluar cómo criar a un pibe o una piba de entre 0 y 12 años?
2: Mira, en el cálculo del INDEC sí, porque el INDEC ahora empieza a poner dentro de esta canasta de crianza el concepto de costo de cuidados. Toda la discusión de la economía de cuidado, de cuánto cuesta eso, de cómo se produce, cuánto trabajo no remunerado hay dentro del hogar y cuánto trabajo remunerado dentro y fuera del hogar para producir tareas de cuidados, es una discusión relativamente reciente, particularmente en Argentina. Entonces, no está incluido dentro de los costos de las canastas básicas que mide normalmente el INDEC para calcular línea de pobreza, para calcular línea de indigencia. Esa cuenta no está. Obviamente, la discusión que planteas vos es muy, muy, muy pertinente porque en el ponderador viejo, todos los servicios que sufrieron un aumento muy importante en el último año también. En el último año la inflación promedio da 33,5%, pero la inflación de servicios da 42,5%, da casi 10 puntos más. El ponderador de servicios de la encuesta vieja de consumo de hogares era 10%. El ponderador nuevo que pretendía y Marco Labaña empezar a implementar a partir del mes de febrero y que el INDEC se había comprometido incluso con el fondo a empezar a implementarlo, ponderaba 15%, un poquito más los servicios, que es de hecho el ponderador que usa el gobierno de la ciudad. O sea, la Dirección de Estadísticas de la ciudad, cuando te va informando todos los meses en paralelo, casi con el INDEC, te va informando la inflación mes a mes, tiene en cuenta, es un poco más realista respecto al consumo de servicios. Pero en ninguno de esos casos, ninguna de esas encuestas mide tareas de cuidado, insisto. Esto, por supuesto, yo estoy convencido que en la próxima encuesta de gasto de los hogares, eso es algo que hay que corregir y que seguramente va a cambiar la forma en que miramos. Dicho esto, la tarea, el costo de cuidados dentro de los hogares en los últimos 2 años aumentó mucho menos que la inflación. Porque esencialmente esos son salarios de personas que hacen tareas de cuidados que han evolucionado por debajo de la inflación. O sea, el costo de la canasta de cuidados tiró para abajo el costo de tener un hijo en Argentina respecto de la inflación. Aunque parezca contradictorio, por esta razón, es más barato hoy tener un hijo en Argentina que lo que era tenerlo hace 3 años atrás. En términos relativos, pesa menos dentro de mi canasta porque el componente de tareas de cuidado, que es un componente muy importante dentro de esa canasta, se devaluó mucho por la caída de los salarios esencialmente, que son el 99% del costo de cuidado.
0: Y es interesante, porque quizás el título debería ser, bueno, tener un hijo en una familia de clase media-baja sale
2: De piso, ese es el piso. Yo diría,
0: una familia pobre,
2: de mínima para tener un hijo, pensá que necesitas 530 mil pesos para arrancar y que cuando ese hijo crezca van a ser casi 700 mil pesos,
0: de mínimo. Pero digo, no, a ese hijo no le vas a dar escuelita de fútbol,
2: por supuesto,
0: clases de guitarra, no va a poder ir a un cumple y hacer un regalito a un compañero.
2: Absolutamente. Dicho eso, te voy a decir una cosa muy importante, de que muchas veces Mati lo dice, que yo sé que los clubes de barrio que se tienen que sostener, por supuesto, y la cuota es el requisito para sostenerse, son tremendamente solidarios para contemplar situaciones de los chicos difíciles, ¿no? Entonces, si tienen hermanitos, a veces uno de los hermanitos por ahí no paga. Si van a ver varios partidos, que a mí me pasa mucho con los chicos, la entrada, uno dice, son 7 mil pesos para ver un partidito de los chicos, por ahí uno dice, no es nada la entrada. Bueno, pero si el padre tiene que ir a ver a varios de los chicos y va a distintos lugares, entonces a veces le contemplan eso también y le cobran un poco menos. O sea, los clubes hacen un esfuerzo extraordinario en permitir que eso no sea necesariamente una barrera. Pero está claro, Gonza, que en la cuenta, cuando vos tenés en cuenta el costo de una familia de clase media típica de la ciudad de Buenos Aires, es un costo bastante más grande.
0: Ser de clase media en Argentina era darte también algunos gustos,
2: claro,
0: poder ir de vacaciones, poder mandar a tus hijos a hacer deporte, qué sé yo. Los que vivimos siendo familia de clase media durante nuestra infancia, uh-huh, y media ahorcada, por experiencia te lo digo, siempre incluía una escuelita de tenis, incluía una clase de guitarra.
2: ¿Escuelita de tenis? Te digo que ya estabas en clase media.
0: No, porque no, pues es que en los 80 no era de clase alta jugar el tenis. En los 80 el tenis era un deporte mucho más popular.
2: Sí. Lo que pasa, sí, es que tiene un problema
0: de en escuelita, no clase individual. Porque ¿qué pasa?
3: Claro. Si vos ibas... No, claro, individual te cuesta porque claro, profesor, mucho más caro.
0: La escuelita,
3: claro,
0: era mucho más accesible porque eran 20 pibes con un canasto. Mm. Pero era el hecho social de ir al club, de
3: compartir. Ferro. Bueno, Ferro a tenis.
0: Y claro,
3: en escuelita,
0: ¿qué pasa? Ahí, Ferro, ¿qué pasa? Ferro es un gran club. Sí. Y no es club de, es un club de barrio, ah, gigante.
2: Es un club espectacular. Ah,
0: es espectacular. Ferro es un. Mira, es que buen ejemplo. Ferro es un lugar que le dio a mucha gente de clase media el acceso a hacer deporte, a la pile.
3: Sí, recontra.
0: Y aparte,
3: en un barrio emblemático de clase, claro, media, que es Caballito.
0: Sí, sí. Y escúchame, Ferro, gran equipo de básquet, gran equipo de vóley, gran equipo de fútbol, gran equipo de tenis. Había que ganarle a Ferro al tenis, ¿eh? Ah, era muy difícil. Equipo de hockey.
3: Sí, sí.
0: Digo.
3: Y tenía la colonia de vacaciones.
0: La, claro, colonia, digo. Y eso, viste, yo no sé si hoy en la Argentina es tan garpable con 530 lucas. No sé cuánto cuesta la cuota de Ferro.
4: También cayó mucho la cantidad de gente que va. Tiene que ver un poco con cierta explosión de los horarios sociales. Digamos, hoy el domingo no es domingo para todo el mundo, como en la década del 70, que era todo muy rígido. Había cierto horario donde se terminaba la jornada de laburo y no laburaba casi nadie, salvo que fuera una guardia, algo muy extremo. También ha habido todo un retroceso en las nóminas de socios que tenían los clubes en la década del 80. Hasta hoy no han vuelto nunca más.
0: Y las parroquias. Las parroquias es otro lugar, sí, de socialización.
4: Ah, sí.
0: En Adrogué tenía, mira, claro, era, sí, chico, claro, hoy ibas a Pucará, los que le gustaba el rugby, o ibas al Club Brown, los que le jugaba al fútbol, o después ibas a la parroquia jugabas a la pelota, había fiestas, claro, claro, tenías a tus primeras novias, digo, y campamentos, cosas que hoy en día, que en parte yo creo que la tecnología fue destruyendo,
4: sí, sí, sí,
0: el individualismo, recostarte un poco en el telefonito y las redes sociales.
4: Venimos viendo que la gente pasa menos tiempo junta en lugares públicos y compartidos, pasa menos, lo vimos en distintos, claro, estudios, por ejemplo los de fertilidad, pero en otros temas la gente está pasando menos tiempo junta y el club es uno de esos lugares, de esos terceros lugares, que están viendo reducida la cantidad de tiempo que se pasa ahí.
0: Interesante. Bueno, gracias Martín por el informe. Mati, háblanos de las vacaciones, porque el título con el que te presentamos es también una postal de época. Como otras épocas también fue esto una realidad, y es que te cuesta mucho más barato ir al exterior, o a Río, o a Santiago de Chile, comparado con lo que cuesta ir a Bariloche.
4: Lo que cuesta ir a Bariloche, que es la perla, la joya del invierno. Hay destinos de invierno más caros en Argentina, podríamos pensar en Ushuaia, Cerro Castor y demás, pero
0: San Martín de los Andes y Villa de
4: Por ejemplo, sí, pero para tomar el ejemplo del más popular, del que más gente recibe, de que en su momento más brasileños recibía, si se quiere, es Bariloche. Y Bariloche sale hoy más caro, una semana en Bariloche sale más cara que en Río o en Santiago de Chile.
2: ¿Por ejemplo, cuánto, Mati, más o menos?
4: Esto es un cálculo que hizo la Fundación Ecosur y tenemos unas placas para mostrar la comparación. Acá tenemos la canasta total de vacaciones. Esto es, lógicamente, al igual que pasó con la canasta de crianza, uno diseña una canasta, le pone una serie de productos y servicios y lo compara de manera equivalente en distintos destinos, de manera tal de... poder hacer una idea de qué diferencia de precios hay. Lógicamente, en algunos lugares vas a hacer algunas cosas que en otros no. En Cancún no vas a esquiar, por ejemplo. Pero la idea es tratar de ver una diferencia de precios. Y aquí estás viendo algo muy predecible. El gasto total, Córdoba, Mendoza, Salta, son los de esta lista, los destinos más baratos. Ahí ya salta Río de Janeiro y Santiago de Chile, un poquito la sorpresa.
2: Claro, pero ahí tenés el ticket, ¿no? Que te hace la gran diferencia.
0: Pero perdón, chicos, Mati, para que hay algo que no se entiende, Mati.
4: Esto incluye alojamiento.
0: Estamos hablando de 3.400, para.
4: Sí.
0: Para ordenar un poco la info, son, si vos te vas a Córdoba, ¿por cuánto tiempo estamos hablando?
2: Una semana.
4: Una semana de alojamiento.
0: Una semana en Córdoba te cuesta por persona...
4: Para cuatro personas.
0: Por familia, o sea, sí. $3,421.
4: Correcto.
0: Una familia, bueno, gasta en Córdoba una semana.
4: Correcto.
0: O sea, estás hablando de cuatro personas, más o menos gastan $800 y pico de dólares por cabeza.
4: Correcto.
0: Con el traslado incluido.
4: Esto incluye traslado, ida y vuelta desde Buenos Aires y seguros médicos, incluye, porque en el caso de la comparación internacional, sobre todo, tenés que pagar sí o sí una clase claro. de, alguna clase de cobertura. Entonces, de nuevo, el de esta lista, que fue una lista selecta por Ecosur para hacer una comparación, se puede elegir otras. Córdoba es la más barata con $3,421, una semana, cuatro personas. Es lo más barato que puedes encontrar acá.
0: O sea, le siguen... para el argentino te vas a gastar 5 millones de pesos para cuatro personas y ir a Córdoba una semana, más o menos.
4: Correcto.
0: Con todo incluido.
4: Correcto. Está el traslado desde Buenos Aires. Se tomó Buenos Aires como referencia para hacer el cálculo. Seguros médicos, los consumos que haces en la semana, por ejemplo, ir a comer o demás, están todos calculados acá. Lógicamente se consume más o menos igual en todos lados para poder comparar. Ya en el cuarto lugar tenés a Río de Janeiro, Santiago de Chile, con $4,388 para el caso de Río de Janeiro, $4,480 para el caso de Santiago de Chile, que a igual nivel de vida, a igual nivel de gasto, vas a estar gastando esto, que es menos de lo que estás pagando en Bariloche, $4,859. De nuevo, esto incluye los aéreos, incluye los traslados. Vamos Punta Cana, Miami, Cancún, ya estamos arriba de los $6,000 y $8,000 en el caso de Cancún. Los últimos son muy predecibles. Tenés un lindo vuelo, te va a salir caro. Claro. Y ahí se te va buena parte del costo. Pero vos decías una postal de la Argentina de ahora. ¿Y qué tan cara o barata está en dólares la Argentina? Vamos a la siguiente placa y ahí vamos a ver, porque vamos a descomponer cómo se hacen estos precios.
2: Claro, ahí está.
4: Si le sacamos el traslado y vemos solo la semana estar ahí... Llegaste como llegaste, ¿sí?
2: Ay,
4: y de nuevo, mismo nivel de consumo, mismo nivel de consumo, mismo nivel de vida, en ninguno te estás dando todos los lujos, estás más o menos gastando los mismos bienes y servicios, o sea,
2: sale la
4: en
2: mitad
4: todos lados.
2: Cancún que Bariloche, Mati.
4: Exacto, exacto. Sí. Bariloche está gastando...
3: Está recontra dolarizado Bariloche, ¿no?
4: Sí.
0: En esta época sobre
4: Fíjate todo. Que hay dos colores, si veo bien con mi daltonismo, es naranja a la derecha, el azul a la izquierda.
3: Estamos... Muy bien, Mati.
4: Vamos todavía.
3: Excelente.
4: Un avance. En la izquierda de azul tenemos los consumos en el lugar, los consumos variables, básicamente, mientras que del otro lado está el alojamiento. Fíjate qué picante que está Bariloche, a $2,600.
0: Y Mati, déjame decir.
4: Por el otro lado, fíjate qué barato está Río de Janeiro.
0: La diferencia, creo que vos a Río de Janeiro o a Cancún, sea caro, barato, lo que sea, vas ahí y tenés la playa gratis, ¿no? Vos a Bariloche, solamente en esta época, ir a comer y a caminar.
2: Las excursiones.
0: Primero, te cagás de frío.
2: Olvídate.
0: Tenés que tener transporte. Y después, la realidad es ir a Bariloche en esta época y no disfrutar de la nieve, es básicamente como pararte frente a un asador criollo y comer, viste, una milanesa de soja.
4: Que conformarte con oler. No, sí, por supuesto, por supuesto. Y no ningún encono con Bariloche, lugar hermoso y que por algo tiene este nivel de demanda, por algo tiene estos precios, por supuesto. Pero te da una idea de lo que... No me interesa tanto si conviene, si no, si es bueno, pero te da una idea de lo que pasa con los precios argentinos. Fíjate la parte de abajo. Cuando ves consumos en el lugar... el poco peso que tiene cuando salís del país, el alojamiento, el poco peso que tiene cuando salís del país. Si vamos a otros destinos, Mendoza, por ejemplo, te está saliendo un 50% más el alojamiento que en Río de Janeiro. Cancún, bueno, ni contemos. Córdoba está bastante caro, mira vos. Me llama la atención en ese sentido el alojamiento en comparación con otros lugares. Pero te está hablando algo de precios en dólares y de lo que pasa también con el sector turismo, y te lo relaciono de alguna manera. Acá tuvimos entrevistas sobre ese tema. Hablamos muy, muy seguido de, che, qué duro que está el tema para los restaurantes. Hablamos de que Palermo, buena parte de la semana, no funciona. Hablamos de que los restaurantes, por ejemplo, alrededor de Plaza Serrano, que estamos hablando del lugar de top para, digamos, para tratar de tener éxito a nivel gastronómico, se turnan para elegir el día de la semana en el cual cerrar.
2: Mate,
4: porque estos son los precios en dólares.
2: Claro, los precios en dólares justamente no están dolarizados. Si estuvieran dolarizados, los precios serían mucho más baratos.
4: Claro.
2: No están especificados. Y como el dólar se ha atrasado respecto del resto de los precios de la economía, se han inflado los precios en dólares. Uh-huh. Esto es lo que ha pasado. Entonces, yo te decía, por ejemplo, consulté, otros años voy a unas termas que hay en Dolores, ¿viste?
4: Uh-huh.
2: Un hotel conocido ahí. Cuando consulté me asusté esta vez. Digo, yo no, obviamente no puedo ir. No
0: ¿qué
2: sé
0: rompí
2: qué
0: antes de ir?
4: Bueno, podés ir, pero tampoco claro. Ellos te pueden cobrar mucho menos. Claro. Porque ellos están pagando estos precios también.
2: No, está claro.
4: O sea, ellos tienen también, el mismo fenómeno con los precios en pesos que avanzan con la inflación mientras el dólar se atrasa. Y bueno, están pagando lo mismo.
0: Sí, amigos. Gracias, Mati.
4: Bien.
0: Vamos a dejar vendida para minutitos nomás. Vamos a hablar con Daniel Adani, ex futbolista italiano. Daniel Lele Adani, que dijo Maradona está de vuelta. Es el relator italiano que emocionó a todo el mundo. Antes pasamos por las declaraciones que tuvo hoy en Infobae a la tarde el vocero presidencial Adrián Rabier, que entre otras cosas cuestionó la idea de que en Argentina la gente no llega a fin de mes.
5: No coincidimos en el gobierno con esto de la gente no llega a fin de mes. Es una frase que muchos mencionan, que no dudo de que hay gente que no llega a fin de mes. Decirlo en general da la sensación de que todo el mundo está en la misma realidad. Nosotros tenemos datos para mostrar que la pobreza y la indigencia vienen cayendo mucho, y no por el INDEC o la Universidad Católica Argentina. Hasta UNICEF te muestra la cantidad de niños que salieron de pobreza, con lo cual ahí hay un mensaje muy claro.
0: Lo dijo hace un ratito, y el vocero también habló de... Ahí sí vamos a estar de acuerdo. En la próxima declaración...
3: En esta seguro que no.
0: Por eso
2: Además, pueden pasar al mismo tiempo. Vos puedes sacar gente de la pobreza.
0: Sí. ¿Sí?
2: Y al mismo tiempo la clase media no llega a fin de mes. Sí. Esto es cierto, es lo que está pasando.
3: Sí, pero además... pero él se mete en la de decir que no llega... no coincide con que la gente no llega a fin de mes. Y además me causa gracia porque justo lo dice un día después de que hasta Messi dice esto lo hicimos por la gente que no llega a fin de mes. Fue espectacular.
0: Sí, pero para, en lo que vamos a estar todos de acuerdo seguramente es en las declaraciones que el vocero presidencial dio sobre el querido Lacha. Lacha tanto. Si está, Lacha que seguramente está escuchando, él escucha todo el tiempo, Infobae. Al regreso, Rabier habló de Lacha y dijo esto.
5: Futuro. Digamos, y ahí es donde la Argentina puede ser grande nuevamente si somos productivos. Y yo creo que el emprendedor, no sé si lo han escuchado, Gustavo Lázari, un emprendedor.
4: Compañero nuestro.
5: Sí. Un amigo. Él, en cantidad de oportunidades, dice, al empresario argentino, dale las condiciones económicas que le damos a otros, a Chile, por ejemplo, y Argentina vuela, porque somos capaces de tener emprendimiento, innovación, capacidad productiva, esfuerzo, etcétera, por encima de la media. Entonces, denos condiciones adecuadas para eso. Bueno, yo creo que Milei viene trabajando para que el entorno del emprendedor sea el adecuado. Tenemos que lograr que las provincias y los municipios acompañen y tenemos que convencer a la población de que siga eligiendo este modelo más liberal para mejorar la competitividad.
4: Adrián, hablaste del super rigi. Acá lo hemos...
0: Bueno, che, están echando al vocero presidente. Y claro, Adrián, porque lo que dice Lacha es que justamente toda la connotación que rodea al RIGI es necesario pasarlo a las pymes, que necesitan una reforma impositiva, que es lo que no está pasando todavía, pero bueno.
6: Para mí Lacha pone los voceros presidenciales.
0: Lacha pone los voceros.
6: A mí, es una sospecha que tengo.
3: Yo creo que sí,
6: Si el gobierno lo consulta. Lacha
0: debería ser vocero.
2: Sería un vocero extraordinario.
0: El mejor.
2: No tenga ninguna duda.
0: Pero amigo, extraordinario. Amigo de todo, amigo de los periodistas. Lacha no te cierra la sala. Lacha no insulta a nadie. Lacha va y abraza a los periodistas.
6: No, el problema del vocero es todo lo que no puedes decir.
3: Claro,
6: Lacha
3: debería, claro.
6: Lacha funciona suelto.
3: Y aparte, Lacha es muy, muy honesto con lo que piensa. Y debería defender cosas que no...
0: Que no defiende.
3: Que no le cierran.
0: Bueno, amigos, ahora sí, vamos a compartir, si les parece, para dar pie a esta entrevista que tenemos en línea. El momento... Ah, vamos directamente. Perfecto. Perfecto. Lo tenemos directamente a Daniel Lele Adani, exfutbolista, reconocido comentarista que ya fue furor en Qatar 2022. Dijo, Maradona está de vuelta y emocionó a todo el mundo. Daniel, muy buenas tardes, buenas noches, seguramente donde estás vos. Gracias por contactar con Infobae a esta hora del día.
7: Buenas noches a todos, es un placer para mí. Me disculpe... Para empezar, por mi español, que no está muy bonito, no está muy bien, pero...
2: Está bastante bien.
0: Está muy bien.
7: Hablo como puedo.
0: Aparte, vos sabés que a las mujeres argentinas les encantan los tanos hablando, intentando hablar español. Así que disfrútalo, porque tenés 10 minutos para levantarte a medio país con esto. Así que hacé tu magia. Bueno,
7: gracias.
0: Maradona está de vuelta, dijiste. ¿Por qué?
7: Porque no lo puedo creer lo que yo viste el otro día, la otra noche. No lo puedo entender. Lo que ha sido la Argentina, el Lionel Messi, sobre el final, sobre la hora, con la derecha, en un momento tan épico, tan sentido, tan delicado. Para mí es como volver atrás de 40 años, en un momento increíble de la historia del fútbol de Argentina frente a los ingleses. Para mí, mi corazón, mi alma y también el relato va a volver atrás. Como dice también in Italia non intendo un todo, perché non sta Italia, no, nel mondiale, e non intendo come un italiano può sentir para dentro, no, nell'alma, el hablar así fuerte de la Argentina, ma yo soy así, en mis palabras van a estar fuera,
0: claro,
7: como soli, natural, en manera natural, eso.
0: Te voy a hablar en argentino. ¿Te putearon mucho en tu país por halagar a Messi?
7: Allora, un poquito sí, un poquito no. ¿Cómo me da? También la gente estaba como encantada, como con muy cariño, con muy pasión. Y otra, como pelear, ¿no? Como, porque no van a entender la pasión del fútbol, el momento.
0: Ahora, escuchá, Daniel, vos sos, además de relator, sos exfutbolista, con lo cual tenés argumentos para poder analizar. Ustedes, o una parte de Italia, el sur de Italia, fue muy fanática, muy fanático el sur, de Diego Armando Maradona, con un montón de connotaciones que tuvo Maradona. Hizo campeón al Napoli, y lo hizo campeón, creo que revalorizando las cualidades sociales del sur de Italia, históricamente postergado. Messi es un maestro, pero tiene otras connotaciones, otra personalidad. ¿Qué te gusta tanto de Messi, a vos que sos parte de un pueblo que adoró a ese Maradona gladiador, que desde lo que dice hasta lo que hace, su actitud? ¿Te entendés a dónde voy, no?
7: Sí, sí, todo clarísimo. Ahora, como natura, yo soy muy cerca a Diego. Como natura, come todo día lo que voy a hablar, a hacer en el día por día, yo siento Diego. Yo siempre decía que del 25 de noviembre del 2020 yo voy a pensar a Diego un minuto todos los días. Como todo lo que hace en el día, siento como Diego dentro, ¿no? En el alma, en el día a día. Pero la verdad es que Lionel Messi es como un genio total. Porque Lionel Messi por 20 años, todo el partido va a generar magia en una manera increíble,
0: claro,
7: que no podemos hablar, no podemos entender. Es más grande de nosotros, está arriba. Claro. Ecco perché quando in Italia me van a preguntar, ma è mejor Diego o Leo, Maradona o Messi? Uh-huh. Yo digo también otro día que yo voy a entender ahora, después de tantos años, que para mí uno es la continuación del otro.
0: Claro. A ver, vamos a volver a ese momento, Daniel, de tu relato que emocionó a todos y nos contás cómo lo sentiste. A ver, lo escuchamos.
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0: Maradona 40 anni dopo, che significa Maradona 40 anni después.
7: Incredibile, ma io lo penso, io sentiva también que no juega da mucho tiempo, no veo más, pero sentía dentro la noche antes como una cosa especial. El film, la película de la gara, del partido, es increíble como dinámica. perché io non potevo credere che dopo il gol dell'Inghilterra che fu così un finale. Un final tan épico, meritado, ¿eh? Porque la Argentina pateó muchas veces, tiene estos palos, parada de Pickford. Increíble. Es la magia del fútbol.
0: Ahora, devuelvo a lo mismo que te dije. Te putearon mucho. Y digo, te escuchaba recién, parecías Víctor Hugo Morales, parecías Pablo Giral, el relator argentino. No. Digo, lo relataste con un amor y con una pasión, como si fueses argentino.
7: La verdad que lo siento da mucho, mucho, mucho tiempo. Yo tengo un hermano que me dio la vida, que jugaba conmigo en el Inter de Milán, que se llama Matías Almeida.
0: Claro.
7: Con él voy a aprender la historia de River. Yo soy hincha de River Plate. Y después, todos los días que estábamos en la concentración con mi equipo, mi compañero, yo me gustaría más estar en la noche con los argentinos que con los italianos. Yo estaba con Pupi Zanetti, Kili González, Julio Cruz, claro. Matías Almeida, sí. muchos otros, ¿no? Yo jugaba también con Batistuta Firenze.
0: Claro.
7: Me gustaría estar con nosotros todos juntos a tomar mate, ¿no? Eso me va a como enamorar de la Argentina.
0: Escuchame un cachito, Tano. Te decís Tano ahora, sos el Tano Adani. Estás tirando el medio mundo, sería el medio mundo, ¿no? La mujer argentina suspirando como acabas de levantarte a medio país con esto, te aviso, con lo que acabas de decir, ¿eh?
7: Gracias. Yo soy como...
0: No, te decía eso. Acá tirar el medio mundo significa levantar, significa, aparte, escúchame.
2: Seducir.
0: Sos fachero, exfutbolista, relator... Amás a la Argentina, relatás como si fueses uno de nosotros. Falta que hables como Eros Ramazzotti y estás, te digo.
3: Y es hincha de River.
0: Hincha de River también.
3: Eso es lo más importante de todo.
0: Escúchame, mirá, dejá para un recorte que ya no puede haber dónde la encontraría otra mujer igual que tú. Si decís eso, pero suspira a la Argentina.
7: Madre de Dios. Pasito más.
0: Ahora, ¿te das cuenta de dónde salimos nosotros? ¿De dónde salimos nosotros? Qué lindo. Bueno, Daniel, qué placer hablar con vos. En serio, gracias por...
7: No, placer.
0: Gracias por querer tanto a nuestro país, porque lo relatás como si fueses argentino. Gracias. De corazón. Y ojalá gracias. Que el lunes tengamos el corte tuyo gritando los goles de la escaloneta, ¿eh? Gritando los goles de la escaloneta, y como decimos en Argentina, anulo mufa, que significa cortar la mala racha de un comentario, ¿no?
7: Vamos, gracias.
0: Daniel.
7: Un placer para mí. Muchas gracias. Buenas noches a todos. Gracias.
0: Increíble.
3: Capo.
0: Capo. Mezzomondo. La facha que tiene. Claro. Viene acá y arrasa.
3: Capo total.
0: Arrasa. ¿Qué pasa, Matías?
10: Nos acaban de dorar la píldora. ¿Eh? Bueno, nos gusta, está perfecto, buenísimo. Me imagino que.
0: ¿Pero vos no crees que el Tano este levanta? Sí.
10: Olvidaste,
0: Ro.
10: No, pero precisamente. Usted nos acaba de levantar a todos ustedes. Nos levantaron
0: para escúchame, yo ya coordiné con el agente turístico de la noche porteña. Diego Iglesias va a venir acá.
3: Se va a cargar.
0: Lo va a sacar
3: de paso. Yo me encargo. Yo me encargo, si me dan esa misión me encargo.
0: Si tengo
3: una directiva de las autoridades de Infobae, yo me encargo.
0: Yo creo que agarras el código penal y no dejan delito por cometer, ¿no?
3: Puede ser.
2: Viste que la lógica.
3: Alguna contravención tal vez.
2: Tiene que salir con uno más feo. Salir con este no da bola nada.
0: No da bola nada. O las obras. Bueno, amigos, nos quedamos en Infobae con Tinelli. Gracias, Dieguito.
3: A vos, gracias a vos.
0: Mati, querido.
3: Hasta mañana.
0: Tetás, hasta jueves que viene. Que sea una buena noticia.
2: Chau.
0: Basta que Tinelli se pone mal después. Dice que te van a contratar, que te tomas un vuelo para Miami para cubrir la final con él.
2: Y para lustrar zapatos.
0: Para en Nueva York. Bueno. Amigos, ustedes se quedan acá con Marcelo Tinelli haciendo Infobae Mundial y la continuidad informativa de Infobae mañana a las 7 a.m. con Nacho Girón, Mika Mendelevich y Belén Escobar. Que descansen y mañana nos vemos a las 6. Chau.
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